0: Normal, lo de siempre.
1: ¿Y tú?
0: Sí, lo normal. Es que cuando piensas que el Madrid ya no puede...
1: Puede.
0: Siempre puede. El Madrid siempre puede. Y es en fase de grupos o en eliminación directa o en semifinales o encuentra como... Pero sí hay un matiz. Creo que con Mourinho va recuperando muchas cosas, ¿eh? Sigue sufriendo como lo sufrió con Arbeloa, con Xavi Alonso, con todos, ¿no? Pero algo está encontrando con Mourinho que no deja de luchar hasta el final. Y eso sí, por lo menos la temporada pasada, no era ese Madrid.
2: Sí, de acuerdo.
0: No era ese Madrid. Vamos a escuchar un poco de lo que dice José Mourinho después de lo que es una remontada que recordaremos, ¿no? A pesar de ser en fase de grupos, por ser la Roma, equipo al que... dirigió Mourinho, hay muchas cosas alrededor, ¿no? Esto es lo que dice José Mourinho.
3: ¿Me dejas hacerte una pregunta? Ayúdate. ¿Piensas que es normal un jugador de un equipo español que tiene que jugar un partido que también es importante para el fútbol español? ¿Tú piensas que es normal que 2 horas antes del partido un jugador sabe que le dan 4 partidos de suspensión? No, no, no necesitas de responderme, pero es la pregunta que yo hago. ¿Piensas que es normal? ¿No podían hacerlo ahora? ¿No podían hacerlo mañana por la mañana? ¿Tenemos que venir en autobús y casi llegando al estadio es cuando sabemos que Vinicius tiene 4 partidos, ¿sabes? Eso se está transformando en algo que en portugués hay una expresión que no sé si en español también existe, que gato escondido con ¿cómo se dice? La cauda, la
4: jaula.
3: No, la parte de detrás,
4: la cola.
3: Con la cola asomada. ¿No? En portugués se dice mucho visto. Yo me parece que ahora el gato ya no está escondido. Me parece ahora que el gato ya va por libre. Se hacen cosas sin vergüenza ya. El gato ya no está escondido, el gato ya va por libre. 2 horas antes del partido, un jugador tiene que saber que tiene 4 partidos de suspensión. Un equipo español que ha hecho 3 puntos para el fútbol español, para el ranking, para el prestigio del fútbol.
0: Suspenden a Vini con partidos de suspensión por producirse de manera violenta. Al final termina por jalarle el pelo al rival.
1: Sí.
0: O sea, creo que no hay discusión. Lo que discute Mourinho es por qué lo hacen público faltando tampoco para un partido importante.
1: A ver, se puede entender,
0: ser lo que,
1: ¿no? El momento no era el correcto, ahí sí coincido con el técnico del Real Madrid, entiendo que podría haber sido o antes o después o mañana, digo, da igual, pero pues sí, me pareció excesiva también, ¿no? 4 partidos, entiendo que perdió la cabeza, pero...
2: Son 2 por 1 acción y 2 por otra.
1: Y 2 por la otra, podrían haber sido 1 y 1. No, digo, no me es el reglamento tal cual, digo, estamos viendo en pantalla.
2: Pueden apelar y la tabla reducen, pero sí, yo también estoy de acuerdo con Mourinho, o sea, ¿por qué la dices?
0: Pero cuando estás concentrado para otro partido, como para desestabilizar, es lo que está acusando Mourinho.
2: Sí, sí, no, estoy,
0: sí, o sea, claro.
2: Estoy de acuerdo con él, o sea, y no porque sea el del Madrid, o sea, hubiera pasado lo mismo si anuncias, no es el caso, pero anuncias que Isco se va suspendido 4 partidos a la misma hora cuando el Betis estaba jugando la vida con el Porto, ¿no? O sea, sí, ahí sí creo que sí.
5: Lo del gato, yo no lo entendí. Lo del gato,
2: sí,
5: es como que hay gato encerrado. Es un
0: poco no, lo que está, crees. ¿Cómo que
1: está hablando?
0: No, porque ya estaba libre. Pero porque ya estaba libre el gato. Hombre, lo que dice Mourinho es: ya van por la libre, ya se quitaron la máscara, ya nos quieren afectar y ya son unos cínicos. Antes se escondían, ahora ya no. Será la opinión de Mourinho. Yo tampoco creo que sea un ataque directo contra el Real Madrid como lo quiere hacer ver.
2: No, yo también.
5: O sea.
1: Le hacía la pregunta al Capi, yo se las dejo. Yo creo, antes de hacer la pregunta, que le cae mejor al Real Madrid que Vinicius esté suspendido por el momento que atraviesa el jugador. ¿Ustedes creen?
0: No, yo no. Yo, la verdad,
1: ¿crees
0: no,
1: que
0: no
1: está creo. Mejor que esté Vinicius jugando?
0: Yo creo que este último partido, Vinicius recuperó gran parte de las sensaciones que necesita el Real Madrid. Hoy lo hace cuando anota y va Mourinho a festejar con él.
2: Creo que le puede ayudar. La suspensión, o sea, porque...
1: Para relajarlo.
2: En el momento, exacto. Estaba, o sea, la sensación de Vinicius después de ver la jugada del jalón de pelo y las potencias y todo, estaba esa sensación de frustración. Sí. Porque no está encontrando su mejor versión. Creo que hoy lo hizo bien. Y creo que este parón obligado pues lo va a hacer meditar y ojalá regrese para aportar lo que sabemos que le puede aportar al Madrid.
1: Sí, sí.
5: Yo creo que también, coincido, yo creo que le va a venir bien. O sea, él lo suspendieron por un jalón, ¿no? Bueno, pues sí. Es un buen jalón de orejas, con todo y el gato, que algún día entenderemos. Le va a venir bien. Yo te digo una cosa, yo sí creo que Vinicius no le estaba aportando al Madrid. Se estaba convirtiendo en un problema, claro, para el Madrid.
1: Yo también creo.
5: Dejó de ser ese jugador relevante, digamos, líder, y sobre todo ese jugador que aportaba un poco de chispa a un equipo completamente apagado. Hace mucho que Vinicius no es eso en el Real Madrid. Era un problema Vinicius. Entonces, le va a venir bien. Es como un estate quieto, un golpe de realidad, ¿no?
1: Sí.
5: Pero aparte de la liga, ¿no? O sea, la liga anuncia sus sanciones cuando las tiene que avisar y listo, o sea...
0: Sí, que es lo que dice Mourinho, oye, no la avises faltando dos horas cuando vamos a jugar otro partido porque desestabilizas. Es la opinión de José Mourinho, que también, a ver, Mourinho juega sus cartas como nadie y Mourinho va a cada cosa que diga José Mourinho va a llevar una intención.
2: En fin, claro.
0: Por supuesto.
5: Sí, sí. Que está viendo gatos con tranchetes.
0: Puede
1: ser. Qué difícil, la mente de Mourinho.
0: ¿Ustedes creen que el Real Madrid se siente más cómodo con José Mourinho en esta temporada de lo que estaba la temporada pasada?
1: Yo creo que sí.
2: Yo creo que no, y es bueno, me explico. Creo que el Real Madrid ya estaba los jugadores estaban en una dinámica de que estaban por encima de los técnicos.
0: Ah, sí, sí. Sí,
1: y entonces, por eso le cae bien.
2: Hoy creo que... O sea, tal vez el jugador te va a decir, si le haces esa pregunta a un jugador, te va a decir, híjole, hoy estoy más incómodo. Pero porque tienen un tipo enfrente.
0: Pero como institución, vino a revolucionar y a cambiar muchas cosas que se tenían que cambiar.
2: Fue una buena decisión para poder meter en cintura otra vez a mucha gente.
5: Orden.
2: Exacto.
5: Orden. Sí. Es lo primero que quieres con un técnico, o sea, orden. Mm-hmm. Y que nadie esté por encima de
0: pero
5: tu entrenador.
0: Aquí viene otra. Tienen que llegar los resultados. No sé si de la noche a la mañana, porque también... Es el Real Madrid y se le exige que gane la Champions, la Liga y que gane todo. También hay que ver con qué se encontró José Mourinho y cómo poco a poco va reconstruyendo el
1: A ver, se encontró con los mejores planteles del mundo.
0: Sí,
1: con los de los
0: pero que ese mismo pero del gran plantel,
1: claro, por eso primero orden, pero Mourinho tiene que hacer caminar este equipo porque tienes la materia prima para hacerlo.
2: De acuerdo, yo creo que se topó un equipo indisciplinado, con falta de motivación, con falta de aspiraciones, con individualidades que no se ponían al servicio del equipo. O sea, fueron muchos aspectos que no es que de la noche a la mañana lo resuelvas. Poco a poco. Por eso, la victoria de hoy creo que es una victoria importantísima para el proyecto de Mourinho. O sea, el cómo se dio, el ir perdiendo, el no dejar de luchar, el darle la vuelta, las condiciones, en dónde fue. O sea, creo que hoy puede ser un buen parteaguas para que el Real Madrid recupere esas sensaciones y eso que busca Mourinho y que necesitaba desde...
0: Pero que ya lo... En el partido de Liga también...
2: Ya lo había mostrado. O
0: sea, está mostrando que el Madrid va a pelear hasta el final y que le regresó el ADN competitivo. Y eso lo necesitaba para mí muchísimo el Real Madrid. Pero otros partidos de la UEFA Champions League, los resultados de este miércoles del torneo de clubes más importante del mundo, como es la Champions. El Liverpool, 6-3.
2: No lo habías dado, no lo habías dado, Nico.
0: Gran victoria. El que fue un partidazo también fue el Betis contra Porto,
1: Sí.
0: 3-2, termina ganando el Betis. Fue un buen partido, Santi Jiménez tiene minutos pocos.
1: Volteretas,
2: 1-0 el Betis, 2-1 el Porto, 3-2 el Betis.
0: París Saint-Germain que le gana 4-2 al Manchester
1: partidazo
0: City.
1: Partidazo también, ¿no?
2: Ese resultado está cañón. Sí.
1: Porque aparte fue en Manchester. Uh-huh. Y porque aparte iba ganando 3-0 el PSG.
0: Uh-huh. La UEFA Champions League en la jornada 2. Es muy temprano también, esto apenas está empezando.
2: Y lo del Bodo Glimt, ¿cómo le cuestan a todos los equipos europeos ir a jugar al frío en Noruega,
0: Sí.
2: Ya le ganó ahí al City, hoy le ganó al Borussia Dortmund. O sea,
0: equipos con racha perfecta: París, Barcelona, Aston Villa, Stuttgart, Liverpool, Sporting, Arsenal, Real Madrid, Betis. 6 puntos después de 2 partidos. Y ya después el Bayern, que tiene 4 puntos. Y digamos que se empieza a romper un poco más la Champions. Que yo insisto, es muy complicado no avanzar a la siguiente ronda. Tienes que tener una muy mala primera fase para no avanzar a la siguiente ronda porque es muy permisivo.
1: Y es muy volátil esta tabla también. Lo que vemos va a cambiar constantemente y hasta la última fecha podemos tener un panorama más claro. Sí.
5: Pero sí es sorpresivo ver, por ejemplo, en la parte final al Inter.
1: Sí.
5: Eso sí es una gran sorpresa. O sea, cero puntos del Inter.
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1: Temporada, ya estamos llegando a octubre, ¿eh? O sea, sí, la Champions es la Champions, pero hay que tomar mucho en cuenta.
2: No se han cumplido ni 2 meses que arrancaron las ligas.
1: Pero ya estamos llegando a una etapa en donde ya...
2: Yo ahí sí difiero.
1: Yo sí creo que ya... Tú ya sabes qué equipo va bien y qué equipo va a estar mal.
3: Pero no, sí. El candidato sigue siendo el mismo.
2: ¿Quién?
3: El PSG.
2: Sí.
3: El candidato sigue siendo el mismo.
4: Sí, el París. Bueno, o sea, para mí el que parte con favorito es el PSG. Sí. Y con el resultado de ayer...
2: De hoy.
4: Hoy, perdón.
1: Sí, para mí sí ya estamos en una instancia en donde ya podemos decir, oye, este sí mostró lo que tiene que mostrar, ya pasó una fecha FIFA, larguísima parte de la fecha FIFA, sí. O sea, no es como que acabamos de empezar. Ya hay...
4: El Barcelona por primera vez en muchos torneos da sensaciones de que ahora sí la puede pelear.
1: Sí.
4: O sea, el Real Madrid nunca lo puedes descartar, o sea, pero creo que el Paris Saint-Germain es
1: el favorito. El favorito. Sí.
4: Vamos a ver qué pasa.
1: Vamos a ver. 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Vamos a hacer una pausa muy rápida y regresamos. Todavía tenemos mucho más que platicar aquí en Claro Sports en W. Recuerden mandar sus mensajes al Capi Beltrán. Sus audios 55-54-02-28-44, @ Claro Sports, @ W Radio México, @ Deportes W Radio. Manden sus preguntas, audios, al Capi, comentarios, lo que sea. Pausa, regresamos.
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5: 25 grados centígrados.
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2: De regreso en Claro Sports en W, 4 de la tarde con 18 minutos. Muchas gracias por estar con nosotros. Vamos a tener más palabras de Efraín Juárez en esta fantástica entrevista que le dio a nuestro compañero Dani Reyes. Ya habló del tema de Pumas, de su salida, pero también aquí, para entender la salida de Efraín desde mi punto de vista, también hay que saber qué piensa Efraín del fútbol mexicano. Porque una cosa es Pumas, la institución, los problemas que pueda tener o no con la directiva, es una historia. Pero ¿se sentía cómodo también el fútbol mexicano? ¿Qué opina de cómo se maneja el fútbol mexicano? De que no hay ascenso, descenso, extranjeros, muchas cosas también. ¿Lo ve como una liga que lo pueda potenciar a conseguir sus sueños? Creo que también la liga es muy relevante y lo que dice Efraín sobre el fútbol mexicano es esto.
3: Hay que tener paciencia. Realmente, como bien dices, yo creo mucho en el proceso. Todo técnico debe tener su tiempo, su proceso. Lo ideal es que desde el minuto, el primer partido se juegue bien, tenga la idea clara del técnico y se gane. No pasa. Y menos en selección, cuando tienen muy poquito tiempo a los jugadores. O sea, es parte de un proceso, es parte de creo que Rafa, todos conocemos su capacidad, seguramente tiene la idea muy clara de lo que pretende. Y conforme pase el tiempo, porque todos los procesos necesitan tiempo, se verá lo que su idea y su claridad.
4: Y hablando de selección, supongo que es un objetivo tuyo, ¿no? Ser entrenador de selección.
3: Te soy sincero, sí. A ver. Siempre el sueño está, hoy sí te puedo decir que creo que la selección está en muy buenas manos. No pretendo sea nada absolutamente, pero como mexicano siempre da ilusión. Representé a mi país en un mundial, representé a mi país, fui campeón del mundo, sub-17. Lo que es representar a tu país, y ahora en temas hoy de técnico, esperemos que en un proceso y que a Rafa le vaya espectacular y que a lo mejor sea no solo un proceso, dos procesos. En su momento, si es para mí, será para mí, y yo tendría que estar preparado para realmente tomarla y hacer bien las cosas. Pero hoy estoy, mira, en el Eto, estoy en Hungría, que hace buen clima porque está frío, pero hay sol. Y eso es espectacular. Y estamos ahí peleándonos. Es la fecha, estamos ahí, todavía no acaba ni el primer tercio del torneo. Entonces falta toda una vida y pasará. Y seguramente la presión, la tensión, todo suma. Y no creas que aquí es doble esfuerzo, porque tienes que convencer a gente que no es tu país, no es tu gente. Y todo suma y todo cuesta.
4: Tú fuiste de esa generación, ahorita que mencionabas a Giovanni y a Jonathan, de aquella generación sub-17 que, bueno, fueron los primeros campeones, que fue una locura en México. Jugaste con Vela también.
3: Claro.
4: Y desde ese entonces, bueno, se notaba que Gio y que Vela eran talentos generacionales. O sea,
3: sí.
4: México no había tenido algo así en muchos años. ¿Tú ves algo parecido con Gil Mora? ¿Tú que estuviste ahí con Vela y con Gio, ¿puedes ver algo similar?
3: Sí. Yo, la verdad es que yo a Gil no lo conozco tan como conocí a Carlos, a Gio. Pero obviamente, de lo que yo te puedo decir, obviamente es un talento espectacular. Porque aparte, más allá del talento futbolístico, la madurez que tiene para que en la manera en la que juega es donde creo que ahí es donde es la importancia de lo porque es tan bueno, porque no solo viendo sus talentos, a mí me tocó ver a Pedro, me tocó ver a Busquets, me tocó y son diferentes, obviamente, en capacidades técnicas, tácticas, físicas, mentales, pero son diferentes porque piensan como si tuvieran. O sea, Gil, no, si tú le quitas y dices tiene 25 años, y tiene 25 años porque juega como no pasa nada. O sea, y en ese aspecto es donde marcan la diferencia, pero no, tiene 17, 18 añitos, ¿no? Si tiene la oportunidad de ir a un club que lo pueda potencializar todavía más en todos los aspectos, físico, técnico, en una liga europea, obviamente pues es donde tú creas los talentos, es donde se vuelven. Entre más joven seas y más desarrollen ese talento lo más pronto posible, pues a lo mejor estamos hablando que después de hoy tiene, va a cumplir 18 años y en 4 años en un nivel, imagínate, de una diferentes demandas, diferentes estructuras a nivel europeo, que es prácticamente lo mejor del planeta, pues en 22 años tendría que ser espectacular su desarrollo.
4: Yo veo teorías diferentes, unas que ya lo quieren ver en la Premier League, o hay otros que dicen, no, espérate, primero Eredivisie, Liga Portuguesa, Liga Belga y ya del paso.
3: Es imposible, es imposible decir que es lo correcto, porque cada individuo, cada jugador es diferente. O sea, es muy difícil. O sea, hay jugadores que, pero no tiene nada que ver con la edad, es en la adaptación, volvemos a lo mismo, aquí en invierno estás a menos 10 grados y tienes que jugar a menos 10 grados, y eso no quiere decir que seas bueno o mal jugador, tienes que adaptar, porque en México nunca juegas a menos 10 grados, o sea, son diferentes circunstancias. ¿Qué tiene que hacer? Es que es imposible, imagínate, porque entonces sería muy fácil, porque es, sigue este patrón de que vas a la Eredivisie o te vas a Portugal y después de ahí. Todos los clubes lo han intentado con muchos jugadores y a veces sale y a veces no resulta.
2: Habló de muchos temas, Efraín Juárez, ¿cuáles destacan?
5: Yo esto último que dijo, lo platicábamos en la junta previa al programa, ¿no? Este tema de que clubes grandes compran futbolistas y los llevan a Europa, los prestan a otros y hay quienes la libran y lo logran de forma maravillosa. Y hay quienes se quedan en el camino y lo vivimos, digo, que se me viene a la mente aquí es Uriel Antuna, por ejemplo, lo compró el grupo de Manchester City y de repente no cuajó y regresó al fútbol mexicano. Y la otra cosa para mí es cómo desglosa, ¿no? el tema de que te hay que tener paciencia del fútbol mexicano, de la visualización de cómo hay que trabajar y respetar el proceso, ¿no?
2: ¿No sienten que, digo, paciencia con Rafa, obviamente, toda la del mundo, pero que en el fútbol mexicano en general ya la paciencia ya dimos ocho vueltas? O sea, ¿cuánta paciencia más podemos llegar a tener en el fútbol mexicano, ¿no? Selección, pues es un proceso nuevo y Rafa no va a tener la culpa de lo que tiene, pero en que sigamos teniendo el mismo ecosistema que hace que desde que tú jugabas, Capi.
5: Sí, claro.
2: Bueno, yo creo que estaba mejor cuando tú jugabas.
5: Aquí mira, lo que pasa es que de repente los viejitos
2: siempre
5: retirados siempre decimos, no, es que cuando yo jugaba, hay cosas que cuando yo jugaba creo que se hacían bien, otras creo que hoy se hacen mejor, evidentemente. Yo creo que dentro de este ecosistema futbolístico, y entiendo tu pregunta de la paciencia, es evidentemente tenemos que separar, ¿no? Paciencia, proyectos individuales de clubes, de dueños, de selección, pero sí, entiendo tu pregunta, y la paciencia a nivel fútbol mexicano en general sí es difícil de aguantar, porque desafortunadamente han sido en general resultados que no van acorde a lo que luego se invierte en nuestro fútbol.
6: Es que pides paciencia cuando vas hacia algo. Ahorita no vas hacia nada.
2: Bueno, Rafa sí.
6: Rafa sí, yo hablo de la liga.
2: Yo también, sí.
6: El fútbol mexicano. O sea, ¿paciencia para qué? ¿Qué se está construyendo? ¿Qué se está proyectando? Nada.
2: Nada. Entonces, es muy difícil seguir pidiendo paciencia cuando no sabemos a dónde vamos.
6: Hoy no puedes pedir paciencia. Hoy es frustración. Frustración porque no vemos que la Liga MX pueda crecer, pueda competir con la MLS. Y digo la MLS porque ellos sí compiten, porque ellos sí han crecido, porque tienen más franquicias, porque siempre se hace la comparación con la MLS porque son con los que jugamos. Y siempre dicen, bueno, allá tampoco hay ascenso y descenso. No, pero es otro sistema y hay otras franquicias. Aquí ni siquiera llegamos a tener más franquicias porque no tenemos la capacidad para recibirlas.
7: Aquí lo que te piden, en general, el mensaje que te mandan del fútbol mexicano directivo es, no es tenme paciencia, no es tenme fe.
6: Sí.
5: Sí, de acuerdo.
7: Tenme fe.
6: Confía.
7: Oye, pero sí. ¿Cómo? Pero
2: confía.
7: Tú ten fe.
2: Ni él tú confía.
7: Exacto, o sea, elijo creer. ¿Cómo? ¿De qué manera?
2: Te digo, bueno, no. Pero a ver, no me digas que... Miguel, ¿cuántas veces, porque ahorita estás muy salsas, cuántas veces en el Mundial dijiste y sí?
7: No te hablo del Mundial.
2: Sí, pero no, ya sé, pero ahí también era el... Pues ya sabemos que no, pero...
6: Pero y sí.
7: No, pero...
2: También era un acto de fe.
7: No, pero a ver, pero estás viendo algo que resultó para muchos sorpresivo. inesperado. Sí. Yo te hablo los mensajes que te mandan de federación o de la liga es, porque como dice Dani, tener paciencia, es, ok, paciencia porque sé que hay algo, ¿no? Está este camino, está este proyecto, voy a tener paciencia. Acá no te enseñan nada, o sea, aquí no hay un proyecto, entonces, pues todo se reduce, tú tenme fe, cree en mí. O sea, pues no.
6: Aquí es cuando los jefes te piden una proyección financiera. No, mira, para el 2030 vamos a llegar a tantos millones. Tú sabes que no es cierto. No,
2: bueno, pero te estás comprometiendo con un presupuesto no. Y al final
6: nunca se cumple.
2: Tu P&L y dices, yo tengo que llegar a esto, ¿no? Pues sí.
6: Nunca se cumple.
7: Bueno, en el P&L del fútbol mexicano ya seríamos tricampeones mundiales.
6: Lo que no podemos negar de nuestro fútbol. 250
7: jugadores con pasaporte comunitario, o sea.
6: En algún momento, Miguel, tú recordarás que Mikel Arriola prometió que iba a haber
2: más pasaportes.
6: Apoyo para que sacar pasaportes. Nunca entendimos cómo.
7: Lo que te decía.
6: Si habían tenido una reunión con Relaciones Exteriores de México.
5: Acuérdate que anunció Dani, eso, ¿se acuerdan?
2: Una alianza con
5: una
2: Italia,
5: alianza,
2: ¿no?
5: Con Italia.
6: Claro, pero ¿para sí, cómo? Sí.
5: Nunca, no, o sea, anunció la idea.
6: Por eso, nunca
5: como
6: entendimos.
5: Platí, no sé qué. Y, o sea, nunca ha habido un seguimiento de, oye, de esa. ¿Cuál es de esa alianza? Los resultados han sido tales. No sabemos si sí se hizo.
6: Bueno, no nos podemos quejar porque siempre estamos como con sorpresas.
2: Bueno, hablemos de... hablemos...
7: O sea, de... Tú crees en mí y yo...
6: Ya.
7: Vamos a tener 200. Por eso me refería justamente a aquella promesa, aquella conferencia de prensa tristísima, ¿no? De Mikel y John de Luisa, de... Vamos a tener un montón de jugadores en Europa.
6: ¿Cómo?
7: No. La paciencia. Cuando te presentan un P&L, que el fútbol mexicano te lo presenta, te arma un PowerPoint divino.
6: Padrísimo.
7: Y te dice, esta es la metodología. ¡Órale! Y estas son las metas. Sí, pero ¿cómo llego? ¿Con qué base? No sé, pero acá están las metas. Hay que tirarle a lo más alto. Pues no. Después, sí.
6: Bueno.
2: El que esperemos que sí llegue a lo más alto es Gil Mora, que hoy cumple 18 años.
7: ¿Vienen las mañanas? Pues,
2: sí, pensé que iban a poner, ¿no?
7: Luego, hay que cantar, cantamos.
2: ¿No las ibas a cantar?
7: Oye, ¿qué hacíamos nosotros a los 18 años?
6: Uy, no.
7: A los 18 años.
6: Y Gil ya tiene un mundial.
5: Yo sí me acuerdo. Porque
2: tú ya habías debutado, Capi.
5: Estaba muy cerca de debutar. Yo debuté de 19 recién cumplidos. Ahí sí.
2: ¿En qué equipo
7: América, Pumas, ¿no?
2: Les gustaría ver?
5: Fue en Pumas-Morelia, Miguelón. América Pumas fue mi primer partido titular y mi primer gol. Pero debuté en un Pumas-Morelia.
7: Yo estaba en el estadio ese día, Capi.
5: ¿En serio?
7: Sí. Yo estaba en el estadio ese día.
5: Ya ves, me voy a festejar.
2: ¿Hiciste cancha ese día, Miguel?
7: No. Tenía una cerveza en la mano, o sea, no hice cancha. Estaba.
6: No estaba trabajando.
7: Fui de fans y vi al Capi jugar. Por eso le preguntaba si era el América Pumas, porque me acuerdo que había algo significativo en la carrera del Capi,
5: sí. Que
7: yo había ido al estadio en ese juego.
5: Ese me marcó. Ese partido sin duda me marcó.
2: ¿Qué equipos serían buena opción para Gil Mora? Claro que sí, claro que no. En este momento, ¿eh? O sea, que se fuera en diciembre. En enero estaría jugando en el Liverpool. Para mí, el Liverpool, claro que no. Ahorita no. Para ti, Dani.
6: No, para nada. No tendría oportunidad de jugar.
2: Capi.
5: Yo sí. Y no porque le voy a Liverpool. Me parece que hoy de lo que más le cuesta al Liverpool es la media cancha, porque McAllister está en que no recibe, que no renueva. Gravenberg de repente se va a expulsar, o sea...
2: Pero es ahorita, ¿eh?
6: Pero no McAllister.
5: Sí, es hoy.
6: McAllister no es más volante y Gil es más en el medio campo central. No,
5: McAllister también pisaría como Gil, sí. Yo en el Liverpool sí lo pondría, por ejemplo. O sea, hoy, sí.
6: Me gana el corazón.
5: No.
2: Tú, Miguel.
5: En el funcionamiento de Iraola sí lo pondría.
7: Sí, yo también, ¿eh? Con el Liverpool diría que sí, claro que sí.
2: Arsenal. Para mí, claro que no.
6: Tampoco. No quiero ser pesimista.
5: No, yo en el Arsenal, yo también no.
2: Claro.
5: Está muy armado el Arsenal como para de repente que sí pudiera ser titular y jugar, ¿verdad?
2: Tú, Miguelón.
7: Meter una segunda en mi claro, sí.
2: A ver.
7: Puedo meter. Te diría claro que sí, porque el Arsenal, más allá de que no lo va a utilizar inmediatamente, porque no le duele nada al Arsenal, uh-huh. sí es un equipo que tiene un proyecto muy serio con jóvenes. Muy, muy, muy serio con jóvenes. Sí. Y si no es ahí, sabría a dónde prestarlo.
2: No, pero esa es otra cosa. Pero no, esa es otra cosa.
7: Por eso metí mi asegundo.
2: Sí, sí. Porque asegundo, no, entonces, ahí todos diríamos, obvio, que lo compre Liverpool, pero que lo preste. Y que regrese cuando pueda.
7: No, porque yo digo Liverpool sí podría.
6: Sí podría jugar.
7: Es un tope para jugar.
2: Bueno, para mí no. Por eso yo sí cambiaría mi... Pero bueno, Benfica, claro que sí. Me parece sí. Un equipo en donde Gil podría llegar y pelear, demostrar todo. Dani.
6: Sí, también.
5: Sí, también yo.
6: Es una liga Yelon. Que podría ser buena para
7: Gil. Yo iba a llevar la contra, pero claro que sí.
2: A ver, nada más, ¿cómo, por qué nos llevarías la contra?
7: No, pues nada más, por llevar la contra.
2: Okay, no,
7: pero
2: ya.
7: Por eso dije, claro que sí.
2: Ya, Félix Fernández no viene hoy.
5: Para que tenga un tache su lista.
7: Oye,
5: su
7: oye. Lista. Ahora sí, ¿cómo? ¿Sabes qué? Bye. Ay.
6: Se fue Miguel López.
2: Aparece. Eso. Real Madrid, para mí en estos momentos, claro que no.
6: No.
2: No, aquí no. Estamos todos de acuerdo, ¿no? No es el momento.
6: Y Mourinho no es el mejor técnico. Para mi no, punto de sí. Vista, guiar a un...
2: No, el Gil Mora, a lo mejor de 21 años, después de jugar 3 años en Europa, con Mourinho volaría. Sí. Pero ahorita no. Barcelona, para mí lo mismo. Claro que no.
6: No, por supuesto no. Tiene un mediocampo brutal el Barcelona.
2: Sí, por supuesto estuvo...
6: No, me encantaría verlo en Barcelona en unos años, pero por supuesto, y que continúe. Sí,
2: por supuesto que no, espérate. Por supuesto, estuvo. Estuvo así, los tacos por delante. Espérate, ¿cómo? Por supuesto.
6: El medio campo del Barcelona.
2: Está bien, pero no nos lo digas tan feo.
6: No.
2: O sea, nada más di, claro que no, y ya. No, pero por supuesto. Capi, ¿tú?
5: No. Tampoco.
6: Ya le dio miedo opinar. Miguel también.
2: No, y ya. Y el Ajax, para mí, claro que sí.
6: Sí. Sería muy especial ir al Ajax.
5: El Ajax, sí. La liga neerlandesa siempre le viene
2: bien. Sí, como que se adaptan
6: muy
2: bien.
6: Y a los jóvenes, ¿no? Tienen esa proyección y saben esas instituciones guiarlos. Y justo son como ese trampolín en Europa. Llegar, terminarse de formar y ir al Barcelona.
2: Y exacto. Y a poder ir al Barcelona. No, por supuesto, ya me asusté.
5: Falta Miguelón en esta.
2: No, ya sabe que...
6: No,
2: ya
6: dijo que
2: sí. Sí, claro.
6: Desde que le dijo Félix Fernández.
2: Miguel, la verdad, es que el más optimista es Miguel, que solamente lo quita del Real Madrid y del Barcelona, pero lo ve para jugar en...
6: Solo es el ejercicio, no. No crean que solo son esas opciones.
2: No, ni siquiera sabemos si son opciones o no.
5: Pero a ver, el otro tema, ese es para ahorita, pero el otro tema, y es lo que decía Efra en la última parte que vimos de entrevista, es... O sea, si te compra alguno de estos grandototes de una vez, está ideal. Y ya después, si te prestan para que te fogues y encuentres un mejor nivel para después ir a jugar allá, pues, es increíble, la verdad.
7: Porque es lo que yo decía del Arsenal, ¿no, Capi? O sea, no es solamente que te pongan a jugar, sino van a saber en dónde prestarte.
5: De acuerdo.
7: Y van a poner las condiciones, no solamente económicas, de ese préstamo. Yo por eso decía en el Arsenal... Claro que sí, porque es un equipo que se ha especializado más allá en la generación de talento. Compra mucho talento joven y luego los manda a desarrollarse.
2: Eso me encantaría. Que lo compre el Arsenal, que lo compre el Liverpool, que lo compre el Real Madrid y el Barcelona, lo preste un año a Países Bajos, a Portugal, hasta Grecia, donde sea.
5: Sí, sí.
2: Que se forme, que vea lo que es Europa, que entrene ahí, el gimnasio, todo. Gil Mora. Capi, tiene que terminar de desarrollarse todavía.
5: Sí, físicamente.
2: Físicamente tiene que y se está lesionando tanto, yo creo que por eso.
5: Por la carga de...
2: Sí. Vamos a una pausa y regresamos. Ya tenemos mensajes para el Capi, pero si quieres seguir mandando, 55-54-02-28-44, @ClaroSports, @WRadioMéxico y @DeportesWRadio. Pausa, regresamos.
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13: 24 grados centígrados.
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18: La selección mexicana femenil cerró su preparación rumbo al campeonato de la CONCACAF con una victoria de 3-1 sobre Jamaica en el estadio La Corregidora. Ahora el equipo dirigido por Pedro López se enfrentará a Haití, donde estará en juego su clasificación al Mundial Femenil de 2027. La Liga MX anunció un cambio de horario para el partido entre América y Pachuca, correspondiente a la jornada 14 de la apertura 2026, manteniendo su fecha para el domingo 25 de octubre en el Estadio Banorte, pero recorriéndose a las 19 horas. En este partido se llevará a cabo un homenaje a Guillermo Ochoa tras su retiro del fútbol profesional. Daniil Medvedev se impuso este miércoles en dos sets al griego Stefanos Tsitsipas en los octavos de final del Masters de Shanghái. A su vez, el noruego Casper Ruud hizo lo propio luego de que el canadiense Félix Auger-Aliassime se retirara por una lesión en la rodilla.
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2: Venga, Capi, ¿alguna pregunta?
5: Venga.
2: Que no se te pueda hacer,
6: no. No, eres libro abierto.
5: Hasta mentada recibimos sin problema.
2: No, eso nunca.
5: Venga.
2: Venga, vamos con un audio para Joaquín Beltrán.
20: Buenas tardes, Javier, acá como ayer, anterior y la semana pasada. Saludos a todos. Ahora sí le voy a hacer una pregunta a Capi Beltrán, porque cuando fueron bicampeones con Hugo Sánchez, que fue el primer equipo que se subió a los camiones esos destapados de dos pisos y se fue. Después de haberle ganado a Monterrey, volaron a la Ciudad de México y nosotros nos fuimos, mi esposa estaba embarazada y estábamos a un lado del Ángel, donde había una ambulancia, donde precisamente tuvimos la grandiosa suerte de que pasara el camión y ahí estaban todos, Hugo Sánchez. Entonces, no, fue espectacular, lo tengo grabado, lo grabé. Pero bueno, después de eso, ¿cómo? Yo no entiendo cómo puede ser que después de haber sido el campeón con Pumas, yo creo que es el arraigo en el equipo, puede jugarse con otro equipo grande como Cruz Azul y también quererlo. ¿Cómo? Es como tener dos esposas, dos mujeres.
2: Pero no al mismo tiempo.
20: ¿Cómo logras separar el cuando juegas con tu equipo, que por ejemplo jugabas en Cruz Azul y juegas con Pumas otra vez habiendo sido el campeón? ¿Cómo es el sentimiento? No lo entiendo. Gracias, saludos a todos.
21: Buenas tardes, Javier. Sí.
2: Ahorita escuchamos el otro mensaje, pero a ver, Capi.
5: A ver, es especial y no es fácil, ¿eh? O sea, sobre todo por ese arraigo que tengo por mi pasado Puma y que fueron casi 10 años defendiendo la institución. De ahí voy a Necaxa y mi llegada a la máquina no fue sencilla, porque muchos aficionados del Cruz Azul no lo compartían, ¿no? Precisamente por, por esto, pero yo la respuesta que te daría es, somos profesionales del fútbol y en ese momento a mí Cruz Azul me abrió la puerta y la verdad es que la manera en que me trató a mí la máquina fue muy especial, porque cuando yo llego a Cruz Azul y me hacen los estudios médicos, me detectan un tumor en la parte superior del muslo derecho y la manera en que el licenciado Álvarez me trató, la manera en que el doctor me trató, sin haber inclusive habiendo firmado contrato todavía, fue espectacular y Cruz Azul me siempre le está agradecido por el trato humano que me dio. En lo deportivo me fue bien, jugué 2 años en la máquina, me gané la titularidad con base en mi trabajo. Desafortunadamente perdí 3 finales con la máquina en 2 años, es decir, fue un tema doloroso, pero aprendes a querer a la gente que te trata bien. Y viví 2 años muy contento en Cruz Azul por cómo me trataron, por lo que logramos en la cancha y nos faltó nada más coronarlo por un título. Y sí te puedo compartir que era muy difícil. Cuando pisaba Ciudad Universitaria con cualquier otro equipo y más con Cruz Azul por esa rivalidad que existe, eran partidos difíciles de asimilar, pero bueno, te dedicas a esto y lo hacía de la manera más profesional posible.
2: ¿Te hubiera gustado, Capi, jugar toda tu vida en Pumas nada más?
5: Me hubiera gustado, sí. Hubo un momento, Nico, no te miento, que lo llegué a pensar, ¿no? Porque los procesos en Pumas, en esas épocas, porque los actuales ya es completamente distinto, pues los jugadores de Pumas, tuve compañeros que duraban 4 o 5 años y después venía la venta o la salida de universidad porque ya venían atrás los otros, ¿no? Y en mi caso fueron casi 10. O sea, sí llegué a pensar, tal vez yo hago toda mi carrera en Pumas. No fue así porque, bueno, llegó el Tuca, hizo cambios, ¿no? Me mandó decir que yo ya no seguía en planes y a partir de ahí, bueno, pues tuve que ir a Necaxa, después Cruz Azul y Querétaro. Pero me hubiera gustado, sí, y sí te puedo decir que en algún momento hasta pensé que podía suceder, ¿no?
2: Vamos con otro mensaje, ya no para Joaquín, que se va a poner emotivo. No, pero a ver, tenemos más mensajes porque también tenemos información de NBA y de muchas cosas más.
1: Hola, buenas tardes. Saludos de su amigo Rudy Rojas. Ahora, para meter de delantero, estaría bien a Quiñones que esté de centro delantero. Y ya la Hormiga que quede como segunda opción, ya que esa posición, Quiñones va a ser letal. Saludos, especialmente a la bella Daniel.
6: Saludos, Rudy.
2: O sea, poner de centro delantero a Quiñones, no sé.
5: Es que no. Rudy, o sea, comparto tu visión de que Rudy es el de que Quiñones es goleador y bueno, fue el goleador del Mundial y todo, pero me parece que la mejor posición y donde Quiñones nos ayuda muchísimo más es
2: por las bandas.
5: En la banda izquierda, a pierna cambiada, hacia el centro. Me parece que limitarías mucho su función si lo pones de centro delantero y aparte no es una... O sea, es una posición que cumpliría, pero no es de donde mejor se desempeña. Es
2: de acuerdo. Vamos a la redacción con Sebastián Rodríguez, porque hay información de NBA y de béisbol de Grandes Ligas.
15: Otros deportes.
2: Sebas, ¿cómo estás? Buenas tardes.
22: Todo bien, Nico. Gusto en saludarte también a toda la mesa y a todas las personas que nos acompañan en Claro Sports por W Radio. Lo mencionas bien, información de la NBA, y es que nuestro compañero Jesús Valdés tuvo una entrevista exclusiva con nada más y nada menos que Nikola Jokic, un 3 veces MVP de la liga y que, por cierto, estará pisando territorio mexicano el próximo sábado 7 de noviembre cuando los Nuggets se vean la cara con los Pacers justamente en la Arena Ciudad de México, partido evidentemente de temporada regular de la NBA. Si les parece bien, vamos a escuchar las palabras del serbio porque aborda muchísimos temas, entre ellos cómo ha evolucionado el deporte del baloncesto desde su llegada a la NBA.
23: Hola, México.
24: Pensar más, no creo que ningún jugador me haga pensar. Yo solo pienso mucho por mi cuenta. No necesito ayuda de ningún otro jugador. Con ayuda, ya sabes. Así que pienso mucho por mi cuenta. No necesito a nadie. No hay competencia ahí. Quiero decir, simplemente depende de quién me esté marcando, si es un jugador más pequeño o más grande, si me hacen doble marca o no, si estoy en una buena racha de tiro o no. Depende de un montón de cosas. No es una respuesta sencilla. Si fuera sencilla, creo que todo el mundo lo haría. Creo que es simplemente la experiencia. Llevo jugando 10 u 11 años en este momento. Así que son las distintas cosas que veo, los diferentes tipos de jugadores que me marcan, los equipos contra los que he jugado y los compañeros de equipo que he tenido. Es la experiencia que he acumulado a lo largo de los años. Creo que el baloncesto ha cambiado muchísimo en los últimos 10 años. Creo que ha cambiado como 4 veces. El tamaño de los jugadores, las distintas tácticas, los diferentes estilos de juego. No es solo respecto a hace 4 o 5 años cuando gané mi primer MVP. En los últimos 10 años, el juego ha cambiado mucho y diferentes jugadores han inventado nuevos movimientos y jugadas. El baloncesto como juego se está desarrollando muy rápido. Creo que el próximo año o en 2 años puede ser completamente diferente. Siempre hay espacio para mejorar. Tal vez tu cuerpo necesita mejorar. Tu condición física o tu tiro pueden mejorar. No puedo elegir una sola cosa, pero si regreso un poco mejor que el año pasado, estaré feliz y también satisfecho, porque eso significará que mejoré respecto al año pasado.
22: Ahí las palabras de Nikola Jokic en entrevista exclusiva con Jesús Valdés. También hay información del béisbol de las grandes ligas y es que este miércoles se desarrollará el juego 3 de la serie de campeonato de la Liga Nacional entre los Brewers y los Dodgers. Sabemos que Milwaukee tiene ventaja de 2-0 en la llave. Los abridores serán Robert Gasser y también Blake Snell. Dos abridores, dos pitchers que tienen efectividad por debajo de 2.5, Nico.
3: Perfecto, Sebas. Fantástica la entrevista. Te mandamos un abrazo hasta la redacción.
22: Venga. Abrazo, Nico.
3: Gracias. Sebastián Rodríguez, Dani, Capi, Miguel, gracias.
4: Gracias.
3: Gracias por estar con nosotros. Quédense en la radio, quédense en W, está listo ya, en FM, el Estaca Videgaray, la coleta en W, en AM, seguimos con Modo Fútbol, después Playbook, y a las 9 de la noche en radio y en tele, haz en W. Gracias por estar con nosotros, vámonos, que la pasen bien.
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7: 24 grados centígrados.
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2: Hola, ¿qué tal? Buenas noches, soy Florencia Moreno y le presento un resumen de noticias. Respaldan la construcción del acueducto Chapala-Guadalajara.
3: La diputada presidenta de la Comisión de Hacienda del Congreso de Jalisco, Gabriela Carne, respalda la propuesta presentada por el gobernador para la construcción del acueducto Chapala-Guadalajara, que será recibida por el Pleno y turnada a la Comisión para su análisis, y dejó claro que no se estará privatizando el agua y no habrá deuda.
4: Sí quiero ser enfática en que respaldamos y respaldo como presidenta de la Comisión de Hacienda al gobernador Pablo Lemus, respaldo su propuesta y somos enfáticos en decir que no se privatiza este servicio del agua, no se incrementan las tarifas, no están comprometidas las tarifas dentro de esta construcción y no genera deuda, porque el Estado no está pidiendo deuda para construir el acueducto. No, sí quiero ser muy clara en ese sentido. Y yo reconozco en el gobernador la capacidad de tomar este asunto con la responsabilidad que implica, ¿no? Proponer esta solución de fondo a un tema que lleva años sin atenderse como tal. A ver.
3: Además, descarta la diputada presidenta de la Comisión de Hacienda los señalamientos que ha hecho la oposición referente al proyecto W Radio, Luis Antonio Ruiz.
2: Representantes de la Comisión de Afectados por el Fraude de AJP afirman que 1,333 personas no han podido recuperar sus inversiones. A 4 años del inicio del caso, Rosa Isela, una de las afectadas, denuncia retrasos en el proceso judicial y pide que se agilicen las audiencias. Actualmente, la Fiscalía del Estado confirmó que suman 220 carpetas de investigación por este fraude y se tiene un monto total de afectación de 826,855,856 pesos.
5: Ahorita hasta lo que nosotros tenemos es atrasos con el Poder Judicial. El Poder Judicial no nos apoya debido a que ya estamos con las carpetas de investigación, o sea, las carpetas para ser judicializadas y no nos dan audiencia. Y las pocas audiencias que se dan duran meses para dar. Se logra hacer la audiencia, nos tienen horas y horas y la difieren el juez para otra. Y que también, pues hemos visto de los jueces que sí hay corrupción.
2: Será Laura Haro, la representante del PRI, ante el Consejo General del IEPC.
6: Para hacer propuestas positivas y verificar que el proceso electoral del próximo año se desarrolle de forma positiva, con paz y se blinde para evitar la presencia del crimen organizado, la presidenta del PRI Jalisco, Laura Haro, será la representante del partido en el Consejo General del Instituto Electoral.
7: Vigilando cada actuación, cada acuerdo del autor electoral y también proponiendo en el seno donde se discuten las reglas del juego para la elección del próximo 6 de junio, vas a ver los planteamientos que vamos a empezar a hacer fuertes. ¿Qué nos preocupa? Que se blinde la elección del crimen organizado, que sea una elección en paz, que sea una elección con propuestas y que sea una elección que garantice la vida democrática en libertad, sin condicionamientos ni coacciones, como lo hace Morena.
6: Dijo que así podrá estar cerca de lo que acontezca en el desarrollo de todo el proceso electoral y poder hacer las propuestas necesarias a tiempo. Radio Víctor Ramírez.
2: Gracias por su atención, soy Florencia Moreno y quedó usted bien informado.
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2: Son casi las 7 de la noche, las 7 de la noche en el tiempo del centro de la República Mexicana, en este miércoles ya, miércoles 14 de octubre del año 2026. 40 muertos después y aquí no pasó nada. En marzo de 2023, 40 migrantes murieron encerrados bajo llave. Encerrados bajo llave. Durante un incendio en la estación del Instituto Nacional de Migración en Ciudad Juárez. Francisco Garduño era el responsable, el director de esa institución. 3 años después, un juez cerró su proceso penal. Bastaron indemnizaciones, cursos y una disculpa pública. Los abogados de las víctimas denuncian que la fiscalía le imputó un delito que permitió evitar el juicio en contra de Garduño, y que la propia FGR no se opuso a que quedara libre de responsabilidad penal en esta causa. Garduño, un funcionario muy cercano de hace años de López Obrador, que aún imputado por la justicia, el entonces presidente mantuvo en su cargo a pesar de la tragedia. Y hoy goza de otro cargo público en la Secretaría de Educación Pública de Mario Delgado. La Fundación por la Justicia denuncia que otra vez ganó la impunidad. ¿Dónde quedó el compromiso de llegar hasta donde tope? Hoy Claudia Sheinbaum, desde su mañanera, descartó que se abra otra investigación y dio la resolución del juez como cosa cerrada, como caso juzgado. Las familias de las víctimas anuncian que van a impugnar esta resolución y preguntan, ¿basta con una disculpa pública? ¿Se debe respetar así la decisión judicial? ¿Por qué Garduño terminó sin una sentencia sobre el fondo del proceso? Las indemnizaciones reparan daños económicos, pero ninguna disculpa pública devuelve 40 vidas quemadas, encerradas bajo llave de una institución pública por negligencia. Soy Enrique Hernández Alcázar, bienvenidas, bienvenidos, comenzamos.
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2: Le cuento que fue detenido Iván Sánchez Santiago, alias El Cromo o Comandante Cromo, en Guadalajara, Jalisco. Van 3 detenciones importantes, ¿eh? Allá en la zona de Guadalajara, en la zona metropolitana de la capital de Jalisco. El hombre, conocido como El Cromo, es identificado como presunto líder de la organización criminal Los Cromos, que es vinculada con el cártel Jalisco Nueva Generación y que tenía a su cargo todo el control de los criminales o de la organización criminal que operaba en Juchitán. Juchitán, un municipio de Oaxaca que fue declarado sin poderes por toda la ola de violencia y de extorsiones que encabezaba el propio presidente municipal, que fue destituido. Esta aprehensión, esta detención fue resultado, según se informó desde la autoridad, del trabajo de la Unidad de Inteligencia Naval de la Secretaría de Marina y el Centro Nacional de Inteligencia, el CNI. Sánchez Santiago es señalado como uno de los líderes de la organización que, le decía yo, está relacionado con homicidios, extorsión, cobro de piso, secuestro, tráfico de drogas y armas, además de trasiego de migrantes y mucho de su zona de operación en Juchitán, Oaxaca. En la línea saludo vía Zoom a Óscar Valderas, periodista especializado en temas de seguridad y narcotráfico. Óscar, ¿cómo estás? Qué gusto saludarte.
5: Querido Enrique, el gusto es mío. Buena tarde.
2: ¿Quién es este hombre? ¿Quién es El Cromo?
5: Bueno, como tú bien comentas, lo ubicamos mejor como el Comandante Cromo, un personaje que digamos, crea una especie de brazo armado del Cártel Jalisco Nueva Generación en Oaxaca, particularmente en la región del Istmo de Tehuantepec. Y no, y es un criminal que la verdad es que responde, digamos, a estos nuevos tiempos en los cuales no podemos dejar de ver la parte política de quien genera violencia y quien tiene redes criminales. Sabemos su modus operandi, un hombre extremadamente violento, que cuenta con varias órdenes de aprehensión por homicidio calificado. Una de ellas, por cierto, es el asesinato de una niña de 4 años, Noelia Dailén Santiago, quien fue asesinada en el Istmo de Tehuantepec, y las autoridades van a intentar probar que el comandante Cromo participó en su asesinato. Y es que además de ser de traficar con drogas, de cometer tráfico de armas, probablemente tráfico de migrantes indocumentados, esa es información que me acaba de llegar hace poco, también es una persona que lideraba una banda de extorsionadores llamada Los Cromos. Estas extorsiones además las operaba junto con presidentes municipales, con personal de los ayuntamientos en esta región, en la cual no solamente se dedicaba al cobro de derecho de piso, ya, esta modalidad de extorsión que lamentablemente conocemos muy bien en México, sino que también se apoyaba de personal del municipio para poder simular juicios y poder despojar de empresas y propiedades a los empresarios de la zona de Oaxaca. Y entonces, a partir de que los despojaba de sus propios bienes, es que convertía a las empresas que arrebataba en fachadas para el lavado de dinero, para traficar droga hacia diferentes países de Sudamérica y Estados Unidos. También incluso la sospecha de que utilizaba las casas que despojaba para convertirlas en bodegas de armas, en almacenes de droga. Incluso está esta sospecha que está investigando actualmente el gobierno federal sobre si también están ocupando esas propiedades despojadas como fosas clandestinas. Entonces, querido Enrique, hablamos de un criminal que tiene pues la pinta del peligro de nuestros tiempos. No solamente un poder criminal hiperviolento, sino también un poder criminal que para poder crecer tiene que vincularse con el poder político local.
2: Oye, esto es interesante porque finalmente lo que ocurrió en Juchitán hace apenas una semana fue producto de estas presencias, ¿no? De estas presencias criminales en el estado, coludidas con las autoridades municipales, y hemos visto, bueno, cómo se aplicó el llamado o la llamada Operación Enjambre en Juchitán. Pero hay otras zonas donde también tenía influencia, no solo Juchitán.
5: Sí, es correcto. Juchitán es la muestra más clara que tiene el gobierno federal hasta el momento. Hay que recordar, el 23 de septiembre fue detenido Miguel Ángel Sánchez Altamirano, el presidente municipal en ese entonces. Ahora ya, obviamente, ya no se encuentra al frente del municipio. Interesante que hay que decirlo porque es un presidente municipal emanado de las filas de Morena. Y creo que
2: Correcto.
5: ese es tal vez uno de los aciertos de este operativo Enjambre, que para tener legitimidad no puede ir únicamente contra los opositores al gobierno federal, sino también tiene que ir con los de casa. Y así lo ha mostrado, por ejemplo, la detención también del presidente municipal de Tequila, en Jalisco, que también viene de las filas del oficialismo. Ahora, ¿qué sabemos? Es que el Cromo no tenía únicamente presencia en Juchitán, tenía presencia en al menos otros 6 municipios, y lo ha dicho así el propio fiscal de Oaxaca, que se investigan al menos otros 6 alcaldes. Los nombres no los ha dado a conocer, pero seguramente son los municipios aledaños a Juchitán. Y además, a mí me comentan fuentes dentro del gobierno federal que además de esos 6 que ya está vigilando la Fiscalía Estatal, la propia Federación cuenta con sospechas de al menos 8 alcaldes. No sabemos si a la hora de juntar a los 6 de la Fiscalía Estatal y los 8 son los mismos o son distintos, pero te habla entonces de un grupo criminal que no es únicamente, que no tiene únicamente una presencia en un municipio importante como es Juchitán, sino que atraviesa prácticamente al estado, donde hay cadenas productivas muy importantes, por ejemplo, la del mezcal. Hay denuncias reiteradas en redes sociales, en medios locales de Oaxaca, de cómo varios empresarios mezcaleros han estado pidiendo ayuda porque cada vez es más común que grupos armados los despojan de sus campos mezcaleros después de simular un juicio en el que ellos pierden las propiedades de sus empresas. Y está el gran temor de que células como las de los Cromos, alineadas al Cártel Jalisco Nueva Generación, estén detrás de estos despojos, que, insisto, ponen en peligro las cadenas productivas. Porque imagínate que un campo de mezcal, por ejemplo, despojado por la gente de los Cromos, empieza a utilizar los envíos de esta bebida icónica mexicana hacia Estados Unidos y en las botellas ponga droga, que es uno de los modus operandi que se sospechan, Pues imagínate, el gobierno de Estados Unidos podría sancionar empresas o la industria completa del mezcal, lo cual pondría en riesgo miles de empleos. Entonces, no solamente estamos viendo la detención de un líder criminal alineado al cártel Jalisco Nueva Generación, sino una estructura que opera junto con la política local y que es capaz de generar daños multimillonarios si es que este modus operandi fuera sancionado por el gobierno de Estados Unidos, ahora que, claro, los grupos criminales como el Cártel Jalisco han sido designados organizaciones terroristas extranjeras.
2: Ahora, en esta narrativa estoy platicando con Óscar Valderas, periodista especializado en temas de narcotráfico y de seguridad que publica en Dominga, en Milenio. En esta narrativa construida por Estados Unidos en los últimos años de que México está dominado por los cárteles, por el crimen organizado, esta designación de la que hablabas como organizaciones de terroristas. ¿Es real esto que dicen que buena parte del territorio está dominada por estos grupos que controlan, a lo mejor no el poder federal o estatal, pero sí el poder municipal, pues que es el poder más cercano a la gente? Óscar, ahí está basada esta teoría de Estados Unidos de que México está dominado por o gobernado por el narcotráfico, ¿o será que pues solo le dan a los municipios y a las a los vínculos locales y no a donde topa arriba con las grandes autoridades?
5: Mira, es cierto que dependiendo de la metodología con que se intente buscar cuál es el nivel de dominio criminal en México, uno se puede topar con mediciones que indican que entre el 30 y el 50% del territorio nacional, basado en un conteo de municipios, hay un nivel de influencia, de dominio o de presencia de los grupos criminales. Esto de por sí es muy grave, pero yo creo que por el momento, el menos el producto mejor acabado que tiene la Secretaría de Seguridad, que es el operativo Enjambre, sí ha buscado limpiar a los municipios de la narcopolítica. Este es un producto que no está únicamente dirigido a detener a los operadores a los operadores financieros o generadores de violencia, sino a quienes permiten sus operaciones, que son finalmente los alcaldes. Y hay que recordar por qué el crimen organizado desea tanto el control municipal. Porque ahí hay tres elementos que pueden convertir en muy poco tiempo a un grupo pequeño en un grupo poderoso. Primero, ahí se puede controlar el nombramiento del jefe policíaco del municipio. Segundo, ahí están los contratos de obra pública que son poco vigilados por las auditorías federales. Es decir, que un grupo criminal diga, ¿sabes qué? Vas a construir el camino que lleva de la comunidad A a la comunidad B y lo vas a hacer siempre comprando la varilla y el cemento a una empresa que es de mi propiedad y no lo puedes hacer a ninguna otra persona.
2: Que es de
5: Y vas
2: ahí
5: a
2: de donde
5: construir.
2: lavan dinero, entre otras cosas, ¿no?
5: Exactamente. Y un tercer elemento que son los permisos para operar giros negros. En municipios, por ejemplo, donde puedes obtener una gran cantidad de efectivo teniendo bares, cantinas, table dance, moteles de paso, ahí hay una gran mina de oro. Esos son los tres elementos, digamos, los objetos del deseo del crimen organizado a nivel municipal. Por eso estos grupos clans, moteles de paso, ahí hay una gran mina de oro. Esos son los tres elementos, digamos, los objetos del deseo del crimen organizado a nivel municipal.

0: la llamada atención. Si Juchitán pasó tanto tiempo bajo el sometimiento del comandante Cromo, siendo un municipio con tanto turismo nacional e internacional, ¿qué estará pasando en otros espacios? ¿Cuántos más comandantes cromos están hoy alineados con presidentes municipales, sacando, sangrando a los municipios mexicanos? Y entonces creo que sí, aquí creo que viene una discusión incómoda. ¿Qué tanta razón tiene Estados Unidos a la hora de nombrar que el dominio de los grupos criminales en México puede ser incluso de un tercio del territorio nacional?
1: Vaya, interesantísimo. Óscar, como siempre, un gusto poder platicar contigo y gracias por conectarte con la audiencia.
0: El gusto es mío, hermano. Te mando un abrazo. Muy buena tarde.
1: Un abrazo, es Óscar Valderas, periodista especializado en temas de seguridad y narcotráfico. Son las 7:13. Hoy la presidenta Sheinbaum exigió a la Comisión Nacional de los Derechos Humanos, que todavía existe, la cual dirige Rosario Piedra, que para muchos es una piedra en el zapato de los derechos humanos, pero bueno, cuando conviene aparece y cuando no, no. Pero la presidenta Sheinbaum exigió a la CNDH que investigue a fondo quién reprimió a los ciudadanos el domingo en Guadalajara.
2: Yo lo que estoy pidiendo es que la Comisión Nacional de Derechos Humanos le pido que haga una investigación profunda de este caso y que encuentre cómo se dieron las cosas, que entreviste a las víctimas, porque no puede haber tortura. Y en estos casos que denuncias es igual. Si tiene que entrar la Comisión Nacional de Derechos Humanos, que lo haga. Porque no podemos permitir la tortura en nuestro país. Bueno, Morelos lo puso en los sentimientos de la nación.
1: Mientras tanto, los ciudadanos en Jalisco, en la capital de Jalisco, en Guadalajara, en la zona metropolitana, siguen esperando que se resuelva el asunto del agua. Ya dijimos ayer que el gobernador definió liberar a todos y cada uno de los detenidos, reconociendo que hubo excesos en el operativo policiaco del fin de semana. Y mientras tanto, pues el tandeo. Y mientras tanto, las pipas destinadas a llevar agua a los habitantes de los municipios jaliscienses. Y allá se encuentra para decirnos cómo están haciendo el tandeo, cómo están resolviendo de mientras este problema. Víctor Ramírez, nuestro compañero reportero en W Radio Guadalajara. Víctor, ¿cómo estás?
3: ¿Qué tal? ¿Cómo estás? Buenas tardes, buenas noches a nuestros radioescuchas. Pues de a poquito se comienza a definir este plan de atención con los tandeos que vamos a tener en los próximos 6 meses. Ya se definió cómo se van a ir haciendo los cortes en las colonias, divididos en 7 grupos. Son 627 colonias en los 4 municipios metropolitanos, y de a poquito también las autoridades municipales empiezan a definir cómo van a atender el desabasto. Y en el caso de Tlaquepaque, la presidenta municipal, Laura Imelda Pérez, anunció que por el momento van a destinar 32 pipas del gobierno municipal que van a estar disponibles para apoyar a la gente, así como 11 cisternas que van a colocar de diferentes colonias. Son cisternas de 10.000 litros, y Tlaquepaque va a ser uno de los municipios que más colonias va a tener afectadas. Y esto fue lo que comentó la presidenta Laura Imelda.
4: A partir de este momento, contamos con un total de 32 pipas que dotarán a las colonias afectadas con agua limpia y segura de nuestros pozos municipales. Las pipas de todas nuestras áreas, como bomberos, parques y jardines y agua potable, se suman para apoyar a nuestra gente. Colocaremos 11 cisternas nuevas para llegar a un total de 60 cisternas en puntos estratégicos para mitigar la falta de agua debido a las medidas tomadas por el CEAPA. Les anuncio también que ampliaremos el horario de atención para la distribución de agua y recepción de reportes. Será del lunes a domingo de 7 de la mañana a 10 de la noche. Recibiremos todos los reportes a través de WhatsApp, Tlaquechat, en el 3328-04-8171.
3: Y bueno, Enrique, la idea es que estas cisternas que se van a colocar por Tlaquepaque, y en el caso de Tonalá, que ya también anunció su esquema, serán 30 cisternas que se van a instalar en las 48 colonias que van a estar afectadas en Tonalá, para que se tengan 10.000 litros de forma constante las 24 horas del día, los 7 días de la semana. Y en el caso de Tonalá, anunciaron que van a ser 5 pipas que son de la Dirección de Agua, 3 de Parques y Jardines y 2 de Bomberos, con la aclaración de que las de Parques y Jardines y las de Bomberos van a ser sanitizadas para estar en condiciones de poder llevar agua limpia. Si no, pues va a ser la misma situación, Enrique.
1: Bueno, pues ahora sí que a sentarse a esperar, ¿verdad?
3: Así es, Enrique, vamos a empezar a ver cómo va evolucionando este tema. Empiezan el día de mañana los tandeos, a ver cómo van operando y así los próximos 6 meses hasta marzo, si no es que más.
1: Oye, y en la zona donde tú vives llegaba el agua hedionda, como decía Pablo.

0: vemos en la entrevista con Camarena?
1: Demasiado, Enrique. Si le abrías, haz de cuenta que estabas en cualquier drenaje.
0: No, ¿en serio?
1: Sí, Enrique.
0: ¿Y tú por qué área vives de Guadalajara?
1: ¿Mandé?
0: ¿Por qué área vives?
1: Yo vivo hacia la salida del aeropuerto, en la zona que se llama el Tapatío, donde está la curva esta, de la carretera, donde empieza la carretera Chapala, y bueno, muy cerca de la planta de Miravalle, a no más de 2 kilómetros lineales, 3, así muy exagerado. Yo está la tubería, y sí, muy sucia. Algunos vecinos en los chats de vecinales subían imágenes que les llegaba negra el agua. A mí nunca me llegó, pero aquí sí.
0: En fin, así está la cosa. Bueno, ahí por tu casa mejor hay que ir al Chololo a echar una buena birria.
1: Sí, y sería mejor a ver si le ponen agua limpia del garrafón.
0: No, bueno, ya ni digas. En fin, estaremos pendientes. Víctor, gracias.
1: Hasta luego, buenas noches.
0: Víctor Ramírez es reportero allá en W Radio Guadalajara. Si usted vive allá en La Perla, márquenos, escríbanos, cuéntenos cómo está el asunto del agua, qué piensa del actual problema, de la forma en que se reprimió a los ciudadanos el domingo y de cómo va a venir la solución, que eso es lo que realmente usted está esperando ahí en su casa, que le llegue bien el agua. Escríbame @EnriqueEnVivo en las redes sociales. Una pausa, regresamos.
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4: Tu celular ya sabe más de sí mismo que tú. 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
8: 23 grados centígrados.
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2: 7:22. Caro Quintero, Rafael Caro Quintero, negocia su culpabilidad en la Corte de Nueva York. Le vamos a contar la historia.
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2: ¿Cómo estás, Arturo? Buenas noches.
3: ¿Cómo estás, Enrique? Buenas noches. Saludos hasta allá.
2: Es uno de los narcomexicanos más sonados en la historia de los Estados Unidos. Contrario a lo que podía pensarse, ¿no? Ha habido a lo mejor otros capos de la droga mucho más violentos, con mucho más poder fáctico, con mucho más muertes bajo su paso. Pero Caro Quintero, por lo que lo relaciona con la DEA y con la muerte del Kiki Camarena, etcétera, pues siempre se vuelve como un tema muy jugoso en la prensa norteamericana, ¿no?
3: Bueno, si tuviéramos que hacer un concurso de popularidad en esa casa de los famosos, pero para mal, ya se convirtió en la cárcel metropolitana de Brooklyn, Enrique, donde hay cada capo mexicano y cada delincuente, Caro Quintero sería de los más populares aquí en Estados Unidos.
2: Sería la casa de los narcosos.
3: Ándale, así vamos a ponerle. Aquí a Brooklyn, ahí está, pues ya sabes, desde Nazón Joaquín, pasando por Nicolás Maduro, hasta Caro Quintero, el Mayo, que ahí sigue, todavía no lo mueven a ningún lado, la Tuta, uno de los Zetas, bueno, el rapero, en fin, de todo, hay para aventar para arriba, hay personajes tristemente famosos, pero Caro Quintero es muy conocido aquí en Estados Unidos, tan es así que lo dijimos en su momento. Su primera audiencia, pues aquí montaron como un circo romano, y que los estadounidenses vinieron como más de 100, 120 agentes de la DEA y de otras agencias y usaban el auditorio para su presentación. Evidentemente, por lo que ya mencionabas, el asesinato de Enrique Camarena hace 40 años, que para Estados Unidos es una afrenta personal. Entonces, estamos hablando de un personaje que para ellos es fundamental y de ahí, ¿qué me parece? Viene la relevancia de lo ocurrido el día de hoy. Porque el Departamento de Justicia de este gobierno del presidente Trump ha sido especialmente renuente en el caso de Caro Quintero, Enrique, pues a dar cualquier facilidad, ¿no? Ya vimos que incluso el Mayo Zambada ya mejor resolvió primero su asunto, ¿no? Sí. Declarándose culpable, ya está esperando a ver a qué penal médico lo mandan. Algunos otros procesos ya están prácticamente en su definición. Y con Caro Quintero, hasta la fecha, lo que hay es una fecha de juicio, que además, por cierto, es el 8 de marzo del año que viene. O sea, ya dentro de poco, si tomamos en cuenta que hay otros juicios programados para bastante más tiempo. Pero en la audiencia a la que fuimos esta mañana, aquí en la Corte de Brooklyn, el fiscal en jefe, Francisco Navarro, a cargo de esta investigación, de este proceso, le anunció al juez que las pláticas que iniciaron en junio pasado con la defensa para lograr una salida corta a este proceso, están llegando, tienen un avance significativo. Un progreso significativo fue textualmente el término que usó el fiscal. Dice el fiscal que todavía no hay un plea agreement, como se le conoce a estos acuerdos que se firman donde el imputado se declara culpable y los fiscales dicen, bueno, pues vas a tener estos ciertos beneficios. Todavía no está eso. Por eso los fiscales pidieron que se siga manteniendo la fecha de juicio y que se siga trabajando de cara al juicio. Hay varias mociones importantes que resolverse, pero se planteó que este escenario está ahí, que está ganando fuerza. Y de hecho la defensa de Caro Quintero, encabezada por la abogada Elizabeth Macedonio, una abogada con muchísima experiencia aquí en Nueva York, dijeron claramente que ellos están apostando por esta solución. Enrique, ¿qué ganaría Caro Quintero? Esa es la pregunta, ¿no? Porque, pues, no va a volver a salir de la cárcel de ninguna manera, básicamente, ¿no? No está él en un escenario donde, por ejemplo, pues ahí vemos a los hijos del Chapo, que desde el año pasado se declararon culpables, ¿no? Que evidentemente son personas que esperan volver a salir en algún momento, son personas jóvenes, ¿no? Falta conocer la sentencia, que por cierto se volvió a atrasar para el siguiente año las audiencias de sentencia, por lo menos la de Ovidio, pero evidentemente no estamos hablando de alguien que vaya a salir de prisión. La ruta que quiere seguir Caro Quintero es exactamente la misma de el Mayo Zambada, es decir, yo no, de momento, por lo menos públicamente, no acepto que quiero ser testigo, simplemente lo que el favor que les voy a hacer es Vamos, les voy a ahorrar la lana, el tiempo, el desgaste. Me declaro culpable, pierdo por default, ¿no?
2: Pues sí,
3: ¿Qué,
2: ya la
3: qué,
2: tienen
3: qué?
2: muy cantada, ¿no? Y muy probada esa ruta.
3: Pero el beneficio que sí puedes obtener y que no es menor es cómo vas a pasar el resto de tu vida en prisión, Enrique, ¿no? Ya vemos al Chapo Guzmán, que él, ¿no? Él con este perfil siempre mediático y todo lo que ha sido él, ¿no? Pues dijo, no, yo me voy a juicio y todo eso, bueno, pues le fue como le fue, y ahora pues ya lleva varios años en esa cloaca que es la cárcel esta de Florence en Colorado de super máxima seguridad, que al parecer pues ya está medio lo volvió loco, porque te acuerdas todas las
2: Sí,
3: cartas que hemos estado
2: sí,
3: viendo,
2: sí,
3: ¿no?
2: sí.
3: En mayo Zambada, en cambio, logró que el juez Brian Cogan recomendara para él un penal médico. Todavía, la última palabra la tiene Estados Unidos, él sigue todavía aquí en la cárcel de Brooklyn. Pero por lo menos la recomendación del juez está. Entonces, muy posiblemente, Caro Quintero está apostando a esa situación, pero el tema es incómodo para el Departamento de Justicia porque, como tú bien lo mencionabas, para ellos es casi que una cosa personal el proceso de Quintero, Enrique.
2: Sí, claro. Sí, por lo del caso del Kiki Camarena, fundamentalmente, ¿no?
3: Exactamente, ¿no? Que básicamente. Y de hecho, por cierto, el fiscal anunció el día de hoy que las siguientes semanas se va a actualizar la acusación en contra de Caro Quintero, con una acusación complementaria, como les llaman aquí. Dicen que no van a agregar nuevos delitos, pero que sí van a hacer un ajuste en el periodo de la conspiración para cometer narcotráfico y delitos violentos, que es lo que se le imputa a Caro Quintero. Van a ampliar ese plazo en que se dice que Caro Quintero estuvo delinquiendo. Va a ser interesante si esa ampliación significa que Caro Quintero seguía delinquiendo. Tal vez hasta antes de ser detenido, lo cual
2: Sí, claro.
3: extendería su actividad criminal. Vamos a ver hasta qué año llega el asunto, ¿no? Pero el juez les pidió que, en todo caso, fueran cuidadosos con esto, Enrique, porque el juez les dijo, ahora sí que en buena onda, oigan, yo tengo 92 años, ¿no? Voy a tener 93 años. La edad de estos jueces aquí en Estados Unidos es una cosa, es un gran tema, ¿no? Voy a tener 93 años el año que viene. Entonces, si esto no se
2: Apúrense, por
3: resuelve.
2: favor.
3: De hecho, básicamente sí, con un lenguaje técnico y todo, pero sí, porque de entrada le dijo, miren, qué bueno que está negociando. Yo, desafortunadamente, en la legislación federal, yo no puedo in ser intermediario en una negociación. En algunos estados los jueces pueden. Aquí no puedo, pero los exhorto a que continúen por esa vía, ¿no? Que estoy seguro que es lo que el juez pide, pero en todo caso, si no, los exhorta a que, pues, si van a presentar nueva acusación, por favor, comuníquense bien con la defensa y todo, porque pues hay que, en la medida de lo posible, mantener esta fecha del 8 de marzo para el arranque del juicio, pero yo cada vez veo más difícil que lleguemos ahí, Enrique. De aquí al 8 de marzo va a haber varias audiencias, ¿no? La siguiente es el 20 de noviembre, el viernes 20 de noviembre a las 9 de la mañana, que son audiencias de revisión de cómo van los preparativos para el juicio, pero en esas audiencias justamente es donde en cualquier momento cae la notificación de que se ha alcanzado un acuerdo, que va a haber una declaración de culpabilidad, y esa audiencia que en estos momentos de preparación, 1 o 2 días antes, se puede convertir en una audiencia de declaración de culpabilidad. Entonces, va a haber 3 o 4 audiencias de aquí a marzo, ¿no? Y vamos a ver si en alguna de estas se termina de cerrar este tema de Caro Quintero por esta vía de uno de los máximos y más legendarios capos del narcotráfico declarándose culpable aquí en Estados Unidos.
2: Bueno, pues lo estaremos siguiendo con todos los juicios que se vienen por delante. Arturo Ángel, abrazos hasta Nueva York. Ya se siente frío, ¿va?
3: Pues
2: ¿O
3: hoy hizo
2: marzo?
3: calor, la verdad, pero la verdad ya estamos en temperaturas de 8 o 9 grados en general. Y ya viene
2: Bueno, sí, te vi
3: Halloween.
2: muy destapadito ahorita en el Zoom.
3: Sí, hizo calor hoy, pero ya prácticamente es lo último de la situación. Ya
2: Bueno.
3: vamos al frío por fin, qué bueno.
2: Está bueno, gracias Arturo. A ver si dices lo
3: Vale.
2: mismo en enero y febrero, ¿eh?
3: No, ahí diré lo contrario.
2: Está bueno, abrazo.
3: Vale, abrazo, bye.
2: Arturo Ángel es periodista, colaborador de este programa con sus expedientes. Son las 7 con 32 minutos, ya sabe, escríbanos arroba Enrique en vivo en Instagram, en TikTok, en Facebook, en X.
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4: vas a hacer para saber si una foto es real dentro de 2 años?
5: Bueno, Apple ya tiene una respuesta. Una función nueva en el iPhone que firma cada foto al momento de tomarla, en modo referencia, y la manda a un servidor tan blindado que ni la propia Apple puede ver la imagen completa. Solo regresa un sello.
4: ¿Auténtica o no?
5: Si después alguien la recorta, la edita o le mete un filtro raro, el sello se rompe y queda marcada. Como el caparazón azul de Mario Kart, no importa qué tan bien la escondas, te va a encontrar. Desde agosto, la Unión Europea obliga a etiquetar también los textos hechos con inteligencia artificial, con casi 190 empresas ya firmadas. 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
11: 23 grados centígrados.
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2: No lo diga tres veces su nombre, no lo diga tres veces porque hay problemas.
8: Beetlejuice.
2: Nada más una.
8: Beetlejuice.
2: No, nada más una.
8: ¿Qué crees? No, bueno, tenemos pases dobles para
2: Beetlejuice. Tenemos pases para ir a ver Beetlejuice, el musical.
8: Con el elenco original de tour de Broadway, Enrique.
2: Está aquí en el Centro Cultural Teatro 1. Y es una joya de musical, ¿eh?
8: Si usted quiere ir mañana a esta obra de teatro, tenemos 3 pases dobles para las primeras 3 personas que nos llamen a los teléfonos de W Radio. Cortesía del buen Enrique Hernández Alcázar, que le encantan los musicales.
2: Y el teatro en general, ¿eh? Y si tiene chance, luego, enfrentito, compre boletos de una vez para ver Nocturno. Es un monólogo, no tiene, de verdad, no tiene desperdicio, del primerísimo actor Daniel Jiménez Cacho. Pronto estará por acá, sí, en la cabina platicándonos de Nocturno. Híjole, un monólogo que de verdad te atraviesa muy cañón.
8: Pero si usted quiere ir mañana a ver Beetlejuice, el musical.
2: Mañana, ¿eh?
8: Mañana jueves a las 8 de la noche en el Centro Cultural Teatro 1, llámenos a los teléfonos de W Radio.
2: Vale muchísimo la pena. La puesta, la escenografía, los vestuarios, los maquillajes, la música. No. De verdad que para chicos y no tan chicos.
8: Vaya mañana al teatro.
2: O para Enrique, chicos y no tan grandes.
8: Exactamente.
2: ¿A ti qué te gusta más?
8: El teatro musical. Teatro musical.
2: ¿Qué pasó? Te iba a decir. ¿El teatro musical o los monólogos?
8: No. También todo me gusta. Hay que ser diverso. Pero mañana vaya al teatro, Enrique, cortesía de Así las Cosas, emisión de la noche.
2: Muy bien. Vaya al teatro. Siempre consuma teatro. Eso es Una maravilla. Gracias, Salvador
8: Zaragoza. Y al ratito, en la siguiente hora, más regalos de teatro, ¿eh? Así es que prevenidos.
2: En una hora, que estén listos. En una hora,
8: más información.
2: Muy bien. Regreso. Sí, como la gaviota. Bueno. Oye, la gaviota.
8: Sí, ¿qué tal? Sí, sí. Pues tenía que sacar de algo de así. Ojalá que cuente todo lo que vive con Peñañito. Y sí, que nos cuente y nos revele si ese matrimonio fue o no arreglado.
2: Es la nota de la semana de los espectáculos que va a estrenarse próximamente la bioserie.
8: Se está produciendo.
2: De Angélica Rivera.
8: Que la va a protagonizar.
2: Mejor conocida como La Gaviota. Que va a ser el papel de la gaviota, su hija. Exacto. Sofía Castro. Sí. ¿Crees que le entra el tema de la Casa Blanca?
8: Ojalá.
2: De ¿crees
8: ojalá.
2: Que le entra el tema de.
8: De que si firmó.
2: La imagen de.
8: Firmó, no, esa, el acta de matrimonio así de que, bueno, a ver, vamos a hacer.
2: Con Televisa.
8: No, no, con Peña Nieto.
2: Bueno, sí, pero Televisa fue como el agente, ¿no?
8: Bueno, no sé, la verdad.
2: Según
8: no
2: lo que
8: nos
2: contaba
8: consta.
2: Genaro Villamil no, en aquella consta. Época.
8: Pero ojalá que
2: tenía
8: lo
2: más credibilidad que ahora.
8: Sí, exacto.
2: La verdad.
8: Sí.
2: ¿No? Y decía, es que fue un contrato.
8: Todo parece Televisa indicar que sí, pero no sabemos.
2: Y el PRI.
8: En realidad no lo sabemos, pero. Pues iba a ser buena.
2: Bueno, se casó siendo gobernador del Estado de México. Sí. Para impulsar.
8: En ese libro también no recuerdo si decía que, bueno, la primera apuesta era Lucero, ¿te acuerdas? Pero bueno, que decían que Lucero.
2: La primera apuesta, no, pero.
8: Sí, pues, sí, pues.
2: Pero
8: es
2: Manuel,
8: que,
2: ¿qué?
8: Pero así se manejaba, pero, pues sí, ¿no? Nada más que le quedaba muy alta, porque, pues, Peñanito, bueno, ya sabes, todo lo que se decía y todo lo
2: o
8: que.
2: O sea,
8: se
2: dijo, alta de estatura.
8: En ese sexenio.
2: Y yo digo que de estatura moral también, ¿eh?
8: Totalmente.
2: Perdón. Sí. En fin, veremos hasta dónde llega. Porque si es una bioserie. Si es una bioserie que va a hablar de cómo empezó las novelas y ay, sí, destilando
8: ¿cómo
2: Mori,
8: hice la gaviota?
2: La gaviota, soy
8: no,
2: la dueña.
8: No, no, que cuente todo. Que nos cuente todo.
2: Eso no va a funcionar. Bueno, ojalá que sí para mis amigos de Netflix, que la Netflix es la que está produciendo
8: sí,
2: la serie.
8: La apuesta.
2: Saludos a todo el equipo de Netflix. Ojalá funcione.
8: Sí.
2: Y ojalá cuente carnita.
8: Sí, pues sí.
2: Si no,
8: ¿te, pues, te acuerdas de aquella escena también donde están en un video, ¿no? Van, están peleando y eso y le hace una jetota esta, ¿te acuerdas que lo comentamos
2: sí,
8: aquí?
2: Sí, sí,
8: bueno,
2: sí.
8: ¿Cuántas no le hizo? ¿No? En el aeropuerto también le iba a dar la mano.
2: Bueno, y hay muchos mitos alrededor.
8: Sí.
2: Aquel que todo un piso del hospital lo cerraron porque usted sabe de qué estoy hablando.
8: Sí.
2: Mucho mito en esa relación y en esa.
8: Pues ojalá que haya carnita.
2: ¿En ese amor por conveniencia?
8: Sí.
2: O oh. Si se habrán enamorado de verdad.
8: Pues mira, ya
2: habría que buscar a Angélica,
8: sí,
2: ¿no?
8: Sí,
2: vamos a buscar a Angélica que nos platique aquí de su serie y todo, sí, y de la sí, política. Sí, sí. Híjole, porque.
8: Vaya, que fue un
2: la
8: sexenio.
2: Casa, la casa nunca fue de
8: dio.
2: Ella. La obligaron a pedir disculpas de algo
8: acuerdas?
2: Que no era de ella.
8: Sí. Pero bueno.
2: En fin.
8: Mañana voy al teatro, llámenos. ¿Ya ves? Nos desviamos.
2: Al teatro de la política.
8: Exacto.
2: Gracias, Salvador Zaragoza. Son las 7:40.
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2: Como saben, octubre es el mes de la lucha contra el cáncer, el mes rosa, como se le conoce, y Grupo Lacomer informa que después de 19 años consecutivos de sumarse a la lucha contra el cáncer de mama, ha realizado en conjunto con la Fundación del Cáncer de Mama ACE FUCAM más de 19,000 estudios de mastografías de forma gratuita a mujeres y donado más de 21 millones de pesos a esta misma causa. Como cada año, con el fin de concientizar y prevenir el cáncer de mama entre sus audiencias, Grupo Lacomer realiza una serie de actividades dentro de su campaña rosa y se convierte en la tienda rosa del 1 al 31 de octubre. Y para hablar sobre ello, les agradezco muchísimo que estén enlazadas vía Zoom a Jacqueline Bechot, es directora de sustentabilidad de FUCAM, y a Adriana Cruz Cruz, gerente de compras de Lacomer. ¿Cómo están? Qué gusto saludarlas.
9: Hola Enrique, muchas gracias.
14: Hola, hola, gracias por la invitación.
2: Cuéntenos la importancia de llevar este mes rosa, este mes de la lucha contra el cáncer, a cada una de las tiendas, a cada uno de los productos que consume la gran clientela, la gran audiencia que tienen sus tiendas. Jacqueline, si quieres empezamos contigo.
9: Muchas gracias. Sí, es como sabemos, o sea, la principal causa de muerte en la mujer mexicana es el cáncer de mama. Entonces, Lacomer se ha preocupado y ocupado por pues solucionar en una parte este problema tan grave que es ya de salud pública, buscando la detección temprana para todas sus clientelas y sus familias.
2: Oye, Adriana, y sumarse a esta causa ya 19 años, ya van para 2 décadas de hacer de este mes la Tienda Rosa.
14: Sí, la verdad estamos muy contentos porque año con año logramos cumplir con nuestros objetivos y sobre todo pues el hecho de que tantas familias se vean en beneficio de pues esta labor que estamos haciendo en conjunto con FUCAM.
2: Y el objetivo del trabajo en conjunto este año en FUCAM tienen aplicar o realizar 4.200 estudios de mastografías, 40% más que el año pasado. Se dice fácil, Jack.
9: Sí, la verdad es que ha sido un gran logro y ha sido gracias a la misma clientela y a la comunidad de la Comer que han apoyado esta causa para que el siguiente año vengan todavía más estudios y más mujeres se puedan beneficiar.
2: Oye, Adriana, ¿cómo identificamos más fácil las marcas asociadas? Porque entiendo que también sus marcas exclusivas, Farmacom, Golden Hills, los departamentos de frutas y verduras, gourmet, orgánicos y sin azúcar, también van a donar buena parte de sus ventas.
14: Exacto, todas donan un porcentaje de las ventas del mes de octubre directamente a FUCAM. Acá adicional hay ciertas marcas que están ayudando a la causa a diferentes fundaciones. Entonces, son dos cosas. Por un lado, nosotros, La Comer, Grupo La Comer, como empresa socialmente responsable mediante nuestras marcas propias, Golden Hills y Farmacom, y frutas y verduras, gourmet, sin azúcar y orgánicos, donan un porcentaje directamente a FUCAM. Nosotros, por eso es que hacemos esta alianza con ellos.
2: Ya. Oye, Jacqueline Bichot, directora de sustentabilidad de FUCAM, ¿cómo ha sido y cómo te ves hoy después de esta alianza que va a cumplir o ya está cumpliendo 19 años a cómo entendíamos las y los mexicanos la lucha contra el cáncer hace 2 décadas?
9: Pues es que todavía hace tiempo era sinónimo de muerte. Hoy, gracias a Dios, ya no es sinónimo de muerte y la mastografía es la principal herramienta justamente para detectarlo oportunamente. Y que este año haya 4.200 estudios gratuitos, quiere decir que 4.200 familias se van a beneficiar, porque como lo sabes, si una mujer se enferma, enferma todo el hogar.
2: Sí, sin duda, sin duda. Y además, bueno, a partir de esta alianza, en esta actividad, pues van a estar incorporados en la página web de La Comer. Desde el 23 de septiembre están abiertas las agendas, ¿no?, para hacer la cita para la mastografía, Adriana.
14: Sí, es correcto. Nuestra página es www.lacomer.com.mx, en donde podrás encontrar el calendario que hoy esta unidad móvil va a recorrer una sucursal al día, ¿no? Es importante mencionar que se realizan 70 estudios y aquí hay que remarcar algo que hace la diferencia, es que estos estudios son de manera gratuita. No es necesario que hoy, no está condicionado a ninguna compra, pero sí es importante justo que consulten este calendario para que puedan ver en qué día y en qué sucursal se va a encontrar esta unidad móvil.
2: Claro, para que puedan tener su mastografía totalmente gratuita. Se trata de mastografías sin costo y que no tienen que ver con ninguna venta de ningún producto, a pesar de esta alianza que uno comprando productos puede ayudar a que se donen más recursos para mujeres mayores de 40 años en la mayoría de las sucursales de La Comer, y bueno, forma parte de Ayuda y Ayúdate de la Fundación FUCAM. Pues le agradezco a las dos que nos hayan enlazado vía Zoom esta noche para que más y más público del que nos escucha puede participar, puede ir a comprar a la Tienda Rosa para ayudar en este mes rosa. Gracias, Adriana, te agradezco mucho.
14: Muchas gracias la invitación.
2: Un abrazo fuerte, Jacqueline. Gracias, gracias también.
9: Gracias.
2: Hasta luego, que estén muy bien, muy buenas noches. Eran Jacqueline Beuchot, directora de sustentabilidad de FUCAM, y Adriana Cruz Cruz, gerente de compras de La Comer. Son las 7 de la noche, ya con 47 minutos.

0: Oiga, hemos platicado de la violencia en el mundo digital, de los lineamientos del Estado mexicano, del gobierno, particularmente de Claudia Sheinbaum, para defender uno las audiencias, pero también en esta otra área de las violencias digitales, dar pasos hacia ambientes más saludables, más sanos, más de convivencia para todas y todos. Y hoy justamente se firmó el decreto contra la violencia digital en redes sociales, esta regulación que firmó la presidenta Claudia Sheinbaum y oficializa este acuerdo con las principales plataformas de redes sociales para combatir de raíz la violencia en los entornos digitales. Esto dijo la presidenta esta mañana.
1: Decreto que obliga a las plataformas digitales a retirar cualquier contenido que tenga que ver con violencia, acoso, abuso sexual, en el caso de cuentas de niñas, niños y adolescentes. Y tienen que desarrollar todo lo necesario para que así sea. Las plataformas estuvieron de acuerdo. Lo único que pidieron fue un mes para poder preparar sus plataformas para que esto sea una realidad y le vamos a dar seguimiento con la Agencia de Transformación Digital. Si vemos que no se está cumpliendo, entonces pasaríamos a una ley que también implicaría sanciones a las plataformas.
0: O sea, este es un primer paso y si no se cumplen, ya lo revisarían para generar otro tipo de medidas, una ley, dice la presidenta, para sancionar a las plataformas. Todas, dice, están de acuerdo. Meta, Microsoft, Apple, TikTok, Google, X, y han pedido un plazo máximo de 30 días para que sus plataformas se vayan transformando, se vayan adecuando a estos lineamientos. Pero las letras chiquitas donde dice, ¿no? Ahí está, el diablo está en los detalles, ¿no? El diablo está en los detalles. ¿Cómo se va a implementar? ¿Cómo se va a garantizar que no haya violencia digital? Para hablar del tema, está conectado con nosotros Emilio Saldaña Pisu, especialista en esta materia. Ay, perdón, Pisu. Ya hasta me dio tos.
2: Muy buenas tardes a nuestra querida audiencia que nos está acompañando para platicar sobre este tema que sin duda se está poniendo polémico porque la verdad es que tiene muchos mensajes encontrados y comenzaría con el primero, ¿no? El escudo moral que la presidenta está utilizando, porque incluso en varias de sus participaciones ha comenzado diciendo quién no estaría de acuerdo en que los niños y las niñas tengan un entorno digital más seguro, ¿no? Pues claro, sí, claro. Por supuesto que todo el mundo estamos de acuerdo, ¿sí? Pero despuesito de eso, nos empieza a platicar de la intención del gobierno de poder determinar, incluso yo preguntaría si estamos hablando de proteger a menores de edad o literalmente cambiar las reglas de negocio de muchas de las plataformas en pos justamente de lograr entornos digitales más seguros. Me parece que están mandando, aunque el mensaje, la envoltura es completamente loable y además necesaria, ajá, la forma en la que lo están implementando preocupa, porque además preocupa en lo siguiente, señor. Firman un convenio y se ponen de acuerdo con las plataformas que tienen toda la historia conocida por no saber autorregularse y les están planteando un acuerdo que no tiene ningún tipo de consecuencia si no lo cumplimos. Ya escuchábamos, la presidenta misma dice, si no se lleva a cabo como lo estamos pactando, entonces pasaríamos a un siguiente nivel, que sería intentar legislar para que las plataformas estén obligadas a que suceda. Hay algunos, por ejemplo, puntos que me parecen polémicos por lo complicados de implementarse. El primero tiene que ver con la implementación de un servicio 24/7 para la atención de las denuncias que pudieran generarse por contenidos y violencia digital y que puedan coordinarse con autoridades. Quiero ver qué autoridad va a estar despierta a las 24 horas, como conocemos que opera, pues, tal como sí, lo claro. Están planteando, la vara queda muy alta, ¿no?
0: Sí, y si es horario de oficina, pues ya valiste, si esa violencia se detecta a las 11 de la noche, pues no va a haber ventanilla que te atienda, ¿no?
2: Pues querríamos saber cómo están planteando que pudiera suceder. Eso aunado a que implica la inversión por parte de plataformas en recursos humanos para dar soporte, con una característica y además que me parece mucha de nuestra audiencia la conozca. Quien haya tenido que pedir soporte técnico a Facebook por cualquier problema con la cuenta o a Instagram, que nos platique si logró hablar con un humano. Porque sabemos que hay que hacer una serie más bien de interacciones por correo electrónico.
0: ¿Y cuánto se tardaron en lograrlo? Te lleva meses.
2: Y si decides darle curso a tu caso, porque a veces te dicen, no, pues tu caso no tiene solución, ya lo decidimos, adiós, gracias, y perdiste la cuenta, o no te ayudan a recuperar. pero nunca puedes hablar con un humano. Son famosos, pues, porque su soporte técnico es muy malo y es prácticamente automatizado a través de este tipo de sistemas. Entonces, están lejos de poder lograr un nivel de atención como el que el gobierno está requiriendo, que parece súper positivo, pero no estoy muy seguro de que el acuerdo simplemente por sí mismo las vaya a hacer cumplir, porque además en otros países, por ejemplo, en la Unión Europea, tuvieron que implementar una pena de hasta el 6% de sus ganancias sí. anuales de las plataformas digitales de no cumplir con todo este tipo de disposiciones. El otro es el reto justamente del reconocimiento y validación de que se trata de un menor de edad o no el que está navegando, el que está siendo violentado y expuesto. ¿Cómo validar la identidad de una persona y su edad? Implica, uno, que tengo que revisar a todos. Sí. Y por otro lado, la posibilidad de falsos positivos. Usted, joven Pisu, no se ve de la edad que dice tener y no lo dejo pasar a su cuenta pagada. O al revés, niños que no vayan o niñas que no vayan a tener problema por pasar o brincar los controles. Entonces, esos retos son muy costosos y no han probado ser realmente súper ciertos o fehacientes, señor.
0: A ver, vea lo que hemos llegado en Estados Unidos. En casi todos los estados hubo demandas, hubo denuncias, hubo una unidad ahí de fiscalías estatales. Correcto. Y obligaron a las plataformas, incluso ellas diciendo, bueno, ya les pago tantos miles de millones, pero ya déjenme en paz. Pero tampoco se resolvió de fondo el asunto.
2: No, detuvieron, invirtieron y pagaron una de las multas más altas en la historia, pero porque se dejara de hablar del tema, no claro. porque se resolviera. Entonces, me parece muy loable la disposición, el que se hayan acercado con el gobierno. TikTok hace unos meses había anunciado y firmaron un convenio para trabajar juntos haciendo una reducción de la violencia en contra de las mujeres, que incluía, por ejemplo, una medida interesante, que TikTok mismo publicara contenidos y guías que te ayuden a reconocer cuando estás usando un lenguaje violento, cuando estás ejerciendo cualquier tipo de violencia, aprender a reconocerla para educarnos y ayudarnos a entender. Eso me parece que puede ser muy enriquecedor. Hoy no hemos escuchado esto mismo acerca de este acuerdo. Vamos a ver en los siguientes días por dónde lo estuvieran llevando, pero, híjole, ojalá puedan lograr más que la buena disposición y el buen mensaje que en este momento al anunciarlo puede darse, porque lo que significa es que en realidad sí se reduzca la violencia en contra de menores de edad y lo que están expuestos, que son peligros que me parece que no se resuelven con decreto, ¿no?
0: Sí, y tampoco el uso de las tecnologías o de los videojuegos generan la violencia en las calles. Entonces, es un tema de profundidades, es un tema de alfabetización digital de los adultos, de los tutores, de los maestros, para que también entendamos los lenguajes de los chavos, de las chavas en el mundo digital, pero también es un tema de educación supradigital, ¿no? O sea, que vaya por encima de lo digital, Piso.
2: Y además considerando lo siguiente, señor, con la visión con la que se está trabajando es que para proteger a los menores tengo que revisar a todos para primero además poderlos separar. Y otra cosa que también me parece muy relevante es lo siguiente. El gobierno está haciendo planteamientos que se acercarían en un momento dado a precisamente ejercer una ley para regular los contenidos que consideren que son violentos y que pueden poner en peligro a menores de edad. ¿Cómo van a hacer estas determinaciones? ¿En qué momento van a determinarlo? Porque hay una cosa importante. Las plataformas, claro que van a preferir bajar un contenido cuando reciban una denuncia en lo que se resuelva la denuncia. Pero esto en un momento dado puede ser utilizado como instrumentos de censura. La sí, presidenta claro. ha sido muy clara en decir, no queremos censurar. Pero recuerdo algo que es importante para nuestra audiencia, señor. Una ley debemos analizarla pensando en el peor gobierno posible, utilizándola de la forma más arbitraria y malévola posible. No que este gobierno lo sea, pero tenemos que pensarla así. Y el gobierno actual lo que nos está pidiendo es que aquellas cosas que pudieran prestarse a, por ejemplo, censura, no le hagamos caso, porque no es por ahí. En realidad, te lo jurito que lo estamos haciendo por los niñas y los niños. Entonces, sí, eso me parece que es un poco inquietante.
0: Pues sí, un poco subirse, ahora sí que lo voy a decir en términos digitales, mi querido Piso, subirse al tren del mame noble, para decir, pues aquí todo parejo y aquí como yo diga, y luego pues sí, llegar a otro gobierno peor y utilizarlo de la peor manera, ¿no? En temas de censura.
2: Los anteriores no quisieron abusar, pero fíjense que yo sí, ¿no? Exacto. Sí, claro.
0: Y ahí está la ley, yo no la aprobé, Yo no la aprobé, en fin.
2: Exactamente, exactamente.
0: Es un temazo, Piso, lo estaremos discutiendo. Clavos. Te mando un abrazo y, como siempre, gracias por conectarte con la audiencia.
2: Un placer, muy buenas noches y gracias por la invitación, señor, un abrazo.
0: Igualmente un abrazo, es Emilio Saldaña, Piso, @Piso. PIZU, para que lo siga y le pregunte más en las redes sociales. Son las 7:57. Regresamos.
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2: Buenas noches, le presento un resumen con los acontecimientos más importantes de este miércoles en Jalisco. Pedirá la diputada del PRI Alondra Fausto a las autoridades de salud implementen un programa de atención a personas expuestas a agua sucia.
3: En la próxima sesión del Congreso, la diputada del PRI Alondra Fausto presentará un exhorto para solicitar a las autoridades de salud implementar un programa a través del cual se analice la salud de los jaliscienses expuestos al uso de agua sucia y con olor a cañón.
4: Por eso quiero también presentar un acuerdo legislativo para solicitar a la Secretaría de Salud Jalisco una estrategia de atención médica, prevención y vigilancia sanitaria. Una estrategia que permite identificar y atender oportunamente a las personas que presentan síntomas y posiblemente todas estén relacionadas con el agua. Y realizar los estudios médicos necesarios, en particular a niñas, niños, mujeres embarazadas y adultos mayores. Necesitamos conocer con información pública y actualizada si están incrementando determinados padecimientos en las colonias afectadas. Necesitamos análisis confiables, medidas de prevención y orientación clara para que las familias sepan cómo protegerse.
3: Dijo que la ausencia de información y datos no quiere decir que no exista el problema y la incertidumbre no puede convertirse en falta de atención. W Radio, Víctor Ramírez.
2: Ante el inicio del esquema de rotación del agua previsto para este jueves 15 de octubre, el gobierno de Guadalajara informó que pondrá a disposición hasta 77 pipas gratuitas para abastecer a las colonias afectadas. El municipio informó que las unidades estarán identificadas y llevarán agua hasta los hogares de las colonias incluidas en el calendario. Además, el ayuntamiento ampliará la entrega de insumos para mejorar el almacenamiento y uso del agua. Desde marzo de 2026, aseguraron haber distribuido más de 56,000 artículos entre tinacos, garrafones, filtros y pastillas de cloro. En Zapotlanejo buscan prevenir futuras inundaciones.
5: El municipio de Zapotlanejo se encuentra a la espera de los resultados de los estudios hídricos en el cual está permitiendo determinar las acciones necesarias para prevenir futuras inundaciones. Luego del desbordamiento registrado el pasado 20 de septiembre, la presidenta municipal Patricia Sánchez González informó que los trabajos se realizarán con apoyo con la Comisión Nacional del Agua a fin de identificar las medidas que requiere el municipio ante fenómenos de esta magnitud.
6: Sí, hay unos estudios que a partir de ese día tres meses vamos a tener ya para ver qué son las medidas que se van a tomar. Y sí, el gobierno del federal también nos apoyó por medio de Conagua y nos siguen apoyando. De hecho, ellos van a hacer ese estudio. Y ya después de esto, ya vamos a poder decir qué tanto vamos a ampliar, a dónde vamos a poder llegar. Y ahorita, pues, seguimos esperando que las lluvias no lleguen en ningún momento como llegaron ese día.
5: La presidenta municipal señaló que el saldo se contempló aproximadamente 174 viviendas y negocios afectados. Además, agregó que la entrega de apoyo se realizó de manera escalonada, primero para las familias y posteriormente para los comerciantes, aunque todavía hay algunos apoyos pendientes de entrega. W Radio, Luis Antonio Ruiz.
2: La presidenta municipal de Zapotlanejo, Silvia Patricia Sánchez González, presentó la edición 17 del Festival de Día de Muertos 2026, denominado Ahí está el detalle, que se realizará del 30 de octubre al 15 de noviembre, con exhibiciones monumentales, escenarios temáticos y actividades culturales. Entre los principales atractivos se encuentra la Catrina Monumental de 22 metros de altura, que estrenará un vestuario elaborado por diseñadoras y costureras del municipio. También se instalará una figura monumental inspirada en Cantinflas, así como un altar de 10 metros para recordar las tradiciones mexicanas.
6: 17º Festival de Día de Muertos, que este año lleva por nombre Ahí está el detalle. Para nosotros, este festival tiene un significado muy especial. Es una manera de mantener vivas nuestras tradiciones, recordar con amor a quienes ya no están con nosotros y compartir todo aquello que nos hace sentir orgullosos de nuestras raíces.
2: Gracias por su atención. Mi nombre es Florencia Moreno y quedó usted bien informado.
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7: Cámara Alta, la senadora de Movimiento Ciudadano Alejandra Barrales insistió en que es lamentable que la presidenta Sheinbaum deje para después su participación en foros internacionales como la ONU, pero fue la panista Lili Téllez la que sentenció que pues han sido los propios narcopolíticos de Morena los que han empañado y ensuciado la imagen de México en el mundo. Vamos a escuchar a Lili Téllez.
8: Es más, para hablar de relaciones exteriores, quizá debimos citar a quien compareció ayer a puerta cerrada en este Senado, porque el canciller, el verdadero canciller en funciones, se llama Omar García Harfuch, y nuestra agenda internacional es monotemática, la seguridad. Y eso tampoco es culpa suya, señor Velasco.
7: El canciller Roberto Velasco sentenció que México vive tiempos de presión, pero el gobierno mexicano responde con serenidad y con principios para defender la soberanía. Vamos a escuchar.
9: Vivimos tiempos de presión, de ruido y de incertidumbre. Precisamente por eso México se conduce con principios. Son los que establece nuestra Constitución y han guiado a México durante generaciones.
7: Y bueno, como colofón, los senadores morenistas salieron a apoyar al canciller, pero a la hora de la defensa, el propio senador por Oaxaca, Alejandro Murat, pues se hizo bolas para presentar el principio juarista entre los individuos como entre las naciones, el respeto al derecho ajeno es la paz. El legislador pues no pudo pronunciar estas...
10: Oye, se tuvo que asomar al muro, ¿no? De honor para leerlo.
7: Así es, tuvo que hacer una pausa y ya estaba diciendo que los individuos, que los valores, que la defensa, no, se hizo bolas y a la hora de la hora, pues sí, tuvo que voltear a leer lo que está escrito justo en el muro del Senado. Así estuvieron las cosas, hasta aquí mi reporte, buenas noches.
11: La tormenta tropical Trudy tiene potencial para convertirse en huracán en las próximas horas. Actualmente se localiza a 540 kilómetros al suroeste de Puerto Escondido en Oaxaca y a 555 kilómetros al sur de Acapulco. Ante las lluvias que ya genera en territorio mexicano, el gobierno de Guerrero anunció que para este jueves 15 de octubre se suspenden las clases tanto en escuelas públicas como en privadas. Citlali Hernández, presidenta de la Comisión Nacional de Elecciones de Morena, descarta por el momento buscar la candidatura por la alcaldía Cuauhtémoc en la Ciudad de México, y así lo dijo. Más adelante.
10: Imagínesela.
11: Al ratito les paso el audio. Pero
10: vamos. Oye, pero Cintia López Castro sí se bajó de la contienda de Cuauhtémoc.
11: Para apoyar a Citlali.
10: A ver, ya llegó Citlali.
11: Ah, bueno, pues escuchemos.
10: Tarde,
11: pues.
10: Pero sin sueño.
12: No me voy a registrar, no es mi intención. Si hay la búsqueda de algún consenso conmigo o con alguien más, pues se podrá generar después del registro. Para mí es muy complicado porque pues yo soy presidenta de la Comisión Nacional de Elecciones, sé que soy una de las propuestas que plantean compañeras y compañeros de Cuauhtémoc, pero bueno, ya lo hablaré con ellos y definiré, pero dejar con mucha claridad que mi prioridad es cumplir con la tarea que me encomendó el partido, que es pues terminar todo el proceso de coordinaciones. Si derivado de un diálogo ahí construimos un consenso para alguien, que sea yo o sea alguien más, yo estaré ayudando. Me parece que lo importante de fondo que plantean los compañeros es la posibilidad de tener una figura que genere unidad y que gane la alcaldía Cuauhtémoc.
11: La conductora Inés Gómez Montt lanzó su novela Ley de Fuego justo cuando Interpol retiró la ficha roja en su contra. La comunicadora debutó como novelista con esta obra, que se dice un thriller legal y de suspenso romántico. El libro tiene 815 páginas, se vende en Amazon en poco más de 500 pesos.
10: ¿500 pesos el libro de Inés Gómez Montt?
11: Sí.
10: Pues para mantener a cada hijo que tiene, ¿no?
11: Bueno, manches. Pues según el adelanto, Ley de Fuego cuenta la historia de una reconocida penalista mexicana que acepta defender a un empresario señalado de encabezar una organización criminal.
10: Mira, iba a decir algo, pero como estamos en YouTube, ni modo que diga. Bueno, si ya vio en YouTube, ya vio lo que dije. Si sabe leer los labios.
11: Cualquier.
10: Oye, imagínate, te quitan la ficha roja de Interpol y dices, ¿qué hago? Saco mi novela. Novela, además.
11: Sí, además, pues una penalista que acepta defender a un empresario que está ligado a una organización criminal.
10: Yo, a mí lo que me gustaría saber es cómo escribió el
11: libro. Bueno, pues tuvo mucho tiempo.
10: O un ghostwriter.
11: También. También.
10: Un escritor fantasma.
11: También.
10: Bueno, si hasta Andrés Manuel tenía su escritor fantasma, que era Jaime Avilés.
11: ¿Y ahora? ¿Con este también?
10: Pues no sé, habrá que ver quién lo escribió. Chucho, o a ver quién.
11: Bueno, vamos a...
10: Ahora ya tiene más tiempo, ¿no? Como para sentarse a escribir.
11: Pues igual Inés Gómez Mont. Bueno, vamos a otras noticias, bueno. Porque Michael Jackson es sin duda una de las celebridades fallecidas que sigue y seguirá facturando, pues viene otro documental, y es que sin duda su presentación en el Super Bowl marcó un antes y un después en el espectáculo de medio sin tiempo, duda. Y por ello el próximo año llegará Spectacle Michael Jackson at the Super Bowl, un largometraje que contará cómo se produjo la preparación y todo lo demás de este espectáculo legendario en el Rose Bowl de Pasadena en California en 1993. El encargado del proyecto es el que también hizo el documental de la famosa canción We Are the World. ¿Lo viste? Sí, seguramente. Sí, bueno, sí. Pues
10: donde
11: ahora...
10: le da una regañiza a Cyndi Lauper, ¿no? Así de, estás desafinando, mi Cyndi.
11: Bueno, pues ahora vamos a ver algo parecido, pero con la presentación que tuvo Michael Jackson en el Super Bowl, en 1993.
10: Está bueno, esos documentales me gustan, ¿eh? No te he presumido el de Halftime de Jennifer López, donde estuvo Shakira, pero básicamente habla de Jennifer López, cómo se tuvo que pelear hasta con la NFL para que la dejaran poner las jaulas con los niños, que representaban la forma en que trataba Trump a los migrantes.
11: A los migrantes, sí, su propuesta.
10: Muy
11: protesta.
10: Bueno, ¿eh? Bueno, véanlo, pues, véanlo.
11: Este documental de Michael Jackson llega en febrero del próximo año a través de Disney Plus.
10: Antecito del supertazón, me imagino.
11: Pues, o si no, por ahí, en el marco del partido.
10: Muy bien, pues va a estar bueno, ¿eh?
11: O sea, ahí está. Bueno. Sí, lo vamos a ver.
10: Muy bien, gracias, Carla.
11: Muy buenas noches.
10: Carla Santillán e Inés Gómez Mont con sus novelas.
11: Okay. Bueno, aquí les tenemos información de todo.
10: No escribas para convivir, oye. Para facturar, ¿verdad?
11: Pues mira, habrá que ver qué buen trabajo le hicieron, ¿o no?
10: Voy a contratar a un lector fantasma que lo lea y que me diga qué tal está. Digo.
11: Bueno, si nos llega gratis.
10: Seguro podemos. Arturo Ángel lo lee, porque ya ves que sí le ha investigado el caso Gómez Mont.
11: Sí, claro.
10: Y sobre todo Álvarez Puga.
11: Pues sí. Marido, sí, sí.
10: Que es el. Pues. Presunto responsable de la manufactura de las triangulaciones fantasma del lavado de dinero en escala grande. En fin. Gracias, Carla.
11: Adiós.
10: Carla Santillán con la información y un poco de chismecito también, ¿por qué no? Son las 8:11.

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1: Miércoles de viajar a Guadalajara con Diego Petersen. ¿Cómo estás, querido Diego?
2: Muy bien, Enrique. ¿Tú cómo andas?
1: ¿Ya te llega el agua cristalina? ¿Prístina?
2: No, prístina, no, bueno.
1: No, ¿o te llega mesenina?
2: No, estoy en la zona de la ciudad donde no hemos sufrido ese problema del agua, pero está, ahora sí que está cañón.
1: Por no decir algo más feo, pero bueno, vámonos con la primera de las patadas.
0: Patada inicial.
1: ¿Dónde quedó Dinamarca?
2: Ay, Dinamarca linda y querida, si muero lejos de ti, que digan que estoy dormido y que me traigan al IMSS. No.
1: Hey, no, ¿qué? Bueno, ya eres poeta y en no, Dinamarca las compones.
2: Hasta en Dinamarca las compones. Sí, pues ya, ¿dónde quedó Dinamarca, Enrique? Esa es la gran pregunta. Y cuando vemos las protestas que están haciendo los trabajadores del IMSS, que el inicio tiene que ver, por supuesto, con un tema salarial, pero cada vez ha ido creciendo más por el tema de la falta de insumos.

0: bienestar. Entonces está absolutamente colapsado. Y aunque le metieran dinero, el que se necesite durante los próximos 10 años, va a tardar muchísimo en estabilizarse el sistema de salud en México. Ya era malo, pero lo que vamos a tener en los próximos 10 años, suponiendo que le metan dinero, va a ser un sistema colapsado, incapaz de atender lo que le pidieron que atendiera sin que se pudiera. Sí. Entonces, estas marchas, me parece, uno, hay que solidarizarse con los trabajadores del IMSS, están en condiciones imposibles de trabajar, y los derechohabientes no están teniendo acceso a la salud. Lo que hemos visto, de acuerdo con el INEGI, es que las familias derechohabientes están gastando 90% más en medicinas que lo que gastaban antes. ¿Por qué? Porque para el combate estadístico de la delincuencia, tiene su parangón acá, que es el combate estadístico al desabasto. Solo pueden recetar lo que hay en el almacén, entonces no hay desabasto, las recetas se cumplen, y por abajo del agua les dan otra receta para que vayan a la farmacia a comprar. Es una tragedia lo que está pasando en el IMSS, y me parece que no se necesita escuchar, que bueno que escuchen, lo que necesita no es una visita de médico el IMSS, necesita ir a urgencias.
1: Por decir algo, ¿no? Quizá terapia intermedia o terapia intensiva en una de esas.
0: Terapia intensiva, sí, o sea, pero ya la situación. Y el problema es que por más que quiera este gobierno, le heredaron unas decisiones terribles que por más así lo hagan muy bien, en este sexenio no se compone.
1: En fin, vámonos con la del medio que también puede tener su cancioncita, ¿eh? Ya se me ocurrió una, venga.
0: A ver.
2: Patada en el área.
1: Así como la de en el agua clara, que brota en la fuente y toma la barbón.
0: Pero, ¿te acuerdas cómo lo cantábamos en la prepa, no?
1: Sí, no, pues sí,
0: por eso te digo. Los de enfrente.
1: Sí, exacto. Que les llegue contaminada a los de enfrente.
0: Sí, pero fíjate que la gran magia que sí lograron aquí la clase política jalisciense, hace una semana teníamos un problema de agua, hoy tenemos un problema político.
1: Grave.
0: Gravísimo, porque lo que sucedió el domingo fue de una bestialidad que cada día que pasa es más evidente. Creo que el gobernador hizo muy bien en salir a ofrecer disculpas y a reconocer que se habían equivocado, pero eso logró parar, digamos, el enojo que había en la sociedad tapatía por lo que pasó, por la manera en que fue tratada la gente que fue a la marcha. Pero el problema político sigue. Y lo vimos hoy en la mañanera, donde la presidenta primero está diciendo, a ver, hay que revisar desde la Comisión Nacional de Derechos Humanos qué fue lo que pasó. Porque fue bestial. O sea, si hubo a los chavos detenidos, los torturaron. Pero en Casa Jalisco, se los metieron a la casa del gobernador.
1: No, terrible, terrible.
0: Es el equivalente.
1: Y además, imagínate, reprimiendo con agua limpia.
0: Sí, no,
1: a los que exigían porque les llega agua sucia, es una estupidez.
0: El chiste se cuenta solo, ¿no? O sea, bueno, reprimiendo con agua limpia una manifestación por demanda de agua. Pero sobre todo, esto no se queda ahí. Uno, le va a retrasar su programa porque el gobierno federal, la presidenta ya está echándose para atrás acuerdos que ya habían tenido ciertamente, ¿no? Sí. Y ahora dijo, los vamos a revisar. Y segundo, si no reacciona pronto el gobernador y hay por lo menos quien pague los platos rotos, o sea, un secretario del gabinete que tenga que renunciar por esto, se la van a cobrar carísima. Y viene la elección intermedia y pues los de Morena están verdaderamente encantados con este gravísimo error que cometió el gobierno de Movimiento Ciudadano.
1: Bueno, en fin, y ahora la joya de la Guelaguetza hecha chilanga, venga de ahí.
2: Patada de mula.
1: Entre oaxaqueños te veas.
0: Y sí, hombre, es que entre diputados y entre senadores el derecho a la pifia ajena es la paz. Enrique, a ver, vamos a oír al señor senador Murat.
3: Como dice aquí en este recinto, entre los individuos, como entre las naciones, la defensa de... Como entre los individuos, como entre las naciones, el

0: Respeto al derecho ajeno es la paz. Es por eso que hoy tenemos que defender...
1: O sea, a ver, es la frase más repetida en los últimos años y nadie se la aprende, oye.
2: A ver, en primaria, si no te la sabías, no pasabas, ¿no? O sea, ¿sí? Era pregunta obligada.
1: Bueno, él fue gobernador del estado donde nació el benemérito de las Américas, no friegues.
2: Y lo tenía escrito atrás de él, en el que tuvo que voltear a leerla.
1: Sí, es que se separa de la tribuna y voltea. ¿Cómo se decía la... Ah, sí, ahí dice... Y todavía se tardó en medio renderearle, ¿no?
2: ¿Cómo digo que dice aquí atrás? Así. A ver, ya, Enrique, dejen de usar la frase. Si no se la sabe ni esa, no citen.
1: Híjole, ya que te digo, pero les encanta andar citando. Y no es la primera vez que un político cuatroteísta quiere hacer un Andrés Manuel. Y la verdad es que hay cosas que solo Andrés Manuel le salía.
2: Creo que aquí hemos puesto por lo menos tres, ¿eh?
1: Fácil. Sí. En el recuento de los daños está cañón. Pobre Benito Juárez.
2: Pobre Juárez.
1: Te mando un abrazo, Diego.
2: Tanto trabajo que le costó hacer la frase célebre para que le machuquen así.
1: O sea, está revolcando en su tumba. Un abrazo hasta Guadalajara.
2: Abrazo, Enrique. Hasta muy pronto.
1: Gracias. Diego Petersen es periodista con sus tres patadas cada semana en este programa. Una pausa y volvemos.
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5: Imagínate que ya no tienes que inventar cuentos para dormir a tus hijos. Meta acaba de lanzar Story Kid, una aplicación que en menos de un minuto te arma un cuento completo, con dibujos, voz y hasta musiquita, sin que escribas ni una palabra. Tú solo eliges el personaje, el lugar y la lección que quieres enseñar, como bondad o valentía, y la inteligencia artificial hace el resto. Es como tener al genio de Aladino viviendo en tu teléfono, cumpliéndote un solo deseo. Nunca más quedarte en blanco a la hora de dormir. Lo curioso es que solo los adultos pueden usarla. 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
9: 23 grados centígrados.
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1: Son las 8:23, 8 de la noche con 23 minutos. Oiga, estábamos hablando hace un ratito del decreto para proteger en los entornos digitales de la violencia a los menores de edad. Pero estos temas de violencias, entornos digitales, salud emocional, van más allá de las pantallas. Lo platicábamos con Piso. necesitamos poner cartas en el asunto desde la comunidad, desde lo micro de la sociedad, desde la familia, desde las familias. Yo digo que los adultos, los tutores, los maestros, los directores, los secretarios de educación, las secretarias de educación, necesitamos urgentemente una alfabetización digital para entender de qué están hablando los chamacos y las chamacas en las redes, y necesitamos estar más cerca de nuestros hijos, de nuestras hijas, de nuestras comunidades, de nuestros vecinos de pupitre, de nuestros vecinos de oficina, para ver qué está pasando, para ver si no alguien está en una depresión y ni sabemos, y luego pues eso tiene consecuencias. Bueno, aprovechando, y mire que normalmente digo que este programa se va armando y no hay coincidencias y un tema te va llevando al otro. El próximo 29 de octubre, apúntele, porque luego se la apelación. El 29 de octubre en el Poliforum Cultural Siqueiro se va a llevar a cabo la cuarta edición de Habla Summit, que está centrada en esta edición en la educación y la salud emocional de niñas, niños y adolescentes en un mundo hiperconectado. Y van a reunir a unos especialistas de talla mundial, Jacobo Mundial, así es que no se lo puede perder. Y aquí conmigo en la mesa está Alejandra Carmona, que es co-CEO de Grupo Educación y creadora de Habla. ¿Cómo estás, Ale?
15: Buenas noches, muchas gracias. Muy bien, Enrique, y gracias a toda tu audiencia por esta oportunidad de escucharnos.
1: ¿Por qué la importancia de detenernos? Y lo hemos hecho en los últimos 6 años. Yo creo que desde la pandemia le vimos más importancia, circunstancia y trascendencia al tema de la salud emocional. Sí. Y de la salud digital.
15: Correcto.
1: ¿Cómo nos podemos acercar mejor a estos temas sin decir, es que el gobierno, es que las empresas, sino en una responsabilidad ciudadana?
15: Es correcto, lo decías muy bien. Educación es como la base, nosotros lo consideramos, para construir futuro. Es aprender a lo largo y ancho de la vida, y el bienestar es esencial para poder aprender. Tenemos hoy un entorno en que la tecnología nos obliga a aprender a conectar de otra manera y al mismo tiempo a desconectar. Y entonces, de lo que se trata este summit es justamente de poder aprender que las emociones importan, que son mensajeras y que tenemos que identificarlas para poder actuar en consecuencia.
1: O sea, hay que ver intensamente uno y dos, tres veces.
15: Es correcto, y ¿no? Además tenemos una responsabilidad los adultos, seas mamá, seas abuela, seas maestro, seas psicólogo, seas incluso empresario, de entender que nadie puede dar lo que no tiene, que estar bien es importante, y eso es lo que vamos a abordar con, como bien decías, invitados de talla internacional, como sería Mark Brackett, que es el director del Centro de Yale de Inteligencia Emocional.
1: Nada más ni nada menos,
15: nada
1: como
15: más
1: cosa
15: ni
1: tuya.
15: Nada menos, exacto. Vamos a tener el privilegio de contar con el doctor José Luis Marín, quien nos va, es el fundador de la Sociedad Española de Medicina Psicosomática y de Psicología. Su tesis es: no hay salud mental o salud emocional, la salud es una, y es indiscutible la conexión que hay entre mente, cuerpo y contexto.
1: Sí, esa es salud integral.
15: Salud integral es bienestar integral, y cómo lo construimos.
1: Yo creo que estamos tan acostumbrados a etiquetar, a dividir, a decir, ay, bueno, esto va en este cajón, esto va en este otro cajón, y luego como que no juntamos los cajones, ¿no?
15: No juntamos
1: y dices,
15: los cajones.
1: Oye, pero a ver, es que pues dentro de esa cajonera se ve como un cajón más atascado que otro, y uno ya está como desvencijado, y uno no abre, y en otro metes toda la basura para que nadie vea, ¿no?
15: Exacto, o sea, y atiendes, en este caso lo que él señala es, atendemos los síntomas, atiendes la enfermedad, pero no preguntas el contexto.
1: La causa.
15: La causa, y él es alguien que se inspira en Ortega y Gasset, y dice, yo imagínate, soy yo y mi circunstancia, y si no sí, salvo mi circunstancia, no me salvo yo. Entonces, en el Summit eso es lo que queremos abordar. El bienestar emocional nos convoca a todos. Cada uno tiene una responsabilidad. También estará con nosotros el doctor Martin Seligman, que es el padre de la psicología positiva. Acaba de lanzar su último libro, que se llama Agencia. Y justamente hablando de la tecnología, de la inteligencia artificial, él nos va a convocar a... es una oportunidad de subir la escalera de la humanidad. Tenemos la posibilidad, la gran oportunidad de ser mejores personas si sabemos
1: agenciarnos.
15: Agenciarnos.
1: Y es que correcto, esta palabra, que yo saludo a mi querido Nicolás Alvarado, que la usa muchísimo, uh-huh, es darte esa autoridad de acción. O sea, una agencia no es, la agencia de tránsito, de, ¿no? La agencia digital, no, la agencia de publicidad, sí, sí, no, sí se usa, pero que tengas la agencia de hacer algo, de poder transformar otra cosa, eso es lo que cuenta, ¿no? Porque somos agentes de cambio, agentes portadores de conocimientos, etcétera, etcétera. Me encanta esa palabra del nuevo libro de Seligman.
15: Exacto, y creo que todas las personas, nuestra vida es importante y tenemos ese poder, el superpoder de transformar, el superpoder de cambiar. Pero para accionar hacia afuera, pues necesitamos estar bien por adentro. Y eso es lo que vamos a convocar en este
1: Qué summit. Difícil, ¿no? Porque de repente ni siquiera viéndote al espejo ves para adentro.
15: No.
1: Si a veces no ves ni lo de afuera.
15: Exacto.
1: Y cuesta trabajo.
15: Cuesta trabajo. Es incómodo. Y estamos otra vez, cada vez con la tecnología, los celulares, las pantallas, el no podernos ver de frente. Y por eso es relevante también que tendremos una mesa de escritoras, Gabriela Damián, Almadelia Murillo, Gina Jaramillo, no, hablando justamente del poder de la lectura, de las historias. ¿Para qué? Para soñar, para imaginar futuros mejores, para poder conectar y comunicarnos
1: para
15: y
1: hacer
15: conversar.
1: Comunidad.
15: Correcto.
1: Eso que dices de no verte a los ojos es algo que a mí me pone un poco malito de mis nervios.
15: Sí.
1: Vas a estar con la gente. Ustedes se cuentan, hagan el ejercicio ahí en su casa, en el camión, eso. ¿Cuántas veces te ven cuando hablas? Bueno, ya ni digamos que si conoces la letra de alguien.
15: No, ¿y cuántas veces
1: ya
15: preguntas?
1: Ya no conoces ni la letra de alguien.
15: ¿Cómo te sientes?
1: No, no es ¿y que cuántas veces contestas que...
15: bien.
1: Con una mentira?
15: Sí, exacto.
1: O sea, todo el mundo está bien en la calle, todo el mundo está bien, es increíble. Oye, ¿cómo estás? Bien, te está llevando la chingada. O sea, te acaban de correr, te duele la cadera y contestas que bien.
15: Exacto.
1: O sea, que también es parte de romper el molde educativo que traemos cargando en los hombros por generaciones, ¿no?
15: El tabú y aprender a hablar de cómo estamos para poder vivir mejor en sociedad. Y hay datos relevantes. La OMS dice hay más de 1,000,000,000 de personas en el mundo padeciendo algún trastorno mental.
1: 1,000,000,000.
15: 1,000,000,000 de personas. Ansiedad y depresión son los más comunes. En México, en el 2024, según los estudios de la INEGI, hubo casi 2 suicidios por día en adolescentes.
1: Que ahora sacaron ya las estadísticas de los suicidios y son...
15: altísimos.
1: Impresionantes,
15: Hay ciberacoso. 19,000 personas han sufrido ciberacoso. 19,000,000 de personas, perdón, han sufrido ciberacoso. En el caso de las mujeres, otra vez volviendo a este entorno vulnerable en el que nos encontramos por estas cuestiones de género, somos las más afectadas.
1: Claro.
15: Y pues todas esas realidades son las que impactan, y de ahí la importancia de la educación emocional, de poder entender cómo nos sentimos, pues para poder vivir en sociedad.
1: Para agenciar. El cambio.
15: Exacto.
1: Y el cambio empieza por uno mismo, así es que no se lo pierda. Es el 29 de octubre.
15: 29 de octubre en el Poliforum Cultural Siqueiros. Es toda una jornada. Arrancamos 8:30 con el registro. Terminamos a las 5. Es un espacio para poder reflexionar, conectar con uno, aprender. Y sí, el objetivo es ese que acabas de señalar, salir con una agencia y con una confianza en uno mismo de que tenemos cosas que hacer, tenemos una responsabilidad, sobre todo como adultos, para poder formar, acompañar de mejor forma a las futuras generaciones de México.
1: Y seguro hay más de uno y una de nuestros queridos radioescuchas youtuberos que están interesados. ¿Cómo se acercan? ¿Cómo se inscriben? ¿Dónde están los informes?
15: Tenemos para tu audiencia 3 boletos dobles de cortesía.
1: Oh, bueno, se están rayando, se están rayando de cuaderno de doble
15: si
1: raya.
15: Si hacen llegar a tu producción su nombre, su teléfono y su correo, con muchísimo gusto les hacemos llegar. Y si no, los boletos también están a la venta en Boletia o en nuestras redes, que es hablamex.com. Ahí pueden encontrar toda la información para esta edición y todas las pasadas, porque esta es la cuarta vez.
1: Oye, pues muchas gracias para la audiencia.
15: Gracias a ustedes.
1: 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Que nos regala Ale. Híjole, de verdad que qué padre, porque es un esfuerzo de muchísima gente.
15: Sí.
1: Ay, que es una idea que nace de tu corazón,
15: sí,
1: y de tu familia.
15: Así es.
1: Para compartir y para agenciar con los demás. No solamente hablan de esto, hablan de muchos otros temas, pero esta edición está dedicada justamente a estas...
15: temas de bienestar emocional.
1: Salud emocional y entornos educativos. Es muy importante para el mundo que estamos viviendo en este momento. Ale, te agradezco mucho que estés aquí en la mesa.
15: Gracias a ti.
1: Que invites a la gente y pues platiquemos pronto de los resultados, ¿no?
15: Sí, feliz.
1: A ver qué se vivió y a ver qué más podemos hacer.
15: Muchas gracias.
1: En comunidad.
15: Claro.
1: Muchísimas gracias. Alejandra Carmona, que es co... Es que sí, son muchas
15: siglas. Somos codirectora general, porque somos mi primo y yo quienes encabezamos esta empresa familiar.
1: Co-CEO.
15: Sí, de Grupo Educación.
1: Yo siempre estoy como en ese ambiente godín, de repente me dicen, no, es el CEO del PMO, del FEO, no. Del HBO. Yo así, ¿qué dijo? No, es co-CEO de Grupo Educación y creadora de Habla Summit. Gracias. Gracias
15: a ti, Enrique. Gracias.
1: Alejandra Carmona con ustedes, con nosotros. Son las 8:34. Pausa y volvemos con más.
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18: Un robot humanoide iba a máxima velocidad en una pista de Beijing, entrenando para los Juegos Mundiales de Robots. No calculó cuándo frenar. Se estrelló contra una pared acolchonada, se dobló por la cintura, saltaron chispas y cayó duro, como si Robocop hubiera perdido el control de sus propias piernas. El video acumuló 13 millones de reproducciones. La máquina tenía una sola tarea, correr y detenerse a tiempo, pero no lo logró. Y ahí queda la pregunta abierta. Si a la inteligencia artificial más entrenada del mundo todavía lo traiciona lo más básico, ¿qué tan lista está de verdad para todo lo demás que le queremos confiar? Sígueme en luisgg.com/mail.
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9: 22 grados centígrados.
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1: Hasta el cansancio, todo mundo le ha cantado las mañanitas a Gilberto Mora, que llegó a los 18 años y está en espera del gran regalo de la mayoría de edad, que es un contratito en algún club de Europa. Nicolás Romay, ¿cómo estás?
0: Muy bien, mi querido Enrique, feliz de saludarte. Buenas noches para ti, para toda la audiencia. Ojalá llegue esa noticia pronto. Hoy oficialmente Gil Mora puede fichar con un equipo europeo sin depender de otras condiciones, porque también hay que explicarlo. Ya podía irse a Europa Gil Mora, sin embargo, tenían que el club que lo fichara llevarse a su familia y montar toda una estructura, porque así es el reglamento con menores de 18 años. A partir del día de hoy, cualquier club europeo puede fichar a Gil Mora sin tener que hacer eso. Su representante ha sido muy clara, ha dicho que espera recibir mucho dinero por Gil Mora. Se hablan de cantidades que para el fútbol mexicano son muy lejanas. Espero que eso no alente alguna negociación o que haga que no se termine por dar, porque si bien Gil Mora tiene un nivel que nos ilusiona mucho, también tenemos que ser muy conscientes que juega en el fútbol mexicano, que todavía no ha demostrado como para que llegue un Manchester United, un Liverpool y pague 60, 70 millones de dólares. Creo que tenemos que ser conscientes que a Gil Mora todavía le falta demostrar mucho y que no podemos el pensar que, por más que nos ilusiona muchísimo, que tenemos a un futbolista se va a vender en esas cantidades, porque si no creo que nos vamos a llevar una decepción muy importante, Enrique.
1: Oye, sí, y bueno, ojalá que llegue a un club que lo acabe de formar. Es decir, estamos viendo que hay el debate de 18 años, pero está resentido de la cadera, pero que la pubalgia y la exigencia en Europa es al máximo. Y sí le convendría ir a un club que lo acabe de formar con todas las de la ley. Todo el mundo dice, ojalá fuera al Barcelona, para repetir un poco la historia de Messi o de un Lamine Yamal, que se acabaron de formar no solo futbolística, mentalmente, sino físicamente, ¿no?
0: Yo lo que espero es que si un club de ese tamaño como Barcelona, Real Madrid, Liverpool, un club grande en Europa, decide comprar a Gil Mora, apostar por Gil Mora, que lo preste, que lo compre, sea dueño de su carta, pero que lo preste para que se pueda desarrollar en una liga en donde pueda vivir cosas que no está viviendo en la liga mexicana, para que cuando llegue el momento de dar el paso a un club de ese tamaño pueda estar en su mejor versión, porque también tenemos que ser muy honestos, la liga mexicana no manda futbolistas hechos ya para triunfar en los grandes equipos de Europa. Lo que pasó con Javier Hernández fue un garbanzo de a libra, irse de Chivas al Manchester United y triunfar ahí, eso es una historia totalmente aparte, pero la realidad, Enrique, es que Rafa Márquez fue primero al Mónaco, Hugo Sánchez fue primero al Atlético de Madrid, que era un Atlético de Madrid diferente a este Atlético de Madrid. Y así nos podemos ir uno por uno con los futbolistas mexicanos que han tenido éxito en Europa. Quitando a Javier Hernández, es muy complicado el imaginar que alguien puede ir a un club grande y tener éxito. Gil Mora tiene unas cualidades espectaculares, tiene un talento fuera de serie, pero necesita terminarse de formar porque las lesiones lo han perseguido mucho en los últimos meses y eso, por supuesto, que también es un factor que hace pensar dos veces el por qué fichar a un futbolista que no ha estado al 100%, ¿no? Porque todavía se tiene que terminar por desarrollar. Ojalá que encuentre y que tome la mejor decisión, porque sí esperamos mucho de él a nivel selección mexicana de fútbol. Sí creo que Rafa Márquez, sí creo que la Federación Mexicana de Fútbol saben que Gil Mora es el futuro, pero va a depender mucho la decisión que tomen los próximos meses.
1: Bueno, por lo pronto, hoy qué agasajo de partido. Estaba el minuto 82 ganando la Roma 3-1. Yo dije, ya fue el Real Madrid y toma la Barbón, le dio la vuelta.
0: Es muy del Madrid. Hoy lo platicábamos en Claro Sports en W Radio y eso es muy del Madrid, Enrique, porque cuando lo das por muerto siempre aparece y lo hace en fase de grupos, lo hace en octavos de final, en semifinales. El Madrid termina por aparecer y hoy creo que José Mourinho, que si bien le falta trabajar muchísimas cosas, pero ha logrado que tenga ese ADN competitivo otra vez el Madrid, que la temporada pasada perdió. Y no es cualquier equipo la Roma y no es cualquier estadio. Fueron muchas cosas las que se juntaron hoy para que lograr que el Real Madrid terminara ganando ese partido, pero sobre todo anímicamente sale muy fortalecido y nosotros felices porque vimos un partido digno de la Champions League.
1: Ah, no, bueno, dignísimo, y con todo que le anularon un gol, pudo haber sido de 5 o 3, ¿no?
0: Sí, pero la verdad es que José Mourinho le está dando sangre en las venas de nueva cuenta al Real Madrid. Veremos hasta dónde le alcanza, porque el Barcelona también está en un nivel extraordinario, tanto en la Liga como en la Champions. Así que parece que vamos a tener de nueva cuenta esos grandes duelos entre Real Madrid y Barcelona.
1: Muy bien, Nicolás Romay, estamos platicando. Te mando un abrazo fuerte.
0: Igualmente, Enrique, saludos.
1: Hoy en el Día Nacional de Morita.
0: Y en el Día Nacional de Morito. Ojalá que lo recordemos así cada año.
1: Así le vamos a hacer. Gracias, Nico.
0: Abrazos.
1: 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Son las 8:44.
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1: Oiga, tengo en las manos, y le decía yo hace rato, este libro, Los años oscuros, de Rafael Pérez Gay, que publica Seix Barral, y está conectado con nosotros el propio autor, Rafael Pérez Gay. ¿Cómo estás, Rafa? Qué gusto saludarte.
5: ¿Cómo te va? Muy buenas noches. Gracias por invitarme.
1: Oye, ¿esto es una novela, es un diario o es una mezcla de diario novelado?
5: Bueno, es... Tu inicio es muy bueno, porque en realidad yo no soy mucho de géneros, dice un personaje dentro del libro. Es un diario, el diario es un género literario y tiene que ver con la reconstrucción día a día de una vida personal, de una vida pública y de una vida que tiene que ver con el personaje que está escribiendo. De modo que no es una novela, pero sí tiende a ser una novela. Decía André Gide, el escritor francés, que hizo un gran diario, y al diario le dio su calificación de género, que cuando las novelas estallan, entonces pueden convertirse en diarios, es decir, fragmentos escritos con gran libertad día a día.
1: Oye, es impresionante. Bueno, el aviso es increíble, porque así empieza el libro. Dice, aviso, en este falso diario todo es rigurosamente verdadero.
5: Sí.
1: Son experiencias reales que están situadas entre el 2020 y el 2024, pasando dos grandes transformaciones, diría yo, la transformación de la salud pública con la pandemia del COVID y la transformación de la cuarta transformación.
5: Tienes razón. Yo te contaría esto y a quienes nos están oyendo. El libro tiene, digamos, tres texturas narrativas, tres propuestas narrativas. Tú acabas de mencionar algo muy importante, es decir, lo que ocurrió desde el 2020 hasta el 2024 inclusive, es decir, con la toma de posesión, la
1: victoria electoral.
5: La victoria de Claudia Sheinbaum. Pero no solo eso, es también otra textura narrativa, la historia de quien está narrando día a día, sí. Su familia y su memoria. Y luego otro momento de textura narrativa, la ciudad misma. Uh-huh. Y otro que es muy importante, que es cómo se va todo esto mezclando. Y se va, es un poco como la vida misma. La vida no es ordenada, la vida no ocurre... Linealmente, es correcto lo que estás diciendo, creo que estamos sincronizados. No, la vida es desordenada, y este diario quiere, dentro de su desorden, ordenar algunas de las cosas que ocurrieron en el 2020 con la pandemia. Yo creo que todavía no hemos tenido un texto, un estudio real. Ha pasado muy poco tiempo. Mientras yo escribía este libro dije, bueno, es que han pasado 6 años, 5 años mientras estuvimos confinados. Bueno, uh-huh. La pandemia y luego el del desmantelamiento de la democracia en México, pero también el desmantelamiento del personaje mismo que va escribiendo y pensando día a día, noche a noche, cómo avanza la vida. De modo que me gustaría que fuera un cuadro, un retrato, un retablo de esos años que yo llamo oscuros en México y que también han sido oscuros para el personaje. Pero Eso no desdeña, digo yo, este libro no desdeña la esperanza, no desdeña...
1: Ni la lucidez, ¿no? O sea, podría parecer un contrasentido, pero también encuentro mucha lucidez en este personaje viviendo estos años de oscuridad. Y podríamos encontrarlo en obras como la de Humberto Eco, ¿no? Que podía narrar desde los tiempos oscuros un hilo de luz que te puede llevar a esa esperanza, ¿no?
5: La palabra que utilizas es muy buena, lucidez. Lucidez normalmente pensamos que es un momento muy importante de nuestro pensamiento. No, la lucidez es eso, es cuando algo se ilumina. Pues este libro no desdeña la lucidez, tal y como lo has dicho y tomo lo que tú dices. No desdeña para nada la esperanza de lo que pueda ocurrir en el futuro. Yo creo que hemos vivido años oscuros, eso no tengo yo la menor duda. Pero el asunto está en que pueda leerse como una historia, que pueda leerse como un día a día y que pueda también tener compensaciones de gran humor y de, pues supongo, como es la vida misma. Ahorita vamos a terminar tú y yo esta conversación y nos vamos a ir a cenar y se nos va no olvidar, vamos a vivir, porque la vida se trata de eso, de muchos momentos distintos. Y pero quiere también proponer eso. No es solo oscuro, también es un libro que abre una puerta a la esperanza y también un poco al humor. Decía Schopenhauer que vistas de lejos, las vidas son siempre trágicas, pero si nos acercamos son absolutamente tragicómicas. Y sí, de eso también el libro, Los años oscuros.
1: No, y hay que pensarlo, de pronto uno vive tragedias profundas y siempre hay momentos de risas, momentos de, pues ya ponle piquete al café, ¿no? En un velorio, por ejemplo, aunque estés sufriendo terrible. O sea, sí, de pronto no casarse con la idea de, ah, voy a contar un drama y que todo sea drama, porque así no es la vida real. Es decir, cuando uno ve la diferencia entre la novela romántica quizá o una película en el cine y la vida real, un momento de los que esos que llegan a la pantalla, pues no es así, con esa estética, ni con esa cadencia, ni con esos diálogos, ¿no?
5: Tienes razón. Y así quise yo un poco reconstruir estos años que van del 20 al 24. Es decir, sí, son años oscuros. El año del 2020 fue terrible, parte del 2021. Pero aún dentro de eso, había que encontrar salidas. Las salidas del personaje que cuenta esto, que soy yo, día a día es, bueno, la ciudad, caminar la ciudad, contar los sueños, enfrentarse a la noche. Yo no sé cuántos de los que nos están oyendo, pero seguro muchos se enfrentaron a la noche en aquellos años, no solo en el 20 y el 21, sino en esos momentos en los cuales tú piensas y tratas de encontrarte a ti mismo y de preguntarte cosas, pero sin mucha seriedad, quiero decir.
1: Sí.
5: Tiene que ser genuino, tiene que ser una narración genuina, pero al mismo tiempo va ocurriendo, como decíamos hace un momento, como la vida misma.
1: Y la verdad es que la mezcla que haces de desde qué tomas cuando vives algún momento, desde un ganso casi bombástico hasta un Johnny Walker o caminando por ciertas calles o evocando los recuerdos de momentos muy oscuros que no solo son del 20 al 24, sino por ejemplo el que haces por ahí de la página 205 del terremoto de 1985, y que luego dices este párrafo que se me quedó, de verdad se me quedó grabada, porque es la verdad. Dice, la vida cotidiana estaba hecha de pequeñas cosas insufribles e inolvidables. José José, el príncipe de la canción, la era dorada de la balada. Estoy cantando y todo lo que siento es hielo en cada palmo de mi piel. Con ustedes, dulce. Y la televisión al anochecer, colorina, el maleficio y los últimos cines enormes. Toro Salvaje, Blade Runner, E.T., el extraterrestre. Y así es la vida, puedes ir conectando esas cosas que nos van pasando, que están en los carteles, que están en las portadas de los libros, que están en la televisión, en la radio, ¿no?
5: Tienes razón, y has leído pues uno de los párrafos que pueden definir un poco lo que es el libro, porque ir día a día también te permite... Hablamos de la vida misma, bueno, y también te permite recordar. hacer que la memoria esté presente cada día. Y claro, tú y yo y quienes nos oyen sabemos que cada día estamos recordando. Y recordar es un acto creativo. La memoria es un acto de creación. Por eso lo que acabas de leer, pues tiene sentido. Bueno, ¿quién se va a acordar de Dulce? Pues a lo mejor tú y yo, pero otros también que nos están oyendo. Y los que no sepan quién es Dulce, entonces entrarán a ese momento histórico en el cual había una cantante que decía, sí, lo que siento es hielo. Entonces, la memoria...
1: Y además de mis cantantes favoritas, te voy a confesar, estuvo aquí sentada Dulce un día y canté con ella... Porque eres un lobo vestido, que siempre se viste de piel de oveja. ¿Cómo iba? No, bueno.
5: Eres un lobo que siempre ha vestido piel de oveja. Bueno,
1: hijo.
5: Lo que estás diciendo me gusta mucho porque y te agradezco, porque de eso va el libro, de la memoria, del recuerdo y del presente, de aquel presente que yo me puse a reconstruir y mis editores de Planeta me ayudaron porque me decían de pronto, no, es que este día no corresponde, no. En el libro cada día corresponde a lo que ocurrió. De pronto un día desperté y como dije, como diría mi padre, me desayuné con la noticia de que murió Isela Vega. Bueno,
1: sí, y vas contando cómo transcurren los días sueltos, que también hay varios, y los años oscuros. Rafa, se nos acaba el tiempo. Qué gusto poder platicar contigo. Te mando un abrazo fuerte.
5: Gracias por invitarme y gracias por haber leído Los días oscuros.
1: Rafael Pérez Gay, cómprelo. Los años oscuros está publicado bajo el sello Seix Barral. Muy buenas noches.
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12: Prepárate para decirle adiós a los discos de PlayStation. Como cuando desconectaste tu Nokia 3310 para siempre. Sony anunció que desde enero de 2028 no habrá más juegos físicos para PlayStation. Es simple, no es nostalgia, son matemáticas. Cuando compras un disco, bueno, Sony reparte el dinero con la tienda y con quien fabrica el plástico. Pero en digital, se queda con todo. Es como si Ryu de Street Fighter dejara de compartir el premio con Ken y se quedara con la bolsa completa. Menos discos que prestar o revender, más ganancia por cada jugador. Bienvenidos al futuro, sin cajita. 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
8: 23 grados centígrados.
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3: A ver, noticia para Rafa Márquez. Bueno, él ya lo debe de saber. Su mejor delantero en el año, el mejor delantero en club y con la selección, Raúl Jiménez, se tendrá que operar y estará de regreso el próximo año. Ya este, para los juegos contra Jamaica, todo lo que usted quiera de la selección que necesita gol, no podrán contar con el Lobo Mexicano. Oportunidad, por otro lado, para la Hormiga, para Santi Jiménez, que hoy tuvo algunos minutos y una aproximación de gol en la Champions, y para el que levante la mano con la selección mexicana.
4: Buenas noches, 21 horas 9 con un minuto. Bienvenido a las noches mágicas en ACNW por Claro Sport. Ya solo faltan 79 días para intentar bajar de peso, leer 3 libros diarios y aprender otro idioma. Mientras que eso sucede, aquí le vamos a explicar, le vamos a enseñar, le vamos a hacer pasar una noche mágica. Alex, buenas noches.
3: Buenas noches, querido Pepe. Pepe Quirarte, nuestro productor. Bienvenidos a ACNW esta noche, 9:01. Les tenemos boletos para ir a ver Beetlejuice, la puesta de Broadway, que es un suceso. Bueno, aquí, como siempre, los queremos y los consentimos. Ya estaban peligrando 2 de ellos, pero los logramos rescatar. 2 pases dobles y enseguidita les voy a decir la dinámica. Pero ya saben, es al teléfono, nos mandan la respuesta. Los 2 primeros, les tomamos sus datos y mañana pasan al teatro, Centro Cultural Teatro 1, por ellos. Los 2 ganadores, aguanten tantito. Antes les digo que tenemos las palabras de Efraín Juárez, una compilación de respuestas muy interesantes, muy a tiempo, después del tema que tocamos ayer del técnico mexicano hoy en Hungría. Fuimos, evidentemente, de Claro Sports a hacer la entrevista allá en su casa. Vamos a hablar esto de Raúl Jiménez y de los delanteros mexicanos. Hoy, como les dije hace un segundo, Santi Jiménez tuvo minutos ante el Betis, no así Álvaro Fidalgo. Platicaremos también de, hablando de la Champions, de la enorme, de la extraordinaria, de la maravillosa remontada de mis merengues con goles en tiro de esquina. En fin, hay mucho que comentar con todos ustedes, antes de lo cual tengo que presentar con muchísimo gusto a mis compañeros hoy en el estudio. Félix Fernández, ¿cómo estás?
5: ¿Qué pasa, Alex?
3: Buenas noches.
5: Iván, buenas noches. Bien, bien.
3: ¿Todo bien?
5: De estar en este nuevo llamado. Gracias, 2 veces en una semana.
6: ¿Qué tal?
5: Me ya siento nos alcanza. Tremendamente ya nos privilegiado. Alcanza.
3: Estamos metiendo las
5: ¿Ya no nos alcanza?
3: No, ya nos alcanza.
5: Ah, ya nos alcanza.
3: No, es que el rating ayuda.
5: Ah, no ayuda. Me digas, sí.
3: Ya.
5: No, hombre, pues gracias.
3: De hecho, 2-3 semanitas y pues gracias, Félix. Vamos por otros.
5: Ah, hay que estar cambiando. ¿Sí?
3: No.
5: Así es.
3: Está bien.
7: Si quieres ayudar, Félix, una encueradita o algo así, ayudaríamos.
3: No,
5: una encueradita.
3: No. Pero se puede aventar, ¿no? Como le hacen
5: Anda.
3: De la mesa.
5: Mira, no te preocupes, yo estoy acostumbrado a ser suplente.
3: No, tú vas a ser titular. Tú vas a ser titular. ¿Cómo le pones esa música? Oye, él viene a hablar de deportes, Pepe.
6: Todo bueno. Serio.
3: Y del otro lado de la mesa, Iván Pirrón, ¿cómo estás, Iván?
8: ¿Qué pasa, mi querido Alex? El profe Félix. Los Dodgers de Los Ángeles están ahora sí a nada de quedar eliminados.
3: A una entrada.
8: Sí, están a una entrada. Pierden 6-2 con los cerveceros. 6-2 con los cerveceros de Milwaukee, que están a 3 outs de poner esta serie 3-0. 3-0, y a ver si en un ratito logro conseguir el dato. Pero estoy seguro que muy poquitos equipos se han levantado de un 3-0 en una serie de campeonatos.
3: Dice Pepe que los Red Sox.
8: Los Red Sox, ok.
3: Sí.
8: Imagínense, solamente uno, ¿no?
3: Y mira que Abner Uribe entró a...
8: A desperdiciar y a, durísimo, echar, y a regar el tepache, sí, pero durísimo. Y aún así no fue suficiente. Le conectaron tres cuadrangulares a Blake Snell. Blake Snell tenía 10 juegos.
5: Dos de ellos, sí, ¿no? De tres carreras, sí, que le dio la voltereta ahí.
8: Snell tenía 10 juegos consecutivos de no permitir un solo jonrón. En temporada regular y playoffs. 10 en fila. Y hoy, esta noche, le conectaron 3. Dos de ellos, mira, consecutivos.
3: Y llevaba 8 chocolates.
8: Ah, exactamente. Y les comparto el WhatsApp para que se comuniquen con nosotros. 55-5402-2844. 55-5402-2844. Ya lo saben, si vienen al volante, mucho cuidadito, por favor.
3: Venga, pues arrancamos con la entrevista hasta Hungría, hasta su nueva casa, ahí es donde está dirigiendo el técnico mexicano Efraín Juárez. Dani Reyes lo fue a buscar allá y esto es parte de lo que nos pareció más destacado de esta larga entrevista de una hora.
2: Realmente te voy a ser bien sincero, a mí, gente muy cercana, cercana es cercana. Yeah. Me decía, cometiste un error en ir a Pumas.
6: ¿Por qué te metes ahí?
2: Es imposible, eso no lo saca nadie, eso no, no, no, hombre, no, no, no hay manera. O sea, fue un error muy... Tú vienes de ser campeón en Atlético Nacional, bicampeón, solo tres técnicos en la historia de la Liga Colombiana han conseguido la Liga y la Copa. Y uno de ellos dirigió nuestra selección nacional, Osorio. Luego fue en el 50 cuando pasó eso. 50 Osorio y Efraín Juárez. ¿Por qué vas a Pumas? ¿De verdad? Y obviamente una de las cosas por las que yo decido, entendiendo el contexto, que no lo tenía tan claro, pero ay, bueno, sí, no, no está tan bien el equipo, pues el amor, el cariño, el un poquito regresarle todo eso que me dieron a mí de jugador, porque es en los momentos importantes. Hablé con mi presidente, lo miré a los ojos, le dije, oye, estoy pensando esta decisión. Ellos obviamente en algún momento no lo aceptaban porque, pues, oye, vamos a seguir con el proyecto. Yo les decía, realmente... Necesito tomarme un tiempo, tengo la incertidumbre y la espina de que quiero probarme algo diferente, que es exactamente lo que te estoy hablando desde el principio. Yo le tengo agradecimiento primero al presidente, a Luis Raúl, a Miguel Robles, que es el vicepresidente operativo, en su momento a Saracho, Eduardo Saracho, al doctor, al gran don Miguel Mejía Barón. Ellos son los que me llevan. Y en consecuencia, cuando obviamente el club toma la decisión de prescindir de ellos, pues llega Toño Sancho, que Toño decían que hay problemas y todavía siguen afirmando que sí hubo problemas. Bueno, yo te voy a decir, no tengo ningún problema. Por ejemplo, hasta el día de hoy nunca me ha sonado el teléfono de Toño Sancho. Y yo no hice nada.
3: ¿Qué te parece, Félix? ¿Qué te dice?
5: Esta vida hacía falta una... Unas declaraciones, sí, ¿no? De Efraín Juárez, pues claro, por supuesto, después de esa salida tan intempestiva, que parecía muy, muy extraña, mucho se habló, en efecto, de la mala relación con Toño Sancho. Él dice que no hay ningún problema, pero pues, al final de cuentas salió el técnico que llegó a la final, que revivió a los Pumas, que llevó de regreso a la gente... que logró darle la vuelta, ¿no?, a lo que fue un inicio muy complejo en el que incluso pedían su salida y al final, uh-huh, pues terminó ovacionado. Uh-huh. Y bueno, de hecho, aquí en esta misma mesa se dijo, ¿no?
3: Pues, que se iba.
5: Detuvió a voz que se iba.
3: Que se iba, sí.
5: Aquí mismo fue la primera vez que se dijo que se iba, uh-huh, y parecía increíble. ¿Cómo se va a ir? ¿Cuál es el problema, no? Pues, uh-huh, el equipo está armado, está encarrilado, está listo para el siguiente torneo y resulta que sí, pero además se fue a un equipo en Hungría. Yo todavía no me aprendo el nombre del equipo, pero
3: no,
5: pero pensamos todos que era por el tema de que tenía chance de jugar la Champions. Pues no, estaba lejos de jugar la Champions.
3: Y ahorita, no, sí, exacto, no tenía equipo, ni siquiera le habían llegado los refuerzos, uh-huh, lo despacharon en dos partidos y adiós a ese sueño de jugar torneo europeo. ¿Qué te dice? ¿Le creemos? Yo no tengo ningún problema con Toño Sancho, porque luego al final dice, pero no me ha hablado él, ¿no? Uh-huh. Digo, a lo mejor no lo quiere decir, pero es evidente, ¿no?
8: A lo mejor lo que nos trata de decir Efraín efectivamente es: el que tiene un problema conmigo es Toño Sancho. Yo no tengo un problema con él.
5: Sí, suena lógico.
8: Pero quien sí tiene un problema es él conmigo, porque dice, pues ahí están los teléfonos y él pues nomás no me llama ni hay contacto, ¿no? Yo creo que tenía como que muy bien medida esta parte de la entrevista, porque él sabía que se le iba a preguntar eso y él tenía muy estudiada, creo, su respuesta. Lo más inteligente es decir, yo no tengo ningún problema con Toño. Si él lo tiene, pues ya su boleto, ¿no?
3: Sí, y otra cosa que me preocupa, yo creo que necesitamos ir, jugar pádel con él, llevarle la dieta a Gómez, porque sí, lo vi muy cachetón.
8: Déjalo.
3: Lo vi muy cachetón.
8: Déjalo.
3: Oye, no, bueno.
5: Y espérate, pues es porque viene el invierno, ¿eh?
3: Sí, el invierno se va a encerrar peor. No, bueno, qué bueno que habló. Buena entrevista de Dan.
5: Alex Iván va a regresar a México a dirigir. No tengas la menor duda. No importa cómo le vaya en el equipo de Hungría. El tipo está muy cotizado en México. Va a regresar. Sí. Supongo que a Pumas no, pero va a regresar uno de los equipos que son candidatos para...
3: De acuerdo. Sí, eventualmente no que Monterrey, Tigres. Pero
5: por supuesto.
3: Sí. Por ahí América, puede ser, jugó en América, jugó en Monterrey, jugó en Pumas.
8: Cruz Azul puede ser también.
3: También puede ser Cruz Azul. Aunque ya lo buscaron, ¿se acuerdan? ¿Antes de quién? ¿Antes de Vicente? O sea, cuando él sale de Nacional,
5: sí,
3: lo busca Cruz Azul y luego se decide por Larcamón.
5: Ok.
3: Y ahí él dice, está bien, mejor, ¿no? Y quiero empezar con un equipo que tenga procesos más largos, pero luego él es el que corta el proceso. Él es el que decide irse al fútbol de Hungría. Yo por eso veo difícil el pronto regreso, a menos de que no le salgan bien las cosas. De momento está de líder en la Liga Húngara. Tiene un equipo pues, de los favoritos. ¿Qué pasa, mi querido Pepe? ¿Se acabó?
5: Se acabó el juego.
4: ¡El milagro! No llegó. Los Dodgers pierden 6-2 y están 3-0 la serie abajo. Mañana puede ser que se decida todo.
5: Eso sí sería el milagro. Aparte, sí, no, si remontan mañana.
3: Se ve.
5: Empieza a remontar mañana.
3: ¿Mi cara de preocupación?
5: No.
3: Está mal la toma. Esa cámara como
5: o sea,
3: que no.
5: O sea, ¿traes cara de preocupación?
3: No, sí, estoy muy preocupado.
8: El dato.
3: Y ya está enojado, ¿sabes?
8: Antes de esta serie, los cerveceros habían perdido 7 juegos de manera consecutiva en playoffs contra los Dodgers. Incluida una barrida en la serie de campeonato de la Liga Nacional de la campaña anterior. Nada más dulce para Milwaukee regresarle la barrida y que el juego 4 sea en LA. Nada más dulce para ellos. Qué historia, Qué historia.
3: Mañana yo creo que sí ganan los Dodgers.
8: Yo también pensé que ganaban.
5: Eso pensábamos hoy, ¿no?
3: Eso pensábamos hoy.
5: Y más con el pitcher estelar de Dodgers, ¿no?
3: Pero, hijo, digo, qué mala onda, la verdad. Un abrazo a todos los Dodgers. No, todavía no están eliminados. Mejor ni me río antes, porque ya ven que Caminero se burló de mis Yankees y después perdió el primer partido contra Cleveland. Entonces,
8: sí.
3: Mejor no ser así. Hay que ser educados y mejor me burlo pasado mañana. pero bueno, los bicampeones ahí están, son los Dodgers, tienen el mejor bullpen, el mejor picheo, el mejor roster, el mejor todo, o sea, el mejor coach de las grandes ligas y pues es difícil, mejor picheo, el mejor bateo, roster. El mejor roster, el mejor todo, o sea, el mejor coach de las grandes ligas

0: Vargas.
1: Sí, no.
0: Es y ahora otro, ser campeón otro, y después otro turco, tiene, ¿no? Tiene una, sí, tiene una, un buen ofrecimiento de México y decide regresar.
2: Digo, también existe la posibilidad de que le vaya bien en este club húngaro y efectivamente llegue a su fin este proceso y tenga una oferta de otro club en Europa. O sea,
0: sí, por supuesto,
2: también. Puede ser. Yo también creo que va a regresar a México. Yo lo veo clarito. Porque estoy seguro que él quiere tener en su CV que fue campeón en la Liga MX. Estoy seguro que él quiere, necesita tenerlo en su CV. Estoy seguro de él.
0: No, pero tienes razón, Iván, porque su prioridad es Europa.
2: Claro, hoy sí.
0: Sí, hoy sí. Por eso se fue al equipo que...
2: Sí.
1: Yo por eso no creo.
0: Que le abrió la puerta.
1: Yo por eso yo creo que sí se va a quedar allá. Yo creo que, o sea, a ver, se bajó, según sé, un 80% de salario.
0: O sea, para ir a dirigir allá.
1: Si ganaba 100, allá gana 20.
2: Ajá. Está rudísimo eso.
1: Y no sé, o sea, si hubiera sido nada más, no quiero quedarme en Pumas, va, se hace guaje un rato, se va a Europa que aprender, ya sabes esto que lo hacen, y regresa a agarrar un equipo que tenga problemas de tabla o qué sé yo, y cobrando bien. Yo creo que si se fue a Hungría es porque él quiere quedarse allá.
0: Es que además no es un club que tenga muchos reflectores.
1: No, nada. O sea,
0: ni la liga húngara no, y como nada. No tienen competencia europea. O sea, ¿ustedes han visto highlights de su equipo? Yo no.
1: No,
0: nada más los de la Champions cuando queda fuera en las fases preliminares. Uh-huh. Justo. Esto fue lo único.
1: Sí. Bueno, pues toda la suerte del mundo a uno de los dos técnicos mexicanos que tenemos en Europa. El otro es el vasco Javier Aguirre, que ese sí ya tiene un trecho muy, muy largo en el viejo continente, pero que también la tiene muy brava. De hecho, la tiene más brava que Efraín, porque Efraín tiene una de las mejores plantillas en Hungría. El vasco tiene que levantar un equipo.
0: Tiene una de las peores en España,
1: sí. De acuerdo.
2: En España.
0: Sí.
2: Ahí sí hay reflectores por todos lados.
1: Bueno, sí, reaccionó. Hoy visitó Rafa Márquez a Rayados de Monterrey. Ahí estuvo dándole la vuelta, viendo jugadores, platicando con directivos, y ahí reaccionó también y dijo que esto de Raúl Jiménez lo preocupa, le ocupa, ¿no? ¿De quién va a echar mano? Porque, digamos, es que todo el mundo de repente pensamos en mundiales nada más, ¿no? Pero si te pierdes, Félix, octubre, noviembre, ya se perdió parte de octubre, ¿no? Uh-huh. Noviembre, diciembre, seguramente enero, febrero, y ya de repente es el segundo trimestre del 27, vas a tardar en agarrar ritmo como para una Copa Oro, como para todo lo que se viene encima.
0: No, desde luego.
1: Ya necesitamos a alguien que tome ese lugar.
0: No, claro, se perdió incluso la segunda quincena de septiembre, ¿no? Que es cuando se lesiona el partido contra el Everton, que le hacen un tratamiento que al final no funciona y tiene que ir a
1: quirófano.
0: A quirófano, ¿no? Algo así le había sucedido con un mal tratamiento previo a la Copa del Mundo 2022, ¿no?
1: Sí, que no estuvo.
0: Con pubalgia también, mal diagnóstico, mal tratamiento y al final llegó muy justo a la Copa del Mundo sin tener una buena actuación. ¿Qué pasa? Pues la buena noticia es que no es una ruptura de ligamento cruzado ni una de estas lesiones que requieren 9 meses de recuperación. Son 3 meses en los que sí se pierde una fecha FIFA, los partidos contra Jamaica, que se pierde, pues evidentemente también los partidos de los Wolves, donde lleva 3 goles, arrancó bastante bien. Exacto, pero ya a principios de año, pues ya podrá estar reincorporado. Ahora, pues sí, ¿quién va a hacer su relevo en la selección? Pues yo pensaría que Henry Martin ya tiene las credenciales para regresar a selección. Tiene 6 goles en el torneo. El tipo ha retomado su nivel. O sea, obviamente, la hormiga, ¿no?
1: Sí.
0: Que estará.
1: Está la hormiga.
0: Santi Jiménez simplemente porque está jugando en Portugal, pero no se encuentra con el gol.
1: No.
0: Pero,
2: y menos en selección.
0: Pero si hay que llamar a alguien más, yo pensaría en la hormiga y no te descarto. Lo que pasa es que también son gustos, ¿no? pero el Memote Martínez ya empezó a hacer goles también, aunque no es titular en Tigres. Tampoco lo era en Pumas cuando fue a la Copa del Mundo.
1: De acuerdo, sí, sí. No ha sido titular y de repente extrañamente jugó un mundial y jugó contra Inglaterra.

0: Lo veo más complicado, pero bueno, los técnicos sabrán, ¿no? Y esta es decisión exclusivamente de Rafael Márquez. Incluso lo que pudiera hacer nuestra selección, si es que ninguno levanta la mano, es jugar como aquel Barcelona de Pep Guardiola. No lo estoy comparando en cuanto a calidad, sino en cuanto a planteamiento. Y de repente plantearte, poner en la mesa el jugar sin un 9 nominal, pero pues con tipos como Quiñones, como Santi Sandoval,
1: Como
0: que sabe llegar de
1: Verterame.
0: atrás, como el mismo Gil Mora, como Verterame que hoy mojó, ¿no?
1: Hoy
0: En la
1: anotó.
0: MLS.
1: Así es, así.
0: Tienes también
1: Sí,
0: posibilidades
1: sí,
0: de
1: sí.
0: no depender de un 9, que yo estoy contigo, tendría que ser la hormiga.
1: Sí,
2: Sí,
1: igual. Correcto.
2: Pienso
1: Correcto.
2: que Hormigón
1: Sí,
2: tiene que
1: yo creo
2: ser.
1: que no recurriría a eso que planteas tú, simplemente porque tiene
0: ¿Con
1: a
0: qué?
1: uno por lo menos que la hormiga, ¿no?
2: Sí.
1: Aunque son más, ¿no? Pues Santi Jiménez también, ¿no? Aunque Santi no se encuentra con el gol, pero digamos que tiene dos. Entonces, muy difícil prescindir de ellos, ¿no? Y jugar de otra manera.
0: Sí,
2: De acuerdo.
0: y qué mal, porque fíjese, viendo aquí el año, México suma 27 goles, 24 de seleccionados y 3 autogoles de los rivales. Raúl Jiménez y Julián Quiñones, 4 goles cada uno. Johan Vázquez y Brian Gutiérrez, 2. Jesús Gallardo, Jorge Sánchez y una lista larga tienen una anotación. Tampoco es que tengamos un goleador con
1: Es que fíjate, de esos
0: 18 goles, ¿no?
1: 24 goles, ¿cuántos de centros delanteros? Los cuatro de Raúl Jiménez, por ahí hay que
0: ¿Y para de
1: uno de la
0: contar?
1: hormiga.
0: Sí.
1: Santi no lo podemos contar, no ha anotado.
2: No.
0: No.
2: Tiene 36 partidos sin anotar en selección, de hecho.
1: O sea, fíjate los pocos goles de centros delanteros en el año para la selección mexicana.
0: Sí.
1: Poquísimos.
2: Sí.
0: Y mira que hemos tenido hasta Hugo, que por cierto, este año, este mes, el 23 de este mes, cumplirá don Hugo Sánchez Márquez 50 años desde su debut con los Pumas de la UNAM.
2: 50 años.
1: ¿Ahí estabas tú?
0: Me acuerdo por lo menos, ¿eh? Me acuerdo por lo menos. Sí.
1: Año el 76, ¿no?
0: Ya llovió en el 76, sí.
2: Sí, 76. Yo tenía 5 añitos.
0: Yo 9, así que sí, me acuerdo. Híjole, sí, qué carrera y qué lejos nos queda el máximo jugador, el máximo referente del fútbol mexicano, Hugo Sánchez, y no ha habido uno igual, Félix.
1: No ha habido uno que llegue pues a tener tantos títulos, tantos trofeos, tantos éxitos en Europa. Ha habido muchísimos que han tenido carreras brillantes en Europa, por supuesto que sí, pero como centros delantero, pues no, nadie se le ha acercado. O sea,
0: Como nada,
1: no ha
0: ¿no?
1: habido otro Pichichi, ¿no?
0: No ha habido otro
1: Mexicano,
0: Pichichi. No,
1: para
0: no.
1: empezar.
2: De
0: Para
2: lejos,
0: lejos.
1: Y
0: No, de
1: muy
0: lejos.
1: lejos de
0: O sea,
1: lograrlo.
0: Chicharito llegó a jugar en Real Madrid,
1: Pero
0: hizo
1: no.
0: grandes goles, pero no,
1: ¿Quién
0: nada que
1: sería el
0: ver.
1: más cercano? ¿Carlos Vela? ¿El que más
0: Sí,
1: anotaciones
0: sí, sí, sí.
1: tuvo en alguna temporada sin ser
0: Sí.
1: campeón de goleo? Yo creo que Carlos Vela, ¿no?
0: De acuerdo. Sí, no lejos. Pero bueno, lo digo porque aún teniendo a Hugo Sánchez, me acordé que este año cumplirá 50 desde su debut. Bueno, pocas veces hemos tenido un centro delantero matón, ¿no? Un centro delantero que te resuelva los partidos constantemente, que sea muy confiable. O sea, y la selección ha tenido grandísimos, Luis Hernández, Luis
1: No, pues es
0: García,
1: que Chicharito, tienes que contarlo
0: Chicharito,
1: ahí.
0: por
1: Sí.
0: supuesto, pero muchos goles de Chicharito, pues no eran contra rivales potentes.
1: No, de
0: Otros
1: acuerdo.
0: sí, y le anotó a Francia, o sea, hizo goles importantes, por supuesto, no digo que no. Pero, yo insisto, de repente la selección podría con Rafa Márquez, que le sabe a eso, explorar otras posibilidades tácticas. Pero bueno, pronta recuperación a Raúl Jiménez, al Lobo mexicano, y
1: Que
0: pues que
1: todavía no lo
0: próximamente
1: operan, ¿eh?
0: esté. Sí, no,
1: Lo
0: todavía.
1: operan el viernes.
0: Pero bueno,
1: Sí.
0: que todo salga bien en la operación. Oigan, cumpleaños o cumplió años Gil Mora. Ayer decíamos, hay que llevarle mariachis y las mañanitas tempranito y todo. No pasó lo que se rumoraba, ¿no? Que aquí constantemente dijimos, a ver, tranquilos, la información que tiene AS desde Tijuana es que sí está lesionado. No solo del tobillo, sino la cadera. Después ya estuvo por otros lados. Y hoy parece que sí se confirma, ¿no? Que no hay que darle tantas vueltas. El muchacho sí estaba lamentablemente golpeado. porque no paró por una oferta, ¿no? Esto que muchos decían, el día de su cumpleaños se va a hacer oficial, ¿a dónde se va? ¿No pasó, Félix?
1: No, no pasó, pero no veo por qué tenía que suceder el día de su cumpleaños necesariamente. Pues
0: así se les ocurre, ¿no?
1: Sí, sí, sí. Lo cierto es que me queda claro que el tiempo que esté en Tijuana lo van a cuidar muchísimo. Si tiene una mínima molestia, no va a jugar. O sea, te ha tenido algunas lesiones, creo que ninguna de ellas por algún golpe, ¿no? O sea, porque mucho se habla de su talla física, de que de pronto puede correr riesgo en la cancha precisamente por eso, ¿no?
2: Quizá en el partido contra Colombia sí sale por un golpe, ¿no? O sea, ahí a lo mejor sí,
1: pero,
2: sí me lo maltrataron.
1: Okay, pero alguna lesión que lo deje fuera.
2: Ah, ya, entiendo.
1: No, por un golpe no ha tenido. Han sido pues que la pulvalgia ahora, la cadera.
0: Sí. Oye, por cierto, eso de la pulvalgia, crédito a Luis Rodríguez de AS México. Lo que consigue es que lo de la famosa pubalgia no es que no fuera, es que no era tan delicada. Lo que pasó, y ojo con esto, no estamos diciendo que hizo nada malo, lo hicieron con Lamín, lo hicieron con Messi hace muchísimos años. Lo metieron, y lo cuento al regreso, a un tratamiento de hormonas de crecimiento para fortalecerlo, para que pueda resistir la alta competencia. ¿Viste bien cómo lo marcaron los colombianos?
2: Tiene lógica.
0: ¿Cómo me le pegaron?
1: ¿Y cómo se las hizo?
0: Hay que tenerlo listo físicamente. Y eso fue lo que se atendió antes del Mundial. ¡Pausa! Regresamos con más a AS en W.
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8: Sabemos que suele dar mucha pereza la limpieza de la pecera. Pero para hacerlo más fácil hay que considerar lo siguiente. No hay un tiempo determinado sobre cada cuándo debe hacerse. Lo mejor es limpiarla cuando observes estas situaciones. Si el agua se ve turbia o ya tiene un color amarillento o verdoso, si sale un olor desagradable y si los peces están menos activos, nadan cerca de la superficie o muestran signos de estrés. Pero la pregunta del millón es, ¿debo sacar a los peces para limpiarla? Pues no, no siempre. Lo ideal es dejarles la cantidad suficiente de agua para que sigan nadando. De hecho, sacarlos puede estresarlos demasiado y que el agua sea completamente nueva altera los valores químicos y podría enfermarlos o hasta matarlos. Solo hazlo cuando de plano se requiera una limpieza a fondo, la cual sí se sugiere cada 2 o 3 meses aproximadamente. Y un par de consejos más. Limpia las paredes internas con una esponja exclusiva para acuarios. El filtro debe lavarse con la misma agua sucia que ya sacaste, porque si lo haces con agua de la llave o con jabón, vas a matar las bacterias buenas. Ahora sí, permite que tus peces te transmitan su propia tranquilidad, sabiendo que están en un hábitat limpio y transparente.
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2: Regresamos a AS en W, 9 de la noche con 29 minutos. Ahí les va la pregunta para que se puedan ir dos de ustedes con un acompañante. Son dos pases dobles los que estamos obsequiando.
3: Ay, nanita.
2: A ver, Beetlejuice. Mañana, es mañana jueves la función a las 8 de la noche en el Centro Cultural Teatro 1. Aquí está justamente Beetlejuice, el musical al estilo Broadway.
3: Sí, es la apuesta en Broadway, son los actores que dieron todo, los originales, que dieron el tour por Estados Unidos y que hicieron una temporada larga en Broadway, son los actores originales.
4: Okay. ¿Vas a ir?
3: Todos, ¿verdad? Ellos. Yo no, pero espero que mi hija.
2: Ok. Venga. La pregunta es, ¿contra qué equipo debutó en primera división Félix Fernández? Córrale, los dos primeros okay. Se ganan un pase doble.
4: Es capciosa, ¿eh?
2: Ah, pues qué mejor. Ah,
4: es capciosa.
2: Qué mejor. Okay, ¿contra qué equipo debutó en primera división? Ya está.
3: Bien. Me gusta eso de que sea capciosa, ¿eh?
2: Mensajes, bien. Mientras tanto.
3: Algunos mensajes, claro que sí. Vamos primero con... ¡Ay! Hay un montón. ¡Wow! Muchas gracias a todos. Dice, saludos, el señor Gómez se ve ridículo defendiendo al Madrid y odiando al Barça. Qué poco profesional. En fin, saludos.
5: Dice. Quémelo en la hoguera, quémelo en la hoguera.
4: Se ve ridículo defendiendo al Madrid.
2: Con esta maderita.
4: Defendiendo al Madrid, pues si hoy lo hizo un partidazo. Hoy, o sea, la voltereta que dio después del minuto 80 es impresionante.
3: Y los tres últimos goles en tiro de esquina. Sí. Qué cosa.
2: Y hoy ni jugó el Farsa. Pero, ¿qué dije del Barça?
3: No dijiste nada.
2: No.
3: Dice, bueno, es que...
2: Pero a veces sí me veo ridículo, la verdad.
3: Se ve que sí escucha constantemente.
2: No, y le mandamos un abrazo, o sea, qué caramba, de crítica se vale.
3: Rafa Negrete dice, buenas noches, con la publicación de la Liga MX sobre los títulos del Club América, ¿ya no va por la 16, sino por la 21? ¿O solo me emocioné? Jajaja, saludos de Rafa Negrete, saludos, desde Rafa. Guadalajara.
4: Es que incluye los títulos amateurs, ¿no?
3: Correcto.
4: De la época amateur.
3: Saludos y felicitaciones por ese programa. Bueno. Solo para preguntar, ¿por qué cada año la mayoría de los madridistas dicen que tienen la mejor plantilla del mundo y aún así deben aferrarse a la épica y a las remontadas echándole ganas? Dice Rubén Cruz. Gracias, Rubén.
2: Bueno, porque enfrente también hay equipos muy buenos, ¿no?
3: Sí.
2: Bueno, hoy fuimos una pachanga en la defensa. Terrible.
4: Sí.
2: Terrible.
3: José Luis Nuño dice, hace un año los Dodgers le ganaron 4 seguidos a ese equipo. Sí se puede, dice. Todavía tiene esperanza.
4: 4 seguidos, pero José empezando Luis. De cero.
3: Sí.
4: 0-0 iban, ¿no?
3: Empezando de cero, exactamente.
4: Pero lo mismo.
3: No, de acuerdo. Buenas noches. Antes que nada, es un placer escucharlos de regreso a casa. Respecto a Raúl, no se debe depender de él, ya que está en la recta final. Y con esa lesión, peor. Ya es hora de dar confianza a los jóvenes, Hormiga y Sandoval. Con Quiñones y Berterame, el Chaquito no puede estar en la selección por el momento. Saludos desde Guadalajara, de Daniel Regla. Saludos, Dani. Y saludos, yo Dani. Estoy de acuerdo en todo lo que mencionó. Uno último, buenas noches, Víctor Horta. Nuestro cantante Víctor Horta dice, saludos desde el bar, acepto peticiones. Iván, no odies a Santi. No lo odio, mi cantante. No lo odio. Solamente di ese dato de que tiene 36 partidos sin anotar en selección. 36, no es poca cosa. Y tiene igual número de goles que de amonestaciones. 2. ¿Sí o no, mi Félix?
4: No, datos duros, sí, tal vez. Sí.
3: No es opinión, no, es un dato.
4: No, por supuesto.
2: Bueno, además no lo odia, le cae y muy mal.
3: No.
2: Decía de Gil Mora, pues sí, lo están cuidando, lo están tratando, lo están dejando listo para el fútbol europeo. Lo que falta es que se confirme. Ayer Rafaela Pimienta en TNT Sports declaró, calma a todos.
3: Sí, o sea, sí. No, hizo
2: no
3: bien,
2: es,
3: ¿eh?
2: Sí, no es enchilame esta gorda. Pues, o sea, lleva tiempo el proceso y va bien. y va bien porque además no es un jugador barato, no es fácil colocar un jugador de ese tamaño, ¿no? Uh-huh. Con tan pocos años. Uh-huh. Y que viene de la Liga MX, que también cuenta, pues, si viniera de Brasil, sí, a lo claro. mejor no, sería como más fácil colocarlo, ¿no?
3: De Argentina.
2: Totalmente. Y bueno, de todas maneras, Mastantuono venía de Argentina y del River, de brillar en el River, no en los Xolos de México, y no funcionó con el Real Madrid. Es difícil invertir tanto dinero en un jovencito desde México, pero lo va a hacer bien y se va a ir.
4: Sí, pero solamente equipos de ligas fuertes pueden pagar lo que piden por él, ¿no?
2: Sí, por ahí de 50 millones de dólares.
4: No lo paga ningún equipo de Países Bajos, no lo paga ningún equipo de Portugal.
3: No.
4: Que es donde dice todo el mundo que le favorecería jugar. Pero no, o sea, tendría que ser como una cesión de algún equipo muy fuerte de la Premier, porque no veo quién.
2: Acuérdate que el Arsenal hizo eso con Vela. Uh-huh. Que por cierto, en ese tiempo, en ese entonces, todavía se pudo que se fuera a los 16 años, casi 17, Carlitos Vela. Lo compra el Arsenal y dice: a ver, Osasuna,
3: trabájamelo.
2: Uh-huh, claro. Y empieza a funcionar y después dice: a ver, préstamelo para acá. Luego no le acaba de convencer y lo vende a España. Pero pero sí pasa eso, y yo creo que sí es un camino para el mexicano, ¿no? Que le convendría un equipo grande que lo ceda a un equipo mediano grande, en donde se termine de pulir esta joya. Bueno, ahí está esto de Gil Mora, de todo lo demás. Ajaccio, ¿se acuerdan de este equipo? Donde jugó Memo Ochoa.
4: Claro. Su primer equipo en Europa, claro.
2: De acuerdo, pues está vendiendo...
4: La isla de Córcega.
2: Está vendiendo mercancía con la imagen de Memo Ochoa.
3: Ah, caray.
4: ¿Por qué? ¿Por los
2: por dinero?
4: Quinto, pero porque se cumple 15 años de que llegó allá. Ahí está.
3: ¿Son saldos o qué?
2: No, ¿qué pasó? Es una gloria en esas tierras, en esa islita.
3: Ok.
4: ¿Venden, o sea, su suéter de portero?
2: Venden, ahí pero, está, mira. Suéter de portero.
4: Yo recuerdo que era diferente el suéter que utilizaba.
2: Bueno, a lo mejor es el nuevo, pero ya con tuneado de Memo Ochoa, ¿no?
4: Ok.
2: Manga larga. Tenemos amarillo en talla extra grande, large, mediana.
4: Con la cara de Memo Ochoa dentro del número uno.
2: Así exactamente. Es.
3: Ok.
2: Y
3: está bonita.
2: Sí, está linda, menos lo que...
6: 145 euros.
4: Carlos, si hay una foto, mira.
6: O sea, 3 mil pesitos mexicanos.
2: ¿3 mil pesos?
4: Y te la mandan desde allá, Pepe.
6: Imagínate la mandada.
3: Si ya se quejó Gómez, que es fan, imagínate.
2: No, pues 3 mil pesos sí es un varo, ¿no?
3: Pues claro que es un varo.
2: Voy a ir con mi proveedor a ver
4: la
2: si
4: de la América esta que acaban de sacar de los 110 años.
2: ¿También?
4: Está más cara que eso.
2: Ah,
3: ¿en serio? Sí.
2: Ya, con razón.
3: ¿Cuesta más que no de 3 mil pesos?
4: Sí.
3: Madre de mi vida.
2: Ya tengo desde el Mundial que no compro jerseys, entonces no sabía que había... Más de 3 mil pesos.
4: Esta sí.
2: Y sí está bien bonita la de América. Sí está. Sí,
4: espérate, está un besecito, va a bajar
3: sí,
4: el precio.
3: Sí, como el Ajax. Espérate unos años y como el Ajax.
2: Voy
3: ya
2: por
3: de
2: los saldos.
3: Es obvio. Claro.
2: Pero no es la misma, es nueva. Mira, esta es la vieja.
4: Bueno, mismo diseño, muy parecido cuando a alguno que utilizó, sí.
2: Yo sí la quiero. Memo, mándamela, por favor.
3: Pero
4: dice y 2011, que la mande Memo, ¿no?
2: Mándamela, por favor, Memo. Y tu vino también, si eres tan amable. Porque no lo encuentro aquí en México.
3: Y tiene un tequila
2: un vino
3: también.
2: Bueno, ¿eh?
3: Y tiene un tequila también.
2: No, el tequila es de una marca ya conocida.
3: Bueno, pero él es la imagen.
4: ¿Él es la imagen del tequila?
3: Él es la imagen.
6: Y no está bueno.
2: Perdón, no dije yo eso.
3: Él es la imagen del tequila para Estados Unidos.
4: Ok.
3: Solamente para Estados Unidos. Aquí él no es la imagen. El vino
2: está mejor
3: que dice Alex Gómez, ese sí es de él.
2: Ese sí es de él.
3: Uh-huh.
2: Inversión del arquero mexicano que anda homenajeado por todas partes para que dejen ya de andar repitiendo eso de que la coladera Ochoa es conocido en varias partes del mundo. Lo quieren, le hacen homenajes. ¿No le hicieron un homenaje contra Chile?
3: Claro, sí. Además con el tino y el tacto de, oigan, y si le hacemos el homenaje a Memo contra Chile y alguien...
4: Chile para recordar aquel...
2: Sus siete goles, 7-0,
4: ¿sí?
2: Que suenen 7 veces la campana.
4: Y luego ustedes dijeron aquí mismo que él había salado a la selección por ese homenaje que le hicieron.
2: Nosotros dijimos aquí.
3: No. Bueno, yo no, ¿eh? No. Yo no lo dije. Pensando. Yo no lo dije.
2: Si es capaz. Si es
3: yo no, sí pero, soy capaz
4: no, pero
3: de haberlo
4: no
3: dicho.
4: No lo dudo que lo hayan dicho. No, no saló al Tri, no. ¿Sabes?
2: Sí, soy creo capaz. Que esta vez no.
4: El peor partido de los cuatro.
2: Sí, caray, qué cosa. Qué oso. Qué oso. Y era de su homenaje, imagínate si no. Bueno, ahora sí, porque alguien lo pidió, hablemos de mis merengues.
3: Ah.
2: Qué mal partido. Uh-huh. Qué buena remontada, qué buen regreso. Porque, perdón, o sea, sí hubo muchos goles, varios incluso del Real Madrid, de desvío, de estos. El de Mbappé, pues es una desviada. El portero no puede hacer nada. El primer gol de la Roma, lo mismo. Digo, pero Real Madrid estaba jugando basura, sobre todo atrás, incluyendo a Cucurella, que se subía y falló una de
4: sí,
2: gol.
4: Sí, sí, sí.
2: Era un desastre. O sea, Real Madrid sí tiene unos figurones, tiene mucho gol. Tiene mucha contundencia, pero no está jugando así que digas, ya se le ve el sello
4: no,
2: de uno
4: claro
2: de los mejores
4: no.
2: técnicos del
4: no,
2: mundo.
4: No, no, no, Mourinho ha tenido la capacidad de ¿cómo te puedo decir? Como de amarrar al equipo, ¿no? De impedir que muestren su mejor versión. No sé, el propio Cucurella que ya mencionabas tú, ¿no? Está bajo de nivel. Bellingham no es el mismo, aunque es un extraordinario futbolista, sí, pero no es el mismo. No sé, hubo destellos de Mbappé el día de hoy. Hubo destellos de Diomandé también. Uh-huh, uh-huh. Pero son jugadores que deberían dar mucho más.
2: El que no está es Vini, ¿eh? Ni en la Champions, ni la Liga, bueno, ni,
4: Vini
2: ni en su casa.
4: Salió de cambio hoy, hizo berrinche. Y después de que salió de cambio, el Madrid funcionó.
2: Sí.
4: Es cuando da la remontada, anota el 3-2,
2: se
4: 3-3
2: en venderlo,
4: y 4-3.
2: Por cierto.
3: Hay un detalle que probablemente se le haya metido a la cabeza ahí a Vini. 2 horas antes de comenzar el partido, anuncian que se va suspendido 4 partidos por el tema este de jalar
4: del
3: jalón
4: de pelo.
2: Y de todo lo que le dijo y le quiso hacer al árbitro.
4: Sí, no solo es por el jalón.
3: No, de acuerdo, de acuerdo. Pero él se quejó y también Mourinho se quejó en la conferencia de prensa. ¿Cómo es posible? ¿Con qué tino, dice, 2 horas antes de que comience este partido, anuncian que me lo suspenden 4 partidos?
4: ¿Pero por qué no?
2: Que se esperaran.
3: No sé.
4: Lo anuncia cuando lo tiene que anunciar. Pues, tiene que pensar que le va a afectar emocionalmente para su partido. No,
2: pobrecito.
3: Yo no, yo no voy
4: a defender. ¿De eso se quejó?
2: No, pero tú vas a ser responsable.
4: ¿Es en serio? ¿De eso se quejó Mourinho?
3: Claro, y también Vini, por supuesto.
6: No importa cuándo lo escuchen, Mourinho se quejó.
3: Y también
2: Vini lloró.
3: No, obvio que también, porque a Vini también le preguntaron de eso. Y dijo, no entiendo a los árbitros, yo nunca le dije una palabra altisonante.
2: Ay, por favor.
3: Si pero es que a Vini, ya se los dije, él nació para víctima. Uh-huh. Todo está en su contra.
4: Sí.
3: Todo está en su contra.
4: Madre
3: y pues ya se los dije, entonces.
2: ¿Cómo,
3: pero me llamó,
2: ¿cómo hizo Vini?
3: No, bueno. Me llamó la atención eso. Bobe. Y otra declaración de Mourinho en la conferencia que también me gustó mucho fue: el primer tiempo, culpa del entrenador. El segundo tiempo, culpa de los jugadores. Así de clarito.
2: Sí, no, sabe declarar.
3: Sabe declarar muy bien.
2: Sabe declarar, pero pues sí, no estamos jugando a nada. Aún así, con 3 descuidos de la Roma, que también iba ganando 3-1 al minuto 70, uh-huh, y le terminan
4: al
2: ganando 4-3.
4: Fue después del 80.
2: Después del
4: 80. Remontada. No.
2: Yo perdí el minutero. Pero Mbappé hace el 1-1. Luego, ajá, les meten el segundo, les meten el tercero. Y vienen los goles de Espi, Endrick y Rudiger. Endrick te remata de cabeza. Eso ya también va para la Roma, ¿no? En un tiro de esquina. Y Rudiger la mete abajo.
4: En un tiro de esquina remata con el pie en la mitad del área chica. Es increíble ese gol.
2: No. Es la increíble. Roma, gracias.
4: Y fíjate que el arquero de la Roma, Bellini, no, Colini, había tenido un muy buen partido.
2: O sea, te iba a decir, ¿cómo crees? Sí, mira,
4: no, había tenido muy buen partido hasta el 3-2 que rechaza la pelota y ese cuarto gol, pues que es una pelota de él completamente. Es un tiro de esquina que va tal cual, como les digo, a la mitad del área chica. No va ni muy tendido ni muy fuerte. una pelota que tiene que, sacar no, y terrible. No diga rematando con el pie. Pues,
3: y fue muy pocas veces eso. Histórico el triunfo del Real Madrid, dato de Mr. Chip. Es el primer equipo en la historia que gana 10 partidos de manera consecutiva de visita contra los italianos, contra clubes italianos.
2: Mira.
3: 10 triunfos de manera consecutiva como visitante del Real Madrid. Ajá. Primer equipo en la historia, según dato de Mister.
2: 10.
4: Porque en la primera jornada le ganó al Inter de Milán.
3: Correcto.
4: ¿Sí? Pero fue de local.
3: Fue de local, no, aquí de visitante. 10 en fila. En Madrid.
2: Ya para mandarles calendario, ¿no?
3: No, bueno.
2: Sí, sí, sí.
3: Jabones ya. Y así.
2: Hijitos, hijitos. Bueno, pues ganó el Madrid. Haya sido como haya sido, ¿no?
3: Ya sé, ya sé.
2: Bueno, y otro partido que nos interesaba mucho acá en México es el de Betis en Sevilla, uh-huh, recibiendo al Porto del mexicano Santiago Jiménez. Ni Santi, ni Álvaro Hidalgo iniciaron ese partido, que también queda. Este fue 3-2, ¿no? Favor Betis. Y Fidalgo no entra, sí entra el Bebote, Santi Jiménez, entra al 70, tiene una posibilidad, una buena posibilidad, que queda cerca, lo califican bien, por cierto, de las aplicaciones que están ahí siguiendo a todos los jugadores y que los califican, por ejemplo, Sofa, uh-huh, le da un 7.1.
3: Es buena calificación.
2: Es buena calificación, uh-huh, para haber entrado tan poco tiempo. O sea, sí. va bien Santi. Pero no tiene gol.
3: No.
2: Entonces, digo, es que hace poco lo dijo
4: su papá. En el minuto 85. Pero el remate, el que tú mencionas, que saque el arquero, uh-huh, es muy buen remate.
2: Es muy buen remate.
4: Falta colocación probablemente, pero gana la posición, busca la pelota, llega a tiempo, remata a contrapié, nada más que le sale muy cerca del arquero, pero fue un muy buen remate.
2: Pero le falta eso, ¿no?
4: Sí.
2: Digo,
4: sí.
2: Y una vez que anote, puede que empiece a hacerse presente.
4: Pero no está nada mal, ¿no? Para jugar 5 minutos y tener una o crearse una opción de gol de estas tan clara, pues no está nada mal.
2: Vamos a escuchar justamente a su técnico hablando del jugador mexicano.
7: Santiago Jiménez tuvo un impacto muy positivo. Tuvo oportunidades en los pocos minutos que jugó. En una de ellas el portero hizo un milagro. Hoy entró y nos dio lo que necesitábamos, no solo en el ataque, sino que en el esfuerzo por el equipo. Es un jugador que llegó en los últimos días. Tiene que trabajar y entrenar para mejorar, encontrar su forma física y ojalá nos pueda ayudar.
2: Francesco Fiaroli. ¿Ya tenemos ganadores, Pepe?
3: Ya lo hay.
2: ¿Ya hay? Ah, bueno, tú lo tienes aquí.
3: Sí, ya lo hay.
2: A ver.
3: Solamente déjenme checar, por favor, bien la hora.
2: Bueno, chécalo. Mientras, hablamos de lo de Edson Álvarez. Se va del West Ham. Qué raro. O sea, era un strike cantado.
4: No estaba tomado en cuenta, creo que ni para los entrenamientos.
2: Ni para nada, sí. No, para nada. Y menos con el escándalo este que en el que se vio inmiscuido. Menos les interesa. Y suena junto con Eric Lira para irse al Valencia de Javier Aguirre.
4: A un equipo que está en bancarrota prácticamente.
2: A un equipo en bancarrota, en horas muy bajas, con posibilidad de descender y entonces valer todavía menos. Y Edson sin jugar, ¿no? O sea, difícil. Solamente Javier Aguirre.
4: Suena para enero, ¿no?
2: Claro, no puede ir mañana.
4: Sí.
3: Sí. La respuesta correcta, perdóname, Félix, la respuesta correcta cayó a las 21 horas con 31 minutos de Chava Trautmann.
2: Ah, mira.
3: Ahí está, ya checadito.
4: ¿Y 21. Cuál es la respuesta?
3: La respuesta correcta es debutó contra los Tigres.
4: Sí.
6: ¿No fue con curtidores?
4: Cállate.
3: Fíjate que pusieron
4: Es que
3: Atlanta pusieron.
2: ¿Atlanta? No,
4: querido. Es que fue capciosa porque fue torneo de copa.
3: Ah, fue un torneo de copa.
4: Por eso.
3: Ok. Ajá. Sí, diversas respuestas, pero es Chava Trautmann. 21 horas con 31.
2: Ese es uno.
3: Ajá.
4: Falta otro.
2: Dos.
3: Chava
2: Trautmann. Salvador Trautmann.
3: Exactamente. Y.
2: Ahorita te lo pasamos. Bien.
3: La otra llega un minuto después. 21 horas con 32 de Darío Martínez. Félix Fernández debutó ante Tigres un 8 de octubre.
2: Chava Trautmann y Darío Martínez, los ganadores de...
3: ¡Felicidades!
2: Un pase doble cada uno de ellos para ver Beetlejuice mañana a las 8 de la noche en el Centro Cultural Teatro 1. ¿Y por qué decías que es capciosa la...?
4: Porque fue partido de Copa.
2: ¿Y el de Liga contra quién fue?
4: Contra Correcaminos.
2: Okay. ¿Y alguno dijo Correcaminos?
3: No que haya checado.
2: Yo vi varios que decían, no sé y no me interesa, gracias.
4: Pero quiero ir al teatro.
3: Exactamente, no sé, pero por favor quiero ir al teatro.
4: Ahora, ¿ya les dijeron que tienen que llevarlos a ustedes de acompañantes?
2: No, no, no,
4: cada uno de los ganadores.
2: Lo que sí, porque digo, no vaya a ser, tienen que llevar una identificación oficial a la taquilla del teatro. Abusados. Llegan al teatro, van a la taquilla y ahí dicen que son ganadores de W Radio. Ajá. Y con mucho gusto entrarán a ver esta obra.
3: Chava y Darío, abusados.
2: Bueno, Santi Jiménez por lo menos sí jugó. Álvaro Fidalgo está peor.
4: No, es que Pellegrini lo dijo, ¿no? También en previo a este partido de Champions, dijo, la tiene muy complicada.
2: Ahí está Isco.
4: Está Isco, exactamente, que es una de las grandes figuras del Betis. Y también está De Osa, lo mencionó a 4 o 5 jugadores que incluso están por encima del propio Fidalgo, lo cual es una lástima, porque cuando él llega con el propio Pellegrini la temporada pasada, empieza a jugar, tiene minutos y se ve bastante.
2: Y lo hace bien. La nota, distribuye, recupera, lo que mostraba aquí, lo hizo allá. Sí. O sea, no lo sientan, tienes toda la razón, no lo sientan por baja de juego. Lo sientan porque vienen otros con más cartel.
4: Sí.
2: Sí, y que costaron más.
4: Está...
2: Es la cosa de también costar lo correcto. Porque cuando te venden barato, pues no importas tanto. Es que el precio importa.
4: O sea, no, por supuesto que sí. La inversión que se hace, claro. Sí,
3: de acuerdo.
2: Bueno, Enzo Fernández empujó al árbitro hoy. Qué raro, ¿no? O sea, este muchacho argentino... Se mete en problemas con mucha facilidad, pero es tan bueno que sigue teniendo trabajo. O sea, tenemos que separar las dos cosas, pero para un técnico no deja de ser una bronca dirigir a un jugador conflictivo. Y cuando no saca una pancarta, empuja a un rival, le dice de todo al árbitro y lo empujó, es algo ya habitual en el argentino.
4: Aunque sí, pues tendrá una sanción muy fuerte, ¿no? Supongo yo.
2: Pero bueno, ¿a ti con quién te tocó?
4: Sí, ¿empujar? ¿Empujar?
2: No, empujar a muchos tú. Empujar a muchos tú, pero no, a ver, que decías tú, qué jugadorazo es, pero siempre nos meten broncas.
4: Pero siempre nos meten broncas.
6: Del Piojo no vas a hablar, ¿quién más?
4: Ya escuchaste.
3: El Piojo.
4: ¿Okay?
3: Obvio.
4: El Piojo lo metía en varias broncas, sí. Sí, tuvo muchas expulsiones.
2: Y una con esa selección en la que tú también formaste parte.
4: Sí, que le costó muy cara.
2: Y ya, no regresó.
4: Le costó muy cara al Piojo, exactamente.
2: En el Azteca.
4: Pero sí, se le cruzaban los cables muy seguido. Ya no, ¿verdad?
2: No.
3: Casi no.
2: Más que cuando lo corrigen como entrenadores en una conferencia de prensa, ahí sí como que se prende. Pero ya, los demás... Es muy tranquilo.
4: ¿No se acuerdan cuando golpeó al taquero? Lo noqueó en 5 segundos. ¿Se acuerdan de ese?
2: En León.
4: Sí, además yo estaba a 3 metros. No, lo que nos costó es salir de León esa noche. Sí, pero fue rapidísimo. Así como demonio de Tasmania.
2: Porque además estaba la cámara ahí porque lo estaban entrevistando.
4: Claro.
2: Y de repente algo le dice
3: casi dice, permíteme.
2: Permíteme tantito, déjame le
4: rompo. Pero fue tan rápido que el camarógrafo en lo que giró la cámara ya lo tenía el otro güey noqueado.
3: No, es que era bravo de Bravolandia.
4: Sí. No, y entonces cada vez que iba el Piojo a León... No, problema no, pues, lo tuvieron detenido como hasta las 2 de la mañana. Y el partido había sido en la tarde. Sí.
2: Qué cosa. Porque había otros, por ejemplo, el Picas, el coreano, que eran rudos jugando, eran duros, eran difíciles, pero no se les veían tanto en broncas, ¿no? O sea, Tena sí, por ejemplo. Tena era duro.
4: No, hombre.
2: Y a la hora de los cocolazos no, era karateca, ¿no?
4: Sí. O sea, sí, pero alguien que... Tú te refieres más bien a alguien que provocara, ¿no? Sí. Alguien que fuera provocado y que caía en eso.
2: Broncudo.
4: Sí. ¿Quién, perdón?
2: Tena no era tan broncudo. O sea, Tena no, cuando se armaba...
4: No, pero le sí, tocaron supe. Las broncas campales. ¿No?
2: Contra Cruz Azul y
4: sí,
2: Chivas.
4: Sí, sí, sí.
2: Sí, bueno, un saludo y un abrazo a Miguel Herrera.
5: ¡Qué momento!
2: Seguramente va a cambiar.
4: Y a Enzo, ¿no?
2: sí, qué cosa. Bueno, pues suerte también a Eric Lira. Si se va a Valencia, si se va a Mónaco, que imagínate, de Mónaco a Valencia, pues sí hay mucha diferencia. Pero le urge que algo se concrete
4: al Valencia mexicano. No pagaría lo que iba a pagar Mónaco.
2: No, hombre, para nada.
4: O lo que está todavía sí. dispuesto a pagar Mónaco. No hay manera.
2: Y de por sí, o sea, el Mónaco iba a ganar menos que en Cruz Azul.
4: Sí, eso es una bronca. Pero el pago por la transferencia sí era mayor. O sea, la gente de Eric Lira está de gira promocional, ¿no? Tal cual. Por diferentes equipos de España.
2: ¿Quién lo quiere?
4: Porque también quiere, tengo entendido que fue a Villarreal.
2: También fue a Villarreal. Bueno, que se coloque en algún lugar en donde sí lo metan a jugar, porque le hace mucha falta, ¿no? O sea, no hemos visto al mismo Eric Lira. Mira que contra Pumas el domingo.
4: ¿Tú crees que está mucho. Afectado que sí te emocionalmente pega. Sí te ¿de pega. Veras?
2: Sí, como no. O sea, Félix. Ya te ves viviendo en Mónaco y de repente.
4: Con la maleta hecha,
2: ¿todo? Estoy entrenando otra vez en la Noria. Digo, pasa nada, ¿verdad? Pues son buenas instalaciones, pero no es lo mismo.
4: No, te la compro.
2: ¿Tú crees
4: no,
2: que
4: no te no compro ni esa ni la de que León estuvo también afectado mucho tiempo porque lo dejaron fuera del Mundial de Clubes? Ninguna
2: no, de León no, pero
4: esa, Jesús Martín, pero esa de León también se,
3: esa
4: no,
3: sí no la compro.
4: De León, se convirtió León. Ya en, ¿no?
3: Pero lo de Lira sí.
4: Lo de Lira
3: para
4: es
3: mí sí.
4: Es si algo tiene fuerte ese muchacho es la mentalidad. Pero, además le dieron unos días, ¿eh? Y no jugó un par de partidos. Con Cruzul, regresa sí. Y dio un partidazo contra el América, el 4-3, hasta anotó. Rarísimo que Eric Lira anote. Sí. Ese día anotó y un muy buen gol. Cuando lo ves ese día, es, no, pues el chavo no tiene nada en la cabeza, por supuesto que no.
2: Híjole, no, yo no lo he visto. Pero además, y con la misma selección, tampoco lo he visto al nivel. Además, tenemos que decir que no es un momento en donde todos los jugadores estén a tope. O sea, no solo Eric Lira. Es normal que los jugadores en este momento... En octubre no están al tope de sus condiciones cierto. Futbolísticas, ¿no? Entonces, sí. A lo mejor es por ahí. ¿De qué, seguramente es por ahí.
3: ¿De qué club se hablaba que había una oferta en la mesa? ¿Qué club lo pretendía?
4: ¿A Eric Lira?
3: Ajá.
4: ¿Mónaco?
2: Mónaco, sí. Y uno de
4: ¿Y Arabia. Otro de Europa?
2: Sí, ah, uno, sí, de Arabia. Y otro de Arabia que sí le iba a pegar una millonada. Ya nos tenemos Exacto. que ir, mi querido.
3: Sí. No, nada más que ya estaba aprendiendo otros idiomas.
2: Muchas gracias por acompañarnos. Los ganadores, Chava Trautmann y Darío.
3: Martínez.
2: Ya está.
3: Gracias.
2: Ahí les vamos a escribir, pero bueno, cuenten con ello. Mañana en la taquilla están sus pases dobles. Gracias, Félix.
4: No, hombre, gracias, Alex, Iván. Nos vemos en la siguiente. Ojalá sea muy pronto.
2: Sí, señor. Seguro, gracias. La próxima semana estás por acá.
3: Vámonos.
2: Soy Alejandro Gómez y los espero a nombre de nuestro productor Pepe Quirarte el próximo mañana, el jueves. Yo ya creí que era jueves.
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5: Noño. Llegó ese bello momento, niñas y niños. Sí, aquí está, está servida, deliciosa, en boca de Eduardo Videgaray, La Corneta.
6: Oli está aquí, hoy voy a hablar todo el programa así.
5: ¿Así? ¿Y eso?
6: ¿Se te hace sexy? ¿Sientes esas cosas de hombre?
5: En realidad es como que molesto, pero...
6: ¿Se te parece un poquito?
5: Sí, sí, ¿se me parece? ¿Estás
6: ¿Te parece?
5: No sé.
6: ¿Te molesta que haga esto?
5: No, adelante. Si así quieres conducir el programa, no sé cómo le va a ir al programa, no sé cuánto aguante
7: la gente oyendo eso, güey. De por sí yo no sé cómo aguanta la gente esta basura, pero bueno,
5: miren, así sucede. Es lo que hay. Es la única oferta de este tipo. O sea, un programa que se sabe que es una cochinada, se sabe conducido por un par de idiotas, se sabe que no...
7: No hay sorpresas para nadie.
5: No, o sea, nosotros, para que vean, sí, lo que dicen la lata es lo que hay adentro. Una mugre, eso es... Y eso ha sido
6: así
5: históricamente.
6: Es una basura.
5: Correcto.
7: Pero bueno, ya. Oye, estamos platicando ahorita el estaje yo de una noticia terrible. Me acabo de enterar que la película Digger de Alejandro González Iñárritu, uh-huh, que costó más de 150 millones de dólares, no sé cuánto, más otros 100 millones o más de publicidad, ajá, pues ha recuperado muy poco y se perfila para convertirse en el peor fracaso financiero de Hollywood en la historia.
5: El peor fracaso financiero, o sea, ni siquiera los grandes musicales de los 30s y 40s y demás, o sea, estas películas que costaban.
7: ¿Sabes cuál fue un fracasazo? Una de Kevin Costner que se llama Underworld.
5: Sí, no, Waterworld.
7: Waterworld.
5: Que fue un problemón filmarle, fue una mugre, a nadie le gustó, o sea.
7: Y perdió muchísimos millones de dólares. Bueno, pues parece ser que ese es el caso de lo que está sucediendo con la nueva película de Tom Cruise y Alejandro González Iñárritu, que tú piensas que... Solamente por tener a estos dos güeyes, pues ya estaba la taquilla garantizada, ¿no? Sobre todo por Tom.
5: Y
7: pero,
5: no,
7: pues, me pesa bastante por Alejandro González Iñárritu, a quien admiro mucho.
5: Lo realmente triste del asunto es que sabemos que González Iñárritu es muy experimental, es muy arriesgado. Hace cosas poco usuales y le han salido unas muy buenas, le han salido unas un poco aburridas, pero esto... Es mala noticia de cualquier manera. Yo no la he visto. Es Tú dices que la vas a ir a ver mañana, ¿no?
7: Sí, mañana tengo la intención de ir a ver. Ya tengo mis boletos y todo. Ya tienes boletos. En el cine. Ajá. Y que nadie me cuente, que nadie me diga que si está buena, que si está mala, porque además está muy polarizado el ambiente.
5: ¿Sabes
7: qué? Le llaman una película
5: también,
7: woke, wey, de izquierda.
5: Voy a tener que ir yo también, aunque no me acompañe la doctora porque está trabajando esta semana, entonces no puede ir al cine conmigo. Voy a ir al cine mañana solo. Nada más para verla.
7: Nada más para verla. Pues sí, para saber, ¿no? De qué estamos hablando. Porque...
5: Exacto.
7: Yo lo poquito que he visto me ha parecido buenísimo. Me parece súper interesante, la quiero ver. Una crítica profunda. ¿O qué es? ¿O es una película pretenciosa? ¿Un bodrio? No lo sé. Pero gente que respeto
5: pues es
7: que me ha dicho
5: que
7: está
5: buena. En una de esas sí es un bodrio.
7: ¿Y si la vas a ver, vas a fumar marihuana o no?
5: Es que no soy de fumar marihuana, pero aquí hay unas
7: para
5: salas
7: ver películas,
5: de cine,
7: ¿no?
5: Hay unas salas de cine VIP chidísimas, güey, que hay bar. Y vienen y te trae una güerilla así de buenos bigotes, te trae un martini así a tu butaca.
7: Aquí también.
5: Es butaca que es con camita y así. Está
7: igual
5: padre.
7: Que aquí, nada más que aquí no es, aquí es una morena de fuego la que te trae.
5: Está muy bien. O sea, bueno, una persona que
7: mismo
5: te sirve, ¿no? No importa, pides tu martinito y así.
7: Hay unas, estás como es en tu casa.
5: Es que hay unas por acá, ya no me acuerdo cómo se llaman las salas, pero hay unas que son así de servicio VIP, ¿no? Y traen comida. Pero hay unas que son más pedorrix todavía.
7: Aún más.
5: Que sí, son como, nada más hay
7: ¿te hacen
5: como
7: masaje o qué?
5: Hay como 20 lugares nada más.
7: Te dan calambre al final.
5: Casi hay mesa y lamparita y la chinga. Pero quiero ir a una de esas. A ver si están con esa, si esa película está en ese tipo de sala, ¿no? No lo sé.
7: Pues hay que apurarnos porque quién sabe cuánto más dura en cartelera, desafortunadamente. Pero yo sí te recomiendo que te fumes un toque, como dicen que hace la presidenta de México.
5: No, ahorita, mira. Ay, la presidenta de México. Mira, lo de la marihuana es lo de menos. Lo que salió a decir hoy acerca de toda la bronca del IMSS y el desabasto de medicamentos, realmente, digo, de veras, no se sabe otra, señora presidenta. Y mire que le he estado dando el beneficio de la duda toda esta semana, diciendo que algunas cosas van bien y demás, pero su respuesta ante este asunto ha sido...
7: O sea, ya son 8 años, wey, y no puede ser que no hayan organizado el tema del desabasto de medicinas en el Instituto Mexicano del Seguro Social. Y pues hoy hay una manifestación importante de personal, de gente que trabaja en el IMSS. Y además de mucha gente que se ve afectada, que no le pueden surtir sus recetas.
5: Ya para chistecito, la idiotez esta, la estupidez del López Obrador, del sistema de Dinamarca y demás. Yo creo que ya, o sea, se han perdido vidas, hay gente que de verdad no tiene de otra. Yo hoy pagué mi seguro médico, pues soy muy afortunado que lo puedo pagar porque ya a mi edad sale carísimo. Hoy me sacaron un dineral, güey.
7: Qué caro es envejecer para eso, en esos términos. Es que cumples... No, y espérate que cumplas 60, güey. Ahí va a dar un brinco gigantísimo.
5: Hoy me sacaron un dineral, güey.
7: Qué caro es envejecer para eso, en esos términos. Es que cumples... No, y espérate que cumplas 60, güey. Ahí va a dar un brinco

0: a poner excusas y hacerse la víctima y el complot y la madre.
1: ¿A qué hora, unos... ahora sí ya se dieron cuenta de que hay desabasto? Ya
0: son
1: vieron,
0: unos
1: ya fueron
0: incompetentes.
1: A ver y se dieron cuenta. Después de 8 años, 7 sí, años, o sea, lleva Zoé al frente del IMSS.
0: Perdón, ya, pero Zoé no, Robledo es un incompetente, güey. O sea, lo siento, es un incompetente.
1: O sea, no sé si sea Zoé o toda la estructura que hay detrás del abasto de medicamentos.
0: Bueno, yo no sé, alguien tiene que ser. Alguien tiene que ser el responsable y el responsable máximo de eso es Zoé Robledo.
1: Espero que se resuelva eso, pero hablemos de marihuana.
0: Oye, le hizo una entrevista a Susana Uresti, no se la pierdan, a Zoé Robledo, en donde le dice una realidad que es, o sea, es tremenda, güey. Resulta que, o sea, las farmacias similares, el doctor Simi... Sí tiene todos los medicamentos. No, pero sí tiene todos los medicamentos. ¿Por qué pitos el IMSS no?
1: Sí,
0: o sea, necesito saber.
1: Más grande, ¿no?
0: Bueno, no sé, pero de cualquier manera el IMSS es, o sea, pagamos impuestos los mexicanos, debería de haber un servicio por lo menos funcional.
1: Pues sí, estoy de acuerdo. Pero vamos a la presidenta y si fuma mota o no, por favor, que ya se me queman las habas.
0: Me vale madre si fuma mota o no.
1: Estaba haciendo un live la presidenta de México y le preguntaron si fumaba mota. Y esto es lo que responde.
2: Usted parece adicta. Déjale. Está bien.
1: Usted parece adicta.
2: Les voy a decir una cosa. Hubo una periodista que dijo que yo usaba drogas. Es falso, absolutamente falso. ¿Cómo creen que yo voy a andar haciendo esas cosas? Que pasa es que hay muchas fake news en las redes, tengan mucho cuidado.
1: En eso tienes razón.
2: Hay que tener mucho cuidado de lo que dicen hoy las redes sociales. Hay muchísimas fake news. Qué bueno que me lo preguntaron para que lo pudiera aclarar.
0: Pues ya, está bien. Qué bueno, si no fuma, no fuma. A mí la verdad, presidenta,
1: ¿tiene cara de adicta la presidenta de México? No tiene cara de adicta.
0: Bledo si fuma o no Claudia Sheinbaum.
1: Sí, sería un tema de interés nacional, ¿no? Porque si la presidenta anda drogada, tomando decisiones, yendo a reuniones con Trump.
0: A ver, tú fumas mota, ¿no? De vez en cuando.
1: Sí. Pero yo no tengo la responsabilidad de un país en mis hombros.
0: No, yo sé, pero a ver, o sea, no sé. Yo creo que borracho tomas peores decisiones que marihuano.
1: Sí.
0: La marihuana nomás relaja un poco y da risita y la madre, pero no estás hecho un imbécil. Yo borracho sí he hecho. O sea, he hecho cosas porque además...
1: ¿Cómo saldría el programa si un día tú estás pedísimo y yo súper grifo?
0: Saldría malísimo el programa, malísimo.
1: Y la verdad es que sabemos que saldría malísimo porque así hacíamos el programa hace años.
0: Mira,
1: hace muchos, el siglo pasado.
0: El tema con el alcohol, mi tema con el alcohol, o sea... Se llama adicción. Puedo beber y divertirme muchísimo. El problema es cuando se me borra el cassette, güey. Que sigo hablando y luego ya no me acuerdo ni de qué dije ni de qué hice. Eso sí es muy feo, eso, y hace mucho que no me pasa, pero ese es mi miedo con el alcohol. El borrón de cassette.
1: Sí, la zona que dices, negra.
0: No, y que además es de un traguito a otro, o sea, de repente ahí estás y de repente ahí sigues hablando y ladrando, pero ya no estás en control de
1: es
0: nada.
1: Es horrible despertar y decir,
0: puta,
1: de lo último que me acuerdo es que es fui de, al baño.
0: Sí. No, o sea, ¿sabes
1: que fui a servirme una cuba? Eso es lo último.
0: De lo
1: que
0: último
1: me
0: que me acuerdo es, haz de cuenta de no sé, de cuando te conté el chiste, de no sé qué. Eso fue como a las 12, nos fuimos del bar a las 3, güey. O sea,
1: no.
0: O sea, ¿qué dices, güey? ¿Tres horas? ¿Qué dije en
1: aparte,
0: esas 3 horas?
1: Entras en ese vórtex de tiempo en la peda que de pronto son las 11 y de pronto son las 4 de la mañana.
0: Correcto.
1: O sea, se acelera el tiempo de una manera increíble.
0: Entonces. Eso sí sería preocupante. Yo
1: y luego
0: creo
1: no te acuerdas
0: si
1: de nada.
0: Si la presidenta fuma marihuana, no creo que sea tan pernicioso como si la presidenta fuera alcohólica o si usara drogas más duras.
1: Ah, pero qué pancho le hicieron a Calderón, que si era alcohólico y hasta la
0: que
1: fecha
0: además,
1: no se quita el San Benito de borracho.
0: Y nunca lo vi, o sea, en realidad no hay récord, nada de haberlo visto borracho en un evento,
1: nadie,
0: ni mucho menos.
1: Nadie lo vio
0: más
1: nunca.
0: Pero bueno, la presidenta, yo no sé por qué se preocupa tanto de este tema, habiendo otras cosas, presidenta, más importantes, como el desmadrito de los medicamentos, pero bueno.
1: Bueno, pero eso también es de interés nacional, ¿no?
0: Pues sí, si fuma mota o no. Además, mira,
1: y si la gente fuera grifa, evidente... la calidad de mota que tendría.
0: Buenísima.
1: Sí, sería la mejor de México, me imagino, ¿no?
0: O sea, la mota que tiró a Claudia de la silla, le dirían, esa mota. Okay.
1: Oye, yo quiero de la que tiró a Claudia de la silla. Pero
0: parecer,
1: nada la ha tirado, ni la tirará de la silla.
0: Claudia Sheinbaum, de joven, pues sí era acá, de izquierda, de juventudes, políticamente, digamos, activas. Yo creo que sí fumaba mota, habrá fumado mota en su momento. Pero si fuma mota, ¿qué más da, güey? La cosa que se ponga a gobernar.
1: En las ondas esas de la UNAM y con todos los izquierdosos.
0: Pero de todos los presidentes se dicen cosas horribles,
1: ¿no? En el auditorio,
0: ¿no?
1: Che Guevara. Seguro fumó mota en algún momento en su juventud. Eso no le veo problema.
0: Del peje se hablaba de cosas peores todas.

0: vida, de bestialidad y de quién sabe qué cosas horribles.
1: Ah, bueno, pero esas son,
0: por
1: son
0: eso.
1: Inventos, ¿no? Sí.
0: Bueno, yo no
1: Hillary
0: sé.
1: Hillary Clinton comía bebés.
0: Correcto. Entonces, de todos los presidentes se dicen cosas horribles, ¿no? De Peña Nieto, ¿qué se decía? Nada más, pues que era fatuo y... pues, que bueno, que tenía su vicio, ¿no? Que era la dama.
1: La dama.
0: Tenía su viciecillo. Se dice,
1: no
0: se
1: sé
0: decía.
1: Si Peña Nieto haya sido... Yo una vez agarré la peda con él. Me la pasé bomba, me cayó increíble, eché muchísimas.
0: ¿Y te pareció
1: risas.
0: Cañero o no?
1: No, pues iba en ese momento con
0: ¿Ojo
1: la gaviota
0: alegre?
1: Y era una cena así más.
0: ¿No lo viste ojo alegre?
1: No, de ninguna manera, solamente.
0: Así cuando pasaba por ahí junto a una chava guapa, ¿no? Ay, Eduardito, ¿qué? ¿No?
1: ¿No? No, pero me imagino que así era la cosa, ¿no? Me imagino que...
0: Eduardito, sí, mires, analizas...
1: No, mira, nada más es lo que está pasando por ahí. Porque sí dicen que ese es su vicio, pero no se le achaca a ningún otro a Peña Nieto, ¿no? Era un hombre muy deportista, es un hombre muy deportista. Y demás, como también lo era Felipe Calderón en su momento,
0: deportista,
1: ¿no?
0: Y en presidente. Forma, pues, nalita.
1: Pues sí, que valga la pena, ¿no? Pues es para qué hace... tanto ejercicio el expresidente.
0: Este cuerpecito no está aquí nada más así, Eduardito.
1: Pero a Claudia Sheinbaum también la veo muy en forma, ¿no? O sea, está delgada, se le ve bien, se ve sana, no se le ve acá de que fume piedra, ¿no? Que fume base. Hay otras personas en el universo Morena que no se ven tan en forma, ¿no? Que sí se les ve
0: algún
1: sobrepeso,
0: universo,
1: como a Félix Salgado Macedonio, por ejemplo.
0: Hay gigantes de gas, o sea, hay planetas que sufren de un sobrepeso grotesco, pero no vamos a mencionarles, ¿no? No vamos a hablar...
1: ¿Cómo se llaman? Así, los planetas como...
0: ¿Sobrepeso mórbido se llama?
1: No. Las estrellas tienen que tener cierta cantidad de materia para empezar a brillar y a generar energía. Pero hay algunas estrellas frustradas que no lo lograron. Correcto. Y les llaman enanas cafés.
0: Correcto.
1: Y hay algunas...
0: algunas enanas cafés por ahí que no tienen la masa suficiente.
1: Que no para brillar con luz propia, ¿no?
0: Correcto.
1: O sea, Júpiter podría ser, estuvo a punto de ser una enana café, ¿no? Es un,
0: el universo
1: una gigantesca
0: Morena.
1: Bola de
0: deberíamos hacer de una especie de sistema de
1: astronómico
0: moreno.
1: ¿De qué tenemos por ahí? Y los anillos, y el hoyo negro.
0: El hoyo negro, y los asteroides.
1: Y ver galaxias.
0: Habría mucho que hacer con ello.
1: Vamos a divertirnos un poco con lo que sucede en la Cámara de Diputados. La diputada una diputada de Morena prendió la discusión de la Ley Federal de Derechos y se agarró con una diputada priista en un duelo que más pertenecería a un mercado que a la Cámara Baja de la Nación. Adelante.
2: Mi reina, no te escucho nada. Tienes que hablar con más huevos para que te escuche.
0: Mi reina, no te... sí, o sea, son unos mecapaleros en el mercado. Acá, el del puesto de carne que está estirando una pancita pa la birria. A ver, mi reina, no te oigo, habla con más huevos, ¿no? O sea, qué bruto, güey.
1: Yo no sé qué dirían los padres fundadores de la patria. ¿Qué diría Benito Juárez oyendo legisladoras?
0: ¡Ay, hay que hablar con más huevos, ¿no?
1: ¡No te oigo, mi reina!
0: A ver,
2: ¿tienes
0: póngalo
2: que
0: otra vez?
2: Hablar con más huevos?
0: ¡Con más huevos!
1: Parece sketch, menudo, pero no, esto es real. Y además tenemos la respuesta de la diputada priista. Adelante.
3: Discúlpame, no hay diálogo, sé que no hay desorden, pero es una falta de respeto lo que acabamos de escuchar. Pues que sí. Una compañera diputada, mujer, pida que tengamos no lo voy a repetir para no faltarle respeto a nadie.
1: Ay.
3: Eso es misoginia. Discúlpame.
0: ¿Dónde está la misoginia? A ver. A ver. ¿Dónde
1: está la
0: misoginia?
1: Estaba poniendo loca bien divertido, güey. ¿Por qué me la interrumpes?
0: Sí, no, pero espérame. Nada más quiero preguntar, ¿dónde diablos está la misoginia?
1: Pues es que las mujeres no tienen testículos, ¿no?
0: Es una expresión coloquial. Algo con más huevos. A ver, apriétale con más huevos, es apriétale más fuerte. Échale
1: no
0: huevos.
1: O sea, entiendo,
0: o sea, por
1: de
0: favor.
1: Dónde sacó esa mafufada, pero yo no veo la misoginia en ningún lado.
0: En ningún lado. O sea, me parece una nacada, sí. Me parece una expresión grosera para
1: una
0: la cámara, sí. Una corrientada, sin duda.

0: güey de una esquina a otra. ¿Qué dices? ¿Que qué? ¿Qué?
1: Un güey que va colgado en un camión.
2: Con más huevos.
0: ¡Más huevos! ¡Qué bruto, güey! Bola de...
1: Podría ser el cacharpo, ¿no? De un microbús o
0: miren,
1: de un camión.
0: Perdón, yo sé que esto no era del gusto del viejo pedorro, el peje lagarto, pero...
1: ¿Ahora qué?
0: ¡Bola de nacos! ¡Tienes que hablar con más huevos! En una cama, así, en un recinto que merece cierto decoro.
1: La otra, nada más tergiversando todo y diciendo que es una misoginia. También es una chafada lo que hace. Dice algo más la del PRI o ya está llegando.
0: A ver, déjala. Vamos a ver cómo se enoja. Porque sí se vuelve loca sabroso y la interrumpí. Cuando le pidieron que hablara con más huevos. A ver.
3: Pida que tengamos los... No lo voy a repetir para no faltarle respeto a nadie.
1: Huevitos.
3: Eso es misoginia. Discúlpame. No. Pero eso es una falta de respeto para todas las mujeres que hoy, que es el día de la no violencia a la mujer, vengan y desde la Cámara de Diputados nos digan que no tenemos los para poder hablar y yo no tengo la piel delgadita. Yo no puedo esperar y escuchar lo que sea, pero si así nos tratamos en la Cámara de Diputados, ¿qué estamos esperando para las mujeres que están allá afuera?
0: A ver, yo creo que eso es buscarle...
1: Te voy a decir una cosa.
0: Chicha a la culebra, eso no es cierto. No
1: hay sí habló con más huevos, ¿eh?
0: Sí, sí, sí. Ahora, bien le pudo haber dicho... O sea, todo el discurso es bueno, es inaceptable, sí, es una grosería, sí, es una falta de respeto, sí. Misoginia, por favor. No hay porque tal, saben ¿no? que además de todas las mujeres que blanden esa... O que usan esa carta de la misoginia a la ligera y donde no va... Lo único que hacen es dañar precisamente.
1: Abaratan
0: el término, abaratan el concepto, porque sí existe la misoginia, sin duda. Pero eso que acabamos de oír, nada tiene que ver con misoginia. Eso es una grosería, una nacada, una falta de respeto. Sí.
1: Falta de respeto,
0: falta de educación, lo que tú quieras. Pero misoginia, ahora sí que mis huevos.
1: Estoy de acuerdo, estoy de acuerdo. Pero hay más. Vamos a escuchar ahora a la diputada de Morena, Margarita Corro, que pues se avienta ahí una especie de dicho popular.
0: ¿Margarita Corro, grito y empujo?
1: Exacto, esa mera.
0: Ok.
1: Margarita Corro.
0: Esa fue la que gritó lo de los huevos.
1: Exactamente, es la misma que gritó lo de los testículos. Ajá. Y responde de esta elegante manera.
4: Como dicen en mi pueblo, se espantan de las chiquitas, pero se comen las grandotas, porque son unas cínicas hipócritas. Y son de las que van a misa los domingos para poner su marcador en ceros y salir a decir toda clase de
0: O sea, no contenta con hablar de testículos, ahora está hablando de vértebras.
1: De miembros.
0: Exacto,
1: de penes.
0: Y las chiquitas y las grandotas y estas.
1: ¿Habías
0: y
1: oído el dicho se espantan las chiquitas, pero se comen las grandotas?
0: Nunca lo había oído, escuchado. Pero... Y no he visto... No me ha tocado gente que se espante de las chiquitas y luego se coman las grandotas, ¿eh?
1: No, fíjate que no pero no. Seguramente las hay, ¿no? Y luego les llaman mustias hipócritas que van y se confiesan a misa y ya salen libres de pecado otra vez a despotricar en contra de los demás. Bueno. Pero bueno, en fin, cada quien allá.
0: Mira, a mí me parece que este tipo de expresiones son nada más cuestiones coloquiales. Echarle huevos a algo es échale huevos, pues échale ganas. Para dejarlo en paz.
1: Pero sí es rebajar el discurso.
0: Pero hablar de misoginia es súper rebajar. O sea, es rebajar todo, el discurso.
1: Todo lo
0: de los
1: que acabamos
0: huevos.
1: De oír.
0: Y luego
1: todo.
0: Lo de la misoginia es dañar a la causa de las mujeres nomás por quejarse de algo. Y no voy a decir la palabra, porque yo nunca he dicho la palabra huevos. ¡Ay! ¿Qué hay de desayunar? ¡Huevos! ¡No! ¡No! ¡Huevos no! ¡Ay, no! ¡Huevos no!
5: Huevitos.
0: ¡Exacto! ¡Qué hay de desayunar, viejo pedorro!
5: Huevitos.
0: ¡Exacto!
1: ¡Soplas! No, ¡perdón! ¿Qué
0: me chupa, perdón,
1: no me
5: huevitos.
0: Ok, ya.
1: No puedo creer que le acabo de contestar eso al presidente.
0: Pues ¡qué bueno, güey! Me da gusto que ya finalmente te liberes porque vaya que estamos...
1: Es que a mí me gana la risa, güey. Y este programa no se trata de tener una línea política ni una tendencia para aquí para allá.
0: Pero además, mira, con
1: aquí
0: lo caras
1: la línea editorial adicta a la comedia y punto.
0: Con lo caras que nos están saliendo las estúpidas decisiones del López Obrador del sexenio pasado, yo creo que por lo menos que podemos hacer es pitorrearnos un poco. Bueno, ok.
1: Bueno, vamos a hablar de Vox.
0: ¿De Vox?
1: ¿Qué tal te sentirías subiéndote a un ring? Contra el presidente del PRI, Alejandro Alito Moreno, que es más o menos de tu edad. Creo que pesa bastante más que tú.
0: Pesa bastante más que yo.
1: Pero entrena diario. O sea, y ya vimos que
0: habría que verlo. Habría que verlo.

0: en un sparring, pero pues sí, sí, cuando quiera.
1: ¿Ah, sí? Neta, sí. Yo ¿te subes con Alito al ring?
0: Pues yo también entreno diario, güey.
1: Pero yo lo veo más pesado que tú, no lo sé, o sea, es bastante más pesado.
0: Bueno, habría que ver si es solvente en el sobre el ring, ¿no? Sí, nunca lo he visto.
1: Incluso o sea, si pesara, no sé, 20 kilos más que tú.
0: Si pesara 20 kilos más que yo y se sube al ring y no sirve para nada, pues sí, nos subimos y ya.
1: Ya, pues sí. Oye, sí. Pero tienes una desventaja también en contra de Alito Moreno, terrible.
0: No tengo fuero.
1: No, no tienes botox. Este güey le puedes dar y dar en la jeta y ni lo siente, ni se entera.
0: No sé.
1: Sigue y sigue no, mira, y sigue.
0: La verdad nunca he visto a Alito Moreno entrenar. No, no lo he visto pegarle un costal o hacer sombra. No sé, güey. Yo lo he visto darle zapes a Noroña, nada más.
1: Y empujar bueno, al asistente de Noroña y lo mandó a volar, güey.
0: Bueno, es que el asistente de Noroña, güey, sí lo has visto, ¿no?
1: Sí, pobre güey. Ese nivel la tenía en el entierro. La neta fue una manchadez.
0: No, o sea,
1: a mí me pareció muy mal lo que hizo Alejandro Moreno.
0: Pero ¿sabes qué? A mí sí me da risa la escena porque el güey, como está altote, se para así de como soy muy altote, se va a asustar y lo quitan de un madre. ¡Hazte para allá, pendejo! Quítate, güey.
1: Lo para de culo, como
0: pues
1: dicen.
0: Sí, güey. Es que, o sea, si te vas a poner a pechearle a alguien, pues más te vale que traigas con qué, ¿no?
1: Y estés bien parado, bien plantado, sí, por además, lo menos, porque wey, con una mano lo aventó.
0: Pues me voy a parar aquí porque soy muy alto.
1: Y cargando una cámara, güey, además, y luego salió sí, con además, su collarín. Pero bueno,
0: payaso.
1: El chiste es que entrevistaron a Alito Moreno. Y le empezaron a mencionar distintos políticos. Ajá. Y Alito tenía que contestar solamente cuando mencionaran a uno que ajá, le partiría el queso en el ring.
0: O sea, al cual, que Alito Moreno, a ver, cuando va a guardar silencio.
1: Mientras mencionan políticos y solo va a contestar cuando mencionen a uno que estaría a su altura en un cuadrilátero.
0: Que sí le impondría.
1: Así es.
0: Ok, a ver.
1: Vamos a escucharlo.
2: Ahí te va. El senador Gerardo Fernández Noroña.
1: Nada.
2: No, pues no. El junior del bienestar, Andy López Beltrán.
1: Está todo fofo.
0: Che fofito.
2: El dirigente de Movimiento Ciudadano, Jorge Álvarez Maínez. El nada, cero votos, nada. Arturo Ávila.
0: No, pues no.
2: El alcalde de Monterrey, Adrián de la Garza.
3: Ese es mi amigo. Eso lo aprecio, nos echaríamos un
0: poquito. Está grandote.
3: Se sí, dicha, Adrián.
2: Ahí sí está
3: parejo. Está mamado, está bien, grandote, pero aparte lo quiero mucho.
2: Ok, entonces.
3: Muy bien.
2: Ahí tiro, Carlitos. Ahí tiro.
3: Muy bien, muy bien. Y Adrián va a ser gobernador. No tenga.
2: Ah, ya metió comercial, aparte.
1: Aprovechando para hacerle campaña al candidato del PRI a la gubernatura de Nuevo León.
0: Oye, Álvarez Maínez, no sé si esté en forma, pero se ve pues, joven, se ve más o menos fuerte, ¿no?
1: No, no se ve. No.
0: Digo, cero votos y alguna vez ya lo vi que le echaron bronca por ahí, además de que pues, es menudito, no se ve que
1: pero fue una bronca forma, muy manchada de parte de Mancilla, sí, el escudero de Alito Moreno, precisamente, que llegó a saludarlo Arturo Ávila y el otro güey acá, todo grosero, pues, y la violencia nunca es el camino.
0: Miren, yo por eso les sugiero que entrenen algún deporte de contacto, porque pues si ya la tercera vez que te están jodiendo dices, pues órale va.
1: No, pero eso es contra la ley. O sea, eso no se hace.
0: No sé, la ley, fíjate que no estoy muy claro. O sea, tienes que, para que tú puedas decir que
1: tienes
0: estás
1: que ser
0: en defensa personal, te tienes
1: defensa
0: que esperar
1: propia,
0: a que te peguen primero. No estoy
1: pues
0: seguro.
1: A que, haya, ¿eh? A que haya un daño real. Pero si nada más te están insultando y,
0: pero,
1: y
0: pero
1: son
0: si tú
1: legisladores
0: sientes que
1: los
0: tu
1: dos,
0: integridad, porque
1: además,
0: por ejemplo,
1: ¿qué más da? Los dos tienen fuero, güey.
0: Por ejemplo, acá en Estados Unidos, o sea, si tú sientes que tu integridad está en peligro, no te tienes que esperar a que te peguen, ¿eh? O sea, si alguien, por ejemplo, se te deja ir corriendo y parece que te va a pegar, te puedes defender.
1: Sí, también aquí. Pues, legalmente. Eso es defensa propia.
0: O sea, pero no te tienes que esperar a que te peguen.
1: Un legislador que está frente a las cámaras y a los reporteros nada más haciendo show y haciéndola de pedo, bueno, cero pues votos lo que debió haber hecho es darse la vuelta y dejarlo hablando solo y ya.
0: Mira, hay unas cosas que es, o sea, ahí no tienes que pegarle en la cara ni tirarlo, ni mucho menos, pero no sé, pues, hay unos golpecillos cortitos a la boca del estómago, un tate me hay, güey.
1: Un rodillazo en los huevos.
0: Por ejemplo.
1: Aunque sea misoginia, ¿no?
0: Mira, yo no es misoginia. Dar un rodillazo a otro hombre en los huevos no es misoginia, güey. Es un rodillazo en los huevos y ya, güey.
1: Pero digo, hablar de ello.
0: Está la pelea pues, ñera, ¿no? Callejera, güey. Pues, ni haces mucho espaviento, nomás le agarras los testículos y se los aprietas, güey.
1: Oh.
0: Y ya. O ya sabes cuando están haciendo así con el dedo.
1: Que sí, están
0: así, que te están señalando con el dedo. le agarras el dedo y se lo rompes, güey, se lo doblas, crack.
1: Está bueno.
0: Eso funciona. O sea, en una bronca callejera, el día que les estén el apuntando con así, el dedo y la madre,
1: agarran el dedo con el puño y
0: le agarras
1: puño,
0: el dedo y le haces palanca, se lo rompes, güey. Y a ver cómo le haces, güey. Pues sí.
1: Buenísimo ese.
0: Y vas a ver si el güey no está en el piso. ¡Ay, suéltame, güey! Le sigues dando vueltas al dedo, güey. Claro, bueno, que eso es daño físico que sí, creo que sí sería un castigable por la ley, ¿no? Le rompiste
1: el dedo.
0: ¡Tienen
1: fuero!
0: No, pero yo digo en una cuestión normal. Uh-huh. Bueno, pero o sea, si le rompes el dedo a alguien,
1: o tu integridad física está en peligro, estás en tu pleno derecho de actuar,
0: ¿no? Pero si ya sabes,
1: ¿no?,
0: que te están acá, con el dedo, güey.
1: Sí,
0: crack,
1: sí, es molestísimo.
0: Crunch. Y ya, güey.
1: Me encanta la idea.
0: Como
1: tengo
0: manita de,
1: lo voy a
0: como
1: hacer.
0: Como patita de pollo, así, crack. Crack. Adiós, güey.
1: Bueno, ahora sí, se te acabó tu fiesta.
0: ¿Por qué la mía?
1: Se te va a caer el teatrito completo.
0: ¿Cuál es
1: en
0: mi
1: esta ocasión?
0: ¿De qué teatrito estamos hablando? Primero
1: del,
0: que
1: del que armas aquí, haciéndote el Salvador de México, atacando a la cuarta transformación.
0: Yo no me hago el Salvador de México, nada más
1: no,
0: puntualizo
1: no,
0: a los ineptos que nos han gobernado.
1: Acusando y señalando gente
0: corruptos
1: de la cuarta transformación sin tener una sola evidencia en tus manos.
0: Una sola evidencia, por
1: no
0: favor.
1: Tienes, no la
0: no
1: tienes.
0: No hay pruebas de la corrupción
1: no
0: de
1: hay.
0: Todos y cada uno de los
1: no,
0: malditos
1: sí, hay
0: hijos
1: algunas,
0: de la chica. Exacto.
1: Fíjate, hay algunas cosas que sí generan suspicacia, pero sí. Pruebas contundentes no las hay.
0: A ver, pero aquí
1: por ejemplo, de Andrés Manuel López Beltrán, el hijo del presidente López Obrador,
0: ajá,
1: que pues ha sido muy atacado. Ajá. Pues aquí te va una declaración que te va a dejar helado.
0: A ver.
1: No te va a quedar de otra más que rendir pleitesía a la cuarta transformación, como dice Noroña.
0: Pero ese güey ni es parte de ninguna
1: empinarte,
0: transformación.
1: Empinarte, ponerte de rodillas y suplicar perdón es lo que vas
0: nada
1: a tener
0: más
1: que
0: es,
1: hacer.
0: Es el hijo del viejo pedorro, pero nada más, güey. Hasta hoy no ocupa ningún cargo, ¿no? Falta que gane una elección.
1: Ha ocupado cargos en Morena y posiblemente
0: sí.
1: Gane la diputación.
0: Pero cargos de elección
1: Tabasco,
0: pública, sí, probablemente gane la elección. Yo creo que sí.
1: Ajá. Pero pues no te has cansado de señalarlo y acusarlo por estar vinculado con Amílcar Olán, con el balasto del Tren Maya, con los negocios de las medicinas, precisamente. Bueno, pues ahora sí te van a callar la boca. Y no voy a ser yo.
0: A ver.
1: Va a ser el senador Adán Augusto López Hernández, el hermano político de López Obrador, que dice, ayer se le soltó la lengua, se puso a hablar como loco el güey, que no doy declaraciones, no doy declaraciones. Ayer sí que las dio. Las
0: declaraciones.
1: Sí. Y en una de esas le preguntaron acerca de Andy López Beltrán. Y escuche usted, por si tenía duda acerca de la integridad de este hombre, que es prácticamente un santo, Adán Augusto dijo lo siguiente.
4: A propósito de ese amigo famoso que tiene, que es hijo de un amigo suyo muy famoso, ¿usted metería las manos al fuego por ese hijo de ese amigo?
5: Andy. Yo no doy declaración.
6: Ay, ¿a poco
5: mis
6: no va a meter
5: yo los quiero,
6: ¿a
5: poco quiero no me... bien y los defiendo?
6: ¿Y a poco no meten las manos
5: y
6: al fuego por él?
5: Los enemigos de mis amigos, como decía Julio César, no son mis enemigos. Pero yo a mis amigos los quiero, los respeto, los estimo, los procuro.
4: ¿Y a los hijos de sus amigos?
5: Buenos amigos, nos tendemos la mano. ¿Sí?
4: ¿Amílcar es su amigocho?
1: ¿Amílcar
4: es su amigocho?
5: No doy declaraciones, yo sé.
4: Bueno, otra más vez. Concreto, ¿usted metería las manos por Andrés Manuel López Beltrán?
5: Usted me hizo una pregunta sobre un amigo y yo le dije que yo a mis amigos los quiero.
7: Pero
5: los
7: había
5: respeto,
7: dicho que iba a ser incluso con él.
1: Pero pues metería las manos al fuego.
5: En la campaña seguramente lo acompañaré.
1: Ándale.
4: Pero usted,
1: espaldarás.
4: ¿Metería las manos al fuego por él?
5: Con mis amigos, siempre.
0: Soporto.
6: Estamos hablando de Andrés López Beltrán.
5: De quien me preguntaron, claro que sí.
0: ¿Qué manera
1: ¿Qué
0: de hacer ese güey? ¡Qué bruto!
1: Él sí metería las manos al fuego por Andy López Beltrán.
0: No, hombre, ya con eso, mira, como barredora acabó con cualquier duda que podríamos tener acerca de la integridad de Andrés Manuel López Beltrán.
1: Yo no sé si en estos tiempos que estamos viviendo, en estas situaciones, el que te dé su apoyo a Adán Augusto López Beltrán, Adán Augusto López Hernández, es que los López por todos lados, yo no sé si es bueno o es malo, si es más bien como un beso de Judas, es un beso del infierno.
0: Este señor fue el operador político número uno de Andrés Manuel López Obrador. Es un hombre que cuando estuvo al frente de un estado tenía dentro de su gobierno encargado de la seguridad
1: al líder
0: a
1: de un
0: güey que trabajaba con un cártel del crimen
1: Bermúdez
0: organizado,
1: Requena, sí.
0: Con la barredora. Entonces imagínate nada más, Adán Augusto, la confianza que da, o sea, Eso es como, no sé, que Alibaba recomiende a uno de los 40 ladrones, al principal, ¿no? En todo caso, al más grande de los 40 ladrones. Entonces es lo mismo, güey. O sea, esto yo no sé si le ayuda a Andy López Beltrán. ¿Y qué manera de hacerse rosca? No doy declaraciones, todo viejo rancio ahí.
1: Mi amigo, desesperante el cabrón.
0: Molestísimo, desesperante. Molestísimo. Pero bueno, pues así son estos.
1: Y por cierto, ¿dónde está Amílcar Olán, el supuesto prestanombres de Andy y de lo que llaman
0: Estaba en Suiza. Llegó un periodista de una televisora, lo encontró ahí, al parecer se fue de Suiza. Según he estado leyendo por ahí, fue al primero a algún país del Medio Oriente y ahora se volvió a ir a un país en Europa, en el este de Europa. Pero dice Batman, el señor Harfush.
1: ¿Bruno Díaz? Ah.
0: No, Batman.
1: ¿Bruce Wayne?
0: Bruce Wayne, el mismísimo señor Harfush.
1: ¿Qué dice Harfush?
0: Que Amílcar Olán está, y esta palabra me encanta, me encantan estas palabras, está ubicable.
1: Está ubicable, dijo. A ver, vamos a oírlo.
0: Exacto, venga Harfush.
8: Pero ya le corresponde a la Fiscalía General de la República darlo a conocer. Hasta donde tenemos entendido y los últimos reportes, está ubicable, sí.
0: Ubicable.
1: Ah, ubicable.
0: Está encontrable. No lo estamos buscando ni nada, pero está encontrable.
1: O sea, no está ubicado.
0: Está ubicable.
1: No saben dónde está.
0: Pero está ubicable.
1: Pero si necesitaran, podrían ubicarlo. O sea, está ubicable, no ubicado.
0: Ubícate, Harfush.
1: Ubícate.
0: O sea, de veras. ¿Qué respuesta es esa? A ver, este señor,
1: qué complejo,
0: al parecer,
1: está pasando en México.
0: Anda a salto de mata con un montón de millones, pero un montón de millones, de millones de pesos que salieron pues de negocios chuecos en México, que yo creo que
1: no,
0: además de todo...
1: Lo sospechas.
0: A ver.
1: Pero no te consta.
0: Este era un güey que hasta los...
1: Es que hay que respetar.
0: Hasta los treinta y tantos años tenía una tienda de azulejos y de recubrimientos en Tabasco.
1: Sí.
0: Y de pronto es uno de los más grandes contratistas del gobierno en el sexenio
1: de López
0: Obrador.
1: Pero eso no quiere decir que sea ilegal.
0: Casualmente es un amigo de toda la vida de nariz de chile relleno, o sea, Andy. Entonces... Perdónenme, pero suena muy ilógico que un hombre...
1: A ver,
0: que
1: de... ¿no oíste a Dan Augusto decir que él metería las manos al fuego por
0: al
1: Andy?
0: Fuego.
1: ¿Y a Harfush diciendo que Amílcar está ubicable?
0: El fuego no le hace nada. El fuego no le hace nada. Y luego,
1: lo
0: a
1: único
0: ver,
1: que estás haciendo es dar patadas de ahogado.
0: Amílcar,
1: ya te hundiste.
0: Sí,
1: ya perdiste la discusión.
0: Totalmente.
1: Quedaste en ridículo, como un vulgar payaso.
0: Absolutamente. No hay duda que mis suspicacias son una cosa rarísima. Pero de verdad, o sea... Si todos podemos ver cómo están las cosas, todos podemos ver muy claramente que se están haciendo güeyes. Porque si cae Amílcar Olán, se lleva entre las patas a un montón de gente, especialmente a los López Obrador.
1: ¿Pero a qué te refieres?
0: A López Obrador y a López Beltrán.
1: No hay
0: pues
1: una
0: si
1: investigación
0: lo atrapan,
1: en contra de él.
0: Si, a ver,
1: no hay
0: ¿de
1: una
0: dónde,
1: carpeta en contra
0: de
1: él. ¿De
0: dónde salieron los miles de millones de dólares que transfirió de México a Suiza, güey? ¿De
1: gran
0: dónde?
1: Gran pregunta.
0: Gran pregunta, ¿no?
1: Pero insistes en seguir quedando como un vil
0: ¿Cuántos
1: payaso,
0: miles
1: wey?
0: De millones tienes tú en el banco, güey? ¿Cuántos miles de millones transferiste a tus cuentas de Suiza el mes
1: mis
0: pasado?
1: Mis cuentas en Suiza, hazme el favor.
0: No, yo digo, sí.
1: Bueno, vamos a dejar el tema por la paz. Dejemos
0: sí,
1: que se recupere
0: ya.
1: Del brutal knockout que le acaba de propinar.
0: Terrible.
1: A Dan Augusto.
0: A Dan Augusto, güey. El respetabilísimo. A Dan Augusto.
1: Te dejó sin palabras.
0: No,
1: wey.
0: No,
1: o sea,
0: claro.
1: Ya no tienes respuesta.
0: Ya no tengo nada. No tengo
1: el
0: nada.
1: El top 10 del día de hoy se va a llamar Formas Mexicanas de Gritar. Cuidado.
0: Formas Mexicanas de Gritar. Cuidado. ¡Fíjate, pende!
1: Va a estar el clásico aguas, ¿no?
0: Aguado.
1: Ponte chingón.
0: ¡Trucha, trucha! Si vas por la calle y es trucha, trucha, dices, güey, ¿de dónde viene? ¡Trucha, trucha!
1: ¡Fíjate, pende!
0: Las truchas son muy listas, güey. Las truchas siempre están
1: ¿por qué?
0: Acá.
1: ¿Por qué son tan listas? Ponte trucha.
0: Ponte trucha, güey. Que las truchas son muy listas. Son medio estúpidas, ¿no?
1: ¿Sí?
0: Yo las he visto ahí rellenas de flor en el ajusco. Muy ricas, güey. Pero listas,
1: sí,
0: listas no se ven, güey.
1: Bueno, si quieren participar en Formas Mexicanas de Gritar Cuidado, es muy sencillo. Es a través de arroba la corneta FM y nosotros vamos a hacer un corte en lo que se recupera del brutal knockout. El señorito
0: ¡trucha!
1: San Cristóbal.
0: ¡Trucha! ¡Ahí viene! ¡Ahí viene Dan Augusto! ¡Trucha!
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1: Avéntate en el círculo rosa con la corneta espectacular.
0: Chismeando todo sobre los famosos.
1: ¿Hay que deshacernos de Moisés, dijiste?
0: ¿Qué dices, güey?
1: ¿Dijiste hay que deshacernos de Moisés? ¿Cómo?
0: No, de Moisés no, ¿por qué? Todavía sirve, no cobra. Es
1: que ya no alcancé a oír lo último que dijiste, entonces me quedé con la duda. No,
0: ¿por qué nos vamos a deshacer de Moisés, güey?
1: ¿De quién te quieres deshacer? ¿Del nuevo? No, el nuevo es una pieza clave.
0: Es este fundamental, güey. No, hay otras personas de las que me gustaría deshacerme, pero bueno, ¿qué dices, nuevo?
1: ¿Qué video?
0: ¿Cómo joden? ¡Qué bruto! A ver, ahí está, ya.
1: Una declaración extrañísima de Alejandra Guzmán, que lamentablemente sufrió una... Se le zafó la cadera.
0: Pues es que le ha dado muy buen uso a su cadera. O sea, ha sido una guerrera de la cadera. Baila, canta, salta en el escenario, pues ya se le zafó. Es que imagínate, ya después de tantos choques, pues ya está de estar descuadrado todo, ¿no?
1: Ahora, me parece extrañísima la declaración que da. No sé qué tiene que ver con todo lo anterior. No sé qué tiene que ver con su carrera.
0: Bueno, es que hay terapia para arreglar. A veces con el golpe de suerte viene la onda. Pero miren, aquí está lo que salvó a Alejandra Guzmán. Ella misma nos cuenta por qué está tanto mejor ahora. Venga, Alejandra.
14: Sí, ya me la metieron bien.
0: Pues sí.
14: Ahora sí la traigo bien adentro.
0: Correcto. Está bien. Eso es lo que necesitabas, Alejandra, sin duda.
1: Que se la metieran bien y traerla bien adentro.
0: Pues sí. Es que cuando está, o sea, cuando no está bien metida... Y ahí está nomás guanga, ahí no surte el efecto deseado. Aquí ya la trae bien adentro, como ella dice. La cadera ya está en su lugar.
1: Me da muchísimo gusto por Alejandra, que ya se la metieron bien. O sea, ya se la acomodaron la cadera, me imagino que eso es lo que quiso decir, ¿no?
0: Correcto.
1: ¿O tenemos más declaración de Alejandra?
0: ¿Hay más? ¿Dice algo más nuevo o nada más es ese bonito momento? Viene.
14: Pero eso es parte de una prótesis. Tengo dos prótesis, tengo... 5 cervicales, 2 lumbares, el sacro, todo es de titanio, pero sigo bailando. Lo que pasa es que tengo que bajarle, ¿no? Porque a veces salgo con mucha adrenalina y como que a mí el cuerpo no me alcanza para lo que yo imagino y creo que eso es lo que no me ha dejado atrás. Es que eso es lo que me dice el doctor, necesitas límites. Y yo nunca he tenido límites en mi vida.
0: Necesitas límites.
1: Soy su fan. Sí. Me encanta lo que está diciendo.
0: ¿Sabes lo que pasa? Otro que sufría de esto, ¿te acuerdas de Prince? Ese güey que hacía splits y bailaba y
1: se
0: usaba tacones. No, pero de hecho murió por una sobredosis de calmantes para el dolor. Que al parecer algunos de los medicamentos que se administraba pues se los daban por fuera sin
1: pobre receta. Pobre genecillo de Minneapolis.
0: Y tenían fentanilo. Y por eso murió, por una sobredosis de fentanilo, al parecer. Y le acaba de pasar a una actriz también, no me acuerdo cómo se llama, una actriz bastante joven.
1: Sí,
0: igual se tomó
1: compró
0: no sé
1: drogas
0: qué medicina.
1: Y al parecer venían con...
0: Sí, pero no eran drogas, eran medicamentos para el dolor. Sí, pero lo que pasa es que el fentanilo tiene un uso médico importante, pero
1: Sí, a mí cuando me operaron del apéndice me pusieron fentanilo.
0: En dosis controladas. Lo que
1: y
0: pasa
1: al día siguiente
0: es que
1: me sentía muy mal.
0: Pues sí. Pero bueno, a ver, Alejandra Guzmán, pues ya fuera de broma, pues estabas brincoteando por los escenarios desde hace años, güey. Pues que claro que se ha lastimado quién sabe cuántas cosas. Además, ¿tú te imaginas que haya estado calentando antes de salir a bailar? Estirándose bien, como para no lastimarse. Pues no,
1: pues
0: güey.
1: Es lo que tiene que hacer.
0: Pues ya no, ya es demasiado ya no. Tarde. Ya tiene no sé cuántos implantes.
1: Sí, y tiene varios discos de platino, ¿no? Entre las vértebras.
0: Entre las vértebras, exacto. No, No sé, pero Alejandra Guzmán no siempre ha dado buenos espectáculos, esa es la neta, güey.
1: Es una gran cantante, es la reina del rock, la reina de corazones, sí, y ahora sí, también es la reina de caderas. La
0: nos ha brindado unos grandes números musicales y unos numerazos también en la vida preciosos. O sea que ella ha entretenido mucho durante muchos años. Saludos, sí, Alejandra Guzmán.
1: Una gran artista. Y hablando de grandes artistas, Roberto Palazuelos.
0: ¿Es un gran artista? ¿Roberto Palazuelos es un gran artista?
1: No, no me lo pasa.
0: Es que, a ver, Roberto
1: es
0: Palazuelos...
1: Es actor de novelas, ¿no? Y es conductor de programas y es un empresario muy exitoso.
0: Ha sido muchas cosas. Y, güey, así no puedes. ¿Qué te estás? ¿Se te fue chueco el chile o qué?
1: La sandía que me estaba comiendo. En el corte.
0: Pues es de tranquilo con la sandía, güey. No puedes estar comiendo a medio programa, güey.
1: Ya sé. Tienes toda la razón.
0: A menos de que sea el camote ese que tanto te gusta comer, que ayer
1: me encanta
0: de
1: el camote.
0: Las bondades del camote que te comes, güey.
1: A ti también te fascina el camote, no lo niegues.
0: Fíjate ayer que no lo como muy seguido, pero hace, o sea, el camote sano, ¿eh? Es raro, sí, pero el camote buenísimo. Sano. Es bueno. Pero bueno,
1: regresamos con este gran artista nacional llamado Roberto Palazuelos, que, bueno, es abogado, es empresario, es actor, ha sido director de películas, no sé si ha grabado discos también, no estoy seguro si sea cantante, pero aquí nos va a hablar de otra cosa. Nos va, le va a hacer la competencia a Jaime Maussan, ni más ni menos. Roberto Palazuelos nos cuenta cuando vio unos ovnis.
0: ¿Unos ovnis?
1: ¿Cómo se llaman ahora? ¿Cómo se llaman ovnis?
0: No, se llaman, ya no me acuerdo cómo se llaman. Ahorita no te puedo decir.
1: Fenómenos aéreos no identificados, FANIs.
0: ¿FANIs?
1: Sí, FANIs.
0: Bueno, a ver, Fanny. Roberto Palazuelos creo que tenía un guardia de seguridad, no quiero decir guarura, un guardia personal.
1: Al que él le llama el teniente.
0: El teniente, que al parecer... Iba
1: así le llaman el gobierno a todos los que se encargan de la seguridad. Todos son tenientes.
0: Ajá. Tenme esto, tenme el otro y tenme paciencia que salgo como en dos horas.
1: Oye, la teniente Rada, ¿sabes algo de ella?
0: Exacto. Bueno, escuchemos a Roberto Palazuelos hablando de naves interplanetarias, al parecer. Venga.
15: Eran como las 4 de la tarde. De repente veo 3 esferas negras así a lo lejos. Y le digo al teniente, le digo, oiga, ¿ya vio? Me dice, sí, son globos. Me dice, son globos de las fiestas del pueblo, ¿no? Y de repente estaban los 3 globos así, ¿no? Y de repente el de acá agarra y hace esto. ¡Bzum! Se mueve como 10 kilómetros, pero así. ¡Bzum!
0: 10 kilómetros.
15: Y dice, y dije, ¿vio eso? Sí. Y le digo, esos no son globos. No son globos, me dice. Y los 2 que quedaban, de repente empiezan así lentamente seguir avanzando. Pasaron 30 minutos, de que los veíamos venir. Nos pasaron por arriba, cabrón. Por arriba nos pasaron y ahí me di cuenta.
1: ¿Los globos? Las bolas negras.
15: Porque ahora, vi de día lo que vi. Vi las energías otra vez, pero de día. Es decir, ahora sí podía ver yo el contorno de la nave y vi las energías y dije, ay, güey, son los mismos. O sea, porque hay de diferentes tipos de platillos. Dije, son los mismos.
0: Ah, ya de plano, ya.
1: Hay de diferentes tipos de platillos.
0: Sí, o sea, hay unos calientes, unos con queso, gratinados. A ver, yo la verdad, yo en mi vida he visto un objeto que en el cielo que diga yo, eso no sé, no creo que es una nave espacial. Me encantaría, güey, pero nunca me ha tocado.
1: ¿Nunca
0: no
1: has
0: sé
1: visto
0: si. No, tú sí. Así algo que digas, pues de plano, no sé qué.
1: Yo he
0: es,
1: visto,
0: güey,
1: amigos míos cenando con un ovni.
0: Ah, sí, otra vieja no identificada.
1: Eso sí he
0: un
1: visto.
0: Un ovni. Ajá, sí.
1: Y me he hecho súper güey.
0: Ahí hay que hacer como que no lo viste, sin duda. O sea, si
1: en una ocasión
0: eso,
1: me encontré un cuate y me dijo, no, es que ya ves que soy abogado, le estoy divorciando, ¿no?
0: Sí, aquí, claro.
1: Le estoy ayudando, pobrecita. Ya.
0: En su divorcio.
1: Ah, pues sí.
0: Sí, claro. De la manita y todo. Le estoy acomodando los papeles. Bueno, a ver, si ustedes ven eso, ignórenlo. De verdad, o sea, no se metan. ¿Para qué? Si ven a la amiga de su esposa con otro güey, no le cuenten a su esposa. Tráguenselo, llévenselo a la tumba. ¿Para qué?
1: A la esposa no, tampoco se puede contar a la esposa. No,
0: ¿no te quieres
1: me encontré
0: meter
1: a tu amigo, no sé quién contar.
0: No, estaba tu amiga, oye, tu amiga Claudia con un güey que no era Carlos, su esposo. ¿A ti qué, güey? ¿Para qué te metes ahí?
1: No, pues si le cuentas, ¿no?
0: Llévatelo a la tumba. No, güey.
1: ¿Ni a tu esposa?
0: No, porque entonces ella se va a sentir comprometida de contarle a su amiga que ya fue vista en un restaurante. O sea, ¿para qué, güey?
1: Chisme, güey.
0: No.
1: ¿Ni a ti te puedo contar?
0: porque no, no, sí, a ver.
1: Imagínate si me encuentro a uno de nuestros grandes amigos. Sí, yo de toda
0: imagínate la vida. Que me encuentro a Sofía con otro güey en un restaurante. Bueno, o sea, que llego a cenar y está Sofía con otro güey.
1: Puede suceder que esté en un plan o de amigos.
0: No
1: o
0: hay
1: de
0: que
1: negocios.
0: Contar nada. No, no te metes, güey. No te metes en nada nunca. Jamás. No lo hagan. No.
1: Y si me encuentro a una de las esposas de nuestros amigos así cercanos, sí te puedo contar a ti, güey.
0: ¡No! No, porque entonces...
1: ¡No quiero esa carga!
0: Te conviertes en parte del chisme, no. No, no, no, no, no, no, no. Déjenlo ahí, bórrenlo de su mente.
1: No te hagas, güey.
0: No, lo hagan.
1: Es lo más sabroso de decir, güey, no mames lo que hay.
0: ¿Adivinas a quién vi anoche, güey?
1: No, te la vas a acabar, güey.
0: A la esposa del nuevo.
1: El nuevo no está casado.
0: Pero imagínate que tuviera esposa. Yo, a ver, nuevo, ¿tú qué opinas? Sal tantito, tú abona esta plática. ¿Tú dirías, te meterías?
1: ¿Qué se hace cuando descubres una de esas circunstancias?
16: No, pero sí le cuentas a tu mejor amigo, ¿no? O sea, sí sabrosas el chisme. Yo sí soy de los sabrosas el chisme,
0: no,
16: la neta.
0: No, güey, no. Porque tú ya eres parte de, ya te metiste. Ya
16: estás adentro porque pues ya lo viste.
1: El chisme es como el dinero, güey. Hay que contarlo.
0: No, no. Hay que abstenerse, hay que quedarse fuera de ello, güey.
1: Obviamente, si yo me encontrara a la doctora, patinadora...
0: ¿Con alguien más?
1: No te diría nada.
0: Pues es que no, güey. No. Entonces, es un problema. Okay. Bueno, yo le hablaría a Sofía y le diría, oye, güey, cuídate, ¿no? O sea, ya de plano acá...
1: Por lo menos, ¿no?
0: Y la chingada. O sea, espérate.
1: Sí, no, o sea, es que...
0: Pero también ahí te expones. Porque
1: lo que se perdona es lo que no se perdona no es la infidelidad, sino la indiscreción.
0: Es la indiscreción. Pero a ver, tú imagínate entonces, vamos a seguir con este ejemplo hipotético, ¿no? Que yo veo a Sofía con un...
1: Dale, con lo mismo, ¿cómo jodes?
0: Bueno, imagínate.
1: Ok, va.
0: Es que sientes feo. Y entonces, entonces, si yo me tomo la licencia de hablarle, decirle, oye, me arriesgo que me digan, ¿qué te importa? Es mi doctor, es mi amigo, es... ¿O tú qué, güey? ¿Para qué? No se metan.
1: No es muy sencillo.
0: Si váyanse a otro restaurante.
1: Por decir a Sofía, en un restaurante comiendo, como cenando con un güey.
0: Con alguien más joven.
1: Y ella te ve. Uh-huh. Que no es difícil, casi cualquier cabrón.
0: Ella te ve.
1: Ella te ve a ti. Ajá. Y hace como que no te ve.
0: Ajá.
1: Ahí sí está grave la
0: tú
1: cosa.
0: Tú tampoco la viste a ella.
1: Si ella hace como que no te ve. Ay, está aquí, mira, ven, te presento a mi amigo gay.
0: Sí.
1: Digo, ya.
0: Mi amigo gay. Y el otro güey trae anillo de casado y la chinga. Es gay, te lo juro. Sí, sí.
1: Sí, está casado con Gustavo.
0: Claro, por supuesto.
1: No, pues está complicado. Sí.
0: Bueno, entonces, lo que haces ahí para... A ver, ¿y de veras eres gay? Te abres la bragueta. A ver. No sé, güey.
1: En el restaurante.
0: Ahí.
1: El güey sentado y tú de pie.
0: Mira, y si se asusta y hace cara de fuchi es que no es gay. ¡Lo sabía!
1: Sí, si se avienta encima, pues
0: si
1: ya.
0: Si se avienta encima, ya no hay problema.
1: Porque así son los gays, ¿no? Cualquier miembro que
0: vaya
1: se
0: le avienta sea.
1: Encima en ese momento.
0: En ese momento. No se pueden controlar. Entonces ya les mandas una botella o algo. ¡Es gay! No pasa nada.
1: Ay, qué difícil. Espero nunca te veas en esa
0: disyuntiva. Verdad, no, yo también espero, pero...
1: Yo ya lo viví una vez y no dije nada.
0: Ese es el amigo gay. A ver, si eres gay o no... A ver,
1: qué difícil.
0: Yo sugiero, si ustedes entran en un restaurante y ven a alguien que se supone que no debe de estar, te das la vuelta y te vas a otro restaurante. En ese segundo. No, ¿sabes qué? Se me antojó más comida china. Vámonos a otro lugar.
1: Está muy incómodo esto.
0: Este lugar está... No me gusta. Acabo de ver una rata, te lo juro. Ahí está.
1: Una cucaracha.
0: Ya nos vamos. Ya nos vamos.
1: Hay riesgo
0: sanitario. Vi una cucaracha en la mesa con mi cuate y no quiero que la veas tú. Entonces, adiós.
1: Ok, muy bien. Bueno, tomar en cuenta tus consejos. Si sucede algo de eso, no te voy a decir nada. Pero bueno, regresando a Roberto Palazuelos, que vio estas bolas en el cielo. Primero vio tres. Se hizo raro. Luego vio dos. Allá no se le hizo tan raro. Dijo, bueno, que me pasen dos bolas por encima. No es tan inusual. A fin de cuentas, trabajó en Televisa. Y el problema es cuando volteas para abajo y ves cuatro bolas. Ese sí
0: entre
1: es un problema.
0: Pies, volteas abajo entre tus pies y ves cuatro pelotas.
1: No me ahí ha pasado, pero eso sí sería muy preocupante.
0: Cuatro bolas negras en el cielo que se mueven a grandes velocidades. ¿Dónde estaba Roberto Palazuelos? Yo no sé. ¿Estaba en alguno de sus exóticos destinos de playa a punto de construir un hotel gigantesco?
1: Quizá. Me imagino, ahora, yo sí creo que debe haber otras vidas en el universo, sin duda. Yo también. Y es posible que hasta nos hayan visitado, ¿no? En una de esas, Jaime Maussan tiene razón.
0: Es posible.
1: Y ahora que el gobierno de Trump ha estado difundiendo y liberando un montón de videos de estos fenómenos aéreos.
0: A ver, ¿no viste lo de un pobre güey en Inglaterra? Un tipo con una... pues evidentemente teniendo un evento, un brote psicótico, entonces, a ver, se metió una jaula de un tigre y el tigre lo mató.
1: Sí, terrible.
0: Bueno,
1: terrible,
0: pues el imbécil de Donald Trump no puso ayer un video de sí mismo luchando con un tigre, güey, emulando al pobre güey que se metió con, enloquecido a la jaula de un tigre y lo mataron. O sea, la indolencia de Donald Trump es absoluta.
1: La empatía entonces, con la familia de este pobre carnal que evidentemente no estaba bien de la cabeza.
0: No. O sea, de veras hay que ser un animal. Y lo hizo ayer Donald Trump. Ahí está el video de Donald Trump peleando con un tigre. Porque se le hace chistoso al viejo senil, ¿no? Es increíble, güey. Increíble lo horroroso que es ese güey. Pero bueno.
1: Vamos ahora con Jesús Ochoa, que es uno de los más grandes actores que ha dado este país. A mí en lo personal me cae a todo dar Jesús Ochoa. Le mando un abrazo. Y tiene una teoría. Una teoría interesante. Adelante, Jesús Ochoa.
17: La verdad, neta, la guapura también se actúa.
18: ¿Eh? A huevo, papá.
17: Y se trabaja. La guapura no es lo mismo que la belleza. Sí, la belleza se trae, la natural. Eres bonita y sí, pues, o bonita, ¿no?
18: Llenas ese espacio.
17: Pero ser guapo, cabrón, funciona más que ser bonito. Porque te hace trabajar más.
18: ¿La ves, pendejo? Y tú me dices feo. ¿Eh?
17: Y entonces yo lo que armé ahí fue un galán cómico. Fue lo que tuve que hacer porque no me iba a poner a competir con Andrés García, que fue el galán de galán. Y pinche Andrés García, que en paz descanse el señorón. Cabrón. No mames, pinche lanchero bronceado, pelo acá, ojos azules. ¿Cuánto le ganas? Tenía todas, ninguno. Entre nosotros no nos ligamos a tanto como él se ligó.
18: Sí, está
17: claro. Bueno, tú no te has ligado.
19: Sí, tenía todo.
18: Oye, ya me casé yo, güey.
0: Ok, por lo que puedo ver, a Jesús Ochoa se le desmoronaba el mazapán durísimo con...
1: con Andrés García. ¿Y a quién no, güey? O sea, sí, yo creo que pocos güeyes tan galanes han existido en la historia de la humanidad como Andrés García. Estaba cañoncísimo.
0: Sí, a lo mejor, no sé, Sean Connery, güey, o yo qué sé, güey. Porque sí estaba del calibre el güey.
1: Sí, estaba impresionante.
0: O sea, era alto, mamado, hombros amplios, guapo.
1: Barba partida, barba cerrada.
0: Barba cerrada, ojos. No, bueno, era una...
1: Sonrisa perfecta. Ya estás salivando tú.
0: Qué bruto. Y no sabes de dónde, güey. Okay, pues muy bien,
1: ahora, pero Jesús me gusta Ochoa, su teoría.
0: ¿Jesús Ochoa alguna vez fue galán?
1: Sí, porque él es un gran actor. Y a lo que se refiere me parece que es lo que en inglés llaman Big Dick Energy.
0: Guapura. No, pero esa es otra cosa. El Big Dick Energy es otra cosa que la guapura.
1: La energía de tener un pene grande. Yo creo que a eso se está refiriendo Jesús.
0: No, pero eso es otra cosa. Porque una cosa es... Mira, una cosa es ser bonito, como, no sé, Leo de Lozán. Es un tipo muy bonito, es muy guapo. Sebastián Rulli es bello. Pero luego están los guapos acá rudos, ¿no? Los guapos, Y luego están los güeyes, no sé... Mauricio Garcés, por ejemplo, que era guapo cagado.
1: No era guapo, Mauricio Garcés.
0: Era galán.
1: Es un perfecto ejemplo. Se comportaba como si fuera guapo.
0: Como si fuera guapo, exacto.
1: Y entonces eso es lo que hacía que la gente lo percibiera como tal. Y eso, de eso está hablando Jesús Ochoa. Si tú te comportas y entras acá sintiéndote Juan Camané y bien nalga, y te comportas como si estuvieras mega padrote, entonces vas a ser percibido como eso.
0: Te voy a tirar tu teoría.
1: A ver. Bazooka Joe.
0: ¡Ahí está, güey! Tú lo pensaste al mismo tiempo que yo. Ahí está. No es cierto lo que estás diciendo. Porque ese güey, él se comporta y hace y sube y ya salen sus poses.
1: Sí, hace la gente como si fuera William Levy, el güey. Y no funciona del todo.
0: Pero si a mí me cae muy bien lo que hace, pero tu teoría es malísima. Ahí está, ese es el ejemplo.
1: Y Jesús, perdón, pero estás totalmente equivocado. La guapura no se puede actuar.
0: No, o sea, eres guapo, atractivo o no.
1: Pero sí puedes proyectar seguridad.
0: Eso sí.
1: Lo que pasa es que Bazooka de pronto sí parece como una caricatura, ¿no? De galán.
0: Lo que pasa es que él
1: sus
0: lleva
1: poses,
0: una vida...
1: sus frases, sus...
0: Pero ¿sabes qué? O sea, lo hace chido a su manera.
1: Lo hace increíble, yo soy su fan.
0: Yo sé que él está intentando otra cosa que no le sale, pero lo que hace, nadie más lo puede hacer.
1: Ese humor involuntario que genera es imbatible.
0: Correcto, es buenísimo. Yo le mando un beso en la frente al Bazooka. Y mira,
1: y un aplauso, un aplauso.
0: Y un aplauso.
1: Cada vez más.
0: Bueno, yo no sé de qué me río, ¿no?
1: Ni yo.
0: Pero bueno, Le mandamos un saludo a todos los que...
1: quedando terrible.
0: Lo que sí es que ustedes sientan, ya lo hemos dicho muchas veces, siéntanse sexys, el mundo es tuyo, güey. Para que te lo comas a puños, güey.
1: Oye, ¿te acuerdas hace como 30 años que fuimos al Palacio de los Deportes a ver a Metallica y entramos bien felices?
0: ¿Y nos tuvimos que ir?
1: A la mitad del concierto, güey, ya no. Ya, güey. Y teníamos como 23 años o algo
0: así. Sí, pero ya suficiente.
1: No, ya mucho. Es que fueron 3 horas de...
0: Era demasiado.
1: De ver a Lars darle a la batería con troncos de árbol. Durísimo. Mira, luego se apunta porque es bien metalero. Pues resulta que ahora, en este gran escenario que crearon en Las Vegas, que se llama La Esfera, The Sphere, va a estar como residente Metallica.
0: Tienen una residencia, lo cual quiere decir que van a dar conciertos durante meses y meses, se van a quedar ahí en Las Vegas, no van a girar a ningún otro lado, y van a dar concierto tras concierto tras concierto.
1: ¿Tú conoces The Sphere?
0: Nunca he ido, hasta ahorita no he ido.
1: Es impresionante. Es una pantalla redonda encima de ti en donde se proyecta todo el tiempo. Esférica, correcto.
0: Sí, sí, sí.
1: Y sientes que estás en otro mundo, güey, de pues verdad. Sí. Sientes que hasta vuelas, que te mueves y las butacas no se mueven, pero tú sientes eso. De verdad, está muy cañón. Y pues esto dice James Hetfield, el cantante de Metallica, acerca de su residencia en The Sphere, allá en Las Vegas. Venga.
19: Thanks for coming to celebrate with us.
0: Gracias por venir a celebrar con nosotros. Tengo que decir que nosotros sí estamos aquí, no como otros entretenedores que les cuentan mentiras. Nosotros sí estamos aquí. Estamos aquí para olvidarnos de todo lo que pasa afuera.
1: Y toda la mugre de afuera. ¿No?
0: Bueno, entonces aquí el asunto, le está echando bronca a ¿cómo se llama este güey que no llegó a su concierto? Karim León, que no llegó a su concierto en La Esfera.
1: Sí, es cierto, está
0: refiriéndose a él, que no llegó a su concierto porque quién sabe qué carajos tenía que hacer ese día y no pudo, y dejó. Imagínate tú que pagas un boleto a Las Vegas, hotel en Las Vegas, tu boleto del concierto, no llegó el güey, pues sí te enojas, ¿no?
1: Bueno, pero también esas cosas pasan. Yo no sé qué sucedió en la vida personal de Karim León por la cual no llegó a su show en Las Vegas, güey. Igual tuvo una situación muy complicada. Creo que
0: pues yo no sé, pero aquí, al parecer, James Hetfield se está refiriendo precisamente a ese terrible evento donde no llegaron los güeyes a su concierto.
1: Es verdad.
0: Pues sí.
1: Digo, ya se pudo haber ahorrado el raspón al pobre Karim León, ¿no?
0: La verdad, sí, pero ahí alguien le tiró este...
1: ¿Tú sabes qué pasó? ¿Por qué no llegó Karim? ¿Tú que lees TV Notas todos los días?
16: Creo que viajó el mismo día. O sea, creo que ese fue su problema, que quiso viajar el mismo día de su concierto. Entonces, pues, ahora sí que como dijera el clásico, pues no llegó.
0: Hubo un problema de conexiones de vuelos y peluca.
1: Pues que debió haber volado desde el día anterior, ¿no?
0: Porque además de todo, pues estamos hablando de un compromiso de muchos millones de dólares, güey. O sea, la esfera de Las Vegas no es... Puta, no llegué a la feria, al palenque de San Casteabro, güey. Pues no.
1: ¿Eh?
0: San Casteabro, que es un pueblo
1: violentado.
0: Muy bonito. Es un pueblo muy bonito.
1: No entendí bien por qué, pero sí sentí...
0: En el centro de San Casteabro se presentan unos espectáculos muy bonitos.
1: Ahora, pocos mexicanos pueden llenar la esfera de Las Vegas, ¿eh? De verdad, Karim León, mis respetos. Y ya he estado ahí varias veces. Ahora, vas a un concierto a Las Vegas y se cancela el concierto, pues ya ni modo. Pero ya estás en Las Vegas.
0: Sí, güey, pero pues, o sea, a eso fuiste.
1: Puedes ir a ver el show de Títeres del Pene, de estos australianos sensacionales.
0: Cuéntanos
1: del
0: show de Títeres del Pene, porque es una cosa que a Eduardo luego le da por ir estas cosas. Y tú viste un anuncio de Títeres de Pene y dijiste voy.
1: Habíamos hablado de ese espectáculo aquí en La Corneta.
0: No estoy seguro, ¿eh?
1: Sí, sí, habíamos hablado de ello, por eso yo sabía que existía. Y llegué a Las Vegas y dije, ah, mira, aquí está el show de Títeres del Pene. Quiero irlo a ver. Mi primer error fue sentarme en la primera fila. Eso fue...
0: Pero eran títeres terrible. De pene. O sea, el concepto del show es que hay unas personas que hacen de sus penes unos títeres.
1: Son dos australianos, una cámara de video que está puesta abajo del escenario, que les graba directamente la entrepierna, y proyecta atrás en la pantalla unos acercamientos gigantescos a sus genitales.
0: O sea, lo que se te antojó a ti fue pensar en dos penes para títeres. ¿No? Eso fue lo que te atrajo. Eso fue lo que te atrajo.
1: Es el espectáculo más adulto y más infantil al mismo tiempo que he visto en mi vida.
0: Porque hacen estos actuaciones dos con sus penes.
1: Se encueran totalmente. Dicen, lo único que no va a haber en este show son erecciones. Pero hagan de cuenta que hacen globoflexia como magos de fiesta infantil. Ajá. Y hacen una serie de suerte. El didgeridoo, que es agarrarlo así, lo hacen.
0: Ajá, como el instrumento así. Australiano. Uh-huh. Sí.
1: Australiano. La hamburguesa, que es tomar tu pene y enrollarlo en la separación entre tus testículos. Y queda una hamburguesita, güey.
0: Ahora,
1: después de verlo, por curiosidad. Le hice unos shows a Sofía después de haber ido. Mira, ¿te acuerdas de este?
0: Son dos hombres muy bien dotados. Eran penes sí, están normales. Bien dotados.
1: Yo diría.
0: Son gudos.
1: Gudones, pero tampoco nada acá espectacular.
0: O sea, nomás unos penes.
1: Pero jugando como si tuvieran 12 años con sus pitos, así tal cual.
0: Okay.
1: La verdad, yo lloraba de la risa. Me la pasé bomba en ese show. Se lo recomiendo ampliamente si van a Las Vegas. Es un espectáculo como ningún otro.
0: Y esos también tienen residencia, están siempre.
1: No sé si sigan, pero cuando estuve ahí sí estaban siempre.
0: O sea, vamos al show de los penes y luego a cenar.
1: Sí, así lo hicimos. El Museo del Sexo, que estaba junto.
0: ¿Y a dónde fueron a cenar? ¿A un lugar de salchichas gigantes alemanas luego?
1: Después de eso fuimos a... ¿Ves que la mota es legal allá en Las Vegas?
0: Sí.
1: ¿No? Fuimos a comprar algo de consumo.
0: Ajá.
1: Junto al Museo del Sexo, donde está este show, hay un supermercado de marihuana. Haga usted de cuenta que entras, no sé, a la mega comercial o al...
0: Pero de moda.
1: Anaqueles y anaqueles y pasillos de bongs, pipas, papeles, todo tipo de parafernalia.
0: ¿Y venden marihuana?
1: Gomitas, sí, claro. Por supuesto que venden marihuana, todo. Pues es legal allá en Nevada. Muy bien. Y ya después, la neta, no me acuerdo ni a dónde fuimos a cenar, pero...
0: Pues no. No es para menos, güey. Claro que no te acuerdas a dónde fueron a cenar. Bueno.
1: Después de eso ya no me acuerdo realmente de mucho. Pero bueno.
0: De nada.
1: Damas y caballeros, tendremos top 10 el día de hoy aquí en La Corneta. Y llevará por título...
0: Formas mexicanas de gritar. ¡Cuidado! Mande las suyas, @lacornetafm. Esa es la vía gratuita de este, su programa, de su radio. Formas mexicanas de gritar. ¡Cuidado!
1: ¡Ahí va el agua!
0: ¡Caperuso! Va el agua. Eso es muy bonito. Pero sí saben de dónde viene, ¿no? Cuando no había drenaje y demás, que la gente tenía que aventar las aguas sucias por las ventanas. Cuando gritaban ¡aguas! Es que venía agua con cacahuate.
1: Pero habrá sido así. O sea, de veras la gente antes en la Ciudad de México, bueno, en cualquier lugar del país, aventaba a la calle de enfrente de su casa sus boñigas.
0: ¿No has visto que en los pueblitos, usualmente cuando están son calles adoquinadas, hay un canalito junto a la banqueta? Y es para que corra el agua que naturalmente cae con la lluvia y demás, y también el agua que salía de las casas, porque lo que tenían entonces eran baldes de agua o tinajas con agua, y pues tenían un...
1: Sí, pero te creo que hayan tirado el agua con la que se bañaron, la de lavar los trastes, pero aventar cagada así al...
0: ¿Qué haces con ella si
1: no? Enfrente de tu casa.
0: ¿Qué haces con ella si no? ¿Qué haces con dónde? ¿La guardas? La vas echando en un saco.
1: La entierras en el jardín. Bueno, y si tienes jardín, ¿no? Si no, no tienes jardín.
0: No, estamos hablando.
1: Aparte, se va llenando y llenando y llenando de.
0: Exacto, o sea, tiene que irse para algún lado. Y además de todo, afuera había de caballo. Estaba la de la gente, la de los caballos.
1: Tienes razón.
0: Sí, y usualmente los dormitorios. Yo hace poquito estuve en unos pueblitos en Alemania viejísimos. Y los pisos de abajo, usualmente pues, se usaban para guardar algunos animales, para tener, o sea, la gente vivía en el segundo piso de las casas, entonces pues la cagada iba abajo.
1: Y abajo estaba lleno de animales que obraban durante la noche y así en la mañana.
0: Pero el calor de los animales y de la cagada.
1: El pasado era asqueroso, olía horrible en todos lados, era una mugre.
0: Sigue oliendo horrible en algunos lugares.
1: Pero imagínate hace 300 años donde no había desodorantes, la gente no se bañaba, no había cepillos de dientes. Uh-huh. O sea, no había esta higiene, todos apestaban asqueroso.
0: Todo mundo olía horrible.
1: Sí.
0: O rico, no sé, pues no sé. Tú imagínate una reina francesa de esas que no se bañaban en un mes, güey. Y con un vestido acá en el calor
1: en
0: de Versalles en verano, güey. Porque si ustedes han ido a Versalles en verano, saben de lo que estoy hablando. Es un calor de la chinga. Y con unos vestidotes acá y todos sudados y con el sobaco todo peludo la reina, güey. Sí, olía
1: no
0: madres.
1: No nomás el sobaco, ¿eh?
0: No, imagínense nomás cómo estaba aquello, güey, la greñuda de coco. Bueno, ya.
1: Formas mexicanas de gritar cuidado. ¡No te vayan a enderezar las tripas!
0: Bueno, mándenle suyo. ¿Cómo es eso? Perdón, ¿qué dijiste, niño? ¿Qué? Me encanta. Bueno, mándenle suyo.
1: Gracias a todos los que están enviando sus propuestas. Formas Exacto. mexicanas de gritar cuidado. @lacornetafm. Volvemos en un momento.
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4: Y además, por andar diciendo que nos vamos a deshacer de Moisés, no vino. ¿Ya viste? Por andar diciendo esas cosas, no vino, güey. No está aquí.
5: Nos abandonó. ¿Sabes qué?
4: Increíble.
5: Hay que bajarle el sueldo inmediatamente a Moisés. Es inaceptable que no se presente.
4: Hay que despedirlo, güey.
5: No.
4: Descontarle
5: el día. Vamos a descontarle el día. Eso es lo que vamos a hacer. Tú te lo buscas, tú lo pediste a gritos, güey, Moisés Muñoz.
4: Qué falta de vergüenza, qué bruto, güey. Sí, es que increíble, sí mismo, pero bueno.
5: No, hay que vergüenza con Moisés Muñoz.
4: Pero además ya va a regresar a México, güey.
5: Y ya, ya regresó, ya está viviendo en México otra vez.
4: ¿Y viviendo de qué si no le pagamos, güey? ¿De qué vive? ¡Pobrecito!
5: Espero nos estén escuchando allá en el Olimpo, ¿eh? Les encargamos a Moisés Muñoz.
4: Necesitamos un sueldito para Moisés Muñoz. No come mucho y lo puedes poner en una cajita y se duerme.
5: Un tapete en el piso.
4: En también. Un tapetito. Le pones una camita y ahí se duerme y ya. Ya sé. No hace nada. Exacto. Bueno.
5: Vamos a darle cuenta a Pichichi. Hugo Sánchez. Fíjate que ayer fui a cenar a un restaurante y ahí estaba en el mismo restaurante Hugo. No lo vi.
4: No me digas.
5: Ni nada, pero ahí lo vi cenando.
4: ¿No lo saludaste?
5: Estaba como de otro lado y no.
4: No te quiero molestar, Hugo. ¿Cómo? ¿Pero cómo estás, güey? ¿No?
5: No te quiero molestar, Hugo.
4: Exacto. No quisiera yo molestar, Hugo, pero ¿cómo estás, güey? No, no, ¿por qué no dijiste eso? Perdiste la oportunidad de decir eso.
5: Ah,
4: muy
5: no
4: educadamente.
5: Sabía que iba a estar, Hugo.
4: Exacto. No sabía que aquí ibas a estar, Hugo. ¿Cómo te va? ¿Por qué no lo hiciste, güey?
5: Me cae bien, he trabajado con él en algunas ocasiones. Sí. La verdad es educadísimo, amabilísimo. En la tele medio que se transforma, ¿no? Pero él en realidad es un tipo súper amable y educado. Y ahora tiene una nueva propuesta, el Pentapichichi. Adelante, Hugo, cuéntanos.
6: Ojalá que me contraten en el fútbol mexicano, en el VAR, para poner ejemplo en el mundo. Yo soy un defensor de la FIFA, yo soy un defensor de la justicia deportiva y no me han escuchado de que pongamos en el VAR a exfutbolistas. Los exfutbolistas no nos dejamos corromper de nadie porque vivimos de él y para el fútbol. Eso no se vale. Nosotros, si estamos en el VAR, yo seré el primero en defender la justicia deportiva. Ojalá que me contraten en el fútbol mexicano, en el VAR, para poner ejemplo en el mundo de que debemos de estar exfutbolistas para decir lo que realmente es. Intencionalidad, no hay intencionalidad, fue penalti, no fue penalti. Yo no me dejo influir de que lleva a la selección a este jugador o quita a este jugador de la selección. Por favor, cómplice mío.
4: Una pregunta, ¿ha bebido?
5: A lo mejor.
4: Yo quiero que me contraten en el VAR, porque a mí en el VAR nadie me gana. O sea, o ya está sufriendo los efectos del tiempo y son una especie de chopas. Ya es falta también, de...
5: Pues, ya es mayor, Hugo, va a tener más de 60.
4: Los músculos de la cara empiezan pues, a una vara así.
5: Como se ve en nuestras jetas, ¿no?
4: Efectivamente, que ya vemos como que nos estamos derritiendo. Yo en la voz de Hugo ya oigo cierto desgaste por el tiempo. Ahora... De estar diciendo que por favor lo dejen dirigir al Real Madrid y que por favor lo dejen dirigir a la selección. Ahora,
5: no
4: por favor,
5: así.
4: Déjenme trabajar en el VAR. ¿Estamos viendo el declive de Hugo Sánchez?
5: No seas así con Hugo.
4: Pregunto nada más. O sea, yo realmente nada más quiero saber. No son ninguna intención de molestar. ¿Va a estar Hugo o no va a estar Hugo en el VAR?
5: Güey, ya tiene 68 años el
4: Pues te digo, güey.
5: ¿Sabes qué? Sospecho que se pinte el pelo.
4: ¿Tú crees, güey?
5: Güey, tiene 68. Yo me acuerdo cuando debutó, era el niño de oro en Pumas.
4: Pues sí, güey.
5: Y el señor ya va a cumplir 70.
4: Tú eras un niño chiquito entonces. Que ya está, ya, güey, está, ya se está terminando, se está acabando esto, güey.
5: El ocaso. El otoño de la vida.
4: El ocaso
5: de Hugo. Hugo Sánchez dijo varias cosas que me llamaron la atención. Primero que nada, da por un hecho. Afirma como si fuera una verdad incontrovertible que un exjugador no se puede corromper. Perdón, pero hay muchos exjugadores que no ahorraron, que tienen necesidades y que se van a corromper si lo necesitan.
4: No, y hay algunos que sí ahorraron y no tienen necesidades, pero que se van a corromper de todos modos, güey. Porque hay gente que no tiene llenadera.
5: ¿Sabes quién? Ninguna persona tiene llenadera en este mundo. Nadie tiene llenadera. Nadie.
4: No, yo creo que sí, ¿no?
5: Yo fíjate que tú no tienes llenadera, güey.
4: Yo no, porque soy muy pobre. O sea, pues, nunca he tenido dinero realmente, güey. O sea, de niño mi familia no faltaba, en mi familia no faltaba nada, pero así dinero, lo que se dice lana, pues no, güey.
5: No.
4: Y yo creo que ya no lo logré, güey. Ya, o sea, porque en esto pues no se gana.
5: ¿Qué
4: mucho,
5: se siente,
4: güey,
5: haber nacido en cuna de oro y vivir ahora en cuna de cartón?
4: Lana, pues no, güey.
5: Tú no.
4: Y yo creo que ya no lo logré, güey. Ya, o sea, porque en esto pues no se gana
5: ¿Qué
4: mucho.
5: ¿Qué se siente,
4: güey,
5: haber nacido en cuna de oro y vivir ahora en cuna de cartón?

0: Corromper.
1: Todo el mundo es fácil de corromper, llegamos a lo mismo, la gente no tiene llenadera, de verdad.
0: A
1: Pero
0: ver,
1: bueno,
0: pero no
1: hágale caso a
0: sé.
1: Hugo Sánchez, dele chamba ahí en el bar.
0: Yo sí conozco algunas personas que, por ejemplo, a nuestra edad, viven con poco, viven con menos, no necesitan mucho y viven muy felices. O sea, sí tengo amigos que están retirados ya, güey. Que ya les valió gorro, que ya no quieren trabajar, que ahorraron una cierta lana y ahora tienen, pues, por ahí un portafolito de acciones y viven, pues, o sea, modestamente, pero viven muy a gusto, güey. Yo no lo haría, yo no tengo ganas, yo creo que me pasaría algo
1: ¿No tienes
0: horrible
1: ganas de
0: mentalmente.
1: jubilarte?
0: Es que no, güey, porque imagínate que tuvieras todo el día libre, todo el día libre, todo.
1: Puta, qué bendición, qué maravilla.
0: Sí, pero te pondrías a hacer algo, güey. Yo te conozco, te pondrías a hacer algún proyecto, a lo mejor algo que
1: Sí,
0: no fuera tan
1: no.
0: rentable, pero por gusto, pero te pondrías a hacer algo, porque estar todo el día sin hacer nada no es posible, güey.
1: No es posible. Y bueno,
0: A
1: Javier
0: menos de que seas
1: Aguirre.
0: un huevonazo. Yo tenía un pariente que era un huevonazo, güey. Que
1: Relativamente,
0: llega.
1: nada más.
0: Sí, llegabas a. Yo llegaba a mi casa y lo veía yo haciendo tai chi enfrente de mi rosal, güey. Yo venía bajándome de un vuelo acá, cruzando la frontera para llegar de trabajar y ir a la casa. Y este güey.
1: En tu
0: Divino el
1: casa.
0: huevón, divino el huevonazo, güey, ahí.
1: El huevazo.
0: Sí, el huevazo, güey. Así hay gente que puede vivir muy tranquila, los envidio.
1: Bueno, me imagino que Javier Aguirre ya tendría la vida resuelta. Ha sido entrenador en Europa y de la selección y ha hecho miles de comerciales y muchísima lana,
0: Claro,
1: ¿no? Yo creo que
0: sí.
1: él trabaja realmente, como dices tú, por gusto y por no sentirse viejo, por no anquilosarse. Porque también dicen que cuando los viejos se retiran y se dedican a cuidar el jardín, se van para abajo.
0: Sí,
1: Se mueren
0: porque no
1: pronto.
0: tienes. Pues te tienes que buscar una actividad, ¿no? Yo creo que el retiro, si alguna vez me retiro, tienes que tener algo que quieres hacer, güey. No sé, quiero viajar y conocer.
1: Cócteles.
0: Pues que eso te acaba matando, güey. ¿Sabes qué? Creo que tengo que dejar de hacer cócteles todos los fines de semana porque bebe uno mucho, güey. Pues te
1: Es
0: haces
1: trabajo,
0: uno
1: güey.
0: y
1: Tengo
0: luego
1: que
0: te
1: hacer
0: haces el
1: cócteles.
0: otro y luego unas cervecitas y luego la cena y sale la botellita de vino y chale, güey.
1: Bueno, pues Javier Aguirre no está contento todavía con el retiro. Se fue a entrenar al Valencia y le pegó un grito en mexicano a sus jugadores. Adelante.
2: Estaba en el vestuario cansado, muy cansado, estaban ahí. Y eso es lo que quieres de tu vestuario. Que les duela no ganar, que les duela el empate, que las caras, que estén muertos, muertos, todos acalambrados, todos. Eso quiero de un vestuario. A veces puedes ganar, a veces puedes perder, inclusive. Pero si tu jugador se deja todo en el campo, ahí no hay manera de reprocharles nada, absolutamente nada. Y eso pasó. Les pegué ahí un grito de estos que me gustan en mexicano, con algún improperio, y bien, yo creo que bien, contentos.
0: Bueno, pues cada quien tiene su estilo. O sea, a lo
1: O sea, está
0: mejor.
1: orgulloso de ellos. ¿Por qué los insulta?
0: No sé, pues de alguna manera, digo, si tú
1: Están
0: eres
1: muertos y
0: así.
1: acalambrados, pobres güeyes.
0: Bueno, pero es que aquí el asunto es que lo dejaron todo en la cancha, ¿no? O sea, la cosa es que no se quede nada, como el capítulo de Memorias de un imbécil que se va a llamar Lo que se quedó en el plato. Todas las cosas que no hiciste, que a lo mejor debiste de haber hecho que no
1: No, pero es
0: hiciste
1: un
0: por angas o
1: infinito.
0: mangas. Sí, pues todos
1: Es
0: tenemos, ¿no?
1: inagotable la
0: Lo
1: lista de
0: que
1: las
0: se
1: cosas
0: quedó
1: que
0: en
1: se
0: el
1: quedaron.
0: plato y las que se quedaron en el plato.
1: No, las que has dejado.
0: Pues ni modo,
1: No, y
0: güey. ¿Qué es que
1: ahorita que
0: puede
1: estás en tu
0: hacer
1: etapa de
0: uno?
1: zorro plateado, güey,
0: Que
1: la estás regando,
0: se está
1: güey.
0: acabando, güey.
1: Se está acabando el
0: Se
1: tiempo,
0: está
1: ya te
0: haciendo
1: dije,
0: tarde, güey.
1: güey.
0: Ni
1: Ya te
0: modo.
1: dije, tendrías todas las enfermedades sexuales del planeta que quisieras
0: Lo bueno es que
1: a
0: no
1: tu
0: tengo. To
1: disposición.
0: Y no sabes cuántas quiero, de verdad. Pero bueno.
1: Sífilis, gonorrea,
0: Dejemos esto en
1: papiloma.
0: paz. No, no, no, no,
1: Todo
0: no,
1: eso
0: no. Por
1: podría ser
0: favor.
1: tuyo y lo
0: Ladillas.
1: desprecias, lo desperdicias. Es una ingratitud con la vida
0: Todas
1: inaceptable.
0: las ladillas que podría yo tener.
1: Exacto. Bueno, vamos a escuchar ahora a Rubén Sambueza. Qué buen nombre es Rubén Sambueza, ¿no?
0: Es un bonito apellido, Sambuesa. Suena, ¿cómo a qué te suena? A mí me
1: Como
0: suena
1: a
0: algo sin
1: Zambuto el
0: hueso.
1: Grande.
0: A mí me suena a sin hueso, no sé, suena bonito. Pero bueno, ¿qué dice Sambuesa?
1: Rubens ya es exjugador, ¿no? Nuevo ya no
3: Sí, ya,
1: está.
3: se retiró de Toluca, creo.
1: Se retiró del Toluca. Y bueno, esto dice Rubén Sambueza de Pumas. Adelante.
4: Sí, me pareció raro. Sí, me pareció raro, la verdad. Y cuando
1: A
4: yo.
1: ver, córtale, córtale. Está hablando de escuchar el himno de Pumas en el estadio de Ciudad Universitaria.
0: Ok.
1: Sí. Ponle la intro, mi querido Noy. Gracias. Adelante.
5: De cuando llegaste al fútbol mexicano dijiste, ¿cómo que este club tiene su propio himno, güey? Y hay que salir a cantarlo antes.
4: Sí, me pareció raro. Sí, me pareció raro, la verdad. Y cuando yo llegué, veía que hacían eso y tenés que salir antes a la cancha, tenés que salir antes, ponerte con la gente.

0: de cantar el himno. Y después, es muy bonito, en ese momento ya nos quedábamos ahí nosotros, que entraba el visitante, saludamos, pero ahora creo que tienen que volver, formarse y salir de vuelta a la cancha, porque ahora salen los dos equipos juntos.
1: Sí, sí.
0: Entonces, me pareció raro, pero se respeta.
2: Okay. A ver, de veras, qué bueno que tú
3: A mí la verdad, güey, estoy como contigo, que dije, a mí qué chingada me importa qué, lo que diga este güey, la verdad.
1: Que diga Rubén Sambueza, decía, ahí mismo,
3: sí, no plática hay inconsecuente, me importa.
1: Pero yo no sé si tú alguna vez hayas sido un partido de Pumas en Ciudad Universitaria.
3: Sí, cómo no.
1: La mística que hay antes de empezar el juego, las porras.
3: Sí, se pone bueno.
1: Se te enchina la piel con todo el estadio cantando, Universidad.
3: Y más cuando consideras con qué ardor cantan y demás, y lo contentos que están y que van a perder como siempre.
1: Pierdes en la final en tu casa contra Cruz Azul.
3: Y sin embargo la mística se mantiene, es como una especie de masoquismo deportivo.
1: No es lo mismo que pasa con la selección, pero a todo el país.
3: Sí,
1: un masoquismo absoluto y un ilusionar. Es como aquellos que creen en el amor, ¿no? Que se enamoran, aunque les pongan el cuerno, les rompan el corazón. Esos somos todos los mexicanos con nuestra selección nacional.
3: ¿Estás diciendo que no crees en el amor ni crees en Pumas?
1: Creo más en el
3: amor. Un engaño.
1: En este momento creo mucho más en el amor que en Pumas. O sea, ha sido un torneo para el olvido. Entonces, pues ni hablemos de ello, ¿no?
3: Ay, qué feo es verte emocionarte y luego ver cómo te desilusionas.
1: Ya sé, caray.
3: Es terrible. Bueno, ni modo. Pero bueno, ¿qué se le hace?
1: Vamos a escuchar ahora a otro güey, exfutbolista. ¿Cómo se llama el potro qué? Gutiérrez, el potro Gutiérrez. Gracias, Noemi. Que habla de José Saturnino Carnoso, el gran...
3: Cardoso.
1: Ese
3: es Cardoso, güey.
1: Es Cardoso. Carnoso. José Saturnino Carnoso fue uno de los mayores goleadores en la historia del fútbol mexicano cuando estaba en ese Toluca que ganaba todo, que era imbatible. Con Hernán Cristante en la portería, lo recuerdo muy bien. Cardoso era de miedo en el como delantero. Y el Potro Gutiérrez dice que a Carnoso era mejor no decirle nada. Porque si le decías algo, si lo ofendías o lo picabas, se volvía mejor todavía.
3: Okay.
1: Te la clavaba más y más duro. Adelante, Potro Gutiérrez.
4: Cardoso era de esos jugadores que no tenías que decirle nada. Pero era difícil marcarlo. O sea, si tú le decías algo a Cardoso, él mejoraba. Entonces, como ya sabías eso, pues no, lo tenías ahí marcando, por ahí marcándolo bien, de cerca, pero sin tener mayor contacto ni hablarle. Hay jugadores que había que hablarles, ¿no? Para que se engancharan.
5: Intimidarlo.
4: Sí,
5: se
4: desconcentraran, claro. Sobre todo, y Cardoso era al revés. Si tú empezabas a molestarlo y decirle, el tipo lo hacía mejor.
5: Se crecía.
4: Claro,
5: mejor. Al castigo.
4: Lo tenías ahí.
3: esa expresión de se crece al castigo.
1: Es como de toros, ¿no?
3: No sé, pero se crece al castigo. Yo tenía una amiga así, que se crecía al castigo. Mientras más la castigabas, mal.
1: Yo tengo una amiga así, pero entre las piernas.
3: Se crece al castigo.
1: Se crece al castigo.
3: No, pero al castigo no, güey, porque hay ciertos castigos que se echa a perder todo, ¿no? No, hay ciertos castigos que, espérate, no.
6: ¿Qué vas a hacer con ese rallador de queso?
3: Ten mucho cuidado con esa ratonera, Eduardo, para eso no es. Bueno, tómate otra cubita y date valor. Bueno, está bien. Ahorita le apretamos el resorte, no te la vaya a cercenar.
6: Así es, Estaca. ¿Tú crees que algún día sepa a quién estamos imitando cuando hablamos
3: espero
6: así?
3: Espero que no, espero que nunca, porque la verdad me cae muy bien, pero sí, así habla.
6: Sería terrible, pero dice otras cosas por completo, Estaca. Así es.
3: Chale, güey. Un día
1: es
3: de
1: increíble
3: estos,
1: que tengamos amistades todavía.
3: Un día de estos nos van a caer todos y cada uno de los que estimamos en este programa. Y te vas a arrepentir, Eduardo. Te vas a tener que amarrar esa escoba al tobillo, ¿eh? Bueno. Ok.
1: Bueno, continuamos con la información deportiva. Y ahora vamos a escuchar a Jürgen Damm. Jürgen Damm, este jugador mexicano, aunque tenga ese apellido totalmente alemán, en algún momento, bueno, durante mucho tiempo fue el jugador más rápido de la Liga MX. No había nadie que pudiera correr tan rápido como él, con balón controlado además. De repente, pues, le fallaba un poco los tiros y los centros los erraba de pronto, pero fue un gran jugador. ¿Ya no juega Jürgen? ¿Ya se retiró nuevo?
7: No, también creo que se retiró de Tigres, si no me equivoco.
1: O sea, ya no juega. Ya se retiró ya.
3: Acabó en Tigres su carrera. Y se
1: terminó en Tigres, ¿no?
3: Terminó en Tigres y correcto. Se fue. Bien.
7: Rapidísimo, bueno, así como es, terminó en Tigres y se fue.
3: Así.
1: Rapidísimo. Bueno, pues resulta que no solo era el jugador más rápido del fútbol mexicano, en su momento fue el segundo jugador más rápido del planeta con balón controlado. Adelante.
5: En algún momento fuiste el segundo jugador más rápido con balón del mundo, después de Gareth Bale.
8: Y con balón controlado, que es aún más difícil.
5: O sea, es como el correcaminos con balón, cabrón. Pudiste haber sido velocista. Aparte tienes el tipo de galgo.
8: Ajá, sí, no, digo, cuando estaba...
5: ¿Qué tipo de galgo, cabrón?
1: Muchachos, contrólense, por favor.
3: Oye, pero decirle a alguien que tiene tipo de perro, güey. Sí, no, tú tienes tipo como de...
1: A mí me lo han dicho toda la vida, que tengo cuerpo de perro parado, cuerpo y perro, perro de Tres Marías.
3: Sí, sí lo tienes, pero... no se me hace que sea un piropo así como para que es que tienes tipo de galgo, güey. No sé.
1: No sé por qué puso ese efecto el nuevo, no entiendo.
3: A mí me han dicho que tengo tipo de salchicha. Perro salchicha, güey, así.
1: Más como pitbull, ¿no?
3: ¿Tú crees?
1: Sí, más que un perro salchicha, porque el perro salchicha es todo alargado. Más tienes pinta así como de bull terrier.
3: ¿Será?
1: Y yo la verdad, pues sí, como de afgano, ¿no?
3: Puede o de ser. Galgo. Ya no, porque se te está cayendo el pelo. Pero bueno, no importa. 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
3: ¿Quién? Bueno.
1: ¿Quién?
3: ¿Quién?
1: ¿Quién? No, sí sé quién. Sí sé perfecto. Bueno. ¿Quién? Pero dejémoslo de ese tamaño. De momento. Después ya vemos. Tendremos top 10 aquí en La Corneta y se va a llamar Formas Mexicanas de Gritar. ¡Cuidado!
3: Mande lo suyo, arroba La Corneta FM. Esa es la vía gratuita de este su programa, de su radio. Formas Mexicanas de Gritar. ¡Cuidado! Que han mandado por aquí.
1: No, hay unos buenísimos, por ejemplo. Abusado, no te vayan a enderezar una tripa.
3: No.
1: Abusado.
3: La tripa. Ten cuidado, Eduardo. Abusado. Bueno, mándenlo suyo, ya saben a dónde. Vamos un corte comercial y regresamos. Esto y ninguna otra cosa es La Corneta, su programa de su radio de confianza, por cierto. Ahorita venimos. Síganos en Instagram.
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1: Afición pecadora, ha llegado el momento del top 10, pero antes de compartirles el top 10, ay, video, no sé si es increíble. No, ya no da tiempo, güey, ya tenemos que irnos directo al top 10.
2: No, y la nota que prometiste, güey.
1: Es que esta nota no tiene, perdón de
2: ¿La
1: Dios.
2: ¿La quieres guardar para mañana mejor?
1: No, ahí va rápido, porque además no es muy larga. Esa ya en
2: Chicago.
1: Dice
2: que mañana ya.
1: No me voy a tardar nada. Se está haciendo viral una noticia que surge de allá de Chicago, en donde tú estás.
2: ¿Qué pasó?
1: Y al parecer, un muchachito que fue a la preparatoria, como muchos allá, era constantemente buleado por 5 compañeritos.
2: 5
1: compañeritos que se ensañaban con él, lo jodían diario.
2: Ajá.
1: Pasó el tiempo y cobró una extraña venganza. Se dio a las mamás de los 5.
2: De los 5, güey.
1: De los 5. Fue y se las ligó una tras otra. Y cobró una venganza, pero durísima.
2: ¿Y le sacó fotos o qué hizo?
1: Pues no lo sé.
2: ¿Cómo le hizo para...? O sea, pero además... a ver, yo lo que quiero saber es, ¿terminó su misión ya cuando se echó? ¿Estuvo con la... compartió una noche con la última? ¿Ya les avisó a todos?
1: No sé cómo... ¿O se enteraron por las noticias?
2: Medí a sus mamás. Solo quiero decirles...
1: Parece película de los 80s esto.
2: Pues no es así la película de
1: un
2: Ricardo
1: poco,
2: Pérez.
1: A toda madre, la película de El Cojo Feliz y Ricardo Pérez y Anal Ramones, también sale ahí Anal, ¿no? Pues se trata de... Es un poco lo contrario. Bulean al Cojo Feliz, el personaje de Ricardo, lo acusa, lo expulsan de la escuela y este güey, el personaje de Ricardo, trata de vengarse de la expulsión ligándose y casándose con la mamá del cojo. Hasta donde entiendo, esa es la película. No la he tenido por la oportunidad
2: de
1: verla.
2: Pero este güey se dio a las 5 mamás de sus 5 victimarios.
1: ¿Tú tuviste alguna vez un bully en la escuela que te jorobara? No, ¿o eras tú el bully?
2: No, yo tampoco. O sea, no eras bully.
1: No eras bully.
2: Es que bulear, o sea, jodón sí. Y sí me gustaba estar jodiendo, pero no. Así, bully de estar siempre dándole a la misma persona jodiendo, no.
1: Sí, y hacerlo sentir mal y que
2: yo... No, eso no, pues eso no. Nunca hice. Pero sí, de joder parejo sí lo hice. Y a mí, ¿te acuerdas que alguna vez acabé colgado de una ventana de un segundo piso?
1: ¿El
2: por
1: bribón?
2: Estar diciendo cacas al bribón. Ajá. Pero bueno, fue el cacas, no el bribón.
1: No me acuerdo. Pero bueno, el top 10 del día de hoy.
2: Y no López Obrador.
1: No fue el cacas, fue el bribón, güey.
2: No, fue el cacas, güey. ¿O el cacas? ¿Cuál era? Porque el cacas ya me acuerdo quién era y el bribón era otro.
1: Dejémoslo por la paz. De cualquier
2: saludos,
1: manera, no vas a regresar
2: al bribón y al cacas.
1: A las reuniones de la escuela.
2: Les mando un saludo al bribón y al cacas.
1: Yo también.
2: Ya saben que los quiero. No era mi intención molestarlos con esos apodos. Así les decían, ¿yo qué?
1: Sí, no, yo no le puse el apodo a ninguno de esos dos.
2: No. ¿Por qué le decían cacas al cacas?
1: No sé, fíjate que no sé.
2: ¿Tenía mucha suerte?
1: No tengo ni idea. Y me caía muy bien ese güey, además, ¿no?
2: Lo del bribón sí me acuerdo, que fue de que declamó un poema donde venía no sé qué, bribón.
1: Y se le escurrió la quesadilla.
2: Se le escurrió, güey, y desde entonces se le quedó el bribón, güey.
1: El bribón. Bueno, el top 10 del día de hoy se llama Formas Mexicanas de Gritar. ¡Cuidado!
2: ¡Ahí viene el bribón! Ok, ya.
1: Cuidado, bribón. Esta es la número. Bribón.
2: Formas de gritar, cuidado. No, no, no, no, no, no. No se te vaya a cuajar la dona. ¡Aguas!
1: ¿Qué es eso?
2: ¡Tápate bien!
1: Wow. Formas mexicanas de gritar, cuidado. ¡Se has de haber tragado ligas, imbécil! Como groseramente se decía en los 80, ¿no?
2: Sí, sí, sí.
1: Los nacos son de hule, güey.
2: Ten cuidado.
1: No, sí, pero sí, no sé, sí. Era así, no, el acento fresco. Güey, los nacos son de hule, güey.
2: No les armes pedo.
1: No. Okay. Qué cosa tan horrible. Pues vamos a la número. Y dice Nuevo que somos un asco. Así es, Nuevo.
2: Es correcto, Nuevo. Somos un asco los dos. ¿Qué vas a hacer con el fingers? Sácatelo de ahí.
1: Okay. Formas mexicanas de gritar, cuidado. ¡Ahí va la que engorda y no es manteca!
2: La que sigue es la número
3: 8.
2: formas mexicanas de gritar cuidado. Madrazo cantado no es traición, ¿eh? Ya cállate, cabrón. Pues sí.
1: ¿Qué es esto? La caca no retoña.
2: Retoña, güey.
1: A ver, que te encante no quiere decir que la aguantes, ¿eh? Vamos a la
2: ver,
1: número.
2: A ver.
3: 7.
2: Formas mexicanas de gritar, cuidado. No, pues ahí estás a toda madre, pendejo. Ahí casi no estorbas, Eso yo lo hago muy seguido, ¿eh? Así que el güey que no tiene para dónde hacer, sin nada. Bajas la ventana y le dices, no. Ahí casi no estorbas, imbécil.
1: ¿Cómo te encanta irte metiendo con toda la gente a tu alrededor cuando vas en el coche? Cuando vas caminando civilizadamente, no hablas con nadie, no te enojas, pero en el coche. ¿Ya viste ese güey cómo maneja? ¡Oh, se va a matar, seguro!
2: Es que sí, güey. Luego manejan muy mal. No, ¿viste el güey que te canté el madrazo de la moto cuando íbamos, que pasó por los topecitos estos redondos, son como tortuguitas? Uh-huh. Y te dije, se va a caer, güey, y los pasa y ¡madres! ¡Imbécil! ¿No los estás viendo? Pero bueno.
1: Vamos a la que sigue, que es la número
3: 6.
2: Formas mexicanas de gritar cuidado.
1: Voy de frente y no me quito. Si aguanta tu jefa, aguanta tu chiquito. ¿Qué? ¿Qué? Rodo Bautista fue en esta ocasión.
2: Qué bonito, güey. Bueno, la que sigue es la número
3: 5.
2: Formas mexicanas de gritar cuidado. ¿Qué es esto, güey? ¡Ponte ver en todas sus presentaciones! En la que sea. ¡Ponte ver!
1: Vamos a la número
3: 4.
1: Formas mexicanas de decir cuidado. O sea, el que no se mueva me lo ensarto, ¿eh?
2: ¿Qué? Pero, ¿dónde oyes esto? ¿Quién?
1: Fíjate que no lo he escuchado.
2: Es como en el juego del... Eso es lo que pensaba el juego del calamar, el muñeco. No, o sea, el que no se mueva me lo ensarto, ¿eh? ¿Cómo era la canción? Ya ni me acuerdo. Bueno, formas mexicanas de gritar cuidado, esta es la número
3: 3.
2: Formas mexicanas de gritar cuidado. ¡Ábranse! Ahí va la que dejó sordo a Beethoven, ¿eh? Algo así. No, pero así no quedó sordo Beethoven. No fue ultrajado por las orejas.
1: Fue la sífilis.
2: Fue una cuestión paulatina.
1: O la gonorrea, no sé qué fue.
2: ¿Sí fue la gonorrea o la sífilis o la sordera fue nada más?
1: Eso se dice.
2: ¿Sí? Sí, pues seguro,
1: en esa
2: Beethoven?
1: Época no había antibióticos.
2: Ludwig van Beethoven.
1: ¿Cómo le hacen a la... Formas mexicanas de gritar cuidado. Esta la mandó Morris, güey. Gracias, Morris. ¡Ponte riata! ¡Atrás! vamos a la que sigue, que es la número
3: 2.
2: ¿Tú sabes que Beethoven tuvo un hermano que nunca nació?
1: No.
2: Beethoven. ¡Ya!
1: Beethoven,
2: güey, ese nunca nació.
1: El hermanito de Beethoven que nunca nonato. Nació. Beethoven.
2: El hermano nonato, güey. Bueno, ahí está.
1: Bueno, di la 2 porque yo me rehuso. Formas mexicanas de gritar cuidado.
2: ¡Aguas, aguas! ¡Son de Morena! Pues sí, güey. Se han hecho tan mala fama ya, güey. De verdad.
1: O sea, y finalmente,
2: narcopartido.
1: La número
3: 1.
1: No, ¿ya viste?
2: Esto está terrible.
1: Formas mexicanas de gritar cuidado.
2: Tú como acólito, abusado y tapándote el culo.
1: Ya, no digamos más. Ahí queda para la posteridad.
2: Qué
1: gracias a todos los que enviaron sus propuestas, que fueron muchísimos. Estuvo muy divertido.
2: Nos vemos en la noche en ¿Qué Importa? Ahí los esperamos y...
1: Ojalá nos vaya mejor de que ayer, porque ayer el rating estuvo terrible, güey.
2: No fue bueno.
1: No fue el mejor de los ratings.
2: Nos han dado muy buenos ratings a últimas fechas, pero el de ayer de plano nos quedaron mal. A ver si se aplica, ¿no? Ya les dijimos, dejen la tele prendida en Imagen Televisión. Si quieren, échenle una toalla, una cobija, no la vean, pero déjenlo
1: bájenle
2: prendido.
1: El volumen, pero déjenlo exacto. Prendido para que registre el rating, de veras.
2: O sea, se no se les pide nada buenas. Nunca.
1: Nada.
2: Nunca se les pide nada.
1: Bueno, ahí que está. Votaran por nosotros en Spotify, si les pedimos mil veces.
2: Y lo hicieron.
1: Gracias, sí, nos dieron ese premio de Spotify. Por cierto, este programa lo pueden escuchar en Spotify también.
2: Así es.
1: A la hora que quieran, a la hora que gusten. 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
2: Así ahí es, estamos. Ahí lo puede encontrar. Y también tenemos la corneta extendida que los espera con ansia. ¿Qué tenemos? ¡Ah! Claro, tenemos a la güera de las estrellas. Vamos a hablar de esoterismo, del zodiaco y de patrañas y paparruchas varias con una mujer harto divertida que hizo el favor de venir a jugar con nosotros.
1: No podemos aseverar así que son totalmente patrañas, pero desde la perspectiva del pensamiento crítico y de la ciencia, son cosas no comprobadas.
2: La astrología es pura madre.
1: Yo también creo que es pura madre, que a los astros les importa un pepino.
2: Pero es divertido. En nuestras vidas. Y nos explicaron exactamente cómo funciona y qué se necesita hacer para que los astros te favorezcan.
1: Y de pronto, cuando habló de tu signo zodiacal, que es Géminis,
2: sí,
1: algunas cosas sí hacían sentido, sí concordaban.
2: Sí. Es que hay toda una teoría detrás del por qué a las personas les parece lógico el asunto de la astrología, que no tiene nada de científico, es un divertimento, diría yo. Y justo eso fue la plática, divertida, y nos la pasamos muy bien con la Güera de las Estrellas.
1: Gracias, Güera de las Estrellas.
2: Ahí está, gracias a la Güera de las Estrellas. Ahí está, para que ustedes lo escuchen y lo gocen.
1: Ese está en Amazon Music. Es completamente gratis, al igual que la aplicación, la pueden descargar en este momento o cuando se les dé la gana, y si no, no pasa nada. Y el podcast también es gratuito, ahí lo pueden encontrar. La Güera de las Estrellas. ¿Cómo se llama el episodio nuevo?
4: Se llama La Güera con las Estrellas.
2: Te quemaste el coco, güey, con ese nombre.
4: Ahora sí es lo divertido.
2: Me sorprendiste, güey. Ahora sí te viste súper creativo. Wey.
1: Le ha puesto título a más de 200 episodios de La Corneta Extendida. De pronto no todos pueden ser una genialidad.
2: ¿Qué tal ayer el mensaje que nos mandé luego? Ay, me choca estar coordinando fechas. ¡Eres el productor, güey! ¡Produce! ¡Produce y cállate! Por cierto, ¿ya tenemos respuesta de eso?
4: No.
1: No, ni tendremos en breve, ni modo.
2: Bueno, entonces ahorita no te vayas nuevo, que te tengo que decir unas cositas.
4: Ustedes tampoco se vayan, tengo que decirles algo también.
1: Y además tenemos una junta con nuestro jefe, algo hicimos mal, güey, y quieren hablar con nosotros. Chale.
2: Ya cayó,
1: ya ni modo, nosotros ya nos vamos. ¿Podemos poner a la diputada de Morena? Es que me pareció la declaración del día. La más simpática es cuando alguien te está hablando y no lo escuchas. Según esta diputada de Morena, lo correcto es decir lo siguiente:
5: tienes que hablar con más huevos
2: porque no se te oye. No se te oye. Escuche.
1: Pues sí.
2: Este consejo les doy porque su amigo el Bazooka soy. ¿Tienes que qué?
5: Tienes que hablar con más huevos para que te escuche.
1: Ah, ok, prometemos hacerlo el día de mañana.
2: ¡Para que te escuchen!
1: Y sí, es mujer la que habla.
2: Además, eso es lo mejor de todo, es que es una mujer, güey. Bueno, ahí
1: bueno,
2: tiene.
1: Bueno, ya estuvo, ¿no?
2: Ya estuvo, ya. Bueno, nos vemos luego. Besitos a todos. Esto fue La Corneta. Adiós.
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1: ¿Y este es el cierre?
6: No, este.
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11: Hola, hola, ¿cómo están? Yo estoy súper feliz de estar aquí de nuevo con ustedes. Bienvenidos a un nuevo episodio de Ya Oíste. Yo soy Génesis Sainez y hoy vamos a hablar de un tema que la verdad hasta a mí me tiene confundida, porque a veces no sabemos de qué estamos hablando, qué realmente nos duele. Y aquí nos vamos a enfocar sobre el dolor torácico. Para eso el día de hoy nos acompaña de nuevo, yo estoy muy contenta, el doctor Oscar Reyes García.
12: Hola, buenas tardes, muchas gracias.
11: Pues vamos a un poquito a desmenuzar, doctor, este tema. En realidad, ¿qué es el dolor torácico, doctor?
12: Como bien mencionas tú, hay en el sector público en general hay esa confusión. En ocasiones lo toman inclusive como sinónimo, ¿no? Dolor torácico o angina de pecho.
11: Exacto.
12: Ya propiamente ya en el ámbito de la salud, pues son relativamente dos cosas diferentes. Pero en general el dolor torácico, como su nombre lo indica, es dolor en el tórax o propiamente dolor en el pecho, ¿no?
11: Okay.
12: La mayoría de la población refiere o lo que más le preocupa es que ese dolor de pecho lo relaciona o cree que es derivado a algún problema cardiovascular, en especial un infarto, ¿no?, agudo al miocardio. Entonces, pero sí es como bien mencionas, hacer el hincapié de que el dolor torácico no es propiamente de origen cardiológico, sino también puede tener algunas otras causas.
11: Entonces, la angina de pecho es ya relacionado más a la parte del corazón.
12: Sí, bueno, las clasificaciones y los términos a través del tiempo han ido cambiando. Antes, se le conocía como angina de pecho a todo dolor, pero enfocado a origen cardiológico.
11: Ah.
12: Ajá. O en nosotros le llamamos angor pectoris, que es en latín. Entonces, actualmente, a nosotros como médicos se nos da el término dolor torácico para englobar lo que antes se le conocía como angina de pecho. Y ya dentro del dolor torácico existe una patología que es propiamente el infarto, que actualmente se le conoce como síndrome isquémico coronario agudo.
11: Oh.
12: Ajá. Cuando eso quiere decir cuando alguna arteria del corazón se tapa y disminuye la circulación, ahí es cuando se da propiamente el infarto. Entonces, para resumir, el síndrome coronario agudo involucra tres situaciones, que es el infarto agudo al miocardio, que le conocemos como sin elevación del ST, o sea, que tiene cambios en el electrocardiograma. Está el infarto agudo sin elevación del ST, que no tiene cambios en el electrocardiograma, y aquí entra propiamente la angina. La angina inestable.
11: ¿Cuáles son como esos síntomas de, por así decirlo, el dolor torácico y de la angina de pecho? O sea, ¿qué, cómo saber qué es uno y qué es otro ya cuando llegan con usted, doctor?
12: El hablar de dolor torácico, hay muchas etiologías o muchas causas, ¿no? Normalmente nos, la gente lo relaciona que si te duele el pecho, pues te estás infartando. Pero en promedio, un paciente que llega a urgencias, para que te des una idea, con dolor torácico, solamente entre el 20 y el 30% de esos pacientes se estará infartando. En el otro 70-80% tendrá otra situación.
11: Por ejemplo, ¿solamente se presenta un dolor físico, claro, en el tórax o en esta parte, o hay otras cosas que vienen junto con ese dolor?
12: Enfocándonos a lo que es el síndrome isquémico coronario agudo o infarto, ese tipo de, inclusive a veces el paciente no refiere como tal dolor, lo refiere como un malestar o un disconfort.
11: Okay.
12: Haz de cuenta que nosotros le preguntamos al paciente, oye, ¿cómo es tu dolor en el pecho? Y muchas veces te dicen, no, es que no me duele, simplemente siento como si me estuvieran oprimiendo. Ajá.
11: Okay.
12: O sea, no es como tal un dolor, sino sienten una opresión o inclusive un malestar, un disconfort. Ajá. Y ese dolor normalmente se va hacia, o se irradia, o se va hacia mandíbula, hacia el brazo izquierdo. Se acompaña de náusea, vómito, sudoración, ajá,
11: okay.
12: El paciente se pone pálido.
11: Uy.
12: Entonces, ya cuando el paciente nos va dando más de sus síntomas, nosotros vamos sospechando más de un infarto. Por ejemplo, nosotros ahí tenemos también que evaluar los antecedentes cardiovasculares.
11: Okay.
12: Los antecedentes cardiovasculares nos orientan mucho para sospechar de un infarto. ¿Y cuáles son estos factores de riesgo? Por ejemplo, la diabetes, la hipertensión, el tabaquismo,
11: claro,
12: la obesidad, el sedentarismo, la edad. Entonces, un paciente entre más factores de estos que te estoy mencionando presente, pues más riesgo tiene de tener un infarto.
11: Un infarto.
12: O como te mencioné, si ya tuvo un infarto previo, pues la probabilidad de que se esté infartando es alta. Entonces, si es un paciente que no tiene tantos factores de riesgo cardiovascular, como que ya no lo sospechas, ¿no? El dolor torácico también puede ser de origen respiratorio. Te pongo un ejemplo, por ejemplo, la neumonía puede dar dolor torácico. Hay otra enfermedad que también es grave y puede presentarse con dolor torácico. No sé si hayas escuchado la tromboembolia pulmonar.
11: Ah, sí.
12: Ajá, eso consiste en que un coágulo tapa una vena del pulmón y el pulmón se infarta. Eso también puede causar dolor en el tórax. Las pericarditis, que la pericarditis es una inflamación de una capa que envuelve al corazón. Eso cuando se inflama causa dolor y también digamos que es de origen cardiológico, pero no es un infarto. Hay otro cuadro grave que se llama, lo englobamos en los síndromes aórticos, porque hay una arteria muy gruesa que se llama la aorta.
11: Ah, sí.
12: Es que decir, está dentro del tórax. Entonces, cuando se desgarra esa aorta, cuando tiene algo que se llama un aneurisma, también causa dolor en el tórax. Inclusive una gastritis, una enfermedad ácido péptica, te puede dar dolor en tórax porque el esófago pasa dentro del tórax. Ya que hayas descartado todas esas situaciones, pasamos a las que llamamos psicógenas o de origen psicológico. Okay. Y como bien tú dices, la ansiedad muchas veces puede dar dolor en el tórax, pero es como que ya hayas descartado, bueno, nosotros como médicos ya hayamos descartado todo lo demás, porque al final de cuentas, okay, una crisis de ansiedad que cursa con dolor torácico no es tan grave como las demás que te mencioné.
11: Claro.
12: Pero sí, sí, o sea, sí, una crisis de ansiedad puede cursar con dolor torácico. O inclusive puede ser de origen muscular. Hay algo que se llama costocondritis, que es un dolor en los cartílagos del tórax y causa dolor.
11: Pasando un poquito ya más a la parte que, okay, ya sabemos que tengo esto. ¿Cómo es el tratamiento que manejan para estas personas?
12: Casi a todas las personas que llegan con dolor torácico urgencias, se les hace un electrocardiograma. Ajá, en sus primeros minutos se hace un electrocardiograma y aquí se dividiría en dos grupos, los que no tienen alteraciones en el electrocardiograma y los que pues ya vemos que por electrocardiograma se están infartando. Obviamente pues el infarto agudo al miocardio pues para nosotros y para cualquier personal de la salud es una urgencia, ¿no? Entonces obviamente se pasa directo a urgencias, se empieza a monitorizar, se le toman muestras de sangre y aquí hay dos tratamientos. Uno es un fármaco que se puede usar, un fármaco que disuelva el trombo o el coágulo. Okay. Ese se pone dentro de la vena y o lo que es lo que está en mayor o digamos más actualizado es hacerle un cateterismo cardíaco. Y okay, si está disponible la sala de cateterismo o de hemodinamia, pasan directamente a esta sala donde un subespecialista, un cardiólogo hemodinamista, digamos para que se dé a entender, destapa la arteria, mete un catéter ya sea por la pierna o por el brazo y por medio de una pantalla de fluoroscopio va viendo las arterias y ahí él logra visualizar cuál es la arteria afectada. Con este catéter, como te digo, la quita el trombo o la destapa.
11: Okay.
12: Entonces el tratamiento de elección actualmente.
11: Hoy aprendimos algo muy curioso, muy importante. Me encantó el tema porque ya, ahora sí que voy a ser experta en angina de pecho y dolor torácico. No, ese es el punto de estos podcasts. Y le agradecemos, doctor, por su tiempo, por el apoyo, por brindarnos esta información.
12: Bueno, muchas gracias a ustedes.
11: Pues muchas gracias a todos a ustedes que también nos están escuchando del otro lado, de ya sea una plataforma, de la radio, donde ustedes se encuentren. Saben que aquí tenemos este programa, este espacio para compartirles, para que ustedes prevengan, para que se informen. Yo muy feliz me voy, soy Génesis Sainz y nos escuchamos en un próximo episodio de Ya Oíste. Cuídense mucho, hasta luego.
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tiempo del centro del país y ya estamos aquí, señoras y señores, para arrancar en este jueves 15 de octubre del 2026. Ahora sí, ya estamos exactamente a la mitad del mes de octubre. Y bueno, en una de esas ya hasta cayó la quincena en los bolsillos, lo cual siempre, siempre se agradece. Pero bueno, ya estamos arrancando con esto que es una delicia de Café Tacuba. Ojalá que llueva café. Es original de Juan Luis Guerra, lo sabemos. Pero esta versión de Café Tacuba a mí me gusta muchísimo. Y hoy quisimos arrancar con esto porque es jueves. Y porque uno dice, ojalá que llueva café. Un café negro como mi alma. Y una agüita mineral muy, pero muy fría. ¿A poco no? Bueno, pero ya estamos aquí con toda, absolutamente toda la información para arrancar en este jueves 15 de octubre. Hoy la temperatura, yo sentía hasta un poquito más de calor, pero no. La verdad es que nos hemos mantenido aquí en al sur de la Ciudad de México en unos 13 grados centígrados. Vamos a llegar a una máxima de 23. Dice que hay pronóstico de lluvia como a las 10 de la mañana. Mira, parece ser que va a llover un poquito más temprano el día de hoy, pero no es demasiado pronóstico. Son 5%. 10% de probabilidades de que llueva. Como sea, hay que estar atentos. La temperatura se ha mantenido bastante, bastante estable en estos últimos días aquí en la Ciudad de México. Por cierto, ayer casi pensé que íbamos a tener contingencia ambiental porque se veía una natota, Una natota cuando subí a dar clases allá al poniente de la Ciudad de México por Santa Fe. La verdad es que se veía una nata encima de la ciudad que verdaderamente estaba muy preocupante. No llegamos a ello, pero sí, el día de ayer yo sí pensé que teníamos ya contingencia ambiental. En fin, ¿cómo van? ¿Cómo están cerrando de a poquito la semana? Hoy tenemos muchísimos asuntos. Hoy es nuestra mesa de los jueves. Ya saben que desde hace algunas semanas arrancamos con estas mesas. Ahora sí que a la mesa con Ricardo Rafael. Y hoy tenemos una mesa muy interesante porque vamos a sentar a los tres que supuestamente se llevan bien: al Partido del Trabajo, al Partido Verde y a Morena. Porque miren, es muy fácil hacer una mesa y sentar al PRI, a PAN, a Morena, a Movimiento Ciudadano, porque todos se van a insultar. Esa está fácil, esa mesa está fácil. Pero nosotros vamos a sentar a la mesa a los que supuestamente se llevan bien, los que supuestamente son hermanos. El PRD ya ni existe, el Partido Verde, el Partido del Trabajo y Morena. Y vamos a hablar con ellos. ¿De verdad se quieren tanto? ¿O están a 3 segundos de agarrarse a patadas? Hoy tenemos una gran mesa en esto que es A la Mesa con Ricardo Rafael. Y tenemos también varios temas. Por supuesto, seguimos con los ojos puestos allá en Guadalajara. Vamos a hablar con algunas de las personas que fueron detenidas y saber qué fue lo que les sucedió. Seguimos también con el tema del IMSS. Voy a conversar con Raimundo Rivapalacio, que trae un tema muy importante de lo que está pasando con los medicamentos, sobre todo con los medicamentos, las claves de medicamentos. Van a ver qué buena conversación también. Hoy voy a conversar también con el canciller, con el secretario de Relaciones Exteriores, con Roberto Velasco. El día de ayer estuvo por ahí compareciendo en el legislativo. Hoy vamos a conversar con él. Por supuesto, está Enrique Quintana. Hoy tenemos también a nuestra muy querida Nora Cabrera. Así que mucho, mucho por delante en este precioso jueves 15 de octubre, en donde yo espero que ustedes se la estén pasando muy, pero muy, pero muy bien. Ya saben, estamos a golpe de un WhatsAppazo, 5525690941. ¡Ay! Y con un café en mano, absolutamente delicioso, como el que llueve en el campo. Nos vamos a ir al corte para que regresemos con lo que tienen que saber, con Ivette Parga, Nayeli Roldán y Roberto Aguilar. Porque en este programa les traemos el mejor resumen informativo. Pero antes, atrévanse a cantar conmigo un poquito. ¡Súbanle!

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9: Las autoridades alertaron sobre una nueva modalidad de fraude digital en WhatsApp y Telegram, que ofrece dinero solo por dar like a determinadas publicaciones en redes sociales. Al principio se reciben pagos para ganar la confianza, pero la odisea comienza después, cuando los delincuentes solicitan depósitos para supuestamente tener derecho a promociones o pagos más cuantiosos, lo que es una farsa, o bien piden información personal o de cuentas para realizar supuestos depósitos. La Policía Cibernética de la Secretaría de Seguridad Ciudadana comparte estos útiles consejos. Número 1. Desconfía de mensajes que prometen dinero fácil por acciones simples, como dar un me gusta a publicaciones. Número 2. Verifica siempre la información directamente en fuentes oficiales o en la plataforma correspondiente antes de actuar. Y número 3. Bloquea y reporta cuentas sospechosas que envíen mensajes de este tipo. Y recuerda, las finanzas nos harán libres.
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1: Utiliza en este momento la avenida 602 en Bronce de Altura de lo que es la avenida 604 en la zona de CTM Aragón. Ocurrió un percance automovilístico, esto con dirección hacia la zona de la avenida Central. Aquí la alternativa puede utilizar la avenida 608. Lo hace a través de lo que es el circuito mexiquense. Presenta circulación lenta, no tiene un tren descompuesto antes de llegar a la caseta de las Américas. Pasando ese punto, retoma buena velocidad. Lo hace a través de lo que es la zona norte, ya periférico muy lento, desde la zona de Lomas Verdes en dirección hacia la autopista México-Querétaro. En este caso, Gustavo Vaz, Mario Colín o Ramal Vallejo son alternativas. El reporte que tengo.
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2: Muy buenos días, los saludo, soy Ivette Parga Ávila, qué bueno que me acompañan nuevamente en lo que tienes que saber en este resumen informativo, acompañada de mi compañera Nayeli Roldán, Roberto Aguilar, toda la información para que inicien la mañana con lo mejor de la información. Les recuerdo que estamos totalmente en vivo a través de las plataformas digitales de W Radio para que nos vean, nos escuchen y además se pueden comunicar con nosotros al 5525-690941, mándenos un WhatsApp, díganos en dónde andan y a través del 5551-668900 está Eli para responder sus llamadas, son las 6:12. Y comenzamos con lo que les adelantábamos desde el día de ayer, esta consulta que se llevó a cabo para los trabajadores del IMSS, la consulta sindical nacional de los trabajadores del Instituto Mexicano del Seguro Social para votar sobre la propuesta de incremento salarial. Estaban convocados 476,260 trabajadoras y trabajadores en 670 unidades electorales. Las urnas cerraron a las 9 de la noche y dos horas después el Movimiento Nacional de Trabajadores de Base dicen que ganó el no, aunque los resultados, una vez que cerraron las votaciones, la autoridad dijo que 12 horas después se van a dar a conocer los resultados oficiales, es decir, alrededor de las 9 de la mañana. Pero por lo pronto, los trabajadores dijeron que se oponen al aumento salarial de 6.8%, adelantaron que ganó el no y además han denunciado una serie de irregularidades, de intentos de presión. En el inicio del conteo de votos, ellos han dicho que se registraron denuncias de los conteos a puerta cerrada y el ocultamiento de las urnas. ¿Qué es lo que se buscaba determinar en esta consulta? Bueno, si los trabajadores rechazaban, no avalaban el alza salarial de 2.9% al tabulador y 3.9% en prestaciones. Desde luego, esta consulta y todas las movilizaciones que hemos visto y les hemos llevado aquí la crónica de lo que ha ocurrido en todos los estados de la República en donde los trabajadores se han opuesto a este incremento, además de las otras demandas que tienen de mejores condiciones laborales, abasto de medicamentos y la destitución del líder nacional del sindicato del IMSS, Rafael Olivos Hernández. Vamos a escuchar lo que decían algunos de los trabajadores, en donde no descartan intensificar estas protestas que desde ayer nuevamente salieron a la calle contingentes aquí en la Ciudad de México, como en otros estados de la República.
3: Aquí inicia lamentablemente la verdadera lucha, porque no podemos claudicar nada más porque dicen que de repente las cosas se van a revisar o que ya hay lineamientos para ellos fijos. Empieza la verdadera lucha y lamentablemente tendrá que escalar y lamentablemente nos habíamos abstenido mucho porque somos institucionales, pero toca pedir que ahora sean las autoridades o el gobierno el que nos acompañe a nosotros a revisar las unidades.
2: Estaremos pendientes de los resultados y todo lo que se vaya generando en esta nueva jornada. Me voy al Senado de la República porque el día de ayer estuvo ahí el canciller Roberto Velasco, el secretario de Relaciones Exteriores, para comparecer ante el Pleno. Y pasó de todo un poco. ¿Cómo le fue al canciller Vero Méndez? Te saludo, buenos días.
4: Pues obtuvo fuertes cuestionamientos por parte de la oposición Querida Ivette, muy buenos días. Fíjate que pues le recriminaron luego llegando la ausencia de la presidenta Claudia Sheinbaum en la Asamblea General de la ONU. Le dijeron que la mandataria pues no puede estar dejando para después o diciendo que no es el momento y estar ausente en los foros internacionales. También le sacaron lo de las extradiciones de Rubén Rocha Moya y el senador Enrique Insunza, que estaba ahí enfrentito lo tenía, porque fíjate que Roberto Velasco, el secretario de Relaciones Exteriores, ha sido el primer integrante del gabinete de la presidenta Claudia Sheinbaum que comparece ante el pleno senatorial. Hay que recordar que han habido otras comparecencias, pero se han llevado a cabo en la Junta de Coordinación Política a puerta cerrada, y la de ayer fue una comparecencia ante el pleno y ante todos los senadores. Roberto Velasco fue increpado por Alejandra Barrales de Movimiento Ciudadano, quien le insistió que la presidenta Claudia Sheinbaum debe de estar en los foros internacionales, mientras que la panista Lili Téllez pues le sentenció que han sido los presuntos narcopolíticos de Morena los que se han encargado de empañar, de ensuciar y de poner en mal la imagen de México ante el mundo. Vamos a escuchar a Lili Téllez.
5: Verdaderos traidores a la patria, facilitadores del terrorismo. Que usted tenga que comparecer ante los enemigos de los mexicanos y ante los enemigos de nuestros aliados es el problema estructural de su política exterior. No hay nada que usted pueda hacer para salir del laberinto que todos los días tiene a México en vergüenza frente al mundo. La causa es interna y es profunda. Es la esencia del régimen al que usted sirve.
4: Fíjate que el joven canciller escuchó, pero respondió con firmeza. Dijo que vivimos tiempos de presión, de ruido, de incertidumbre, y sentenció que la soberanía nacional se seguirá defendiendo porque no se negocia, no se limita y no se subordina a nadie. Vamos a escuchar al canciller Roberto Velasco.
6: Vivimos tiempos de presión, de ruido y de incertidumbre. Precisamente por eso México se conduce con principios. Son los que establece nuestra Constitución y han guiado a México durante generaciones. Por eso, nuestra política exterior es una política de Estado. Ante la presión, serenidad. Ante la provocación, principios. Ante la incertidumbre, resultados. Ese es el método de la diplomacia mexicana.
4: En su participación, la senadora del PRI, Carolina Villano, increpó respecto a las investigaciones que hace Estados Unidos en los consulados mexicanos y Ivette por supuesto activismo político, y en ese sentido Roberto Velasco dijo que es falso, que eso no existe, mientras que el panista Marco Cortés también le cuestionó hasta dónde el tema de las extradiciones de Rubén Rocha y 9 funcionarios más de Sinaloa impactaron negativamente en la revisión del Tratado de Libre Comercio. El canciller dijo que son temas que tienen naturaleza distinta, que caminan por rieles diferentes y que nada tiene que ver una cosa con otra. Y bueno, pues los morenistas defendiendo al canciller, y bueno, y ve ya nada más como colofón, pues los senadores de Morena en voz de Alejandro Murat pues salieron en defensa de la política exterior, pero pues a la hora de recitar la máxima juarista Alejandro Murat, a la hora de decir entre los individuos como entre las naciones el respeto al derecho ajeno es la paz, pues el senador terminó haciéndose bolas. Y eso que entre los individuos como entre las naciones el respeto al derecho ajeno es la paz, pues el senador terminó haciéndose.

0: de Estados Unidos en México, Ken Salazar, para presentar su libro. ¿Cómo estás, Nayeli? Buen día.
1: ¿Qué tal, Ivette? Muy buenos días. Efectivamente, el ex embajador de México, de Estados Unidos en México, pues está presentando ahora ya en una gira más amplia, digamos, de prensa, su libro Borderlands, y el día de ayer ofreció una conferencia de prensa en esta presentación que se llevó a cabo ahí en la librería Porrúa de San Ángel. Y bueno, se refirió precisamente a la relación de México con Estados Unidos y dice que esta relación no se construye con amenazas, sino que debe de ser a través de la comunicación y el respeto. Además, dijo que en este momento eso no necesariamente existe, precisamente en relación a las presiones del presidente Donald Trump, contra México. Y bueno, si te parece, vamos a escuchar parte de lo que menciona.
2: Es que tenemos que tener unas alianzas de seguridad en marcos durables y legales por ley internacional que respete la soberanía de los Estados Unidos y México. El problema de la violencia no lo puede hacer nomás un gobierno solo. Se requieren los dos gobiernos.
1: Y bueno, también mencionó que durante el gobierno de la presidenta Claudia Sheinbaum y con el secretario de Seguridad Omar García Harfuch, pues se ha avanzado en el combate a los cárteles. Sin embargo, se necesita también acuerdos de seguridad duraderos, sustentados en el derecho internacional y el respeto a la soberanía de ambos países. Y algo muy curioso, Ivette, auditorio, es que cuando le preguntaron del Mayo Zambada y la posible participación de las agencias estadounidenses en esta detención, que ocurrió hace 2 años y que fue llevado a Estados Unidos, pues el ex embajador evitó abundar y dijo que el tema estaba abordado en su libro. Y recordé la entrevista que le hizo precisamente aquí Gaby Barquetin el pasado 5 de agosto, donde el ex embajador sí abundó. Ahí sí dijo que México debió haber celebrado la victoria de la detención de Ismael el Mayo Zambada cuando ocurrió, sea como sea, ¿no?
0: Y en este tema ríspido, ¿no? En donde
1: Sí.
0: la misma presidenta Claudia Sheinbaum pues ha insistido que el gobierno de Estados Unidos no ha dado toda la información que se debería de esta detención, secuestro, ¿no? Le decimos entre comillas
1: Sí.
0: porque así lo ha declarado el Mayo Zambada,
1: Ajá.
0: las condiciones en las que fue sacado del país.
1: Bueno, y que hasta le dijeron mentiroso, ¿no? Al ex embajador Ken Salazar,
0: Por
1: que él
0: andar dando
1: diciendo.
0: declaración y ahora ya se moderó, dijo, bueno, mejor lean el libro, ahí está todo. Vamos con otro tema porque ayer en el Senado de la República también anduvieron muy movidos, pues se aprobó este dictamen del que aquí le hemos hablado, en el que se expide la Ley General para el Fortalecimiento y Armonización Catastral y Registral, todo eso. Tiene la finalidad de coordinar, dice, a la Federación, a los estados y a los municipios para modernizar, homologar e interoperar los catastros y registros públicos de la propiedad. Pero todo esto se ha traducido en lo que podría ser un riesgo de predialazo por las implicaciones que tiene. ¿De a qué nos estamos enfrentando, Nayeli, con esta ley?
1: Bueno, es parte de lo que ha insistido tanto el gobierno federal como los gobiernos de los estados de la Ciudad de México, Morelos, Hidalgo, en poder regular parte importante como lo es el predial, pero también en materia de agua, de movilidad, etcétera. Y lo que ha advertido la SEDATU y también la jefa de gobierno, Clara Brugada, es que no habrá aumento al predial, pero bueno, esto todavía no lo sabremos de manera concreta hasta que, pues ya,
0: se
1: se
0: ejecute, ¿no?
1: ejecute, así
0: Esta,
1: es.
0: porque ya será una realidad. Con la aprobación ayer en el Senado, ya pasó al Ejecutivo, con lo cual tendrá efectos próximamente. ¿Y por qué la oposición dice que es un predialazo? Bueno, argumentan que la actualización y homologación de estos valores catastrales provocará inevitablemente un aumento en este impuesto, que va a repercutir en las familias mexicanas, va a quitar esos recursos a los municipios. Y además dice se va a utilizar información que se recabe en materia de inmuebles. Vamos a escuchar cómo desde el Pleno Alejandra Barrales, de Movimiento Ciudadano, la senadora, exponía por qué estaban en contra.
3: Son cuatro los temas que nos preocupan sobre esta ley catastral. Primero, esta nueva ley rompe todo principio federalista. Segundo, de nueva cuenta, el gobierno federal busca la concentración masiva de la información patrimonial y de datos personales de la ciudadanía otra vez

0: en manos de la Agencia de Transformación Digital. Tercero, como es costumbre también de esta administración, se pretende obligar a todos los municipios, a partir de esta reforma, a armonizar su normatividad. Y cuarto, pero muy importante, es justamente el efecto que esta nueva ley va a traer sobre el bolsillo de las familias mexicanas. Por eso es que afirmamos que este es un predialazo disfrazado de modernidad.
1: Ahí las palabras de Alejandra Barrales, y ya lo comentabas, Nayeli, el día de ayer la jefa de gobierno Clara Brugada, que rindió su segundo informe ante el Congreso de la Ciudad de México, también uno de los temas delicados que tocaba ahí y que ha sido muy cuestionada por este tema, ella aseguraba que no, que de ninguna manera va a aumentar el predial.
2: Más y mejor recaudación, sí. Más impuestos, no. Digan lo que digan, el predial no ha subido ni subirá en la Ciudad de México. Lo único que ha aumentado es la recaudación del predial. Eso significa que hay una gran confianza ciudadana a nuestro gobierno.
1: En este informe que presentó ante el Congreso, la jefa de gobierno Clara Brugada pues anunció algunos otros temas: la construcción de un nuevo complejo estudiantil en coordinación con la UNAM, la apertura de un banco financiero para la capital, más vivienda en renta para jóvenes, albergues en situación de calle y una estrategia tecnológica, dice, esto llamó mucho la atención, contra el tráfico en la Ciudad de México, que incluye semáforos inteligentes hasta la creación de nuevos puentes vehiculares en el poniente de la capital. Veremos si esto funciona y cómo se va a llevar a cabo. Y ahora vamos a la Cámara de Diputados, porque finalmente pues se aprobó la reforma a la Ley del Impuesto sobre la Renta y la Ley de Ingresos 2027, una ardua tarde, noche, madrugada. ¿Cómo estás, Jaime Obrajero?
3: ¿Qué tal, Ivette? Muy buenos días al auditorio. Fíjate que sí, finalmente el Pleno de la Cámara de Diputados aprobó, con el voto de Morena y sus aliados, toda la parte fiscal de este paquete económico 2027 y turnó las tres leyes que hablan sobre impuestos al Senado de la República. Esta madrugada, hace unas horas, culminó la aprobación de la Ley de Ingresos y se aprobó con 340 votos a favor. Se tenía que aprobar con solamente 251, pero se aprobó con 340 votos a favor de Morena y sus aliados, y bueno, la oposición solamente logró 109 votos en esta Ley de Ingresos. ¿Cuál fue la primera que se aprobó? La Ley de Derechos, que contempla aumentos en las tarifas, cuotas y trámites de servicios que presta el gobierno. También se aprobó ya la Ley del Impuesto sobre la Renta para el año próximo, que busca combatir con mayor eficacia la evasión, la ilusión fiscal y operaciones con facturas falsas, aunque los diputados de oposición advirtieron que, lejos de perseguir y obligar a pagar a los que no pagan, Hacienda va a castigar a los contribuyentes cautivos con mayores cargas fiscales, como ocurre siempre. Y ayer, en esta sesión larguísima que repetimos, terminó el día de hoy, los diputados aprobaron la Ley de Ingresos 2027, la última de este paquete fiscal, de la parte fiscal del paquete económico, que pretende recolectar 10.6 billones de pesos para financiar el gasto público del año próximo y asegurar que haya los recursos necesarios para el desarrollo económico y social de nuestro país. Por cierto, que esta norma, Ivette, prevé un endeudamiento interno de 1.700.000 millones de pesos y también contempla un aumento de la deuda externa por 13.500 millones de dólares, montos que por supuesto fueron considerados inauditos por la oposición. De hecho, los opositores criticaron que el gobierno pida prestado para pagar la nómina de su burocracia y para pagar los programas sociales y no para proyectos de infraestructura que generen riqueza, como lo marca nuestra Constitución. Pero, Ivette, lo que más llamó la atención el día de ayer fue que se aprobó una reserva, una propuesta de modificación al proyecto original de Hacienda que presentó el líder de los diputados de Morena, Ricardo Monreal, y que provocó gran polémica. Dijo que luego del reciente encuentro de la presidenta Sheinbaum con dirigentes del Consejo Coordinador Empresarial, se decidió otorgar estímulos fiscales a las empresas que tengan deudas con el SAT e incluir esta disposición en la Ley de Ingresos 2027. Monreal dijo que no se trata en realidad de un borrón y cuenta nueva, ni de condonar ni exentar impuestos a los deudores, personas físicas o morales, sobre todo grandes empresarios, sino de facilitarles el pago con la eliminación de recargos y multas por no haber pagado a tiempo y ya ponerse al corriente. Eso fue lo que dijo Ricardo Monreal. Vamos a escuchar.
4: Todos estamos obligados a pagar impuestos. No busca esta reserva liberar de la obligación fiscal a ningún contribuyente. Lo que busca es una recuperación efectiva, reducir controversias fiscales y sí al fortalecimiento de las finanzas públicas, porque yo creo, y lo vamos a ver el año que entra, ya no estaremos, pero los que estén van a ver el resultado de este programa.
3: Sí, sí, por cierto, dijo, pues los que estén el año próximo, como diciendo que él ya se va, que ya no va a estar el año próximo, cuando concluye esta legislatura en agosto del año próximo. Bueno, fíjate que Ricardo Monreal estimó que con esta disposición de apoyar a los empresarios, grandes empresarios, se busca beneficiar a millones de deudores fiscales, de los cuales 2.5 millones son empresas y de ellas 16 mil son grandes, grandes contribuyentes. Y bueno, pues esto provocó la reacción de la oposición. El diputado del PAN, Federico Dorin, dijo que en realidad lo que se busca es condonar las deudas de los grandes empresarios, cosa que se prohibió en el sexenio de López Obrador, y este borrón y cuenta nueva se da en un año electoral, aunque quieran disfrazarlo de estímulos fiscales. Vamos a escuchar a Federico Dorin.
5: No es, como se dijo aquí hipócritamente, para trabajadores y empleados, y no, es para los machuchones, para los que iban a ser extorsionados a Palacio Nacional para comprar boletos de la rifa del avión con los tamales de Chipilín. Es un borrón y cuenta nueva inconstitucional y no habla de multas y recargos.
3: Pues así estuvo Ivette esta sesión larguísima, y bueno, en el mismo tono se expresó el priista Emilio Suárez, quien aseguró que también se trata de condonar créditos fiscales firmes y se pretende disfrazar los estímulos fiscales a petición de grandes empresarios que adeudan al SAT. Bueno, ¿qué falta ahora, Ivette? Los legisladores de San Lázaro presentarán, ya se prepara para discutir el presupuesto 2027, facultad exclusiva de la Cámara de Diputados, y que tiene como plazo fatal para aprobar el presupuesto del año próximo, el 15 de noviembre. Ivette, este es parte de lo que ocurrió el día de ayer en la Cámara de Diputados y en estos últimos tres días.
1: Larga sesión. Gracias, Jaime. Seguiremos dando seguimiento. Y Nayeli, sí, mucho levanta este tema de lo que hablábamos del predial, porque ya nos están escribiendo, bueno, entonces, ¿cómo va a funcionar? ¿De qué me tengo que preocupar? Y ya es importante hacer una precisión.
6: Así es, lo que aprobó ayer el Senado es básicamente un acuerdo que establecerá las bases, principios, criterios para fortalecer y modernizar los catastros y los registros de la propiedad, IBET. Y por el otro lado, también lo que hemos escuchado es lo que se está discutiendo a nivel metropolitano, que ese es el programa de ordenación de la zona metropolitana del Valle de México. Y son dos cosas distintas, digamos, que corren en carriles distintos, aunque tienen relación con el catastro, por supuesto, pero en el caso del programa de ordenación de la zona metropolitana del Valle de México, es un asunto que se sigue discutiendo, que hasta noviembre habrá consultas entre la población del Valle de México y que se establecerán las reglas exactas de cómo se estará cobrando el catastro. Y lo del Senado es más bien la homologación de cómo se van a registrar esos datos.
1: Ahí
6: en
1: está.
6: Todo el país.
1: Claro que sí, muy importante hacer esa precisión. Y ya escuchábamos los reportes legislativos desde el Senado, desde la Cámara de Diputados, y mucho hemos dicho aquí a veces que esas sesiones son como surrealistas por todo lo que se dicen, por todo lo que ocurre. Ha habido hasta golpes, empujones y de todo. Pero, ¿qué tal la idea del Parlamento Galáctico? Esto que no sé si han visto ustedes en redes sociales, ¿de qué se trata? Bueno, resulta que el diputado de Morena en el Congreso de Puebla, Roberto Satarain Leal, se le ocurrió, pues, decir, no quiero presentar mi informe de labores, algo así común y corriente, tradicional, voy a llamar la atención. Y vaya que lo hizo, porque se dirigió ante el Honorable Parlamento Galáctico mediante un video que creó con inteligencia artificial ambientado en el espacio exterior, donde es abducido por seres extraterrestres y además le rinde le rinde ante un grupo de parlamentarios que son seres alienígenas. ¿Qué tal? En este escenario, pues él da a conocer todo su informe, que él no faltó a ninguna sesión, etcétera, etcétera. Pero bueno, este material sin duda ha causado mucha controversia en redes sociales, que por qué quiere llamar así la atención, que por qué usa el presupuesto para este numerito, además de ser una forma poco informal e infantil de presentarlo. Bueno, él también dice que la intención es que todo esto lleve una conversación sobre la utilización de las herramientas digitales y todo este tema que también ha traído el gobierno federal de hacer conciencia del buen uso de las plataformas digitales. ¿Qué opinas, Nayeli?
6: Bueno, por ahí leía en redes sociales alguien que les quite la inteligencia artificial a los políticos, por favor, porque no necesariamente hacen buen uso.
1: Bueno, vamos a escuchar cómo presentaba un poquito de un fragmento de este video de Roberto Satarain Leal.
7: Prepare nave.
8: Roberto Satarain Leal, diputado que nos representa en el planeta Tierra, en el Congreso de Puebla, México. Bienvenido. Por favor, rinda su informe.
7: Honorable Parlamento Galáctico, aquí estoy para compartirles los logros.
1: Ahí está, si lo quieren ver, bueno, ahí está circulando en redes sociales y si nos está viendo en plataformas digitales en este momento, una probadita de lo que fue este video. El presidente de Estados Unidos, Donald Trump, ayer sin pruebas, pues acusó a la gobernadora de Arizona, Kathy Hobbs, demócrata, de ser sobornada por los cárteles. Dice que hace la voluntad que le piden los cárteles, pero también nuevamente contó la anécdota de cuando habló con la presidenta Claudia Sheinbaum y le dijo que el Golfo de México ahora se va a llamar el Golfo de América. Pero entre todo eso, elogió a la presidenta Sheinbaum. ¿Por qué? Por su voz. Vamos a escuchar cómo lo dijo. ¿Ustedes saben por qué se llama Golfo de México? Bueno, realmente me gusta la presidenta de México, mujer elegante con hermosa voz, y siempre le digo, usted tiene la más hermosa voz. Espero que eso no sea insultante. ¿Saben si ahora tú dices esto es considerado un gran insulto? Y eso significa el fin de tu carrera política. Y digo, señora presidenta, si yo pudiera decirle, usted tiene una muy hermosa voz.
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1: Roberto Aguilar, ¿cómo estás? Muy buenos días. Adelante, te escuchamos.
10: Hola, muy buenos días. Bueno, pues seguramente tú no eres ajena a este tema de los seguros de gastos médicos y los aumentos por varios temas. Uno, por las cuestiones de los ajustes fiscales y luego también por reconocer esta situación de la inflación médica. Hasta 4 veces de la inflación que comúnmente nosotros vemos de este 3 o 4%. Y bueno, fíjate que en el primer semestre de este año las aseguradoras destinaron 73,824 millones de pesos a la cobertura de siniestros, básicamente en la aparición de accidentes y enfermedades. Pero el ramo de gastos médicos es el que más absorbe con 97%. Pero fíjate que también dio a conocer la AMIS, la Asociación Mexicana de Instituciones de Seguros, que justamente que el costo promedio por siniestro alcanzó los 100,852 pesos. Esto significa un incremento de 18% frente al año pasado. Y ahí sí, también dicen que es impulsado por el aumento en los costos de la atención médica privada. Así es que esto es un tema que se ha tratado de discutir y que nosotros estamos en medio, porque justamente el cliente, el asegurado, pues espera que la resolución o la decisión de la aseguradora para pagar una cobertura para cubrir esos gastos, pues depende también de lo que el hospital le envía. Y hay un periodo como de revisión. Y entonces, bueno, finalmente estamos en medio tratando de que nos atiendan, que también no nos cueste más de lo que ya está estipulado. Sin duda, este tema va a dar para mucho más, pero hoy, importante lo que sucede con esta situación del aumento de los precios de los costos de los seguros de gastos médicos, que es una realidad en México. Y solo te sumaría, si me permites, en un mercado muy convulso con mucha información de Estados Unidos, que el tipo de cambio está cotizando en estos momentos en 18.52 pesos por dólar y se espera, te digo, una jornada complicada. Han salido en este momento varios datos sobre la economía estadounidense.
1: Muchísimas gracias, Roberto. Que tengas excelente día. Nos escuchamos mañana.
10: Al contrario, Muy buenos días.
1: Muy buenos días. Qué rápido se nos va el tiempo, Nayeli, pero tenemos mucho más en Así las Cosas. Estaremos ampliando de esto que hemos conversado y mucho más con Gaby Barkentin. ¿Y qué tenemos en tendencia para irnos al corte? Bueno, ¿tienen ustedes algún complejo con su peso, con su estatura, con algo? Pues miren de lo que nos vamos enterando. Resulta que Paul McCartney tiene un problemita con la estatura, porque él se puso en contacto con el director Sam Mendes. Ya ven que está preparando una serie biográfica, hará 4 películas para cada uno de los ex-Beatles, en donde va a contar su historia y el punto de vista desde cada uno de ellos. Pero él dijo, le tuve que hablar porque hay algo que no me gustó con lo que vi. ¿Qué? Que me pone más bajito que John Lennon. Me pone más bajito, eso no me pareció, le reclamé. Y además dice, no es la primera vez. Dice, ¿por qué lo hacen si todos los Beatles estábamos casi de la misma estatura, salvo Ringo Starr, que era un poquito más bajito? Dice, pero yo me he inconformado varias veces por esta situación. Así lo dijo en forma de broma en un podcast en donde fue entrevistado, pero no es la primera vez que expresa que no le gusta que lo retraten más bajito que a sus compañeros. Y con esto nos vamos a la pausa, son 6:40. Ya volvemos, estamos en Así las Cosas. Gracias, Nayeli, Roberto Aguilar, y ya viene Gaby Barkentin.
6: Gracias.

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11: Sabemos que suele dar mucha pereza la limpieza de la pecera. Pero para hacerlo más fácil hay que considerar lo siguiente. No hay un tiempo determinado sobre cada cuándo debe hacerse. Lo mejor es limpiarla cuando observes estas situaciones. Si el agua se ve turbia o ya tiene un color amarillento o verdoso, si sale un olor desagradable y si los peces están menos activos, nadan cerca de la superficie o muestran signos de estrés. Pero la pregunta del millón es, ¿debo sacar a los peces para limpiarla? Pues no, no siempre. Lo ideal es dejarles la cantidad suficiente de agua para que sigan nadando. De hecho, sacarlos puede estresarlos demasiado y que el agua sea completamente nueva altera los valores químicos y podría enfermarlos o hasta matarlos. Solo hazlo cuando de plano se requiera una limpieza a fondo, la cual sí se sugiere cada 2 o 3 meses aproximadamente. Y un par de consejos más. Limpia las paredes internas con una esponja exclusiva para acuarios. El filtro debe lavarse con la misma agua sucia que ya sacaste, porque si lo haces con agua de la llave o con jabón, vas a matar las bacterias buenas. Ahora sí, permite que tus peces te transmitan su propia tranquilidad, sabiendo que están en un hábitat limpio y transparente.
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0: 46 minutos. Gracias a mi compañera Ivette Parga, Nayeli Roldán y a Roberto Aguilar, por supuesto, por este resumen informativo que ya nos tiene a todos, por supuesto, ya con dos temas sobre la mesa. Y gracias también a la gente que nos está escribiendo desde muy temprano a través de, ya lo saben, de absolutamente todas nuestras formas de comunicación. Gracias a los que están echando por aquí algunos whatsappazos ya desde tempranito hoy en este jueves 15 de octubre, que ya estábamos arrancando con esta rolita de Café Tacuba. Y bueno, pues gracias aquí la gente que nos escribe. Por ejemplo, dice: ¿no se supone que había consulta hasta el 22 de noviembre sobre el tema del predial? Sí, a ver, igual no quedó del todo claro, pero ya el otro día que estuvimos conversando por acá con expertos en la materia, lo que nos decían es que hay que separar. Una cosa es lo que se aprobó en el Senado de la República, y en el caso del reordenamiento territorial del Valle de México, eso está todavía a consulta, y después de esa consulta todavía vendrán los tiempos para ver qué se legisla a este respecto, y por lo tanto está todavía ahí. Son dos cosas diferentes, están conectadas, pero son dos cosas diferentes. Ahora sí que así las cosas, y muchísimas gracias por la gente que nos está escribiendo. Y nos vamos rápidamente hasta Jalisco. Saludo en la línea a Miguel Ángel Jiménez, detenido en protestas por agua allá en Jalisco, las protestas que se llevaron a cabo este domingo. Miguel Ángel, te saluda Gabriela, buenos días.
1: Hola, buenos días.
0: ¿Cómo estás, Miguel Ángel?
1: Bien, acá me encuentro bien.
0: ¿Qué fue lo que pasó? Cuéntanos. El día que te detuvieron.
1: Para empezar, pues yo me dirigí en mi bicicleta hacia la vía recreativa, ¿verdad? En la parte de la Minerva. Yo ya sabía que me quité a las 11 a la manifestación pacífica, ¿verdad? Y pues ahí partieron un poco antes de las 12, que iban a partir de las 12 hacia Casa Jalisco.
0: Ajá. A ver, aguántame tantito, Miguel Ángel, vamos a ver si podemos limpiar un poquito la llamada telefónica porque no se está escuchando bien. Me parece muy importante esto. Miguel Ángel Jiménez, que iba en su bicicleta y fue detenido este domingo justamente en estas protestas por la calidad del agua en Jalisco, a lo que le hemos dado seguimiento aquí en estos micrófonos, y pues nos importa escuchar a las personas que fueron directamente afectadas en estos procesos de detención de los que hemos estado hablando a lo largo de esta semana. Ahora sí que desde muy temprano. Vamos a ver si ya tengo de regreso ahí a Miguel Ángel. Miguel Ángel, creo que ya te tengo otra vez. ¿Cómo estás?
2: Bien, me encuentro bien.
0: Ahora sí, ya te escucho. Es que no te escuchábamos casi nada. A ver, nos decías, Miguel Ángel, que entonces el domingo tú ibas en tu bicicleta y ahí ya no te escuchamos bien. Cuéntanos.
2: Ah, iba en mi bicicleta, pues, fue como a como las 12:30 cuando se empezaron a poner del lado de lateral de ahí de Casa Jalisco, cuando se empezaron a poner violentos, ¿sabes? Empezaron las confrontaciones.
0: Ajá.
2: Y después pues recuerdo que pasaron varios minutos, ¿verdad?
0: Sí.
2: Hubo mucha confrontación. Uh-huh. Del lado que yo estaba, uh-huh, pues estaba más pacíficamente, ¿verdad? No había tanta violencia.
0: Uh-huh.
2: Donde ingresó la marca, fue donde empezaron a quitar las vallas y hubo confrontaciones, ¿verdad? Del lado de los dos lados, del lado de los policías.
0: Uh-huh.
2: Y pues acá manifestantes que venían como encapuchados, no sé, no venían tranquilos, pues no venían como que muy tranquilamente.
0: Sí.
2: Nosotros sí, de este lado, pues tratábamos de, pues había personas mayores, señores, señoras, así que trataban de mediar la situación, gritando que no violencia, y pues yo estaba más de ese lado, ¿verdad? Yo me encontraba aún con mi bicicleta en todo momento grabando, ¿verdad?
0: Ajá.
2: Y pues la situación escaló muy rápidamente, ¿verdad? Yo no esperaba así que se tornara tanta violencia.
0: ¿Y en qué momento te detienen, Miguel Ángel? O sea, tú dices, empieza a escalar la violencia, ustedes estaban ahí, tú ibas del otro lado, había personas, incluso adultos mayores, ahí, pues protestando por esto que hemos dicho aquí, la calidad del agua, y tú ibas incluso grabando. ¿Y en qué momento te detienen?
2: Esto ya pasó como a la 1:30.
0: Ajá.
2: Pues estuve mucho rato ahí yo tratando de apoyar la causa, ¿verdad?
0: Sí.
2: Y hacer presencia, ¿verdad? Yo me encontraba ahí dando, pues andando mucho, así en mi bicicleta, dando vueltas, ¿verdad? Ahí cerca de las vallas, pero no, en ningún momento hice violencia, en ningún momento toqué las vallas, en ningún momento yo, incluso ni insulté, ¿verdad? Ni agredí a ningún policía, ¿verdad? Entiendo que, pues somos el mismo pueblo, ¿verdad? No, no es de mi agrado,
0: Pues sí, tú estabas ahí en la protesta, digamos. Y entonces, pues te detienen, y en el momento que te detienen, ¿qué te dicen? ¿O por qué te detienen? ¿Te dicen algo en ese momento?
2: A mí me detuvieron 2 cuadras más adelante de Casa Jalisco. No me detuvieron ahí cerquita, ¿verdad? Porque nos repelieron, pues, ¿verdad? Nos repelieron y yo no me quise tanto exponer, pero ya no pude yo correr por mi bicicleta. Y pues nomás me dejé agarrar, pues, ¿verdad? Me dejé agarrar porque los policías corrieron más de 2 cuadras de ahí de Casa Jalisco. Corrieron hacia nosotros. Y yo me dejé agarrar. Enseguida, pues, me quitaron mi mochila, mi bicicleta. Un policía se llevó la bicicleta. Y pues me dijeron que agachara la cabeza, que no levantara la cabeza. Y cuando me ingresaron a Casa Jalisco fue cuando empecé a sentir golpes, ¿verdad? Me golpearon la cabeza, ya unos policías me dijeron que levantara la cabeza y me empezaron a golpear la cara, y en el labio, pues, ¿sabes? Fueron las lesiones que tuve cuando me hicieron el parte médico ahí en la Cruz Verde, que incluso ellos mismos nos llevaron, a mí, otros 6 compañeros, una mujer, a varios nos suturaron, a mí me hicieron 3 puntos en la cabeza, en la cabeza me pusieron 3 puntos. Y a otros compañeros también nos pusieron, ¿verdad? Unos tenían fractura de costilla, uno en el ojo le pegaron con la manguera a presión en el ojo y tiene daño.
0: Sí.
2: Y
0: de ahí te llevaron a otro lado, de Casa Jalisco, porque primero los retuvieron en Casa Jalisco, cosa que es una cosa verdaderamente de locura, y luego ¿a dónde los llevaron, Miguel Ángel?
2: Sí, después de que nos metieron ahí, me metieron a mí en Casa Jalisco, ahí se quedó mi bicicleta, les estuve preguntando que yo tengo la factura digital, para que me la devolvieran, o si se la podían llevar, porque yo ya pues sentía que me la iban a hacer perdediza, ¿verdad?
0: Claro.
2: Y ahí nos retuvieron como 1 hora y media, nos sacaron como a las 4 de la tarde, nos llevaron a la fiscalía o calle 14, como la conocen. Ya de ahí pues nos atendieron, pues, ¿verdad? Personal de la CNDH o no sé, de la misma fiscalía, haciéndonos preguntas y lesiones del qué es lo que nos había pasado. Desde ese momento ya empezó a pues es como que algo traumatizante,
0: pues,
2: ¿verdad?
0: Sí,
2: porque
0: pues, sí.
2: Uno no se lo esperaba y
0: no, pues claro que no, uno no se lo espera cuando está ahí. ¿Qué edad tienes, Miguel Ángel?
2: 29 años.
0: ¿Y a qué te dedicas?
2: Yo ahorita actualmente soy vigilante.
0: Eres vigilante.
2: Ahorita estoy en mi turno, pero tengo disponibilidad.
0: Ya, eres vigilante. Y Miguel Ángel, obviamente, bueno, ya te dejan libre. ¿Tú sigues en proceso o no hay proceso en tu contra?
2: Sí, ayer estuve en contacto con algunos abogados y me dijo uno, pues, un asesor, que es tengo carpeta de investigación abierta por delitos de retención, algo así.
0: Ya. Carpeta de investigación abierta, y tú lo que dices es, pues tú estabas ahí, estabas en tu bicicleta, obviamente no has recuperado tu bicicleta, ¿verdad?
2: No, incluso les pregunté que si podía ir, ahora voy a salir, salgo en unas horas, y me dijeron que no me recomendaban que fueran estos días de edad, que no asistiera yo por ella, pues, ¿verdad? O por lo menos que no asistiera solo, ¿verdad? Porque me pueden abordar o me pueden pues, incluso agredir o algo.
0: Pues sí.
2: Muchas cosas me dijeron muchas personas que no, que que no fuera por ella, o que sí, así, no, que no fuera por ella.
0: Sí. Es que es increíble, de verdad, lo que sucedió y sobre todo el trato que recibieron por parte de la policía allá en Guadalajara y todo lo que ha estado sucediendo en estos minutos. Y nada más para cerrar, y te agradezco, Miguel Ángel, ¿estás bien? ¿Estás de los golpes y todo? ¿Estás recuperado?
2: Sí, nomás tengo, pues, nomás las posturas en la cabeza, pues, ¿eh?
0: Claro.
2: Algo leve, no tan grande como lo que les pasó a algunos compañeros que quedaron dañados del ojo, o algunos quedaron con fisuras en las costillas o en las rodillas, ¿sí?
0: Pues sí.
2: Pero yo sí me encuentro bien.
0: Bueno, qué bueno que te encuentras bien y lamento mucho esto que te sucedió y agradezco muchísimo tu testimonio. Gracias, Miguel Ángel.
2: Sí, muchas gracias.
0: Miguel Ángel Jiménez, detenido en las protestas en contra de la calidad del agua allá en Jalisco. Y esto que nos dijeron, los detuvieron y los metieron a Casa Jalisco. Casa Jalisco es la casa donde está el gobernador, no es la casa del gobernador. Ahí los metieron, o sea, la casa se convirtió en una casa, en una especie como de cárcel ahí improvisada, ¿no? Luego ya se los llevaron a las instalaciones de la fiscalía y luego, bueno, pues han sido liberados unos tras otros. Tienen todavía carpeta de investigación. A Miguel Ángel le quitan la bicicleta, no se atreve a ir por la bicicleta. Esto es lo que sigue sucediendo. Vamos a seguir teniendo los testimonios uno tras otro, porque me parece importantísimo que tengamos esto que le pasó a la gente que estaba ahí, simple y sencillamente en la protesta. Así las cosas, vámonos al corte.
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3: Regresamos a

0: 10 minutos. Hoy es jueves 15 de octubre del 2026 y por supuesto estamos aquí desde las 6 de la mañana con absolutamente toda la información. Y sí, también es el momento en donde dedicamos una canción a alguna figura pública o a algunas personas del espacio público. Esta versión, que es bonita, a ver, súbele, mi Memo.
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0: Bueno, en unos minutos más les voy a contar esta canción que me mandaron, dedicada a quién. Ya lo saben, lo estamos haciendo todos los días a esta hora, a las 7 de la mañana. Y vamos con los que considero son los temas del día, que salen también parte de lo que ya tuvimos en el resumen informativo de las 6:10 de la mañana. Pero yo destaco como temas del día lo siguiente. Primero, lo que está sucediendo en torno al Instituto Mexicano del Seguro Social, de lo que hemos estado hablando en estos micrófonos muchísimo. El día de ayer, ya lo escuchaban ustedes también, se llevó a cabo esta consulta salarial del IMSS, en donde pues estaba votando si se aceptaba o no se aceptaba el incremento salarial que se estaba proponiendo para los trabajadores del Seguro Social. Las notas que teníamos hasta esta mañana es que la Secretaría del Trabajo informó que hasta las 19 horas de ayer había votado 60% de los agremiados en esta consulta salarial del IMSS. Eduardo Vinicio Martínez, representante de jubilados y pensionados, dijo que de acuerdo con sus cifras había votado más personas. Vamos a estar, por supuesto, en este jaloneo de cifras, si fueron 70 o si fueron 80% los que participaron en esta votación. Lo cierto es que las cosas en torno al IMSS se siguen complicando y complicando en serio. Tenemos el mensaje del secretario general del Sindicato Nacional de Trabajadores del Seguro Social, Rafael Olivo Hernández. Olivos Hernández, quien por cierto está siendo desconocido por los propios trabajadores del IMSS. Pero esto fue lo que dijo el secretario general del sindicato.
2: Los resultados son claros. La mayoría de quienes participaron decidió no aprobar la propuesta salarial. Y quiero decirlo con toda claridad, respetamos esa decisión. La propuesta que sometimos a consulta fue resultado de un proceso de negociación con el instituto y de los resolutivos aprobados legítimamente por nuestro Congreso Nacional. Defendimos ese mandato y cumplimos con nuestra responsabilidad de negociar. Pero también consideramos fundamental abrir un espacio para que fueran ustedes quienes expresaran directamente su decisión.
0: Vamos a ver qué sigue con el Instituto Mexicano del Seguro Social. Recordemos, los trabajadores están desconociendo a su líder, al que acabamos de escuchar, a Rafael Olivos Hernández, quien tuvo que reconocer que los trabajadores rechazaron su propuesta de aumento salarial. Esto sigue y este, sin lugar a dudas, es uno de los temas importantes el día de hoy. El otro tiene que ver con lo que pasó en el Senado de la República, la comparecencia del canciller, de Roberto Velasco. Estuvo el día de ayer en el Pleno del Senado de la República. Voy a conversar con Roberto Velasco en unos minutos más, por ahí de las 7:30 de la mañana. Ya escuchábamos, tuvo muchos cuestionamientos por parte de la oposición, y bueno, hay que decir que es el primero que comparece ante el Pleno del Senado, porque como escuchábamos también el día de hoy en palabras de mi compañera Verónica Méndez, los que habían acudido ya en esta glosa del informe de la Presidenta de la República, los que habían acudido previo a Roberto Velasco al Senado de la República, habían estado en comisiones. Roberto sí estuvo ante el Pleno y bueno, pues platicaremos en unos momentos también con él. Y muy importante lo que pasó también en el Senado de la República: el Pleno del Senado avaló crear la clave única catastral para registrar en una sola plataforma todos los inmuebles del país. Aunque Morena, el Partido Verde y el Partido del Trabajo negaron que esta reforma sea la base para que después se aumente el cobro por predio, predial, senadores del PAN, del PRI y Movimiento Ciudadano alertaron que esta plataforma arrebata facultades a los municipios para decidir los criterios del registro de propiedades y pagos del predial. Esto, que ya se aprobó, por supuesto lo vamos a revisar aquí con los expertos para saber qué significa en la práctica. Me parece que ha habido muchísimo ruido en torno a esto, a este Registro Nacional de Inmuebles, y vuelvo a decir, esto no es lo mismo que lo que se está discutiendo para el Valle de México. El Valle de México está apenas a consulta la propuesta, que se puede ver en las páginas precisamente del gobierno de la Ciudad de México, entre otras, se puede participar en esa consulta, y esto hasta noviembre se va a revisar qué es lo que pasa con el Valle de México. Esto se aprobó en el Senado, es el Registro Nacional de Inmuebles. Y también, hablando de lo que ha sucedido en cuanto a aprobaciones y o decretos, tengo en mis manos ya el decreto de entornos digitales seguros para niñas, niños y adolescentes, que el día de ayer la Presidencia de la República hizo ya oficial. Esto está en el Diario Oficial de la Federación, y recordemos lo que dijo la presidenta Claudia Sheinbaum a este respecto.
3: Decreto que obliga a las plataformas digitales a retirar cualquier contenido que tenga que ver con violencia, acoso, abuso sexual, en el caso de cuentas de niñas, niños y adolescentes. Y tienen que desarrollar todo lo necesario para que así sea. Las plataformas estuvieron de acuerdo. Lo único que pidieron fue un mes para poder preparar sus plataformas para que esto sea una realidad, y le vamos a dar seguimiento con la Agencia de Transformación Digital. Si vemos que no se está cumpliendo, entonces pasaríamos a una ley que también implicaría sanciones a las plataformas.
0: Pues yo lo comentaba ya desde ayer, me parece un tema importantísimo esto de los entornos digitales seguros, porque a veces meterse de esa manera tan amplia con los contenidos, por supuesto, estoy a favor de que no haya violencia digital y de que no haya contenidos violentos que además estén consumiendo los niños, las niñas, los adolescentes y las adolescentes. Por supuesto, parto de ello, estoy de acuerdo. Pero me preocupa que cuando se plantea de una manera tan amplia, pues podemos caer en procesos de censura de contenidos. Y de eso hemos estado hablando ya desde hace varias semanas aquí con nuestros expertos, con Javier Tejado, entre otros. Es importantísimo revisar lo que pasa en el entorno digital, sin lugar a dudas. Pero llevamos ya varias iniciativas, esta incluida, en donde de manera muy amplia se pretende proteger a ciertas poblaciones, a ciertos sectores de la población, pero en esa forma amplia de protegerlos se cuela con muchísima facilidad la censura. Vamos a revisar qué dicen las plataformas digitales en los próximos días. Ya dijo la presidenta, pidieron un mes. Vamos a ver qué dicen las plataformas digitales en este mes y estaremos muy atentos a las letras chiquitas de estos decretos para saber qué es lo que se va a estar vigilando en las plataformas digitales. Pero sin lugar a dudas, me parece que también es uno de los temas a destacar el día de hoy. En temas internacionales, quiero poner el ojo brevemente en lo que está pasando por allá en Ucrania. Hace rato que no volteamos a ver lo que sucede por allá en Ucrania, pero Zelensky acaba de informar hace apenas unos minutos que Ucrania va a reanudar los ataques contra las refinerías rusas, además de decir que crece su frustración con el presidente Trump. Algo muy importante que anunció Volodymyr Zelensky en varias entrevistas que dio el día de ayer y hoy por la mañana es que lamenta y califica como peligrosa la retirada del intercambio de información de inteligencia por parte de Estados Unidos y, ojo, del acceso al servicio de Internet por satélite Starlink. Está señalando directamente a Elon Musk y sobre todo al presidente Trump de estar boicoteando la ayuda que recibía ya Ucrania de Estados Unidos, entre otras cosas el servicio de Internet por satélite. No están recibiendo, dice el presidente de Ucrania, la información de inteligencia que le permita saber con anticipación si vienen ataques rusos, y como eso no lo están recibiendo, decide Ucrania que van a reanudar los ataques contra las refinerías rusas con todo lo que esto pueda significar. Así que así los temas que pongo esta mañana sobre la mesa, lo que sigue sucediendo con el IMSS. Ya escuchaban ustedes hace rato, no soltamos Guadalajara y no soltamos sobre todo las voces de las personas directamente afectadas que fueron detenidas, como Miguel Ángel, con el que platicaba yo apenas hace unos minutos, lo que está pasando en el legislativo, todo lo que se ha ido aprobando, y me detengo particularmente en el Registro Nacional de Inmuebles por el ruido que esto ha despertado, también, como ya les digo, este decreto digital de la presidenta, y en el tema internacional, lo que está sucediendo allá en Ucrania y con Rusia. Y me dio mucho gusto el día de ayer escuchar a Juan Villoro, que fue condecorado con el Premio Internacional Carlos Fuentes a la creación literaria en idioma español. Juan Villoro, que es un grande entre los grandes, lo conocen bien, hemos conversado con él en muchísimas ocasiones, y tal cual lo que decía Juan Villoro, todo gobierno que se precie de ser progresista debe ofrecer las mejores condiciones para ser criticado, sentenció ante familiares, colegas, autoridades universitarias y del sector cultural, reunidos el día de ayer en el Palacio de Bellas Artes para la ceremonia de entrega del Premio Internacional Carlos Fuentes a la creación literaria en idioma español. Esto fue parte de lo que dijo el día de ayer Juan Villoro.
4: La discutidora especie humana solo prospera en discrepancia. Todo gobierno que se precie de ser progresista debe ofrecer las mejores condiciones para ser criticado. ¿Qué decir al respecto en el Palacio de Bellas Artes? Las carencias que no se atienden incuban tramas que pueden ser insalvables. Necesitamos más presupuestos para la ciencia, la cultura, la educación y la salud, pilares esenciales de una política de izquierda. Toda realidad impone limitaciones, pero no podemos renunciar a la idea de transformarla. La discutido.
0: Bueno, se nos cortó ahí un poquito al final, pero no pasa nada. Ahí está el audio de Juan Villoro y parte de lo que dijo el día de ayer. Le mandamos un gran, gran abrazo con todo nuestro reconocimiento. El Premio Internacional Carlos Fuentes, que recibió en Bellas Artes el día de ayer. Y ya lo saben, aquí le dedicamos a esta hora siempre una canción a alguien o a un grupo de personas. Esta, que es una canción preciosa, solo le pido a Dios, que hay un montón de versiones. Una muy famosa, obviamente, es la de Mercedes Sosa, pero no es la única. Esta, por cierto, es con Yuri Mijares, que yo no la conocía, esta versión. Pero ayer me la mandaron y me pidieron que leyera lo siguiente. Esta canción va dedicada al personal médico de México. En la pandemia, literalmente pusieron sus vidas por delante para cuidar las nuestras. Y el gobierno les pagó con más trabajo y menos recursos. El equipamiento médico cada vez fue más insuficiente y la falta de medicina se convirtió en regla de todos los días. Aún así, doctoras, doctores, enfermeros y enfermeras no se rindieron. Siguieron incluso con materiales que ellos mismos compran de su bolsa. Y no se detuvieron. Pidieron apoyo y funcionarios prepotentes e insensibles, como el jefe del IMSS Bienestar en Veracruz, los maltrataron y humillaron. Y así aguantaron hasta que esta semana decidieron tomar las calles. ¿Para qué? Para pedir respeto y trato digno para ellos y sus pacientes. Por eso, así me mandan este texto, que lo leo con muchísimo gusto. Por eso, a todos ustedes, al Cuerpo Médico de México, hoy les queremos dedicar una rola. Para darles las gracias y para pedirle a los mexicanos, a las mexicanas y a la presidenta que no seamos indiferentes. Gracias, gracias infinitas.
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3: Aquellas demandas legítimas de las y los trabajadores del Instituto Mexicano del Seguro Social se están atendiendo. Y SOE tiene la instrucción de a más tardar el día de mañana, pasado mañana, esta misma semana, hacer un plan de acción que tiene que presentármelo para poder atender de manera inmediata todas las demandas legítimas de los trabajadores del IMSS.
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0: Bueno, son las 7 de la mañana con 18 minutos. Le mando un abrazo a mi queridísima doctora Brenda Crabtree, una gran médica y gran investigadora. Y dice, gracias por esto, hasta se me salieron las lágrimas. Gracias a ti, doctora, y a todos los doctores, a las doctoras, enfermeros, enfermeras, a todos los que están ahí al pie del cañón, a pesar de las autoridades. Nayeli, traes datos que tienen que ver con medicamentos.
6: Así es, Gaby. Bueno, pues hablando un poco de el desabasto de medicamentos, pues hemos rastreado los contratos, estas compras que han hecho, y bueno, encontramos un contrato a la empresa Neuronic mexicana, que esta es representante del gobierno cubano, que durante el sexenio de Andrés Manuel López Obrador, pues también le compraron y que resultaron productos de mala calidad, y aún así en el gobierno de Claudia Sheinbaum volvieron a comprarla a esta empresa e incumplió.
0: ¿Cómo se llama la empresa?
6: Neuronic mexicana.
0: Y eso, lo que dices, es son representantes de...
6: De el gobierno cubano, que en Cuba hay una serie de empresas que pertenecen al Estado, por supuesto, y que producen distintos productos, incluyendo medicamentos, y que en este caso tienen una representante que es Neuronic mexicana en México, y que a partir del sexenio de Andrés Manuel López Obrador empezaron a venderle más medicamentos a el gobierno mexicano. En el caso del sexenio de Andrés Manuel López Obrador, les vendieron gotas para los ojos que no necesitábamos, Gaby, en un volumen que no necesitábamos, y que el Birmex tuvo la instrucción directa, Andrés Manuel López Obrador, les vendieron gotas para los ojos que no necesitábamos, Gaby, en un volumen que no necesitábamos, y que el...

0: llamada ketamina, y esta es precisamente la que incumplieron. Del total de productos que le tenían que esta empresa tenía que entregar en esta licitación, 70% fue incumplido.
1: Wow. A ver, esto lo ponemos sobre la mesa para que tengamos la foto cada vez más completa de lo que está pasando con el sistema de salud. Y hoy más temprano, porque aquí empezamos a chambear desde las 4 de la mañana, hoy más temprano tuve una conversación con el periodista Raimundo Riva Palacio sobre lo que publicó ayer y lo que publica hoy respecto a lo que pasa con el Seguro Social. Y escuchen, por favor, lo que nos va a decir Raimundo en esta conversación. Las claves que se compraban, las que se compran ahora, lo que se dejó de comprar y sí, lo que está pasando con las autoridades, particularmente del Instituto Mexicano del Seguro Social. Esto lo grabé hoy un poquito más temprano, porque Raimundo está en estos momentos en la televisión, pero así trabajamos para que ustedes puedan tener esta conversación. Escúchenla, es muy importante lo que nos dice el periodista Raimundo Riva Palacio.
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1: Bueno, y saludo en la línea, como lo he hecho ya en muchas ocasiones, al periodista Raimundo Riva Palacio. Y esta semana, que vaya que le hemos dedicado en este programa a hablar de lo que está pasando con el Instituto Mexicano del Seguro Social, y hemos tenido a todas las voces, menos, por cierto, a las de las autoridades, porque parece ser que no muy quieren hablar, pero bueno, hemos tenido a todas las voces, a quienes están protestando y se están manifestando. Me pareció muy importante, y en este segmento en particular, pues hablar con Raimundo, porque has publicado, querido Raimundo, ya un par de artículos que se refieren a lo que pasa en el IMSS y también a las personas que están ahí. Pero antes que nada, muy buenos días, Raimundo, ¿cómo estás?
3: ¿Qué tal? Encantado, muy buenos días, Gaby.
1: A ver, publicabas el día de ayer este texto que se llama El algoritmo de Marras, y has seguido, por supuesto, publicando sobre estos temas, Raimundo. Y la pregunta que nos hacemos es, en todo esto que estamos viendo del IMSS, ¿en qué personas y en qué circunstancias nos tenemos que fijar, Raimundo?
3: Más allá del contexto y lo que sucedió en el gobierno pasado, yo creo que ahorita la parte más importante, que es la parte donde no nos están dando la información completa, es el tema del desabasto, porque eso sí tiene que ver con la salud y es transversal. El tema de los salarios y condiciones de las clínicas y ustedes del sector salud, eso corre por otras vías y aunque sí tiene un impacto en la gente, tiene mucho más impacto el tema de los medicamentos, porque no hay ni en las clínicas ni en los hospitales del sector de salud público. Entonces yo diría, punto número uno, el tema del desabasto, pero dentro de ese capítulo del desabasto sería las claves de medicamentos. Esto es muy importante porque nos han dicho el subsecretario de Salud, Eduardo Clark, el propio director del Seguro Social, Zoé Robledo, que hay un abasto superior al 96-97%, lo cual no están mintiendo, pero sí nos están engañando. Y te lo voy a explicar. El Seguro Popular, este programa de salud público que se creó en 2004 y que canceló al llegar al gobierno Andrés Manuel López Obrador, constaba de 663 claves de medicamentos, es decir, 663 medicamentos, para resumirlo y que sea más entendible. Y tenía también, los estados tenían la facultad para poder ampliar su padrón de medicamentos o de disminuirlo en función de algunas regiones, del tipo de enfermedades más comunes y menos frecuentes. Pero eran 663. Bueno, actualmente el número de claves de medicamentos es de 147. Wow. Entonces, cuando nos hablan de que se está abasteciendo al 96-97% del total de las medicinas, pues sí, eso es cierto. Nada más que no es sobre las 663 o sobre el padrón con el cual comenzó el gobierno, que era de alrededor de 450, sino de 147. Entonces ya la diferencia empieza a ser muy, muy notable. Cuando la gente se queja de desabasto, pues es de todas esas, que será 400 claves más o menos adicionales, que ya no se abastecen. Por lo tanto, ya no hay o tienen que ir a comprarlas a farmacias. Sí, a otros lados. Porque ya, y algunas se

0: botan. Hay algunas, por ejemplo, yo tomo unas medicinas que me cuesta muchísimo trabajo conseguirlas porque se agotan rápidamente, porque ese tipo de medicinas ya no se encuentra en el sector salud. Pero menciono mi caso porque debe ser el caso de miles
1: De
0: de
1: muchísimas, claro.
0: personas. Ahora, entonces, las claves, eso es muy, las claves, los medicamentos, esa es una parte muy, muy importante. Otra parte, en donde es un túnel oscuro, tiene que ver con la compra de medicamentos. Se anunció hace algunas semanas que para que las compras consolidadas de medicamentos para el próximo periodo estaban al 100%, lo cual sí es cierto, sí están al 100%. ¿Cuál es el problema? Que como traen una enorme desorganización y pugnas internas en el sector salud y sabotajes internos, que esa es otra historia que no vemos en absoluto, pero que afecta a las compras y al abastecimiento de medicinas, entonces no tenemos información. Más bien, esta desorganización nos lleva a que no se hicieron los pedidos a tiempo. Cuando no se hacen los pedidos a tiempo de medicinas, pues no es como es como esta maravillosa logística que tienen algunas de las empresas de pan en este país, que todos los días te entregan pan fresco por todo el país. Las medicinas no funcionan bajo esa lógica. Las medicinas funcionan bajo otra lógica, que tienen que ser pedidas porque tienen que ser fabricadas y tienen que ser fabricadas en otras partes del mundo, porque nosotros no tenemos la capacidad suficiente para poder fabricar aquí las medicinas. Entonces, si tú no las pides con tiempo suficiente, pues no las vas a poder tener en el plazo que se requieren. Entonces, cuando esto sucede, que es lo que ha sucedido, entonces tienen que recurrir a las mismas empresas que adquirían las medicinas en el periodo tan criticado por López Obrador y la presidenta Sheinbaum, incluso también con López Obrador, pues a las mismas empresas que tenían toda la relación y todo el conocimiento para saber en dónde se pueden adquirir las medicinas. Pero ese conocimiento vale, y también la premura para poder obtener las medicinas, pues eleva el costo de las medicinas. Por lo tanto, se han estado pagando o se ha pagado alrededor del 200% más de lo que debería de haberse pagado si lo hubieran hecho con una planeación y con una organización. Bueno, pues entonces, esto que te estoy diciendo, eso no lo vamos a saber porque eso nunca lo informan. Esto es lo que te platica la gente metida en el sector, que ve lo que está sucediendo, y algunos de los que a los que se las han pedido y que dicen nada más que entregárselas en 2 o 3 meses o en un mes, como a veces se los han pedido, pues eso nos cuesta mucho más ir a los mercados grandes de medicinas en Asia, por ejemplo, o en bueno, Estados Unidos es mucho más difícil, pues eso cuesta. Entonces, quieres medicinas y las estás pidiendo con tanto retraso, pues hay que pagar. Y entonces nosotros, sin saberlo, nosotros los contribuyentes, sin saberlo, estamos pagando 200% más de lo que comprende el tema de salud dentro de nuestros impuestos. Esos dos son dos partes muy importantes
1: No, sí,
0: que hay que
1: fundamentales.
0: estar siguiendo,
1: No,
0: Gaby.
1: fundamentales, fundamentales, Raimundo, porque esto que dices, lo primero, 663 claves a 147 claves, pues es una reducción brutal, ¿no? Es decir, ahí lo que queda fuera, pues es importantísimo para la población. Además, estamos hablando de salud, Raimundo, estamos hablando de que si tú no
0: Oncológicos
1: tienes tu,
0: quedan fuera.
1: exacto, por ejemplo, los oncológicos. Entonces, bueno, si tú no los tienes, pues lo que tienes es pérdida de vida, no es solamente que no le pudiste cambiar la llanta al coche, pues es pérdida de vida. Entonces, 163 a 147, y esto que dices, lo de la compra de medicamentos. Y nada más para cerrar, Raimundo, y te agradezco muchísimo, es de las personas que están ahí. O sea, uno podría pensar que Eduardo Clark pues tiene las mejores intenciones y está tratando no sé qué, y no sé si el secretario Kersenovich, que yo lo conozco previamente, pues como un muy buen doctor y un buen científico en lo que hace, pero no estoy muy segura si como secretario de salud, de las personas que están ahí, ¿tienes algo que decir?
0: Pues mira, el doctor Krasenovis, que es un científico reconocido en el mundo, pues ya sabemos que es eso, no es un administrador, no es un gestor, pues es una gran figura, pero para lo que estamos hablando no sirve para nada. En el caso de Eduardo Clark, muy querido por la presidenta, pues lo único que yo escucho de la gran mayoría de las personas que están involucradas en el sector es que no sabe nada. Entonces, el no saber nada, también la curva de aprendizaje es muy grande, y aunque él es una persona muy inteligente, pues este es un sector de muchos matices, es por todas las cosas que se tienen que ver, de mucho conocimiento, y sobre todo esa parte del conocimiento ayuda para que tampoco lo engañen o que no cometan errores, como cometieron en el gobierno de Andrés Manuel López Obrador, la entonces oficial mayor de Hacienda, Raquel Buenrostro, asesorado por el inefable Hugo López-Gatell, que simplemente agarraron y con un machete tasajearon absolutamente lo que era el sector salud, toda la parte de distribución, transporte, comercialización, y ya sabemos lo que sucedió, un desastre. Arruinaron, esa es la destrucción del sistema de salud público de este país, que tenía cosas malas, pero que eran corregibles, y eso es lo que destruyeron. Y lo que vino después fue el Insabi, el famosísimo Insabi, que bueno, lo tuvo que desaparecer el Congreso en el 2023, no nada más por el fracaso que fue, porque no construyeron un nuevo seguro popular, que era el sustituto del Insabi, sino que generó pues toda una destrucción y corrupción que todavía se está pagando. Entonces, todo eso tiene que ver con gente que no sabía absolutamente nada del sector y que se generaron todo este tipo de externalidades negativas que está pagando este gobierno. Y personas como Eduardo Clark tampoco han contribuido a que esto vaya mejorando de una manera más, más expedita, por decirlo de alguna manera. Luego pues tenemos al director del Seguro Social, Zoé Robledo, que ya lleva 7 años en el cargo, que muy molesto porque la presidenta en mayo pasado lo que hizo fue trasladar la parte toral de compras y distribución del Seguro Social a Birmex, en donde había llegado una persona incondicional y muy cercana a ella, que es Carlos Ulloa, pues a lo que se ha dedicado es a sabotear las licitaciones con una serie de especificaciones técnicas que no son claras, que son interpretadas por parte de quienes revisan las licitaciones. Y esto ni siquiera es específicamente contra una o contra dos o contra empresas determinadas, sino para hacer que fracase el sistema en Birmex, que es lo que quería la presidenta. Entonces también tenemos este tipo que mencionaba yo de intrigas políticas internas donde no les importa a la gente, porque el resultado de lo que estamos platicando es un muy mal servicio en las clínicas y en los hospitales, la falta de insumos, la falta de facilidades para que te pueda atenderse a las personas con la rapidez que se requiere, pese a las demoras que sabemos o la tardado que es la atención en el sistema de salud. Pero mira, te voy a poner un ejemplo de hace un mes y medio. Un ejemplo de lo que refleja muy bien. El hijo de recién nacido de unos cuantos meses de una señora allá en la montaña de Guerrero, que ahí no había la facilidad ni en los hospitales regionales del sector público para que pudieran atender al niño. Tenía que venir a la Ciudad de México para que pudiera ser operado. Pues hubo una colecta porque ella sacó un video en las redes, pues explicando su caso, y la gente empezó a aportarle y le aportó dinero para que pudiera viajar a la Ciudad de México, para que se pudiera quedar en un hotel, y llevó a su hijo a la clínica Mateo, se llama, y si lo escuchan el sector salud sabrán a quién me refiero, Mateo, lo llevó y le dijeron, esto debe haber sido en septiembre, y le dijeron, sí, lo vamos a operar, y la fecha de operación era noviembre del 2027, Gaby. Noviembre del 2027, murió a los 15 días, Mateo. ante la frustración de los doctores, de las enfermeras, del propio personal de la clínica, porque se les mueren en las manos, porque no tienen posibilidades, equipos, insumos, nada para poder salvar vidas. Tú lo dijiste hace rato, este es un tema donde se juega la vida de seres humanos.
1: Así es. Es la vida de seres humanos, es la frustración del personal de medicina, de enfermería, y es esta desesperación frente a la situación en la que nos encontramos. Y hay que ponerle nombres, ya hay que volver a decir, es López Obrador, es Hugo López Gatell, y es todo lo que ha pasado a partir de ello hasta este momento. Raimundo, pues sí. Gracias, mano. O sea, me quedo con el corazón apachurrado, pero es importante hablar de estas cosas. Te agradezco mucho estos minutos.
0: Al contrario, Carmen, muchísimas gracias.
1: Gracias, buen día.
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1: Bueno, pues ahí está la conversación que tuve hoy un poco más temprano con Raimundo Riva Palacio, con estos datos que nos está ofreciendo, y la verdad es que pues es este recorrido de lo que hemos hablado del desabasto, cada vez con más información, y de verdad esta historia que nos cuenta, la historia de Mateo, pero también lo que hemos platicado aquí contigo, Nayeli, tantas y tantas ocasiones, pues no sé, creo que no debemos soltarlo, no tengo manera de decirlo, no debemos soltarlo, y lo hemos dicho, lo hemos dicho en varias ocasiones, por supuesto estos micrófonos están abiertos para las autoridades del Seguro Social y para todos, o sea, de verdad, ¿no? Entonces, que bueno, pues parece que no necesariamente quieren hablar, pero ahí están estos datos y tú tienes algunos adicionales.
3: Así es, sobre esta investigación que les comentamos, Gaby, de la empresa Neuronic Mexicana, que es la representante de BioCuba Pharma. Este es con un conglomerado empresarial del gobierno cubano que vende medicinas y que comenzó a vender más a partir del gobierno del presidente Andrés Manuel López Obrador, y ahora en la primera licitación del gobierno de la presidenta Claudia Sheinbaum, pues fue con tratada para comprarles quimioterapias y también una anestesia llamada ketamina, que tendría que haber recibido diferentes delegaciones del país en todo el IMSS, incluyendo hospitales como el Centro Médico Siglo XXI, el Hospital Juárez, el Magdalena de las Salinas y hospitales generales como el de Occidente, de Chiapas y del Bajío, y que mucho de ese personal, Gaby, hemos visto salir a protestar en las últimas semanas, insistiendo justamente en el desabasto de medicamentos y de insumos. Y bueno, pues resulta que Neuronic Mexicana había sido contratada para enviar ketamina a todos estos hospitales, incumplió con 16 mil piezas, Gaby. Esto es 70% del pedido. 16 mil piezas de ketamina que no llegaron a los hospitales, y de acuerdo con especialistas, pues lo que nos dicen es que la ketamina es utilizada para pacientes con quemaduras, intubados, hipertensos, que tienen sepsis o tienen demasiada pérdida de sangre. Para eso se utiliza este medicamento, y los hospitales solicitaron estas medicinas entre enero y agosto de 2026, y hasta el último registro que tenemos de septiembre incumplió con 16 mil piezas que no tuvieron el personal médico para atender a estos pacientes. Gaby, esta empresa no está sancionada hasta el momento, y aquí lo que llama la atención es por qué volvió a ser contratada en el gobierno de la presidenta Claudia Sheinbaum, pese a que en la contratación del gobierno de Andrés Manuel López Obrador también incumplió, también entregó medicamentos de baja calidad, y en este caso no entregó. De esto se trata, Gaby, cuando hablamos de desabasto, porque el gobierno contrata a proveedores que efectivamente en algunos casos incumplen como estos, pero que en este ya tenían el antecedente de que no cumplía y de que eran de baja calidad.
1: Pues así las cosas. Esta mañana, insisto, repito, vamos a hablar siempre del sector salud como de otros, pero ahorita estamos hablando, como lo hemos venido haciendo desde hace tiempo también, del sector salud. Ahí está lo que nos dice Raimundo, lo que nos dice Nayeli Roldán, y bueno, pues esperemos pronto poder hablar, insisto, también con las autoridades del sector salud en estos micrófonos, como lo hemos hecho en otros momentos, de verdad, nos encantaría también poderlo tener. Bueno, está comenzando apenas en este momento la conferencia todas las mañanas de la presidenta. Ya saben, si hubiese algo que destacar, aquí se los decimos, pero por lo pronto nos vamos a un corte.
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22: ¿Quieres realmente pagar más rápido tu tarjeta de crédito, respirar con más calma cuando llega la quincena y mantener un sano historial de crédito? Aquí los 5 pasos que debes de seguir.
23: Número 1.
22: No pagues el mínimo. Siempre que sea posible, cubre el pago para no generar intereses.
23: Número 2.
22: No esperes hasta la fecha límite para pagar tu tarjeta. Si bien no eliminas los intereses, sí disminuyes el monto financiado y evitas que la deuda siga creciendo innecesariamente.
23: Número 3.
22: Si te empeñas en pagar solo el mínimo, es mejor salir huyendo. Busca un financiamiento con una tasa menor para liquidar el plástico lo más pronto posible.
23: Número 4.
22: Automatiza el pago de tu tarjeta para que se realice cuando recibas tu sueldo y de esta manera vas a evitar utilizar recursos en otros temas y atrasarte en el pago.
23: Y número 5.
22: Deja de usar esa tarjeta hasta terminar de pagarla. Sí, es una prueba difícil, pero es la más efectiva. Si debes 10 mil, pero vuelves a gastar 9 mil, entonces tu deuda no baja. Si no la usas, entonces el saldo sí comienza a bajar. Y recuerda, las finanzas nos harán libres.
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23: Buenos días. Muy buenos días, Gaby. Muy bien, afortunadamente.
1: Qué bueno, querido Enrique. Pues hoy varios temas esta mañana. Y nos vamos con... A ver, hay una cosa aquí interesante. Las 10 empresas más valiosas del mundo. A ver, cuéntanos de esto, querido Enrique.
23: Mira, las empresas pueden valuarse en función de... ¿En cuánto las cotiza la bolsa? Estamos hablando de empresas que están inscritas en la bolsa, las llamadas empresas públicas.
1: Okay.
23: Y el día de ayer se convirtió en noticia porque hubo, por primera vez en la historia, dos empresas que rebasaron los 5 billones de dólares, lo que en unidades inglesas significa trillions, que son Nvidia y Apple. Y bueno, con ese pretexto hice esta lista de las 10 más grandotas del mundo. Están estas dos. La número uno es Nvidia, esta empresa dedicada a la producción de chips utilizados en el diseño de centros de datos para la inteligencia artificial, en la construcción de centros de datos para la inteligencia artificial. 5.3 billones. Segundo lugar, Apple, que ayer logró rebasar la meta, el tope de los 5 billones, 5.005. En tercer lugar, Google, 4.2. En cuarto lugar, Microsoft, 3.9. En quinto lugar, Amazon, 2.7. En sexto lugar, la primera empresa no norteamericana en esta lista, TSMC, una empresa de Taiwán. Dedicada a la producción de chips. Okay. La más grande, digamos, en volumen de todo tipo de chips, no solo para inteligencia artificial, sino de toda índole, 2.2. Estas seis empresas son más valiosas en términos de su valor de mercado que el Producto Interno Bruto de México.
1: ¡Órale!
23: Cada una de ellas vale más que todo el valor de la economía mexicana. Luego el 7 es SpaceX, esta empresa dedicada a la industria espacial. El 8 es Meta, la empresa matriz de Facebook, Instagram, WhatsApp. La 9 es Broadcom, una empresa también dedicada a los chips en Estados Unidos, fabrica chips en Estados Unidos. Y la 10 es Saudi Aramco. Es la única empresa de esta lista que no está vinculada al mundo de la informática, el cómputo, la tecnología.
1: ¿Y
23: la única?
1: ¿Y a qué se dedica?
23: A la producción de petróleo. Es la empresa estatal. La empresa estatal de Arabia Saudita, dedicada a la producción de petróleo. 1.6 billones de dólares, su valor de mercado. Entonces, de esas 10, 9 están vinculadas a este nuevo mundo tecnológico. Solo una, digamos, corresponde a la economía tradicional.
1: Sí, porque además te iba a decir eso. Es fascinante que son 9 al mundo tecnológico de mega recontraavanzada y la 10, aquello que de alguna manera estamos tratando de dejar atrás, ¿no? Que son, que es el petróleo, que son los los fósiles, pues, sí, qué fascinante, ¿no? Qué fascinante, la verdad.
23: Sí, es impresionante cuando ves estas clasificaciones, cómo ha cambiado esta estructura de las grandes empresas del mundo. Uh-huh. Y Nvidia hace 5 años no estaba ni en los primeros 20. O sea, la empresa más valiosa del mundo en los primeros, en los últimos 5 años, se ascendió como la espuma. Wow. Y bueno, así está. Seguramente en 5 años habrá unas 5 que no están en esta lista, uh-huh, y que ahí vienen. No sabemos cuáles.
1: Pues sí, no, porque además así ha sido, ¿no? Oye, qué fascinante, ¿no? ¿Cómo va creciendo? Ahora sí que me siento como abuelita, ¿sabes? Escuchar estas cosas.
23: Sí, aquellas empresas de la economía tradicional, pues...
1: Pues sí.
23: Automotrices, bancos.
1: O tiendas, bueno, no tiendas, pero
23: empresas de comercio, minorista, etcétera. Sí. Pues sí, ya quedaron rebasadas por mucho.
1: Pues fascinante, ¿eh? Fascinante estos datos, la verdad. Y como dices, pues en unos años veremos algunas que hoy tal vez ni siquiera existen, pero que por ahí están ya con la nueva, con estas nuevas miradas. Yo me siento tan pobre cuando te escucho con estos datos.
23: Ay, que es $1 trillón, sí, o como dicen los norteamericanos.
1: Realmente
23: o un billón pobre nuestro.
1: Sí, me ha entrado, pero bueno, en fin, la pobreza total. Bueno, este es uno. Y luego otros datos que traes también interesantes. Entre las principales economías, ¿cuáles son las 5 que van a crecer más en este año? Entiendo que es el dato.
23: Sí, en 2026.
1: Okay.
23: Esta semana el Fondo Monetario Internacional actualizó sus pronósticos económicos, uh-huh, para este año y el 27. Y bueno, ya entrados en listas, uh-huh, pues también aquí hicimos una lista de las economías que van a crecer más este año. De una vez 10 para... Porque mira, hay una sorpresa en el número 10.
1: Venga.
23: La que va a crecer más entre las 20 mayores, uh-huh, porque si sumas otras, hay unas chiquititas que van a crecer un montón. Por ejemplo, Guyana, que es una economía chiquitita, uh-huh, aquí en el Caribe, uh-huh, va a crecer 16.2%. Ahora. Pero bueno, son realmente casi insignificantes en términos de su peso. Etiopía está en el número 2. Si solamente tomamos las grandes, ajá, India va a ser...
1: ¿La que más?
23: La que más crece en el mundo. Wow. 7%.
1: Oh, es muchísimo.
23: Este año.
1: Es muchísimo.
23: Es realmente un dinamismo impresionante el que está teniendo India. Una economía que casi nunca tomamos en cuenta, pero que se está convirtiendo en la más dinámica a nivel global, lo que hace algunos años fue China.
1: Sí,
23: ahora es el turno de India. En segundo lugar, Indonesia, otra economía también muy grande, un, ajá, país de más de 200 millones de habitantes,
1: sí,
23: que tampoco parece que ni existe en, sí, la mayor parte de análisis económicos, crecerá 5.1% este año. Ajá. China quedó relegado al tercer lugar con 4.5, uh-huh, en cuarto Corea del Sur 3.3, quinto Turquía, uh-huh, 2.7. Las primeras 5 todas son asiáticas.
1: Qué dato, ¿eh?
23: Todas
1: India,
23: son
1: Indonesia, China, Corea del Sur, Turquía.
23: Y Turquía. Turquía, que siempre está metido en conflictos.
1: Sí,
23: y
1: siempre se anda peleando con todo el mundo el señor Erdogan, pero bueno, pues el crecimiento ahí,
23: sí,
1: está.
23: El, ¿no? El éxito económico es indiscutible. Uh-huh. El sexto lugar mundial es de España.
1: Oh,
23: imagínate.
1: Mira.
23: No solo es la economía europea que más va a crecer, sino, ajá, está en esta lista con 2.5. Ajá. Séptimo lugar, Estados Unidos.
1: Mira qué bajo, uh-huh, queda Estados Unidos, ¿eh?
23: Sí. Pero, uh-huh, bueno, sigue siendo la más, uh-huh, grande del mundo. Octavo lugar, Brasil.
1: Ándale.
23: Con, ajá, todo y el lío electoral y las disputas, 2.2% previsto para este 2026. Noveno lugar, Australia, que también pues está fuera de nuestro radar casi, sí, siempre. Y décimo lugar, México.
1: Ah, sí.
23: Mira,
1: con razón,
23: nos colamos.
1: ¿Cuál es la sorpresa? México se coló al décimo lugar.
23: Nosotros colamos entre las 10 economías con la expectativa de crecimiento más alta para este 2026, con 1.5. Y si resulta que crece un poco más, bueno, podría ahí estar disputando
1: el ¿Australia noveno, cuánto?
23: Australia, 1.9, Australia.
1: Es que aquí fui apuntando, ahora sí que tomando mi clase con el maestro Quintana. Pues mira, pues qué bueno que estamos ahí, ¿no?
23: Y te refleja que en general el mundo pues está frenado. Si sí, entre las 20 más grandes se cuela México, digo, Pues es que en realidad hay muchos que están creciendo mucho menos.
1: Sí, totalmente de acuerdo.
23: Mucho menos.
1: Sí, porque además si ves, en realidad, México 1.5, Australia 1.9, Brasil 2.2, digo, es crecimiento, pero no son los crecimientos así que tú digas de locura.
23: O ni sea, lejanamente los salvo asiáticos.
1: Salvo India, Indonesia, ¿no? Bueno, China,
23: sí, que están arriba que están del 5.
1: Lo de India, lo de la India es espectacular, ¿no? Deberíamos hablar mucho más de la India, la verdad.
23: Sí, sin
1: y de
23: duda.
1: Indonesia, sin lugar a dudas también.
23: Ya el país más poblado del mundo ya rebasó este año a China en población y en términos económicos creo que en un ratito va a tener una presencia, como señalas, mucho más relevante de la que hoy observamos.
1: Pues pongámonoslo como tarea, hablar más de la India y de Indonesia, que me parece fascinante. Y bueno, pues México ahí colado en esta lista. ¡Qué buenos datos! ¡Qué interesante lo que nos trajiste, querido Enrique! Y nuestra moneda, ayer se nos cortó, se nos fue la luz rápidamente. Estábamos transmitiendo ahí fuera de la cabina y se nos fue rápidamente la luz, justo cuando nos ibas a decir el cómo estaba el tipo de cambio. Pero bueno, hoy sí tenemos luz, así que cuéntanos cómo andamos.
23: Sí, sí.
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4: Pasada la crisis inicial, la de opinión pública, atajada por el gobernador con el video donde ofrece disculpas a los ciudadanos y reconoce los errores, lo que sigue es asumir el costo político, que no es otra cosa que decidir quién o quiénes deberán de dejar su cargo por lo sucedido el domingo. Después del posicionamiento de la presidenta Sheinbaum, en la que habló no solo de represión sino de tortura a los detenidos, sirve de muy poco decir que ya se procesó a dos policías por su mala actuación. La Comisión Nacional de Derechos Humanos va a investigar el caso y poca duda hay de que se va a usar políticamente. Nos puede gustar o no la gestión que ha hecho Rosario Piedra Ibarra al frente de la CNDH, eso da exactamente igual. Lo que debe tener claro el gobierno de Jalisco es que entre más se resista y más tarde en tomar decisiones, mayor será el costo político y más lo va a capitalizar Morena de cara a las elecciones. No hay manera de perder solo peones tras este error. El gobernador tiene que sacrificar piezas de mayor valor y la pregunta es si basta una torre o un caballo o si es mejor sacrificar de entrada un alfil. Dicho en otras palabras, no van a solucionar el problema político procesando policías que sí, efectivamente hicieron uso efectivo de la violencia y sobre todo, si torturaron a los jóvenes detenidos, tendrán que ser juzgados por ellos. Eso es aparte. La pregunta sigue siendo, ¿quién dio la orden? ¿Quién fue el encargado de preparar el operativo? Y sobre todo, ¿quién tuvo la magnífica idea primero de llevar a los bomberos para disparar chorros de agua y encima gasear a los manifestantes? Juan González Castañeda, el comisario de la Policía Estatal, es en principio el responsable directo del fallido operativo. Él, sin embargo, tampoco se manda solo. O si lo hizo, hay que dejarlo muy claro. El comisario depende del secretario de Seguridad Pública, Juan Pablo Hernández González, y este a su vez del coordinador del Gabinete de Seguridad y hombre de todas las confianzas del gobernador en esta área, Roberto Alarcón Estrada, quien ha acompañado a Lemus desde 2015, cuando se convirtió en alcalde de Zapopan. La oposición está pidiendo la cabeza del secretario de Seguridad Pública, Juan Pablo Hernández. Aunque se trataría de una baja sensible para la administración, el secretario de Seguridad Pública es uno de los puestos más complicados de reclutar para cualquier gabinete, hoy pareciera un precio relativamente bajo a pagar. Bajó la presión mediática, ahora sigue decidir quién pagará los platos rotos. Por cierto, conforme avanzan los días, va quedando claro que lo que rompieron no fueron los platos, sino toda la vajilla.
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4: Bienvenidas, bienvenidos, esto es Así las cosas, Jalisco, por supuesto en W, estamos en el 101.5 de su FM. Este programa contiene información noticiosa y los conductores comparto con usted cualquier burrada que se les venga a la cabeza. hay que corregir esa entrada, a mí no me gusta nada eso de que comparten sus opiniones, no.
5: Te faltó coma frutas y verduras.
4: Sí contiene fenomenamina, no se lo trae.
6: Pero tienes razón, hay que cambiar la entrada. La entrada está muy formal para este programa, ¿no? O sea, no, los tres dicen burradas y usted puede participar también.
4: ¿No te gusta? Y usted puede hablarle a Cuchicuchi a ver si le contesta.
5: Oye, Alejandro, ¿no te gusta el título del editorial de Diego hoy como para la entrada de todos los días? En lugar de decir que las opiniones y que el conductor, sino ¿quién paga los platos rotos?
6: Bueno,
4: en este programa se rompen platos.
6: A ver, Dieguito, yo tengo
4: a ver, preguntas. Alejandro, cuéntame,
6: ya
4: cuéntame.
6: Es que siempre dejas como lagunas ahí en tus que hay como que
4: no, son tus lagunas mentales, que eres otro rollo.
6: Trato de entenderte, me cuesta trabajo, pero tengo que preguntar, mi modo, Dieguito, en el contradictorial. Dices bien que entre más se tarde, mayor será el costo político, ¿de acuerdo? Eso me parece, es claro, es como lo decíamos en la famosa preproducción.
4: En la famosísima preproducción, que algún día la vamos a grabar, ¿eh? Porque la gente debe pensar que realmente decimos sí. Cosas inteligentes. No se imagine nada.
6: Deberíamos sacarlo al aire. Estás en mute, querido Augusto, se trata de que te escuchemos, por favor.
5: Que sea solo audio, ¿eh? Que sea solo audio. Bueno.
4: Sí, porque eso de verlo sin pijama es una cosa penosísima. No,
5: exactamente.
6: A ver, es como lo decíamos en la preproducción, en una empresa, entre más se tarde usted en liquidar a una persona que no hizo bien sus cosas, pues le va a costar muchísimo más cada día que este personaje esté ahí. Pero dos preguntas, Dieguito. Hasta ahorita, ¿cuál ha sido el costo político del gobernador y qué puede perder como costo político él, el Estado o quien sea, si no decide tomar cartas en el asunto y encontrar a los que rompieron los platos? ¿Qué significa qué puede perder?
4: Mira, ¿qué puede perder? Primero, que ya los de enfrente se alebrestaron, ¿no? Ya, Carlos Lomelí ya anda ahí candidateándose. En el Congreso le van a poner una zumba hoy. Y sobre
6: ¿no
4: todo,
6: crees que pase
4: tenía, el acuerdo? No, tenía el acuerdo con la presidenta y la presidenta le mandó mensaje de que, híjole, creo que siempre no tenemos acuerdo. Esos son los costos políticos.
6: Pero después de eso, Diego, o sea, ¿qué pasa? ¿Una ingobernabilidad? ¿Que nadie lo pele? ¿Que
5: no, una decisión política? Sí, hay una crisis de gobernabilidad.
4: Claro. Sí, y sobre todo de el gobierno se va haciendo cada vez más
6: porque
4: irrelevante.
6: La ventana,
4: ese es terrible.
6: Porque la ventana morena pues ya se abrió totalmente.
5: Qué bonito, ¿no? Irrelevante, me gustó. Sí. Me gustó. Sí.
6: De plano,
4: el gobierno, ¿no? Deja de ser este ente que va liderando y se va cada quien yendo por su hebra, ¿no? Y ese es un problema de gobernabilidad muy fuerte.
6: En donde sí tienes razón, ya para dejarle, ya aclaraste mis dudas, ¿sí? Y tú eres,
4: qué bueno,
6: eres
4: bueno, qué bueno.
6: Eres bueno.
4: Mendigo.
6: Digo, hay que puntualizar un poco porque luego dejas muy abiertas tus cosas.
4: Hay que hacerme decir las cosas que quieres decir tú para que yo las diga yo. Ya me quedo claro.
6: Augusto, ya más, ya qué más digo. Éntrale tú, ayuda a este muchacho, por favor.
5: Diego, buenos días. Alejandro, buenos días. Buenos días a todas, buenos días a todos. Sí, la verdad es que les das el remedio y el trapito, como se dice coloquialmente. Ahí está la solución. Es mucho lo que está en juego.
4: Yo diría la escoba y el recogedor.
5: Sí, porque la vajilla quedó hecha trizas. Es más, se rompieron los toppers.
4: Los toppers de plástico.
5: Pero yo trataría de ir un poquitito más a fondo. Dices, no hay manera de perder solo peones tras este error. ¿Ves? El gobernador ¿ves? Tiene que sacrificar piezas de mayor valor. Y la pregunta es si basta una torre, un caballo, si es mejor sacrificar de entrada un alfil. Y mi cuestión es, está bien, está clarísimo, lo tienes claro. Y qué bueno que no metiste a la reina en la ecuación para sacrificarla también. Pero ¿queda tablero para seguir jugando?
4: Es imaginario el tablero. Augusto, o sea, tú tienes ese tierrita, con el dedito, lo pintaron.
5: ¿Queda tablero? ¿Tiene sentido las piezas sin un tablero para jugar?
6: Y se convirtió en un gato, en vez de ajedrez. Yo sí creo que hay tablero, ¿eh?
4: Sí,
6: yo
4: todavía,
6: creo que sigo pensando.
5: No, yo pienso.
6: Yo pienso que hay una gran oportunidad esta crisis, nomás no hay que empezar por correr dos policías. O sea, ese es el sentido que no tiene que tomarse, ¿no? O sea, la medida de la legitimación es del tamaño del error. Si realmente
5: hay tablero, Alejandro, pues, digo, por supuesto, si hay tablero desde que seguimos rigiéndonos por leyes. El asunto, y lo dijo Diego el lunes en su editorial, se pierde la confianza y recuperarla, eso ya no es posible. Y la confianza está directamente relacionada con la gobernabilidad, y entre más pasa el tiempo, y por tiempo nos referimos a días, y en algunos momentos a horas, esta confianza más difícil se vuelve a reparar porque deja de tener credibilidad aquello que provenga del gobierno. Y sí. Si no tienes credibilidad, estás herido. Y no solo para lo que está ocurriendo con el agua, que vaya, que es un problemón que ni siquiera ha comenzado a solucionarse. Seguridad, desigualdad, el desarrollo urbano. Es un montón de problemas que están ahí esperando justo que haya un tablero donde las piezas apunten a que gane la sociedad, no a solo al intercambio entre fuerzas políticas.
6: Ese es el tema, exactamente ese es el tema. O sea, por un lado tienes un problema que resolver, que es el agua. Pero ahorita sí está en tus manos incrementar la confianza y la credibilidad. Para tal efecto tienes que seguir lo que dice el señor Diego Petersen en su editorial. Y ya con eso.
4: No, pero a ver, el problema de la popularidad famosa que les encanta, ¿no?, solo sirve para gobernar. Si la usa nomás para decir qué bonito soy, que qué bonito. Qué bonito soy, pues no sirve para nada. O sea, la popularidad sirve para hacer grandes cambios.
5: Y si además no estás bonito, peor.
4: Sí. Ah, no, eso es gachísimo, como nosotros sabemos, ¿no?
5: Exactamente.
4: Sí, hijo, bueno.
6: Fíjate que se pone grave.
4: Sí, la única virtud que tiene la vejez es que nos iguala a todos, ¿verdad?
5: Sí,
4: es la única virtud.
5: Es un enfeicimiento, es un enfeicimiento igualitario.
4: Igualitario. Vámonos con la pregunta, Alejandro.
6: La pregunta es un tema a que usted nos platique. ¿Qué piensa cuando escucha que el gobierno se deudó con 1.7 billones de pesos?
4: El gobierno federal.
6: Federal. No, bueno,
4: si fuera local, el gobierno estatal, no tendríamos bronca. Nos alcanza para todo.
6: Nos traemos a Chapala aquí a tu casa, güey.
5: Si vamos a precisiones, ¿qué opina de que nos hayan endeudado a cada una, a cada uno?
6: 1.7 billones, no para obra de infraestructura, sino para pagar la nómina de su gobierno, entre otras cosas, las obras faraónicas y los programas sociales. 1.7 billones de pesos.
5: Que traducido al español es 1.7 millones de millones, millones de millones, que es como 17% del presupuesto federal.
4: O sea, es 13 mil pesos por habitante, más o menos, o sea, a 4 por hogar, serían, pues, ¿qué? 52 mil pesos por hogar. Pues es como el ingreso de 4 meses por hogar.
5: Exactamente.
4: ¿Qué opina usted que de repente, oye, ya debemos 4 meses más?
5: Y no lo pidieron, como dice Alejandro, para aeropuertos, puertos, no, carreteras, conectividad electrónica, escuelas, centros de salud. No, lo pidieron para los aguinaldos.
4: Pero no me sale. A ver, ¿tú crees que cada hogar reciba en programas sociales 52 mil pesos?
6: Diguito, no seas tan preguntón.
4: Las redes sociales, Augusto.
5: Diego, si no te sale, te equivocaste de ventanilla. Nosotros no somos matemáticos.
4: Bueno, yo tampoco.
5: Ahorita dígale, te corrigen. Dígale a Cuchicuchi by Megamóvil 33 48 48 0000. 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
4: Y vajillas. Tenemos un taller de restauración de vajillas. Extraordinaria.
5: Le pegamos su topper.
4: Le pegamos su topper con un cuchillito caliente.
5: Sí, claro.
4: Bueno, vamos con Toño Neri, que tiene la información justamente sobre los dos policías que fueron presentados el día de ayer por abuso de autoridad y lo que dijo Claudia Sheinbaum en la mañanera. Toño Neri tiene la de 10.
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4: Toño, muy buen día. Cuéntanos a quién presentaron ayer o qué se sabe de los presentados del día de ayer.
7: Así es, ¿qué tal, Diego? Pues Alejandro, a gusto. Pues prácticamente lo que hizo la Secretaría de Seguridad es regalarles a los policías pues una breve entrevista, y si bien les va, los van a dar de baja, pero pues prácticamente eso de presentar los asuntos internos y las llamadas a misa es exactamente lo mismo. Mientras que por el contrario, a todos los que participaron en esta marcha y que están detenidos, pues todos salieron vinculados a proceso o encarpetados. Lo mínimo que tuvo que haber hecho la Secretaría de Seguridad es también poner a disposición del Ministerio Público a todos los policías y que el Ministerio Público determine. Pero pues prácticamente se les están fiando, regalando. ¿Y sabes en qué va a quedar? A lo mucho en que te despidamos, en que luego al rato demanden y sean reinstalados. Así es de que, pues es como te digo, es una caricatura. Y con lo que dijo la presidenta Claudia Sheinbaum, es de que pidió justamente a la Comisión Nacional de los Derechos Humanos de realizar una investigación profunda sobre la denuncia de presunta tortura en contra de jóvenes detenidos durante esta marcha del pasado domingo. Durante la conferencia mañanera dijo que pues la mantera condenó los señalamientos sobre los abusos cometidos por policías estatales contra personas detenidas tras la protesta por la calidad del agua en la zona metropolitana de Guadalajara, debido a que también la Comisión Estatal de Derechos Humanos en Jalisco pues se ha visto muy omisa, muy tibia prácticamente, a pesar de que estaban viendo las situaciones de los detenidos, pues se hicieron de la vista gorda y no hicieron nada más a denuncia también de los propios afectados, Diego. Así es de que, pues, prácticamente lo que se va a hacer la Secretaría de Seguridad es un llamado a misa.
4: Gracias, Toño Neri. Sí, tienes toda la razón. La Comisión Estatal de Derechos Humanos está haciendo el mismo papelón que la Comisión Nacional hizo con las denuncias de abusos federales. No ha aparecido, yo no he visto una rueda de prensa de la Comisión Estatal de Derechos Humanos diciendo, a ver, aquí pasó esto, estamos investigando esto. No, están ahí. Va a venir la Comisión Nacional a tragarle el mandado. Pero, como bien dice Toño, incluso están haciendo tan malas cosas que si procesan a los dos policías, cuando salgan libres van a demandar reinstalación y salarios caídos.
5: Sí, la verdad es que no es una solución, es como siempre se va a pagar el guardavías, va a pagar las consecuencias, el maquinista cuando mucho, y nadie da las órdenes. Mural tiene en su primera plana una declaración de un agente de seguridad pública del estado y dice al final, uno recibe órdenes. Ahí está.
4: Cadena de mando.
5: Así es. Y si no hubo una cadena de mando, si no hubo órdenes, peor.
4: Es como decir que aquí el culpable de todo somos nosotros y no Javiercito. Nosotros obedecemos órdenes.
5: Claro.
4: Nos pasa el guión.
5: Sí, exacto.
4: Exacto. Él nos dice qué decir. Digo, por si alguien tiene duda de quién a quién hay que correr en este programa, en caso, ¿no?
5: Sí. Pues sí. Sí. Pues ahí. Esa no es un remedio. Tu editorial es muy contundente. Eso no va a solucionar nada. E insisto, lo que hay por solucionar es si necesitamos saber la verdad. El gobernador dijo va a haber garantía de no repetición, y para que garantice el Estado que eso no se va a repetir, necesitamos saber qué ocurrió, por qué ocurrió, quién dio las órdenes, quién es responsable y quién va a pagar las consecuencias de esa responsabilidad. Esa es la garantía de no repetición. Además del pago de daños, desde una bicicleta que está buscando un repartidor y que quedó la bicicleta metida en Casa Jalisco, de acuerdo con su testimonio, el que daba hace un rato con Gaby Barkentin, hasta el joven famoso ahora de la motocicleta, que tampoco da con ella.
4: Ah, pues ya dijeron que aventó una
5: piedra.
4: Por
5: no hablar de dientes rotos, costillas rotas, dignidad de vida, todo eso es reparación del daño, y tampoco estamos hablando de eso. No basta solo correr.
6: Y un poco más atrás, ¿no, Augusto? Yo creo que si analizaran todas las manifestaciones que ha habido en la Ciudad de México, si como lo platicábamos ayer, iban a ser víctimas de una provocación por parte de los hombres de negro que aparecen en cualquier parte. Si no habías visto este tema, bueno, pues ahí hay una omisión importante pues de quien dirige este asunto. Pero debe de haber inteligencia. Oye, se están formando por esta parte, vienen de tal parte. Toda esa información debió haber estado en la mesa antes, porque sí la tienes, ¿eh?
4: Inteligencia.
6: Sí la tienes. Yo creo que sí, Diego. O sea, yo creo que esta gente sabe A la hora toro pasado, cuando ya sucedió. No, claro.
5: Espero que lo hayan grabado, Javier. Ese
6: no, día. Claro. Claro, o sea, ante la provocación, sí,
5: como,
6: sabías.
5: Como tú estás fuera del país, puedes decir semejantes cosas.
4: Claro. Uno se
6: ante la, Alejandro. Ante la provocación que tenías enfrente, sin sí, duda, ver, pues debiste haber
4: tú,
6: sabido.
4: Tú antes. Que estás fuera del país, sí puedes hablar de que los gobiernos espían y hay inteligencia. Nosotros nomás podemos decir, ¡wow!
6: El tema, no, ver, el tema
4: tienes toda la referencia. Nosotros nomás podemos decir wow.
6: El tema, no, ver, el tema

0: de llaves, etcétera.
1: Exacto.
0: Y a la hora que ves cómo sacan a los policías en tropel, como diciendo, vámonos a los madrazos, ¿no? Dices, ah, qué güey.
2: Sí, esa fue la
0: voluntad. O sea, ¿qué puede decir uno ante tanta inteligencia? Ah, qué güeyes son. Vamos a un corte, no le cambie.
1: Regresamos. Oye, y el que puede decir cosas soy yo, claro, tú estás si en Guadalajara.
2: Si esa es la inteligencia, mejor me quedo como estoy.
0: Sí, sí, mejor no la uso. Una. Oye, y si vamos con inteligencia artificial, mejor.
1: No, pues ahí tienes, corte, ahí tienes el diputado de Puebla.
2: El
1: no,
2: algoritmo no. Unido jamás
0: será vencido. Sí. Regresamos.
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0: Regresamos. ¿Qué dijo el público, Alejandro, de tú?
1: Armando Ortiz dice, buenos días al trío dinámico. Mi comentario es que el gober está en jaque y este evento se le recordará por su mandato. Por otra parte, David López dice que escribe por primera vez y dice, buenos días chiquitines, son David López, perdón por lo igualado.
0: Sí, es la primera vez que les escribo. Pásale chiquitín.
2: Sí, échale. Y puedes decirle a Diego Papucho también.
1: Papucho. Sí. Y al menos 3 años escuchándolos, qué feas son esas introducciones con frases del programa, es clasificación A. ¿Por qué pusieron eso? Seguros, gobernación, salud.
0: No, son de los absurdos de gobernación, como si el público fuera tonto. Claro que los programas tienen información noticiosa y opinión, eso ha sido siempre. Pero bueno.
1: Rico Esperanza dice, qué bonito es regalar el dinero que no es tuyo, ¿no?
0: Aquí regalamos el de Alejandro. El día que se les ofrezca algo, nos avisan, claro. Gusto y yo sí, a toda madre. Sí. Con mucho gusto le regalamos.
2: Y no se le va a acabar, ¿eh? Y no se le va a acabar.
0: No es como el gobierno federal que se le acaba la lana, hombre.
2: No.
1: Jorge Ibarra, saludos. Lo que no existe es eso, inteligencia, dice. Manuel Cadavieco dice, el endeudamiento responde a la necesidad presente por las elecciones del 27. El huachicol descarado ya no es tanto... Y la maña la trae cortita los gringos. Por otra parte, Penélope nos dice, hola, aquí saludándolos al nuevo número. Bienvenida, Penélope Calvillo, qué gusto que estés acá con nosotros.
0: Sí, con Mega Cuchicuchi, sí, salúdenme a Mega Cuchicuchi.
1: Es

0: Exactamente. Luego viene Alberto Montejano, dice: hola, equipo Litio, díganle al señor Pablo Lemos, la solución no está en Palacio, está en la vergüenza, porque los golpes no se borran con discursos ni la
1: De
0: represión con
1: acuerdo.
0: boletines. Hay quienes le consiguen una goma de borrar política para la dignidad del pueblo que tiene control Z, Alberto Montejano. Nacho dice: mosqueteros, buenos días. No hay presupuesto ni dinero que alcance para solventar las borracheras de Chacón. Lo dice con otra palabra, pero
1: Sí,
0: ahí no hay billetes para
1: haciendo
0: eso.
1: cuentas, lo que más se destina es a alcohol.
0: Exactamente.
1: Es
0: Y
1: el
0: se me hace
1: déficit.
0: poco, ¿eh? Y se me hace
1: Sí.
0: poco. Otro buen amigo del programa dice: torres, alfiles, caballos. Nel, dice: la analogía correcta es con canicas. ¿A partir de cuándo empezarán a pasar por casa, casa por casa, el cobrador de la deuda pública? Digo, para no estar.
1: A ver, lo que
0: Dice
1: quiere
0: este.
1: decir claramente es que está entregando agüitas para no perder sus cacalotas.
0: Exactamente. Raúl Quijas dice: o sea que Lemus aún no emprende a designar responsables para limpiarse el culpable. Ahí tienen al maquinista del tren descarrilado, ya está preso. Se nota que no está en Morena.
1: ¿Dónde lo habrá aprendido? ¿Quién sabe, verdad?
0: ¿Quién sabe? Eso fue muy original, ¿eh?
1: Sí.
0: Así es. Luego, por otra parte, Manuel Cadeveca dice: hay videos donde el cuate de la moto herida con su mochila anda lanzando piedras, así que muy víctima, pues no tanto.
1: Sí, por supuesto que ya vimos ese video de estar lanzando piedras, ¿no?
0: Pues
1: La
0: sí.
1: pregunta es,
0: Hoy el de la
1: ¿qué
0: bicicleta
1: pasó
0: con
1: desde
0: marketing.
1: antes?
0: Hoy el de la bicicleta con marketing que le quitaban la bicicleta decía: pues yo nomás me acercaba donde estaban los golpes, pero no tenía nada que ver con los golpes, pero me acercaba y pues ahí me tocaron los
1: Claro,
0: golpes.
1: a ver,
0: Pues si te acercas te tocan golpes, carnal.
1: los chismosos nos va mal, pues sí, ¿no? Te
0: Claro, claro.
1: arrimas al
0: Es
1: juego, pues ni
0: que
1: modo.
0: el asunto es que no debió haber habido golpes, punto.
1: Exacto, nunca, ni de uno ni de otro lado,
0: Así
1: ¿no?
0: es.
1: Que eso le quede clarísimo, ¿no? Y, a ver, de estos dos policías heridos, seguimos sin saber, o sea, porque me dicen, hoy no te vas a solidarizar con ellos. Sí, ¿quiénes son? ¿Dónde están?
0: ¿Cómo se llaman?
1: No
0: Y
1: los
0: por
1: hemos
0: supuesto,
1: visto,
0: si están
1: ¿sí?
0: lesionados, no,
1: ¿No?
0: na, tampoco los policías debieron haber recibido golpes.
1: Jamás, y también es resultado de un mal operativo, ¿no? Son víctimas de lo mismo, pero bueno,
0: Exacto.
1: vámonos porque ya está lista Elba y viene perrísima con
0: Filosísimo.
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3: Muy buenos días, les saludo con mucho gusto, al igual que al auditorio, y hoy tenemos 4x4.
4: Uno.
3: El Congreso de Jalisco discutirá el día de hoy la iniciativa del gobernador Pablo Lemus para construir el segundo acueducto Chapala-Guadalajara con una inversión de 11.922 millones de pesos y participación de empresas privadas bajo un esquema de pagos estatales durante un máximo de 25 años. El mandatario asegura que el proyecto no privatizará el servicio ni aumentará las tarifas. Especialistas consideran prioritaria la renovación del acueducto por su antigüedad, aunque advierten que también debe mejorarse las plantas potabilizadoras, las redes de distribución y la medición del consumo.
4: Y dos.
3: Habitantes de Guadalajara, Zapopan y Tlaquepaque reportaron cortes de agua y baja presión desde varios días antes del inicio de los tandeos. Recordemos que hoy está previsto que inicien. Colonias como Jardines de Guadalupe y Jardines del Sur acumulan varios días sin suministro, mientras que en otras como Miravalle el servicio ha sido intermitente. Vecinos también señalaron que las fallas se prolongan desde hace varios meses en algunas zonas y que han tenido que comprar agua en garrafones para cubrir sus necesidades.
4: Y tres.
3: La Cámara de Diputados aprobó en lo general la Ley de Ingresos de la Federación para 2027, que contempla recursos por 10.6 billones de pesos, incluidos hasta 1.7 billones de deuda interna y 13.500 millones de dólares de deuda externa. La propuesta fue respaldada por Morena y sus aliados con 2 votos de Movimiento Ciudadano, mientras que la oposición cuestionó el crecimiento del endeudamiento y exigió transparencia en el uso de los recursos.
4: ¿Y número 4?
3: La número 4, trabajadores y jubilados del IMSS denunciaron presuntas irregularidades en la consulta sobre el incremento salarial de 6.8%. La Secretaría del Trabajo informó que hasta las 19 horas del día de ayer había participado el 60% de los trabajadores. Sin embargo, Eduardo Vinicio Martínez, representante de jubilados y pensionados, estimó una participación de entre 70 y 80% de un padrón de 476 mil personas y aseguró que hubo una amplia mayoría por el no. Y bueno, entre las anomalías señaladas están las boletas sin folio, la falta de un padrón de votantes y las restricciones para supervisar el conteo. Pues así, así las cosas.
1: Gracias, gracias, Elba. Muy buen día. Bueno, hoy se discute el tema del acueducto, ya por el posicionamiento que han hecho el bloque de diputados en torno a Morena, que es Morena, Hagamos, PT y Futuro, ¿no? No va a pasar la iniciativa. En el acuerdo que el gobierno o el gobernador tenía con la presidenta es que ella le dijo, yo me encargo del Congreso. Algo hasta se rompió ayer. El domingo
0: hasta,
1: que
0: hasta ayer.
1: No está pasando.
5: Sí, desde el lunes en su mañanera avisó que la decisión, en resumidas cuentas, era del grupo de Morena en el Congreso y que era la decisión si lo veían bien o no. Pero después fue más, ayer mismo diciendo, no, nosotros vamos a hacer la propuesta técnica y financiera, ya se la pedía Conagua. Es más, insistió en que la haría más profunda, la propuesta, y que incluso se la podrían presentar al gobernador.
0: ¿Qué tal? Incluso.
1: Incluso, sí. A la mejor se entera de lo que vamos a hacer, pues, ¿no?
5: Sí, incluso. Entonces, sí. Va a ser una discusión, se van a exponer los puntos de vista y no hay ese capital político para pasarle la factura al grupo de Morena por no aprobar la iniciativa.
1: Y el argumento que tienen, que es absolutamente válido, es decir, oye, ¿por qué vamos a ir a un CRMO y no a que los gobiernos pues, usen su dinero para esto? La idea del CMRO es del gobierno federal, ¿no? Ese es un esquema inventado por López Obrador para sustituir las APPs cuando se quedó sin dinero. Y la otra es el que, evidentemente, es carísimo este esquema de financiamiento. Todo financiero te va a decir, el dinero más caro es el que no tienes. Ese sí es más caro. Lo más caro es no tener agua, ¿no? Pero, bueno, ojalá se proponga otra alternativa y que esa alternativa incluya dinero del gobierno federal, ¿no?
5: Por supuesto.
1: Porque ahí sí, si el gobierno federal dice, a ver, borrón y cuenta nueva, vamos a revisarlo y nosotros le metemos la mitad o una tercera parte, sí cambia la perspectiva.
5: Sí, sí, y hay que hacer énfasis en
0: ¿cuál de todas?
5: Que tiene que ver con el agua, la potestad la tiene el gobierno federal y tendría que entrar también en la solución como parte importante, no nada más ver lo que ocurre acá. Y no lo ha hecho, no lo ha hecho.
0: ¿Cuál perspectiva, Dieguito? ¿La de Morena en Jalisco es la que cambia?
1: Bueno, si van a cambiar, si dice, oye, pues...
0: Si no, la lana federal viene para acá...
1: Que fue lo que propuso la presidenta, ya no nos gusta, pero, ¿qué van a hacer?
0: No, pues meterle billetes a ellos, pero ahí tema es... Entonces, lo que cambia es la perspectiva, le abriste la puerta, ¿no?
1: Sí, le abrió la puerta. Claro. Y
0: completamente, ahora, ¿no?
1: Doble contra sencillo, a que no se mueve nada de aquí a las elecciones.
0: No, no se va a mover.
1: Pero caballitos, ¿eh? ¿A gusto?
5: Me parece bien.
1: Caballitos, pero de tequila.
5: Yo creo que quizá antes de las elecciones algo se mueva, pero lo van a dejar llegar muy cerca de las elecciones, porque la incomodidad de la gente se va a extender a cualquier partido. No, sí. Ahorita está muy focalizada, pero mientras el agua siga, ya no solo siendo de mala calidad, sino faltando, la incomodidad va a ser con la clase política y el resultado ya no es manejable para el cálculo político.
1: Y vamos, bueno, madrugaron los tandeos para que vean que bueno aquí las cosas se prevén desde antes, ¿no? Entonces, ¿para qué empezar mañana si podemos empezar hoy, ¿no? ¿Qué es lo que va a pasar con muchísimas familias? La reducción de presiones va a afectar muchísimo a todos aquellos hogares, que son muchísimos, no tengo exactamente un conteo de cuántos, pero todos aquellos hogares, sobre todo los más antiguos, que no tienen un aljibe que le llevamos nosotros. Estábamos acostumbrados a que el agua, por la sola presión, llegaba al tinaco. Eso no va a pasar. Entonces, independientemente que tengas agua o no, si no es suficiente presión y no tienes un sistema de bombeo dentro de tu casa, esas familias van a padecer muchísimo la falta de agua.
5: Y no son pocas, como bien dices, ¿sí? Lo único seguro de toda esta crisis es que los tandeos no van a faltar. De ahí en fuera no tenemos otras certezas.
0: Es complicado, muy complicado.
1: Bueno, Alejandro, ¿ya salieron las cuentas de oración?
0: ¿Qué más dices? Complicado, sí. Muy complicado, muy
1: complicado. Muy complicado.
5: Porque además no había otra opción.
1: Sí, no. Era, y mandar agua sucia era ya un problema de salud, ¿no?
5: Sí.
1: Bueno, a ver, ya te salieron las cuentas. 1.7 billones, ¿qué es para un país como México, Alejandro?
0: Puta, pero ¿en manos de quién? ¿En los bolsillos de quién, cabrón? O sea,
1: los tuyos.
0: O sea, no va a llegar. No va a llegar, Dieguito. No va a llegar. Tenemos enfrente, como bien dice Manuel Cadavieco, muchas promesas que cumplir en elecciones estatales, en elecciones intermedias, en municipales. O sea, sale caro, Dieguito.
1: Sale
0: carito para mantener todo este tema. Y luego los niños que se llevan la mitad. Entonces también está más complicado, o sea, así
1: bueno,
0: como
1: pero,
0: quieres.
1: A ver, pero
5: ¿Y los tíos tampoco también cuentan los tíos?
0: No, los tíos también.
1: Los niños merecen billetes. Abundancia, Alejandro.
0: Entonces, pues ahí enfrente tienes 1.7, le vas a poner 56 mil pesos a la campaña, Dieguito.
5: Y cuidado, estamos hablando de este año y normalmente la deuda se manejaba como vamos a pasar este apretón de cinturón, recordemos los proverbiales apretones de cinturones y vamos a salir adelante. Esto ya se está planteando como un sistema, simplemente porque no se está activando la economía como se debía activar, al contrario, las nuevas reglas del juego en el poder judicial, en el sistema fiscal hacen que se inhiba el juego empresarial. Y así el empleo y así la generación de riqueza. Y entonces el esquema, el único esquema para que cumplan sus promesas es pedir dinero prestado.
1: Augusto, ¿no te fijaste que el Fondo Monetario Internacional subió una décima de punto la perspectiva
0: claro,
1: de crecimiento?
0: Claro, eso ya nos
1: 1.4 a 1.5.
5: Hombre,
1: lo que nadie dijo es que bajó la del 2027 de 2.2 a 1.6. Pero
5: sí,
1: bueno.
5: Y en medio de las protestas por el IMSS y lo que está ocurriendo, el dato de la inflación anualizada en Estados Unidos crece, el peso se debilita, la inflación en México no está bien. Todos los problemas económicos que podríamos coleccionar los está fomentando la cuarta transformación.
0: Todos, pero todos.
1: No seas duro con ellos.
0: Esa es la verdad.
1: Sí. Bueno, y justamente pasando esto que el tema que acaba de tocar Augusto de la votación del IMSS, claro, a ver, es un padrón de 500,000 de habitantes, es más que el 90% de los municipios del país, o del 95% de los municipios del país, ¿no? Es una elección enorme, la Ley Federal del Trabajo bien modificada, de las cosas buenas que hizo en su modificación a la Ley Federal del Trabajo al principio del gobierno de López Obrador, o esa Cámara, puede decir, a ver, ya nada que el líder sindical nos representa, tiene que haber votación directa y clara. ¿Quién organiza las elecciones? ¿Y cómo se organizan las elecciones? ¿Y cuál es la certeza del resultado de las elecciones? Eso es lo que estamos viendo. Cuando es una empresa con 200 o 300 o 2,000, ¿no? Pues puedes tener una elección más o menos controlada. Cuando son 400,000 en todos los rincones del país, ¿quién controla las boletas? ¿Quién controla que efectivamente voten los que tengan que votar? Es una elección casi que te necesita los elementos de una elección del INE. Si Así los es. Trabajadores no reconocen el resultado, agárrense carnales porque se va a poner. Ahora sí que, como decía tu amigo Eduardo Mar, lo más bonito es que se va a poner más feo.
0: Ajá, y cuando empieza a vibrarte la campanita es por sí. Algo que
5: y en una votación que no es explícita, pero que cada vez se manifiesta más, los trabajadores del es del IMSS, ya desconocen a su líder sindical, que por cierto es senador de la República por Morena, Olivo. Bueno, y ya dicen, ya no nos representa.
1: Merece abundancia.
0: Claro. Claro. Oye, pero voy a repetir una cosa que se dijo en el programa de Gaby Marketing. O sea, este personal al cual hoy le están jugando a tole con el dedo de subirle el 6%, fue el que dejó la vida durante la pandemia y durante muchos episodios más. O sea, gente que sacó adelante este país, que se entregó, que le metió trabajo a más no poder, que estaba liderado por un animal. Y al final de cuentas sacaron adelante, y si se murieron los que se murieron, que pudieron haber sido más, fue gracias a ellos, a los enfermeros, a los doctores que sacaron este país por iniciativa propia y por vocación.
1: El INS descansa son los en que... el sobreesfuerzo de sus trabajadores.
0: Así exactamente.
1: Es. Y eso,
0: exactamente.
1: Eso es terrible, porque quien sufre...
0: Y perdón por lo que voy a decir, ¿no? Va a ser francés, pero ahí tienes a los huevonazos de la gente, ¿no? Que no tiene nada que ver con estos personajes, ¿no? Que se la pasan nadando de muertito. Y estos que visten de blanco todos los días, esos sí entregan la vida y les pagas con camote, cabrón.
1: ¿Tú crees que marchar es fácil? No, le digas flojos nomás, ¿no? Sí, invierte su energía en otras cosas, ¿no?
5: Dije huevón. Completamente de acuerdo, no, Diego, el IMSS descansa en el sobreesfuerzo, lo dices de maravilla, de sus trabajadoras, de sus trabajadores, y ese sobreesfuerzo cada vez implica que sea mayor por la excesiva carga administrativa y burocrática que le imponen el Seguro Social, en donde se va la mayoría del gasto. Ustedes trabajen más para que nosotros podamos seguir repartiendo espacios en la nómina.
1: Ah, sí, eso sí.
0: Pero porque bueno, oye, ¿hay algo en el endeudamiento para el IMSS o no? ¿O vamos a terminar el Tren Maya?
1: La lana va para las Fuerzas Armadas. Para las obras de las que conducen de maravilla las Fuerzas Armadas, que siempre han demostrado ser grandes administradores en este país. Vamos a un corte, no le cambie. Regresamos antes de decir más burradas.
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1: Regresamos, ¿cómo estás, Yamil?
15: Hola, Diego, Alejandro, ¿qué tal? Augusto, ¿cómo están?
0: Querido Yamil, bienvenido. Tú eres la bienvenido, parte amable de este programa.
5: Sí.
0: La parte que se escucha sabrosón después de todas las burradas que decimos nosotros.
1: El único que no es sospechosista, que no anda diciendo cosas.
5: Cuchi, cuchi y tú.
1: Pero nada más, sí nos quedamos con una duda muy importante la semana pasada que esperamos que nos expliques el día de hoy. ¿Qué significa Viacentro?
15: De hecho, vengo súper preparado para eso porque sé que me quedé corto con la explicación de que el día se entera. Bueno, la verdad es que nuestra área de marketing es súper creativa y Vía Sendera viene de tres palabras. La verdad es la unión de tres palabras: de sendero, que es camino estrecho que la gente camina; de manta, que es la pieza de lana que todos conocemos, tejido grueso que usan para cubrirse; y de centro, ¿no?, que es donde habitualmente nos juntamos todos a consumir, ¿no?, a comprar. Los miembros de una sociedad se juntan, ¿no? Entonces, bueno, de estas tres palabras sacamos Sendera, que representa un destino donde se encuentran quienes comparten rituales e historias. Un tejido con calma que acoge el andar y acompaña el alma. Hasta con rima.
1: Ya cuando hay que explicar, ya.
0: ¿Y les pagaste, Yamil, por eso? ¿Les pagaste por eso?
1: Sí, pero les pagó con producto.
15: Sí, les pagamos con tickets. No, la verdad es que, bueno, creo que al final de cuentas siempre tratamos de darle,
1: está bonito.
15: Personalidad a un proyecto, y creo que este tipo de cosas es importante saberlas, pero al final de cuentas lo que se queda es la marca, ¿no? Lo que se queda es Vía Sendera, la gente ya lo conoce, preguntan, oye, han hablado, oye, quiero conocer más del proyecto. Y es padre que tenga todo un significado atrás, ¿no? Y bueno, qué bueno que ya me lo aprendí yo también para poderlo platicar.
0: Qué
15: y
0: bueno. Explicar. ¿Me lo repites sin leer?
15: Bueno, es el lugar donde todos nos juntamos a vivir y a compartir.
0: Eso está bien, Yamil. Eso está mejor.
15: Oye, Alex, tú eres de los que inventa estas cosas y me pones a prueba.
1: Sí, exactamente. No, tú te has echado peores y luego se echa agua bendita.
0: Pero está bien, te voy a dar la razón, querido Yamil, te voy a dar la razón. Pero bueno,
15: al final de cuentas
0: es bonito y pegajoso. Pero bueno, nos quedamos ahora sí que íbamos a hablar un poco más del producto, ¿no?
15: Correcto, sí, me voy a meter un poco más en qué es el producto, en qué estarías invirtiendo. Y bueno, es un proyecto mixto que ya lo platicamos la vez pasada, en donde va a tener vivienda, va a tener hotel. Digo, esta primera etapa lleva 200 departamentos. Eso, aunque no los hace Kiva, bueno, suman muchísimo porque esta, pues, va a ser una población o un mercado cautivo que vamos a tener ahí para toda la parte del comercio, para la parte de oficinas, ¿no? Pero en el pool donde invertirían nuestros inversionistas sería la parte de comercio, que son 10,000 metros cuadrados de comercio, y oficinas, que son 5,300. Y esto, la verdad, es un mix muy interesante para los inversionistas, porque si nos damos cuenta es el doble de comercio que de oficinas. Entonces, la parte comercial, como todo mundo sabemos, una vez que se llena en una buena ubicación, prácticamente puedes mantener ocupaciones arriba del 95% por años, ¿no? 10, 15, 20 años. Entonces, la verdad, el tener el doble de comercio que oficinas, pues es muy atractivo para los inversionistas. Ya hablábamos también de por qué estamos apostando por 10,000 metros de comercio en esta zona. Y bueno, hablábamos de una población brutal, un crecimiento en esta zona que ha tenido arriba del 19% en los últimos 10 años, o sea, principalmente Juriquilla. Entonces, cuando una zona, una colonia, un municipio crece a esa velocidad, normalmente los desarrolladores nos quedamos atrás en llevar los servicios a la gente, ¿no? Entonces, pues la realidad es que creo que este proyecto va a sumar mucho, y aún así no vamos a llenar las necesidades que tienen de servicio esta población creciente, ¿no? Ahora, ¿qué servicios vamos a llevar? Porque esto es muy importante. También hablábamos de Antea, que es nuestro vecino, que es una plaza comercial que está dentro de las 10 plazas comerciales más grandes de Latinoamérica y hoy mueve 13 millones de personas al año. Estamos hablando de más de 1 millón de personas al mes. O sea, es una locura la gente que visita esta plaza. Y bueno, obviamente es una plaza que tiene muchísimos servicios, tiene ya lo hablábamos, tiene un Palacio de Hierro, tiene Liverpool, tiene un City Market, que también es una tienda muy, muy visitada. Entonces, bueno, ¿qué es lo que vamos a hacer nosotros para no competir con una Antea, sino al revés? ¿Cómo podemos sumar para que los dos podamos empatar? Y bueno, nosotros vamos por un Lifestyle Center. ¿Qué es un Lifestyle Center? Y es importante que la audiencia conozca. ¿Qué es esto? Es estas plazas en donde tú vas a pasar un rato con la familia, con amigos, y no necesariamente o muchas veces no vas a salir con una bolsa de compra. Y eso no quiere decir que no vayas a consumir, porque te vas a tomar un helado, vas a comer en un restaurante, pero vas a salir, a menos que pidas para llevar, vas a salir sin bolsas de este lugar. Y eso es un Lifestyle Center, donde pasas un tiempo con la familia. Vamos a tener una zona en el centro del proyecto, en donde vamos a poder hacer eventos culturales, conciertos, exposiciones de arte. La idea es que tú el fin de semana, si vives en la zona o vives en Guanajuato y vas de visita a Antea a comprar, a consumir, luego te pases al Lifestyle Center, comas, te quedes al evento en la tarde cultural, camines la exposición de arte. Y ese es el tipo de servicios que estamos buscando dar en un Lifestyle Center, ¿no? Va a haber empresas como Coquín, ¿no? Como okay. Campomar, Starbucks, Smartfit, gimnasios, exacto. Marcas de alto nivel que van a llenar estas necesidades, ¿no? ¿Ibas a decir algo, Alex?
0: Sí, te quería preguntar nada más porque aquí está preguntando el público si este es un edificio, si es la plaza, si el edificio cuántos pisos tiene, o sea que si puedes describir un poquito el proyecto.
15: Claro, es una plaza comercial de 2 niveles, con una calle central. Digo, si no lo queremos imaginar, es muy fácil, es como verlo como un Andares. Okay. La diferencia es que no vamos a tener más tiendas hacia atrás, nada más va a estar este corredor y todo el comercio viendo a esta calle central con este patio que te digo que en fines de semana se va a cerrar la parte de circulación y que todos se entren a las rampas para poder hacer ahí eventos, conciertos, temas de arte. 2 niveles de comercio y luego va a venir un edificio de oficinas que van a ser alrededor de 6 niveles, más o menos unos 1,900 y tantos metros por piso. Y van a venir otras tres torres que también se desplantan sobre el comercio con estos 200 departamentos. O sea, cada torre va a tener pues alrededor de unos 70 departamentos, y así se va a generar como este clúster del proyecto.
0: Gracias.
15: La verdad va a estar muy padre, tanto para la gente que lo viva como para la gente que visite el proyecto. De hecho, proyectos como estos ya los hemos hecho. Aquí en Guadalajara tenemos uno que se llama Entre Bosques, enfrente de Solares.
0: Sí, cómo no.
15: Lo estamos entregando, las marcas que van a entrar ahí son muy buenas. Los departamentos se vendieron muy rápido, está muy, muy cómodo para la gente vivir ahí, tener todos los servicios, etcétera, ¿no? Ahora me gustaría, antes, ya para entrar al tema de la inversión, que con eso quiero cerrar y probablemente meterme a detalle en el siguiente programa. En la parte de oficinas son, como lo mencionaba, alrededor de 5,300 metros cuadrados. Pero ¿por qué estamos haciendo oficinas en este proyecto? Bueno, este es uno de los clústeres y ya lo he platicado en otros programas. Si vas a invertir en oficinas, tienes que asegurarte que el proyecto en el que inviertas esté en un clúster. ¿Y qué es un clúster? Es una zona en donde se empieza a generar la vocación de oficinas. Un ejemplo muy claro sería la zona financiera aquí en Guadalajara, en donde están todos estos proyectos de oficinas. Y entonces, ¿qué pasa? Las mismas empresas quieren estar donde están tanto sus competidores como otras empresas, ¿no? Este es uno de los clústeres más importantes de ahí de Querétaro. Tiene más de 125,000 metros de oficinas, que esto es un mundo de oficinas, y tiene una vacancia de menos del 12%. Entonces, imagínate lo sano que está ese mercado con 125,000 metros y solamente un 12% de vacancia. Esto habla de un mercado pujante que está buscando la zona por todos estos servicios y por todo este crecimiento que está teniendo. Súper bien. Y creo que lo más importante es que tienes una vía de comunicación, de acceso muy, muy relevante que se llama Paseo de la República. Luego esta calle se convierte en 5 de febrero y prácticamente esta vía parte por completo a la ciudad y tiene todos los servicios de transporte, todas las rutas, los camiones, etcétera. Pero lo más interesante es que son 6 carriles de cada lado, 6 carriles de ida y 6 carriles de regreso entre la lateral y el centro. Pues imagínate, estás hablando de una avenida de 12 carriles. Creo que no tenemos ni una 100 en Guadalajara,
0: ¿no? No, no, no.
15: Ahorita que están hablando del agua, pues también deberíamos de hablar del tema de vialidad.
1: Lázaro Cárdenas tiene 10, ¿verdad?
0: Sí, ¿cómo? ¿Sí?
15: ¿Cuál?
1: Lázaro Cárdenas tiene 10, 3 al centro y 2 laterales. Por cada lado.
15: Sí, ah, sí. Sí, sí. Sí, acá son 12.
1: Son bueno, pero 6. No tienen camellón como el nuestro.
15: Oye, si no hay tanto arbolito, no, si arbolito no
1: tiene. Esos arbolitos no los tiene nadie, bueno.
15: Oye, pero sí, la verdad es que es impresionante, estamos hablando de una población de 2 millones contra 5 y tantos, y que tengan avenidas más amplias.
1: Y la pregunta es, ¿y si hay manera de cruzar la pie?
15: No, pues tiene sus puentes, sí, sí. Y si no, pues te agarras el sombrero y corres.
1: ¡Vámonos!
0: ¿Dónde te encontramos, Yamil?
15: Bueno, nos pueden encontrar en el 3315-800600 y con mucho gusto podemos hablar más de Vía Centera. Y bueno, entrar también, ahorita voy a dar ya nada más para cerrar, puedes invertir en este proyecto con 10,000 metros de comercio y 5,300 de oficinas desde 1,700,000 pesos. Oh, prácticamente no compras nada en tema inmobiliario con esa cantidad y puedes ser parte de un proyecto de esta magnitud en esta gran ubicación que está en Querétaro.
1: Gracias, Yamil. Como buenísimo. Siempre, un placer.
15: Gracias.
0: Gracias, Yamil. Gracias por la clase de marketing. Muy buena. Muy
1: exacto. Buena. Sí, a ver si aprendes algo, Alejandro.
15: Estoy aprendiendo de ti, Alex. Estoy aprendiendo de ti.
5: Ya es hora de que aprendas algo.
1: Gracias también a quien hizo posible el programa el día de hoy. Estuvo Elba Eunice Mercado en la producción, Ramiro Marmolejo en la información, Javier García en la operación, responsable de todos los contenidos de este programa, Alejandro Sierra, Augusto Chacón, el señor Diego Pérez, le damos las gracias. Nos escuchamos mañana viernes, día de vergüenzas. Va a haber muchas. ¡Vámonos! Quédense en W. Bye.
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Llámame si me necesitas. Le voy a hacer una confesión. Cuando era joven, muy joven, y esta pieza musical estaba de moda, siempre pensé que era la entrada de un noticiero, como inicia la canción. Haga memoria, dele para atrás en la canción, póngala otra vez al inicio. Y a mí me hacía soñar con un noticiero. Pensé que estaban a punto de empezar las noticias. Y mire lo que son las cosas en el 2026. En efecto, está empezando el noticiero. Su noticiero. Hoy en Jueves de Rock en Español. Miguel Mateos.

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1: Bienvenido. ¿Cómo está? Muy buenos días. Gracias por ya acompañarnos en jueves. Y ya es 15 de octubre, la mitad del mes de octubre. Bueno, un poquito menos porque octubre tiene 31 días. Pero ya se nos fue octubre rapidísimo. Ya estamos sintiendo, no me diga que no, las temperaturas otoñales que arrancó hace unos cuantos días. La temporada de otoño se alarga hasta el 21 o 22 de diciembre. Hasta entonces arranca el invierno, no se me confunda. Estamos en otoño y ya cada vez más soplan los vientos otoñales. A mí me gusta, Creo que se antoja más el café, se antoja más la canelita y se antoja más, por supuesto, el pan dulce. No nos puede decir que no. En el control, don Javi García. Javi, ¿cómo estás? Muy buenos días. En la producción, Elba Eunice Mercado. Elba, ¿cómo estás? Muy buenos días. Soy Ramiro Marmolejo Galindo. Gracias por acompañarnos. Mucho que platicar en la agenda informativa local de todo. Oiga, esto sí es como que de un meme, pero de mala onda. Un meme de mala onda. ¡Es hoy! Hoy arrancan los tandeos oficialmente, pero no es cierto. No es cierto, porque desde el domingo pasado ya recibí reportes y todos los días estoy jode que jode diciendo que ya empezaron los cortes de agua. No me diga que no, usted me lo ha reportado desde el domingo. Empezaron a caer los mensajes a esta redacción y todos todos los mensajes el lunes empezaron a manifestarse. Gracias por estar siempre conectado con nosotros. Recuerde que el WhatsApp W es el 3310-797699. Técnicamente, así como en las luchas, rudos y técnicos, técnicamente hoy inician rudamente, ya se adelantaron. Así es que hoy revisaremos el tema de la rotación del servicio. Tandeos de agua, pues, hasta marzo del 2027, 6 largos mesesotes de restricción de agua. Agárrese porque nos va a ir, pero de a peso. En el Congreso local insisten que no se privatizará el agua ni el gobierno estatal adquirirá deuda. Eso es lo que dicen. Hoy tocamos el tema porque, por cierto, allá en el Congreso local habrá jaleo con el tema de la iniciativa para la construcción, el crédito para la construcción del acueducto número 2 de Chapala. Pero hoy será la discusión. Primero van a recibir la iniciativa en la comisión correspondiente, por ejemplo, la de Hacienda, Y después de ello ya se vendrá la discusión. Vámonos por partes. Esas son las vías del paso a paso legislativo, pero hoy ya será tema de conversación con los legisladores también. ¿Quién va a sufrir además de las casas? ¿Quién va a sufrir además de las casas los micronegocios? Imagínese usted esas empresas de entre 3 y 8, 9, 10 trabajadores que dependen del agua. No me diga que no. Y es que más del 90% somos MIPYMES en este país. El motor de la economía mexicana es a través de las MIPYMES. Más del 90%. Hay quien se aventura a decir que hasta el 96% de la economía del país se sustenta en las MIPYMES. Bueno, ahí en la micro y pequeña empresa va a estar otra broncota por los tandeos de agua. Algunos negocios hasta van a andar cerrando, yo creo. Sin agua, ¿cómo le hace un restaurante? Por ejemplo, una fondita, ¿cómo le hace? Estamos pensando en ello. Hoy también hablamos de la materia. Y mire lo que son las cosas. Unos piensan unas cosas, otros piensan otras cosas. Y si no me cree, escuche, porque el PRI dice que ya están muy avanzadas las pláticas con el partido con el que se van a aliar, electoralmente hablando. Y sí, la alianza suena que será blanquiazul. Entonces el PRI afirma que ya están muy avanzadas las pláticas para que PRI y PAN vayan juntos en Jalisco rumbo al 2027. Hoy Hoy también hablamos de ello y si esto no fuera suficiente, toquemos juntos el punto G. Es jueves y hoy toca hablar de NFL con el buen Orson G. Hoy tocamos juntos el punto G. Así es que Javi, ya es tiempo. Ya es hora de que demos inicio con las noticias como nos gustan. Platicaditas. Arránquense, muchachos.
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1: Como dicen por ahí, odio tener que decir se los dije. Odio tener que decir se los dije. Ya el comandante Antonio Neri y su servidor habíamos anticipado esto, que hoy jueves, por alguna razón, no habría reunión de gabinete de seguridad tempranera. Y al final del día, nuestras suposiciones se cumplieron, Toño. Buenos días, buen café.
2: Así es, ¿qué tal, Ramiro, amigos del auditorio? ¿Qué tal? Y como lo comentas, pues la agenda no lo permitió, no seas mal pensado. Hay cosas más importantes que atender, que de alguna manera tiene que revisarse, y luego, pues no. Entonces, esta reunión de los jueves, donde les tomamos el cafecito y estamos ahí platicando, como dice Diego Pérez, en una plática entre amigos, pues no, el día de hoy no se pudo.
1: Entonces, la razón y la justificación fue por no coincidir las agendas de los funcionarios, Toño.
2: Sí, es que fíjate que más bien, pues no considero las agendas y pues no fue posible el día de hoy poder desayunar con ellos.
1: Bueno, otro día con más calmita, ¿verdad?
2: A lo mejor el siguiente jueves ya, fíjate que ya estoy pensando en comprar un dominó o algo.
1: Bueno. Otro día con más calmita, entonces, otro día con más calmita. Pero la agenda no descansa. Cuéntanos qué traes bajo el brazo, Toño, por favor.
2: Así es, comentarte que en temas de seguridad, un camión Thornton chocó contra las estaciones de la Cruz Verde Villas de Guadalupe en Zapopan. El accidente se registró la medianoche de este jueves en la carretera Saltillo, que se cruza con la calle de Casino Torres, luego de que el operador de la pesada unidad perdió el control y terminó estrellándose contra la barda perimetral y alambrado del nosocomio. Mientras que el responsable del percance se dio a la huida corriendo, y por fortuna no hubo lesionados. Así es de que, bueno, de alguna manera no causó más daños al hospital y de alguna manera se sigue operando. Y también por otra parte, una osamenta humana fue encontrada semienterrada en un lote baldío en Zapopan. Esto ocurrió en las calles de López Mateos y Privada Limón en la población del Mesón en Copala, luego de que el propietario del terreno acudió para llevar a cabo labores de limpieza cuando se percató de que estaban los restos de una persona. Al llevar a cabo el reporte al teléfono de emergencia 911, arribaron policías municipales, quienes se encargaron de resguardar la zona, mientras que peritos de ciencias forenses se encargaron de inspeccionar este predio. Y también, con lesiones de gravedad, resultaron dos hombres al ser baleados en Tlaquepaque. La agresión se reportó sobre el andador Diego Panes y Artes Plásticas en el estacionamiento Miravalle, luego de que desconocidos sujetos dispararon en contra de dos jóvenes de 20 a 25 años para luego escapar corriendo debido a que son andadores. Sin embargo, los familiares de los afectados los trasladaron por sus propios medios a la clínica 46 del Seguro Social para pedir atención médica, en tanto que la agente del Ministerio Público seguirá con la investigación. Y también, por otra parte, una aparatosa volcadura de un automóvil se registró en Tlaquepaque, luego de esquivar sacos de cemento. El accidente se registró en la carretera Chapala, a la altura de la colonia Las Juntitas, donde inicia la bajada del Hotel El Tapatío, luego de que un camión Thornton tiró varios costales de cemento sobre el pavimento. Sin embargo, se generó que la nube de polvo y al transitar por el lugar, el conductor de un auto Ford Figo en color rojo perdió el control y chocó contra la barrera metálica para terminar volcado. Al presentarse a los paramédicos de Cruz Verde para auxiliar al único tripulante, este no requirió de traslado al puesto de socorro. Así de que, pues vaya, ahí siguen los accidentes en las últimas horas.
1: Perfecto. Bueno, pues atento a ver qué más resulta el día de hoy. Por cierto, recordar lo que ya ayer nos comentabas con toda oportunidad. Solo dos elementos de la Secretaría de Seguridad Pública de la Policía Estatal, solo dos elementos hasta ahora conocemos que han sido enviados a asuntos internos, solamente por ahora, ¿verdad, Toño?
2: Sí, así es, pero fíjate, Ramiro, menos del auditorio, ante una situación pues de lo que ocurrió de esta magnitud, uh-huh, pues prácticamente los mandaron a compensarse a misa. Eso fue lo que pasó con los policías, uh-huh, porque si bien les va, ¿qué puede pasar con los policías? Que uh-huh los den de baja y los echen. Mientras uh-huh tanto, lo que tuvieron que haber hecho es que a todos los policías, a todos los que participaron en este operativo con comandantes y todo lo demás, los pongan a disposición del Ministerio Público para que investigaran, pero pues vayan a asuntos internos, toman un cafecito, platican, te van a molestar, posiblemente te puedan dar de baja, uh-huh, y pues que te vaya bien. Eso es lo que va a ocurrir. Mientras tanto, a todos los detenidos, si los encarpetaron, si están vinculados a proceso, y el trato fue muy, muy distinto.
1: Bueno, estaremos muy al pendiente porque vimos que en estas imágenes de la marcha manifestación y luego se tornó violenta, no participaron solamente dos elementos, participaron muchos más, pero por ahora nos mantenemos en ese único número oficial, dos.
2: Y Ramiro, tú recuerdas todavía la FIFA, ¿no? Los estadios de la FIFA, mm, los partidos de la FIFA que hubo aquí en Guadalajara, uh-huh, que fueron ese mismo año. Uh-huh. Bueno, meses antes, siempre estuvieron diciendo que recibieron los policías capacitación antidisturbios.
1: Es cierto.
2: En Colombia, en España, que los israelitas. Bueno, ¿esos cursos nada más eran para la FIFA o era para aplicarse en todas las situaciones?
1: Es cierto, los conflictos a lo mejor son diferentes, Toño, a lo mejor no tiene nada que ver. Sí, a lo mejor no tiene nada que ver la celebración de un gol con la exigencia de agua limpia. Pueden ser protocolos distintos.
2: Exactamente, pero ahora sí que no, las situaciones antidisturbios, bueno, pues prácticamente se aplican igual, pero hay, bueno, que llevar un balón de fútbol, una camisa a las Chivas para que los apliquen.
1: Buena remembranza, bien por ese dato. Gracias, gracias, Toño.
2: Hasta luego.
1: Que tengas un gran día. Bueno, pues finalmente sucedió lo que habíamos supuesto, que no tendría verificativo la reunión del Gabinete de Seguridad de todos los jueves a las 8 de la mañana. Creo que no es una buena señal, me parece que no es una buena señal. Entendemos que tiene que haber secrecía en las indagatorias internas, yo lo sé, pero no aparecer, no dar la cara, truncar un proceso informativo que ya se está convirtiendo en un buen ejercicio, no es una buena señal. Entiendo que hay razones que no se quieren hacer presentes ni caer en los predicamentos de preguntas incómodas de los medios de comunicación, yo lo entiendo, pero cortar de tajo el flujo informativo tampoco es una buena idea, ¿no? Un servidor público, un funcionario de alto nivel, un secretario de primer nivel, tiene que estar facultado para atender a la prensa en momentos de crisis como este. También para eso tienen que estar capacitados, para saber cómo presentar información, cómo responder a la prensa y no simplemente cerrar las puertas de la información, porque entonces caemos en el territorio de la especulación y ahí sí, agárrense, porque perdemos todos, perdemos absolutamente todos. No, hoy no hubo reunión del Gabinete de Seguridad y eso no es una buena señal. Seguimos con más.
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1: Vámonos con el café y por supuesto un poquito de periódico. ¿Ve cómo lo dije al revés? Mucho café y poquito periódico. Ay, me traicionó el subconsciente. Pero bueno, vamos con titulares. El Informador, Diario Independiente, aprueban alza de deuda federal para el 2027. ¡Eso! Oiga, no hicimos nada y ya debemos lana. Con la crítica de la oposición, la Cámara de Diputados avaló un endeudamiento por casi 2 billones de pesos para el siguiente año. Esto es federal. Ya debemos más lana, hombre, ni cuenta nos habíamos dado. Amanecimos con deuda. ¿Qué más trae el Info? Por abusos en protesta, presentan a 2 policías estatales en asuntos internos. Ya se lo narraba yo hace instantes en el diálogo con Antonio Neri. ¿Qué más? Hoy discuten en el Congreso de Jalisco financiamiento para segundo acueducto. Esta misma historia se la desarrollo un poquito más adelante. Ahora Grupo Reforma, a través de Mural, Expresión de Jalisco, apuntan a policías. ¿Y a comandantes? Es la pregunta. Asociación Policial y un experto piden esclarecer quién dio la orden de atacar. Eso es cierto, eso es cierto. El hilo, la cuerda, como le digan, siempre se corta por lo más delgado. El policía es un ejecutante. Él ejecuta una orden, pero ¿quién dio esa orden? Solamente hay que seguir la cadena de mando y lo hemos dicho desde el primer momento. Alguien dio esa indicación, como el caso de la imagen viral del bombero, que nadie sabe, nadie supo, nadie quiere aceptar la responsabilidad de que ese bombero pertenece a esta o aquella corporación. Incluso ayer bomberos de Guadalajara, mediante un sendo comunicado, dejaban claro que el elemento no pertenece a Guadalajara. Ya en su momento la Unidad Estatal de Protección Civil y Bomberos de Jalisco pues dijeron estar abiertos a cualquier indagatoria, pero nunca reconocieron que ese elemento les perteneciera a sus filas. Sigue abierta la investigación. ¿Por qué hago referencia al tema de conocieron que ese elemento les perteneciera a sus filas? Sigue abierta la investigación. ¿Por qué?

que la cadena de mando es muy recta, es muy recta. Ya sé que el policía es el que se ve en las imágenes, pero ¿y el de la estrategia y el de la orden? A ese no lo conocemos todavía. A ver, ¿qué más? Buscan con decreto acotar redes a menores. ¿Qué más trae? Mural, madrugan con tandeos en la ZMG. Ya se lo dije yo desde el lunes, oiga. Ya hay tandeos de agua desde el arranque de semana. ¿Qué más? Aprueba 4T para 2027. Deuda de 1.7 billones de pesos. Ya se lo había narrado. Milenio. Iniciativa de acueducto divide comisión. Dice sí. Oposición alista su plan. Se va a poner buena, ¿eh? Se va a poner buena la discusión ahí en el seno del Congreso local. Separan de su cargo a policías investigados por actos en marcha. Ya se lo había yo narrado a usted. ¿Qué más? Aprenden en Guadalajara al líder de los cromos ligada al cártel Jalisco Nueva Generación. Ya se lo había dicho yo a usted desde ayer. ¿Qué más? Carlos Lomelí se registra para candidato a la alcaldía de Guadalajara por Morena. El doctor Lomelí otra vez se registra. Otra vez. Saludos, doctor. Otra vez. Bueno. ¿Cómo se llaman ahora? Coordinadores, ¿no? Le dicen coordinadores. El senador Carlos Lomelí dio el primer paso para buscar nuevamente la presidencia municipal de Guadalajara. Sí, ayer hicieron público un video del doctor Lomelí. Me llegó también a mí. Bueno, otra vez, doctor, otra vez a las andadas de las campañas, elecciones. Pero primero la interna, ¿eh? Primero la interna. Muy bien, ¿qué más? El diario NTR, periodismo crítico. Inadmisible tortura a jóvenes, Sheinbaum. Es lo que ya le contaba yo a usted, ¿se acuerda? En este mismo espacio desde ayer, la declaración de Claudia Sheinbaum Pardo en torno a la manifestación que se tornó en represión. Dice que hubo tortura y mandó a la Comisión Nacional de los Derechos Humanos. ¡Ay! No sé qué va a pasar, ¿eh? No sé qué pueda pasar. Si se va a meter la Comisión Nacional de los Derechos Humanos, de que hay raja política, la hay. Eso sí le garantizo, ¿eh? Eso sí le garantizo. Van a usar a los supuestos torturados como carnada política. Se lo garantizo. ¿Qué más? Uso excesivo de la fuerza. Separan de sus cargos a dos policías estatales. Bueno, a ver, ¿qué más? Hay boletas sin folio en la consulta salarial en torno al IMSS. Recuerde usted que desde hoy hay convocatoria de manifestación de los trabajadores del Seguro Social y, por cierto, podría prolongarse durante varios días, es decir, consecutivos, para que lo tome muy en cuenta. Es un reclamo válido por mejores condiciones salariales, pero más importante aún, tiene que ver con los insumos. Peligro, tiene que ver con los insumos. Así es que atento, porque puede haber manifestación, como ya hubo desde días pasados en zona metropolitana de Guadalajara y que también aquí se lo presentamos con toda oportunidad, pero hoy hay de nuevo convocatoria y para varios días consecutivos. ¿Qué más? El 80% de personas con trastornos mentales sin atención oportuna. Caramba, ya hemos hablado antes el tema de la salud mental. Ahí está algo de las portadas, solamente algunas portadas de los diarios de circulación local. Vamos a la pausa y regresamos con más.

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0: Jueves de rock en español. Gracias por seguir con nosotros. Miguel Mateos, el invitado. ¿Le está gustando la música? Miguel Mateos es, sin duda alguna, referente obligado de la época del rock en español argentino, pero prácticamente adoptado en México, ¿eh? Qué bien le fue en México a Miguel Mateos. Lo recordamos con canciones un poco más comerciales, ya sabe cuáles son, pero normalmente buscamos poner otras piezas musicales que no sean las que todos conocemos. Esta también es muy buena, es tan fácil romper un corazón. Mucho que disfrutar con Miguel Mateos. Aprovecho este fondo musical para sacar mensajes. Qué bueno que te comunicas al WhatsApp W3310-797699, 3310-797699. A ver, buenos días, estimado Ramiro, tienes toda la razón. Suena a intro de noticiero. De hecho, por un momento dije, pues ¿en qué estación estoy? Saludos y buen café. No, si estás con nosotros en la W, la de Guadalajara. Muchas gracias. ¿Verdad que sí parece eso, como un intro de un noticiero? Lo recuerdo desde que era muy niño. Otro. Desde ayer la escuela se quedó sin agua, que está en Loma Bonita. ¡Ah, caray! Silvia Hernández, gracias por tu reporte. Loma Bonita, Silvia Hernández. Hola Ramiro, buenos días para ti y todo el equipo. Las pipas hacen un negocio redondo, porque te llevan la pipa completa y a cada vecino le cobran la descarga, aunque sea la misma pipa. Excelente música todos los días, un fuerte abrazo, Juan Manuel Reynoso. Sí, Juan Manuel, se paga la pipa una sola vez, pero no necesitas toda una pipa en tu casa. Así es que la van recobrando casa por casa. Algunos harán su agosto en pleno mes de octubre. Pero bueno, otro. Ah, este es con carácter de anónimo. Gracias por decirlo al principio. Oiga, sí, siempre póngale al principio anónimo, ¿eh? Y con letras grandotas y en negritas para que no vaya yo de filo. Este es anónimo. En la casa de color verde ubicada sobre la calle de Río Pánuco, en la colonia Atlas, no tiene número visible, pero como referencia a la finca de al lado sí tiene número. Por las noches los habitantes de ahí desechan aguas negras hacia la vía pública. No sé si por medio de ustedes se pueda reportar al CIAPA, pues argumentan que el drenaje está tapado. Espero nos puedas ayudar. Saludos y que tengas un excelente día. Muchas gracias. Mándame entre qué calle, ¿no? Tenemos Río Pánuco. Bueno, Pánuco, porque es agua negra, ¿no? Río Pánuco de la colonia Atlas. Solamente envíame, por favor, entre qué calle y qué calle para que tengamos una mayor referencia. Y con gusto le damos curso a este reporte. Me pones una fotografía. Gracias, muchas gracias por participar. Buenos días, Ramiro. Es verdad que reciben órdenes, no puede ser de otra manera, pero también cuenta la personalidad del policía. Descarga el agente lo que hay en su interior, Rose. Bueno, esa es otra circunstancia. Si tenemos a agentes que son violentos de por sí o que son iracundos de por sí, otro foco rojo. Quiero pensar que un agente antimotín tiene que contar con un temple de acero. Un temple de acero para aguantar. Yo los he visto, ¿eh? Abrazo para los buenos antimotines. Yo los respeto por sobre todas las cosas, porque también hay buenos antimotines. Hay que reconocerlo. Aguantan cada cosa. Caramba. Y también las mujeres antimotines. Aguantan cada cosa. Caray. Gracias, Rose, por tu comentario. ¿Qué más? Muy buenos días. Al parecer no hubo reunión para evitar confrontación con los medios de comunicación y familia de los susodichos. Arriba de las corporaciones hay mandos y desgraciadamente no se puede hacer desacato. Y más cuando aparece el bloque negro, o Pedro, o Jacinto, o José. El área de seguridad es un arma de doble filo. Saludos, mi estimado amigo Marmolejo Harrison Crusoe. Tienes razón, Harrison. Si tú eres un simple policía que estás ahí en la línea de fuego, ¿cómo contestas que no? Si tienes una orden encima, una orden directa encima. Tienes razón, Harrison. ¿Cómo contestas que no? Tú ejecutas y cumples. Recibes una orden y eres el eslabón visible en todas las imágenes. Claro que es cierto. Gracias por comunicarte y por participar. 3310-797699. 3310-7976-99. Seguimos con más.
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0: La semana pasada le comentábamos con toda puntualidad que se presentó ante, bueno, se llevó, se entregó el documento ante el Congreso local, la iniciativa para este crédito o proyecto o proceso, como le quiera decir, para la construcción del segundo acueducto de Chapala, zona metropolitana de Guadalajara. Hoy se vivirá otro capítulo importante. Hay que irlo siguiendo paso a paso y no confundirnos un paso con otro ni brincarnos un paso y otro. Sobre ello nos platica Luis Antonio Ruiz. ¿Cómo estás, Luis? Buenos días.
2: ¿Qué tal, Ramiro? Te saludo, buenos días. Igual que al auditorio, comentarte que la presidenta de la Comisión de Hacienda en el Congreso de Jalisco, la diputada Gabriela Cárdenas, pues nos confirmó que ciertamente hoy se estará por enterado el pleno del Congreso de que llegó la propuesta del gobierno del estado, del gobernador, para la construcción del acueducto Chapala-Guadalajara. Hoy se le dará entrada y será turnado a su comisión, que por cierto pues respalda esta propuesta y lo deja muy claro, Ramiro, luego de un estudio a fondo que hizo de la propuesta. No viene la privatización del agua, no está, ni habrá incrementos, ni habrá una deuda, como se ha manejado, y bueno, pues esto fue lo que señaló la propia legisladora. Escuchemos.
3: Quiero ser enfática en que respaldamos y respaldo como presidenta de la Comisión de Hacienda al gobernador Pablo Lemus, respaldo su propuesta y somos enfáticos en decir que no se privatiza este servicio del agua, no se incrementan las tarifas, no están comprometidas las tarifas dentro de esta construcción y no genera deuda, porque el Estado no está pidiendo deuda para construir el acueducto. No, sí quiero ser muy clara en ese sentido y yo reconozco en el gobernador la capacidad de tomar este asunto con la responsabilidad que implica, ¿no? Proponer esta solución de fondo a un tema que lleva años sin atenderse como tal. A ver.
2: Bueno, pues ahí está lo que señala la propia diputada presidenta de la Comisión de Hacienda, Ramiro, no habrá privatización del agua ni habrá deuda. Y solamente como un comentario, mi estimado Ramiro,
0: ¿sí?,
2: de que se habla en redes de que puede haber manifestaciones porque hoy podría aprobarse. Hoy no se aprueba, solamente es darle entrada al pleno y luego se manda a comisión. Así es que por los mensajes que ha habido ya en redes de una posible manifestación en el Congreso, Ramiro, hoy no se aprueba este tema. Solamente se turna ya a comisión de que se entera el pleno de que ya llegó esta propuesta.
0: Es el paso a paso, ¿verdad, Luis? El paso a paso legislativo indica ahora que tiene que ser turnada a la Comisión de Hacienda.
2: Así es, ya ahí se le da el seguimiento, el análisis, ya si tendrá que venir algún funcionario estatal, tendrá que venir a explicar cómo está el tema, Ramiro.
0: Perfecto, pues hay que estar pendientes también. No descartemos que ahí te caigan manifestantes, tú que estás en el Congreso local, también puede suceder entonces. ¿Hay cita para sesión pública hoy?
2: Así es, Ramiro, en horario legislativo a las 10, pero yo creo que como a las 2, 3 de la tarde van a estar empezando.
0: En horario legislativo, estuvo buena esa. Bueno, pues entonces va a haber mucho que platicar hoy desde el Congreso. Gracias, Luis.
2: Gracias, buenos días, un abrazo.
0: Dos para ti. Horario legislativo. buena, por supuesto. Oiga, más resultas con el tema del agua. Por cierto, qué bueno que la diputada Cárdenas respalda la propuesta del gobernador. Digo, qué bueno, son emecistas. Es lo menos que se pudiera suceder, ¿no? Que se respalden. Me parece que es lo menos que pudiera decir la diputada, bien por Gabriela. El asunto es que ¿por qué cobra relevancia su opinión? Porque ella es la presidenta de la Comisión de Hacienda. Hay que dejarlo claro. Una cosa es una cosa y otra cosa es otra cosa. Y por supuesto, nos deja con esa claridad. Ella, al tener la titularidad de la Comisión de Hacienda, tiene todo el voto de calidad para opinar al respecto. Y ya lo leyó, ya como nos dijo la propia diputada, ya lo leyó. Eso ya es un ánimo, que nuestros diputados lean lo que reciben. Ya es una gran noticia, por supuesto, para que tengan todas las herramientas en las manos y puedan tomar una decisión. Porque el día de hoy va a haber otra vez discusión, pero ahora en el sentido del crédito, de la manera en la que se va a hacer, cómo se van a conseguir los dineros, si va a haber deuda, si sí o si no, incluso en uno de los últimos mensajes o más recientes mensajes en video posteados por Pablo Lemus Navarro, en aquel en el que acepta la responsabilidad de los policías estatales en la manifestación, cerró ese video, recuerde usted, diciendo que no se privatizará el servicio, porque también circula una red, una versión, disculpe usted, en la red, que dice que una empresa de Israel, israelita o israelí, como le quiera usted decir, estaría pues en la intención de quedarse con los servicios del agua. Él lo dice tajante, no hay ninguna empresa de esta naturaleza de Israel, no la existe, no la hay. Por cierto, antes de pasar al siguiente tema, quiero recordarle a usted que el día de hoy técnicamente inician los tandeos de agua y lo voy a invitar para que se dé la vuelta a nuestras redes sociales, particularmente al Instagram de La W. Le voy a hacer la invitación, dése la vuelta a W Radio GDL, porque ahí publicamos el calendario y desde luego las colonias que a partir de hoy se van a quedar sin agua, que no es cierto, ¿verdad? Porque se quedaron sin agua desde el domingo. Pero mire, según el calendario que yo estoy consultando en la red social Instagram de W Radio Guadalajara, hoy jueves, está suspendido el servicio en la zona 2 y en la zona 4. Decirle todas las colonias, son un montón. Entonces lo invito a que entre a nuestras redes sociales. En Instagram va a encontrar la ruta más rápida, W Radio GDL en Instagram. Y se va a dar cuenta que según el calendario, zona 2, a ver, voy a volver a consultar. Sí, zona 2 y zona 4, hoy no les cae agua. Es lo que dice el calendario. Cheque, por favor, en la propia liga qué colonias aparecen. Recuerde que tiene usted que consultar en la liga dispuesta para ello, que se llama Rotación de Servicios Ciapa.jalisco.gob.mx. Una vez más, Rotación de Jalisco, no es cierto, ya se lo dije mal. Rotación de Servicios Ciapa.jalisco.gob.mx. Una vez más, Rotación de Servicio ciapa.jalisco.gob.mx, todo en bajas, todo en minúsculas, pegada a las palabras para que pueda saber qué colonias le toca y si le toca a usted jueves, zona 2 y zona 4 sin agua. Aunque esto, gracias a usted, ya pude comprobar que empezó desde el domingo los cortes de agua. Y ahí nos vamos a ir, agárrense de donde pueda. Y hablando de agarrarse de donde pueda, también quiero platicar sobre el tema de los negocios, las empresas. ¿Cómo les va a ir? Creo que tampoco se pinta una buena historia para ellos. Investigó Florencia Moreno. ¿Cómo estás, Florencia? Muy buenos días.
4: Hola, ¿qué tal, Ramiro? Muy buenos días, te saludo con muchísimo gusto. Así es, los tandeos de agua previstos para la zona metropolitana de Guadalajara también podrían complicar la operación de los micronegocios, y no lo advierto yo, lo advierten los propios especialistas. Luis Reas, quien es presidente de Coparmex en el estado de Jalisco, el representante empresarial mencionó que, por ejemplo, lavanderías, restaurantes, pequeños comercios, entre estos negocios van a requerir más agua para atender a sus clientes, de los cuales podrían salir más afectados. Dijo que este organismo todavía no tiene estimada cuántas empresas van a resultar afectadas, ni tampoco todavía están en ello analizando un plan para poderles brindar este tipo de apoyo. Y así nos lo confirmó el propio presidente de Coparmex Jalisco, Luis Vera.
5: Básicamente, en donde lo vemos que puede afectar es todas las empresas necesitan agua, todas las personas, todas las familias necesitan agua. Y básicamente donde vemos que sí puede afectar puntualmente es en las MIPYMES, ¿no? Ahí es en donde pues las lavanderías, los pequeños negocios, los restaurantes que necesitan tener agua disponible para lavar, para atender a sus clientes. Estamos detectando qué es lo que está sucediendo alrededor. Lo que sí hemos hecho es que estamos haciendo un llamado a nuestras empresas socias a mantenerse. También es importante que todos nos mantengamos pagando lo que se debe de pagar.
4: Ahí está algo muy importante, Ramiro, y que se ha mencionado por parte de diversas autoridades, estos deudores, pues él llama a las empresas también a que cuidemos el agua, a mantenerse al corriente de sus pagos, pero detalló que están revisando los posibles impactos que se van a tener a las empresas jaliscienses. Obvio, se afectan más las MIPYMES.
0: Exacto, exacto, que es la gran mayoría de la economía del país.
4: 99% nomás dicen.
0: Híjole, es un número grande, ¿eh? Pero bueno, sí. Con eso me lo dijiste todo. Muchas gracias, Florencia.
4: Gracias a ti, Ramiro.
0: Que tengas un gran día. Gracias, gracias, gracias. Ya lo escucho. También hacer de tripas corazón en los negocios. Los emprendedores cada día se enfrentan a más retos, ¿eh? Cada día se enfrentan a más retos los emprendedores y este es otro de ellos. Pero bueno, la agenda informativa tiene muchos temas, muchas aristas, de todo un poco, y hay otro que tiene que ver con la materia electoral, que tiene que ver con el próximo año 2027. Y es que ya estamos viendo quién va en solitario, me refiero a partidos políticos, y quién va en alianza. Por ejemplo, algunos ya hablaron. Ahí estuvo Víctor Ramírez. ¿Cómo estás, Víctor? Muy buenos días.
6: ¿Cómo estás? Buenos días a nuestros radioescuchas. Pues ya empiezan a configurarse los esquemas políticos para el proceso electoral del 2027 y a visualizarse algunas posibles alianzas partidistas o entre amigos, compadres, compañeros, socios, lo que sea. También, Ramiro, todo vale, todo suma en este proceso electoral para ir fijando fuerzas y sobre todo mostrarle músculo a los adversarios de alguna manera, Ramiro, y con estos anuncios que espantan ya desde este momento de posibles alianzas, pues la presidenta del PRI, Laura Haro, dejó entrever que ya están en pláticas con muchas personas de varios partidos, menos de Morena, eso sí lo dejó claro, y hasta con el propio Partido Acción Nacional para repetir la alianza que tuvieron en el 2024. Y bueno, ella así lo comentó.
7: Hoy que te podría decir que vemos muy cercana una alianza y que vamos a ganar. Una alianza con los mejores priistas y con lo mejor de diferentes fuerzas político-partidistas, liderazgos sociales, la sociedad civil. Van a empezar a ver algunos temas, porque yo lo digo siempre, en todos lados hay gente buena. Hoy hay decepción de muchos militantes, por ejemplo, de Movimiento Ciudadano, por la actitud de MC, de ser esquirol y de fracturar el voto. Vamos avanzando, vamos bien, no quisiera anticipar temas, pero mira, ya está pasando, ya sucedió en Nuevo León, Michoacán. Oye, y en Jalisco, ¿qué es lo que nos importa? Yo veo muchas posibilidades porque hay diálogo con compañeros de Acción Nacional y también con otros partidos políticos.
6: Y bueno, en este contexto, Ramiro, pues tendrán que llevar a los órganos de gobierno de cada uno de los partidos para que allí se vote, se decida y cuál es lo más conveniente, si va a ser una alianza total en todo el estado, si será solamente en algunos distritos, si solo algunas presidencias, o cómo será ese Frankenstein que quieran formar.
0: Pero ya dijo que tiene amigos en Acción Nacional, Laura Haro.
6: Así es, ya tiene allí algunos apalabrados, dirían, solamente falta el papelito habla.
0: Bueno, muchas gracias, Víctor.
6: Hasta luego, buen día.
0: Muy buen día. Vamos a la pausa y regresamos con más.

0: Continuamos después del corte. 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
11: Hoy Miguel Mateos nos acompaña en la música. Vamos, vamos con lo que sigue.
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11: Ozone querido, muy buenos días. Arráncate, por favor.
13: Buenos días para ti, Ramiro, y para toda la audiencia de W, que espero ya haya salido del espantoso tráfico, ya haya llegado a su destino. Y hoy, aprovechando el motivo de Miguel Mateos, hablaremos de la que es nuestra obsesión, la NFL.
11: Eso lo aplaudo, ¿eh? dale, Orson.
13: Oye, pues quiero que platiquemos, porque ya ves que aquí este es un espacio, pues sí, a lo mejor planeado, pero al mismo tiempo es un espacio libre, donde platicamos, echamos chorchita de NFL antes de que arranque la semana. Y yo la verdad quiero saber tu opinión, y yo te voy a dar la mía, obviamente, acerca del equipo a vencer en la Conferencia Nacional. ¡Qué bárbaros los 49ers! Están haciendo un papelón el equipo accidental del Capi. Pero la verdad es que aún con todas las lesiones, aún con todos los impedimentos, es uno de los tres equipos invictos este año en la NFL, y la verdad parece que muy pocos equipos se les van a poder oponer. El domingo pasado dieron un juegazo otra vez.
11: Pues mira, me cuesta trabajo decirlo, pero lo voy a reconocer. Sí, los gambusinos van bien, pues ya.
13: Van bien, y además yo creo que lo que está haciendo Brock Purdy como mariscal, con una protección, la verdad que envidiable. Yo creo que todos los mariscales de la liga voltean a ver a la línea ofensiva de San Francisco como el modelo a seguir. Ya se puede ir quitando ese mote, esa etiqueta que le han puesto por muchos años de ser un quarterback de sistema, que se dice que ha funcionado porque Kyle Shanahan ha sido quien lo ha sacado a flote. Brock Purdy lo está haciendo muy bien y es el líder de una ofensiva, tal vez sí, plagada de estrellas, con Mike Evans, con Christian McCaffrey, con el regreso de Deebo Samuel y con muchísimas lesiones también. Pero la realidad es que lo están haciendo muy, muy bien. Ninguna de sus 5 victorias ha sido regalada, especialmente la del domingo pasado, que fue un partido, la verdad, de ir y venir bastante, bastante bueno.
11: Y yo creo que se empieza a poner mejor, porque conforme avanza el otoño y se acerca el invierno, es el mejor fútbol, sí, ¿no?
13: Definitivamente, ¿no? En la medida que se va acercando diciembre, obviamente los equipos empiezan a apretar el paso. Muchos head coaches arrancan la temporada flojitos porque por lo regular no quieren mostrar todas sus mejores armas ni toda la extensión del playbook, y no es hasta que regresan del descanso, que ya esta semana es la segunda de estos descansos rotativos que tiene la NFL. Si, para los que no lo sepan, todos los equipos tienen que descansar una semana durante la temporada. Están obviamente asignados esos descansos jornada tras jornada. Son 4 los equipos que descansan las primeras semanas, después son 6 equipos los que descansan, hasta que llegan las últimas semanas en las que otra vez todos los equipos participan de las jornadas finales. Entonces, los 49 todavía sin haber descansado, no han mostrado, creo, todo lo mejor que tienen, y sin embargo ya solamente necesitan a lo mejor ganar 5 partidos más de los 12 que le quedan para asegurarse un lugar en postemporada. Eso es una situación ventajosa cuando hay que administrar juegos más adelante.
11: Cierto, cierto, cierto. ¿Con qué cerramos, querido Orson? El tiempo vuela.
13: El tiempo vuela, y sobre todo cuando hablas de NFL. Hoy Seattle va a visitar a Denver en un partido que también se espera muy, muy, muy atractivo. Esta semana es de partidos desiguales. Arizona va a ir a perder a Los Ángeles con los Rams. Los Chargers de Los Ángeles van a ir a perder a Kansas City para asegurar este paso estrepitoso que está teniendo el equipo de John Harbaugh, que si quieres platicamos la semana de esto, la semana que entra de esto. Y bueno, el Sunday Night pinta bien, Dallas contra Green Bay. Así que creo que va a ser un domingo bastante, bastante atractivo para los que van a tener este fin de semana libre para ver NFL.
11: Eso. ¿Cómo te encontramos en las redes, querido Orson?
13: @el.gNFL. Ahora sí encuentran un chorro de contenido. Eso. Píquenle a la campanita, píquenle a seguir, píquenle a todo lo que encuentren en mis videos.
11: Eso, perfecto. Gracias, gracias, Orson, querido.
13: Un abrazo para ti.
11: Cuídate mucho. Abrazo hasta para luego. Ti. Gracias, gracias. Ya lo escuchó. Oiga, me están confirmando en este momento, información en proceso, Juan Pablo Hernández, secretario de Seguridad Pública de Jalisco, confirma que 17 policías del estado fueron separados de sus cargos. Lo ha confirmado el propio Juan Pablo Hernández, secretario de Seguridad Pública de Jalisco. Afirmó que no respetaron protocolos de respuesta en la manifestación ocurrida el pasado domingo. Esta información está en proceso. Es un evento que está ahorita en verificativo de la Secretaría de Seguridad de Jalisco, en la calle de Libertad. En ese mismo recinto hay un evento en el cual se está invitando, por cierto, a quemarropa, invitan a quemarropa. Si suena extraño, no haga caso que suene extraño que inviten a quemarropa. Pero bueno, aquí le puedo confirmar que en información en proceso, Juan Pablo Hernández confirma 17 policías del estado han sido separados de sus cargos porque no respetaron el protocolo de respuesta en la manifestación ocurrida el pasado domingo. Siguen cayendo policías, pero la cadena de mando sigue sin aparecer, sigue sin aparecer. El hilo se corta en lo más delgado. Así es que en los siguientes espacios informativos le confirmo más estos datos. Es una declaración que ya fue vertida en este evento hace minutos por Juan Pablo Hernández, secretario de Seguridad. Es una información en proceso, que le iré confirmando para que lo tome muy en cuenta. Llegamos con esto al final de la información, tan solo por este día. En el control, don Javi García. Gracias, Javi. En la producción.
7: ¡Vámonos, Ramiro!
11: ¡Vámonos, vámonos, vámonos! En la producción, Elba Eunice Mercado. Gracias, Elba. Soy Ramiro Marmolejo. Que tenga la mejor de las mañanas de jueves. Disfrútela.

0: Se nos terminó el tiempo, sabe.
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2: ¿Quién creció con esta canción? Es que estaba yo llorando de risa con un TikTok que me enseñó mi hija, que decía, mi mamá me ponía esto, ¿no? Entonces ponían, ya sabes, canciones de José José, de Roberto Carlos, de Pimpinela. Y de repente...
3: O sea, la balada romántica.
2: Exacto. Y de repente dice, a mí mi mamá, para llevarme al colegio, me ponía esto. Esta. Y me dice, mija, esto nos ponías tú a nosotros.
3: Sí, claro.
2: Esto es una belleza. Aparte, lo más gracioso de esto, y ahorita que arranque...
3: Pero porque es como para payasear, porque la gente bailaba samba, que no sabía. Ajá. Así como las españolas que bailan sevillanas. Ajá.
2: Por el minuto 3 se pone buena. Pero esta banda que se llama Safri Duo, que me acordé de ella justamente ayer.
3: Sí.
2: Viene, para que se lo sepan, de Uffe Savery y Morten Fries. Y entonces el nombre es Savery Fries,
3: Safri Duo.
2: Exacto.
3: Porque es un dueto, porque son dos.
2: Pero es una joya, porque aparte, ¿estos cuates qué?
3: ¿Cuál otra traía Safri Duo?
2: Son daneses. Vaya, vaya.
3: Vaya, vaya.
2: Vaya, vagina, vaya, vagina. Vaya,
3: claro.
2: Güey, y esta es Played A Live.
3: Sí, sí, sí, sí, sí, sí, sí.
2: Exacto, que es del 2000. Oigan, ahí está. O sea, oficialmente para mí... La canción empezaba aquí, cuentavientes. Sí,
3: pero esto es 2000.
2: Esto es octubre del 2000.
3: Claro, 2000.
2: ¿No está cañón?
3: Sí, era la época de las veladoras, ¿te acuerdas?
2: Sí, claro, pero para mí empezaba aquí.

0: Echa hielo seco. Ándale. Echa hielo seco.
1: Luego se atoraba, ¿te acuerdas? Y luego...
0: Ok, no se ha llenado la pista. Échale más porque ahora sí ya va a aprender la canción.

0: Bueno, si venían a su 20%, ya.
1: Ya,
0: si
1: con el hielo
0: no
1: seco.
0: Prenden, ustedes no prenden ni con gasolina.
1: Porque además,
0: ¿eh?
1: El hielo seco.
0: Es una belleza.
1: No le ponían Giorgio al ser el hielo seco.
0: Es una belleza. Ahora sí, trépenle, cuentavientes.
1: ¡Súbele!

0: belleza. ¿Qué tanta belleza?
1: No, bueno.
0: Ay, Dios mío, estaba bailando en la cabina, cuentavientes. ¿Se prendieron o no se prendieron?
1: ¿Cómo no?
0: Si no,
1: gran rola.
0: Les pongo algo de depresión, ¿eh?
1: No, pues ya con los temas que vamos a tener. O sea, ya no puedes ni hablar, qué horror.
0: Qué cansancio.
1: Ya, Marta.
0: No saben cuánto bailé.
1: O sea, Marta
0: ahorita
1: ahogándose, ya estás morada.
0: No,
1: ya,
0: es que, güey, no sabes cuánto
1: bailé. Unas chapitas
0: bailé
1: peruanas y un labio morado. O sea, espantoso, güey. No manches.
0: Es que, les digo una cosa, Rebeca es las que nunca se para.
1: No. ¿A qué va uno a pararse a sudar? Antes me paraba, brincaba. Ahora con calma.
0: Ahora ya que eres mayor.
1: Porque además, sí.
0: Ya es con calma.
1: Porque además, fíjate, si estas no las ponen, ya con unos dos tequilillas, pues ya le brincas,
0: sí,
1: por supuesto. Pero Marta le sube a la cabina de W Radio a las 10:06. Oye, el tímpano, uno ya tiene 60 años, ya, tranquila.
0: Es que lo que ustedes no saben es que nosotros tenemos dos bocinas
1: enormes.
0: No,
1: bocinones, haz de cuenta que estamos en el baby.
0: Y entonces yo cierro el micrófono para que no se vicie y le trepo a todo.
1: Yo
0: y
1: me tapo los oídos.
0: Que esta cabina es una discoteca.
1: Una disco.
0: Y entonces yo estaba bailando.
1: Sí, ya respira, porque ya veo.
0: Y Rebeca nada más me estaba viendo.
1: Sí, así.
0: Así.
1: Viendo cómo.
0: Esta es preciosa.
1: ¿Cuál es esta? Ah, esta es.
0: Preciosa, esta es la de Vaya Vaya.
1: Exacto, esta es divina.
0: Esa es preciosa.
1: O sea, tuvieron estas dos nada más, creo.
0: ¿Qué?
1: O no, o cuáles otras, porque sí. Sí estaban en estas, en estos. ¿Te acuerdas de estos CDs? Lounge.
0: Ajá.
1: Muchas rolas.
0: Esa.
1: Ajá, claro, por supuesto. Por supuesto. Son de Beach Clubs estas rolas.
0: Vaya, vaya. Vaya, vaya.
1: Vaya,
0: vaya.
1: Vagina.
0: Vaya, vagina, vaya, vagina. Solo ustedes. Ahora sí que solo el cuentaviente consentido,
1: claro,
0: que sabe ese chiste local.
1: Pero la otra sí es, era muy, muy, muy prendida.
0: Ajá.
1: Nada más que luego la ponían en las bodas. Ese es el problema. No pongan, ajá, estas rolas en las bodas porque las ridiculizan. O sea, hay rolas muy, muy buenas que tú ya ubicas como, es la de la boda.
0: No, se piensan, esa no me le falten al respeto,
1: que
0: es preciosa.
1: Ponen a bailar samba con la otra.
0: Escucha.

0: preciosa, ¿no? Cuentavientes.
1: Oigan. Oye, mi amiguita Iraíz Granados, en algún momento dice? Estuvimos en Televisa, claro. Bueno, claro. Yo estuve casi 20 años. Tienes razón, Iraíz. Esta canción fue icónica en un espacio en Televisa, por supuesto. La poníamos en pam, pam, pam, pam. Por supuesto, claro. En los primeros espacios, en el 2000.
0: Oscar Durán ya está llorando. Dice que entre que le da risa la de Playday de Safri Duo y se le llenan los ojos de agua porque eran muy buenos tiempos en todo el país, sí. La vida y el universo. Osiris ya está al 1000%. Muy bien, Oscar.
1: Y Osiris dice, yo sí me prendí con esa canción.
0: Ya sé, pero esta parte es bien padre.

0: Instagram. No saben qué preciosos son.
1: Tiene una influencia un poco Earth, Wind & Fire, ¿eh? Sobre todo esa de papapaya. ¿Te acuerdas la de papapaya? Papapaya, papapaya.
0: ¿Tu brujera?

0: como hilo de media.
1: Pues sí, ya lo
0: no
1: harás.
0: No me interesa de este hablar de nada hoy.
1: De este viernes en 8. De este viernes en 8. De este viernes en 8 vamos a poner nuestra rola.
0: Deberíamos de tener con nuestro tres horas DJ de música, por lo menos una vez al mes, hija.
1: Por eso.
0: Si ya no sabes qué, yo soy como una flor.
1: Ya es nuestro mes de octubre.
0: Se me caen los pétalos.
1: Ya. El septiembre tuvimos nuestro matamesta. Ahora, octubre, vamos a tener nuestro matamesta a final de mes.
0: Exacto.
1: Creo que el 30 es viernes, ¿no?
0: Sí, exacto.
1: Por supuesto, el día de Halloween.
0: Exacto.
1: Bueno, el Halloween es 31. ¡Ay, Halloween!
0: Halloween. Oigan, agárrense porque ya regresan las calaveritas de baile, ¿eh?
1: Ah,
0: y
1: qué
0: ya
1: miedo.
0: Pueden empezar a hacer y a subir su calaverita en wradio.com.mx. ¿Por qué me quitas?
2: Homero, ya hace el café.
1: Oh. Ay, qué monstruoso.
0: Ay, estuve bien feo, sí, eso.
1: No.
0: Yo estaba con Safriduo. Es como cuando estás bañando y te echan agua fría, hijo.
1: Pues ya cambiamos de tema.
0: Ok.
1: Así vamos.
0: Nos pueden
1: acá
0: subir su calaverita en wradio.com.mx o en martadebaile.com. Tienen hasta el 28 de octubre. Así es que pónganse creativos porque el 30 vamos a leer las más divertidas y originales. Y claro, tenemos muchísimas alegrías para los ganadores de las mejores calaveritas.
1: Se lo suplico.
0: ¿Qué quieres? ¿Qué quieres? Bueno, esto es lo que más me divierte. ¿Qué quieres que no manden?
1: Voy a dar dos importantes reglas. La primera, no hagan una biblia de las calaveras.
0: Ajá.
1: La calavera luego se empiezan a tropezar.
0: Sí,
1: porque
0: en una cuartilla.
1: Exacto.
0: Ok.
1: Les recomiendo que no mezclen, por ejemplo, el Menopause Movement.
0: Sí,
1: es muy
0: sí
1: difícil
0: sí
1: de rimar.
0: Sí.
1: No pongan Moa, también es muy difícil de rimar, ¿no?
0: Uh-huh.
1: Entonces, de pronto, sacan unas cosas, o sea, van muy bien.
0: Ajá.
1: Por
0: y de
1: ejemplo,
0: repente
1: estaba Marta sentadita en el altar cuando llegó la calaca, que se la quería llevar. De pronto entra Rulo con un bastón y le dice, vámonos, Marta, ya al programa que ya empezó. ¡No! ¡No!
0: Ahora sí que...
1: O sea, van muy bien.
0: Caca.
1: Y luego se empiezan a atorar.
0: Quiero otro ejemplo de lo que no deben de hacer. Música, maestro.
1: Música, maestro. Por ejemplo, Marta y Rebeca venían corriendo por un callejón cuando de pronto vieron la sombra de un gran dragón. Marta se sorprende y le dice, corre, Rebe, corre, porque se nos va a hacer tarde para entrar a radio. ¡No! ¿Sí me explico? Por favor.
0: Okay. Así no las queremos.
1: Tú una.
0: Así no las queremos.
1: Échate una. Que las hemos leído.
0: Marta se encontró a la calaca. Estaba comiendo y a pesar de eso, estaba muy flaca. Cuando ella llegó y abrió el micrófono, le dijo, Rebeca, no pongas esa canción, está bien fea.
1: ¿Ves? O sea, de verdad, uno va emocionado leyendo. Recuerden que yo las leo, tengan piedad.
0: Claro. Oye,
1: yo
0: las leo, tengan las
1: piedad.
0: Leemos.
1: Sí, nosotros las leemos, tengan piedad.
0: Exacto.
1: De nosotras. Porque
0: exacto.
1: Estamos, vamos, va muy bien. Y al
0: oye,
1: final...
0: Oye, hija, ahorita me acordé. Ora pro nobis. Tengan piedad de nosotros.
1: Claro.
0: Oye, me trauma, sí quiero felicitar. Es que el otro día estuve en una misa.
1: Es que no es ora pro nobis.
0: No es ora pro nobis, ten piedad de nosotros.
1: Torre de marfil, rueda por él.
0: Wey,
1: divina providencia.
0: Me trauma la gente en las misas que se saben todas las respuestas, hija.
1: La no todas, pero sí algunas.
0: Así de torre de marfil.
1: Ruega por él.
0: Para los disválidos.
1: Ruega por él.
0: Señor Jesucristo.
1: Ruega por él. Sí,
0: y luego, cumbre
1: que maltrata.
0: No sé por mi culpa, por mi culpa, por mi santa culpa.
1: Esa no me la sé tanto.
0: Yo no
1: pero
0: me
1: tú
0: la
1: tomaste
0: sé
1: clases de catecismo.
0: Cero,
1: ¿cómo no?
0: Cero. En
1: ahora,
0: mi vida. No me sé ninguna. Y entonces el otro día estaba yo molestando a Juan. Ya sé que esto que voy a contar es muy controversial.
1: Ah, ya me la sé dónde.
0: No, pero entonces de repente hay una parte de la misa que empiezan a rezar el Padre Nuestro.
1: Ah, yo pongo mis manitas para arriba.
0: Y Juan pone las manitas para arriba. No
1: claro
0: pude. Le dije, no seas payaso.
1: No, Marta, sí es un ritual. Yo las pongo para arriba.
0: Pero ¿por qué pones las manos para arriba?
1: Tú las, como estás recibiendo pues,
0: la
1: energía, o sea, es algo. Es
0: pues
1: un
0: sí
1: ritual.
0: Se me salió y le dije a Juan. Así me acerqué en silencio.
1: Ya basta.
0: No seas payaso.
1: No, eso sí, pero que empiecen con Padre Nuestro. Que no le pongan canción al Padre Nuestro. El Padre Nuestro es precioso.
0: ¿Cómo?
1: Padre Nuestro, que estás en el cielo, santificado sea tu nombre.
0: Oye, no. A mí me impresionó. Yo no sabía que había misas cantadas.
1: No estoy haciendo sacrilegio. Siempre
0: que había misas cantadas.
1: Pues, ¿qué tal? ¿Qué tal? Sí, que hemos ido algunas.
0: Pero
1: decía, ya basta, que
0: el padre está
1: deje
0: cantando.
1: De cantar. Sí. Y canta el Ave María. Son oraciones tan preciosas que ¿pa' qué les ponen música? No. Ok, bueno. Señor, me has mirado a los ojos, que ese es un... Sí, es
0: Señor.
1: Una canción...

0: Pero esa es una que se hizo precisamente como una canción, ¿no? Sí. No una oración.
1: Sí.
0: ¿No? Luego, ora pro nobis.
1: ¿Ves que si hay un ora pro nobis?
0: Sí, claro que es uno pro nobis.
1: A ver.
0: Es como el osana, osana.
1: Voy a averiguar. Voy a averiguar. Venía hablando con un amiguito justamente sobre la historia de la iglesia católica.
0: Paz en el cielo, gloria nana, gloria nana, nana, nana. Ora pro nobis. Ajá. Y estas las hacen okay, generalmente.
1: ¿Alguien nos puede decir qué es ora pro nobis? Porque mi amistad no me está contestando.
0: En mi tierra, en ajá, Chiapas, sobre todo en Tuxtla, o sea, hay varios lugares en donde nacen al niño.
1: Espérate.
0: Entonces se venden paleta y se visten niños.
1: Ora
0: Dios
1: pro nobis. Lo estoy googleando, cuentavientes.
0: Y estos cantos son precisamente cuando
1: ora
0: nacen
1: pro
0: al niño.
1: Ora pro nobis, Chihuahua, me dice, you are referring to ora pro nobis. Uh-huh. This term carries two entirely different meanings depending on whether you are looking into nutrition, hombre, botany, language or religion.
0: ¿Qué es ora pro nobis?
1: O sea, es un superfood, ora pro nobis. Pero dice aquí, the Latin religious phrase means pray for us. O sea, reza por nosotros.
0: Ora pro nobis. Esa expresión
1: por
0: en latín.
1: Nosotros.
0: Exacto.
1: Claro.
0: Reza por nosotros.
1: Ok, traduz. No sé por qué me salió en inglés. It is a fundamental phrase in Christian liturgies and traditional prayers, such as the Litany of the Saints, used by the congregation to ask a saint or the Virgin Mary to intercede with God on their behalf.
0: Traduce. Exactamente. Dios mío. ¿Qué quiere decir? Al final, sí, es una letanía. Eso es lo que dice. Al final de la letanía es el ruega por nosotros.
1: Pero traduz.
0: Ora pro. No, dale,
1: okay.
0: A ver.
1: Used by the congregation.
0: Usada para la congregación.
1: To ask a saint or the Virgin Mary.
0: Para. ¿Qué? ¿Tú
1: ask? To ask a saint or the Virgin Mary.
0: Ah, para pedirle a los santos o a la Virgen María.
1: To intercede with God on their behalf.
0: Por Dios.
1: No.
0: Que interceda por nosotros.
1: Ajá. Con Dios.
0: Con Dios, exacto.
1: Que interceda con Dios por de nuestra parte.
0: Por eso.
1: Hija, estás cañona.
0: O sea, que interceda a Dios por nosotros. Es
1: exacto.
0: Eso.
1: Ok, ya.
0: Esa es ora por nobis.
1: Ya nos vamos a poner a trabajar.
0: Ya tuvimos religión, ya tuvimos cánticos y ya saben qué hacer con sus calaveritas. Tienen hasta el 28 de octubre.
1: Va.
0: 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Ahí está el sitio. Por favor, sí, una cuartillita. No se avienten 80.
1: Oigan, ¿quiénes son fans de los mezcales? Vamos a tener unos maestros mezcaleros muy picudos.
0: Ajá. Y nos van a traer mezcal para degustar.
1: Ajá. Vamos a hablar por qué la gente buena también hace cosas injustas.
0: Exacto.
1: Vamos a hablar de los Ozempic, el Mounjaro, el Wegovy y qué debes de comer cuando tomas medicamentos para adelgazar.
0: Con Tito es lo de la justicia.
1: Y vamos a empezar con, me encontraron algo en la mastografía. ¿Qué
0: hago? Hallazgo. Una
1: Paola
0: hallazgo.
1: González Balboa, nuestra super radióloga, especialista en imagen mamaria. Uh-huh. Y la doctora Daniela Gómez Pue, una super ginecóloga, oncóloga. Todo eso.
0: Los pasos para qué tratamiento hacer cuando te hallan algo.
1: Regresando del corte en W Radio.

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8: Los pagos sin contacto se posicionan aceleradamente en México. Y aunque no hay un porcentaje público de participación, la tasa de crecimiento es de más de 100%. Aquí te cuento 5 cosas que debes de saber del contactless.
9: Número 1.
8: La modalidad está diseñada especialmente para realizar operaciones de montos bajos para que sea más rápido y fácil para todos los clientes.
9: Número 2.
8: Las autoridades no fijan un tope máximo, sino depende del banco, el comercio, el emisor de la tarjeta y el historial de pagos, pero en general es de hasta 1,000 pesos.
9: Número 3.
8: Este límite es por razones de tu seguridad. En caso de robo o pérdida de la tarjeta, las compras mantendrán ese monto máximo en tanto no reportes el plástico, pero también si son varias compras se reportan y entonces pedirán el NIP.
9: Número 4.
8: Si excedes el límite máximo, la terminal te va a pedir que pagues de manera tradicional, es decir, ingresar la tarjeta y teclear tu NIP.
9: Y número 5.
8: Si de plano no te sientes seguro con esta tecnología, puedes deshabilitarla directamente en la opción de todas las tarjetas en el sitio de tu banco o también en tu sucursal. Y recuerda, las finanzas nos harán libres.
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1: Es que me dijo Rebeca, ahorita que entren Daniela y Paola, por favor, hablemos de cáncer de mama animadas, manera. Animadas. Sí. O sea, quiere aprender. Sí. Quiere prender porque animada, no quiere asustar a nadie.
2: Exacto. Y sobre todo porque ya lo hemos platicado.
1: Con esperanza. Con esperanza
2: porque
1: en
2: si
1: la boca.
2: Ya nadie se muere de cáncer de mama.
1: No, si hay gente que se muere de cáncer
2: bueno,
1: de mama.
2: Bueno, si no haces las cosas
1: hay
2: correctas.
1: Hay gente que no se tendría que haber muerto de cáncer
2: claro,
1: de mama.
2: Claro. Pero el punto es seguir el tratamiento.
1: Las dos. ¿Te tienes que morir de cáncer de mama?
3: No, la realidad es que los tratamientos han evolucionado de una manera espectacular. Y el chiste es detectarlo a tiempo y recibir el tratamiento adecuado, que ahí es donde está la problemática, ¿no? En detectarlo a tiempo y recibir el tratamiento adecuado. Porque la realidad es que sí, el acceso a un buen tratamiento tiene limitaciones bien.

0: en fuertes,
1: ¿Puedo
0: ¿no?
1: dar un ejemplo para que la gente entienda y
2: sí.
1: ponga mucha atención, las mujeres sobre todo?
2: Sí.
1: Y si están sus familiares cerca, también les digan. Me habla una amiga y me dice, fulanita de tal, le detectaron una bolita y es malita. Tiene un tumor y es cáncer de mama. Uh-huh. Digo, ¿y se opera pasado mañana? Y yo, ¿eh? ¿Cómo que se opera pasado mañana? ¿Puedo hablar con ella? Dile si puedo hablar con ella. Bueno, hablo con ella y le digo, ¿cómo? No, sí, mi ginecólogo, de entrada, ¿me va a operar? Yo, no, no te no, vas a operar.
2: ¿Y es oncólogo tu ginecólogo?
1: No. Bueno, mi ginecólogo ya me la detectó, ya me dijo, ya está pro. Te pido un favor, busca una segunda opinión. Y fue a ver a Paola. ¿Cómo está Silvia hoy?
0: Perfecta.
1: Perfecta. No se operó, estuvo en súper tratamiento, estuvo con Paola, está con seguimiento con Paola, y hoy está perfecta. Eso fue hace 2 años. Si han abierto a Silvia hace 2 años, yo no me imagino ahorita, ¿eh? El reguero.
2: ¿Qué crees que hubiera pasado?
0: Pues no sé, la verdad que hubiera pasado, pero la verdad es que llegó en un momento adecuado en el que pudimos ver todo y tuvo un tratamiento excelente y está perfecta.
2: Es que este ejemplo es precioso. Yo les tengo otro.
1: Dale.
2: Un familiar mío que no vive en México. Ajá. Tiene 40 años.
3: Uh-huh, 42.
2: 42 años. Cáncer. Se hace su primera mastografía en su vida. Uh-huh. Y de repente le hablan y le dicen, a ver, pues regrésese. ¿Qué pasó? Pues aquí hay un tumor. Uh-huh. ¿Qué tumor es?
3: Un HER positivo, un tumor HER positivo. Son tumores con una proliferación muy agresiva y este es un ejemplo muy bueno para explicar eso, ¿no? O sea, si tú te sientes la bolita y vas con un doctor y te quiere operar, ¿no? Sin un estudio de imagen, sin una biopsia, el tratamiento de entrada ya está empezando chueco y eso afecta muchísimo el pronóstico porque, por ejemplo, este tipo de tumores lo que tienes que hacer es un estudio de imagen para detectar la extensión del tumor, si ya se fue hacia la zona de los ganglios, y tienes que hacer una biopsia. Con la biopsia se ve qué tipo de tumor es. Son como les explico a mis pacientes, como si fueran perros. Todos los perros son perros, todos los cánceres de mama son cánceres de mama. Tienen ciertas características en común, pero al final el comportamiento que tienen es bien diferente dependiendo de la raza. Un labrador no se porta igual que un pastor alemán, que un pug o que un pitbull, ¿no? Entonces, el manejo es bien diferente dependiendo del comportamiento que tiene cada una de estas razas o tipos de tumores. El HER2 es un tumor que tiene una proliferación muy agresiva y lo que tienes que hacer después de tener tu biopsia es empezar con medicamento. Empezar con quimioterapias, porque tienes que ir a matar las células que muy seguramente ya se soltaron a circulación sistémica y que son las que eventualmente dan metástasis, ¿no? O sea, una lesión agresiva, desde muy pequeñita, suelta células que se van por el sistema linfático y por el sistema sanguíneo, que se depositan en los órganos vitales, ¿no? En el hígado, en el pulmón, en el hueso, y empiezan a desarrollar tumores en esa zona. Esas son las metástasis. Entonces, cuando tú tienes un buen diagnóstico, empiezas con tu tratamiento como debe de ser.
2: Ok, ahora, dame el reverso. Si este familiar mío...
1: Esta.
2: La operan, le operan ese HER2.
0: Sin haber tenido una biopsia previa
2: antes. Sin haber tenido una biopsia, sí, es una bola, la vamos a quitar, ¿no? ¿Qué hubiera pasado?
3: Tanto en los HER positivo como en los triples negativos, una de los determinantes de cómo le va a ir a la paciente y de qué tratamiento tiene que recibir es cómo responde el tumor al primer bloque de tratamiento. Uh-huh. Primero viene un bloque de tratamiento, luego viene la cirugía y si el tumor se desapareció por completo, esa paciente sigue un camino que obviamente es mucho menos quimioterapia y mucho menos tratamiento complementario.
2: Claro, pero si no lo hacen en ese orden, tratamiento, luego cirugía, y dicen, no, vámonos directo a cirugía, te lo voy a quitar, porque cayó en manos de alguien que no sabe. ¿Qué pasa?
3: Pues entonces la operan y nos pasa. Llegan las pacientes ya operadas, ¿no? Y muchas veces ni siquiera es mala voluntad del médico. Es como, ay, tienes una bolita, aquí te la puedo quitar bien fácil en el consultorio, porque la cirugía de mama es una cirugía fácil, ¿no? O sea, pones un poco de anestesia local, abres, sacas unos puntos y se acabó. El tema es, imagínate esta paciente que tiene un HER positivo o un triple negativo, que le quitaron el tumor, le tienes que dar su bloque de quimio y... luego ya le tocaría la cirugía, que de entrada lo que le hicieron no fue una cirugía oncológica, solamente le quitaron el tumor, pero al final de todas formas se tiene que operar porque su cirugía estuvo incompleta. Claro. Pero como ya le quitaron el tumor, tiene ya no sabe si respondió desapareciéndose o no desapareciéndose. Entonces, cuando tú hiciste el camino correcto y te hicieron tu biopsia, te hicieron tu quimio, viene tu cirugía, tuviste respuesta patológica completa, ya tu tratamiento que te falta es muy poquito.
2: Sí.
3: Tuviste todavía tumor residual, todavía hay células de cáncer. Tienes que hacer otra tanda de tratamiento largo. Entonces, ¿qué pasa con las pacientes que les quitan el tumor? Pues tienen que agarrar el tratamiento el largo, el camino seguro. Claro. Y entonces es mucho más toxicidad que a veces hay hasta 70% de probabilidad de que no necesites agarrar ese camino. Pero si ya te quitaron el tumor... ese es el camino que tienes que tomar.
2: El único camino que puedes tomar. Y esto de que, entonces, si alguien entra, es que para mí esto es tan importante, por el ejemplo de tu amiga Silvia. Sí. Saludos, Silvia, perdón por estarte ventilando, pero estás salvando vidas. Pero, si te operan sin haber hecho una biopsia, sin saber el nombre y apellido de ese tumor, sin conocer la raza de ese perro, ¿se hace un reguero?
3: No. No, lo que no tienes es información para hacer una planeación y una estrategia adecuada. Ya. Y lo que vas a terminar haciendo es tener que tomar el camino de más protección, que es más toxicidad. O sea, y que no sabías si necesitabas, porque no son chochitos homeopáticos. O sea, son maravillosos, son tratamientos espectaculares que cuando entiendes cómo funcionan es como, o sea... mágico, ¿no? O sea, es realmente súper sofisticado como todos estos tratamientos nuevos que llevan a estos porcentajes de curación altísimos funcionan. El tema es que siguen teniendo toxicidad. Y si no lo necesitas, y hasta 70% de las pacientes van a tener respuesta completa.
2: Claro, pero imagínate, no las quiero mortificar, pero la cantidad de ustedes sobrevivientes de cáncer de mama que se echaron quimios eternas, que no están a lo mejor ni enteradas, que se las pudieron haber ahorrado.
3: Sí.
2: ¿No?
3: La segunda tanda, digamos.
2: Exacto, la segunda tanda.
3: Cuando se hacen las cosas en el orden correcto.
2: Exacto. Bueno, la voz era de la doctora Daniela Gómez Pué. Daniela es ginecóloga, pero Daniela es ginecóloga oncóloga. Es del Instituto Nacional de Cancerología. Es miembro de la Sociedad Americana de Cirugía Oncológica, de la Sociedad Americana de Colposcopía y Patología Cervical y parte del Board Internacional de la Sociedad Americana de Ginecología Oncológica, miembro fundador del Colegio Mexicano de Ginecología Oncológica y actualmente médico del Centro Médico del Hospital ABC en la Ciudad de México. Y luego también está con nosotros nuestra radióloga de cabecera. Nadie me conoce las chichis como Paola González Balboa. Mi radióloga es especialista en imagen mamaria e intervención, director médico en segunda lectura diagnóstica, que tiene una sucursal en Bosques de las Lomas y en la Roma Norte. Y vamos a hablar de qué pasa cuando te encuentran algo en la mastografía. ¿Qué sigue? Regresando del corte en W Radio.
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10: Existen diferentes mitos alrededor de los perros y los gatos, algunos muy divertidos y otros que es preferible desmentir por su propia seguridad. Mito: que solo ven en blanco y negro. Sí, son dicromáticos, o sea que solo ven dos colores, pero en realidad perciben diferentes tonalidades entre el azul y el amarillo. El rojo y el verde lo ven como gris o marrón. Mito: que un año de perro equivale a 7 años de humano. No es algo tan exacto. Primero, es cuestión de raza. Y después, cada caso es muy particular, pues depende del tamaño, peso y salud de tu perro. Además, los veterinarios no diagnostican con base en años humanos, sino en años o meses propios del animal. Mito: que los perros y los gatos se desparasitan comiendo pasto. ¡No! En realidad, es un comportamiento común cuando son cachorros y tienen hambre. De hecho, ante la presencia de insecticidas o desechos de otros animales en el pasto del parque o de la calle, es recomendable que no dejes que se lo coman y que mejor consultes con su médico la manera correcta de desparasitarlos. ¿Y tú qué otros mitos te sabes sobre perros y gatos?
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21: Estamos de regreso en W Radio y estamos hablando de cáncer de mama. Saben que es el mes del cáncer de mama. El próximo lunes 19 de octubre se conmemora el Día Mundial de la Lucha contra el Cáncer de Mama. Y quiero hacer una mención honorífica, Fíjense que les contaba yo que el sábado estuve yo con el doctor Mauricio González, que trabaja en Nueva York, es internista y endocrinólogo y experto en obesidad. E hizo un programa que se llama Médicos al Frente, que es el segundo año que lo hace, en donde invita a doctores de toda Latinoamérica a pues este ciclo de conferencias, y me invitó a dar una plática a más de 500 doctores para hacerlos consciente, y se lo digo al cuentaviente para que me escuche Daniela Gómez Pue, para hacer a los doctores conscientes de lo importante que es que sean ellos quienes llenen el espacio de información. Porque hoy en los medios masivos, en las plataformas digitales, hay una cantidad de pseudo charlatanes hablando un río de disparates, confundiendo a la gente, y lo peor es que tienen millones de seguidores y la gente les hace caso. Por eso tan importante, Daniela, ya te estoy acusando, porque Daniela hace un año me decía, no, hija, es que yo en los medios, yo le decía a Daniela, pero tú eres una eminencia en ginecología sí, no quería, y oncología. Tienes que venir. Marta, es que yo no soy de hablar en público. No me importa, toma clases. Tienes que venir a educar a la gente porque son ustedes, las mujeres y los hombres de ciencia, quienes tienen el honor, pero también la responsabilidad de educarnos a todos. Porque una conversación como la de hoy salva vidas. Entonces, te felicito públicamente que hayas brincado ese obstáculo que tú tenías en tus adentros. Es una de sus maestras en el máster de menopausia y cáncer. Justamente su clase viene muy pronto. Ha estado en todos nuestros masterclass de menopausia y es como la quinta vez que vienes al programa. Aplausos para Daniela Gómez. Pues. ¿Y quieres decir algo?
0: Sí. A ver. Tengo ese Instagram que ofrece educación.
21: Exacto. Hasta abrió su Instagram de tanto que la torturé.
0: Y la semana pasada subí mi primer video.
21: Sí. ¡Ah! Ok, ¿cómo te llamas en Instagram?
0: Ahí está, dr. Punto algo así.
21: Déjame ver dónde está. Es dra. Gómez Pue. Ajá. Exacto. Para que ustedes aprendan en este programa, ya no sé en los otros, pero en este, de los mejores que hay.
0: Exacto.
21: Gracias. Continuamos. Entonces, Paola González Balbuena, una super radióloga que lo único que ve es cáncer de mama en segunda lectura. Ahorita les paso la información. Y la doctora Daniela Gómez Pue, que es ginecóloga especialista en cáncer. Estamos hablando de, me encontraron algo en la mastografía. Qué angustia, me quiero arrancar los pelos de la cabeza. ¿Qué sigue? Y como te dicen, es que hubo un hallazgo. Ajá. Hay una alteración. O peor aún, encontramos una lesión.
1: Ok, eso es algo súper importante. Algo que quiero aquí agregar es algo que me pasa muy frecuente en segunda lectura, que es cuando una paciente entra a hacerse su mastografía, las técnicas tienen la obligación de hacerle un cuestionario a la paciente.
21: Ajá.
1: Señora, algo que usted me quiera referir, algo que se palpe. La mayoría contestan, pero hay otras pacientes que la respuesta es, ya les di esa información hace un año, uh-huh. Entonces ya no me la vuelvan a preguntar. Entonces aquí hay que hacer un alto porque es importantísimo que todos los años sepamos que se puede uh-huh. modificar.
21: Claro.
1: Si la paciente hace un año tenía esa información y en la actualidad tiene un nódulo que no nos los refiere,
21: sí.
1: Pues sí puede cambiar la historia totalmente. Y más en aquellas pacientes que tienen una mama densa y que le hacemos la mastografía y que se está enmascarando ese nódulo. Entonces, sí quiero poner aquí un punto importante que por favor siempre nos den la información que ellas tienen, desde claro. el uso de GLP-1s que uh-huh. modifica la densidad mamaria, desde si están tomando o no un reemplazo hormonal en la actualidad que también modifica como vemos a la mama y si hay algo que sea palpable o que ellas tengan un nuevo síntoma que no había sido referido hace
21: claro.
1: Algunos meses. Entonces, bueno, cuando nosotros como radiólogos vemos un hallazgo, ¿qué significa? Que se le hace la mastografía, nosotros identificamos lesiones que puedan ser muy pequeñas desde cúmulos de microcalcificaciones, en donde debemos de seguir trabajando o investigando ese hallazgo y hacemos conos de magnificación o hacemos proyecciones adicionales y posteriormente complementamos con lo que la paciente requiera.
21: Uh-huh.
1: Hace poco le decía a Daniela que pues ya es, hoy en la actualidad se refiere mucho del personalizar y ver qué es lo que realmente requiere una paciente al tener todos estos cambios en las densidades. Por ejemplo, sí. Si sabemos que una paciente tiene una mama densa,
21: yo
1: sabemos
21: no me tienes que señalar.
1: No.
21: Ok. Me está señalando, me parece una falta de respeto en Radio Nacional, ¿no es cierto? Yo tengo una mama densa.
1: Una mama densa. ¿Qué significa? Que la paciente requiere una mastografía 2D, que es las que todo mundo se realiza, pero por la densidad, aquí la tomosíntesis toma un papel muy importante. ¿Qué es la tomosíntesis? Son cortes de 1 milímetro de todo el grosor de la mama. que es lo que a mí como radiólogo me deja ver, es como si yo partiera un pastel y empezara a ver corte por corte. Lo que se me sobrepone en una mastografía 2D, con la tomosíntesis puedo yo ver más y identificar un hallazgo que no lo pude haber visto en una masto normal.
21: Por eso, ese es un horror, porque les voy a decir una cosa, no quiero afligir a nadie, pero por eso tienen que hacerse mastografías en muy buenos lugares con gente muy preparada. Tú no sabes si tienes una mama densa o no, ¿no? No sabemos si ese mastógrafo es de 1983, del 2009, o si lo compraron la semana pasada. No sabes la calidad del mastógrafo. No sabes si la persona que lo está leyendo solo lee mamografías y si lo está leyendo en el monitor correcto. Entonces, puede ser súper fácil que teniendo una mama densa, con una mala mastografía, ¿no te encuentren?
1: Sí, no te encuentren una distorsión o un nódulo porque la misma densidad mamaria condiciona eso. Pero bueno, ya existen estudios que
21: ¿pero
1: nos
21: qué
1: pueden...
21: es densa?
1: Densa es que tienes mucho tejido glandular. Uh-huh. La glándula en rayos X se ve blanca. Es como ver una nube. Entonces, nosotros necesitamos ver qué hay detrás de esa nube y hacemos eso estudio ya. Que se llama tomosíntesis.
21: Claro.
1: Y ya haces la tomosíntesis y después vas a complementar con un ultrasonido de mama.
21: Ok,
1: ¿no?
21: Perdón, tengo otra duda. ¿La mama densa depende del tamaño de la mama?
1: No.
21: Puede ser copa B y tener mama densa, puede ser triple D y tener mama
1: sí,
21: densa.
1: Sí, hay pacientes que tienen una mama grande y que es pura grasa. Uh-huh. O hay pacientes que tienen una mama muy pequeñita y es puro tejido glandular y es una mama blanca por mastografía.
21: Okay. Muy bien.
1: ¿No? Entonces, muchas pacientes creen eso. Tengo una mama grande, entonces tengo más riesgo. No, uh-huh. Eso es dependiendo también de las densidades.
21: Uh-huh. Entonces, una vez que te dicen en la mastografía, encontramos algo. Hay un hallazgo.
1: Ok, hay un hallazgo, se complementa con ultra, se sabe también que es por ultrasonido. Y aquí es donde empieza la comunicación. Si tienes un gineco-oncólogo con el cual estás en comunicación y le hablas y le dices, oh, acabo de ver a tu paciente y le veo estos hallazgos, ¿no? Entonces ya, obviamente, se toma una decisión. Es obviamente la más importante, es la de la parte oncológica, ¿no? Uh-huh. Por ejemplo, Daniela, le digo, vi un BRADS 4C, entonces ya me dice, ok, vamos a tomar una biopsia percutánea guiada, que la hacemos por el mejor método en que se ve el hallazgo.
21: Ok, para ahí. Esta es una clase importantísima. Esta es parte de esta conversación y es un pequeño glosario. ¿Vas a explicar, Daniela? BRADS. Es B-I-R-A-D-S, BRADS 0, 1, 2, 3, 4, 5 y 6. BRADS no describe la etapa del cáncer. Un resultado BRADS no significa que una mujer tenga cáncer en etapa 4, si es BRADS 4. Entonces, ¿qué es el BRADS?
2: Ahí les va. A mí me gusta mucho contar con historia.
21: Así, ah, con ¿okay? perros. Entonces, háganle cuenta que hay dos perros.
2: Con analogías y con historia. Okay, entonces, venga. Vamos a empezar el diagnóstico, ¿no? O sea, ¿cómo se diagnosticaba una mujer con cáncer de mama hace 50 años? Pues hasta que no se sentía la bola, ¿no? O sea,
21: sí.
2: ¿Te sentías la bola tú o te la sentía tu doctor, ¿no? Entonces, empezaron a ver que la bola chiquita, pronóstico bueno. Bola grandota, no pronóstico tan bueno, ¿no? Y entonces, ¿qué nos hacían cuando tenías la bola? Ibas al doctor y en ese entonces lo que hacían era pues una mastectomía. No había biopsias, ¿no?
21: Te quitaban la chicha entera.
2: ¿No? O sea, y te dormían y no sabías si te ibas a levantar sin chichi o con chichi, ¿no? Uh-huh. O sea, entonces, un patólogo con una pieza de mama, con una mastectomía, con un tumorzote, dijo, a ver, si yo en el microscopio puedo ver con relativa facilidad la diferencia entre el tejido enfermo con el tejido sano, ¿cómo se verá esto en imagen? Y eso fue en los 70s, ¿no? Y entonces agarró la pieza de mama y se la llevó al departamento de imagen, que no había lo que hay ahorita, ni PETs, ni resonancias, pero ya había radiografías. Y entonces le dijo al técnico, a ver, vamos a hacerle una radiografía a esta mama, ¿no? Y ¿qué fue lo que sucedió? La primera mastografía de la historia. Y por supuesto, se veía súper claro la diferencia entre el tejido enfermo con el tejido sano. Uh-huh. Y entonces dijeron, oye, pues vamos a hacer, ¿qué tal que les hacemos radiografías en los senos a las mujeres para detectar las lesiones antes de que se las palpen, que estén grandes y que su pronóstico no sea tan bueno como si estuvieran chiquitas?
21: Sí.
2: Y entonces hicieron un estudio en donde revisaron a un grupo de pacientes cada año haciéndoles la mastografía y a otro grupo de pacientes solo con el control ginecológico, ¿no?, de su médico. ¿Y cuál, qué fue lo que encontraron? Que la mastografía salva vidas, y entonces publicaron y se globalizó que las mujeres nos hagamos nuestra mastografía, ¿ok? Ya. Y entonces, ¿quiénes son los médicos de primer contacto usualmente de una mujer? Pues, o su internista o su ginecólogo, ¿no? Y entonces llegaban con la mastografía y decía lesión de, no sé, como que, o sea, describimos una lesión.
1: Un nódulo ovalado, de márgenes circunscritos, anecoico.
2: Y entonces el ginecólogo o el internista lo leían y decían, ¿y esto qué
21: significa? ¿Esto qué significa?
2: ¿Qué significa? Claro. ¿No? O sea, se la mando al oncólogo, se lo quito, se lo
21: morir,
2: vigilo.
21: No se va a morir, ¿no? Claro.
2: Y entonces se estructuró el sistema BI-RADS, y la indicada para contestarnos qué significa cada etapa es nuestra radióloga.
21: A ver, ¿qué es BI-RADS?
1: El BI-RADS es una clasificación que da el Colegio Americano de Radiología para que, como dice Daniela, estemos muy bien comunicados y sepamos la misma nomenclatura: cirujano-oncólogo, radiólogo, patólogo y el que da el tratamiento de quimioterapia.
2: Y el ginecólogo o el médico de primer contacto, porque él ya hablé el BI-RADS. Y a todos
21: ya
2: los
21: sabe
2: ginecólogos
21: y temistas. Exacto, 3,
2: y
21: 4.
2: Él ya sabe qué hacer.
21: ¿Pero
2: con
21: qué
2: esa
21: es
2: paciente.
21: BI-RADS?
1: Ah, es significa? Breast Imaging Report and Data System. Es un reporte.
21: ¡Oh, my God! ¿Otra vez? No. Breast Imaging
1: Report and Data System. Bueno, empezó dando características morfológicas por mastografía y por ultrasonido.
21: Sí.
1: Después, 5 años después, obviamente se va modificando. ¿Por qué? Porque van existiendo nuevos métodos de imagen.
21: Sí.
1: En la actualidad ya tiene mastografía, tomosíntesis, ultrasonido, masto contrastada, resonancia magnética.
21: Sí, una locura.
1: Es un libro enorme.
21: Ya.
1: Y debemos de clasificarlo como el libro lo dice para que se dé una clasificación final.
21: ¡Qué joya! O sea, me encanta aprender esas cosas, ¿no? Es como a fuck.
1: No,
21: Fornication under consent of the king, BI-RADS. Breast imaging, Oye, entonces, BI-RADS de 0 a 6 cuentavientes. ¿Qué es 0? ¿Qué es 1? Tú me dijiste un día, ¿tienes BI-RADS 2 o no? ¿Qué me dijiste?
1: Sí, porque eran hallazgos benignos. Pero algo muy importante. El BI-RADS 0 no significa que tu estudio esté mal hecho, porque luego llegan enojados los pacientes. Ah, es que mi doctor me dice que está. No, no está mal hecho.
21: ¿Pero qué es BI-RADS 0?
1: Es un estudio que necesita complementarse.
21: Imágenes adicionales.
1: Imágenes adicionales.
21: Que necesitan ver más de otra
1: Exacto.
21: forma.
1: Okay. Ultrasonido, bla, bla. Entonces, es un estudio que digamos que es incompleto, que tienes que completarlo.
21: Okay.
1: Ese es BI-RADS 0.
2: Por ejemplo, este ejemplo de la mama densa. Tú haces una mastografía en una mama densa, no ves nada. Eso es un BI-RADS 0. No puedes asegurar si hay algo ahí o no.
21: Claro.
2: Pides un BI-RADS 0 y entonces le llega al ginecólogo, al internista y dice, este estudio está incompleto.
21: Hay que hacer una tomosíntesis, hay que hacer un ultrasonido, ya. BI-RADS 1.
1: Es un estudio normal, en donde no se observa nada.
21: No.
1: BI-RADS 2, hallazgos benignos.
21: ¿Tipo?
1: Típico, un fibroadenoma calcificado, calcificaciones que son redondas, de márgenes bien definidos, ¿no? Uh-huh. O cambios fibrocicatriciales, ¿no? Ajá. Que ya sabemos que la señora tuvo una cirugía. BI-RADS 3 es cuando aquí ya vemos algo que no podemos concluir.
21: Ajá.
1: O sea, como benigno o como maligno, ¿no? Entonces, lo que vamos a decir, veo un nódulo que tiene características de ser benigno, pero comparando con previos, la paciente no lo tenía y es una paciente que tiene 52 años.
21: Sí.
1: Lo más probable puede ser que, obviamente, viendo antecedentes y haciendo la comunicación con Daniela, decir, a ver, esta paciente tiene antecedentes de algo, ¿qué hacemos con ese nódulo que no se veía? ¿Sabes qué? Mejor hay que biopsiarlo. O lo vigilamos, ¿no?
21: Y en
1: no,
21: seis
1: no
21: meses tiene, te lo vuelvo a hacer.
1: Exactamente.
21: Ese es BI-RADS 3. BI-RADS 4.
1: 4 se divide en 3, pero en realidad esa división es estadística A, B y C, ¿no? Uh-huh. El 4 requiere de biopsia. ¿Para qué era el A, B y C? A es una lesión que requiere de biopsia, pero su porcentaje es muy alto de que vaya a ser benigna. Uh-huh. 4B ya empezamos a estar a intermedias, ¿no? 4C ya sabemos que empieza con una alta sospecha antes de ser 5, que ahí ya sabemos que es una lesión que tiene un porcentaje altísimo de que vaya a ser un cáncer.
21: BI-RADS 5.
2: Es como 94% de riesgo de que sea malo. O sea,
21: BI-RADS 5.
2: BI-RADS 5. O sea, ya estás viendo, o sea, ves la imagen y dices, eso es un cáncer. Sí. O sea, no me queda duda de que eso es un cáncer, aunque hay algunas lesiones que pueden imitar muy bien un cáncer. Claro. Entonces, un porcentaje.
21: Entonces, te puedes decir que tienes BI-RADS 5 y broma, y no era nada.
2: Pero es muy poquita la probabilidad.
21: Ok. ¿Y BI-RADS 6?
1: Es cuando la paciente ya tiene un diagnóstico de cáncer de mama y se hace estudios adicionales para ver si existen más lesiones que no se ven en los típicos estudios de masto ultra, por ejemplo, resonancia magnética, o aquella paciente que entró a un tratamiento de quimioterapia y se está viendo si el tumor está disminuyendo o no con ese tratamiento, es un BI-RADS 6. Ya se sabe que tiene cáncer.
2: Es este escenario que estábamos platicando. Se te diagnostica tu cáncer, entras a tu tratamiento inicial y para monitorizar la respuesta al tratamiento se van haciendo estudios de manera subsecuente y el radiólogo sabe que ya tuviste cáncer y que estás en tratamiento, ¿no? Y eso es un BI-RADS 6, es entender de que, ok, sé que tuvo cáncer, pero ya no tiene nada, ¿no?
21: O sea, ok, ¿en qué momento, cuando hay un hallazgo, sabes como paciente que no estudiaste medicina y menos oncología, que sí procede a hacerte una biopsia? Al regresar en W Radio con la doctora Daniela Gómez Pue y la doctora Paola González Balboa. No se vayan.
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2: ¿Qué tal? Muy buenos días. Le presento un resumen de noticias. El CEP inició este jueves 15 de octubre la rotación del servicio de agua en 627 colonias del área metropolitana de Guadalajara, distribuidas en 7 zonas. El programa contempla días de baja presión o suspensión del suministro y se mantendrá en una primera etapa hasta marzo de 2027. El organismo habilitó una plataforma para consultar las afectaciones y ofrecerá pipas gratuitas y cisternas comunitarias. Investigan a 17 policías por presuntos excesos durante manifestación en Casa Jalisco.
3: A 4 días de la manifestación en Casa Jalisco, la Secretaría de Seguridad informó que su área de asuntos internos integra una investigación sobre la actuación policial. El expediente reúne más de 200 videos grabados desde distintos ángulos. A partir de ese material y de las comparecencias, han identificado a 17 oficiales que presuntamente actuaron fuera de los protocolos y usaron la fuerza de manera desproporcionada. La dependencia dijo que los policías ya fueron citados a declarar. Las sanciones, si se determina responsabilidad, podrían ir de una amonestación hasta la separación del cargo. El titular de la Secretaría, Juan Pablo Hernández, reconoció que hubo errores en la activación de los protocolos y afirmó que se investigarán posibles excesos, incluidos los de los mandos.
4: Al día de hoy, tener 17 compañeras y compañeros identificados que presuntamente actuaron fuera de los protocolos, reaccionaron de forma desproporcionada y al parecer hicieron uso indebido de la fuerza y lamentablemente actuaron de manera impulsiva, ante el enojo tal vez, ante la situación de riesgo, pero esa no era la indicación y eso no debió haber sucedido. Y los expedientes están en su proceso de integración. Que ninguna falta o exceso que se haya cometido por parte de las y los compañeros, incluidos los mandos, quedará sin respuesta. Mantendremos nuestra postura de cero tolerancia con aquellos policías que no cumplieron con su deber de salvaguardar a quienes ejercían su derecho a la libre manifestación.
3: La dependencia informó que colaborará con la Comisión Estatal de Derechos Humanos, que abrió una investigación de oficio. También propuso revisar los protocolos de actuación con legisladores, organizaciones civiles y especialistas. Para W Radio, Florencia Moreno.
2: Camión torto se estrella contra la Cruz Verde de Villas de Guadalupe.
5: A protesta volcadura de un automóvil se registró en Tlaquepaque, luego de esquivar sacos de cemento. El accidente se registró en la carretera Chapala a la altura de la colonia de Las Juntitas, donde inicia la bajada del Hotel El Tapatío, luego de que un camión torto tiró varios costales de cemento sobre el pavimento. Sin embargo, esto generó una nube de polvo y al transitar por el lugar, el conductor de un auto Ford Figo en color rojo perdió el control y chocó contra la barrera metálica para terminar volcado. Al presentarse los paramédicos de Cruz Verde para auxiliar al único tripulante, este no requirió de traslado al puesto de socorros. W Radio, Tonio Neri.
2: Gracias por su atención, mi nombre es Elba Eunice Mercado. 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
1: Estamos de regreso en W Radio. No saben qué buena conversación, porque tenemos a dos eminencias en el tema de cáncer de mama. Por un lado está la doctora Daniela Gómez Pue. Daniela es ginecóloga, oncóloga, y lo único que ve es cáncer. Y por otro lado tenemos a la doctora Paola González Balboa, que es radióloga, radióloga intervencionista e imagen mamaria, ¿no? Y lo único que ve es mama. Nos acaban de dar una clase de una belleza que tienen que aprenderse este término como parte de nuestro glosario oncológico, que es BRADS. ¿Sabes qué pensé que me decías? BRADS.
2: No.
1: Es BRADS.
2: BRADS.
1: Otra vez. Breast.
2: Report.
1: No. Breast imaging.
2: Report and data system.
1: And data system. Ya nos explicó qué es el BRADS. Estamos hablando de qué haces cuando te encontraron algo en la mastografía y lo que sigue.
3: Y me otra parece, vez, espérame para la gente, para cuando sale, oye, y leen, porque siempre leen, que el subirrat es 4 o 5 o 6. O sea, no es grado de cáncer 4 o 5 o 6.
4: No, lo que indica es lo que se sugiere hacer, ¿no?
3: Exacto.
4: BRADS 4, requieres de biopsia.
3: No empiecen. Claro.
4: ¿No? Y obviamente sí, atenderte de forma pues inmediata, ¿no? No dejarlo para un mes si no tienes que ir a ver a tu médico tratante.
1: Ok, lo que yo quería que nos aclararan Daniela y Paola es lo siguiente. ¿En qué momento hay que hacer una biopsia? ¿Cómo saber como paciente que el doctor o la doctora no está inventando hacerme una biopsia de vagancia? ¿Y existen los casos en donde no se hace una biopsia y se va directo a tratamiento o directo a cirugía? Vas, Daniela.
5: ¿Cómo saber cuándo te tienes que hacer una biopsia? Precisamente pues con un estudio de buena calidad y siguiendo los lineamientos del BRADS.
1: ¿A partir de qué BRADS?
5: BRADS 4 es biopsia directo, BRADS 5 obviamente biopsia también, BRADS 6 ya es una paciente que está con diagnóstico y en tratamiento. El BRADS 3 es una lesión que amerita una vigilancia a corto plazo. El riesgo de cáncer en un BRADS 3 es menos de 2%, pero no es cero. Entonces, un BRADS 3 puede tener una buena valoración por parte de un especialista para definir si se necesita biopsia en un BRADS 3 o no. O sea, por ejemplo, una paciente que se sintió una bolita de 28 años, que se ve como una lesión benigna, con todas las características de lesión benigna, pero que es la primera vez, probablemente se le dé un BRADS 3, ¿no? De decir, vamos a ver cómo se comporta. Parece benigno, tiene una edad en donde no hay una incidencia importante de cáncer, no tiene familiares con cáncer, vamos a darle un BRADS 3, eso es vigilarla probablemente en 6 meses. Una lesión de las mismas características, parece benigna, pero la paciente tiene 65 años y su mamá tuvo cáncer de mama, su abuela tuvo cáncer de ovario y sus dos hermanas tienen cáncer de mama. La vas a biopsiar, ¿no? O sea, claro, porque tiene la edad en donde hay cáncer. A una mujer posmenopáusica no tiene por qué salirle una lesión realmente de ninguna característica, aunque sea benigna, porque los contornos, porque todas, ¿no? Y con los antecedentes familiares tú puedes decidir como clínico biopsiar un BRADS 3, ¿no? Claro. Y también tienes el clínico tiene además la información de palpar a la paciente.
1: Claro.
5: ¿No? O sea, tú puedes tocar algo y decir, ¿sabes qué? Este BRADS 3 no me gusta, vamos a biopsiarlo.
1: Te voy a hacer una pregunta horrenda. Horrenda. Un ginecólogo normal o ginecóloga, ¿cuántos días, meses, semanas u horas de cáncer de mama ven en la carrera?
5: Es la respuesta tendría que ser como muy individualizada porque los programas son bien diversos. O sea, yo tuve un programa
1: Daniela,
5: donde,
1: basta,
5: por ejemplo,
1: dime la verdad, ya.
5: No, o sea, esa es la verdad.
1: Cuando yo averigüé que los ginecólogos en general toman 4 horas de menopausia en la carrera, entendimos todo.
5: Sí.
1: Por eso me preocupa y quiero saber cuánto ven de cáncer en general un ginecólogo en su carrera.
5: La mayoría de los programas tienen durante un año de la residencia, el R3 y tal vez el R4, un periodo de 2 meses donde toman alguna que otra clase, y si en su programa tienen ginecólogos, oncólogos y rotaciones, pero la realidad es que no sales preparado de ginecología para atender cáncer, definitivamente.
1: Ok. No. Ese es mi principal pleito con muchas de mis amigas que ya entendieron y ya me obedecen. Hay ginecólogos extraordinarios que saben, aunque no tienen esta especialización que tiene alguien como tú, pero no me cansaré de repetirles, cuentavientes, que el dueño de las bolas es el oncólogo, de la bola que sea. Ese debería de ser nuestro primer doctor de contacto. Debería, subrayado y entre comillas, porque no es algo viable para mucha gente. Irán al médico general, le preguntarán al internista, le preguntarán al ginecólogo. Pero quien debe de verte una bola, y creo que mucha gente le tiene pavor al oncólogo porque sientes que es una sentencia de muerte, sí es ese especialista. ¿De acuerdo o no de acuerdo?
5: Mira, te voy a decir lo que yo, el fenómeno que yo he visto en el ABC.
1: Y no me metas una puñalada ahorita por
5: no,
1: la espalda.
5: No. Okay. Pero lo que yo he visto en el ABC, cuando yo llegué, me adoptó, me incorporó un grupo muy, muy fuerte de ginecólogos. Eran más de 10 ginecólogos. Y era Virratza normal, Daniela. Bolita, Daniela. Y ya había un par de grupos en el hospital que también tenían su oncólogo, y ahorita realmente en todos los consultorios hay un ginecólogo-oncólogo, y eso es maravilloso, ¿no? O sea, porque ya el ginecólogo definitivamente va a ser el médico de primer contacto de la mastografía, pero al menos en el ABC ya está estructurado de que ahí va para allá, ¿no?
1: Claro. Ahora, a lo que voy es, tú dirías que bajo ninguna circunstancia un ginecólogo que no es oncólogo debe de hacer una intervención quirúrgica o una biopsia.
5: No, definitivamente no. Ahora, todo esto está viendo el tema otra vez de la historia, ¿no? O sea, y cronológicamente ubicándonos en el tiempo. Por ejemplo, yo crecí en San Luis Potosí, ¿no? Ahí estudié medicina y luego ya emprendí mi larga carrera, ¿no? O sea, pero mis maestros, que eran los ginecólogos oncólogos, ¿no? De cuando yo estudié medicina hace 30 años, eran buenísimos porque era lo que había, ¿no? O sea, ahí no existía como tal la especialidad de ginecología oncológica, pero se entrenaban, iban a cancerología, estaban ahí, no les daban cédula, pero, ¿no? Ahora, eso estamos hablando de hace 30 años. Ahorita ya todo se fue definiendo, todo se ha ido afinando, y la realidad es que si tienes una bola, debes de ser visto por un especialista en bolas, ¿no?
4: Sí, totalmente de acuerdo. Como dice Daniela, gracias a Dios se ha ido modificando todo eso, y ya los especialistas en manejar, la mayoría son gineconcos o quirúrgicos oncólogos. Y algo también muy importante es que, por ejemplo, ellos como clínicos quirúrgicos sepan que también nosotros como radiólogos somos los que hacemos las biopsias guiadas por imagen, porque ya hoy en día yo creo que existe algún clínico que ya se está metiendo también a realizar ese tipo de biopsias guiadas, cuando ese es campo del radiólogo que tiene muy buena relación o tiene muy buena coordinación en lo que es un nódulo a nivel espacial, ¿no? Y sabemos cómo se deben de realizar este tipo de procedimientos. Entonces, que toda biopsia que sea guiada por imagen debe de ser realizada por el radiólogo. Claro.
5: Esa parte es bien importante, la de las biopsias, ¿no? Porque yo acabo de ver una paciente de Puebla que le hicieron el diagnóstico de un cáncer in situ, de microcalcificaciones, haciéndole una cirugía, y pues no le sacaron toda la lesión, y entonces tiene que volver a entrar a cirugía, que sería, se salvó de que es un in situ y de que su manejo no va a ser alterado por el hecho de que la operaron para hacerle un diagnóstico, pero no podemos hacer diagnósticos con cirugía, ¿no? Son realmente muy poquitos.
1: El diagnóstico se hace con biopsias.
5: Con biopsia, claro. Por mínima invasión por un radiólogo. Si estás en un pueblito en el sur de México y lo único que hay es un doctor que te va a abrir y te va a sacar la bolita y no te puedes ir a ningún lado, yo creería que es la única razón o la única circunstancia en la que puedes con una con una cirugía a hacer un diagnóstico, pero claro, si tienes acceso a un radiólogo y cada vez, así como cada vez hay más especialistas en mama y más ginecólogos, oncólogos, también cada vez tenemos más gente. Paola es una maestra de radiólogos para enseñarles a hacer biopsias. Entonces, y se van distribuyendo por toda la República. Entonces, hay que buscar biopsias de mínima invasión.
1: Claro.
4: Y algo muy importante es que, sí, como dice Daniel, el radiólogo hace la biopsia, pero después de realizar la biopsia sale un resultado, ¿no? Uh-huh. Y es un trabajo en equipo decir, a ver, este fue un BI-RADS 5, ya lo biopsié, pero salió un, por ejemplo, un fibroadenoma. Entonces ahí ya Daniela dice, pues hay una discordancia. No checa la imagen con lo que está diciendo patología, y esto no significa tampoco que el estudio esté mal hecho, uh-huh, ni que estén mal tomadas las biopsias. Hay lesiones que pueden ser subestimadas, ¿no?, por patología. Entonces aquí ya dices, si esta lesión a mí me parecía que es un BI-RADS 5 y salió benigna, el siguiente paso, lo más probable es que esta paciente entre a una cirugía para que sea resecada de forma completa la lesión por un cirujano.
1: Claro. Oye, perdón, nunca te he preguntado, ¿cómo se hace una biopsia de mama?
4: Ah, una biopsia puede ser guiada por mastografía, por ultrasonido o...
1: O sea, tienes el ultrasonido encima de la mama.
4: Sí.
1: Y entonces tú vas viendo dónde, ajá, entra, que es sí, una jeringa.
4: Es una aguja, por ejemplo, por ultrasonido, es con una aguja que se llama Trucut, que la colocas en una pistola o a veces ya vienen preparadas las pistolas. Entonces, lo que haces, preparas a la paciente antes, por ejemplo, yo me gusta ponerles un anestésico cutáneo 40 sí, minutos antes, la paso luego a sala y guiada por ultrasonido pongo en mi transductor, empiezo a ver el nódulo, desde ahí pongo la anestesia para yo ver hacia dónde me estoy dirigiendo, luego hago una incisión de 0.5 de centímetro, entra la aguja Trucut y tomo muestras del nódulo.
1: O sea, le pellizcas un pedacito.
4: Das un disparo y la aguja da un avance de 2 centímetros y saca fragmentos, saca tejido, que es ya lo que la patóloga se lo pone en un frasquito y es lo que va a estudiar. Eso ya es guiado por ultrasonido. Pero por mastografía, por ejemplo, son cúmulos de micros muy pequeñitas y aquí la mastografía te va a guiar con un sistema que se llama estereotaxia a biopsiar esas micros. Aquí usamos una aguja que es mucho más gruesa, como de lo que cubre a una pluma, lo transparente, ese, uh-huh, es el grosor, y abre una ventana de 2 centímetros.
1: Ya.
4: Se conecta a un robot que hace un sistema de succión y cortas 360 grados. Son cúmulos de micros a veces tan pequeñitos que te los llevas todos y debes de dejar un clip para marcar en dónde estaban. ¿Por qué? Porque si yo no le pongo clip y sale un diagnóstico que Daniela sabe que tiene que operar, uh-huh, y si yo no lo marqué, me mata. Me va a decir, ¿y qué quito si no lo marcaste? Entonces, por eso es súper importante. Sí, porque hay pacientes que me dicen, es que voy a vivir con ese clip. Y yo, sí, pero son clips de 2 milímetros, claro, hechos especialmente para mama. Y si sale benigno, es para marcar que tú ya tuviste ahí una biopsia.
5: Las biopsias duran 10 o 15 minutos. No tienes que estar en ayuno. Claro. Es una cosa local, con anestesia local, sí, que sí, te evita una cirugía y que te da la información que necesitas para hacer un buen tratamiento.
1: Regresando, preguntas que ustedes tienen para Paola y Daniela, así es que no se vayan, 10 minutos más y terminamos esta conversación.
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7: Los cambios en la regulación para prevenir el lavado de dinero y el financiamiento al terrorismo no deben afectar a la mayoría de los clientes. Lo que va a suceder es que van a aumentar los controles y solicitudes de información cuando la institución detecte operaciones inusuales o de mayor riesgo. Por eso, para evitar alguna situación inesperada que pudiera interrumpir tus operaciones o limitar tus recursos, ponte al día en los siguientes puntos. Número 1. Mantén actualizado tu expediente en el banco con todos tus datos como domicilio, empleo o actividad económica. Número 2. Si recibes depósitos elevados o manejas mucho efectivo, el banco podrá pedirte que acredites de dónde provienen los recursos, tu trabajo o actividad económica, estados de cuenta, facturas, contratos, recibos de nómina o declaraciones fiscales. Número 3. No prestes tu cuenta bancaria para recibir dinero de otras personas, y mucho menos si no tienes un parentesco familiar. Número 4. Evita movimientos fuera de tu patrón normal, como pueden ser transferencias internacionales inusuales, depósitos en efectivo repetitivos o uso de varias cuentas relacionadas. Número 5. Para un usuario que obtiene ingresos legales y puede demostrar su origen cuando sea necesario, los ajustes regulatorios implicarán principalmente más solicitudes de información y una supervisión más estricta, eso sí, siempre y cuando sea necesario. Y recuerda, las finanzas nos harán libres.
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16: 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Tiene una clínica en la Roma, por si alguien ocupa, que se llama Segunda Lectura. 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Y tiene el último de los últimos mastógrafos más sensuales y eróticos de la tecnología mundial.
17: Sí.
16: ¿Cuál es?
17: Mira, ahorita en la Roma tenemos otro nuevo mastógrafo que es excelente. Es un mastógrafo italiano que la verdad es que da una imagen súper bonita porque los mastógrafos, dependiendo de los detectores que tengan, uh-huh, es como vemos mayor nitidez. Uh-huh. Entonces, es una imagen que a mí me gusta, muy contrastada, me permite ver muchísimo. Y ya tenemos en las dos sucursales lo que es la mastografía contrastada, que es un estudio que se mete en medio de contraste intravenoso y que nada más vamos a ver reforzamiento, no de las lesiones malignas, pero también de otras lesiones que sean benignas y podemos caracterizar muy bien.
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16: 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Sí. Bueno,

0: Yo me hago mi mastografía y mi ultrasonido con Paola González Balboa en segunda lectura para que ustedes tengan paz de a dónde los estoy mandando. 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
1: Exacto.
0: Oye, fíjate que Ángel, a quien le mandamos un gran beso y un abrazo, nos comenta que su hija se murió de cáncer. Y Ángel tiene una duda que ojalá se la podamos resolver. ¿Por qué da metástasis? ¿Por qué se riega el cáncer?
2: La definición de cáncer es precisamente eso. Es una célula que pierde su autorregulación, su control, y empieza a replicarse de manera normal, independientemente del sitio en donde inicie. Uh-huh. Y lo que la hace un cáncer, porque por ejemplo un mioma pues hace eso, es una replicación anormal, un lunar es una replicación anormal, pero un mioma no es un cáncer, un lunar normal no es cáncer. ¿Qué hace que sea cáncer? La definición completa es que además de esa replicación anormal sin control, tiene la capacidad de migrar a otras partes del cuerpo, ¿no? Entonces, hablando específicamente del cáncer de mama, si lo agarras chiquito, probablemente lo encuentres en una etapa en donde todavía no ha tenido la capacidad de migrar hacia otras partes del cuerpo.
0: ¿Y migra qué? ¿Por la sangre?
2: Por la sangre o por el sistema linfático. El cáncer de mama principalmente por el sistema linfático.
0: Y que migre o no migre, que eso es metástasis, ¿tiene que ver con el tipo de cáncer o la etapa en donde está?
2: Las dos cosas, las dos cosas, pero el tipo de cáncer, los pitbulls, digamos, los triples negativos, HER positivo, tienen la capacidad de iniciar este proceso de migración o de riesgo de hacer enfermedad metastásica desde los 6 milímetros. 6 milímetros, un triple negativo, ya tienes riesgo de enfermedad metastásica y por eso necesitas empezar con el tratamiento más importante, el que te va a salvar la vida, que es la quimioterapia, ¿no? Que es medicamento intravenoso que va a todas las partes del cuerpo precisamente buscando matar estas células, ¿no? Entonces, una de las cosas que estábamos platicando ahorita en el intermedio es el alto costo que tiene un tratamiento correcto.
0: Para ahí. Miren, yo sé que nadie quiere oír esto, porque es una realidad muy dura. Pero en este programa no les vamos a ocultar la neta de la neta. Si ustedes, cuentavientes, así de claro y pelado, no tienen seguro de gastos médicos, o si ustedes no tienen entre 2, 3, 4 y 5 millones de pesos en el banco, ustedes va a ser muy difícil que tengan el mejor tratamiento en el mundo contra su cáncer de mama. Esa es la verdad.
2: Sí, en nuestros institutos, realmente los hospitales de la Secretaría de Salud, yo estuve en el Instituto Nacional de Cancerología y se tenía absolutamente todo lo necesario para atender un cáncer de mama como debe de ser. Ahorita el reto y la problemática es que las inmunos nuevas son súper costosas y sin duda están haciendo su mejor esfuerzo en los sistemas públicos, pero al final si hay de dos. Si tienes la posibilidad de buscar un seguro de gastos médicos, es una cosa muy responsable de hacer, ¿no? Sí. Y si no, en el momento en el que te veas con un diagnóstico de esta magnitud, tratar de buscar atención médica en nuestros institutos, en los institutos nacionales. En cancerología. O si tienes derecho a viencia al Seguro Social o al IMSS, buscar los hospitales grandes, los hospitales oncológicos, ¿no? La Raza, el Siglo XXI, o sea, tratar de llegar al lugar en donde se tienen más recursos para recibir el tratamiento adecuado.
0: Sí, Daniel. Si yo te digo que yo tengo 5 millones de pesos en el banco, ¿mi mejor alternativa es el IMSS?
2: Si puedes hacerlo en medicina privada, pues obviamente es como irte en primera clase.
0: A lo que voy es que cuando uno le dicen que tiene cáncer, pues uno quiere lo mejor de lo mejor.
2: Sí.
0: Y la verdad es que vamos a ser bien honestos. Tenemos un sistema de salud quebrado. Los mexicanos estamos más enfermos que nunca. Si no es temas cardiovasculares, es temas diabéticos, metabólicos, you name it. O sea, en problemadísimos.
1: Y solo el 20% tiene seguro de gastos médicos mayores.
0: No hay sistema de salud que aguante lo enfermos que estamos. Sí. Y paralelamente, el 80% de los mexicanos no tienen un seguro. Entonces, la única alternativa es, otra vez,
1: privado,
0: los hospitales públicos. Que entonces eso es todavía una doble saturación. Por eso yo sí se los voy a decir claro y pelado, y hace un mes hablamos de esto. Saquen un seguro de gastos médicos. Así no haya Navidad, aguinaldo, año nuevo, coche nuevo, pantalla, cablevisión. Cablevisión, la que se quedó en los 80, güey.
1: Videocentro. Videocentro. Blockbuster.
0: Ustedes tienen que tener un seguro, se los digo de verdad.
2: Sí, la estadística en México, con todas las deficiencias que podemos tener para generar buena estadística, es una paciente cada hora fallece por cáncer de mama. Bye. Siendo que es una enfermedad que es curable cuando es diagnosticada a tiempo y tratada de manera adecuada.
0: ¿Qué hago? ¿Saco un seguro? ¿Eh? Invento yo un seguro con una aseguradora. Voy a inventar un seguro para cubrir a mis cuentavientes. Un seguro más barato.
1: Anda, hay que ver cómo se hace, está perfecto.
2: Pero y sí, para que no piensen que esto no le puede pasar a un hombre, ¿no? O sea, se muere una mujer cada hora y fallece alrededor de 1 o 1.2 hombre por semana de cáncer de mama.
1: ¿Ves?
2: O sea,
1: bueno,
2: si eres varón y tienes un nódulo en la mama, y los diagnósticos en varón se hacen bien tardíos porque nunca se les ocurre que puede ser
0: por
2: un
0: eso,
2: cáncer.
0: Es horrendo que lo diga ella, pero sí lo puedo decir yo. Los hospitales públicos no tienen los presupuestos para tener las inmunoterapias más caras del mundo, que son las más avanzadas. No lo tienen. Entonces no te lo van a poder ofrecer. Uh-huh. Y a mí mi ocupación son ustedes. Uh-huh. A mí lo que me preocupa es que ustedes tengan acceso a lo mejor de lo mejor. Por eso vuelvo a insistir. No hay reyes. Ya dije, y no hay blockbuster. Saquen un seguro médico ahorita que están sanas, claro, y sanos. Sí. 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Váyanse a hacer su mastografía cada año a partir de qué edad.
3: De los 40.
0: De los 40. Cada año a partir de los 40. Hasta que no les digan lo contrario. ¿Estamos de acuerdo? 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
0: No se diga más. Y la doctora Daniela Gómez Pue está en el Hospital ABC de Santa Fe.
2: Y yo lo que les voy a dar es mi Instagram para que busquen información científica.
1: Exacto.
2: No voy a compartir mi opinión empírica. Siempre la información que van a obtener del Instagram es educación.
0: Educación basada en ciencia, ¿ok? Uh-huh. Es dr.gomezpue.
2: D-R-A.
0: Ajá. ¿Qué dije yo?
1: D-R.
0: D-R. D-R-A. Punto.
1: D-R-A. Gomezpue.
0: Daniela Gómez Pue.
1: Exacto.
0: No se diga. Y si ustedes quieren una membresía del Sisi, también se las podemos dar.
1: Claro, por supuesto. Sí, sí.
0: ¿Qué fue lo que dije que se notó que crecimos en los 80?
1: ¿Cablevisión?
2: Cablevisión.
1: Cablevisión.
0: Cablevisión. No se paga Cablevisión.
1: No se paga Cablevisión.
0: Hacemos una pausa y regresamos. No se vayan.
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6: El maltrato animal es cualquier acto o situación que cause daño, dolor, sufrimiento o deterioro físico o mental. 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
7: un espacio que le impida moverse libremente,
6: también es maltrato animal. En la Ciudad de México hay diferentes vías para denunciarlo. Con el Consejo Ciudadano para la Seguridad y Justicia de la Ciudad de México, con la Brigada de Vigilancia Animal o directamente con la Procuraduría Ambiental y de Ordenamiento Territorial. En esta última puedes hacerlo vía telefónica, en el portal de Internet o en la aplicación para móviles. Se te solicitará reportar la ubicación del inmueble donde se encuentra el animal en peligro, en caso de tenerlos, el nombre del agresor y señas particulares que ayuden a identificarlo y una descripción de la situación. Fotografías y videos ayudan como pruebas, pero sabemos que no siempre es posible o que pueden comprometerte. De hecho, debes saber que se te pedirá tu nombre como denunciante para generar el reporte, pero la queja se presentará de manera confidencial. 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
13: Heraclio, ya. Es una
14: propuesta.
13: Heraclio, basta. Heraclio.
14: Heraclio, por favor, para.
13: Aparte, se llama Heraclio de Lucas.
14: Qué bonito, ¿no?
13: Está increíble, sí. Tu nombre, Heraclio. ¿Saben quién es Heraclio?
14: Es un maestro.
13: ¿Y por qué
14: mezcalero
13: le estoy diciendo, Heraclio, para?
14: Pero qué fregón, ¿qué hace tu marido? ¿Es maestro mezcalero?
13: Sí, wow, qué Heraclio cool. De Lucas es maestro mezcalero y promotor de los destilados tradicionales mexicanos, porque el 17 y el 18 de octubre en Jardines del restaurante Campo Marte va a ser básicamente el
14: festival más grande
13: Festival Mundo Mezcal. Entonces están aquí Marisol Rumayor, cofundadora y directora general de Mundo Mezcal, CEO y cofundadora de Disruptive Labs, y está Heraclio de Lucas. ¡Heraclio, claro, ya!
14: ¡Basta!
13: ¡Heraclio, no más! Es que vamos a hacer una cata de mezcales, pero exacto, Heraclio ya nos sirvió dos dedos en cada
14: caballito. Lo que queremos es entender el mezcal.
13: A ver, Heraclio, bienvenido.
15: Muchas gracias, Marta, por la oportunidad de dar a conocer los destilados tradicionales campesinos de México.
13: Oye, perdón, voy a empezar en el principio.
14: Sí.
13: No sé ni siquiera qué es el mezcal. O sea, ¿cuál es la diferencia entre el mezcal y el tequila? Porque los dos vienen de agave.
14: Diferentes, Marta.
13: Cállate.
14: Diferentes tipos de agave.
13: Estoy hablando con Heraclio.
15: El tequila es un mezcal con una denominación de origen específica. Los dos son un destilado que proviene de agaves. El tequila sí está sumamente enfocado y nada más debe ser de una variedad de agave. El Weber Tequilana Azul, y es de lo que debe de ser, con su denominación de origen específica de Jalisco, Tamaulipas, Nayarit, Michoacán.
13: Ok, entonces el Weber es el único que permite que un destilado se bautice como tequila.
15: Y que
13: si el tequila viene de otro agave, eso no es tequila.
16: Y
13: eso
16: de la, es mezcal. Y de la región.
15: Y de la región. Porque claro, se puede destilar ese agave azul en otra región que no está en la denominación de origen y es un destilado de agave.
13: Perfecto. Vamos a ver si Heraclio de Lucas como ronca duerme.
14: Exacto.
13: A ver, Heraclio. No sé.
14: ¿Qué razón me das, dile? ¿Qué razón me das?
13: Del origen de la palabra tequila. No sé, ¿qué significa tequila?
15: Viene de, hacían en toda esa parte, estos destilados entraron a México y se empezaron a hacer a raíz de los viajes de la Nao de China, el galeón de Manila, que iba de Filipinas hacia Acapulco. Empiezan a entrar ahí los chinos, vienen muchos chinos, y se hace en un primer momento un tema que le llamaban vino de cocos, que es un destilado de la sábila que van a sacar de una palmera de los cocos. Se hace mucho el vino de cocos y toda esa región del Pacífico se empieza a hacer lo que le llaman en un momento vino mezcal. Se le llamaba mezcal a la planta del agave. Entonces era vino que salía de esa planta del agave, empezaron a llamar vino mezcal. Y poco a poco empieza a ir adquiriendo, expandiéndose por México por un lado. Sí, sí. Y adquiriendo peculiaridades en diferentes lugares. Cuando empiezan en esa región de Tequila, Jalisco, a hacerlo, lo empiezan a identificar como es un vino mezcal de tequila, de la región de Tequila.
14: Ya. Es como
15: y
14: el champán.
15: Y eso es un poco el origen.
14: Claro. ¿Por qué se llama champán?
15: De los nombres. Pues
14: porque viene de la región.
16: De la denominación, no es lo mismo que la cava.
14: Claro.
16: O el vino espumoso. Exacto. O el prosecco, ¿no?
14: Sí.
15: Es como se va expandiendo un poco el tema de los destilados.
13: Siempre los chinos hay metidos.
15: Antes, todo. Antes de la conquista y antes de todo este tema del galeón, se consumía mucho el agave cocido, que de ahí viene el nombre, de mezcal y es agave cocido. Hay muchos vestigios de que ya se mascaba el agave cocido. Lo que pasa es que el agave cocido es muy dulce. Es un dulce y el agave lo usaban para mil cosas. Lo usaban como los quiotes, que es la florescencia del agave, la flor que va a salir, queda muy duro, es como una madera, lo usaban para hacer canales, las pencas las usaban para hacer construcciones, lo usaban de tema alimenticio, estaba el tema del pulque, que es un fermento de esa aguamiel que van sacando del agave, pero propiamente la destilación sí es un tema que va a entrar por el Pacífico y luego un poco por el tema de Veracruz entran los alambiques árabes, que son de cobre, porque hay alambiques filipinos, que son los que se siguen usando a la fecha. Ajá. Que son los primeros que hay.
13: ¿Que son de qué? ¿De madera?
15: La parte de arriba, la montera que le llaman, es de madera, es una madera huecada, que lleva un plato por arriba, que tiene que tener frío, porque la destilación, tú vas a calentar un producto y se empieza a evaporar, y con el choque térmico del agua fría, se empieza a condensar, y ya empieza a surgir, pues, el destilado.
13: Oye, no, eres un... Ahora sí que es una enciclopedia, cuentavientes.
15: Si pregúntale, quieren, podemos ir tomando un mezcal de la maestra.
13: Nada más quiero contarles algo. La palabra tequila viene del náhuatl tequitlán o tequilán, que se compone de tequitl, trabajo u oficio, y tlán, lugar. Por lo que tequila se traduce como lugar de trabajo o lugar de tributos.
14: Ahí está, Tequila,
13: y
14: Jalisco.
13: Y es la región geográfica de Jalisco, donde se cultiva el agave.
14: azul.
13: ¿Tequilauer Weber o cómo era?
16: Tequilana Weber.
13: Tequilana Weber.
16: Una de las cosas que te dan como esta diversidad del mezcal es justo que el mezcal se hace de muchas otras especies de agave. Uh-huh. Entonces el mezcal por eso es, digamos, exponencial, porque tienes muchas combinaciones. Puede ser espadín, puede ser tobalá, puede ser madre cuiche.
13: Ok. Voy a hacer otra pregunta basada en la ignorancia. Ajá. Te pido una disculpa.
15: Todos somos ignorantes y todos aprendemos.
16: Así aprendemos todos.
14: ¡Ay, las jicaritas!
13: El tequila, todo viene. Y ahorita voy con el mezcal. El tequila solo viene del Tequilana Weber.
16: Correcto.
15: Solamente.
13: ¿De qué depende que sepa diferente, aparte del añejamiento? ¿De cuántos años está en esa barrica?
15: Los sabores y los aromas de todos los destilados
13: dependen
15: tienen varios orígenes. Primera fase depende de la planta, donde haya estado un poco la planta, porque va a tener ciertos minerales, ciertas cosas que va absorbiendo del suelo. Ajá. Y va a tener unas ciertas características.
13: O sea, el agave de aquí no va a saber igual que el agave que está a 15 metros.
15: Tiene, o en Guerrero. Va a tener una diferente composición química. Ese agave. Luego hay una fase que es la cocción de las piñas. El agave lo cortan, lo jiman del campo y el corazón del agave se va a cocer en hornos cónicos, normalmente con leña, y ahí va a haber otro proceso químico que le va a dar aromas y sabores.
13: Ya.
15: Ahí se produce mucho el tema del famoso ahumado, que si está bien, que si está mal, que si es un defecto, que si es bueno o no, ahorita lo vemos. Ya. Luego va a haber una fase de fermentación donde ahí hay todo un proceso químico de levaduras químico, y bacterias.
16: O sea, no le agregan químicos, sino que produce la fuera una receta, pero receta de saberes ancestrales, ¿no?
13: Sí.
15: Eso en los tradicionales campesinos, un poco en lo industrial o un mucho, en esa fase de fermentación se usan levaduras, siempre la misma levadura, que la levadura las venden para hacer vinos, champán y lo que sea. Entonces, si tú siempre le echas la misma levadura a una temperatura controlada, siempre te va a generar los mismos sabores y aromas.
13: Ya.
15: Entonces, pero en el tema natural, tradicional, es los que hay, los microorganismos y bacterias que hay en el ambiente.
13: Por eso ahora vamos al mezcal, que es lo que nos ocupa. Si el mezcal viene de agaves diferentes de diferentes regiones, los sabores del mezcal todavía es mucho más variado que el del tequila.
16: Correcto.
13: Supongo, ¿sí?
15: Es mucho más variado.
16: ¿Y por qué el tequila te sabe muy similar? Porque es...
13: A ver, voy a beber.
16: Sí. ¿Ese qué es, Aberdeen?
15: Este es un mezcal de una maestra impresionante que se llama Leoba Jiménez, de Gochengo, de la Sierra de Sola de Vega.
13: Ajá. En ¿cómo Oaxaca. Se llama?
15: La maestra se llama Leoba Jiménez y el agave es un agave que le llaman Sierra Negra.
16: A ver, voy a ver. Toma aire cuando le...
13: A ver, déjame ver. Si tenía yo una infección en la garganta, ahorita it's dead.
14: Este me sabe ahumado.
13: It's dead.
15: Es importante, primero... enjuagar un poco la boca con el mezcal y pasarlo. Es endulzar la boca porque en este primer momento te va a dar una sensación alcohólica. Pues es natural, tiene alcohol.
13: Desinfectante, más que nada, ¿no?
15: Desinfectante.
16: Por eso no nos da gripa.
13: O sea, no puedo creer. Mira, voy a meterle el dedo al mezcal y me lo voy a rub in the
16: gum. Vamos a hacer el ejercicio del dedo. Mira, haz lo que estabas haciendo así y ahora hazle así.
13: Ajá.
16: Heraclio nos va a decir que sigue. Yo ya me la sé muy bien para que él nos diga.
15: Se te evapora. De entrada, por el alcohol se te evapora y lo puedes oler. Y muchos maestros van sacando el grado alcohólico por olerlo, lo que va saliendo del momento
16: sabores,
15: de la destilación.
16: Los olores de lo que identifiques ahí, hierba, es más herbal o es más amaderado.
14: Sí.
16: Ya no hueles el alcohol de acá.
14: Exacto, aquí.
13: Claro. Ya sabían hacer eso.
15: Y si ahorita le das
13: el dedo al mezcal, se lo ponen en la palma de la. Ahí, con el dedo.
16: Y obvio, no tiene que quedar pegajoso. Tiene que quedar así liso.
14: ¿Sabe? Huele maderoso ahumado.
15: En la palma de tu mano para que lo huelas así.
13: A ver.
16: Mira, le puedes hacer así. Dicen que lo que huele es todo tu alma. Así cuando le haces así.
14: Todo un ritual. Ya, Marta.
13: No, es que me impresiona la gente que eres tú. De esto tiene. Estiércol de caballo, madera, un poquito de mango, huelo chancho por ahí. O sea, eso, no entiendo.
15: Eso es mucho mito, porque también al final del día cada quien tiene un recuerdo específico. A ti un aroma te va a recordar algo. Ajá, y otro, a otra persona ese mismo aroma le recuerda una cosa diferente. Sí. Y cada quien capta cosas diferentes. Si le das un segundo trago, intenta captar lo que le llaman los trigeminales.
14: A ver, ¿qué es eso?
15: Que son... las sensaciones que te genera el nervio trigeminal, que son picor.
14: Picor a mí.
15: Astringencia. Picor, sí. Tiene que haber siempre un poquito de picor.
13: Siento picor en el labio y en la lengua.
16: Oye, este que
13: ya es. Ya, ahora, Rebeca y yo ya ahogadas. Sí.
14: ¿De aquí a dónde?
15: Es una agave sierra negra.
16: Una agave sierra negra que es una belleza.
14: Garra sierra negra.
15: Que si lo prueban ustedes, no te sabe tanto alcohol. ¿Estás de acuerdo?
16: Sabe hasta dulce.
15: O sea, sabe, ¿no?, alcohol, pero
14: la segunda ya reconocí el picor. Déjame ver la tercera.
15: Astringencia, ¿qué otra sensación te da? Y si le das un tercer traguito.
14: Como fruta. ¿Frutal?
15: En ese tercer traguito intenta reconocer más los gustos. Salado, dulce.
14: Dulce, a mí.
15: Amargo, sí. Ácido o el sabor umami.
14: ¿Qué es umami?
16: El umami
13: es el sabor.
15: Es el quinto sabor que han descubierto hace poco, que es como que la conjunción de todos los sabores.
16: Y es lo que está mucho todo en la gastronomía, ¿no? En las estrellas.
14: A mí dulce. Sí. Amargón, pero dulce. ¿A ti, Marta?
13: ¿Qué me sabe? Me sabe cañón a algo y no puedo decir qué es.
16: ¿Vainilla, no?
13: ¿Qué es? No.
16: ¿Caramelo?
13: ¿Qué es?
15: Es ¿madera? Diferente para ti. Sí, es para que todos es diferente.
14: ¿Tipo qué?
16: Exacto, yo le hago así justo para poder distinguir los sabores.
15: Si quieres sacar ese último sabor, ¿lo puedes oler el vaso?
14: A ver.
15: Y dale un otro traguito.
13: Ah, no, que es que acabemos ahogadas.
15: Y
13: no,
15: suelta aire por la nariz. A ver. Sí. Que es para que te dé un retrogusto, que se le llama.
14: Dulce, a mí.
15: ¿Caramelo? Indudablemente es dulce.
16: ¿Qué te sabe? ¿Qué
13: tú sabes con qué lo hicieron. Dinos a qué sabe.
15: Está hecho con un agave que se llama Sierra Negra. Ajá. Es un agave que tiene las espinas color negro, pues por eso le llaman Sierra Negra. ¿Y qué sabores a mí me trae? A mí me da frescor, o sea, lo siento fresco. Y creo que tiene mucha sensación como que herbales,
13: herbales. A ver, puede ser... como licorice, como anís, como...
15: Sí, claro.
13: ¿Sí puede ser?
14: Sí puede ser, claro. Claro.
16: Pero no tiene nada adicionado, o sea, es 100% agave.
13: Qué impresionante.
15: Todos esos sabores se van generando con las transformaciones químicas durante todo el proceso, se van generando esos sabores y esos aromas.
13: Oigan, los vamos a invitar porque tenemos tres pases dobles VIP, tres pases dobles generales. A esta feria, este festival que es el más grande del agave y el mezcal en México, que es 17 y 18 de octubre en el Campo Marte, aquí en la Ciudad de México. Regresando del corte con Heraclio de Lucas y Marisol Rumay, seguimos hablando y probando a mezcales, pues hasta que Rebeca caiga redonda, cuentavientes. Y a ver, déjenme saber quién de ustedes es súper fan del mezcal. ¿Y cuál es su mezcal favorito? Exacto. A ver, mándenmelo por Twitter, ya volvemos. Salud.
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2: Muy buenas tardes, le presento un resumen de noticias. Localizan restos humanos.
3: Una osamenta humana fue encontrada semienterrada en un lote baldío en Zapopan. Los hechos ocurrieron en las calles de López Mateos y Privada de Limón, en la población de El Mesón de Copala, luego de que el propietario del terreno acudió para llevar a cabo labores de limpieza cuando se percató de que estaban los restos de una persona. Al llevar a cabo el reporte al teléfono de emergencias 911, arribaron policías municipales, quienes se encargaron de resguardar la zona, mientras que peritos de ciencias forenses se encargaron de inspeccionar el predio. Radio Antonio Neri.
2: Pide a plataformas de transporte retirar el servicio de traslado de personas en motocicleta.
4: La diputada presidenta de la Comisión de Salud del Congreso del Estado, Mónica Magaña, destacó que pese a las mesas de trabajo que han hecho con las plataformas, prestan el servicio de transporte, siguen operando con motocicletas para transportar personas cuando este servicio está prohibido.
5: No, o sea, la ley es muy clara en que, por ejemplo, las motocicletas solo de cierto tamaño pueden llegar a tener otra persona más para moverse, pero la norma habla de que lo ideal es que sea solo una, y es por eso muy importante que existan reglas muy claras. Mi preocupación es que las plataformas las sigan impugnando cada vez que se busca dejarles reglas claras a pesar del servicio y las condiciones en las que los ofrecen. El servicio que ofrecen las motocicletas de paquetería, de Uber Favor, Didi Favor, todos estos, a ver, los entendemos, pero de eso a que estuvieran en la posibilidad de trasladar a personas, ahí estás metiéndote con la seguridad vial, que es uno de los puntos medulares de esta ley.
4: La diputada hace un llamado a las plataformas a que bajen este tipo de servicios a través de motocicletas. W Radio, Luis Antonio Ruiz.
2: Carlos Lomelí se registra en proceso interno de Morena para buscar coordinación municipal en Guadalajara.
6: El senador Carlos Lomelí Bolaños anunció su registro oficial en el proceso interno de Morena. Detalló que busca la coordinación municipal de defensa de la transformación y la soberanía nacional en Guadalajara. Destacó que su compromiso es escuchar, estar presente y trabajar por la ciudad.
7: He formalizado mi inscripción para participar en el proceso de coordinación municipal de los comités de defensa de la transformación y la soberanía nacional en Guadalajara. Lo hago con mucha responsabilidad. Después de mucho caminar, escuchar y conversar con la gente de la ciudad, encontrando en las colonias preocupaciones muy concretas, como lo es el agua, la seguridad, los servicios públicos, el mantenimiento de nuestras calles y la necesidad de resolver los problemas que aqueja a nuestra Guadalajara. He decidido dar este paso por Guadalajara, que ha sido una parte fundamental en mi vida.
6: Lomelí Bolaños detalló que ante las situaciones que se registran en la ciudad, se debe tener responsabilidad, experiencia, disposición y soluciones. Para W Radio, Florencia Moreno.
2: Gracias por su atención. Mi nombre es Elba Eunice Mercado. En una hora más, le espero con noticias.
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2: Cállense, que el 17 y 18 de octubre, para todos los que les fascina, en los jardines del restaurante del Campo Marte en la Ciudad de México, en Avenida Reforma, va a ser el festival más grande
3: ya
2: de
3: nos,
2: la gaviota.
3: Ya nos pegó, ya nos pegó.
2: Reforma. Heraclio de Lucas, maestro mezcalero y promotor de los destilados tradicionales mexicanos, vino a darnos una clase y una cata. Y a Rebeca ahogada.
4: Me gusta Tito. Está Tito Onofre también.
2: Marisol Rumayor, Siller, cofundadora y directora del mundo del mezcal. Y luego tenemos una amistad que no viene a hablar de mezcal, viene a hablar de por qué la gente buena también hace cosas injustas.
3: Exacto.
2: Pero eres mezcalero, Tito.
5: Así es, quería llamarte.
2: Mira. Tito. Oye,
5: qué fortuna.
4: Yo siempre digo Garza que el mezcal es magnético.
2: Exacto. Mira, ya jalé una amistad.
5: Eso.
4: Muy bien.
5: Es importante.
2: A ver, vamos a hacer una cosa. Heraclio, hazle una pregunta a Tito, que dice que le gusta muchísimo el mezcal.
3: Exacto, a ver si es cierto.
2: Para ver qué tanto sabe. Tito, dile, Tito.
5: ¿Cuál es el agave característico de la Sierra de Tamaulipas?
6: No tengo la menor idea.
2: Ya, qué pesado que
5: sí, no.
4: Oye, fue la pregunta más difícil
5: norteño,
4: de
5: todas.
2: Dime el mineral más dominante. No.
5: El agave yo característico sí de la Sierra de Tamaulipas
2: de
5: es el agave montana.
4: Montana.
2: Sí, eso yo sí sé, pero
4: pues no, algo así como
2: una más amigable.
4: Algo así, ajá, de a primaria. Ver,
3: otra oportunidad. Venga.
5: Otra oportunidad. Tito. Estimado Tito.
2: Exacto.
5: ¿Cuál es el proceso de destilación o por qué se llama un agave ancestral? ¿Cuál es la diferencia entre un ancestral y un artesanal?
3: Eso está muy fácil.
5: Eso es muy fácil.
2: Adelante, Tito. ¿No? O sea, Tito.
6: Es una cosa artesanal, uh-huh, de mano, que originalmente iba dando vueltas a alguna
3: Taona.
6: La Taona, uh-huh, y demás, uh-huh, ¿no? A diferencia que no pasa por cuestiones industrializadas, puede ser, más o menos.
3: Vas por ahí, pero el arte.
5: Estás bastante lejos.
3: Sí.
2: O sea, Tito Onofre sabe de leyes, de esto no
4: Tito
2: sabe.
4: Se tiene que juntar con Heraclio.
2: Ahora contesta la pregunta.
5: El mezcal ancestral está destilado, tiene las dos destilaciones en ollas de barro.
3: Que es este que están probando.
2: Okay.
5: Este que le sirvió ahorita, que es un arroqueño ancestral de Santa Catarina Minas. Es es una comunidad de Oaxaca que todo lo que hacen ahí es ancestral. Una de las grandes comunidades del maestro Juan Cruz Mendoza y su esposa Tamara. Y tienen doble destilación en olla de barro. Y el artesanal, que también desafortunadamente, porque la norma no está bien hecha, le llaman artesanal a muchas cosas industriales.
2: Sí.
5: El artesanal está hecho en alambiques que pueden ser de cobre la mayoría de ellos, pero pues producen miles de litros en alambique de cobre y ya dicen que es artesanal, cosas que tampoco son artesanales.
2: Okay.
3: Para el que no entiende cómo se destila en barro, ¿cómo se destila en barro? O sea, ¿cómo?
5: A la hora de hacer la destilación hay una olla de barro a la que le van a dar fuego directo y hay otra olla de barro superpuesta que va
3: goteando
5: a hacer la
2: condensación,
5: el golpe.
2: Sí.
5: Y arriba tiene un plato donde hay agua fría, que está cayendo agua fría constantemente, y así se va a hacer primero la evaporación y luego la condensación del líquido.
3: Por eso el ancestral te puede dar un poquito el sabor al barro.
5: Y todos los mezcales llevan una doble destilación. Hay una excepción que... hay unos agaves que están hechos con difusores que solo llevan una destilación, que es dentro del alambique, tiene muchos platos y nada más hacen una destilación, pero normalmente todos llevan una doble destilación. Una primera destilación y luego ese mismo líquido se vuelve a destilar.
3: Este es un ancestral, o sea, este costó años.
4: Por eso es tan caro a veces.
2: ¿Cuánto se tarda en hacer un mezcal ancestral?
5: Mira, de entrada es la edad del agave.
3: Que este es un arroqueño.
5: Un arroqueño de estos puede estar 10, 12, 15 años en el monte. Luego hay que ir al monte. Los agaves los van a primero, que le llaman que los capan. ¿Qué es el capado? El agave cuando ya está maduro va a hacer una inflorescencia que se le llama que sacar una flor. Una vara muy grande que tiene flores, que es un quiote. Hay que cortarles ese quiote para que ya no mande azúcar a la flor. Y regresen los azúcares a la piña.
2: Wow.
5: Entonces, ya que se cortó ese quiote, hay que dejarlo todavía unos meses para que regresen los azúcares a la piña. En un tema muy tradicional todavía se sigue jimando, cortando el agave en lunas llenas, porque hay estudios de todo esto científico de cómo se regresan. Imagínate, la luna te mueve a ti y mueve los océanos y mueve mil cosas. Cómo se regresan los azúcares al centro, al corazón.
2: En la luna llena.
5: En la luna llena.
2: Wow. What kind of sorcery is this?
5: Eso está en la punta del cerro. Yeah. Eso hay que bajarlo.
3: Claro.
2: Sí, claro.
3: Qué y el locura. Proceso productivo, por ejemplo, cuando te tomas un mezcal ancestral, por eso es importante que las amistades y los cuentavientes sepan, los titos y claro. Rebe y todos sepan que esto no es igual a ninguna otra bebida, por eso cuesta lo que cuesta.
4: Por eso, mezcal. Pero de ese, ¿cuánto tiempo? Pues, o sea, ya subí al monte, luna
5: llena. Hay que bajarlo, hay que cocerlo en la cocción, dependiendo cada maestro, pues, pero están 3, 4, 5, 6, 7 días. Sacan los agaves, en unas comunidades se enfrían y los dejan muchos días para que agarren honguitos o mohos. Y en otras no, en otras luego. Lo que pasa es que todas esas son las bacterias, claro, que, los, que van a hacer las fermentaciones.
2: Bifidobacterias.
5: Otras van a. Otras luego lo machacan. En muchas comunidades, y eso también tienen los ancestrales, mucho, se machaca a mano. En Oaxaca con un bat.
2: Sí, sí.
5: Presionándolo como en el Estado de México, ahorita lo contaban, como con un chipote chillón del Chavo el Ocho, pues hacía
2: sí,
5: mano.
2: Sí.
5: En Durango. Con un hacha, con un hacha, dan horas y horas y horas pues, para hacer pedacitititos, que esos pedacitos son los que vas a meter a fermentar. En la fermentación pasan, dependiendo ahí sí de la altura y demás, porque si hay frío, no hay frío, hay calor, menos calor, pues fermenta más rápido o tarda más.
2: Un viacrucis.
3: Así la hacen la molienda en el Estado de México.
2: Oye, tan bueno que es el tang de naranja.
4: Sí. Oye, por eso.
5: Es para cosas diferentes.
4: Estamos hablando de cuánto tiempo de todo ese proceso, ¿un año, dos años, no, cinco años?
5: Están.
4: ¿Seis meses?
5: No, dos, tres meses.
4: Ok.
5: O sea, la gente que produce tradicionalmente está solo en la temporada de secas, trabajando y haciendo mezcal.
2: Oye, ahora, dime una cosa, ¿qué tiene más alcohol? Porque yo ahorita que probé este segundo mezcal que nos diste, híjole, oficial, ya sí, estoy ahogada.
4: No, esto sí pegó.
2: Pegó, híjole.
4: Sí pega.
2: Me sabe súper fuerte al alcohol. ¿Cuántos grados de alcohol tiene este?
5: Este tiene 48 grados de alcohol.
2: No, ya, a dos de absinthe.
3: Oye, el segundo trago también te da la misma sensación. ¿Ya le diste un segundo traguito?
2: A ver.
3: Despacito.
5: Es importante ir tomando agua.
3: Te debes saber más suavecito.
2: Sí.
5: Es muy importante, porque el agua te va hidratando. O sea, tiene que haber también un consumo responsable en todo esto. Y parte muy importante es hidratarte y tomar agua.
2: Sí. Ahora, ¿qué tiene más alcohol, el tequila o el mezcal?
5: Tienen la misma graduación alcohólica, los puede ser de lo mismo. Pero lo que sí, los mezcales tradicionales, campesinos que yo les llamo,
3: son más altos.
5: Tienen que estar entre 45 y 55 grados, porque ahí hacen un efecto de lo que se le conoce como el perleado. Uh-huh. Y,
3: enséñalos,
5: y si
3: ¿cómo
5: no
3: se hace?
5: Tiene uh-huh. ese grado alcohólico, no es del gusto de la comunidad. Todos estos procesos dependen del gusto de una comunidad.
2: Ya.
5: Que es lo que le llaman los tecnemas y los gustemas. Los tecnemas es la técnica que hay en las comunidades para hacer un destilado, que cada comunidad tiene sus propias técnicas y sus propias herramientas.
2: Y el gustema es el gusto.
5: Y el gustema es el gusto de cada comunidad. Ahorita lo hablábamos con Rebe en el intermedio, cómo el primero sabe más ahumado, porque en esa comunidad, en esa parte arriba de la sierra les gusta que sepa ahumado, y este segundo de Minas, ningún mezcal de Santa Catarina Minas te va a saber ahumado.
4: Claro.
5: Porque en la comunidad no les gusta que sepa ahumado. ¿Cómo lo hacen? Le echan agua cuando están cerrando los hornos, le dejan que era agua para que salga todo el oxígeno y pues, frenan la combustión de alguna manera para que los azulenos y todos esos productos que van a dar los sabores del ahumado, el guayacol y demás, se cierren y se estabilicen. Y es de gusto de comunitario, porque sí hay el mito de que todos deben de saber ahumados, y por el otro lado dicen, no, pues es que si sabe ahumado, pues es un defecto. Entonces, al final del día es, mucho depende del gusto de la comunidad. Sí puede pasar que le dejen pedazos de piña muy quemada, normalmente eso, lo que está muy quemado, sí se quita, porque sí, si no te da un gusto más al tema ahumado, pero ajá, sí depende del gusto de cada
2: lugar. Oye, la botella de mezcal más cara registrada por el Guinness World Records costó $74,000. Son 1,367,000 pesos. Se vendió en la Ciudad de México en el 2014. Se llama El Gran Conjuro del Chamán, que es un mezcal negro artesanal de Oaxaca que simula barro negro oaxaqueño con un 47% de alcohol. ¿Qué me dices toqueante a esto?
5: A ver, dentro de toda la industria de las bebidas alcohólicas, y creo que en todas las categorías, hay un tema que es el producto per se, el que está dentro de la botella, que tiene un valor.
2: Ajá.
5: Y está todo el merchandising que puede haber alrededor de una botella. ¿Qué te pueden vender? Son como las botellas de mil cosas que hacen es...
2: Claro.
5: Pues es de cristal de no sé dónde, sí, y tiene oro. Y la diseñó no sé quién. También entra un tema de merchandising, que lo que ya estás pagando técnicamente pues es la botella.
2: Claro, pero no el contenido. Conjuro del chamán, ¿qué? ¿Ya habías oído
3: eso,
2: de esto?
3: Por eso es tan importante... Sí. Espacios como el Mundo Mezcal, porque imagínate el productor que está en la sierra de no sé dónde, que no tiene oportunidad de llegar y visibilizar lo que hace una maestra, un maestro mezcalero, no tienen oportunidad de llegar a la Ciudad de México a la mesa en el restaurante que vas.
2: ¡Qué porque, furia!
3: Sí.
2: ¡Qué furia!
3: Entonces, el mundo del mezcal es como tienda
2: como
3: gigante.
2: El mundo de la artesanía.
3: Ajá, en donde puedes ir a comprar cosas increíbles que quizá en otro lado no podrías conseguir ni conocer ni probar. Entonces, lo que buscamos es despertar como esta curiosidad.
2: Claro.
3: Así como a ti te despertó la curiosidad.
2: Pero estoy tristísima con esa historia. O sea, todas estas comunidades que viven de hacer mezcal, ¿cómo se hacen famosos? ¿Cómo logran que su mezcal lo compren los restaurantes de México? ¿Cómo logran internacionalizarse? Está dificilísimo.
3: Justo es lo que obviamente es paso a paso. Lo que buscamos es cerrar la brecha, porque aunque el mezcal está súper de moda en el mundo y el 80% del mezcal se exporta, resulta que a los maestros y a las maestras cada vez les va no tan bien. Más bien les va cada vez más mal. Entonces, justamente en el espacio Mundo Mezcal, lo que hacemos es acercar proveedores de tapa, de botella, de etiqueta, de distribución.
2: Ya, termina de mortificarme. Pon tú que esta botella de mezcal cuesta 1,000 pesos en el súper. ¿Cuánto se llevó el maestro mezcalero?
5: Pues el que más gana en una botella de mezcal, Martín, no lo vas a creer, es el gobierno.
3: Con
5: en
3: el
5: cualquier,
3: IEPS.
5: En cualquier alcohol, el que más gana es el gobierno.
2: Por los impuestos.
3: El IEPS tiene 53% de impuesto especial a productos y servicios por ser una bebida de alta graduación.
2: Ajá.
3: Y entonces le ponen el valor según el valor del producto, no por la cantidad alcohólica. Entonces, ajá, por ejemplo, un aguardiente que cuesta 100 pesos, te le ponen el 53% de IEPS, no te afecta.
2: Sí.
3: Pero esto que te costó de salida, a lo mejor un ancestral te sale en salida en 1,000, pues hay que mínimo en 1,530 para el IEPS más el IVA,
2: ajá,
3: 53 más 16. Sí. Entonces, ¿en cuánto lo tienes que vender? Porque a ti te costó hacerlo 1,000 pesos.
2: Sí.
5: Y en muchos estados está un impuesto local del 4.5 al consumo final de bebidas.
2: Entonces, ¿cuánto le queda al maestro mezcalero?
5: Un maestro mezcalero muy poco. ¿Cuánto? La realidad es...
3: 100, 200 pesos por litro.
5: 200, 300 pesos.
2: Por botella. ¡Qué furia!
3: Por litro. O sea,
5: lo
3: por
5: que pasa
2: con litro, esa por litro. Volándose se agarra. Claro. No.
5: Hay que visibilizar a los...
4: Y el maestro Macario en botella también.
3: Sí, ¿no? Sí, claro.
4: Le cuesta.
3: Esa palabra que dijiste, la digo por todos lados, ¿qué? Visibilizar.
2: Sí.
3: Visibilizar. Y que cuando te tomes un mezcal sepas que esto está hecho por las manos de personas, de hombres y mujeres que esto lo hacen para vivir. Son 1,100 municipios con más de 100,000 comunidades alrededor del mezcal, y que lo que importa es que nos tatuemos el tema de los mezcales y que digamos, tengo que comprar mezcal artesanal y exigir en el restaurante qué otras cosas tienes, qué agaves tienes. No me digas la marca, dime qué agaves tienes y enséñame unos de Guerrero y enséñame unos de Puebla y enséñame unos de Guanajuato y unos de Michoacán y unos de Aguascalientes, porque hacemos mezcal en todo México.
2: Claro.
3: Entonces, y hacemos también sotol, pero no acabaríamos de platicar ahorita.
2: Ya, ya. Vayan, por favor, 17 y 18 de octubre, en los jardines
4: del
2: restaurante Campo Marte, está el festival más grande de la agave y el mezcal en México. Y otra vez, como les decía yo, con el cuento de las artesanías. Cada vez que ustedes compran artesanías mexicanas, no saben cómo están ayudando a miles de familias que viven de eso. Y lo mismo pasa con el mezcal. Y ahí van a conocer a miles de mezcales que ni sabían que existían y miles de productores. Entonces, tenemos tres pases dobles VIP y tres pases dobles generales. El maestro Heraclio de Lucas les va a hacer una pregunta y los seis primeros con ID de cuentaviente que me contesten en Twitter los vamos a invitar al festival más grande de la Gaby, el Mezcal, que si quieren boletos, ¿dónde entran, mi queridísima Marisol? ¿Dónde venden los boletos?
3: Ah, en www.mundomezcal.mx. Está súper accesible, sí, para que la gente vaya con la familia, con los adultos mayores, con todo el mundo, ¿no?
2: 300 pesos entrada general. Sí. Ya si quieren VIP, 938 pesos. Sí. Pero les van a dar, miren, de beber hasta cansarse. Maestro, adelante.
3: La pregunta.
5: ¿Cuál es el agave característico de Michoacán y Guerrero? Hay una variedad de agave muy característico de Michoacán y Guerrero. Es muy fácil para la gente que entiende esto. Muy, muy fácil. Y dar el nombre.
2: Perfecto. El nombre del agave de Michoacán y de Guerrero.
5: Muy característico de Michoacán y Guerrero.
2: Exacto. Los seis primeros los invitamos al festival. Muchas gracias. Qué alegría conocerlos. Si quieren ser amigos de Heraclio, es Heraclio de Lucas en Instagram. Y Marisol... Mundo Mezcal en todas las redes. ¿Estamos
3: así
2: de acuerdo?
3: Así es.
5: En todas las redes.
2: Gracias por emborrachar a Rebeca. Si de por sí es insoportable, ahora ya la voy a ver borracha en el siguiente segmento. Regresando del corte, no saben qué bonito lo que vamos a hablar. Tito Garza Onofre, abogado especializado en filosofía, investigador de la UNAM, profesor del ITAM y del Colmex, autor del bestseller No Estudies Derecho, qué precioso nombre. Vamos a hablar de algo muy bizarro que seguramente ustedes se han cuestionado. ¿Por qué la gente buena también hace cosas injustas? Al regresar en W Radio, no se vayan.
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4: A ver, silencio. Les voy a dar un minuto y medio para que me contesten esta pregunta en Twitter. Yo quiero pensar que ustedes, mis cuentavientes, son muy buenas personas. Por default. Mi pregunta es, honestamente, con la mano en la Biblia, el Corán o la Torah, ¿cuál sienten ustedes que es la última injusticia que cometieron? Así, así nada más se las voy a soltar. En lo que les digo esto, vayan pensando. No sé si se acuerdan que hace poco platiqué aquí con mi queridísimo Polo de Velasco de los tres básicos que deberíamos de tener en nuestra rutina de skincare. Que básicamente, neta, sí son tres cosas. Retinol de noche, retinal, vitamina C y protector solar. O sea, con esas tres cosas están del otro lado. Y Polo nos explicaba que la vitamina C necesita una excelente formulación para aprovechar todos los beneficios. 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
0: 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Ahora sí.
1: Ahora sí.
0: ¿Cuál fue la última injusticia que cometieron? Porque a esto viene Tito Garza Onofre, abogado, filósofo, investigador de la UNAM, profesor del ITAM y del COLMEX. ¿Por qué la gente buena también hace cosas injustas?
2: Híjole, Marta.
0: Híjole, ahora sí que vamos a filosofar.
2: Es que, a ver, la bondad no es una condición fija. Todos los días, en muchas ocasiones, nuestra moralidad es puesta a prueba. ¿No?
0: Uh-huh. Y o sea, ojo, uno no nace bueno no y se queda bueno.
2: En absoluto. Y tampoco es como que uno dice, hoy voy a levantarme y voy a ser buena persona en todas las situaciones que se presentan. Imposible. Ah, seguramente los santos, seguramente hay figuras históricas. Pero en un entorno donde muchas veces te condiciona.
0: Te provoca la maldad.
2: Totalmente.
0: Te provoca
2: a ver,
0: la
2: Marta,
0: maldad.
2: El tráfico. Yo estaba pensando ahora que preguntas. ¿Cuál fue la última situación que fue injusta? O sea, yo creo que en el tráfico, la manera en cómo maneja...
0: 100%. A ver, ayer estaba hablando con Rebeca por teléfono. Ella venía en el coche y nada más oigo, ¡estúpido! O sea, mentando de la madre, ¿quién sabe en el tráfico?
1: No me le dije estúpido.
0: Entonces, uno está expuesto y provocado a hacer maldades.
2: Hay condicionantes. Sí. Hay condicionantes que pueden ser de índole psicológica, de índole contextual, de índole moral también. Claro. Y en ese sentido... parecería que uno se va quedando sin poder de decisión, ¿no? Hice esto pues porque era la única que me quedaba. Hice esto porque me lo indicaron. Ese es el gran tema, Marta. No es que las personas buenas siempre sean buenas o las personas malas siempre sean malas. Es que muchas veces vas a tener que tomar decisiones que impactan la vida que tú te has construido.
0: Ok, pero a ver, doctor en filosofía, lo cuestiono yo de la siguiente manera. ¿Es posible, Tito, que hay gente que tiene más autogobierno, más autorregulación sobre su respuesta que otras, y que es más difícil provocarlos a que se conviertan en quien no se quiere convertir por un factor externo? Rífate esa.
2: Totalmente, Marta.
0: ¿Te gustó?
2: Me encanta.
0: Totalmente. O sea, hay gente que... No hay. Y ya con eso, como hilo de media, pierden el control, claro. Dicen horrores. Y hay gente que es muy difícil de provocar. Yo siempre he dicho, nunca le des el poder a nada ni a nadie para convertirte en alguien que tú no quieres ser.
2: Exacto. De eso se trata. De conocerse uno mismo, digo, la máxima histórica filosófica, ¿no? Conócete a ti mismo. Y ese conocimiento... En caso de que tú sepas que eres de mecha corta, que te vas tal, uno tiene que educarse en valores. Marta, de nueva cuenta, uno se educa en comunicación, en derecho, en generar insumos para comunicar, etcétera, etcétera, etcétera. En nuestro tiempo, parecería que el tema de los valores y de saber cómo reaccionar ante dilemas que se nos presentan en nuestra cotidianidad, sea totalmente desfondado, sea totalmente desfondado. ¡Ojo, Marta! ¿En qué valores? Esa es la pregunta. Te puedes educar más en solidaridad, más en empatía, en gentileza, en prudencia, en austeridad. Esa será también una decisión. Pero lo más importante aquí es que hay que saber que hay personas que se autocontrolan, que se autolimitan, y que eso, Marta, no es por una condición enteramente física. No sé qué, ay, mira, no, es porque quizás esas personas van construyendo su entorno, se van conociendo a sí mismos para poder impactar y cerrar brecha entre lo que uno cree y entre lo que uno hace. De eso se trata. La congruencia y la consecuencia es una cualidad fundamental en todo el ámbito filosófico. Porque, y luego vas a decir, ¿quién es una persona buena? No, pues yo digo que yo soy bueno, ¿no? De eso no se trata. La moral siempre es intersubjetiva. Siempre depende de con quién nos estamos relacionando. Y si una persona buena para unos es una persona mala para otros, ahí parecería que se cae todo. Entonces, de lo que se trata es de ser congruente todos los días de nuestra vida, en la mayor cantidad de situaciones. Ajá, ajá. No es que sea fácil, sí, pero hay que intentarlo.
0: Ok, perdón. ¿No? Decía Batman, frase histórica.
2: ¿Cómo no?
0: It's not who you are underneath, it's what you do that defines you. No es lo que eres por dentro, lo que te define es lo que haces. Y voy a lo siguiente, Tito. ¿Qué es ser congruente?
2: Mira, ser congruente, vamos a ponernos un poco
0: filosóficos
2: y luego lo aterrizamos, ¿no?
0: A ver.
2: Ser congruente es cerrar brecha entre lo que uno cree y lo que uno hace. Ya está. Así, sencillito.
0: Cuando a mí me dicen, ¿por qué es tan exitoso el programa? Yo pienso que porque yo soy muy congruente. Esto es lo que yo contesto. A ver, tú dame la calificación. Porque la persona que yo soy aquí es la misma persona que yo soy afuera. Lo que yo pienso, lo que yo siento, lo que yo digo y lo que yo hago es exactamente lo mismo.
2: Eso es, Marta.
0: ¿Eso es congruente?
2: Lo pongo en términos más prácticos y más sencillos. Ser congruente es dormir tranquilo todas las noches.
0: Ah, no, no duermo cero tranquila, ¿eh?
2: No, tranquila.
0: Pinche angustia. Okay.
2: Con tus decisiones profesionales, es personales, es que no te vas a levantar. Claro.
0: Lo que sientas es congruente con lo que haces.
2: Claro.
0: O sea, dame un ejemplo de incongruencia.
2: A ver, el mejor ejemplo de incongruencia, Marta, es lo que se llama el doble estándar, la doble moral, ¿no? Es la típica persona que dice que tiene grandes valores, que sigue hasta una cierta religión, que va al culto y demás, pero saliendo de ese entorno es la principal persona que está molestando, que habla mal de todos, tal.
0: Te la pongo mejor porque yo ya viví eso. A mí se me rechazó porque yo no soy una católica súper practicante. Y me rechazó una persona que dice ser una súper religiosa católica que va todos los domingos a misa. Nada más que tenía amante.
1: Claro.
0: Eso es ser incongruente. ¿No?
2: Totalmente.
0: Si te riges bajo los 10 mandamientos de la iglesia católica.
2: Sigue un credo que es un pecado, que es esto.
0: Claro.
2: Ese tipo de cosas debe ser incongruente, ¿no? Y por eso digo, se traduce en no dormir tranquila. Esa señora tarde que temprano la pueden descubrir, van a hablar de ella, tal. Esa ansiedad, esa posibilidad. Ahora bien, ojo con esto, Marta. Hay mucha gente cínica, ¿eh? El cinismo es cuando ya la incongruencia la adoptas de una manera en tu vida en donde te da absolutamente igual lo que piensen o hablen de ti. Entonces, de cínicos está lleno el mundo, ¿no? Parecería que ahora ser cínico hasta está bien visto en algunos espacios. Hay que tener cuidado porque esa congruencia yo creo que es uno de los valores más importantes para evitar hacer cosas injustas.
0: Ok, vamos a hacer una pausa. Regresando, ¿sabes qué, Tito?
2: Sí.
0: Ven más seguido.
2: Sí.
0: A mí me gusta pensar que este programa, parte de su misión, para todos los que nos escuchan, en todo lo que hablamos, es repensar lo que piensas que piensas.
2: Venga, perfecto.
0: Es cuestionarte y ponerte a verdaderamente hacer conciencia de por qué piensas lo que piensas, si lo que piensas que piensas te sirve, si lo que piensas es tuyo. Ven más seguido, Tito. No seas envidioso.
2: No, no.
0: Porque la envidia es igual que el cinismo,
1: ¿eh?
0: A ver, cuando entregamos el juicio a alguien más, y les va a poner una bien difícil, hazles la pregunta del jefe.
2: Es sobre esto que hablaba Marta, del contexto y de la obediencia, ¿no? Cuando alguien te dice, haz algo injusto, y ese que lo te dice es tu jefe. ¿Qué haces? ¿No? Si depende de ti, eso no tanto porque te lo están indicando, pero sabes que es una acción que tú no harías por tu propia voluntad.
0: ¿Quién de ustedes, neta, sin mentir por convivir, si su jefe les dice, ya güey, a ver, agarra los estados financieros, súbele 2 puntos al EBITDA y en Excel ajustame todo. Maquíllame un poquito estos números. ¿Quién de ustedes, por obediencia, entregan su juicio? Al volver, con Tito Garzón Ofre, en W Radio.
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8: Si TikTok fuera discoteca noventera, hoy tendría cadenero en la puerta pidiendo INE. Y muchos no pasarían. Australia dijo:
9: menores de 16, afuera.
8: Sin permiso de papás, sin palancas. Multas gigantes para quien se haga el vivo. Y como cuando Blockbuster empezó a cerrar y todos sabíamos que algo estaba cambiando, Europa y América Latina comenzaron a copiar la jugada. La razón: ansiedad, depresión, algoritmos que conocen mejor a tu hijo que tú mismo. Las Big Tech prometieron portarse bien. En Estados Unidos, el pleito es constitucional. En China, hay modo menor con horario, casi como caricatura ochentera con toque de queda. El punto es simple: se acabó el recreo digital sin supervisión.
10: Ay, ma, pero no me hagas así, ¿ok?
8: Ahora la pregunta incómoda es: ¿quién educa mejor, el algoritmo o la familia? 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
3: Hijo, no saben qué buena conversación. Y quiero que todos juntos, cortesía de Tito Garza Onofre, que es abogado especializado en filosofía, de la UNAM, profesor del ITAM, del Colmex. ¿Por qué la gente buena también hace cosas injustas? ¿Cuáles son las alternativas que nos das? ¿Por obediencia?
4: El entorno nos moldea, Marta. Por obediencia, porque tienes al jefe que te está disciplinando. Por presión social, ¿no? Porque todos lo hacen de esa manera, pues tú te sumas, ¿no? El famoso efecto manada.
3: Así, oye, están bulleando hasta chavita.
4: Sí, pues te ríes.
3: También.
4: Listo, te suman, sí. ¿No? Tres, por privilegios, cuando esto me corresponde a mí y yo tengo el derecho de hacerlo, ¿no?
3: ¿Ejemplo?
4: Ejemplo es el jefe. Yo soy el jefe, yo soy la persona más importante, yo le puedo decir a cualquier subordinado lo que tiene que hacer.
3: O como yo en mi casa, la única que puede decir groserías soy yo.
4: Por ejemplo.
3: Oye, mamá, pero ya somos adultos, no me importa. Eso.
4: Doble moral. Eso dijimos. Lo hago en mi ámbito privado, soy bastante cuestionable, pero en el ámbito público, luz de la calle, oscuridad de la casa, ¿no? Y por último, quizá también hay todo un tema con desconectarse, con las justificaciones. Tú lo haces y después, de manera posterior, justificas,
3: ¿no? Oye, güey, obvio yo no le quería dar mordida al policía. Exacto. Pero güey, ¿qué quieres? Que llegue tarde a la misa muerto de mi abuelo.
4: Exacto.
3: ¿No?
4: Ese es el. En la ley, por lo general, esa siempre funciona. Sí. En la ley es de que, bueno, echa la ley, echa la trampa. Veo después cómo pago y demás, pero son típicos ejemplos en donde el entorno nos está moldeando y nos está condicionando. Donde las decisiones que vamos a tomar en nuestra vida de edad no solamente van a definir quiénes somos, sino quiénes vamos a ser y en quiénes nos podemos convertir.
5: Exactamente.
4: Ese es el gran tema con todo esto, Marta. Podemos caer en una pendiente resbaladiza y empezamos con cositas chiquititas, ¿no? Haciendo pequeñas injusticias, tú creyendo que somos buenas personas, y al final del día hacemos atrocidades ya que parecen totalmente normalizadas, ¿no? Ese es el tema con los valores. Si no los cuidamos, si no somos conscientes, si no nos conocemos de nuestros límites y demás, tarde que temprano nos va a parecer lo que es injusto a luces de todas, algo nosotros justo.
3: Pero a ver, te voy a hacer una pregunta.
4: Sí.
3: Acaba de decir Tito antes del corte que lo más importante es ser congruente, que entre lo que tú sientes o en los valores en los que tú crees, los que para ti son importantes, los que te rigen, y lo que tú haces, no hay una diferencia. Yo creo en la honestidad, en el valor de la honestidad, y por ende, yo, es cuasi imposible que yo mienta.
4: Exacto.
3: ¿No? Ok. Viene una amiga y me dice, oye, ¿cómo me ves? Y yo estoy viendo que está gorda.
5: Gorda.
3: ¿Qué voy a decir? Si quiero ser congruente, voy a decirle, mana, yo creo que ya hay que echarle ganas, ¿no? Por ejemplo.
4: A ver, mira, nomás, ¿no? O sea, hay que tener ahí
3: una
4: ciertos...
3: cosa es ser congruente,
4: no.
3: Una cosa es estúpidamente
4: no,
3: honesto.
4: No, a ver, hay que tener cuidado con las formas, el lenguaje, la manera en cómo lo vamos comunicando, ¿no?
3: Sí, no le voy a decir, claro. Estás chuna cerda.
4: Claro, no, y no enfrente de todo, ¿no? Quizá la agarre y dice, oye, ¿cómo vas con tu tema? ¿Te podemos ayudar? Eso hay que tener un sano equilibrio, o sea, de ver... Okay. Por eso empezamos con esto, Marta. O sea, la moralidad no es fija. Todos los días va a haber pruebas y cada vez más difícil.
3: Claro.
4: Lo que se trata es ser conscientes de que vamos a decidir a partir de nuestros valores y a partir de cómo queremos que eso se aterrice.
3: Por eso,
4: ¿no?
3: Si el mundo, la gente, todo el día nos pone a prueba.
4: Sí.
3: Y les voy a poner un ejemplo más espantoso. Los hombres abusadores se justifican diciendo, es que ella me provocó.
4: No provocó.
3: Por eso le pegué.
4: Así venía vestido.
3: Ese es un perfecto ejemplo. De la incongruencia, de la injusticia y de la justificación.
4: Totalmente.
3: Mi pregunta es la siguiente.
4: A ver.
3: ¿Cuál es la columna vertebral de que yo permanezca congruente con mis valores y no permita que nadie me provoque a convertirme en una persona que yo no quiero ser?
4: Híjole.
3: ¿Cuál es la columna vertebral?
4: A ver, la columna vertebral, yo insisto, es entender que no vivimos en burbujas, no vivimos aislados. Tus decisiones, tus actos van a impactar, quizá de manera difusa, Marta, a muchas otras personas dentro de una misma comunidad política. El problema es que parecería que en el entorno donde estamos, las personas pueden ser incongruentes, pueden ser injustas y no se van a ver esos efectos en todo.
3: Ejemplo.
4: Ejemplo, lo que consumimos, cómo lo consumimos, cómo tratamos. Si ves, a ver, un ejemplo típico. Si tú tienes un profesor en el aula que es un patán, es grosero, pero es el mejor profesor, ¿no? Y está categorizado tal, pero es una persona durísima, saca a los que se le olvidó el libro, tal, tal. Tú vas a creer que el ideal de éxito es tener que ser como ese profesor. Entonces, cuando a ti te toque ser jefe, vas a querer emular ese tipo de cuestiones. Y eso impacta que se van a hacer una bola de nieve en donde todos van a querer ser así. Donde la persona que es gentil, que tiene buen trato, que puede ser de otras maneras, parecería que es la rara. Aquí hay que entender que todos los estereotipos, todas las configuraciones morales de las personas pueden estar siendo cuestionadas y constantemente puestas a prueba. Entonces hay que entender, Marta, con esto así bastante, bastante claro, hay que entender que la moralidad se construye por cómo nos relacionamos con los otros. Si vamos tratando a los otros de manera indistinta, de manera en donde solamente nos reflejamos con nuestros más similares, con nuestros más semejantes, vamos convirtiendo nuestra vida en una burbuja. Lo que se trata acá es de entender que el ejemplo puede servir muchísimo para que otras personas puedan ser como tú quieres que sea la gente, ¿no? Eso es fundamental, ¿no? Eso es algo que a mí me parece de una cuestión totalmente elemental, Marta. O sea, de verdad, parecería que los únicos modelos que tenemos en nuestra vida son los modelos duros, autoritarios, son las personas que llevan a cabo acciones más porque son injustos, ¿no? La bondad, la gentileza, la solidaridad, la empatía, la prudencia, son valores que en el mundo de hoy parece ya que en muchas cuestiones no lo tenemos en práctica. Hablo del tráfico. ¿Por qué no dar el paso? ¿Por qué no dar las gracias? Ese tipo de cuestiones parecería que han pasado de moda. De lo que se trata acá es de entender que la manera en cómo te comportes va a servir para moldear a otras personas a lo largo de tu vida.
3: Hay un dicho. Hay un dicho que dice, ay, no me acuerdo cómo era. Si supiera cómo eres, estaría orgulloso de ti. ¿Lo has oído una cosa así? ¿No lo has oído?
4: ¿Me suena?
3: Ay,
5: da la idea. No la frase, no el refrán, da la idea.
3: No me acuerdo, pero hay un documental de un Ponzi scheme de un financiero muy famoso en Nueva York que no es Bernie Madoff. Y al principio dice algo como, ¿cuánta gente en realidad es honesta por convicción y no porque no ha tenido la oportunidad de ser deshonesta? ¿Ya sabes? Entonces, eso estaría increíble que hiciéramos tú y yo. Que pusiéramos escenarios para verdaderamente poner a prueba qué tan congruentes son y qué tanto se apegan a sus valores. Porque si yo ahorita les digo, voy a dejar $1,000,000 en el baño de la oficina donde están oyendo este programa ustedes ahorita. Ahí está ese $1,000,000. Ese $1,000,000 saben que no es de ustedes. Pero si ustedes van al baño y la agarran, yo les firmo que nadie nunca los va a cachar.
5: No hay manera.
3: La pregunta es, ¿quién de ustedes diría, chingue su madre, yo ahorita me voy al baño? ¿Y quién dice, por convicción no voy? Por ejemplo, ya sabes, son esas dudas de moral.
5: Hay que hacerlo. Próximo.
3: Hay que hacerlo.
4: Claro, claro.
5: Y ponemos varios ejemplos así.
3: Por no, eso, es difícil. Pero a mí no me has dicho cómo yo puedo tener tal autogobierno, tanta regulación emocional, que yo no permito que el que me insulte en la calle, la que me atiende fatal en el restaurante, mi jefe que es un perro, me provoque a yo reaccionar de una manera que va en contra de mis valores.
4: Claro.
3: A ver, señor.
4: Es una tarea de toda la vida.
3: ¿Sí? No.
4: Es una tarea de toda la vida, Marta. Es una tarea que no se construye de la noche a la mañana y que, al contrario, nos vamos a ir de este mundo luchando por ir construyendo ese ethos, ¿no? ¿Cómo? Bueno, sabiendo que así como hay música que nos gusta, sabores que nos gustan, también hay valores que resuenan más en nosotros, ¿no? Tú dijiste, la verdad, ¿no? La generosidad.
3: La generosidad.
4: ¿No? Pero quizá otros dicen la austeridad, la solidaridad, la gentileza. Eso hay que conocerse uno mismo y saber qué valores son más necesarios para los tiempos
3: que corren.
4: Ok,
3: queda usted contratado, profesor, para que la próxima vez nos traigas
4: cuando guste, querida
3: Marta, un programa que vamos a hablar sobre cuáles son los valores. Y los vamos a poner ustedes a trabajar para ver en su lista cuál es su valor número uno, cuál es el dos, cuál es el tres, cuál les vale madres, cuál les es importantísimo, cuál medio da igual. Para que ustedes entiendan, porque a lo mejor nunca se han puesto a pensar, que aunque no lo sepan, ustedes tienen una brújula que los regula. Garza-Onofre.
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2: ¿Qué tal? Muy buenas tardes. Le presento un resumen de noticias. Desde un inicio, la Fiscalía del Estado impuso trabas para que los 39 detenidos de la manifestación de Casa Jalisco recibieran atención médica, que nombraran a sus abogados particulares y que vieran a sus familiares violando todos los derechos de una persona detenida. Esto fue sistemático con todos los involucrados.
3: Muy difícil tener acceso a una entrevista con sus familiares y que nombraran asesores particulares. Fiscalía se excusaba de que ya tenían un asesor de oficio, pero ellos nunca los eligieron. Nosotros que estábamos afuera, estuvimos insistiendo desde la madrugada del domingo, mañana del lunes y todavía el martes para que nos aceptaran nombramientos. Fue una obstrucción continua para una debida defensa desde el momento en el que llegaron a Fiscalía. En Casa Jalisco fue la tortura y en Fiscalía fue la obstrucción procedimental de toda esta defensa.
2: En caso de que la resolución no sea favorable para los detenidos, se puede recurrir a la apelación o al amparo. La presidenta Claudia Sheinbaum informó que la Comisión Nacional de los Derechos Humanos ya investiga los presuntos abusos policiales durante la manifestación del fin de semana en Casa Jalisco, incluido el uso de agua y gases, así como las agresiones contra jóvenes detenidos.
4: En el caso de abusos policiales, la Comisión Nacional de Derechos Humanos, como lo pedí ayer, ya está haciendo sus investigaciones y abriendo pues la, a través de sus propios esquemas, pues toda la investigación relacionada con estos casos. Desde el uso del agua y los gases en la marcha hasta la detención de algunos jóvenes que fueron pues principalmente golpeados. Entonces, CNDH está haciendo ya su trabajo en Jalisco.
2: La Secretaría de Gobernación también acompaña las investigaciones. Gracias por su atención. Mi nombre es Elba Eunice Mercado. Lo invitamos a escuchar Así las Cosas con Carlos Loret de Mola.
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3: Una en punto de la tarde. Me da muchísimo gusto saludarle. Estamos transmitiendo en vivo a través de las frecuencias de W Radio. Hoy que es jueves 15 de octubre del año 2026. Impresentable del Duende, ¿cómo le va?
6: Charlie, querido, muy bien, hermano. Como siempre, un abrazo también para mi querida Arely Paz. Y para todo nuestro amable y fiel auditorio de Así las Cosas con Loret. Charlie, está todo ya puesto en el jarrito. Obviamente, pues... tienes que llegar, hermano, si no, imagínate los regalos, el reventón, hay un show que contraté, o sea, sí tienes que llegar, sí tienes
3: no,
6: que llegar.
3: No, yo ahí estaré, no sé en qué estado, pero ahí estaré. O sea, a lo mejor no hablo, cubrebocas, lo que sea, pero de que ahí estoy, ahí estoy.
6: Ah, eso es todo, porque además hasta Arely Paz y yo te preparamos ahí, ya verás, un show ahí,
3: Ah, o sea, va a haber, también vodevil, todo.
6: Ah, no, bueno, hermano, hasta la bebida es el HBL, es el que se va a servir hoy, el Happy Birthday Loret. O sea, hermano,
3: qué bonito. No,
6: pides qué bonito. El HBL directo, de entrada, así de saque 50 grados de alcohol.
3: Es correcto, cómo es
6: te
3: correcto.
6: Cómo te pone el nivel, ¿no? Luego, sí. Pues...
3: derecho.
6: Derecho. Ojo, esta bebida sí, no la servimos más que en el jarrito, en Palacio no, porque raspa.
3: Claro, es raspa.
6: Les pica,
3: no lo van a negar. No lo van a negar.
6: Y no se la avientan, dicen, está muy fuerte, dicen, no. Pero, de verdad, hermano, no sabes, el reventón, bueno, hasta la mafufa me dijo, dile a Carlos que le tengo su regalazo, que él ya sabe.
3: Ay, qué linda, qué detalle.
6: No sé
3: qué. No me lo voy a perder. Justo antes de acostarme para abrirlo, feliz de la vida, me va a dar muchísimo gusto.
6: ¿Para cómo?
3: Para abrir el regalo de la mafufa.
6: Antes
3: de acostarme, antes de irme a dormir.
6: Ah, sí, abro, sí, ¿no? Para... porque vas a tener muchos regalos ahí de todos los que vamos a darte, hermano. Arely Paz ya me dijo.
3: Arely Paz, ¿cómo estás? Qué gusto saludarte.
7: Hola, Carlos Duende, de aquí hasta las 3 con mucho que contar. Ya se te oye mejor voz. Ya listos para el cumple, para la bebida esta de 50 grados. No sé si de tantos, pero bueno, lo intentaremos. ¿No, Duende?
6: Sí, claro. No. Yo les aviso que se va a descontrolar. También me dice Ivetsita que trae una sorpresa. Me dijo, llevo una sorpre. No sé a qué se refiera. Pero no, hermano, esto sí se va a poner. Oye, además, vamos a servir paella, la naranja, vamos a tener ahí taquitos, tamales.
3: Qué bonito.
6: No, hermano, no sabes esto, cómo se va a poner esto.
3: No, sí, no, sí. No me lo pierdo por nada. Vamos de una vez, ¿no? Vamos de una vez a nuestros cinco temas de sobremesa, las cinco cosas que nos parecen las más importantes del día. Hoy, jueves 15 de octubre del 2026.
2: Uno.
3: Otra vez, receta de Trump a la presidenta Sheinbaum, diciéndole, palabras más, palabras menos, lo que le ha venido diciendo desde hace tiempo, que es encantadora, que es maravillosa, que es una gran mujer. Ayer había dicho que tenía una voz muy hermosa, pero, que México está dominado por los narcos y que el gobierno de Claudia Sheinbaum no ha podido con los narcos. Esto dijo hoy el presidente de Estados Unidos, Donald Trump, en su discurso en la Casa Blanca.
8: Todavía ni siquiera hemos empezado. Aún no hemos lanzado operaciones terrestres a gran escala, pero esto ya está comenzando. Tenemos que actuar. Estamos trabajando con México, pero desafortunadamente, los cárteles controlan México. Se lo digo a la presidenta de México y no le gusta escucharlo. Es una gran mujer, una mujer maravillosa, pero los cárteles controlan México. Los hemos golpeado con fuerza y ha sido muy... queríamos actuar por mar. Conocemos todas las rutas. Sabemos dónde están todos los criminales, los cárteles. Sabemos dónde viven y los estamos golpeando con fuerza, pero esto se va a volver más difícil conforme avancemos. Ellos saben que tienen un plazo determinado para, básicamente, rendirse. México debería estar haciendo ese trabajo, pero francamente, no tiene la capacidad para hacerlo.
3: Lleva ya Donald Trump año y casi dos años diciendo exactamente lo mismo sobre México. Que México no puede contra los cárteles. Sin embargo, a diferencia de lo que ha hecho Donald Trump con el resto del mundo, no ha actuado. O sea, este discurso de Trump lo ha dicho, no sé, 15, 20 veces a lo largo de prácticamente todo su gobierno, desde que tomó posesión en enero del 2025. Siempre elogia en lo personal a la presidenta Sheinbaum, dice que es muy elegante, que se viste muy bien, que tiene una voz muy hermosa, que era bailarina de ballet, que es lindísima persona. Y ya que le elogia en lo personal, descalifica a su gobierno. Dice que no puede, que tiene miedo la presidenta, que no pueden con los narcos, que los narcos controlan gran parte del territorio del país, etcétera, etcétera. ¿No? Siempre viene esa combinación. Sin embargo, pues fíjese usted que ha sido siempre respetuoso con la presidenta Sheinbaum. Y lo que sabemos, se lo mencionaba hoy en mi columna que publico en el diario El Universal y otros periódicos, que al presidente Trump le cae muy bien, le encanta a la presidenta Sheinbaum, le parece muy buena persona y todo. ¿Por qué? Pues porque si usted se fija, salvo Rochamoya, o sea, a excepción de Rochamoya, la presidenta Sheinbaum ha hecho todo lo que Trump ha querido. Todo. Que si hay que cerrar la frontera, la cerramos. Que si 10,000 soldados a la frontera, 10,000 soldados a la frontera. Que si cambiamos la política de seguridad y se muere el abrazos, no balazos, se muere el abrazos, no balazos. Que si me mandas a 100 narcos, te mando a 100 narcos. Que si voy contra los laboratorios de fentanilo, miles de laboratorios de fentanilo desmantelados. Que si necesito que rompas comercialmente con China, le ponemos aranceles a China. Que si hacemos mejor un tratado nomás tú y yo sin Canadá, hacemos un tratado nomás tú y yo sin Canadá. Todo, todo, excepto Rochamoya. Entonces, cuando usted escucha este discurso tan contestatario de la presidenta Sheinbaum contra Trump, tomémoslo con un grano de sal, porque en el fondo la presidenta se ha arrodillado frente a Trump. Todo lo que le ha dicho Trump que haga, lo ha hecho, excepto entregarle a Rubén Rochamoya. Pues no es un mal saldo para Donald Trump. No es un mal saldo. Y eso era un poco lo que exponía en mi columna el día de hoy. Ténganlo en mente, ahora que escuchamos este asunto en donde Trump vuelve al mismo discurso. 1:07 p.m.
2: 2.
3: Esto es una derrota del gobierno, es una derrota de la presidenta, es una derrota del director del Seguro Social, que lleva ahí 7 años, Zoe Robledo, es una derrota del líder del sindicato del Seguro Social, que es además diputado federal suplente Morena. ¿Por qué? Porque todos ellos se habían puesto de acuerdo para darle a los trabajadores del IMSS un aumento salarial del 6%. Y hoy en votación, bueno, ayer fue la votación, hoy se dieron a conocer los resultados, los trabajadores lo rechazaron. Rechazaron lo que acordó su líder, que es morenista, con el gobierno federal, que es morenista. Y en el fondo, yo no dejo de leer en este rechazo también una respuesta al permanente desprecio de la presidenta Sheinbaum. Este desdeñar a los médicos, decir, ay, no se juntaron tantos en la marcha. Este andar mintiendo y maquillando la realidad y negando la realidad que les aqueja. No, no, claro que hay un gran abasto de medicinas y claro que tienen insumos y todo está muy bien en el sector salud. Pues este tipo de declaraciones humillan, hieren, agravian a los que están ahí en los hospitales y que son los que tienen que dar la cara y le dan la cara a los pacientes que luego pues, se frustran, se enojan. Porque no hay medicinas, porque no hay gasas, porque sus operaciones se las programan hasta en otro de meses, ¿no? Entonces yo no dejo de leer en esta gran derrota del gobierno, en esta votación en donde decenas de miles de trabajadores del Seguro Social dicen no. Pues hay una derrota política, pero hay también una derrota discursiva y una derrota moral. Ahí está la crisis del sector salud que tanto se han empeñado en negar. En decir que nosotros estamos inventando, que es el algoritmo de las redes sociales, que si los conservadores, corruptos, neoporfiristas, neoliberales, todos los insultos que usted se imagine. Pues ahí está la realidad. Y pues si te la pasas agraviando a los médicos y tratando de verles la cara, diciéndoles, pues sí, super, hay medicina, super, están muy bien. A la primera de cambios te castigan. Vamos contigo, Octavio García, platícanos.
9: Gracias, Carlos. Muy buenas tardes. Pues como tú bien lo adelantas, la mayoría de los trabajadores del Instituto Mexicano del Seguro Social que participaron ayer en la consulta salarial 2026-2027 rechazó la propuesta negociada entre la dirigencia sindical y el instituto, por lo que el secretario general del Sindicato Nacional de Trabajadores del IMSS, Rafael Olivos Hernández, anunció que solicitará retomar la mesa de negociación para revisar el acuerdo y buscar mejores condiciones salariales. En un mensaje dirigido a la base trabajadora, Olivos Hernández reconoció el resultado de esta votación y aseguró que la dirigencia respetará la decisión de quienes participaron en este ejercicio. Así lo dijo.
10: Los resultados son claros. La mayoría de quienes participaron decidió no aprobar la propuesta salarial. Y quiero decirlo con toda claridad, respetamos esa decisión. La propuesta que sometimos a consulta fue resultado de un proceso de negociación con el instituto y de los resolutivos aprobados legítimamente por nuestro Congreso Nacional. Defendimos ese mandato y cumplimos con nuestra responsabilidad de negociar. Pero también consideramos fundamental abrir un espacio para que fueran ustedes quienes expresaran directamente su decisión.
9: Por su parte, Carlos, el Movimiento Nacional de Trabajadores del IMSS proclamó la victoria del no y exigió al Comité Ejecutivo Nacional del Sindicato que instruya a la Comisión Revisora a presentarse de inmediato ante las autoridades institucionales, así como a la Secretaría del Trabajo y Previsión Social, para reiniciar la renegociación del convenio salarial con un incremento de al menos 10%. Este movimiento nacional advirtió que el rechazo a la propuesta salarial no resuelve sus demandas de democracia sindical y exigió la destitución de Rafael Olivos Hernández y de su Comité Ejecutivo Nacional, además de la convocatoria a un Congreso Nacional Extraordinario. La base ha hablado y ha demostrado quién manda en nuestro sindicato. No aceptaremos simulaciones ni parches. La lucha por la democracia sindical y la justicia laboral sigue, señaló en su pronunciamiento. En tanto, Carlos, han convocado hoy en la tarde a una conferencia de prensa ahí fuera de las oficinas centrales del IMSS en Paseo de la Reforma, aunque consignan como fecha el día de hoy, día en que se efectuó la consulta, pero pues esto deberá confirmarse si este encuentro corresponde a esa misma jornada o a una fecha posterior. En tanto, Olivos Hernández aseguró
3: que entendí esto que dijiste, Octavio. ¿Cómo?
9: Fíjate,
3: ¿cómo
9: está lo de las fechas? La convocatoria que lanzaron dice jueves 14 de febrero.
3: ¿Pero convocatoria para qué?
9: Es para una conferencia de prensa que van a dar al rato ahí afuera de las oficinas
3: centrales. Ah, a lo mejor se equivocaron en la fecha, lo que están diciendo.
9: Sí, yo creo que sí. Y bueno, pues en tanto, su líder, Olivos Hernández, asegura que informará a los trabajadores sobre los avances de las conversaciones con el IMSS. Así lo dijo.
10: Hoy tenemos un resultado y nos corresponde actuar en consecuencia. Por ello, solicitamos retomar la mesa de negociación con el Instituto Mexicano del Seguro Social con el propósito de revisar propuestas y buscar mejores condiciones salariales para nuestras compañeras y compañeros. Más tarde estaremos informando a la base trabajadora sobre los avances alcanzados en dicha mesa.
9: Así las cosas, Carlos, en este estira y afloja entre el gobierno federal, el IMSS y los trabajadores, estarán muy pendientes de lo que se diga en esta conferencia que supuestamente se realizará a las 4 de la tarde. El reporte que tenemos.
3: Perfecto. Octavio, ¿a qué hora se supone que dan los resultados? Nada más dijeron que ganó el no, pero ¿cuándo vamos a ver por qué porcentaje ganó y cuántos votaron, etcétera?
9: Aún no sacan cifras, Carlos. Esto se dio en la madrugada, cuando ya supieron que había sido una mayoría. Fue en la madrugada, el mensaje está más o menos a las 5:45 de la mañana y fueron los resultados de este, de un padrón de 475,000 trabajadores y 282,000 participantes, y de estos votaron alrededor del 60%, aunque la votación contemplaba un incremento global del 6.8% integrado por 2.9% directo al salario tabular y 3.9%. Eso es lo que se desprende ahorita de un comunicado que ellos mismos manejaron en la madrugada y del mensaje de su dirigente sindical.
3: Muchísimas gracias y estamos en contacto, Octavio.
9: Seguimos pendientes, Carlos.
3: No, pues imagínese cómo queda el líder del sindicato del IMSS, que ya se había puesto de acuerdo con el gobierno, pues porque son de Morena los dos. El líder del sindicato es diputado federal, suplente de Morena. El director del IMSS es de Morena, la presidenta Sheinbaum es de Morena. Ya se habían arreglado. Y pum, vale, que pierden la votación, pues queda muy desacreditado. Entonces hoy le preguntaron a la presidenta, oiga, pues si ya rechazaron lo del 6% de aumento y piden 10%, pues ¿a qué está dispuesto el gobierno? Y esto dijo.
11: se va a sentar el director del IMSS a hacer una reevaluación. Todo tiene que estar en el marco de lo posible. Nadie está obligado a lo imposible. Entonces, lo posible que pueda ser con mayor beneficio para las y los trabajadores del IMSS. Y desde mi perspectiva es evidentemente el salario, pero también otros temas de los que hemos hablado aquí, que es muy importante para las condiciones de trabajo de quienes nos cuidan.
3: La presidenta dijo que el director del IMSS, Zoe Robledo, va a tener una mesa de trabajo.
11: El día de hoy y mañana, pues Zoe Robledo va a hacer un análisis para ver una propuesta que pueda ser, pues, de beneficio. ¿Qué rescatamos de esto? ¿Qué es importante? Fíjense, la reforma laboral que hizo el presidente López Obrador da esta posibilidad a los trabajadores del apartado A, que en caso de que no reconozcan una negociación de su dirigencia sindical, se haga una consulta abierta, democrática, y que la base trabajadora dé su opinión. Si no hubiera habido esa reforma laboral, pues esto no se hubiera dado. Entonces, el propio sindicato, la propia dirigencia sindical, vio que había inconformidad y abrió la consulta. Había algunos que decían, no, es que no va a ser democrática, ya viene amañada. Pues no, tiene que haber una prórroga por parte del sindicato, si así lo decide, y iniciar una nueva mesa de trabajo para poder dar distintas alternativas.
3: Y ya se pronunció el director general del IMSS, Zoe Robledo.
12: Instalaremos una mesa de trabajo con el Sindicato Nacional de Trabajadores del Seguro Social. Vamos a analizar alternativas para construir una mejor propuesta, en el marco de lo posible, una mejora en el salario y también en las condiciones de trabajo de quienes nos cuidan todos los días. Mientras tanto, la atención en el Seguro Social continúa con normalidad en todo el país. Gracias a cada trabajadora y trabajador por expresar su voz.
3: Ahora resulta, ¿no? Es que me da mucha risa como dicen. No, bueno, el propio sindicato al darse cuenta de la inconformidad, abrió a la vota. Por favor. Fueron orillados por el movimiento. Salieron a las calles a reclamar. Gracias por expresarse. Sí, seguro están más felices de la vida con esto. Bueno. Jaime Obrajero, ¿qué nos tienes? Adelante.
13: ¿Qué tal, Carlos? Buenas tardes al auditorio. Fíjate que con el voto de Morena, el PT y el Partido Verde, finalmente ya la Cámara de Diputados aprobó toda la parte fiscal del paquete económico para 2027 y turnó ya también al Senado de la República estas tres leyes referentes a impuestos: la Ley Federal de Derechos, la Ley del ISR, del Impuesto sobre la Renta, y la Ley de Ingresos 2027, que se autorizó, por cierto, hoy a la 1:00 a.m. Pero, Carlos, lo que llamó la atención de esta Ley de Ingresos fue que se aprobó una propuesta de modificación al proyecto original de Hacienda que presentó el morenista Ricardo Monreal y que provocó gran polémica. Por ejemplo, dijo que luego del reciente encuentro de la presidenta Sheinbaum con dirigentes del Consejo Coordinador Empresarial, se decidió otorgar facilidades de pago a empresas y personas físicas que tengan deudas con el SAT, incluidas deudas superiores a los 300 millones de pesos que se tenía como tope, e incorporar esta disposición a la Ley de Ingresos. Monreal aclaró que no se trata en realidad de un borrón y cuenta nueva, ni de condonar los impuestos o exentarlos a los empresarios morosos, sino de facilitarles el pago de sus adeudas, de sus deudas, con la eliminación de recargos y multas por no haber pagado a tiempo al fisco. Vamos a escuchar.
14: Todos estamos obligados a pagar impuestos. No busca esta reserva liberar de la obligación fiscal a ningún contribuyente. Lo que busca es una recuperación efectiva, reducir controversias fiscales y sí al fortalecimiento de las finanzas públicas, porque yo creo, y lo vamos a ver el año que entra, ya no estaremos, pero los que estén van a ver el resultado de este programa.
13: Carlos, por cierto, él dijo que él ya no estaría el año que viene, parece que sí se va terminando esta legislatura. Pero bueno, Ricardo Monreal estimó que con esta disposición se busca beneficiar a millones de deudores, deudores fiscales, de los cuales 2.5 millones son empresas chicas y medianas, y que entre ellas hay 16 mil grandes contribuyentes que son deudores y son a los que les van a condonar por lo menos los recargos y las multas. Pero Carlos, el diputado del PAN, Federico Dorin, dijo que en realidad Lo que se busca es condonar las deudas de los grandes empresarios, lo que se prohibió en el sexenio de López Obrador. Incluso el panista advirtió que este borrón y cuenta nueva en favor de empresarios machuchones se da casualmente en un año electoral, aunque quieran disfrazarlo de estímulos fiscales. Vamos a escuchar a Federico Dorin.
15: No es, como se dijo aquí hipócritamente, para trabajadores y empleados. No, es para los machuchones, para los que iban a ser extorsionados a Palacio Nacional para comprar boletos de la rifa del avión con los tamales de chipilín. Es un borrón y cuenta nueva inconstitucional y no habla de multas y recargos.
13: Bueno, Carlos, en el mismo tono el priista Emilio Suárez Licona denunció que se trata de condonar créditos fiscales firmes y se pretende disfrazarlo de estímulos fiscales a petición de grandes empresarios deudores que hablaron primero con la presidenta Sheinbaum y ahora se aprueba en esta ley. La minuta de ley de ingresos fue turnada al Senado, Carlos, para seguir su proceso legislativo y ya con el cálculo de recursos que se obtendrán para el año próximo, ahora los legisladores de San Lázaro se preparan para iniciar ya la discusión del presupuesto 2027 y que tiene como fecha fatal para aprobarlo el próximo 15 de noviembre. Carlos, así las cosas aquí en la Cámara de Diputados.
3: Gracias, Jaime Obrajero. La presidenta dijo que su gobierno está respondiendo en materia económica.
11: Que hay problemas, pues todos los países tienen problemas, pero aquí estamos mejor que en el 2018, eso sí lo puedo decir. Salario mínimo era 2.800 pesos, hoy está en más de 13.500 pesos. Dos salarios mínimos, 27.000 pesos. Entonces, y la inflación está controlada, querida reina. Dicho por el Banco de México, no por la presidenta.
3: Reconoció la presidenta que al peso no le ha ido bien, pero que es por Estados Unidos. Y aquí pues le faltó honestidad a la presidenta porque cuando el peso iba bien, pues ella decía que era por ella. No, era por Estados Unidos. Y ahora que el peso le va mal, pues sí, en efecto, no es por ella. Es por Estados Unidos, nada más que pues, ya sabe, nomás dice mitad verdad y mitad mentira. Y ahí pues ya se acomoda, ¿no? Escuche.
11: Recuérdense que hace un año, el 25... estaba como en 19 y pico. Ahora llegó a 17 más o menos, ahora está como en 18 y medio. Tiene que ver con el incremento de la tasa en Estados Unidos. Pero la tasa de interés en México está en 6.5%. Hace 4 o 5 años estaba en 11%.
3: Vamos con Valeria Moy, quien encabeza el IMCO, Instituto Mexicano para la Competitividad, y es comentarista financiera de este programa. ¿Cómo te va, Valeria? Buenas tardes.
16: Hola, Carlos. Pues muchos temas hoy en materia económica, pero sobre todo muchos temas relacionados con la actividad fiscal. Los diputados aprobaron la Ley de Ingresos de la Federación para 2027 con una bolsa estimada de 10.64 billones de pesos, es decir, millones de millones. En la votación particular tuvo 331 votos a favor, 118 en contra, y ahora pasará al Senado, donde se tiene hasta el 31 de octubre para discutirla. Vamos a hablar un poquito de los impuestos, Carlos. Se estima que los ingresos presupuestarios, es decir, los ingresos que va a tener el gobierno el año que entra, van a crecer 3.9% en términos reales. Pero lo que estamos viendo, Carlos, es que claramente hay una presión fiscal importante, porque a pesar de que nos digan que no hay nuevos impuestos, pues sí hay todo un cambio en la forma en la que se van a implementar algunos impuestos. Por ejemplo, se aprobó una reforma a la Ley del Impuesto sobre la Renta. Las empresas que tengan ingresos superiores a los 50 millones de pesos, se aprobó una reforma a la Ley del Impuesto sobre la Renta. Las empresas que tengan ingresos superiores a los 50

0: Lo que le va a pegar a las empresas y en particular a las empresas pequeñas es el límite sobre deducciones. Otra cosa que se limita, Carlos, que se reduce, es el límite para deducir los intereses de deudas. Antes se podía deducir el 30% y ahora este límite se reduce a 20%. La intención, en teoría, es limitar las prácticas que reducen el pago del ISR. O sea que, Carlos, lo que se está buscando es recaudar más, como sea, por donde sea. Otra modificación, Carlos, es que en esta ley de ingresos se amplía el programa de regularización fiscal. Es decir, ya vamos a poder acceder al beneficio cualquiera que tenga deudas. No se perdona el impuesto principal, pero sí se van a reducir las multas, los recargos, los gastos de ejecución, siempre que el contribuyente pague la deuda fiscal. Es decir, págame por favor, ya no te cobro las multas, no te cobro los recargos, pero por favor, págame porque necesito ingresos. Y también hay otro tema muy importante, se amplía el régimen que conocemos como el RESICO, el régimen simplificado de confianza. El límite de ingresos va a subir de 3.5 a 5 millones de pesos para personas físicas y de 35 a 50 millones de pesos para empresas. Es decir, tú puedes ganar como persona física 5 millones de pesos y cotizar en un régimen simplificado de confianza que te hará pagar un ISR muy chiquito. El chiste de esto, Carlos, es que entres al sistema fiscal, que entres a la fiscalización y así el SAT está estimando que alrededor de 1.6 millones de personas y de pequeñas empresas van a poder entrar vía RESICO, pues ya a contribuir al sistema fiscal mexicano. Vamos a ver qué sucede, porque a mí me parece que este régimen, pues más que contribuir, distorsiona, pero eso sí es mera opinión. Ahora, Carlos, hubo otra ley que ya se aprobó en el Senado, que es la ley para homologar los catastros y los registros de propiedad. Y aquí, Carlos, pues ya se aprobó, se me envió el decreto al Ejecutivo para su promulgación. Y en teoría, la reforma lo que busca es conectar los catastros con los registros públicos de la propiedad para que la información física, la información económica y la información legal de cada inmueble en el país sea compatible. ¿Quién va a ser el encargado de llevar esto a cabo? Pues la Agencia de Transformación Digital y Telecomunicaciones, que además va a operar una plataforma catastral y registral. Para cada predio va a haber una clave única y una cédula catastral que van a tener que operar los estados y los municipios. Los estados y los municipios van a tener que adoptar esta plataforma que diseñará la Agencia de Transformación Digital y después van a tener que cobrar los impuestos. El calendario, Carlos, para que lo hagan es súper exigente. En teoría lo van a hacer en 30 días hábiles. Yo no sé cómo le van a hacer para hacer esto en 30 días hábiles, porque las capacidades recaudatorias de los municipios en la mayoría de los casos son muy limitadas. La reforma, se ha dicho mucho sobre ella, no crea un nuevo impuesto, no traslada el cobro del predial a la federación, los municipios mantienen la facultad, pero sí se van a actualizar los valores catastrales y sí se van a identificar predios y construcciones no registrados. Así que la idea de esto es, evidentemente, recaudar más, ampliar la base gravable, incrementar la recaudación y, en teoría, poner orden. Entonces, hemos oído que no van a subir los prediales, pero muy probablemente sí van a subir y ojalá esto haga que los municipios tomen esta facultad recaudatoria que no han tenido, Carlos. Así que muchos temas en la agenda legislativa el día de hoy,
1: No,
0: Carlos.
1: sí, sin duda. Gracias. Valeria Moy. Valeria Moy encabeza el IMCO y es comentarista financiera de este programa. 1:28.
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5: Tu hijo está jugando Roblox y del otro lado del chat hay una voz idéntica a la de su mejor amigo. Solo que no es su amigo, es una inteligencia artificial clonando esa voz. Palabra por palabra, tono por tono, para ganarse su confianza sin levantar sospechas. Tan campante como si fuera un Tamagotchi pidiendo atención a medianoche. En Uruguay ya condenaron a un hombre que usó Free Fire y ChatGPT como cómplice para manipular a más de 30 niños en distintos países. Norton dice que 67% de los papás ya le temen a esto. Y no es paranoia, reciben más de 100 denuncias diarias. Y la próxima vez que tu hijo diga
6: ¿es mi amigo el del juego?
5: Quizás valga la pena preguntar dos veces. Sígueme en luisgg.com/mail.
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2: Una de la tarde con 33 minutos, así lo marca el reloj de W Radio.
1: 3.
2: Pues siguen las reacciones a lo que sucedió el fin de semana en Jalisco, cuando hubo una manifestación en protesta por el agua sucia de miles de personas y la policía reprimió a estas miles de personas. Ya hasta la policía de Jalisco, la Secretaría de Seguridad de Jalisco, está admitiendo el abuso, el uso excesivo de la fuerza, está reconociendo errores. Florencia Moreno, ¿cómo estás? Muy buenas tardes.
3: Hola, ¿qué tal, Carlos? Muy buenas tardes. Te saludo con muchísimo gusto. Así es, a 4 días de esta manifestación, ahí en Casa Jalisco, la Secretaría de Seguridad informó que su área de asuntos internos integra una investigación sobre la actuación policial. El expediente reúne más de 200 videos grabados desde distintos ángulos. A partir de este material y de las comparecencias, han identificado a 17 oficiales que presuntamente actuaron fuera de los protocolos y usaron la fuerza de manera desproporcionada. La dependencia dijo que los policías ya fueron citados a declarar. Las sanciones, si se determina responsabilidad, podrían ir desde una amonestación hasta la separación del cargo. El propio titular de la Secretaría de Seguridad aquí en el estado de Jalisco, Juan Pablo Hernández, reconoció que hubo errores en la activación de los protocolos y afirmó que se investigarán posibles excesos, incluidos los de los mandos, y así lo declaró.
4: Al día de hoy, tener 17 compañeras y compañeros identificados que presuntamente actuaron fuera de los protocolos, reaccionaron de forma desproporcionada y al parecer hicieron uso indebido de la fuerza y lamentablemente actuaron de manera impulsiva, ante el enojo tal vez, ante la situación de riesgo, pero esa no era la indicación y eso no debió haber sucedido. Y los expedientes están en su proceso de integración. Que ninguna falta o exceso que se haya cometido por parte de las y los compañeros, incluidos los mandos, quedará sin respuesta. Mantendremos nuestra postura de cero tolerancia con aquellos policías que no cumplieron con su deber de salvaguardar a quienes ejercían su derecho a la libre manifestación.
3: Ahí está, cero tolerancia. La dependencia también informó que va a colaborar con la Comisión Estatal de Derechos Humanos, que abrió una investigación de oficio, pero también propuso revisar los protocolos de actuación con legisladores, organizaciones civiles y especialistas, porque como tú lo sabes, Carlos, el problema del agua aquí en la zona metropolitana de Guadalajara continúa, y en algunos de ellos, pues hoy inició este llamado tandeo, como lo conocemos en el área metropolitana de Guadalajara, este esquema temporal de cortes de agua, que lo han denominado oficialmente como rotación del servicio de agua limpia, afecta a diversas colonias de la ciudad. Aproximadamente representa el 42% de la cobertura total del organismo operador, es decir, aproximadamente 627 colonias vamos a experimentar estas interrupciones programadas en el suministro hídrico durante los próximos meses, así que la problemática aquí continúa.
2: Estamos atentos y muchísimas gracias por este reporte. Gracias, Florencia Moreno. La presidenta Sheinbaum insistió en que se mantienen las investigaciones.
5: En el caso de abusos policiales, la Comisión Nacional de Derechos Humanos, como lo pedí ayer, ya está haciendo sus investigaciones y abriendo, pues, a través de sus propios esquemas, pues toda la investigación relacionada con estos casos, desde el uso del agua y los gases en la marcha hasta la detención de algunos jóvenes que fueron, pues, principalmente golpeados. Entonces, CNDH está haciendo ya su trabajo en Jalisco. Y Secretaría de Gobernación, pues, acompaña en lo que sea necesario en el marco de sus atribuciones.
2: Entonces, pues ya sabe, la presidenta con todo contra el gobierno de Jalisco por el tema de la represión. Y entonces hoy le dicen, oiga, ¿y qué pasó sobre quienes maltrataron en la Ciudad de México a los estudiantes de la UNAM que participaron en la marcha conmemorativa de la matanza del 68 el 2 de octubre? Entonces a la presidenta le preguntaron eso, pero la reportera insistió en que eran elementos de la alcaldía Cuauhtémoc, no del gobierno de Clara Brugada, o sea que eran de la oposición, no de Morena.
6: Es un tema de la alcaldía, presidenta, no sé, nos gustaría decir...
7: Tiene que informarlo el secretario de Seguridad Ciudadana o la propia jefa de gobierno qué pasó en este caso. Cuando uno ve una mala actuación policial, si uno es responsable público, como en mi caso, presidenta, o en su momento jefa de gobierno, y hay policías o elementos de las fuerzas públicas que dependen de uno, y uno encuentra que hay un abuso policial, tiene que ser sancionado. Pero lo que no puede haber es impunidad. El caso de Jalisco, ¿qué procede? Pues la sanciona a los responsables.
6: ¿Y si fuera un tema de la alcaldía, presidenta? Porque sabemos que la alcaldesa de la Cuauhtémoc...
7: Pues sí, pero no, si son policías...
6: No tenía identificación de policía, sino de la alcaldía, de que eran gente de la propia alcaldía. Eso es lo que nos reportan los
7: bueno, estudiantes. Bueno, que se haga la investigación. Sea alguien que participe con fuerza del orden, o algún servidor público, o una orden dada por algún una autoridad, tiene que investigarse.
2: Vamos en este momento con información de última hora a Monterrey, con Magelsi Caballero. Magelsi, por favor, platícanos qué fue lo que sucedió.
8: Hola, ¿qué tal? Muy buenas tardes. Y el día de hoy en el municipio de Monterrey ocurrió un ataque a balazos contra dos personas que iban en un automóvil en el municipio de Monterrey hacia San Pedro. Este incidente tuvo lugar minutos después del mediodía de este jueves sobre la rampa que conecta la avenida Gómez Morín con Morones Prieto en el municipio de Monterrey. Aquí hasta el momento lo que han comentado las autoridades es que las dos personas no han sido identificadas, pero iban en un automóvil Volkswagen Vento color negro. Ellos circulaban sobre estas vialidades de Monterrey hacia el municipio de San Pedro y fueron atacados por personas que tampoco han sido identificadas. Aquí en el lugar se encuentran pues elementos de Protección Civil de San Pedro, del municipio de San Pedro, al igual que ministeriales y personal de la Fiscalía General de Nuevo León, quienes están haciendo las investigaciones correspondientes. Hasta el momento, la única autoridad que se ha pronunciado al respecto de este ataque ha sido la del municipio de San Pedro, ya que los primeros reportes comentaban que este ataque, esta ejecución de estas dos personas había sido dentro del municipio de San Pedro. Sin embargo, ya el municipio pues indicó que no fue en San Pedro, que fue en Monterrey y que corresponderá a las autoridades competentes del municipio de Monterrey y también de la Fiscalía de Nuevo León hacer pues las investigaciones que sean correspondientes ante este ataque. Estamos al pendiente de toda la información que pueda surgir en los siguientes momentos.
2: Bueno, cualquier novedad, por favor, nos marcas, sobre todo si se va esclareciendo de qué se trató esto, quiénes fueron y demás. Gracias. Saludos hasta Monterrey. Vamos ahora a Baja California, donde el paso del meteoro Rachel dejó 9 personas muertas. Ernesto Eslava, vamos contigo ahí a Tijuana, adelante.
9: ¿Qué tal, Carlos? Pues sí, dices bien, Rosa María, de 48 años, es la más reciente víctima que fue localizada sin vida y que se han confirmado después del paso de la tormenta tropical Rachel. Esto fue pues el hallazgo registrado en el puente Magaña, en el ejido Coronel Esteban Cantú, precisamente, bueno, cerca del rancho Díaz, en donde pues esta familia trata de resguardarse después de que subió el nivel del río y pues a final de cuentas termina por llevarse a prácticamente 10 personas, de las cuales, 11 personas, de las cuales 9 han sido encontradas lamentablemente sin vida, un menor uh-huh. de edad que es Leonel, que fue rescatado, y una persona que sigue siendo pues localizada. Sigue el despliegue de elementos de tanto del ejército como de la Fiscalía General del Estado para poder localizar a esta persona que, pues la verdad, el tema de los binomios K9 han sido fundamentales para poder encontrarlos. Otro caso es que lo que informaron precisamente en la conferencia matutina de la gobernadora, en donde el comandante de la segunda zona naval, Juan Carlos Vera Minjarres, habla acerca de la búsqueda, pero en San Felipe, en donde un pescador y su hijo siguen desaparecidos.
10: En San Felipe tenemos un esfuerzo también tratando de ubicar a dos personas, que se trata de un padre de 40 años y un hijo de 12, que se hicieron a la mar el día sábado, temprano, y pues lamentablemente no han sido localizados.
9: Y bueno, lo que escuchamos es también parte de este trabajo de investigación de búsqueda, porque todavía acá en el caso de Maneadero están buscando a Rosalinda de 23 años, que pues es familiar de la víctima, que recientemente la novena víctima que fue encontrada. Un poco para poderlo dejar en claro, Ensenada está buscando que el gobierno federal pues haga esta declaratoria de desastre natural para que empiecen a enviar un poco más de recursos y apoyo para poder pues al menos atender a las viviendas. Son cerca de 400 viviendas en Ensenada las que fueron afectadas, además de socavones, y en Tijuana hay más de 40 familias que perdieron su patrimonio después de un deslave en la colonia 3 de octubre, más otros 4 socavones en la ciudad. Entonces, ese es el balance en general del estado, en donde Tijuana y Ensenada, primordialmente Ensenada, fueron los afectados por Rachel.
2: Muchas gracias, Ernesto. Estamos en comunicación. El huracán Trudy se intensificó a categoría 1, mantiene la alerta en el Pacífico mexicano de Oaxaca a Nayarit. De acuerdo con el meteorológico, Trudy se localiza a 450 kilómetros de Acapulco, rachas de vientos de hasta 150 kilómetros por hora. Ojo con esto. Se prevé que en los próximos días alcance categoría 4. Y aunque mantiene una trayectoria paralela a la costa, es decir, no estaría impactando tierra, pues está la vigilancia a tope en Michoacán, Colima, Jalisco y Nayarit. El pronóstico para Guerrero y Oaxaca es de lluvias muy fuertes. Y en un tema que tiene que ver con el medio ambiente, con el cuidado del medio ambiente, el gobierno de México redujo en 86% el espacio en el mar en el que estaba prohibida la pesca en el Golfo de California. ¿Por qué? Para proteger a la vaquita marina, que está en grave peligro de extinción, que pues solamente existe en México, ¿no? Y este bellísimo animal, este delfincito, ¿no?, que es la vaquita marina, pues le habían puesto un área de 11.000 kilómetros cuadrados, que es donde está, en el Alto Golfo de California. O sea, imagínense, si México fuera pues como un tórax y la península de Baja California sería el brazo, pues la mera axila, ¿no? Digamos, ahí es, en esa parte del Golfo de California, hasta arriba del Golfo de California, ahí es donde está la vaquita marina. Además, no está en otro lado. Ahí nomás, ¿no? Por las condiciones del agua, etcétera. Entonces le habían puesto una restricción de que nadie podía pescar en esos 11.000 kilómetros cuadrados para que no fueran a pescar sin querer una vaquita marina. Bueno, pues de 11.000 kilómetros que estaban protegiendo, ya nada más están protegiendo 1.500 kilómetros cuadrados. Casi 90% menos. Esta medida ya se publicó en el Diario Oficial de la Federación. Grupos ambientalistas temen que esto vuelva a poner en riesgo a la vaquita marina. Hoy la presidenta dijo que la decisión de reducir el polígono de protección se basó en investigaciones técnicas y en evitar más daños a la economía de los pescadores de la región. Escuche usted.
7: Marina Robles, junto con Rigoberto Salgado, han estado trabajando haciendo una labor comunitaria muy importante en San Felipe, particularmente Marina, que es la subsecretaria de Semarnat. Ha estado ahí presente, trabajando de manera muy importante en consulta comunitaria, trabajando con la comunidad. Muchas veces las vedas, es decir, hay una parte de veda necesaria para la protección de la biodiversidad, pero muchas veces muchos pescadores que viven de la pesca, al tener tanto tiempo de veda, pueden tener una problemática sencillamente de bienestar. Entonces hizo un estudio de manera muy importante de cómo se protege la biodiversidad y al mismo tiempo se permite que los pescadores puedan vivir adecuadamente.
11: Sobre todo porque es el polígono de la vaquita marina y sí, había ahí una presión internacional muy fuerte sobre México.
7: Trabajando con no recuerdo cuál es la institución internacional, que también Marina lleva esta relación, informando de toda esta situación. El objetivo es proteger a la vaquita, pero que también la gente viva.
2: Pues así como lo escuchan, la presidenta Sheinbaum decidió, la científica presidenta Sheinbaum, el gobierno más ecologista de la historia, pues casi condenar a la extinción a la vaquita marina. Reducir en 90% el área prohibida para la pesca. Nadie quiere pescar una vaquita marina, no es eso, no estamos hablando de eso, no es como decirle, no sé, los rinocerontes en África que quieren matar a los rinocerontes para llevarse, no. Aquí estamos hablando de que pescan a la vaquita marina sin querer, pero la pescan. Y como la vaquita marina solo está ahí, solo está en esa parte del Alto Golfo de California, cerquita de Mexicali, San Felipe, en esa zona, pues ahí tenían que poner una restricción. 11.000 kilómetros cuadrados de prohibida la pesca había antes. A partir de hoy, bajó de 11.000 a 1.500. Bajó casi 90%. Y pues a ver quién cuida la vaquita marina. Por cierto, si usted tiene la oportunidad, ahorita que viene el fin de semana, tiene un rato libre, ojalá le pueda echar una mirada a un documental en el que tuve el privilegio de participar, producido, por cierto, por Leonardo DiCaprio, dirigido por Richard Latcani, un documental sobre todas estas redes de tráfico y de crimen organizado vinculadas a la explotación del Alto Golfo de California y que han generado la extinción de la vaquita marina. La película se llama, en español se llama SOS Mar de Sombras, en inglés es SOS Sea of Shadows, el idioma original de la película es en inglés, y bueno, pues está en plataformas por si le quieren echar un ojo ahí en Apple TV, la pueden comprar, no es cara la película y pues ahí tuve la oportunidad de participar y demás, me encantaría que la pudieran ver porque creo que explica de una manera muy clara qué fue lo que pasó ahí y qué es lo que está pasando y van a entender pues la gravedad de esta decisión del gobierno federal mexicano. 1:49 p.m.
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18: ¿Quieres realmente pagar más rápido tu tarjeta de crédito? ¿Respirar con más calma cuando llega la quincena y mantener un sano historial de crédito? Aquí los 5 pasos que debes de seguir.
19: Número 1.
18: No pagues el mínimo. Siempre que sea posible, cubre el pago para no generar intereses.
19: Número 2.
18: No esperes hasta la fecha límite para pagar tu tarjeta. Si bien no eliminas los intereses, sí disminuyes el monto financiado y evitas que la deuda siga creciendo innecesariamente.
19: Número 3.
18: Si te empeñas en pagar solo el mínimo, es mejor salir huyendo. Busca un financiamiento con una tasa menor para liquidar el plástico lo más pronto posible.
19: Número 4.
18: Automatiza el pago de tu tarjeta para que se realice cuando recibas tu sueldo y de esta manera vas a evitar utilizar recursos en otros temas y atrasarte en el pago.
19: Y número 5.
18: Deja de usar esa tarjeta hasta terminar de pagarla. Sí, es una prueba difícil, pero es la más efectiva. Si debes 10 mil, pero vuelves a gastar 9 mil, entonces tu deuda no baja. Si no la usas, entonces el saldo sí comienza a bajar. Y recuerda, las finanzas nos harán libres.
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2: Vamos al siguiente tema de sobremesa.
1: 4.
2: En el Vaticano, ¿cuál es el reporte hoy de la salud del Papa León XIV? Vamos con Pamela Francescato. Muy buenas noches para ti, Pamela. ¿Cómo te va?
3: ¿Qué tal, Carlos? Gracias por tu interés por México, que está muy interesado en la salud del Papa León XIV. Les cuento que son óptimas las noticias sobre la recuperación del Papa, porque está transcurriendo con normalidad. Cumplió, recordemos, 2 noches. Hoy ya va a ser acá, porque son las 10 de la noche en Italia. Hoy va a pasar la tercera noche en el hospital, aquí en el Hospital Gemelli de Roma. Recordemos que fue operado de un tumor pulmonar maligno, le sacaron el lóbulo inferior del pulmón derecho, pero se está recuperando, muy buena recuperación, así es como dicen los médicos en el parte médico de la oficina de prensa del Vaticano. Esta mañana tuvo controles de rutina, la radiografía del tórax, que dicen que mostró una muy buena recuperación del pulmón que fue operado, ya empezó a realizar ejercicios respiratorios, fisioterapia, porque se tiene que ensanchar el pulmón. Estuvo también rezando en la capilla que está aquí en el piso 10 del Hospital Gemelli. Recordemos que no está, Carlos, en el departamento papal, donde están todos los papas siempre, donde estuvo Francisco 60 días en total en su pontificado internado, donde estuvo Juan Pablo II, porque justo estaba en remodelación. Así que está en un ala contigua, siempre en el 10º piso, en el piso 10, pero en un ala contigua. Después te cuento que retomó actividades laborativas pocas, pero recibió la visita del número 2 de la Santa Sede, el Monseñor Rudelli, que fue a visitarlo. Paolo Rudelli lo visitó. Bueno, y inicia a caminar en la habitación, come con normalidad, tanto el desayuno, que le llevan los diarios también en el Vaticano, almuerza y también cena. Así que ya se está hablando de una normalidad. Hoy es la tercera noche, vamos a ver mañana, pero una internación que sigue siendo con el pronóstico de una semana de internación. Te cuento que Matteo Bruni, el jefe de prensa del Vaticano, bueno, todos están haciendo previsiones sobre qué sucederá con el viaje a Latinoamérica. Acá hay mucha presión, tanto en Italia como en Perú.
2: ¿Perú? ¿Qué más?
3: Y Uruguay.
2: Uruguay.
3: Están todos, bueno, esperando ese viaje, pero también mucho en Italia. Y bueno, lo que dijo el jefe de prensa es que por ahora todo se mantiene igual. El viaje, pensemos que inicia el 6 de noviembre a las 7 de la mañana, es cuando estaba planificado que parta el aéreo desde Roma a Fiumicino rumbo a Uruguay. La primera etapa es Uruguay, después es Argentina y termina en Perú. Por ahora se mantiene todo igual, pero dijo obviamente que podría haber cambios. Lo que hay que esperar más que nada es, Carlos, los resultados de la biopsia, porque hay que ver qué dicen los linfonodos, si están comprometidos o no. Ahí si están comprometidos, se iniciará una terapia. No sé si no vamos a hacer futurología. Si no están comprometidos, ya solo con la operación y algún tipo, obviamente, de control, de terapia va a bastar, pero por eso aún los médicos no están hablando de quimioterapia. Está todo muy esperado, se está esperando, digamos, ¿no? A ver qué van a dar estos estudios, que se habla entre una semana y 10 días, pero ya pasaron 2, así que una semana más y vamos a tener los estudios que, bueno, son muy importantes. Pensemos que el equipo médico que lo opera el Papa, está el jefe de este equipo, está presidido por el doctor Stefano Margaritora, que es realmente uno de los hombres más especializados en cirugía de tórax y pulmonar que existe en toda Europa y casi en el mundo. Tiene más de 5.500 operaciones de este tipo con este experto. Es el mayor experto en esta técnica mini invasiva y robótica que existe aquí en Europa. Es experto en cirugía oncológica torácica. Por lo tanto, estuvo en las mejores manos y está en las mejores manos. Ahora, bueno, todo también depende de lo que digan estos análisis y también rezar mucho y bueno, y que Dios pueda pueda ayudar al Papa León. Está toda la diócesis de Roma con rezos. Se espera, hay que ver, porque se espera también que el domingo podría recitar el Ángelus. Obviamente será más cortito desde la ventana del Hospital Gemelli, pero hay todavía, no está confirmado, pero es lo que están tratando de que realice si se siente bien. Así que bueno, esperamos. Y llama mucho la atención también, aquí es noticia, Carlos, llama mucho la atención la revelación que hubo, que el hermano también del Papa Prevost está en estos momentos mal, está internado desde hace 3 meses, que tuvo una recaída, también padece un mieloma múltiple, que sería un tumor que afecta a las células plasmáticas, es más grande que el Papa, está internado en Florida. Por lo tanto, bueno, hay mucho malestar, hay un momento muy difícil, ¿no?, para la familia del Papa Prevost, bueno. Un momento muy difícil familiar y también de salud para esta familia, para la familia del pontífice.
2: Muy bien. Pamela, estamos en contacto y te agradezco mucho este reporte.
3: Bueno, nos vemos, nos vamos actualizando en estos días, Carlos.
2: Por supuesto, gracias Pamela Francescato, quien se encuentra ahí en Roma al pendiente de la salud del Papa. Y cerramos la sobremesa.
1: 5.
2: Contigo, mi querido Beto Lati, adelante.
4: Con todo gusto, Carlos, un abrazo. La lesión de Raúl Jiménez, y justo cuando Rafa Márquez regresa a los reflectores, porque ayer hubo una presentación del partido que tendrá México en Monterrey. Entendiendo, primero, la gente de Monterrey con todo derecho se quedó con ganas de ver a la selección mexicana previo al Mundial, ya que en el Mundial iban a jugar en México, en la capital casi todo, y un partido en Guadalajara, el que enfrentó a Corea. Pero previo al Mundial abrió un partido en Monterrey por cuestión de patrocinios y de marcas bancarias. Tuvo que moverse a La Laguna, tuvo que moverse a Torreón. Y posteriormente se da la circunstancia de que la Liga de las Naciones tiene los cuartos de final justo cuando el estadio de la capital se utilizará para la NFL. Así que Monterrey recibe a la selección mexicana, partido que por cierto tendremos aquí en Claro Sports, sin anuncios ni interrupciones, y en la cadena W el 17 de noviembre. Pero Carlos, más allá del partido, Duilio Davino compareció ante los medios y dijo lo siguiente sobre la lesión de Raúl Jiménez.
5: Sí, justo Diego, nos enteramos con Rafa a las 7 de la mañana. Raúl tuvo una lesión en su rodilla hace 2-3 semanas, y bueno, los doctores pensaron que siguiendo un tratamiento conservador podía estar listo, pero no avanzó como todos queríamos, así que ayer fue a ver un especialista y bueno, se decidió que este viernes lo van a operar, y bueno, esperemos que su vuelta al campo sea lo antes posible, porque es un jugador que es muy importante para la selección, que todos queremos tener, ¿no? Y que tiene todavía mucho fútbol que dar.
4: Así que está abierto el casting para delantero. Hoy Hormiga González en la banca con Olympiacos, está en medio tiempo. Ayer Santi Jiménez jugó 10 minutos, por ahí tuvo una muy clara que el portero sacó espectacularmente, un cabezazo. Berterame ya volvió a hacer gol. ¿Acaso el regreso de Henry? Veamos qué decide Rafa Márquez en esa baja en el ataque, Carlos.
2: Muy bien, muchas gracias y estamos en contacto, Beto Lati. Ahí están los 5 de sobremesa. Regresamos.
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2: ¿Qué tal? Muy buenas tardes. Le presento un resumen de noticias. Cancelan sesión en el Congreso de Jalisco por falta de quórum. Queda pendiente la recepción de la iniciativa del acueducto Chapala-Guadalajara.
3: Por falta de quórum en el Congreso del Estado se canceló la sesión ordinaria, donde se daría cuenta la llegada de la iniciativa del proyecto acueducto Chapala-Guadalajara. Los diputados ausentes fueron 11 de MC, Morena 2, el PAN 2, mientras que el PRI faltó 1 y 4 del Partido Verde. Por su parte, habla la presidenta del Congreso del Estado, Alondra Fausto.
4: Hoy, una vez más, así es, por falta de quórum, por la ausencia evidente de la mayoría de los legisladores, no se tiene por celebrada la sesión. 17 diputados y diputadas presentes. 20 para generar el quórum. No es la primera vez que esto sucede. Es evidente la indolencia, la impuntualidad y todo lo que ha reflejado este Congreso ante las situaciones tan importantes que se tienen que atender en nuestro estado. Puede ser por la propuesta, puede ser por el tema de la manifestación, puede ser porque no les importa, porque tenemos una crisis hídrica importante que urge y que evidentemente a ellos no les interesa atender. Que si bien no se iba a discutir el día de hoy ni a votar, es un tema importante, todo lo que se iba a ver y aprobar el día de hoy para todos los ciudadanos del Estado de Jalisco.
3: Será la Junta de Coordinación Política del Congreso del Estado quien vuelva a determinar qué día habrá sesión nuevamente en el Pleno del Congreso. W Radio, Luis Antonio Ruiz.
2: La presidenta Claudia Sheinbaum informó que el gobierno federal analiza dos proyectos para atender la crisis del agua en Jalisco. Explicó que solicitó una revisión técnica más detallada para definir las obras y los recursos que podrían aportar.
5: Hay dos proyectos que se están analizando y me los presentaron ayer. Todavía les pedí que pudieran hacer una revisión mayor para que una vez que tengamos claro el proyecto, ya podamos hablar con el gobernador. Él me lo planteó, como les dije, en una ocasión que estuve pues de manera muy rápida en Jalisco, pero pues sí, tengo que conocer técnicamente todo el planteamiento que se está haciendo, qué recursos podríamos aportar. Yo espero que esta semana ya tengamos todo el análisis y que ya podamos dar información a los habitantes de Jalisco.
2: Se prevé que esta semana concluya el análisis y se informe a la población. Uno de los retos del proceso electoral será evitar la entrada del dinero del crimen organizado, señaló Mauricio Merino.
6: El proceso electoral del 2027 tendrá un gran reto más allá de las acciones de corrupción, ya que cada vez es más evidente la participación del crimen organizado en el financiamiento de campañas y en la lucha por los puestos políticos, señaló Mauricio Merino, ex consejero del antiguo IFE.
7: A nadie escapa tampoco que en estos tiempos violentos en todos sentidos, por las muertes, las desapariciones, las extorsiones, las amenazas animadas por la codicia, por la polarización política que cancela la diversidad y anula cualquier diálogo constructivo. A nadie escapa, digo, que el crimen organizado ha entrado de lleno a la contienda por el poder. Si la corrupción ya era el peor de los males de nuestro sistema político, como siempre lo fue, hoy debemos añadir la lucha descarnada por los puestos públicos y la lucha cruenta por el dinero ilícito.
6: Señaló que este proceso convoca a tomar con seriedad las amenazas de la corrupción en la propia puerta de entrada a la representación política. W Radio, Víctor Ramírez.
2: Gracias por su atención. Mi nombre es Elba Eunice Mercado. 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
8: Con la otra, pero creo que hay paralelos interesantes y no es el obvio, no es el que hemos visto muy evidente en los últimos días, que es las autoridades echándole la culpa a todos menos a ellos mismos sobre la causa de las manifestaciones, ¿no? La presidenta Claudia Sheinbaum minimizando la marcha de los trabajadores del Seguro Social, el gobernador de Jalisco, Pablo Lemus, diciendo que hubo grupos de choque infiltrados en la marcha en la manifestación del domingo pasado por la calidad del agua en Guadalajara. Esos, digamos, que son los recursos fáciles y rápidos de gobiernos irresponsables, ¿no? De echarle la culpa a otros por situaciones que ellos han creado. Pero creo que el paralelismo más importante es justamente eso, situaciones que ellos mismos han creado. Esto no es algo en donde estamos hablando de un gobierno recién llegado que le explotó un tema en la cara, del cual pues no estaba a lo mejor preparado o apenas está, digamos, lidiando con las consecuencias. La situación en el Seguro Social y la situación en Guadalajara son dos ejemplos muy claros de lo que pasa cuando dejas crecer un problema y eventualmente cosechas lo que siembras, ¿no? O como dirían en algunas zonas, las gallinas regresan al gallinero. Lo que tienen en común, ¿no? En este caso, Pablo Lemus, por ejemplo, Pablo Lemus estuvo 8 años sentado en el CIAPA, en el Sistema Intermunicipal de Agua Potable de Guadalajara, como alcalde de Zapopan, 6 años, y luego como alcalde de Guadalajara. O sea, si hay una persona que debe saber perfectamente cómo estaba el sistema de aguas de la zona metropolitana de Guadalajara, es la persona que presidió los dos municipios más grandes y más importantes de esa zona metropolitana, como lo es Pablo Lemus, ¿no? Que hubiera llegado él al gobierno de Jalisco hace ya 2 años sin saber o sin tener conciencia plena de que estaba a punto de estallarle un problema en la cara, particularmente ya el deterioro de las capacidades de potabilización de agua que tiene el sistema, pues es verdaderamente irresponsable. Pero el problema para Pablo Lemus es que no tiene para dónde hacerse. Aún si pudiera tener su válvula de escape en echarle la culpa a su antecesor, a Enrique Alfaro, de todas maneras él no puede evadir el hecho de que él estuvo 8 años sentado en el sistema que administra el agua potable de Guadalajara. Entonces, pues digamos que no se puede dar por ignorante en esta cosa, no decir me acabo de enterar. Y lo mismo le pasa a la presidenta Claudia Sheinbaum. Los problemas que están ahorita en el Seguro Social, de la falta de medicamentos, la falta de insumos y materiales en los hospitales, el deterioro de las condiciones para trabajar, el estancamiento de los salarios de los trabajadores, el hecho de que no se han formalizado desde que terminó la pandemia a cientos de trabajadores que se contrataron en situaciones de emergencia y que se quedaron a hacer carrera en el seguro, es una responsabilidad atribuible directamente a una persona que lleva 7 años manejando el instituto, que es Zoé Robledo. Y esa responsabilidad obviamente se traslada a la presidenta Claudia Sheinbaum, porque fue su decisión que Zoé Robledo se haya quedado 2 años más ya en este gobierno al frente del instituto, sin percatarse o sin estar consciente, lo cual sería inaudito e irresponsable, o sin arreglar la situación que él sabía perfectamente que le estaba creciendo. O sea, aquí realmente estamos viendo dos problemas que estallan, digamos que durante la guardia de personas que veían venir esto desde hace mucho tiempo y no hicieron absolutamente nada. Y el caso de la presidenta, pues volvemos a su problema recurrente, ¿no? Su principal problema político. Ella no tiene una válvula de escape porque no le puede echar la culpa al gobierno de López Obrador, y por supuesto ya a estas alturas sería ridículo echarle la culpa a Calderón o a Peña Nieto de una situación que realmente empezó a ser crisis hace apenas unos cuantos años.
9: Como siempre, muchísimas gracias, Javier, y te mando un abrazo.
8: Gracias, Carlos, buenas tardes.
9: Hasta luego. Javier Garza, comentarista de este programa 2-11. Ya llegó el duende.
10: Aquí seguimos, querido Charlie, con más información. Hermano, ayer por la tarde, el canciller Roberto Velasco compareció ante el Pleno del Senado, donde negó que el caso de Rubén Rocha Moya o de Enrique Insunza pues hayan influido en las negociaciones del T-MEC. Pero no fue el secretario de Relaciones Exteriores el que se llevó los reflectores, sino el exgobernador de Oaxaca, Alejandro Murat. Y es que de pronto, pues quiere hablar de todo esto y de la defensa de la soberanía. Ya sabes, hermano, cómo se las gastan. Y de pronto, pues quiere citar la frase célebre de Benito Juárez, ya sabes, entre los individuos, como entre las naciones, el respeto al derecho ajeno es la paz, y que entra en un lapsus, de pronto como que se le fue, como que se le olvidó, y bueno, pues provocó la chunga y pues, que se lo acabaran en las redes, porque hasta se ve como voltea a señalar la frase que está grabada ahí en el Senado. Escucha, por favor, el incómodo momento que tuvo Murat.
11: Como dice aquí en este recinto, entre los individuos, como entre las naciones, la defensa de, como entre los individuos, como entre las naciones, el respeto al derecho ajeno es la paz. Es por eso que hoy tenemos que defender las teorías y, por supuesto, las visiones de México.
10: Bueno, pues ahí está, como que se le estaba yendo y demás. Y, pues hace unas horas, publica un video a través de sus redes sociales en donde dice que, bueno, pues manda un saludo a todos los de nado sincronizado de las redes sociales y hasta se avienta otra frase diciendo solo fallan los penales los que se atreven a tirarlos. Escucha, porque este video lo posteó apenas hoy en la mañana con su, sale con su esposa Yvette Morán haciendo ejercicio y esto es lo que dice Murat de todas las críticas que tuvo por su lapsus.
12: ¿Qué tal? Yvette, voy a aprovechar tu video para saludar a todas y a todos, especialmente al nado sincronizado de redes sociales. Ayer, sin duda, no fue mi mejor versión, pero quiero decirles que a mí me gusta improvisar y no leer cuando hablo en público. Puede ser un riesgo innecesario, pero también un amigo un día me dijo que solamente fallan penales los que los tiran. Así que hoy, con toda la actitud, que tengan un gran día.
13: Bien dicho, amor, con todo.
10: Bueno, pues ahí está la justificación de Alejandro Murat. Ah, como recuerdo aquellos tiempos priistas de Murat y de pronto Converso. Ah, Morena, ¿cuántos así, hermano? ¿Cuántos así? ¡Uy, uy, uy! Para que no les abrieran expediente, para que no los investigaran. Por cierto, hermano, en su gustada sección Contamos con excelente ambiente laboral. ¡Ajijo, cómo se puso la sesión de Cabildo en Piedras Negras, Coahuila! De pronto empezó una discusión tremenda entre el alcalde de Morena, Jacobo Rodríguez, y Juan Carlos Álvarez, regidor del PT. Los insultos fueron escalando y escalando y escalando, desde borracho, drogadicto, acusaciones de abuso sexual. No, bueno, bueno, quiero que escuchen nada más un pedacito de
9: son,
10: esto. Que
9: ¿son aliados, ya... no?
10: Sí, partidos, hermano, ¿no? Son aliados. Por eso te digo, contamos con excelente ambiente laboral. O su gustada sección Morena contra Morena, porque pues aquí son aliados, hermano, y eso es lo que brincó. Pero escucha de todo lo que se acusaban.
14: ¿Quieres saber por qué te digo el porqui? Porque estás denunciado por violar a una menor de edad. Por eso eres el porqui, ¿ok? Entonces, si quieres hablar de malandros, el malandro eres tú. Porque tú eres el que está denunciado por una mujer por haberla violado cuando tenía 16 años. Entonces, aquí no vengas a darme clases de honestidad, ni clases de la 4T, ni clases de decálogo, porque tú...
15: Mira, drogadicto, si quieres, drogadicto. Bueno. Tú, acuérdate, ¿sabes con esos actores?
14: Es tu
15: orden. Que te llevaba al rancho tu papá hace dos años con pelados. Es que... El gran problema contigo es que eres un homosexual frustrado. Bueno. Ese es el problema contigo.
16: A ver, a ver.
14: Espérame, espérame, Alejo.
16: A ver, a ver.
14: Alejo.
17: Vamos a reencauzar el...
14: Déjame, me defiendo.
17: La discusión.
14: Es que esa es tu opinión nada más. Eso es nada más.
15: No, lo que tú crees. Tú pagaste. Tú pagaste, pero, rata.
14: Tú estás enojado.
15: Bueno, tú le pagaste a ella, bueno, para que levantara las falsas denuncias. Orden. También lo que hiciste hacer con Maciel.
10: Y así, puedes seguir todavía más, porque el video es bastante largo, pero.
9: Contamos con un extraordinario ambiente laboral.
10: Ambiente laboral. Oye, hermano, ojo, nada más como dato agregado. Este polémico alcalde de Piedras Negras, el morenista Jacobo Rodríguez, es el que hace unos meses salió que se había ido a ver un partido del Inter de Miami, allá a Miami, a ver jugar a Messi, y que dijo que había salido de su bolsa, pero varios regidores, a lo mejor este fue uno de los que le dijo, pues decían que no, que en realidad se había ido con varias personas del ayuntamiento y que lo había pagado el pueblo. En fin, es lo que tenemos el día de hoy, querido.
9: Uno de Morena y uno del PT dijo, ¿no?
10: Uno de Morena y uno del PT. Es correcto, de los aliados. ¿Cómo ves, hermano? Sin palabras.
9: Bueno. ¿Dónde
10: se
9: dijo que era?
10: Con todo. En el Cabildo de Piedras Negras, Coahuila.
18: No nos peleemos.
10: No, hombre, no nos peleemos. No, sin palabras, sin palabras.
9: De regreso a las cloacas.
10: ¡Regresaré!
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9: Son las 2 de la tarde con 18 minutos. Evangelina Hernández, ¿qué nos tienes? Adelante.
20: ¿Qué tal, Carlos? Muy buenas tardes. Pues fíjate que la jefa de gobierno de la Ciudad de México, Clara Brugada, presentó el día de ayer
16: una iniciativa de ley que se llama Ley de Rentas Justas y Asequibles. ¿Qué es lo que dice esta ley? Pues que aquellos arrendadores que renten pues una casa, alguna habitación, algún departamento, pues no van a poder incrementar las rentas más allá de la inflación que determine el Instituto Nacional de Estadística y Geografía el año anterior. Pero además déjame decirte que si el quien renta no cumple con esta disposición, pues se le van a aplicar multas que van desde los 11,731 pesos hasta 46,000 pesos. Sin embargo, Carlos, hay un detalle. Fíjate que
9: Perdón, se está acordando. ¿Qué dices? Fíjate que, ¿qué? ¿Hay un detalle y ahí se cortó?
16: Fíjate que hay un detalle. Si los inquilinos no pagan su renta, entonces para ellos no pensiones. ¿Qué es lo que va a hacer entonces la persona que alquila? Que se va a tener que ir a tribunales y una vez que decida el juez que pues esta persona tiene que desalojar, el gobierno capitalino lo que va a hacer es que va a crear un gabinete de acompañamiento social para el desalojo. Uh-huh. Bueno.
9: Sí, te estabas escuchando, Bajalina, sí. Entonces, nadie que rente una casa o un departamento puede subir la renta más allá de lo que marca la inflación del INEGI, ¿no? Ese es el punto central. Oye, que tú le quieras subir 10%, pues no, porque la inflación fue 3.3% y lo más que puede subir es 3.3%, ¿no?
16: Así
9: es. Eso es para todas las viviendas, para todo tipo de viviendas en todas las alcaldías, etcétera.
16: Exactamente, Carlos. Además, también fíjate que la jefa de gobierno de la Ciudad de México, ya ves que está este debate del programa de ordenamiento de la zona metropolitana que se aprobó ayer precisamente en el Senado, pues ahí la jefa de gobierno dijo ayer que este programa que ya se aprobó por parte de las cámaras federales no tiene un aspecto vinculatorio, sino nada más es una orientación. Y ella se comprometió a que el predial en la Ciudad de México no va a subir. Vamos a escuchar lo que ella dice respecto a esto.
18: Más y mejor recaudación, sí. Más impuestos, no. Digan lo que digan, el predial no ha subido ni subirá en la Ciudad de México. Lo único que ha aumentado es la recaudación del predial. Eso significa que hay una gran confianza ciudadana a nuestro gobierno.
16: Carlos, comentarte que la Ley de Rentas Justas y Asequibles pues ya se quedó en el Congreso de la Ciudad de México. Serán los 66 diputados de esta legislatura pues los que van a decidir pues qué pasa, pero ya sabemos que hay mayoría de Morena en el Congreso y que seguramente esta ley va a ser aprobada, Carlos.
9: Muchísimas gracias y estamos en contacto. Gracias, Evangelina. Son las 2 de la tarde con 23 minutos.
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2: A ver, ahí le va la biografía de este personaje. Luchó contra la dictadura de Santana, ya sabe, el vendepatria, que vendió la mitad del país. Combatió en la guerra de reforma del lado de los liberales. Le ganó a los franceses en Puebla. Le ganó a Maximiliano al frente del ejército de la República. Y usted dirá, ¿es un héroe o es un villano? No, pues es un héroe, ¿no? Está cantado. No, es un villano y no es cualquier villano. Es el villano de villanos. Es la historia de Porfirio Díaz. Sí, sí, sí. Este es, si Porfirio Díaz tuviera LinkedIn, esta sería su biografía. Y Carlos Tello Díaz, escritor, está presentando un libro que justamente se llama Porfirio Díaz, su vida y su tiempo, el poder, 1884-1915, bajo el sello editorial Debate. Carlos Tello, muchas gracias por tomarnos la llamada. Muy buenas tardes.
3: Un gusto, Carlos.
2: ¿Cómo termina un hombre así siendo el villano?
3: Bueno, tú evocaste la vida de soldado, de general, de Porfirio Díaz, que fue muy destacada, efectivamente, pero cuando hoy pensamos en Porfirio Díaz, normalmente evocamos al viejo dictador,
2: ¿sí?,
3: con el pecho cuajado de medallas a punto de ser derrocado por la revolución. Yo justamente lo que hago en estos tres tomos de una biografía muy larga que le dediqué a Porfirio Díaz, pues es rescatar al soldado en el primer tomo, La Guerra, hablar del rebelde, que llega finalmente a la presidencia al frente de la revolución de Tuxtepec, y hablar por último en El Poder, que acaba de presentarse ayer, del Porfirio Díaz que identificamos con el porfiriato.
2: Es decir, en estos tres tomos pasa de ser el bueno a ser el malo a ser el feo.
3: No, yo no diría que no. Justamente una de las cosas que quiere esta biografía, que quiero yo con este libro, es repensar a Porfirio Díaz, ¿no? Y por extensión a su régimen, al régimen que conocemos con el nombre inspirado en el suyo, el porfiriato. Uh-huh. Una de las cosas que hago, como dice el título, es situar a Porfirio Díaz en su tiempo y en el contexto histórico en el que vivió. Y yo creo que si lo situamos en ese contexto, que es el que lo debemos situar, Porfirio Díaz resulta una figura mucho menos polémica de la que es en la historia de México.
2: Uh-huh. ¿Por qué llega un momento en donde la prioridad de Díaz ya no es la de

0: democracia y la justicia, sino la paz y el progreso, ¿no? El progreso económico. ¿Y cuál es el costo de su lugar en la historia de ese cambio de prioridades?
1: Mira, él llega, como decía, al frente de una revolución, la revolución de Tuxtepec. Él levanta un ejército popular y revolucionario, mal armado, mal municionado, mal disciplinado, hecho sobre todo con los indígenas acapuaxlas y tetelas de la Sierra Norte de Puebla y con los aztecos y mixtecos de Oaxaca. Con ese ejército derrota al ejército federal que sostenía la reelección de Lerdo y tenía como principal bandera la no reelección. La Constitución del 57 permitía la reelección indefinida, por eso Juárez fue reelecto varias veces, y Díaz llegó con la bandera del sufragio efectivo, curiosamente, y la no reelección. Se reformó la Constitución para prohibir la reelección inmediata. Díaz también, al levantar su ejército, prometía, hay testimonios que lo dicen, uno de ellos registrado por Antonio Díaz Soti y Gama, que le decía a los pueblos que él en la lucha contra las haciendas, en su lucha contra las haciendas, estaba con ellos, con los pueblos. En ese sentido llega con las banderas de la democracia y de la justicia. Cuando vuelve al poder en 84, que es el día que yo retrato, es un personaje más refinado, mejor vestido y más conservador, en el sentido de que ya no le da la prioridad que le había dado a la democracia y a la justicia. Quiere pacificar al país, reconciliando al Partido Liberal, buscando una reconciliación también sobre todo con la Iglesia y con los sentimientos religiosos del pueblo mexicano, y sentar las bases de la prosperidad, para lo cual es necesario pues empezar a pagar la deuda que se tenía pendiente con Inglaterra, etcétera. Tú me dices, ¿cuál es el costo de esta decisión? Bueno, pues México vive en paz, efectivamente, durante muchas décadas, después de haber vivido en guerra durante la mayor parte del siglo XIX. Eso fue agradecido por los mexicanos, que resintieron, sí, la construcción de un régimen autoritario, pero la aceptaron porque a cambio tenían paz y tenían prosperidad. Y así ocurrió en México por lo menos hasta 1900. A partir de 1900.
0: Es decir, la gente a cambio de un beneficio económico estuvo dispuesta a ceder democracia y facilitar un régimen autoritario.
1: Sí, había vivido también bajo un régimen autoritario con Juárez. Díaz no lo inventó, lo perfeccionó. Y ese consenso que hubo en México de aceptar la ficción de que México se regía de acuerdo con la Constitución del 57 y había elecciones libres, esa ficción fue aceptada por todos hasta, yo calculo, 1900, y en todo caso a partir de 1904 ya no había consenso, sobre todo porque se fracturaron las élites gobernantes básicamente en dos grupos: los que estaban con el general Reyes, los reyistas, y los que estaban con Limantour, los llamados científicos. Y eso explica en buena medida el estallido revolucionario, la caída de Díaz y el exilio.
0: Uh-huh. En 1907-1908, ¿sí? Porfirio Díaz promete en una entrevista con un medio americano, con el periodista James Krill, que terminando ese periodo en 2010, en 1910, él se iba a retirar del poder. Si Díaz hubiera cumplido eso, ¿hoy lo tendríamos en los billetes como uno de los grandes héroes nacionales? ¿O de todas maneras sería considerado el villano por digamos, hasta por motivos políticos?
1: Bueno, pues Díaz quería dejar la presidencia, no digamos el poder quizá, pero sí la presidencia desde 1898. Pero quería que su sucesor fuera Limantour. Él quería que Limantour fuera candidato a la presidencia en las elecciones de 1900. Hubo una reacción en contra de de la posible candidatura de Limantur dentro del propio gobierno de Porfirio Díaz, entre varios gobernadores, y entonces se aplazó la sucesión de Limantur, que se volvió a plantear a principios del siglo XX y se volvió a frustrar con el rompimiento de Limantur y de Reyes. Entonces, lo que ocurre a partir de entonces es que, en mi opinión, a partir de el estudio de muchos documentos, es que Díaz y Limantur acuerdan que haya un cogobierno en el que Limantur gobierne en los hechos respaldado por la autoridad de Díaz, o es en todo caso el jefe del gabinete. Es el que hace los nombramientos de Justo Sierra, Olegario Molina, Enrique Krill, más tarde el que había hecho ya el nombramiento de Ramón Corral en gobernación y como vicepresidente. Pero hay rechazo a la candidatura de Corral como sucesor de Díaz y alter ego de Limantur. Y Díaz quiere, yo creo, cometió un error al haber dicho que no se iba a reelegir, como es reconocido por todo el mundo, porque los mexicanos están más o menos hechos a la idea, unos molestos, otros resignados, otros serenos, pero preocupados por el futuro, de que Díaz moriría en el poder y de cambio vendría después de su muerte. Eso era lo que preocupaba a los mexicanos entonces, a todos, después de Díaz, que incluido al propio Madero, que en su famoso libro La sucesión presidencial en 1910, propone explícitamente, de manera pública en su libro, a Díaz ser el candidato a la presidencia del partido antirreeleccionista, pero apoyar a un candidato antirreeleccionista para la vicepresidencia. Lo que se disputaba era la vicepresidencia en ese momento.
0: Carlos Tello, por último, ¿el manejo de la 4T de la figura de Porfirio Díaz?
1: Pues mira, no es muy distinta al manejo de la historia oficial que conocemos en general.
0: Del Priato, digamos.
1: Sí, del Priato. Tampoco fue distinto el trato que recibió Díaz durante los dos gobiernos panistas. Yo creo que la historia oficial en México está muy arraigada, es muy difícil que cambie, pero por lo menos, pues en nosotros, en los medios, como lo estamos haciendo ahora, Carlos, y la academia, pues sí deben de repensar no solo a Díaz, sino a muchos otros personajes que han caído del bando de los héroes o de los villanos en la historia oficial.
0: Carlos Tello Díaz, autor del libro Porfirio Díaz, su vida y su tiempo al poder, 1884-1915, editorial Debate. Gracias por conversar con nosotros en W Radio.
1: Un abrazo, Carlos. Saludos hasta a luego. Todos.
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12: Tripulación, próximos al despegue.
11: Es de los países que cuenta con la esperanza de vida más alta, para las mujeres 86 años y para los hombres 79. La estación de metro más concurrida se encuentra en Tokio y es Shinjuku, la cual transporta alrededor de 3.6 millones de personas al día. El 86% de los japoneses practican el budismo. El 80% del territorio japonés es montañoso y cuenta con 6.852 islas. Y en Tokio se puede fumar solo en las zonas designadas por la autoridad en toda la ciudad.
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3: Vamos a los deportes con Alberto Lati, querido Beto. Adelante.
4: Con todo gusto, Carlos. Y si esta semana no hubo minutos para Fidalgo, no hubo momentos para Obed, Santi entró como relevo. Pues hoy el panorama no es tan distinto en la Europa League. Con el AZ Alkmaar, Mateo Chávez, que normalmente es titular con el cuadro neerlandés, estuvo en la banca, ingresó los últimos 15 minutos, fue parte del último esfuerzo que permitió al conjunto del AZ ganar su partido. Mientras tanto, en este momento, en Marsella, duelo entre olímpicos. El francés, el Olympique, es el anfitrión, cayendo 1-0 ante el heleno, el del Puerto del Pireo, el Olympiacos. Hormiga González ya está en la cancha, empezó como suplente, esta vez se dio la titularidad a Yaromchuk. Si el domingo en el clásico heleno, que enfrentó Olympiacos frente a Panathinaikos con victoria 1-0, fue titular Marius, un delantero de Chad, ahora ha sido titular el ucraniano, ya entró Hormiga, ha estado voluntarioso, ha tenido un remate que no logró concretar, pero sí se va haciendo muy complicado para los elementos mexicanos jugar en el balompié europeo. Paso rápidamente al béisbol. Los Dodgers se asoman al precipicio. Los Dodgers cayeron ayer en casa frente a los Brewers, frente a los cerveceros. No tienen bateo, no tienen respuesta. Llegaron a estar por delante 2-1. Sin embargo, de inmediato en la séptima los Brewers se levantaron con par de cuadrangulares espalda con espalda, uno tras otro. Aguantó Dave Roberts a Snell, a su pitcher estelar, y ahí Blake Snell terminó llevando la penitencia porque ya no pudo más. 2 cuadrangulares, pierde Dodgers 6-2. Lo que son las cosas, Carlos, la temporada pasada Dodgers terminó limpiando 4-0 a los cerveceros. Ahora podría darse lo mismo. Veamos la historia para esta tarde hacia las 6:00 del centro de la República, con Glasnow lanzando por los Dodgers, con Rohan haciéndolo por los Brewers. Si gana hoy Milwaukee, estará en la Serie Mundial, instancia que solamente una vez ha alcanzado. Más temprano este día, pero en la Americana, Cleveland derrotó 3-2 a las Rayas de Tampa, con lo cual se pone la serie por delante 2-1. Carlos, pasamos aparte de lo que pasa en Arabia Saudita, consecuencia de la tensión en el Golfo y los bombardeos de parte de los hutíes de Yemen, respaldados por Irán, que han impactado en el aeropuerto de Riad y en otros puntos, en refinerías y demás. Pues el partido de Cristiano Ronaldo de este día con el Al Nassr ha sido pospuesto. Hoy tenía que haber jugado Cristiano, está detenida la Liga Saudita, pero no solamente el juego entre el Jeddah y el Al Nassr, también el torneo de tenis de bolsa millonaria que se va a disputar en Arabia Saudita la próxima semana, con las 6 principales raquetas del mundo, el Six Kings, el torneo de los 6 reyes, se pospone de momento para diciembre. Un torneo que invitaba, pagando mucho dinero, a los mejores tenistas de la temporada. Jannik Sinner se había bajado por lesión para la nueva fecha de diciembre. Si es que procediera, está abierta la perspectiva de que pudiera aparecer. De momento los que iban a estar eran Alexander Zverev, Carlitos Alcaraz, Novak Djokovic, Taylor Fritz, Alex de Miñaur y Lerner Tin en el lugar de Sinner. Veamos si termina por proceder en las nuevas fechas estipuladas para la última semana del año, este Six Kings, el torneo que iba a ser del 21 al 24 de octubre en Arabia Saudita. Carlos, este mismo día Gianni Infantino compareció en el Congreso de la FIFA en Zurich, Suiza. Dijo que pide disculpas, que no era su intención, que él solo quiere ayudar, que él quiere juntar dinero, que lo de la venta que estaba manejando de un porcentaje del Mundial tenía la mejor intención. Aún así, quienes le han dado la espalda no cambian de opinión. En marzo vendrá tensión. Efraín Juárez habló con Claro Sports, el técnico mexicano que dirige ahora al conjunto Eto del fútbol húngaro, que se encuentra en el segundo sitio, 3 puntos por detrás del líder. Escuchamos algo de lo que dijo de esta aventura Efra Juárez para Claro Sports y W.
5: Somos un equipo de 19 nacionalidades, 19. prácticamente todo el plantel es de diferentes países. Tenemos de Croacia, de Montenegro, de Costa Rica, de Colombia, de Serbia, de África y Gambia, de Nigeria, de Alemania, de Hungría, de... Creo que tienes que ser muy inteligente, muy claro en el mensaje, porque al final a veces no hablan el mismo idioma o a veces no lo entienden perfectamente. Todos nos hablamos aquí en inglés, hablo y entiendo el francés. Entonces, con algunos africanos que vienen de francés, hablamos en francés. Luego, por ejemplo, tenemos un muchacho, un jugador de Costa Rica, que habla y entiende español, pero tenemos un colombiano que no habla perfectamente inglés. Entonces, cuando la charla, entonces le traduce uno de mis auxiliares. Es un reto bonito, es un reto importante. Es divertido, porque todo el tiempo tienes que ser creativo. Y la información debe ser muy precisa, porque tiene que ser corta. Como hay demasiadas desigualdades, tiene que ser, y entonces también es una manera también de personalmente mejorar, porque quiere decir que mi comunicación, y si ellos entienden la idea o el mensaje, quiere decir que la comunicación ha sido clara.
4: Las palabras de Efra Juárez, el entrenador del Győri Eto de Hungría. Es difícil que un mexicano salga a dirigir al extranjero, lo está intentando ahora en el fútbol húngaro, se mantiene en la cancha, Hormiga González ha tenido otro remate a puerta, todavía no encuentra el gol, le queda un minutito más lo que agrega el árbitro, está ganando Olympiacos en Marsella, 1-0, Carlos.
3: Muchas gracias, Beto, un abrazo, Alberto Lati aquí en W Radio.
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3: El resumen de lo que tenemos justo en este momento, Arely Paz, vamos contigo.
6: 2:49 la información en W Radio. Aunque no tienen la mira, pues un plan como le hay en Michoacán, el gobierno federal buscará apoyar a la gobernadora Margarita González en Morelos para reforzar la estrategia de seguridad. Hoy la gobernadora estuvo en la reunión de seguridad de la presidenta Sheinbaum.
7: Hablamos también de este tema en el municipio en donde tuvo que soltarse a esta persona para poder evitar mayores problemas en el municipio, enmarcado en un refuerzo para la seguridad en Morelos. Lo que hoy les planteé en el gabinete es que trabajemos con la gobernadora, pues, para ver a dónde queremos llegar con la policía estatal. Obviamente lo que nos corresponde a nosotros, la Guardia Nacional, el apoyo de las fuerzas federales, pero tiene que haber, pues, un mejoramiento de la policía estatal y las policías municipales. En el caso de Morelos, Margarita es una muy buena gobernadora, hay varios programas, es más bien vinculado con el fortalecimiento de la seguridad.
6: Insistió que la liberación del Güero del Gym, delincuente que fue detenido y liberado ante las amenazas de un grupo delincuencial, se trató de un tema de protección para la ciudadanía. En Yucatán, los servicios de salud emitieron una alerta para restringir el contacto con el agua de 6 lagos artificiales ubicados en Mérida tras detectarse, posiblemente, la presencia de la amiba llamada comecerebros. El secretario de Salud de Yucatán, Alberto Alcocer, rechazó que haya epidemia y dijo que el agua de estos lagos no se comunica con la red de agua potable que suministra el agua a la ciudad. Reportó que hay 361 personas bajo vigilancia epidemiológica, entre ellos 180 alumnos del entrenador de 33 años, que falleció en septiembre por la amiba. En Chihuahua siguen las dudas de Cruz Pérez Cuellar como candidato a la gubernatura de Morena. El senador morenista Juan Carlos Loera emitió un mensaje en las redes sociales poniendo en duda la legitimidad de las encuestas y de los resultados.
8: No es para cuestionar a una persona, sino para señalar un proceso que lastima los principios democráticos que dieron origen a nuestro movimiento. La reciente designación del coordinador de la defensa de la transformación en Chihuahua deja más dudas que certezas, porque fue un proceso que careció de imparcialidad, de equidad y de auténtico sentido democrático. Tampoco fue un proceso equitativo. Mientras algunos aspirantes recorrieron el estado con sus propios esfuerzos, con recursos limitados, sin estructuras clientelares o de gobierno, los chihuahuenses fuimos testigos de una presencia desproporcionada en redes sociales, radio, prensa y televisión a favor de un solo contendiente.
6: En información internacional, Nicolás Maduro y su esposa Cilia Flores se declararon no culpables de los nuevos cargos que le imputa el gobierno de Estados Unidos por su presunta conspiración para cometer torturas de presos políticos en Venezuela. En El Salvador, el presidente Nayib Bukele analiza que su gobierno, pues, conceda libertad condicional a miles de personas detenidas bajo el régimen de excepción. La propuesta ha generado reacciones entre los ciudadanos, ya que unos cuestionan la legalidad de las detenciones y otros advierten que desde el 2022 han tenido incidencia cero de criminalidad, por lo que la polémica política carcelaria de Bukele sigue en duda. Los Diablos Rojos del México anunciaron que Benjamín Gil será el nuevo entrenador para la temporada 2027 de la Liga Mexicana del Béisbol. 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

0: Así que la información, Carlos.
1: Gracias, Areli.
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1: Muchas gracias, Areli Paz, por todo el día de hoy.
0: Gracias, coman rico.
1: Gracias, querido duende. Impresentable del duende. Muy buena tarde.
4: Igualmente, querido Charlie, buena tarde.
1: Y sobre todo, muchas gracias a todos ustedes por habernos escuchado. A nombre de todos los que hacemos este programa, mañana en punto de la una, aquí les esperamos. Soy Carlos Loret de Mola. Muy buenas tardes.

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10: Prepárate para decirle adiós a los discos de PlayStation. 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

Esa es una expresión muy norteamericana. Good golly, Miss Molly. ¿Qué quiere decir? Algo parecido a... ¡Ah, caramba, señorita Molly! Bueno, eso quiere decir. Reitero, es una expresión del caló norteamericano. Y es propia del siglo pasado. Porque un día como hoy, se grababa esta pieza mítica. La canción Good Golly Miss Molly de Little Richard Ricardito, un 15 de octubre, pero de 1956.

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1: Del rock and roll de los 50s, vamos al rock and roll de los 2026, el que danzan los carros y los conductores allá en las calles de la zona metropolitana de Guadalajara. ¿Cómo está el tráfico, Toñito? Buenas tardes, ¿dónde andas?
2: Así es, ¿qué tal, Ramiro, amigos del auditorio? Bueno, pues comentarte que entre las danzas cósmicas, entre baches, socavones, topes, todo lo demás, alcantarillas sin tapa, comentarte que se registró un choque entre un taxi y una camioneta. Hay una persona lesionada, esto sobre José María Narváez y Abraham González, en la colonia San Isidro, en Guadalajara, eso es hacia el oriente, así es de que están en el lugar paramédicos de Cruz Verde, Guadalajara, dándole las primeras atenciones y en espera de que llegue la policía vial y posteriormente los peritos en causalidad vial. Así es de que hay que tener precaución si circula por este punto.
1: Gracias, gracias, Toño.
2: Hasta luego.
1: Que tengas una gran tarde, Toño. Bueno, otra tarde que va por el mismo estilo, y eso que es jueves, aún no le pegamos al viernes de locos, pero sí es jueves de quincena. Muy seguramente hoy habrá más gente en las calles, más carros en las calles, más flujo en las calles y más ladrones en las calles. Cuídeseme mucho.
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1: Bienvenido, bienvenido, ahora sí hablo fuerte la conciencia. Venido, ¿cómo está? Muy buenas tardes. Uf, uf y recontra uf. Vaya el día de hoy con la agenda informativa cargadita. Hay de todo un poco. El eje central pues es el agua turbia y el agua sucia. Pero hoy todo tiene que ver con ello, para bien, para mal y para lo que se ofrezca. Así es que hoy tenemos el programa completitititito lleno, la agenda informativa local. En el control, don César García. Cesarín, ¿cómo estás? Muy buenas tardes. Aquí, a un lado de su servidor, siempre puntual, siempre atenta, la Florencia Moreno. Vaya día, Florencia, ¿cómo estás? Buenas tardes.
3: Ay, sí, vaya día. ¿Sí? Buenas tardes, señor Ramiro Marmolejo. Buenas tardes a todos ustedes que nos escuchan.
1: Cuando estaba yo en la fuente policíaca hace muchos años, no sé si se mantenga la jerga policíaca, uh-huh. Cuando hay un día como este se dice, se soltó el chamuco.
3: Se soltó el chamuco.
1: Sí, ¿verdad?
3: El diablo.
1: Sí, pues el chamuco, yo sí. Uso la palabra más del siglo pasado. Uno es de cierta edad, porque hay de todo, Florencia, de uh-huh. Todo un poco. La pregunta obligada, ¿cómo te ha ido hoy con el tráfico y el calor?
3: Mira, andaba en Chapala, entonces el tráfico me tocó por carretera Chapala, claro, de regreso. De ida claro. No estuvo fluido, pero de regreso sí me aventé mi más de una horita, ¿verdad? Híjole. Pero sí está cargado, Periférico Sur también, pero yo creo que como me eché una pestañilla, como que no sentí tan largo.
1: Pestaña de una hora, entonces.
3: No, pues tenía que redactar, pero.
1: Pestaña de una hora.
3: Sí, había carga vehicular Periférico bueno. Sur, carretera Chapala. Entonces, a lo mejor no lo sentí tan pesado. La lateral de López Mateos está hasta.
1: Allá, muy lejos. Gorrete. Allá,
3: sí,
1: muy lejos.
3: Maneje con precaución, bueno. Porque luego ya ves que los vivos quieren ahí aventarte el vehículo.
1: Gandallas, qué vivos, gandallas. Son
3: pues
1: gandallas.
3: Sí, no quería decirlo así,
1: pero. Pero bueno, oiga, por cierto, otro día importante el día de hoy. Al rato le damos revisión a la dirección digital, pues dicen que hoy empezaron los tandeos. ¡No es cierto! Tenemos desde el domingo con tandeos. Entonces
3: que te diga
1: dicen,
3: otra triste realidad?
1: Dicen que hoy, bueno, es la fecha marcada, 15 ajá. De octubre. Uh-huh. Dime otra.
3: Va a haber manifestación a las 5 de la tarde,
1: mira,
3: por ello.
1: Mira, entonces.
3: ¿Y te digo el cruce?
1: Se vuelve, sí, por favor, de una vez.
3: Periférico Sur y Adolf Horn. Para
1: bueno.
3: Que
1: le. De por sí.
3: No, ahí
1: de
3: se
1: por
3: va
1: sí,
3: a armar.
1: Sin manifestación está hasta
3: es
1: el gorro.
3: Es un caos ahí.
1: Ahora con manifestación le daremos seguimiento puntual sí. A partir de las 5 de la tarde. Si quiere, empiece a evitar la zona de Adolf Horn y Periférico, es hacia el sur. Horn. Siempre está colapsada, entonces mejor ni se arrime. Si usted vive por esa zona, ármese de paciencia porque todo puede pasar. De cualquier forma, es un ofrecimiento de manifestación. Ya veremos si se cumple. Uh-huh. Le daremos seguimiento
3: pues
1: puntual. Le daremos seguimiento puntual. Claro, claro, por supuesto. Primero llega agua sucia y ahora ya ni llega. Hoy empiezan los cortes, pero pues como usted amablemente nos ha ayudado, desde el domingo nos reporta uh-huh. que no le llega agua. Literal, no le sube agua al tinaco, como dicen en el barrio.
3: Ay,
1: ¿no?
3: Hoy me dijeron literal, eso, no, Flor, de por sí no te sube el agua al tinaco. Y yo,
1: literal, ten cuidado con lo que deseas, se te cumplió. Pero bueno, de todo un poco el día de hoy, vámonos de una buena vez con la agenda informativa. Está cargada y es muy, muy seria. Secretario de Seguridad Pública de Jalisco, Juan Pablo Hernández, confirma que fueron enviados ya 17 elementos policiales a asuntos internos por la manifestación violenta del agua del pasado 11 de octubre.
3: Y el propio titular de seguridad aquí en la entidad convoca a distintos sectores a revisar el protocolo de acción en manifestaciones que se tornan violentas.
1: En más seguimientos de aquella manifestación de Casa Jalisco, abogado de manifestantes implicados en estos hechos violentos del pasado 11 de octubre, allá frente a Casa Jalisco, informa, afirma y confirma, dice él, que la autoridad estaría usando tácticas para infundir temor a los liberados.
3: Y de última hora, diputados de varios partidos no se presentan al pleno y provocan la cancelación de esta sesión tan esperada, donde se presentaría la iniciativa para la construcción del segundo acueducto Chapala-Guadalajara, entre otros temas.
1: Uno de los mayores retos para el proceso electoral 2027 será evitar la entrada de dinero del crimen organizado. Lo afirma en Jalisco, ex consejero del ahora extinto IFE.
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1: ¿Se acuerda que ya le comentaba yo a usted el pasado martes que le iba a decir director técnico, esa palabra es incorrecta, el manager de los Charros de Jalisco ya tenía sin chamba y con chamba?
3: Sí.
1: Que fue difícil explicarlo porque es complicado entender que hay dos diferentes ligas, una tras otra, de la pelota caliente en nuestro país. Bueno, le comentaba yo a usted que Benjamín Gil, el Benji famoso, el manager de los Charros de Jalisco, que ya empezó con la aventura acá en el Pacífico con los Charros bicampeones, pues ya no seguiría con los Charros, uh-huh. pero en la Liga Mexicana de Béisbol, la LMB, que parece como meme grosero, ¿verdad? Pero no, uh-huh. no es meme grosero de ninguna manera, no es ninguna abreviación grosera. Bueno, le reitero que ya tiene chamba otra vez. O sea que se quedó sin chamba, tenía chamba y ya tiene chamba otra vez. Así, ni más ni menos. Si es que acaba de informar, oficializar los Diablos Rojos del México la llegada del Matador como su nuevo manager para el 2027. ¿Quién es el Matador? Pues Benjamín Gil. Él es el manager de los Charros en la Liga Mexicana del Pacífico. Pero... ahora, la próxima temporada, todavía le faltan por lo menos 6 meses, estará con los Diablos Rojos del México. Así como que muy lejos no se fue, muy lejos no se fue, pero sí me llama la atención poderosamente porque son equipos que se han enfrentado en el pasado inmediato y pues como que ahí la revancha profesional, deportiva, como que no se me está dando. Júzgueme de loco, pero ese soy yo. Entonces, el manager actual de mis charrísimos de Jalisco, Benjamín Gil, ya tiene jale, oiga. Entonces, en cuanto termine la actual temporada acá en la Liga del Pacífico, pues se enroca de boletrónico con los Diablos Rojos del México para la Liga Mexicana de Béisbol. Así es que, ¿qué le parece? Estamos hablando de los mismos que cada 6 meses se reciclan y es el caro. No sé si fuera caro, ¿verdad? No sé si sea caro.
3: O sea, también.
1: Es el caso de Benji Gil, hable bien, el matador. Bien. Sí, no hable chiqueado, hombre. Es que estoy muy dolido, estoy muy nervioso. ¿Por esto que pasa con Benji Gil, pero bueno, ese es uno,
3: cálmate,
1: ¿verdad?
3: Por favor.
1: Ya cálmate, por favor, matador. Pero ahora, ¿qué ya nos está revisando los Diablos Rojos? ¿O qué? No entiendo. Pues me dolió en el cora, lo debo reconocer, pero bueno, es chamba, ¿no? Cada quien busca su chamba. Pero bueno, otra fecha que andaba en el ambiente, pero este pobre niño lo traían a duro y dale, a duro y dale, a duro y dale, a Gilberto Mora, a este chamaquito de 17 años, oiga, que ya va a cumplir años, oiga, que ya va a cumplir años. Oiga, que ya va a cumplir. Bueno, pues ya llegó a la mayoría de edad.
3: Ya llegó.
1: Este mismo mes de octubre, en la semana presente, ya, ándale, ahí andaban. Ahí andaban de enfadosos. Bueno, mi Gilberto Mora ya es mayor de edad, ya tiene 18 primaveras. Y eso le permite, pues, decidir su futuro inmediato en el fútbol. Tal vez el fútbol europeo. Recordemos que por el momento, el mercado de transferencias está cerrado en Europa, el de Europa. O sea, aunque le buigan, no van a encontrar absolutamente nada, sino hasta ya entrado el mes de diciembre y un cachito de enero, hay esa apertura del mercado invernal en el viejo continente. Es una especulación. Completamente una especulación lo que digamos si ya está ubicado o no está ubicado. Así es que vamos dejando en paz a este chamaco, Gilberto Mora, quien por cierto juega con el Cholaje, con los perros de Tijuana. Allá juega Gilberto Mora. Sí, hay opciones que, miren, le voy a decir el monto. Superan los 50 millones de euros con el equipo que tiene nombre de tienda departamental, ajá, con el Liverpool. Entonces, pareciera que el Liverpool es el que ya pujó más. Este equipo de la liga inglesa de alta prosapia y gran historia futbolística sería el que más pujó por Gilberto, pero eso todavía no está decidido. Entonces, dentro del ámbito y el mundo deportivo también caben las novelas, y esta novela llegó a su fin en el capítulo de ser menor de edad. Ya es mayor de edad, ya a partir de ayer ya tiene 18 añitos. Agárrense porque puede ser cualquier cosa, y entonces a lo mejor no querían que fuera mayor de edad, pero no, parece que va bien Gilberto Mora, parece que lo está haciendo con responsabilidad, que tiene cercanía de la familia, eso está bien.
3: Pues que sí, y que sigue así, porque luego muchos se descarrilan.
1: Y mira, yo también creo, y lo digo a título personal, que los periodistas hemos inflado de más la carrera de ese chamaco, lo hemos inflado de más. Lo voy a decir con todas sus letras, no ha conseguido nada. Perdón, perdón, perdón. Ay, Ramiro, eres un payaso. Bueno, sí, el chiste es caer gordo. Este muchacho no ha conseguido nada. Dijera usted, no, que doble campeón, que esto, que bueno, ya tiene puntillos, puntillos. Es el número 10 de la selección mexicana, debutó muy joven en un mundial. Sí, son puntos a favor, pero en cuanto a los números especiales oficiales, como le quiera decir, pues no ha conseguido nada. Y eso es importante para tomar decisiones profesionales de los clubes. No es lo mismo contratar a un doble campeón mundial o a un doble campeón de torneos o algo por el estilo, a contratar a un chamaco prospecto, que está bien, está bien, pero no es lo mismo. Así es que ahí se la dejo, el chismecito abierto. Gilberto Mora ya tiene 18 años, entonces para los que andaban muy preocupados con su edad,
3: ya no, tiene la mayoría de
1: no edad. Los invitó al pastel, tampoco a nosotros nos invitó al pastel, pero ya tiene la mayoría de edad, y a partir de ahora el chamaco podrá hacer lo que se le pegue en gana con su destino futbolístico. Tiene una muy buena manejadora o representante, como usted le quiera decir. Esta es una mujer, de nombre Rafaela. Esta mujer, Rafaela, tiene buenos representados, por así decirlo, en todo el fútbol mundial. Y entonces no sería extraño, no sería nada extraño que su agente lo colocara en algún gigante del fútbol europeo. Pero por ahora nada ha sucedido. Se lo quería platicar porque es tema de conversación del café, de la agüita de cebada, es tema de conversación en el chamión, ahí en el chamión es tema de conversación. Pero mire, se me hace que nosotros estamos más apresurados que él. El chamaco, oiga, con 18 años, 17, jugando fútbol.
3: ¿Qué le preocupa?
1: Él está feliz con su vida, está en la mera diversión. ¿Y sabe qué? Qué gusto me da que esté disfrutando de su edad, porque a veces se les roba la infancia.
3: No lo
1: bien rápido, ¿no? Se les roba la infancia. Entonces, mire, dejemos que el chamaco juegue fútbol, que le juegue a la pelotita, que se haga famosirijillo, y ya después veremos si se convierte en todo un referente del fútbol mundial. Para los que andaban con el pendiente, ya fue el cumple de Gilberto Mora.
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3: Y en esta actualización vespertina del pronóstico del tiempo de este jueves 15 de octubre, lo que nos señala el Instituto de Astronomía y Meteorología de la Universidad de Guadalajara, lluvia. Lluvia. Y es que el huracán, porque ya es huracán, Trudy, Gertrudis, viene con
1: Tokio. Viene con Tokio,
3: Trudy continúa su paso, se está intensificando. No,
1: hable bien, ponle.
3: Hable bien. Ay, no, se te la pone a ti. Se está intensificando frente a las costas del Pacífico mexicano. O sea que, ay, nos anda llegando ahí por Cihuatlán, Tenacatita, todas estas playas que
1: puros puntos turísticos.
3: Pues es que por ahí ando. Bueno, entonces, muy próximo a alcanzar ya la categoría 2 en la escala Saffir-Simpson.
1: Saffir-Simpson,
3: Se mantiene probabilidad de lluvia aquí para el estado de Jalisco, incluyendo el área metropolitana.
1: ¿Llovió
3: que hoy
1: la madrugada?
3: Sí, llovió. Pero bueno, no recio, pues, el chipi-chipi.
1: Yo cuando vi un charco, vi tres charcos, dije...
3: Y esto ya no es normal.
1: ¡Ah, caray!
3: Hay fuga de agua.
1: Creo que llovió. Como eso sí, de las 5 de la mañana.
3: No, pero fíjate que cuando yo andaba haciendo mis reportes viales en la mañana, andaba el chipi-chipi, porque yo me puse ahí un gorrillo... Para no despeinarnos, ¿verdad? El peinado, luego se nos esponja el pelo. Claro. Pero, pues entonces, va a seguir esta probabilidad de lluvia. Traiga su paraguas, su impermeable, su botita de plastiquito. Sí, hay buenas, muy nice. Así que.
1: ¿De carnicero, no?
3: Esas no me gustan.
1: ¿No aplican?
3: ¿Cómo se dicen? Me pelan atrás. Como que no hay de mi número. Entonces tengo que agarrar uno y...
1: Las de carnicero.
3: No me gustan. ¿Para qué? Bueno. ¿Para qué te digo? Pero bueno, mira, nos acaba de llegar un nuevo comunicado por parte del Instituto de Astronomía y Meteorología de la Universidad de Guadalajara, hablando sobre este huracán Trudy categoría 1, que se continúa fortaleciendo sobre aguas del Océano Pacífico y ya se localiza, cerca de... Ay, ¿dónde está? Ya me perdí, fíjate. Se está moviendo hacia el noroeste, cerca de 9 kilómetros. Se espera que este movimiento continúe hasta el viernes. Bueno, pues ya mañana. Seguido, que puede dar un giro hacia el noroeste, viernes por la noche o sábado. En la trayectoria del pronóstico, el centro de Trudy se acercará a la costa del suroeste y centro oeste de México el sábado. Órale. Entonces ahí se van a esperar lluvias un poco más intensas, pero hay que tener precaución porque el viernes va a haber más lluvia.
1: Por ahora es uno entonces.
3: Uno todavía no pasa dos, pero como va rápido, pues sí creen que llegue hasta categoría dos. Creo que el otro día que tuvimos la entrevista nos decían que podía llegar hasta cuatro, categoría cuatro.
1: Así es.
3: Entonces, pues Dios nos agarre confesados.
1: Aún así es impredecible, la naturaleza no tiene palabra.
3: Todo cambia.
1: No tiene palabra, nada más noto que va muy lento. A esa velocidad de 9 kilómetros por hora, pues va muy lento. Si no, va a pasar como ya nos sucedió con Rachel o con el propio Simon, que se pusieron estáticos, así como que se frisearon y luego se movieron, cambiaron de ritmo.
3: Y causaron todo un descapay.
1: Exacto. Entonces, tómelo muy en cuenta. Manténgase bien comunicado e informado a través de los medios oficiales. La UDG tiene medios oficiales, Protección Civil tiene buenos también puntos de información y claro la W para que usted se entere cómo va la circulación de Trudy, la mismísima Trudy, que ya me regañaron que es Gertrudis pues, pero
3: bueno no, pero todos lo han mencionado
1: cariño,
3: que es Trudy.
1: Hay que decirle de caño para que no se enoje. Trudy, todo tranqui, por favor.
3: Acuérdate que es mujer.
1: Trudy tranqui.
3: Nombre de mujer.
1: Y eso
3: son los
1: tiene
3: potentes,
1: que
3: acuérdate que nos dijeron los de astronomía.
1: Tienes razón, nos
3: dijeron. El del hombre, sí, entonces por eso decían,
1: que son muy,
3: que sí.
1: Muy erráticos.
3: Y pues no llegó tanto, pero
1: los de mujer
3: cuídate
1: son,
3: las de las mujeres.
1: Son con injundia, dijeron. Tienes razón, es un comentario científico, no lo estamos inventando. Pero bueno, Florencia, vámonos a la pausa, pero antes, ¿cómo se pueden comunicar a su casa informativa?
3: A través de nuestro número de WhatsApp 3310-797699, 3310-797699, en nuestras redes sociales nos encuentran en Facebook como W Radio GDL, Instagram W Radio GDL, X o Twitter arroba W Radio GDL, mis cuentas personales, me encuentra como Florencia Moreno Q en Facebook, en Twitter, en Instagram y en TikTok Valle DL. O sea, seguir. Y también siga las del señor Ramiro Marmolejo, que son
1: Gracias, muy amable. Arroba mármol-digital. Nada más tengo dos, Twitter e Instagram, arroba mármol-digital. Asómese, se va a divertir.

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4: Vamos a escuchar la canción del...

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Dicen los que saben, y los que saben mucho más de música que su servidor, que Good Golly Miss Molly es el himno del rock and roll. Sí, hoy estamos recordando aquel lejano 15 de octubre, pero de 1956, cuando Ricardito, Little Richard, grababa esta mítica canción, Good Golly Miss Molly. Esta versión, la que está escuchando usted, es otro ícono, Jerry Lee Lewis, cantando la misma. Como te puedes imaginar, Good Golly Miss Molly es una de las canciones más versionadas de toda la historia. Es de hecho considerada, como ya te dije, el himno del rock and roll.

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1: Este tema no lo hemos soltado desde el domingo, sí, porque empezó en domingo la agenda informativa. Déjale platico aquí, aquí andamos chambeando desde el domingo, no empezó en lunes. Me refiero a la marcha manifestación, no perdamos la esencia, por la calidad del agua y que el agua no sea maloliente. Todo comenzó así, ahí está el foco. La manifestación se estacionó en Casa Jalisco, algunos llegaron directamente a Casa Jalisco y después de 3 horas eso ya era un zafarrancho de violencia, unos contra otros, otros contra unos. Esa ya se la sabe. Hemos venido contando capítulo a capítulo lo que sucedió desde los 39 detenidos hasta la liberación de todos, pasando por supuesto por las historias como la del chavo de Rappi, que se le conoce así, el de la motocicleta, hasta desde luego los policías antimotines también lesionados de gravedad, incluso en medio de la imagen del bombero con los chorros de agua. De todo ha pasado, de todo esto ha pasado este domingo, lunes, martes, miércoles y ahora en jueves. Ya escuchamos la primera voz, frente a frente, perdón que diga esta expresión, pero también lo digo con respeto porque dio la cara el Gabinete de Seguridad, particularmente lo que tiene que ver con la seguridad pública, encabezados por el secretario de Seguridad Pública, Juan Pablo Hernández. Hoy fue un día de mucha información desde muy temprano. Por cierto, invitaron a quemarropa a la rueda de prensa. Aún así, por supuesto, pudimos llegar muchos medios de comunicación, pero eso ya nos indicaba ciertas tendencias que mejor no quiero decir más puntos de vista, pero empecemos así. Citaron a quemarropa.
2: No, y no hubo la reunión de todos los jueves. En la noche jueves hablaron y dijeron
1: que por agenda.
2: Por agenda, por horarios, no sí, va a haber.
1: Cosas raras
2: y
1: pasaban.
2: Y de un momento a otro, tómala. Rueda de prensa a las 8:30 a.m.
1: A las 9 recibiste, ¿no?
2: Sí.
1: Al revés. Sí. 8:30 recibiste.
2: 8:30 recibimos y era las 9.
1: Córrele.
2: Entonces,
1: donde estés.
2: Córrele donde estés, písale porque tienes que llegar, porque iban a dar una declaración.
1: En las instalaciones
2: de
1: Libertad, de la secretaria.
2: Así es, entonces.
1: La calle Libertad.
2: Pues ya a estos 4 días de esta manifestación que ha señalado Ramiro ahí en Casa Jalisco, la Secretaría de Seguridad informa

0: en esta rueda de prensa. Ajá. No hubo preguntas, no pudimos hacer preguntas a los medios de comunicación, pero dijo, bueno, ya el área de asuntos internos integra esta investigación sobre la actuación de los policías, que ya lo decíamos ayer con esta información, que al menos eran dos, ¿no? Los que ya veíamos, sí, y subimos el video, incluso, las imágenes. Sí, claro. Bueno, pues señalaron y dieron detalle que en este expediente se reúnen más de 200 videos grabados desde distintos ángulos. O sea, no nada más con uno se van a ir. Son varios los que están analizándose. Y a partir de este material y de las comparecencias que ya se han hecho, han identificado a 17 oficiales que presuntamente actuaron fuera de los protocolos, usaron la fuerza de manera desproporcionada, que como se ve en los videos. Y la dependencia dijo que los policías ya fueron citados a declarar. Las sanciones, escuche bien usted, si se determinara responsabilidad a estos 17 elementos, uh-huh, podría ir desde una amonestación, uh-huh, hasta la separación del cargo. También el propio titular de esta Secretaría de Seguridad, Juan Pablo Hernández, reconoce que hubo errores en la activación de los protocolos y afirmó que van a investigar estos posibles excesos, incluidos de los mandos, no nada más de los policías. Pero aquí te tengo la declaración.
1: Al día de hoy, tener 17 compañeras y compañeros identificados que presuntamente actuaron fuera de los protocolos, reaccionaron de forma desproporcionada y al parecer hicieron uso indebido de la fuerza y lamentablemente actuaron de manera impulsiva, ante el enojo, tal vez, ante la situación de riesgo, pero esa no era la indicación y eso no debió haber sucedido. Y los expedientes están en su proceso de integración. Que ninguna falta o exceso que se haya cometido por parte de las y los compañeros, incluidos los mandos, quedará sin respuesta. Mantendremos nuestra postura de cero tolerancia con aquellos policías que no cumplieron con su deber de salvaguardar a quienes ejercían su derecho a la libre manifestación.
0: Ahí está, cero tolerancia para estos policías. Se están integrando todas estas carpetas de investigación, uh-huh, que dura, no es de un día para otro. Ya escuchamos 200 videos que al menos. Entonces tienen que revisar cuadro por cuadro para ver qué hicieron, si te pegaron, si ellos también actuaron con una piedra. Todo eso lo tienen que ver, Ramiro. Entonces les va a llevar, yo sí digo que algunas semanitas más para que puedan decir, de estos 17, tantos sí, tantos no.
2: Me deja preocupado la palabra que utiliza el secretario. Actuaron de manera impulsiva. Por impulso. Yo no seré un especialista en seguridad pública, jamás he sido policía, respeto la función, sí, de un policía, conozco muy buenos policías, lo respeto sobremanera su chamba, de los buenos gendarmes, pero yo no logro entender cómo alguien que está capacitado, que está preparado, que está armado y que está en grupo, es vencido por su impulso. Me, sí, quedo preocupado. Eso forma parte de la capacitación, que puedas controlar tus impulsos. Y hay elementos que aguantaron a pie firme. Sí. Hombres y mujeres por igual. Aguantaron a pie firme. No son provocaciones. Los golpes que también recibieron. Así, uh-huh, es que bien, bien por lo que dice el secretario. Por cierto, salvo tu mejor opinión, lo platicábamos en la mañana, uh-huh, Florencia, yo no he tenido tantos contactos cara a cara cercano con el secretario de Seguridad. Lo he visto en algunas ocasiones. Lo he entrevistado por vía telefónica. Uh-huh. Ya nos ha pasado en este espacio de noticias. Tú sí lo has, sí, visto más por el trajín del reporteo. Yo lo noté afectado. Sí. Yo lo noté, no quiero decir nervioso porque no es la palabra correcta, pero sí lo noté afectado, visiblemente afectado.
0: No sé si es la palabra afligido también, porque se le veía una cara, como decimos en mi pueblo, como desencajada.
2: Sí, leía con dificultad, leía con dificultad, le faltaba el aire. Es un hombre que tiene toda la capacidad. Porque,
0: y se veía nervioso.
2: Lo conocemos, tiene todo el temple, el secretario, sí lo conocemos, pero en esta ocasión sí sentía el peso de la presión. Sí. Somos seres humanos, ¿eh? Somos seres, ¿sí?, humanos, entonces hay que dejar en claro. Otra cosa que también platicábamos en la mañana, ayer le presentamos estos dos primeros enviados a asuntos, sí, internos. La pregunta fue, ¿entonces van 19? No, los dos 17. Forman parte de los 17. Entonces, uh-huh, entiendo que después de estos dos llegaron 15 más.
0: 15 más.
2: Sí, ¿verdad?
0: Sí, así fue. Uh-huh. Yo también corroboré porque dije, no tengo la certeza y claro. Tenía esa duda. Y gracias al equipo de comunicación social, Montiel, que yo creo que nos está escuchando en estos momentos, ajá. Sí dijo, no, estos 12 están incluidos en los 17 que ya contamos en total.
2: Por eso es importante lo que tú referías hace rato, que no hubo preguntas y respuestas. No. Fue un comunicado dicho en una mesa, como una especie de sesión plenaria, sí. Fue un comunicado leído. No hubo sesión de preguntas y respuestas para despejar estas dudas que, aunque pequeñas, son totalmente significativas.
0: Todos pensábamos que iba a haber esta rueda de prensa de seguridad y uh-huh. Yo creo que todos íbamos a preguntar lo mismo. Sí. Entonces, por eso no hubo y preguntas, Ramiro.
2: Por cierto, dentro de este comunicado, el propio Juan Pablo Hernández, secretario de Seguridad Pública de Jalisco, puso sobre la mesa una propuesta, uh-huh. Me resulta interesante. Es una convocatoria para que muchos grupos y sectores participen de aquí sí. Para adelante, no solamente los de la seguridad. Escuche la convocatoria.
3: Quiero convocar a los diputados, a las diputadas, sociedad civil, colectivos, cámaras empresariales, especialistas en seguridad, en derechos humanos, a que analicemos y ajustemos los protocolos que ya existen. ¿Y por qué no decirlo? Para adecuar uno que esté a la altura de las circunstancias que se viven hoy en nuestro estado y nuestro país. Aquí existe, y tengo en mi mano, el protocolo nacional para eventos en donde se desarrollen manifestaciones y que puedan tornarse de manera violentas, y de igual manera el estatal. Ambos protocolos vigentes y de observancia para todos los policías, donde aquí podremos encontrar cuáles son los niveles escalonados del uso de la fuerza, en qué momento debemos de utilizar las herramientas y equipo intermedio que se nos proporciona para poder mantener el orden y garantizar la seguridad de todas y todos los manifestantes y también de los cuerpos de seguridad.
2: Suena bien la convocatoria uh-huh. Para que participen todos los sectores. ¿Todos? Voy a poner mi punto de vista.
0: Okay.
2: Yo creo que ese documento de transformarse no puede ser público, ¿eh?
0: No,
2: es una ruta de trabajo en eventos con violencia. Esa es mi apreciación. Gracias por la invitación al secretario. La apertura a rediseñar los uh-huh. protocolos de seguridad suena muy bien para que tengamos todas las ópticas.
0: ¿Sí?
2: La legislativa, la de los derechos humanos, los académicos, incluso los colectivos. Está
0: ¿sí?
2: bien. Pero ojo, ese documento bajo resguardo, ¿eh? Ese documento sí. No se puede filtrar, no se puede tener acceso público.
0: Imagínate, todos van a saber cómo
2: estaría vulnerable la seguridad de los ciudadanos en materia de manifestaciones. Otro punto que quiero destacar, y creo que también es valioso, es el punto de vista que toca con los elementos lesionados, sí. Florencia. Esos elementos que aguantaron a pie firme hasta que los noquearon, por ejemplo. Entonces, sí, estamos hablando de los detenidos, sí, estamos hablando de la represión, sí, se han manejado palabras bien, bien complicadas como la palabra tortura, de mucho se está hablando, y creo que los policías pues también formaron parte de esta refriega. Así que también hubo un mensaje para los elementos que están lesionados. Escuchemos de nuevo a cuenta a Juan Pablo Hernández.
3: Aprovecho también para decirles a los 28 compañeros y compañeras que resultaron lesionados y que poco a poco han ido evolucionando de manera satisfactoria en su salud, que vamos a estar con ellos en todo momento. A nuestros compañeros que fueron intervenidos y que resultaron con lesiones de gravedad, a los 3 compañeros, de igual manera, estamos atentos a su recuperación y vamos a estar en todo momento apoyando a sus familias.
2: Ellos también tienen familia, Florencia.
0: También.
2: Ellos también tienen hijos, tienen pareja, ellos también tienen vida personal y también se puso en riesgo su integridad física. Me pareció también un buen detalle que no dejen a las familias de lado. Ahorita el policía está en reconstrucción de su salud, uh-huh. Le podemos decir así, uh-huh. Pero la familia tiene que estarse mordiendo las uñas. Tiene que estarse
0: miedo,
2: mordiendo las uñas con preocupación, con miedo. No perdamos ese rasgo de humanidad en algunos de los policías que también aguantaron a pie firme. Pero bueno, es lo que pasó esta mañana. Por cierto, dese la vuelta a nuestras redes sociales. ¿Sí? Ahí en Instagram están ya colgados o posteados, como le quiera decir, estos extractos del comunicado en video. Va a poder ver a Juan Pablo Hernández y lo que ya contamos Florencia y su servidor. Le notamos un rictus distinto, una respiración diferente. Sí lo vimos apesadumbrado. Sí. Y también es justo marcar cuando la forma es fondo. También la comunicación no verbal comunica y comunica mucho.
0: Váyase a W Radio GDL en Instagram. Al menos hay 4 videos del secretario de Seguridad, Juan Pablo Hernández, donde está explicando parte de lo que es este comunicado que se dio a conocer el día de hoy. Así que vaya ahí a nuestras redes sociales, están ya arriba, como decimos nosotros, en esta plataforma, para que usted también lo observe, lo escuche, lo analice y ya tenga su opinión, ¿no?
2: ¿En el Insta?
0: En el Instagram.
2: ¿Cómo es otra vez? Dímelo.
0: Es W Radio GDL. Ahí va a encontrar estos 4 videitos. Justo aquí yo estoy en esta página y lo estoy viendo.
2: Bueno, muy bien. Bueno, hay que seguir con el tema. Y es que hoy pudimos hablar con un abogado defensor de parte de este grupo de muchachos detenidos que todavía están bajo sospecha, porque esa es la palabra correcta. Están en libertad, pero tienen que ser citados en cualquier momento. Puede pasar una vez más ante la autoridad para rendir cuentas, aunque reitero, están en libertad. Antonio Neri pudo entrevistar a uno de los abogados. Toño, ¿cómo estás? Buenas tardes.
4: Así es, ¿qué tal, Ramiro, Flor, amigos de la auditoría? Muy buenas tardes. Y como te lo comentaba hace algunos días, en las afueras de la fiscalía, por parte de dichos de familiares y algunas personas que estuvieron detenidas, que bueno, también desde un inicio la Fiscalía del Estado impuso trabas para que los 39 detenidos de la manifestación en Casa Jalisco reciban atención médica o que nombraran a sus abogados particulares o que vieran a sus familiares. Con esto violan todos los derechos de una persona detenida. Es por eso que las personas que fueron enviadas a Puente Grande se decretó de detención ilegal. Pero esto fue sistemático con los demás involucrados. Así lo explicó el abogado defensor de dos de los imputados, Ángel Abraham. Escuchemos.
5: Muy difícil tener acceso a una entrevista con sus familiares y que nombraran asesores particulares. La fiscalía se excusaba de que ya tenían un asesor de oficio, pero ellos nunca los eligieron. Nosotros que estábamos afuera, estuvimos insistiendo desde la madrugada del domingo, mañana del lunes y todavía el martes para que nos aceptaran nombramientos. Fue una obstrucción continua para una debida defensa desde el momento en el que llegaron a fiscalía. En Casa Jalisco fue la tortura y en fiscalía fue la obstrucción procedimental de toda esta defensa.
4: Y hay que recordar que mañana está programada la audiencia a las 10 de la mañana allí en Puente Grande, en los juzgados, en donde se espera que esos argumentos sean tomados en cuenta, por este caso, por la juez 21, en donde se va a llevar a cabo esta continuación de audiencia allá justamente mañana en Puente Grande. Es de que pues estaremos pendientes con ese tema.
2: Mañana tenemos entonces el capítulo. ¿A qué horas fue, me dijiste, la audiencia? Por favor, repíteme, Toño.
4: La audiencia está programada que inicia a las 10 de la mañana. Pero ellos tienen que llegar ahí entre 8:30 y 9 para anunciarse con el secretario, o justamente con el administrador de sala, y decir que ya están todos listos para que los pase la policía procesal y que de alguna manera se pueda desahogar esta audiencia.
2: Bueno, estaremos muy al pendiente. También tú seguramente que traes el seguimiento de la mano. Muy bien, bien por el seguimiento y bien por esta voz de los abogados. Gracias, Toño.
4: Hasta luego.
2: Que tengas una gran tarde. Hay que conocer todas las partes, ¿eh? Ya hablamos con familiares, ya hablamos con detenidos, ya hablamos con la autoridad. También tienen que aparecer los abogados porque son todas las voces. Aquí caben todas las voces para que usted se forme mejor juicio. Aquí nada más le ponemos los insumos informativos que son las versiones. Seguirá dando seguramente el tema. El que no aparece con certeza es el bombero, Florencia. No hay seguridad, no hay certeza, las imágenes siguen circulando. Ya hubo quien le puso nombre y apellido.
0: Y en redes sociales.
2: Ya han puesto hasta nombre y apellido. Yo, mientras no tengo una aceptación tácita de alguien, de
0: que
2: diga,
0: lo confirme la propia autoridad.
2: Que digan, este elemento es mío, yo lo podré dar como válido. Mientras están las redes inundadas de fotografías, de nombres, de videos. Y mire, se ha llevado uno cada chasco, que mejor vámonos tranquilos, vámonos con calma. Ahorita lo importante es, ya le dije yo a usted, que los detenidos estén sanos, que los policías estén sanos, que los imputados están investigados y, lo más importante, que el agua ya llegue limpia, ya llegue limpia. Recuerde que el día de hoy, por cierto, Florencia, también ahí en Instagram, ahorita que invitaste al Instagram, ahí está colgado la dirección para que consulte a partir de hoy el corte de agua. Recuérdame el nombre de la liga.
0: Es rotaciondeserviciosiapa.jalisco.gob.mx. De todas formas, ahí hay algunos calendarios semanales que se ha informado por parte de las autoridades, dónde y qué días va a estar suspendido, para que usted se dé una idea también del comunicado que dio el CIAPA para informar cuáles colonias nos quedamos sin agua y cuáles seguimos sufriendo por el vital líquido.
2: Incluso dice el calendario de colores que el jueves, que es hoy, serían dos zonas las que se quedaron sin agua. Si no mal recuerdo, la zona 2 y la zona 6,
0: La 2 y la 4.
2: Perdóname, ya me brinqué dos.
0: La 4.
2: La 2 y la 4. No le podemos decir todas son muchísimas. Pero entre al calendario, bueno, primero entre esta liga, luego entre al calendario e identifique su zona, ya que la 2 y la 4 ahorita técnicamente no tienen agua. Pero reitero, desde el domingo recibimos reportes de que en Nanáis no hay agua. Mañana va a volver a pasar y el sábado vuelve a pasar. No se me confíe con los días. No se me confíe con los días. Porque si dice el calendario que va a regresar hoy, no le va a llegar de golpe el agua. No. Primero le va a llegar el aire. Puro aire le va a llegar. Y a veces ni aire. Así es que se va a empezar a hacer una mezcladera con los días. ¿Por qué se lo digo? Porque ya pasamos por tandeos.
0: Sí, claro.
2: Y decían, no, si ya abrimos la llave. Sí, pero llegaba dos días después.
0: No, y luego más, dependiendo la zona en la que estés, sí, claro. Si es zona baja, claro. Zona alta, también eso depende.
2: Y van a ser 6 mesesotes, ya le dije. Técnicamente a partir de hoy, como si fueran técnicos y rudos. Los técnicos dicen que empieza hoy. Los rudos dicen que ya empezaron.
0: Soy ruda.
2: Sí, ya empezaron, pero bueno.
0: No, ruda de la planta.
2: Bueno, a ver, siga participando, por favor, a nuestras redes sociales, dese la vuelta y también participe al WhatsApp Florencia.
0: 3310-797699, 3310-797699, mándenos ahí su mensajito, tanto de voz, nomás no tan largo, chiquillo, para que podamos leerlos todos y escucharlos, y que nos damos una pausa comercial y regresamos con más.

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¿Sí reconoció el timbre de voz? Se lo dejé para que reconociera el timbre de la voz. ¡Claro! Es el señor Fogerty, vocalista de Creedence Clearwater Revival. Creedence también cantó Good Golly Miss Molly. Hoy estamos recordando la historia de Good Golly Miss Molly en sus diferentes versiones, porque un día como hoy, 15 de octubre, pero de 1956, Good Golly Miss Molly se convertía en el himno del rock and roll.

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1: Oiga, pues oiga, otra arista de esta historia tendría que verificarse en el Congreso de Jalisco, y es que hoy se iba a platicar, no a aprobar, pero sí a platicar y dar entrada a la iniciativa enviada por Pablo Lemus Navarro en torno a la construcción del segundo acueducto Chapala-Guadalajara. ¿Se acuerda que la semana pasada se entregó esta iniciativa? Bueno, hoy se iba a platicar. Y ahí estaba, muy atento, Luis Antonio Ruiz. Pero ¿qué acabó por pasar, Luis Antonio? Buenas tardes.
2: ¿Qué tal, Ramiro? Te saludo, buenas tardes. Igual que al auditorio, efectivamente, por falta de quórum en el Congreso del Estado, no se llevó a cabo la sesión ordinaria donde se daría cuenta de la llegada de la iniciativa del proyecto Acueducto Chapala, Guadalajara. En este caso, Ramiro, solamente se iba a dar entrada para turnarse en este momento a la Comisión de Hacienda, que es donde corresponde. Sin embargo, no hubo el quórum. Los diputados ausentes fueron de MC, de Morena, el PAN 2, el PRI 1, y 4 del Partido Verde, que no se presentaron. Sin embargo, pues bueno, la propia diputada del Congreso, Alondra Fausto, habló referente a este tema y lamentó la postura de algunos diputados, que ahora sí fueron de todos, Ramiro, los que no fueron. Vamos a escucharla.
3: Hoy una vez más, así es, por falta de quórum, por la ausencia evidente de la mayoría de los legisladores, no se tiene por celebrada la sesión. 17 diputados y diputadas presentes, 20 para generar el quórum. No es la primera vez que esto sucede, es evidente la indolencia, la impuntualidad y todo lo que ha reflejado este Congreso ante las situaciones tan importantes que se tienen que atender en nuestro estado. Puede ser por la propuesta, puede ser por el tema de la manifestación, puede ser porque no les importa, porque tenemos una crisis hídrica importante que urge y que evidentemente a ellos no les interesa atender. Que si bien no se iba a discutir el día de hoy ni a votar, es un tema importante todo lo que se iba a ver y aprobar el día de hoy para todos los ciudadanos del estado de Jalisco.
2: Bueno, pues ahí están las palabras de la presidenta del Congreso del Estado, Alondra Fausto, que tuvo que ponerles ahí el cronómetro, mi estimado Ramiro. Si en 5 minutos no hay quórum, era a las 12:30, se cancela prácticamente la sesión. Híjole. Ahora será la Junta de Coordinación Política que vuelva a sesionar y a determinar qué día habrá sesión nuevamente en el Pleno del Congreso. Esto, Ramiro, bueno, pues a estar a la espera. Igual puede haber sesión más tarde, a las 6,
1: todo
2: a las 7.
1: Todo puede pasar.
2: Todo puede pasar hoy.
1: Muy bien.
2: Los diputados que no fueron 11 de Movimiento Ciudadano, 2 de Morena, 2 del PAN, 1 del PRI y 4 del Verde.
1: ¡Caramba!
2: Hoy, sí, Ramiro, no pueden echarse la culpa que solamente una fracción no fue. Fueron prácticamente de todos. Y además, Ramiro, es incongruente. Hay diputados de la oposición que critican esta situación, pero que llegaban, marcaban su asistencia y se iban afuera,
1: caray,
2: a estar gritando.
1: Caray,
2: entonces,
1: pero bueno,
2: ahí, así
1: bueno,
2: son las cosas, Ramiro.
1: Ya hablaste hasta ahorita con algún coordinador, hasta ahorita alguna llamada con algún coordinador. ¿Alguien ha dado señales de vida?
2: Ya, principalmente el de la fracción mayoritaria en el Congreso del Estado, con José Luis Tostado, de Movimiento Ciudadano, quien pues señaló, Ramiro, que asume la decisión de la bancada de no presentarse a la sesión.
1: Caray.
2: Explicando que se trató de una medida responsable ante el diálogo que se tiene con la presidencia de la República y el gobierno estatal en torno a los proyectos de abasto de agua. Señaló José Luis Tostado que la prioridad es cuidar los acuerdos técnicos y financieros que beneficien a Jalisco. En este momento hay unas mesas de trabajo,
1: claro,
2: con el gobierno,
1: caray,
2: federal, Ramiro, por eso se tomó la decisión de no acudir a la sesión el día de hoy y él asume la responsabilidad.
1: Uf. Perfecto.
2: Así las cosas, Ramiro.
1: Muy puntual, como siempre, y muy a tiempo tu reporte. Gracias, Luis.
2: Gracias, buenas tardes, estaremos al pendiente, un abrazo.
1: Dos para ti, ya escuchó, los diputados locales de muchas fracciones parlamentarias reventaron la sesión del Congreso. Vamos a la pausa, regresamos con más.

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3: Hace unos cuantos minutos, Pablo Lemus Navarro, gobernador de Jalisco, postea nuevo mensaje en torno a la manifestación del 11 de octubre ahí en Casa Jalisco. Escuchemos el mensaje. Dura poco más de 2 minutos. Aquí la voz del gobernador.
4: Quiero actualizarles los avances en las investigaciones. Hasta el día de hoy, 17 oficiales de la policía están siendo investigados por su actuar durante la manifestación del pasado 11 de octubre, como ya lo anticipó el secretario de Seguridad. Estos oficiales han sido identificados por presuntamente haber reaccionado fuera de protocolos y hacer uso indebido de la fuerza. Ya fueron citados ante personal de asuntos internos de la Policía Estatal y seguirán el curso de la investigación hasta esclarecer los hechos y determinar, en su caso, las medidas de sanción según el grado de responsabilidad. Las investigaciones no terminan aquí. Ninguna falta o exceso cometido quedarán sin respuesta. Asimismo, quiero expresar mi reconocimiento a las mujeres policías y a todos los elementos que acataron la instrucción de aguantar, mantenerse firmes y conducirse con profesionalismo y respeto. Reconozco su trabajo, su vocación de servicio y el esfuerzo que todos los días realizan por la seguridad de las y los jaliscienses. Sé que muchos de ustedes incluso resultaron lesionados. A ustedes y a sus familias les reitero toda mi solidaridad, mi respaldo y mi compromiso. Quiero informar también que desde el día de ayer estamos colaborando con la Comisión Nacional de Derechos Humanos, entregando toda la información que requiera. La Comisión Estatal de Derechos Humanos de Jalisco ha acompañado este proceso de manera permanente desde el inicio de la manifestación y el acompañamiento de las personas detenidas, desde su detención y hasta su liberación. Como gobernador, me toca dar la cara y actuar en consecuencia. Gracias por escucharme.
3: Lo acaba de postear, lo acaba de colgar el gobernador Pablo Lemus Navarro en todas sus redes sociales. Ya en instantes también lo colgaremos de nuestras propias redes sociales. No escucho información muy distinta a lo que dijo Juan Pablo Hernández hace rato que tuvimos su intervención en este noticiero. No es nada muy distinto, solamente le da la formalidad de un mensaje de gobierno a través de un gobernador. No hay mucho avance. Se sigue hablando de los mismos elementos. Todo se está reduciendo a los policías. Uh-huh. Recordemos, los policías reciben órdenes. ¿Quién dio esa orden? Es lo que aún sigue flotando en el ambiente. Pero bueno, es nuestra responsabilidad, nuestra obligación presentarle todas las voces. Uh-huh. Y mientras más calientito, mejor. Acaba de pasar. Pero bueno, muchos temas hay, Florencia Moreno, en la agenda informativa. Muchos temas hay en la agenda informativa. Y hoy por la mañana tuvimos una visita en una conferencia magistral de varios activos, actores y personajes de la comentocracia y la política nacional. Por ejemplo, algunos ex consejeros de lo que fuera el IFE, hoy lo conocemos como INE, pero antes era el IFE. Ahí estuvo Víctor Ramírez y encontró declaraciones bien interesantes. ¿Cómo estás, Víctor?
5: ¿Qué tal? ¿Cómo estás? Escuchas, pues, dan miedo las declaraciones, Ramiro.
3: Está muy mala comunicación con Víctor, ahorita vamos a retomarla. Ya ve usted que las comunicaciones son malas a veces, ¿eh? Los fierros no tienen palabra, entonces ahorita retomamos la comunicación. Es valioso el testimonio, siempre escuchar la información de las personas que ya han transitado por un capítulo de la historia nos ayuda. Siempre es la experiencia acumulada. Otros le llamamos años, pero sí, bueno, es. Ya retomamos la comunicación con Víctor. De nuevo a cuenta, por favor, Víctor, buenas tardes.
6: ¿Qué tal? ¿Cómo están? Buenas tardes a nuestros radioescuchas, pero no sé si esas declaraciones son buenas o malas o dan miedo, Ramiro, porque el proceso electoral siempre ha sido un tema muy denso de tratar, sobre todas las aristas que tiene de financiamientos, que de dónde viene el dinero, quién es los candidatos, quién los propuso, cómo se pelean al interior de los partidos. Y en todo este contexto, como tú lo mencionas, Mauricio Merino, quien fue consejero del Instituto Federal Electoral, el que dio origen al INE después de esa reforma de hace algunos años, señaló que pues en el próximo año uno de los retos que se va es precisamente evitar que llegue dinero del crimen organizado a las campañas, pero sobre todo que lleguen a las estructuras de poder. Eso fue lo que se comentó.
7: Nadie escapa tampoco que en estos tiempos violentos, violentos en todos sentidos, por las muertes, las desapariciones, las extorsiones, las amenazas animadas por la codicia, por la polarización política que cancela la diversidad y anula cualquier diálogo constructivo. A nadie escapa, digo, que el crimen organizado ha entrado de lleno a la contienda por el poder. Si la corrupción ya era el peor de los males de nuestro sistema político, como siempre lo fue, hoy debemos añadir la lucha descarnada por los puestos públicos y la lucha cruenta por el dinero ilícito.
6: Escuchas, la lucha por los financiamientos van a estar muy complicados. Ahí también estuvo María Amparo Casas, otra analista política de mucha trayectoria aquí en México, quien habló también de los retos que se van a tener en el proceso electoral sobre el tema de la corrupción electoral, y también señaló que pues este asunto de los grupos de la delincuencia sí tienen que generar un poquito de temor o de previsión. También dijo que pues el árbitro electoral, el que debería de sancionar, pues ya no lo hace, Ramiro, y también eso es un elemento muy complicado, y como prueba de la corrupción electoral, siempre que va a algún estado o algún lugar para hablar, toma un caso emblemático, y tomó nuestro caso más famoso, nuestro presidente municipal de Tequila, detenido hace unos meses por tener vínculos con el crimen organizado, quien tuvo el grave error de apropiarse de un museo y que fue la debacle de su carrera, en donde ella señaló que es un claro ejemplo de esa corrupción electoral y en donde hasta secuestró adversarios para que de alguna manera dimitieran y no fueran una competencia para él.
3: De todo un poco, y claro que la experiencia le sobra. Si desde que era IFE ya teníamos conocimiento del tema, queda claro que no hemos avanzado mucho, Víctor.
6: No, no se ha avanzado mucho, y señalan que pues ahora, y sí, han sido muy uno de los detractores más grandes que ha habido en México de la 4T, de los movimientos de Morena, y señalan que pues lo que busca Morena es deshacer las instituciones que investigan o que buscan impartir algún tipo de justicia, Ramiro.
3: Perfecto, muchas gracias, Vic.
6: Hasta luego, buenas tardes.
3: Que tengas una gran tarde, Víctor. Sí, cada vez más actores de la vida política nacional estarán por todo el país manifestando sus experiencias. Hay que ponerles atención y escucharlos con calma, porque luego ahí vienen muchas respuestas y soluciones que de otra manera no entenderíamos. Vamos a la pausa y regresamos con su participación.
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No me diga que no le gusta esta versión. Mis jefes me dijeron ya no bailes rock and roll. Si te vemos con la plaga. La plaga es una chamaca, así como le dicen a la plaga. No la bola de personas, ¿verdad? La plaga sería una chamaca, una muchacha, como le quiera decir. Bueno, esta versión es la versión en español, que por cierto, nada tiene que ver con la original Good Golly Miss Molly de Little Richard. Esta es la versión en español y no, no es Enrique Guzmán. Son los Teen Tops, que no es lo mismo, pero es igual. No es lo mismo, pero es igual. En inglés, una historia de una tal Miss Molly, que es una expresión muy de los Estados Unidos, pero en español es la historia de un chamaco que sale con una chamaca que le dicen la plaga. Eso es en español. Y la cantaban los gloriosísimos Teen Tops.

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1: ¿Y se reportaron, Florencia?
2: ¿Tú qué crees?
1: Yo digo que sí.
2: Claro, Clarines Montes. Dice la terminación 5092. Buenas tardes, Ramiro y Flor. Escuché hace rato en el noticiero con Carlos Loret una intervención de Florencia.
1: Ah, mira.
2: Y muy buena nota la que dio. Solo pregunto, ¿si es la misma Florencia de este noticiero? Se escuchaba muy seria y totalmente como otra persona. No, si era yo.
1: Es su hermana mayor, es su hermana la mayor. A esta noti viene su hermana gemela la menor.
2: La menor, porque la...
1: Oye, se dieron cuenta. No, sí es la Florencia.
2: Sí soy yo.
1: Orgullosamente también participa, como todos nuestros reporteros, con el buen Carlos Loret de Mola. Sí es ella.
2: Dice, también preguntar por el tema de Gil Mora. ¿Es estrictamente necesario exportar al joven talento mexicano?
1: No, pues no.
2: Si siguen exportando jugadores como él, como la Hormiga González, nos quedaremos solo con jugadores como Antuna, Malagón y Henry Martín.
1: Henry Muertín.
2: Así le puso.
1: Así le pusieron. No, fue error de dedo, ¿no? De
2: no sé, no sé, porque hasta carita de fuchi puso. Bueno. La terminación 91-66 dice, Flor, Ramiro, ¿cómo están?
1: Hola.
2: ¿Ya vieron el video del angelito del Rappi tirando tremendo pedradón a los policías? Inocente no es.
1: Sí, sí lo vimos. También se hizo viral. Sí. Mucho que reflexionar bastante. Yo nada más pongo una pregunta sobre la mesa. Trae casco. Trae casco, todo parece indicar que es el mismo, pero el chiste es caer gordo, ¿verdad?
2: Para mí
1: trae casco, y además qué incómodo andar corriendo con la caja atrás ahí del Rappi. Todo se parece.
2: La moto tiene mucho parece.
1: Él pudiera parecerse, trae cargando una caja de Rappi, pero trae casco. Pero sí anda brinque y brinque también.
2: Bueno.
1: Por no decir otra cosa.
2: La terminación 94-72 dice, buenas tardes.
1: Hola.
2: Estoy atenta a la investigación a los policías que se sobrepasaron con la fuerza aplicada a los manifestantes. Pero, ¿qué hay con las personas que provocaron a los policías? ¿A esos no se les va a investigar y castigar si fuera el caso?
1: Ya hemos preguntado antes por qué no se encapsula y se investiga a los llamados bloques negros. Aparecen en todas las manifestaciones. Yo creo que el trabajo de inteligencia policial tendría que servir para este tipo de circunstancias. Porque si no, una manifestación honesta en la cual había familias enteras pidiendo agua limpia, se convirtió ahora en esta discusión de represión.
2: Sí. La terminación 9427 dice, buenas tardes, señorita Florencia y señor Ramiro.
1: Hola.
2: Como todos los días escuchando La Molida Doble.
1: Gracias.
2: Quisiera preguntarle, ¿se sabe algo sobre la ley catastral que hace unos días se aprobó en lo obscuro en la Cámara de Diputados? Tengo entendido que con base a un registro nacional que estará también a ojos públicos, se realizará el ajuste de metros cuadrados de terrenos y viviendas para actualizar las tarifas del cobro del predial. Un saludo para ustedes y para el auditorio.
1: No traigo todos los datos, sí lo escuché, lo leí someramente. ¿Para qué te doy un punto de vista si no traigo todos los datos aquí en la mano?
2: También gracias. La terminación 6647 dice, buenas tardes, Ramiro.
1: Ese soy yo.
2: Y Florecita, esa soy yo, dice. Ay, Dios, se me fue, se
1: no,
2: me movió, espérame,
1: bueno.
2: Espérame. Ay, ya, dice. Para reportarte que en Adelholm el tráfico está insoportable para circular de La Maseca a Avenida Concepción. Llevo 50 minutos.
1: ¿Ya estará la manifestación?
2: No, todavía no.
1: Ok.
2: Y hablamos de 3 kilómetros aproximadamente.
1: Híjole.
2: Y espérate, ¿si se realiza la manifestación?
1: Repite, ¿nos dijeron qué?
2: Es Avenida Adelholm. A la altura ahí de La Maseca y hacia Avenida Concepción.
1: ¿Y sobre la manifestación qué dijeron?
2: Que a las 5 Periférico Sur y Adelholm, bueno. El cierre de las vialidades.
1: Bueno.
2: También la terminación 4682 dice, refrito mexicano, ahí viene la plaga. No me gustó.
1: Pero,
2: a mí sí.
1: Mire, en gusto se rompen géneros y normalmente en aquella época se hacía, bueno, se sigue haciendo hasta hoy, ¿verdad? Se utilizaba la música en inglés y se adaptaba a la español. De hecho, La Plaga se considera como la canción de entrada del rock and roll en México. Sí, son los Teen Tops y la voz principal era Enrique Guzmán. La voz era Enrique Guzmán, pero técnicamente se llaman los Teen Tops. Y así se hacía antes. Era muy común, muy común. Y en este caso particular, nada que ver una letra con la otra, ¿eh? No.
2: La terminación 7135 dice: muy buenas tardes, señorita Florencia Moreno y el buen señor Ramiro Marmolejo. Les mando un fuerte abrazo y les agradezco el espacio que brindan a la ciudadanía.
1: Gracias.
2: Quisiera aprovechar este medio para expresar mi preocupación e indignación por lo ocurrido el domingo durante la protesta por el problema del agua. Más allá de las diferencias que pudo haber, los ciudadanos merecemos ser escuchados y tratados con respeto. Uh-huh. La pregunta es muy clara: ¿quién dio la orden de actuar contra la ciudadanía y quién va a responder por las agresiones denunciadas? No basta con dar explicaciones generales. Hace falta que las autoridades aclaren los hechos, identifiquen a los responsables si los hubo y rindan cuentas públicamente. El agua es una necesidad básica y exigir que llegue a nuestros hogares no debería convertirse en motivo de enfrentamiento con las autoridades. Ojalá que desde W Radio puedan ayudar a que estas preguntas lleguen a quienes tienen la responsabilidad de responder.
1: Ahí está ya. Gracias por tu mensaje. Aquí tienes cabida. Gracias por compartirlo. Seguimos con más.
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1: Como cada jueves, me da mucho gusto recibir a un distinguido integrante, o distinguida, como en este caso, por supuesto, integrante del Colegio de Contadores Públicos de Guadalajara, Jalisco. Qué gusto tenerte en tu casa, a la contadora público, Sandy de Jesús Delgado Murillo. Contadora, ¿cómo estás? Buenas tardes.
3: Hola, buenas tardes. Aquí con el gusto de saludarlos de nuevo.
1: Al contrario, aquí es tu casa. Vaya tema el día de hoy. Cuando lo leí, sí me prendiste una alarma, ¿eh? Como que de repente me cayeron todos los 20 de un solo golpe. Te voy a escuchar como siempre con mucha atención. ¿Tienes adeudos con el SAT? Octubre puede ser la última oportunidad para regularizarte.
3: Sí, así es. Hoy queremos hablarles de un tema muy oportuno, porque estamos a pocos días de que termine uno de los plazos del programa de regularización fiscal 2026. Puede que ya hubieran hablado un poquito de esto en ocasiones pasadas, pero bueno, consideramos que es importante ahorita volverlo a traer a la mesa, porque ya comienzan a vencer algunos plazos que trae este estímulo. Entonces, pues bueno, creo que es una gran oportunidad para que algunos contribuyentes alcancen todavía a regularizarse y aplicar este beneficio.
1: Perfecto, platícanos, entremos en materia, por favor, contadora.
3: Sí, muchas gracias. Bueno, lo primero que me gustaría mencionarles es que este programa puede ayudar a personas y empresas que tienen adeudos con el SAT, ya que permite obtener una reducción de hasta el 100% en multas, recargos y gastos de ejecución. Este programa es para impuestos federales. ¿Qué son impuestos federales? Pues el tenido ISR y pues el IVA, de manera pues más general es al que lo están aplicando, ¿no? Ahora, es importante saber que muchas veces o recibimos una notificación o sabemos que se dejó pendiente una declaración, pero ojo, evitar revisar estos documentos o atenderlos no quiere decir que el problema ya desapareció. Al contrario, esa deuda sigue creciendo. Entonces, antes de dar por perdido ese problema o ese dinero, pues habría que verificar si ese adeudo que se tiene puede entrar en este programa. Entonces, si me permiten, les voy a explicar muy rápidamente en qué consiste y quiénes pueden acceder, y sobre todo por qué señalamos como fecha 31 de octubre como vencimiento de uno de esos plazos.
1: Sí, por favor, contadora.
3: Bueno, ¿en qué consiste este programa? Es importante señalar que está dirigido tanto de uno de esos plazos.
1: Sí, por favor, contadora.
3: Bueno, ¿en qué consiste este programa? Es importante señalar que está dirigido también.

0: Por ejemplo, si una persona dejó de pagar un impuesto y con el paso de los años se agregaron más accesorios como recargos y multas, este programa permite disminuir esos conceptos para facilitar que nos regularicemos de nuestros adeudos. Ahora, ¿todos podemos acceder? Sí. Pueden participar personas físicas y morales, es decir, empresas cuyos ingresos durante el 2024 o en este caso 25 no hayan superado los 300 millones de pesos. También deben de cumplirse otras condiciones, pero pues de entrada, por el monto límite, creo que muchos podemos estar dentro de este beneficio, ¿no? ¿Cuáles son las condiciones? Que no hubiéramos sido condenados por un delito fiscal, que no aparezcamos en esas temibles listas del SAT donde se relacionan a los que realizan operaciones inexistentes, sí, y sí, sobre todo que no hubiéramos recibido beneficios similares en programas anteriores. Recordar que este estímulo también fue aplicable fue publicado el año pasado. Entonces, si ya lo aplicamos, ya no podríamos acceder, pero en caso de que no, sí podemos todavía apuntarnos para este beneficio. Ahora, al grano, ¿en qué casos puede aplicarse? Y les voy a poner tres situaciones principales en las que podemos hacer uso de este beneficio. La primera sería cuando la propia persona detecta que dejó de pagar una contribución o inclusive que presentamos incorrectamente una declaración. En este caso podemos optar por corregirnos y revisar si tenemos derecho a aplicar este estímulo. Es decir, si yo no presenté por ahí una declaración de mis impuestos o si no tengo mi situación fiscal regularizada y debo por ahí varias declaraciones, puedo presentar estas declaraciones que me hagan falta y acceder a este beneficio. Hay que considerar que es importante el monto de los recargos y, bueno, por ahí si llegan a revisarnos pudiera haber hasta multas. Entonces es una excelente oportunidad para que podamos quedar a mano con el SAT y pues pagar solamente el principal y la actualización, que pues la verdad es que el beneficio sí nos da una gran reducción. Ahora, ¿cuál podría ser la segunda opción en la que podemos acceder a esto? Es si el SAT ya nos está revisando, es decir, ya nos hizo un requerimiento. Durante este procedimiento también tenemos la posibilidad de corregirnos y de acceder a este beneficio. Y la tercera, que es la más importante para este plazo, es cuando el SAT ya me determinó una deuda y esta ya quedó firme. Es decir, ahora sí ya me señaló que yo le debo tanta cantidad y yo debo de pagarla, ¿no? Entonces, si ya tengo yo un crédito fiscal determinado, es decir, una deuda ya firme ante el SAT, puedo acceder a este beneficio. Este beneficio concluye el 31 de octubre del 2026, por eso es importante que si alguien tiene adeudos ya determinados por la autoridad y desea aplicar este estímulo, pueda ya realizar a la brevedad pues este trámite, ¿no? Entonces, el 31 de octubre sería la fecha límite para que todos lo apliquemos, que creo que es lo más importante. No, el 31 de octubre es la que deben de considerar los que ya tienen un crédito fiscal firme y que está siendo cobrado por el SAT. Todos los demás, es decir, si detectamos que tenemos contribuciones omitidas, todavía podemos presentar las declaraciones y corregirnos, y podemos aplicar este estímulo hasta el 31 de diciembre. Ojo, esto no significa que todos los adeudos siguen el mismo procedimiento. La recomendación sería revisarlos ahora, sobre todo pues con su contador para identificar las cantidades y reunir los documentos que necesitamos presentar, porque estos plazos, ya están fijos y además el trámite lleva tiempo.
1: Perfecto, contadora, perfecto. Continúe, por favor.
0: Y bueno, como otro dato importante es que pueden pagar también en parcialidades, es decir, si sabemos que debemos, pero la cantidad es mucha, podemos obtener este beneficio y además pagar en parcialidades. Hay que recordar que como todo tiene una tasa de financiamiento que nos van a cobrar, pero bueno, digamos que el SAT nos está poniendo estas facilidades. Si alguno de ustedes está interesado en aplicar este beneficio, hay dos formas en las que pueden hacerlo. Directamente a través del portal del SAT, utilizando un caso de aclaración con la leyenda estímulo fiscal LIF, es decir, Ley de Ingresos de la Federación 2026, y así podrán solicitar sus líneas de captura. También pueden acudir a la oficina del SAT a recibir orientación, o en caso de que sean declaraciones que estamos presentando, es decir, no adeudos que ya estén firmes, lo podemos aplicar de forma inmediata, es decir, ni siquiera tenemos que ir al SAT. ¿En qué nos puede beneficiar? Bueno, es evidentemente

0: nuestra economía, porque las multas y recargos pueden representar una parte importante de la deuda.
1: ¿Cómo no?
0: También ayuda a que si ya tenemos un problema con el SAT, pues este procedimiento nos ayude a terminar el problema en esta instancia y, bueno, no seguir teniendo un litigio con ellos.
1: Muy bien, muy bien. ¿Con eso cerramos o tienes un tip más, contadora?
0: Sí, les vamos a dar un último tip.
1: Eso, muy bien.
0: Desde el Colegio de Contadores les recomendamos que no esperen al último día de octubre para revisar su situación. Inclusive,
1: exacto,
0: si no tuvieran ya un crédito determinado,
1: exacto,
0: pues no esperarse hasta la fecha del 31 de diciembre, ¿no?
1: No.
0: Pueden revisar directamente en el portal si tienen adeudos o notificaciones pendientes. Y pues también deben de verificar de qué año es su adeudo, uh-huh, cuánto es el importe original, las actualizaciones y ver cuánto sería el ahorro real que tienen. Ahora, si tienen un recurso o un juicio, es decir, que ya están peleando con el SAT, no hay que abandonarlo sin analizar la viabilidad de la defensa. Es decir, si alguno ya tiene un problema, coméntelo con el abogado que esté llevando este asunto para ver si es viable. Sin duda, sí representa un beneficio económico, no solamente en dinero, sino es que también en tiempo. Hay que recordar que hay que conservar toda la documentación de la solicitud, del acuse, lo que tengamos de respuesta por parte del SAT y, sobre todo, lo más importante, una vez que accedamos a este beneficio, pues hacer el pago inmediato para no perder este gran apoyo a nuestra economía.
1: Perfecto. Muchas gracias por su tiempo, contadora.
0: Gracias a ustedes, nos escuchamos de nuevo próximamente.
1: Gracias, abrazo muy fuerte, buenas tardes. Ya escuchó, es la voz de la contador público Sandy de Jesús Delgado Murillo. Ella es integrante del Colegio de Contadores Públicos de Guadalajara, Jalisco. Vamos a la pausa y regresamos con más.

Hacemos un corte comercial, Bañado de Salsa, y regresamos a Así las Cosas, Jalisco, por W Radio Guadalajara. Continuamos después del corte.

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9: Prepárate, porque el streaming va a cambiar. 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Nada de actores reales. Contrataron guionistas de Hollywood, de esos que trabajaron en Netflix y Nickelodeon, y una máquina los dibuja y anima. Ya salieron 3 historias: romance, terror y supervivencia. Pero el verdadero gancho llega después. Terminas el capítulo y puedes chatear con los personajes, como si fueran tus amigos. 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

Hoy en la historia de la música entrelazada con la historia de la humanidad, poca cosa, el himno oficial del rock and roll, Good Golly Miss Molly. Un día como hoy, 15 de octubre, pero de 1956, la grababa también el mítico Ricardito, Little Richard.

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1: ¿Y se reportaron, Florencia?
2: Claro. Eso, claro, gracias, que se reportaron. Muchas gracias. La terminación 0134 dice: un saludo a Ramiro y a Flor. Hola. Desde el agotador López Mateos. No. Excelente programa, Fanny Macías. Saludos.
1: Gracias, Fanny. Gracias,
2: pues,
1: Fanny.
2: De paciencia porque, híjole.
1: Bueno.
2: La terminación 0304 nos manda un mensaje de audio que dice así:
3: hola, muy buenas tardes, Ramiro y Florencia. Un gusto.
2: Ay, espérenme, se me movió.
3: Florencia, un gusto saludarlos. Y el chiste es caer gordo, como dice Ramiro, pero ¿por qué nada más victimizan a los de la manifestación? Si saben que los de la manifestación fueron los principales que empezaron el argüende con la policía.
2: Iba a girar a la izquierda.
1: Gira a la izquierda, le dijo su conciencia. Muchas gracias, muchas gracias.
2: Dice también la terminación 8894. Parece pato, camina como pato, hace como pato. Pues es pato. Bonita tarde, mis estimados.
1: La reflexión del domingo en jueves. Muy bien. Hablemos de patos. Gracias, gracias.
2: Es que como ayer hablamos de tacos.
1: Ah, sí, es cierto.
2: Acuérdate.
1: Oye, siguieron llegando mensajes de los tacos.
2: Hasta ¿de qué más pusieron?
1: De carne asada.
2: Ay,
1: ¿cómo tacos no, de carne pensé. Asada?
2: Ah, pero era taco de vapor. Exacto. Acuérdese, era taco de vapor, por eso éramos chicharrón.
1: Pero ¿por qué no explicaron por qué taco al vapor de carne asada?
2: Nunca vi.
1: Ese era el chiste, el chiste que explicaran. Yo tampoco.
2: ¿Tú de qué eras?
1: De lengua.
2: Ah, sí, cierto. De lengua, bueno. Me como dos tacos, ¿o qué dice? Ah,
1: varios,
2: sí.
1: Varios.
2: La terminación 4682 dice, sí, letra diferente, refrito, al fin. Yo creo que están contestando a la canción que estabas tú comentando.
1: ¿Seguimos con lo mismo?
2: Pues eso, oiga. Te está contestando, por eso dice que sí, refrito al fin, pues por eso no están igual.
1: Pues mire, el chiste es caer gordo, no es refrito. Abrazo muy fuerte.
2: El que entendió, entendió, le va a decir.
1: Abrazo muy fuerte.
2: También dice, están llegando algunos mensajes.
1: Claro.
2: Que ya en algunos lugares está llegando el agua. Porque no tenía, ¿no? En algunas colonias.
1: Está
2: dice,
1: llegando. Esa
2: en
1: sí
2: estas
1: es
2: condiciones llega el agua al Centro Médico Nacional de Occidente del IMSS. Según reportes, y es un agua turbia.
1: Gracias.
2: Que yo tengo entendido y lo pregunté al propio secretario de Salud del Estado de Jalisco. Y me dice, Flor, ahí hay otro tipo de filtros. No es lo mismo un filtro que utilizas en casa o en una empresa a lo claro. Que se utiliza en un hospital.
1: Debería ser así.
2: Dice, entonces,
1: debería ser
2: ahí,
1: así.
2: Esto lleva a cabo la investigación, ¿eh? Por el caso de los niños que fallecieron
1: así
2: ahí
1: es.
2: En el IMSS.
1: Que entonces, el tema sigue abierto.
2: El
1: ¿eh?
2: Tema sigue abierto. Dice también... Ay, ¿dónde está? Otro mensajito. Es que nos están llegando y se están yendo. Dice la terminación 6215. Hola, hola. ¿Cuál era el teléfono del contacto del Colegio de Contadores? Porfi, saludos para ambos dos. O sea, Ramiro y Florecita.
1: Se lo mandamos.
2: Se lo mandamos porque no lo tengo aquí a la mano. Dice... Ah, están preguntando como que dieron boletos en las mañanas y que le están preguntando a Elba que si definitivamente se quedó sin boletos la terminación
1: no,
2: 0404.
1: Viene mañana temprano.
2: Mañana temprano le contesta. Arréglese
1: con la Elba mañana temprano.
2: Le contesta Elba. Y mira, te siguen contestando de la música, dice la terminación 4682. Dice, como dices, dos para ti.
1: Eso, me gusta, venga,
2: bueno,
1: venga.
2: La terminación gracias, 7135 gracias. Dice, señorita Florencia y estimado señor Ramiro.
1: Hola.
2: Les pido por favor un saludito a mi esposa Cristina
1: ¿sí?
2: Santiago y a mi hijo Víctor Alexander, por favor, que los amo mucho. Saludos, saludos.
1: Abrazo muy fuerte,
2: a
1: abrazo
2: su
1: muy
2: familia.
1: Fuerte, gracias, gracias.
2: También nos están reportando que hubo un accidente entre un vehículo de alquiler y una camioneta que dejó saldo a un conductor lesionado. Esto uh-huh. Ocurrió en la calle José María Narváez y Abraham González al cruce con Puerto Melac en la colonia San
1: muchas
2: Isidro
1: gracias.
2: En Guadalajara. Esto provoca ya caos vehicular para que si usted va a pasar por este punto, uh-huh. Lo tenga en cuenta y a manejar con mucha, pero mucha precaución. Y a ver otro, no creo
1: uno
2: que
1: último,
2: ya.
1: Uno último, ¿ya?
2: Ya no lo encuentro.
1: No,
2: bueno, hay justo A ver, dice, fuga de agua en la calle Azalea Sur, entre Rosas y Azalea Oriente, en la colonia Girasoles Élite, en Zapopan, por lo que piden Gracias. Los vecinos la atención a las personas del CIAPA. Ah, mira, te siguen contestando, Ramiro. Dice, esa es nueva, Ramiro, esa va a pegar.
1: ¿Cuál?
2: Pues ya no supe. No sé si la de...
1: ¿Se refiere a una canción?
2: O las canciones o la del chiste es caer gordo.
1: No,
2: ¿cuál será?
1: No, o la de los dos. Dos
2: a
1: para
2: lo mejor.
1: Ti. No, pues ya, dígame cuál, porque ya me perdí en el chiste, oiga.
2: Sí, terminación.
1: Para poder seguir 15. Enchistándonos. Gracias, gracias por seguir contestando.
2: Es cuanto, señor Ramiro.
1: Vámonos, vámonos con lo que sigue.
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1: Bueno, yo se lo dije al principio que hoy había agenda llena, llena, llenita de información, de muchos temas, así es que vamos a intentar ponerle algunos, no todos, porque no todo cabe, ¿eh? Mire, ya son 17 los elementos de la Secretaría de Seguridad Pública de Jalisco que han sido remitidos a asuntos internos por los hechos del pasado 11 de octubre, allá en Casa Jalisco, la manifestación violenta por la calidad del agua. Aquí la voz de Juan Pablo Hernández, secretario de Seguridad de Jalisco.
4: Al día de hoy, tener 17 compañeras y compañeros identificados que presuntamente actuaron fuera de los protocolos, reaccionaron de forma desproporcionada y al parecer hicieron uso indebido de la fuerza y lamentablemente actuaron de manera impulsiva.
1: Hace unos minutos, durante el desarrollo de este noticiero, el gobernador de Jalisco, Pablo Lemus Navarro, publicó otro mensaje en torno a la manifestación de Casa Jalisco. Escuchemos un segmento de lo que acaba de publicar.
5: Quiero actualizarles los avances en las investigaciones. Hasta el día de hoy, 17 oficiales de la policía están siendo investigados por su actuar durante la manifestación del pasado 11 de octubre, como ya lo anticipó el secretario de Seguridad. Estos oficiales han sido identificados por presuntamente haber reaccionado fuera de protocolos y hacer uso indebido de la fuerza. Ya fueron citados ante personal de asuntos internos de la Policía Estatal y seguirán el curso de la investigación hasta esclarecer los hechos y determinar, en su caso, las medidas de sanción según el grado de responsabilidad.
1: En el otro extremo de la historia hablamos con uno de los abogados de los manifestantes detenidos y es que señala que las autoridades estarían usando tácticas para infundir temor. Aquí la voz de Ángel Abraham, abogado defensor de manifestantes.
6: Muy difícil tener acceso a una entrevista con sus familiares y que nombraran asesores particulares. La fiscalía se excusaba de que ya tenían un asesor de oficio, pero ellos nunca los eligieron. Nosotros que estábamos afuera, estuvimos insistiendo desde la madrugada del domingo, mañana del lunes y todavía el martes para que nos aceptaran nombramientos.
1: ¿Qué le parece? Y mire, esta misma tarde, poco después del mediodía, habría... pues sesión del Congreso de Jalisco habría, porque la reventaron diputados de todas las fracciones parlamentarias, no se presentaron. ¿Sabe por qué la reventaron? Porque hoy iban a platicar de este asunto, la iniciativa para la construcción del segundo acueducto Chapala-Guadalajara. Simplemente no fueron, no se presentaron, la reventaron, no hubo quórum. Aquí la voz de la diputada presidenta de la mesa directiva del Congreso de Jalisco, la diputada Fausto.
7: Hoy una vez más, así es, por falta de quórum, por la ausencia evidente de la mayoría de los legisladores, no se tiene por celebrada la sesión. 17 diputados y diputadas presentes. 20 para generar el quórum. No es la primera vez que esto sucede, es evidente la indolencia, la impuntualidad.
1: 17 de 38. ¿Qué le parece? Ahí se la dejo para la reflexión. Tema fundamental para Jalisco. Y tan solo 17 se presentaron de 38. Y ahí van todos los colores, mezcladitos, todos. Se la dejo para la reflexión. Seguimos con más.
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1: Antes de despedirnos, vámonos a las calles de la zona metropolitana con el comandante vial Antonio Neri. Toño, de nueva cuenta, muy buenas tardes.
8: Hola, hola, ¿qué tal, Ramiro? Pues ya sabes, con el socavón de cada día, hoy tenemos uno sobre la avenida Plutarco Elías Calles y la hacienda San Martín, esto en la colonia Balcones de Oblatos, en Guadalajara. Sí está bastante profundo, bastante, no te puse que gordito, pero sí bastante profundo, así de que sí alcanza a afectar una llanta de las camionetas. Híjole. Y a lo mejor hasta el rin, así de que también se lo mandamos al CIAP, ojalá que también lo anote. Ojalá. Y que pronto lo repare.
1: Perfecto, muchas gracias, Toño.
8: Hasta luego.
1: Otro socavón. Mientras siga lloviendo, seguirán apareciendo. Parece canción de Chente, ¿verdad? Pero mientras siga lloviendo, seguirán apareciendo los socavones. Antes de irnos, Florencia, ¿están cayendo más mensajes? Cuéntanos.
2: Claro, ahí te va, para que no quitemos el dedo del renglón con los socavones. Sobre la avenida Plutarco Elías Calles, entre Hacienda San Martín de las Flores y Hacienda Mazatepec, en la colonia Oblatos de Guadalajara. Uh-huh. Ponga atención porque se está formando también ahí un socavón. Se solicitan donadores de sangre para el paciente Gabriel Garibay Esquivel, quien está será operado el 4 de noviembre en la clínica 46 del IMSS. Así que se están buscando este tipo de donadores para que, si usted puede ayudar, acuda al hospital. Reportan un bache en el cruce de la avenida Cloutier y avenida Las Praderas en la colonia Prados Vallarta, Zapopan. Se requiere la atención, está muy peligroso, así que si usted va a circular por esta zona, téngalo en cuenta. Y más de baches para que no se enfade.
1: Claro.
2: Dice, la calle San Carlos entre Villas Cancún y Villa Xcaret en la colonia Villas del Ixtépete en Zapopan, dice, está en muy malas condiciones. También para que lo tenga ahí en cuenta. La terminación 1808, dice, buenas tardes. ¿A qué bien le salió a la cuarta T reventar la manifestación en Casa Jalisco? Después llegaron las críticas muy obvias, enojo social, molestia de los familiares, de los detenidos. Luego a cuidar las formas, la presidencia, medios, sociedad, además de la videocracia. Pruebas, pruebas y más pruebas, más las disculpas del gobernador, liberación de detenidos, investigaciones. Dice, ah, qué bien le salió a los cuarteros. Dice, mucho ojo, saludos.
1: ¿Videocracia? No lo había escuchado, está bien.
2: No, ni yo tampoco.
1: Videocracia, muchas gracias.
2: Y te vuelven a contestar, mira, la terminación 6215. Ya ves que te había puesto, esa es nueva, Ramiro, se va a pegar.
1: Ah, ajá.
2: Y dice, la rolita. O sea, habla de la rola, o sea, que es nueva, entendí. Va a pegar, va a ser un hit.
1: Pero no estamos poniendo rolas nuevas, es la historia de la música. Ni que fuera yo presentador musical. Oiga, que tuviera yo ese poder de crear éxitos con solo presentarlos. Ahí le encargo.
2: Y la terminación 0404 vuelve a mandar un sticker llorando porque va a esperar a Elba a ver si se ganó los boletos.
1: Qué bueno que lo agarras con filosofía.
2: Le voy a escribir a Elba, bueno, terminación 0404 para ver.
1: Pero mira, normalmente no te escribe. Lo que pasa es que si tienes acceso al premio, ajá, si fuiste un ganador, recibes a contramensaje la confirmación. Ajá. Si no lo recibiste, no quiero ser ave de mal agüero. Yo creo que no te ganaste el premio.
2: Pero bueno, vamos a preguntarle a Elba, a ver qué es lo que...
1: le decimos a la Elba.
2: Que para que ya no
1: que
2: llores.
1: Que no sea malvada.
2: Y la terminación 3026. Ajá. Ah, claro, tenía que ser de la América. Nos mandó la bandera y la...
1: Pobrecito. Oh,
2: también nos están señalando fuga de agua sobre la calle Montejura, esquina con Sierra Leona, en la colonia Independencia, en Guadalajara. A favor de atender el reporte, Siapa. Mira, unos no tenemos agua y aquí se está desperdiciando.
1: Pues por eso no llega a otro lado, ¿no? Se sale por otro lado.
2: Ay, Dios, hay que tener mucha precaución. Dice, nos comparten que ya se encuentran reparando el socavón que se ubica sobre la calle Ruiseñor y la avenida Gobernador Curiel, en la colonia Morelos, Guadalajara, y maquinaria pesada. Está cerrada la circulación. Para que si es una ruta que usted va a tomar, lo tenga en cuenta, porque como están arreglando, no va a haber paso. Sí, cierto, déjenme recordar, ayer pasé por la noche y ya pasaron el bache que está aquí por Camino Real, Camino al ITESO, Camino al ITESO y la Avenida Milenio.
1: Frente a una plaza comercial.
2: Que estaba bastante potente, pero nomás ese, el grande. Los otros ahí los dejaron y los chiquitos, acuérdate que los chiquitos también son peligrosos. O sea,
1: era una familia de baches.
2: Sí, era como que el papá, la mamá y los hijos, y yo creo que hasta los nietos. Pero nada más cerraron el papá, que era el más grande. Y todos los demás están feos.
1: Nos dijiste que es la frontera entre Tlaquepaque y Tlajomulco.
2: No, Tlaquepaque y Guadalajara.
1: Entre Tlaquepaque y Guadalajara.
2: Yo creo que hasta Zapopan le anda pegando por ahí.
1: O sea, que tierra de nadie, nadie.
2: Acuérdate que te dije que había una manta que decía, hasta aquí es Tlaquepaque, pero pues le tocaba el bache.
1: No,
2: bueno. No sé si a lo mejor por eso no qué ha tapado suerte. Los demás atrás de que diga que no le toca.
1: Qué mala suerte.
2: No sé si vaya por ahí, pero justo ayer pasé en la noche, sigue oscuro.
1: ¿Cómo se
2: para todas ocurre? Aquellas personas que transitan por la noche, que hay muchas empresas por ahí, y la ciclovía también descuidadona en esta zona.
1: ¿Pero cómo se le ocurre a un bache aparecer en una frontera municipal? ¿Cómo se le ocurre?
2: Esos es culpa
1: del
2: mejores.
1: Bache. Eso es culpa del bache. ¿Cómo se le ocurre aparecerse en una frontera municipal?
2: Pues, ¿qué te
1: qué ocurrente?
2: También bueno, reportan fuga de agua potable sobre prolongación Tepeyac y la calle Doctor Mateo del Regil, Colonia Jardines del Ixtepete en Zapopan. Quedaron ahí algunos mensajes.
1: Gracias, muchas gracias.
2: Se los agradecemos, claro que los vamos a estar leyendo.
1: Vámonos en el control. Don César García, gracias. César, a un costado, aquí puntual a la cita, la Florencia Moreno. Gracias, Florencia.
2: Gracias, Ramiro. Gracias a usted por escuchar.
1: Soy Ramiro Marmolejo. Que tenga la mejor de las tardes de jueves. Ya se había tardado. Disfrútela.

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3: ¿Qué tal? Muy buenas tardes. Le presento un resumen de noticias. Jalisco genera alrededor de 11.000 empleos en septiembre, pero la cifra aún es insuficiente.
4: Septiembre fue un buen mes para la generación de empleo en Jalisco, con alrededor de 11.000 nuevos puestos, afirmó Luis Beas, presidente de Coparmex Jalisco. Sin embargo, dijo que la creación de empleo aún no alcanza lo necesario y que las micro y pequeñas empresas enfrentan mayor presión para mantenerse y crecer.
5: No se han generado lo suficiente, es una realidad. Septiembre ha sido un buen mes. Septiembre ha sido un buen mes inclusive para Jalisco. Jalisco creó alrededor de 11.000 empleos y ya llegamos otra vez al punto de tener más o menos 4.000 empleos. Sí es algo que en lo que tenemos que seguir trabajando. Mucho tema de que no se ha dado tiene que ver con la carga fiscal, las cargas laborales, las cargas regulatorias que tienen las empresas. Específicamente estamos preocupados por las MIPYMES.
4: Coparmex encuestó a 211 empresas y realizó grupos de discusión para identificar sus retos. Beas señaló que las MIPYMES, que según el organismo representa 99% de las empresas, resienten con mayor rapidez las cargas fiscales, laborales y regulatorias. Sobre los sectores, mencionó que la actividad agrícola puede disminuir por temporadas y que el comercio necesita impulso. Para W Radio, Florencia Moreno.
3: Hasta el árbitro electoral dejó de investigar las irregularidades de los actores y partidos políticos.
6: El proceso electoral del próximo año se encamina a ser una elección complicada en la que ya ni el árbitro electoral investiga los actos ilegales o fuera de la ley, por lo que hoy en día es más evidente que muchos actores políticos, principalmente de Morena, violan la ley, señaló la analista política María Amparo Casar.
7: Nuevo es que ya nadie le investiga, ni desde el gobierno, pero tampoco desde el Estado, en sentido amplio. Durante 20 años creo que tuvimos un círculo de corrupción e impunidad que no cerraba una sanción efectiva o una acción que lograse disuadir a los infractores de violar la ley. Hoy ni siquiera tenemos eso. Tenemos un árbitro que arbitra, un tribunal que valida, que le pide el partido del gobierno, una fiscalía que archiva los casos y simultáneamente tenemos un mercado de llaves más grande, además con un comprador que antes no estaba en la mesa, este actor que es el crimen.
6: Todo esto ocurre al amparo de las debilidades de las leyes o a las llamadas lagunas que dejan los legisladores. W Radio, Víctor Ramírez.
3: Ratifica su registro para buscar la coordinación municipal de Morena en Guadalajara.
8: En atención a los plazos fijados por la Comisión Nacional de Elecciones de Morena, la diputada federal Mary Pozo ratificó su registro para aspirar a la coordinación municipal de la defensa de la transformación en Guadalajara. La presidenta de la Comisión de Presupuestos sustentó sus aspiraciones en su trayectoria legislativa y activismo social, destacando su trabajo. La problemática del agua potable, Mary Pozo reiteró su compromiso de respetar los lineamientos y se mostró confiada en encabezar los esfuerzos del movimiento en la capital jalisciense. W Radio, Luis Antonio Ruiz.
3: Gracias por su atención. Mi nombre es Elba Eunice Mercado. 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
9: Hola, ¿qué tal? Bienvenidos a Claro Sports en W. Me da muchísimo gusto saludarlos en este jueves 15 de octubre, 3 de la tarde, con un minuto. Gracias por estar con nosotros, por acompañarnos y elegirnos como cada tarde. Tenemos mucho que platicar el día de hoy. Los mexicanos en Europa con poca actividad, con mucho menos de lo que nos gustaría. La hormiga que juega con el Olympiacos en Europa League, no tanto como quisiéramos. Es la realidad. Pero bueno, vamos a analizar la actualidad de los futbolistas mexicanos en el viejo continente, porque cada vez falta menos para los partidos entre México y Jamaica, que tenemos aquí a través de Claro Sports, a través de W Radio, la ida, la vuelta a través de Claro Sports. ¿Cómo está el equipo de Rafa Márquez para esos partidos? Platicaremos, por supuesto, de eso. Hablaremos también de el Cruz Azul, la última hora de Joel Wiki. ¿Qué se dice alrededor de la máquina qué ruido hay alrededor de la directiva de Cruz Azul. También platicaremos, por supuesto, de eso, de América, de Chivas, de NFL, de béisbol de grandes ligas. 2 horas completitas de información. Quédense con nosotros, que nos vamos a divertir. Beto Lati, ¿cómo estás, Beto? Buenas tardes.
10: Nicolás, estoy preocupado.
9: No, Beto, no.
10: No juegan en Europa. Sin importar que el contexto te permita llegar a pensar o a concluir, va a estar jugando con regularidad. Y es parte de un deporte competitivo, ir y ganarte tu lugar, ir y demostrar, ir y luchar, sobreponerte una fecha FIFA, porque también lo que implica desaparecerte. ¿Cuánto fue, Ale? 18 días, 20 días, ¿no? Lo que dejaron los equipos.
11: 14 días, pero sí.
10: Bueno, en tu último partido, quiero decir, claro. No es sencillo. Hoy Mateo en la banca, entra.
9: Entra.
10: Hoy Armando en la banca, entra y se ve un impacto, pero en la banca. Ayer Santi...
9: Entra Uries, también.
10: Fidalgo, no. Borrado. Obed, aprendiendo mucho, supongo, pero no, borrado.
9: Tomado en cuenta.
10: O sea, es lo que hay, no nos engañemos. Es lo que hay. Para colmo, Raúl, lesionado.
9: No, y lesionado.
10: Y ayer Berterame hace gol. Y hay que manejarlo, porque tampoco es que haya tantos delanteros como para decir...
9: Y Quiñones anda bien.
10: Sí, Quiñones es un caso aparte. Es muy factible que tenga poca actividad por los conflictos que hay en el medio oriente del Golfo Pérsico. El partido de hoy, Al Jeddah contra el Nasser de Cristiano, se pospuso. El Six Kings, el torneo de tenis millonario que ha organizado Arabia Saudita, aglutinando a las mejores raquetas, se ha pospuesto también. Es factible que la actividad de Quiñones pueda disminuir dependiendo de los acontecimientos geopolíticos, bélicos que puedan desencadenarse en el Estrecho de Hormuz, en Arabia Saudita, etc.
9: Bernardo de la Garza, ¿cómo estás? Buenas tardes.
12: ¿Qué tal, Nico? Beto, les saludo con mucho gusto. A ver, es que antes de en la reunión que tenemos previo al programa, decíamos, es que está en crisis el fútbol mexicano, y la verdad es que no. O sea, para estar en crisis necesitas haber estado en un momento estelar y luego viene una debacle, ¿no?
9: Estamos como siempre, es lo que quieres decir.
12: Estamos estancados. Pero desde hace mucho tiempo que estamos estancados. No, no debería ser una sorpresa que no tengamos jugadores. O sea, ya es una constante no tener jugadores en los primeros equipos de Europa y que tengan minutos y que sean relevantes. La verdad es que ya debería ser... Nos deberíamos acostumbrar y reconocer que esa es nuestra realidad hoy en día. Y ojalá haya un proyecto y se trabaje de otra manera para que eso cambie. Pero hoy es la realidad.
9: Cesó.
12: Bueno, pero es que reconocer la realidad.
9: Otro error.
12: No, el error es no hacer nada para que eso cambie.
9: Sí la puedes reconocer.
12: Para entonces hacer algo para que cambie. No va a cambiar si sigues haciendo lo mismo.
9: Pero no por eso lo tenemos que dejar de señalar y decir que no estamos
10: claro. Sí, pero entiendo lo que dice Bernardo también.
9: Sí, llevamos
10: punto,
9: ya mucho tiempo así que ya es nuestra.
10: Ya es la normalidad.
12: O sea, pero ¿qué vas a hacer para que cambie? Ese es el punto de siempre, ¿no? Ese es el tema.
10: O sea, para ti sería crisis si viniéramos de un semestre en el que teníamos a 12 mexicanos jugando torneos europeos.
12: Sí, de repente ya no jugaran.
10: Sí, sí.
12: Y es, bueno, hay crisis.
10: Pero entiendo lo que dice.
12: Crisis.
10: O ya la crisis es la normalidad. O lo que no me
12: más gusta. Bien. ¿No? Pero bueno, ahora, con la inercia del Mundial. Debiera ser suficiente, o sea, por la intensidad con la que jugó la selección mexicana, más allá del nivel, el talento y los minutos, para superar a Jamaica. Me parece, ¿no?
10: ¿Debiera? El verbo debiera no me gustó.
9: Tampoco, pero bueno, es lo que...
12: Bueno, debe, ¿cómo lo quieres conjugar?
10: Correcto,
12: ¿cómo lo quieras
10: conjugar? Suficiente para...
12: Ah, bueno, yo confío en que sí.
9: Nada más recordar lo que hay en disputa en esos partidos, ¿eh?
10: Dos cosas.
9: Copa Oro y sí. Final Four.
10: Si no ganaras el marcador global, que ojo, las últimas dos veces perdiste el primero y luego ganaste el global, sufriendo como si fuera contra Honduras las dos, ¿no?
9: Sí.
10: Final Four. Y lo otro, entrar directo a la Copa Oro. La fecha FIFA que involucraría el Final Four se utilizaría para calificar a la Copa Oro por la otra puerta.
9: Exactamente.
10: Por la puerta de los que no son grandes.
9: Alex Orbañanos, ¿cómo estás, Alex? Buenas tardes.
13: ¿Cómo estás, Nico, Beto, Bernardo? Fuerte abrazo a todos. También preocupado como Beto. Entiendo lo que dice Bernardo, de que ya es lo normal, pero creo que de lo normal vamos para atrás en cuanto a los jugadores mexicanos en Europa. Y me preocupa más el mensaje que perciben los mexicanos desde aquí. O sea, un joven, quitemos a Gil Mora, que es punto y aparte, por así decirlo, pero otro de los jóvenes que esté aspirando, un Sandoval, alguien que diga, híjole, estoy jugando en Chivas, tengo minutos, gano bien, aquí está mi familia, y todos mis compañeros que se han ido a echar el tiro a Europa no juegan, no tienen minutos, están alejados. El mensaje también es bien complicado para los que están acá, diciendo... Yo me voy a ir a aventar ese rife que están aventando todos y no les está saliendo porque es la realidad. A muy poco les está funcionando.
9: Medianamente. ¿No les está funcionando en qué sentido? ¿En que no juegan?
13: En que no juegan.
9: Pero llegan con selección y son tomados en cuenta.
13: Sí, ese es.
9: Pues sí les está
13: saliendo. Ese mensaje es el que manda Rafa y el que mandó Aguirre también hace, claro, hace poco.
9: O sea, ¿no? Con selección sí les está saliendo. En Europa no. Sí, pero sí tienen más posibilidades. Y ayer platicábamos con el tema de Santi Jiménez. Si Santi Jiménez, el mismo momento que vive con el Porto, lo viviera con el Cruz Azul, no lo convocaría.
13: No, pues
9: no, no lo convocaría. No,
13: eso me queda claro.
9: O sea, entonces, con un plus el estar ahí. Sí te allá, da un blindaje.
13: Pero en el día a día, digamos, se la van a pensar 10 veces más. Si vieras que todos los mexicanos que se van y tu compañero de equipo la rompe y está jugando y tiene minutos y regularidad. Pues.
10: Si hubiera más delanteros, el debate podría robustecerse. Los delanteros que emergen ahora son los que eran de otro ciclo y que están tomando vigencia otra vez. Henry, Cuate Sepúlveda, Ricardo Marín, que últimamente ya no ha encontrado el gol. Pero de la nueva generación de delanteros, bueno, más bien, hay nueva generación de delanteros.
13: Alib,
10: que me encanta, pero necesitamos verlo.
9: O sea, para ti la hormiga no es nueva generación.
10: No, me refiero a los que están en Liga MX. Ah. Si te quieres ir, quiero uno con regularidad en Liga MX. Ok.
9: Te entiendo lo que dices. Pero
10: porque luego con Liga MX quiere suplir a lo que jugó en Europa. Jorge Sánchez, tan criticado, en la última fecha FIFA se probó a Jeremy Márquez, se probó a Dago, y en los dos casos la prueba no resultó positiva. No puedes ponerles una cruz, que además Jeremy no es originalmente un lateral. Pero pues Jorge Sánchez sin jugar sigue teniendo el puesto, aunque mucha gente lo pueda criticar, ¿no? Pensando en los que han ido a Europa, los que han estado en esa baraja.
9: Son las 3 de la tarde con 7 minutos. 55-54-02-28-44, @ClaroSports, @WRadioMéxico, @DeportesWRadio. En sus mensajes, notas de voz también, porque aparte hoy tenemos.
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9: Pregúntenle a Lati lo que quieran. 55-54-02-28-44. Una nota de voz. Y Beto contesta. Es como Beto contra ChatGPT y Beto gana siempre.
10: No, ya lo tuvimos también. ¿Con quién?
9: Con Félix.
10: Y discute siempre. Sí, son parecidos.
9: Choche. Cuando no está, siempre lo mencionamos. Lo extrañamos.
10: ¿Y cuando está?
9: A mí, o sea, nos da mucho gusto.
10: ¿Extrañas que no esté?
9: No.
10: Abrazo, Félix.
9: Siempre. Félix siempre está aquí presente de alguna u otra manera. Bueno, mexicanos en Europa.
10: Que por Mateo, cierto, estuve viendo el Olympiacos. ¿Sí? Aquí en la señal de.
9: Claro, fantástica narración, ¿eh? Sí. Estuvo ahí Javi Sol, estuvo el Capi Beltrán. Platicamos con Mateo Chávez. Alex tuvo pocos minutos, empezó como suplente, después entró de cambio. Vamos a escuchar lo que nos dijo Mateo Chávez después de su participación en Europa League.
14: Estamos con Mateo Chávez después de la primera victoria de la AZ en la Europa League. Antes que nada, felicidades, Mateo. ¿Qué se siente tener estos primeros 3 puntos?
15: Oh, feliz. Creo que son importantes para el equipo. Sobre todo en los partidos en casa tenemos que intentar sacar siempre los 3 puntos. Y nada, fue un partido difícil, se nos complicó mucho, pero era de esperarse, ¿no? Feliz de que el equipo haya ganado.
14: Oye, le he pedido a Didier mi teléfono porque la vez pasada en la entrevista explotó cuando explicaste la tarjeta roja contra Estados Unidos. Te quería leer un comentario nada más. Bueno, nos llevan muchísimos, obviamente nos explotaron, pero escogimos un poco el que nos gustó más. Decía, Mateo, relax, si Zidane perdió la cabeza con toda la experiencia del mundo, estás empezando y es parte de tu proceso de crecer. Has logrado un montón.
16: No tiene el nombre.
14: Sammy, ¿lo conoces? Sí, yo no lo conozco. ¿No? ¿Es tu tío? Sí.
16: ¿Te queda que es tu tío?
15: Sí, Samed. Le mando un saludo y sí, es mi tío.
14: Ah, bueno, pues ahorita un saludo a Samed.
15: Hay miles de ejemplos que a Messi lo expulsaron en su debut con Argentina. A Zidane le pasó una Copa del Mundo. A todos los mejores han pasado y nada, o sea, lo que te dije también cuando platicamos después fuera de cámaras. También la gente pierde la cabeza una vez y ya eres el que pierde la cabeza y todo. Pues no es así tampoco. Fue un error. Sí. Pero no es algo que ni que me había pasado antes, ni que no estoy expuesto a que me pase en un futuro, pero solo hay que aprender de eso y seguir adelante.
14: Hoy juega la hormiga, que has hablado de él, de esta Europa League, o qué por lo menos, ¿qué le mandas decir?
15: No, pues el que haga la mayor cantidad de goles posible, que espero verlo en la siguiente ronda y que lo vamos a esperar aquí en el AFAS para que sienta el peso del estadio.
9: Me encantó. Genial. La verdad,
10: la sinceridad, porque era un halago. Sí. Y pudo haber
9: Dani
10: dicho.
9: No tenía idea, lo estaba haciendo en buena onda, como para decirle, oye, tranquilo, le doy continuidad a lo que
10: planteaba. Así como muchos le pegaron con un tubo.
9: Y dijo. Y que se valen las dos cosas, ¿no? Y está bien, fue y es muy parte sincero. De. Pero la honestidad de decir, es mi tío.
10: Sí, mi tío.
9: Es mi tío. Que al final yo creo que lo piensa su tío y muchas otras personas también, que es parte de, se forjará. Y yo creo que lo importante es aprender. Y si esto que le pasó contra Estados Unidos le sirve a Mateo para que no le vuelva a pasar.
10: A ver, si Jamaica tomara la ventaja en la ida, me gustaría pensar que no. Dije, me gustaría, tú dijiste, debiera que no. Si Jamaica tomara la ventaja, esto tiene que ser aprendizaje de decir, señores, el partido lo van a ensuciar para que no ruede la pelota. Tenemos que ser más inteligentes que eso. Pero si contra Jamaica vuelves a tener esta situación y vuelves a cometer una torpeza, porque es una torpeza infantil, sí, no habrá servido de nada, ¿no? Sí.
9: Pero creo
10: que a Rafa Márquez le llegó a pasar, evidentemente.
9: A Rafa Márquez le pasó contra Estados Unidos en el Mundial de...
10: Cuando todo estaba ya derrumbado.
9: Pero lo expulsaron en un momento incómodo, ¿no? Yo creo que lo tiene muy trabajado y se le nota, no que no le dé importancia a Bernardo, pero sí que le dio en su momento la justa importancia y que ahora va a decir, eso ya pasó, vamos a dar a lo que viene.
12: No, yo creo que así debe de ser, ¿no? Y se le ve relajado. Yo se le veo, lo veo relajado y me da la impresión de que justamente le sirvió como una experiencia y ya, ¿no? Y yo creo que nos quedamos con el Mateo Chávez, que hizo gol en el Mundial y que tiene un gran futuro. Y esas cosas pasan en el fútbol. Maradona, Messi, ahí decían, si dan cuántos no se han ido expulsados de los Mundiales, ¿no? Beckham. Entonces, en partidos de Mundial, ¿no? Y déjate un partido de práctica. Entonces, pues, qué bueno que fue un partido de práctica.
9: Sí, y que le sirva. La verdad es que me encantó esta honestidad.
10: Es mi tío.
9: Para encarar el tío. No, se quedó viendo y dijo, no, es mi tío, le mando un saludo.
10: Esa foto la
9: conozco. Se me hace conocido. Bueno.
10: Estuvo en la banca, entró a la cancha en minuto 76.
9: Y va teniendo minutos. La Hormiga. Pocos minutos. Yo pensé que no iba a tener minutos porque el partido no se prestaba para que tuviera minutos.
10: Se lesionó el principal delantero de Olympiacos.
9: Hace como un mes.
10: Hace un mes, ¿no? Aquí lo tuvimos al aire, de hecho, en Claro Sports. Sí.
9: Una lesión horrible, aparte.
10: Sí, una lesión muy aparatosa, dicho sea de paso. Yaromchuk, delantero ucraniano, que a veces juega más atrás, había estado fuera de la rotación. Jugó Hormiga. Hormiga se va a la fecha FIFA. El partido anterior aparece un delantero de Chad, Marius. Todo un clásico, o sea, no fue cosa menor. Enfrentar a Panathinaikos, ganar el clásico. Ahora el que va como titular es Yaromchuk, o sea, segundo partido consecutivo. Yo hubiera pensado que si el domingo no jugaste con Hormiga, debido a que venía de los cuatro ciudades de la
9: selección. Haría rotaciones.
10: Yo hubiera pensado, pero no, ahora fue Yaromchuk. No era un partido fácil, es un resultadazo para Imanol Alguacil y el Olympiacos. Meterte a la cancha del Olympique de Marsella y ganar para un equipo griego.
9: Y todo el entorno y lo que era un partido que había generado
10: muchísimo. Bravísimo, claro.
9: Ruido alrededor.
10: Y van con 6 puntos en la Europa League, pero es un gran resultado.
13: En lo individual, el mensaje ahora es que es la tercera opción al ataque, que es muy malo el mensaje, ¿no? Ahora dependerá de la Hormiga y que a eso fue. Nos da gusto cuando hace goles, dependerá de la Hormiga empezar a ganar esa. Y sumar puntitos para meterse en la pelea, ¿no?
10: Entiendo que Marius, el delantero de Chad, que fue titular el domingo, no está en la lista de UEFA. Entonces. Va a ser raro ver si para la Liga termina jugando Marius y para el Europa League Yaromchuk, o dónde quedó Hormiga. En todo contexto se tiene que ganar su lugar. Yo, de verdad, es cierto, el cambio de entrenador no te ayuda. La fecha FIFA no te ayuda.
9: Pero no te ayuda siendo
10: pero no,
9: mexicano.
10: No hay un entrenador, como no sea alguno de la minoría que está coludido con comisiones o con agentes. El entrenador... En el abrumador era los casos.
9: Nunca se va a meter el pie.
10: ¿Qué quiere? No, poner al que ve mejor para el partido. Y es el trabajo de Hormiga o de Mateo, o de Fidalgo, o de Obedo, o de Santi, o del que tú me digas, ganarse ese lugar y algo estará faltando.
13: Que es muy común lo que le sucedió a la Hormiga, ¿no? Que llegas porque te pide un técnico, porque le gustaste a un técnico, un directivo. Aquí ni siquiera, o sea, aquí los dos, directivo y director técnico, ya no están.
10: Sí, los dos.
13: Y es un reto mucho más grande. Exacto, para...
12: Claro, porque la oportunidad...
13: En la entrevista que tuvo con Dani Reyes y Manuel Alguacil, tal cual, le dijo como, tiene que mejorar muchas cosas, como que dio a entender, ya estoy aquí, ya lo tengo, lo voy a intentar aprovechar, pero no lo hubiera pedido, por así decirlo.
12: Exactamente, ¿no? Entonces la oportunidad que iba a tener de jugar, porque sí lo habían pedido, cambia por completo. Y entonces si eres un jugador 9, necesitas confianza. Bueno, cualquier jugador necesita confianza, pero más un goleador. Mira, ¿y qué confianza va a tener cuando el técnico hace esas declaraciones? Bueno, sí la tiene complicada la Hormiga.
9: De los mexicanos en Europa en esta temporada,
17: está muy complicada la cosa también, ¿no? Porque, por ejemplo, el que más tiene es justo Mateo Chávez, ¿no? Que tiene 800 minutos. Pero ahí Obed Vargas, cero.
10: O sea, a ver, Santi Jiménez, apenas algo más de una hora dividida en cuatro partidos.
17: Exacto.
10: Fidalgo, una hora dividida en tres partidos. Obed, nada. Mateo, bien decías, más de 800 minutos en 11 partidos. Hormiga, más de 380 en 8 partidos. Johan es el titular casi siempre, estuvo suspendido por una expulsión, hace goles, es capitán, es un caso diferente. Edson Álvarez, borradísimo. Apareció en Copa de la Liga y ahora no se entiende qué vaya a pasar con él en el Championship. Raúl Jiménez venía jugando asiduamente, se ha lesionado. El Cachorro estuvo lesionado, ¿no, Ale, un buen rato?
13: Una semana por ahí.
10: ¿Una semana?
13: Más la fecha FIFA y le vino bien a la fecha FIFA.
10: Luis Chávez últimamente está
13: jugando. Lleva dos partidos sin jugar, desde que regresó a la fecha FIFA.
10: Dinamo de Moscú. Julián Araujo, bueno, ha estado lesionado, tiene un ciclo muy complicado Araujo ya el último año. Huescas viene saliendo de la lesión, apenas reapareció. Y Alex Padilla, pues es el suplente de Unai Simón. Es la típica del portero suplente, ¿no? Salvo lesión o suspensión.
17: No vas a jugar.
10: No va a jugar. O a menos que en Copa del Rey se lo permitieran, ¿no?
17: Estos números que repasa Beto Lati preocupan, ¿eh? La verdad, preocupan y preocupan mucho.
10: Peor que nunca.
17: Uno, porque es el momento en donde Rafa Márquez ya dejó las pruebas. Ya fueron cuatro partidos de prueba. Contra Jamaica va a necesitar lo mejor disponible. Y entenderíamos que lo mejor disponible casi siempre está en Europa. Pero no va a estar en buen momento. Entonces, la decisión que tome Rafa desde la convocatoria hasta la alineación titular, porque ahora sí contra Jamaica me queda claro que va a poner el once ideal.
10: Disponible, no queda pero el once ideal.
17: En la ida y en la vuelta. En los dos
10: añadimos
17: partidos.
10: A la lista, si gustas, a Quiñones, que no es Europa. Añadimos a la lista, si gustas, a Berterame, que no es Europa. Y entonces puedes llegar a concluir. ¿Cuántos mexicanos jugando en el exterior van a estar en la alineación en Kingston? ¿Johan? ¿Cachorro? ¿Quiñones? ¿Para dónde más?
13: Ya, prácticamente.
10: Mateo, no sé si se la gana Gallardo.
13: No creo.
10: No creo. Huescas todavía no está para esto. Pronto, esperemos.
13: Sí, no. Muy pocos.
10: Edson sería rarísimo que apareciera en la lista. Fidalgo va a estar convocado. Obed va a estar convocado. No los veo titulares.
13: Hormiga puede ser.
10: ¿Titular acaso? Porque no está.
17: Sí, yo sí veo. Tiene que tener más minutos, definitivamente. Sí. Pero sí hoy veo a la Hormiga jugando con Quiñones.
12: Pero de la alineación del Mundial, ¿sería el único cambio Jiménez por la Hormiga? O sea, porque los que dijiste tú, quienes iniciaron en el Mundial.
10: Veo que Tala inicie.
12: ¿Quiénes eran titulares?
10: Los laterales. Veo que Gallardo inicie. Johan, Cachorro como en el Mundial. Yo sí creo que Jorge Sánchez terminará jugando por el otro lado, a menos que ahí se la lo ponga
12: igual
10: por el otro
12: lado. Igual que el
10: Mundial. Sí.
17: Vamos a hacer una pausa. 3 de la tarde con 19 minutos. Recuerden, 55-54-02-28-44. Manden sus notas de voz para Beto Lati o en general. Y aquí las vamos a escuchar. Ustedes son parte de este programa. Ya han visto que sí se escuchan aquí las notas de voz. Arroba Claro Sports, arroba W Radio México, arroba Deportes W Radio. Pausa y regresamos.
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4: ¿Cómo le vas a hacer para saber si una foto es real dentro de 2 años?
5: Bueno, Apple ya tiene una respuesta. Una función nueva en el iPhone que firma cada foto al momento de tomarla. En modo referencia. Y la manda a un servidor tan blindado que ni la propia Apple puede ver la imagen completa. Solo regresa un sello.
4: ¿Auténtica o no?
5: Si después alguien la recorta, la edita o le mete un filtro raro, el sello se rompe y queda marcada. Como el caparazón azul de Mario Kart. No importa qué tan bien la escondas, te va a encontrar. Desde agosto, la Unión Europea obliga a etiquetar también los textos hechos con inteligencia artificial, con casi 190 empresas ya firmadas. Sígueme en luisgg.com/mail.
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9: Estamos de regreso, esto es Claro Sports en W, 3 de la tarde con 24 minutos. Recuerden 55 54 02 28 44, arroba Claro Sports, arroba W Radio México, arroba Deportes W Radio. Manden sus mensajes, notas de voz, pregúntenle a Beto, todo lo que quieran. Aquí estamos para escucharlos, este programa es suyo. Rápidamente con Cruz Azul.
14: ¿Sí?
9: Joel Wiki no vive su mejor momento. Vamos, si están de acuerdo con Joel Morales, para que nos cuente la actualidad, la última hora de la máquina. Mi querido Joel, qué gusto saludarte. Cuéntanos, por favor, qué está pasando en Cruz Azul, porque entiendo que hay ruido alrededor, especialmente de la directiva.
24: Nico, ¿cómo te va? Buenas tardes, saludos para todos. Mira, de cierta manera hay frustración, enojo por cómo se dio ese partido con el conjunto universitario. ¿A qué me refiero? Errores muy puntuales ocasionaron que el equipo de Cruz Azul se viera en desventaja muy rápidamente. Después, sí, con orgullo, con coraje y sobre todo porque se le da muy bien el hecho de jugar ahí en Ciudad Universitaria, pudieron sacar ese empate a 3 anotaciones. Después, en conferencia de prensa, Joel Wiki, obviamente, que traía quizás ese enojo por los errores que habían mencionado, y también fue muy tajante: aquel futbolista que no esté a la altura, pues bueno, no será partícipe del once inicial. Hubo elementos que entraron como cambios en este juego ahí en Ciudad Universitaria, como lo fue Andrés Montaño, que tenía rato que no aparecía de esa manera. Lo mismo de Cristian Évere, que bueno, por ahí permitieron que entrara un poco la duda para el estratega mexicano. Hoy te cuento, Nico, que en el plan de trabajo que tenía, que bueno, por ahí permitieron que entrara un poco la duda para el estratega mexicano. Hoy te cuento, Nico, que en el

0: eso podría ser un indicio para que pudieran aparecer. En el tema de la directiva, obviamente, que saben perfectamente lo que significa que hoy Joel Wiki esté al frente del equipo. Y lo que te puedo decir, Nico, es que hay respaldo para el estratega mexicano. Saben que se viene la parte más importante del campeonato y donde, por ende, Cruz Azul buscará ese bicampeonato en esta apertura 2026.
1: ¿Cómo andas, Joel? Fuerte abrazo. Preguntarte sobre el tema defensivo, justamente, ¿no? Son la tercera peor defensiva del torneo. Y así, el propio Wiki lo decía en la conferencia, ¿no? Así no te alcanza para pelear por el título. El Chiquete Orozco anda en un buen momento. Dita me parece que tampoco anda en un buen momento. ¿Qué alternativas tiene Cruz Azul? Porque así como que dice Wiki, vamos a cambiar, el que no esté no va a jugar, pues no me imagino que prescinda de estos jugadores.
0: Sí, no, va más por el tema de que sepa el futbolista, Alex, que sepa perfectamente dónde está parado. Porque todo se va a dimensionar en Cruz Azul, sobre todo cuando se ven errores tan puntuales, cuando se ven este tipo de distracciones y algo que caracterizaba quizás al equipo de Joel Wiki, tomando en cuenta que es un proceso corto todavía, era que un equipo bastante bueno en zona baja. Hoy, con estos elementos que tiene desde el once titular, obviamente lo que buscaba es también el respaldo por parte de los futbolistas. ¿Por qué? Porque muchos sí critican esa zona baja, que es la que más suena, pero yo lo que te puedo decir es que sepan y que se sientan comprometidos, que hoy juega el Wiki. Si ve que no están al 100%, pudiera venir un recambio. El tema de Alan Mosso, quizás por una de las bandas, es alguna de las situaciones que podría venir. El tema también de Carlos Rodolfo Rotondi, ya veíamos Omar Campos de regreso. Entonces serían una de las situaciones que podrían cambiar. Y el medio campo, al no estar José Paradela, el hecho de darle oportunidad a un Andrés Montaño. Lo mismo con el doble punta, que se ha sentido muy cómodo el equipo de Cruz Azul con Nicolás Ibáñez y también con Gabriel El Toro Fernández, ahí darle la oportunidad que pudiera estar desde el arranque el nigeriano Cristian Osinachi Ebere.
2: Perfecto, Joel, pues te mandamos un abrazo hasta la Noria, muchas gracias.
0: Un abrazo, que estén muy bien, buena tarde.
2: Gracias a Joel Morales, en vivo y en directo desde la Noria. Lo de Wiki es complicado porque tuvo muy rápido momentos muy buenos. Y ahora, también muy rápido, no quiero decir que está teniendo un momento muy malo, pero está teniendo un momento malo muy rápido también.
3: La gente esperaba que porque tomó al equipo a falta de unas horas para la liguilla, lo hizo campeón, que empezará el siguiente torneo arrasando por todos lados, pues no, es no entender de cómo son las dinámicas o las curvas normalmente mentales, físicas, técnicas, de liderazgo, de todo, ¿no? Todo colectivo, digo, Bernardo, tú que has encabezado colectivos deportivos puedes entenderlo mejor que yo, tiene para arriba y para abajo, evidentemente, ¿no?
2: Pero ha sido muy de extremos lo de Wiki.
3: Sí, pero creo que es parte de... A mí, yo no estoy sorprendido, ¿eh? De verdad, no estoy sorprendido.
2: Yo esperaba, obviamente, que no le fuera siempre igual de bien, pero creo que ahorita...
3: Algo más pensabas tú.
2: Sí, que se enfrenta en un momento muy delicado ahorita. Y, por supuesto, sumando a lo que dice nuestro compañero Joel Morales, pues tiene que haber respaldo. Claro que tiene que haber.
3: No, bueno, si ya lo pusiste... Sí.
1: No se reforzó Cruz Azul prácticamente este torneo, por eso Alan Mosso llegó ya de últimas. Creo que hoy están extrañando sí haber apuntalado el plantel, más allá de que fueron campeones, de que ganaron la campeón de campeones, de que el equipo andaba muy bien en cuanto a resultados. Creo que por ahí dejaron llevar un poco por decir, tenemos un gran plantel, somos los vigentes campeones, no hace falta moverle tanto. Han invertido muchísimo, también creo que en algún momento tenían que poner o cerrar la llave. Pero hoy sí yo veo a Cruz Azul, por eso le preguntaba a Joel, porque si el mensaje de Wiki es el que no esté para jugar no va a jugar, pues tiene que respaldarlo sus palabras con decisiones. Y el Chiquete Orozco con partidos que ha tenido no está para jugar.
3: Es que hay muchos rendimientos
1: para ser titular de Cruz Azul, pues.
3: Lo de Kevin Mier es preocupante.
1: Lo de Mier también, o sea,
3: porque
1: ¿cómo dices eso y después?
3: Bueno, un error a su estilo cada 6 partidos. Últimamente es uno por juego, o cada 2 juegos, ¿no?
4: Pero el plan de Cruz Azul sigue siendo muy profundo. Es muy bueno. ¿No? O sea, ahorita que se pone a decir nombres, Joel. Lo que se pone a decir Joel, ¿no? El doble pivote, son 2 grandes goleadores, laterales le sobran. O sea, lo que extraña un poco es Wiki siendo defensa durante su trayectoria profesional, que no haya todavía logrado ajustar esa parte del equipo, ¿no? Pero bueno, pues uno espera que ahí le meta mano y logre contener eso.
2: Con más razón, dice Alex, hay que hacer cambios si los tienes que hacer. Y cuando tienes plantel para hacerlos, pues todavía es más fácil. En problemas cuando no tienes un plantel y que dices, es que este anda mal, pero es el único que tengo, pues lo tienes que dejar. Hoy sí creo que Wiki tiene que dar ese paso hacia adelante y que es complicado porque tomar ese tipo de decisiones siempre son difíciles porque no dejas a nadie contento. Pero lo tiene que hacer, claro. Wiki, porque sí está ya en un momento
3: no es opcional.
2: En donde o le da la vuelta a esto o Cruz Azul no va a pelear por nada, ¿eh?
4: Ahora, recibe a Juan.

0: es una oportunidad, de alguna manera, pues es el colero. Pero fíjate, de los equipos que están hoy en zona de clasificación, sin contar partidos más o menos, y todos llevaron los mismos partidos, el único que ha hecho más puntos que él en los últimos 5 partidos es el Querétaro. O sea, Cruz Azul ha hecho los mismos partidos, los mismos puntos que América en los últimos 5 partidos. Lo que pasa es que los últimos 3, con Monterrey, con Toluca y con Pumas, ha sumado solo 2 puntos.
1: Que ahí se le mete en el Inter una Campeones Cup contra Inter de Miami. Que
2: para colmo también marca.
1: Que marca, ¿no? Que marca, te marca como un resultado pero adverso.
2: Pero para colmo, defensivamente hay... también los deja muy tocados, ¿no? Con esos remates, si hasta Messi te remató de cabeza anticipando a quién fue, a
1: Vita.
3: Sí, por supuesto. ¿Les preocupa Cruz Azul?
2: No.
1: No, a mí no me preocupa, pero creo que no es el mismo candidato como lo era arrancando el torneo.
0: A mí tampoco, pero tiene tiempo para volverse candidato.
2: Tiene tiempo, tiene crédito.
0: Tiene plantel.
2: Creo que Wiki merece algo más que el beneficio de la duda por el antecedente que hay.
0: Y tiene plantel.
3: Ale, de la directiva de Cruz Azul, ¿hay algo?
1: Hay mucho ruido siempre, hay movimientos. Y siempre Cruz Azul ha lidiado internamente con dos bandos. Unos buscan un objetivo, otros otro, y hay una lucha interna que siempre los termina metiendo en problemas, ¿no? Pero no tengo información confirmada de que algo se vaya a mover. Yo creo que hay respaldo para Iván Alonso, hay respaldo para Wiki. Pero normalmente cuando entran estos pequeños bachecitos, es el momento en donde uno de los bandos empieza a querer meter su gente y empieza a querer a mover las piezas. Y con eso ha luchado Cruz Azul eternamente.
2: Y eso me parece que en algún momento les ha costado trascender más.
3: No, por supuesto.
2: Aunque en el último torneo lograron unir esfuerzos y hacerlo muy bien.
3: La historia de Cruz Azul los últimos 30 años, si todos hubieran ido a la misma, sería tan pero tan diferente.
2: Claro.
3: 3 de la tarde con 33 minutos, 55-54-02-28-44 es el WhatsApp de Claro Sports en W, arroba Claro Sports, arroba W Radio México, arroba Deportes W Radio. Manden mensajes, notas de voz para Beto Lati, las vamos a escuchar enseguida. Y también el reglamento para árbitros. Les tuvieron que poner un reglamento a los árbitros. ¿Por qué te ríes, Beto?
2: A ver, no sé si tenga que ser una regla... Lo que tiene que ser sentido común. En este caso lo es, pero si quieres, ahora lo hablamos.
3: Pausa, regresamos.
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13: Tu celular ya sabe más de sí mismo que tú. 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
4: De regreso en Claro Sports en W. Gracias por estar con nosotros. 3:38 PM. Vamos con algunas de las preguntas o comentarios, Beto.
5: Sí.
4: El público, la audiencia que nos acompaña. Venga, vamos con la primera.
6: Saludos desde Denver, Colorado. Ok, Beto, tengo una pregunta para ti que prácticamente se divide en dos. Primero, ¿por qué mencionas tanto estamos de acuerdo? Y de allí se va a desprender lo siguiente. Estamos de acuerdo que todos los chicos que son de descendencia mexicana, pero nacidos aquí en Estados Unidos, se perfilan para tener un mayor potencial en lo que es desarrollarse en el fútbol. ¿Por qué? Porque la infraestructura de aquí está hecha precisamente para eso. Entonces, en base a eso, ¿tú crees que sea la solución visorear más todos los chicos que son nacidos aquí y que practican el soccer para poder llegar más lejos con la selección mexicana? Esa es mi pregunta.
5: Un abrazo hasta Denver, Colorado. No es la solución. Sí, somos muy suertudos que tenemos el acceso a dos mercados de generación de talentos. Uno que nosotros no generamos, pero sí nos beneficiamos del mismo. ¿Eso acaso puede hacer un maquillaje para las carencias severas que tenemos generando el talento donde deberíamos? Si fuéramos inteligentes, lejos de decir, como allá lo generan, aquí también trabajo y ya puedo surtirme de estos dos mercados, ¿no? Pero no es el caso. En México no hacemos lo que hay que hacer. Sí es verdad, la infraestructura, el sistema de detección que hay, nivel college, nivel ciudad, nivel condado, nivel ciudad, nivel estado. Estados Unidos tiene todo muy estructurado, ¿no? Y eso permite que surjan con una condición muy importante, con metodologías, con desarrollo físico. Pero me parece que eso no tiene por qué representar que aquí estemos como estamos.
4: Hay que aprovecharlo, pero no por eso conformarnos.
5: No decir, bueno, ya me hacen el trabajo.
4: Ya me hacen el trabajo, listo.
5: Ya mejor, en vez de trabajar, mando cada dos meses una persona a recorrer y a buscar descendientes.
7: Pero hay que hacerlo.
5: Pero también hay que hacerlo. Sí,
8: sí, sí. Se está haciendo como nunca.
7: Sí.
8: Las visorías, la verdad, se están haciendo como nunca. No solo de selección, también los equipos.
4: No hay que dejar de hacer nada.
8: No, claro.
4: Vamos con uno más.
5: Y aplica para todos los deportes.
9: ¿Qué tal, querido Alberto Lati? Por supuesto, saludos a toda la mesa de Claro Sports. La pregunta sería para el señor Lati, ¿qué opina de José Mourinho al frente del Real Madrid? ¿Y quién piensa que debería de ser el técnico ideal que debe de llegar a ese banquillo para que las cosas tan absurdas que están pasando en la cancha no sigan pasando? Parecía que el equipo no funciona y los resultados se están dando a puro golpeteo, pero no hay buen fútbol y pareciera que no hay proyecto. Gracias, saludos desde San Diego, California.
5: Un abrazo hasta San Diego. Yo creo que el problema no es el entrenador en el Madrid. El problema es cómo se ha ido configurando la plantilla. Hay una eterna tentación de comprar muchos futbolistas desequilibrantes, muchos medias puntas, muchos delanteros, y luego desentenderte de un lugar en el que tuviste dos bajas muy relevantes. Desde que se fueron Toni Kroos y Luka Modric, no llegaron mediocampistas de ese perfil al Madrid. Y creo que algo tendría que hacerse para suplir ese problema. Se intentó con Rodri, antes sonó Zubimendi. Se han colocado en la baraja muchos como Ángel Stiller, futbolista alemán que me gusta mucho, pero no han llegado jugadores con ese perfil. Luego tienes a Arda Güler y lo colocas en la banca, y creo que el Madrid lo paga cuando no tiene a Güler en la cancha. No creo, yo no hubiera escogido a Mourinho para un regreso. ¿Qué pasó, Nico?
8: ¿Está bien? Nico es muriñista.
5: Sí, completamente. Pero no creo que sea culpa de Mourinho, como no lo fue de Arbeloa, como no lo fue de Xavi Alonso.
4: No sé.
5: Además, yo creo que tiene que darse un respaldo al entrenador para tomar decisiones. Y ahora Mourinho lo está haciendo. Valverde, que decía, yo no nací para jugar de lateral. Sus mejores minutos de la temporada han sido como lateral.
4: Lo de ayer...
5: Vinicius para afuera.
4: ¿Contra la Roma te emocionó?
5: Es que es el ADN del Madrid, no. Pero...
4: O sea, sí es el ADN del Madrid, pero la temporada pasada eso no sucedió.
5: Ni siquiera pasaba, evidentemente. No, la semana pasada no reaccionaban siquiera.
4: No reaccionaban.
5: Pero es un equipo al que le cuesta trabajo ganar todos los partidos. todos los gana.
4: Pero los está ganando.
5: Está seis puntos rezagado.
4: Y con Arbeloa no los ganaba.
5: No.
4: Y con Xavi no los ganaba.
5: Con Xavi los iba ganando hasta que se rompió.
4: Sí. Creo que es importante.
7: Pero el Madrid, ojo en la liga, o sea, está...
5: Seis puntos.
7: Muy. Y el clásico, y el es clásico en, ya es el, en dos jornadas. Jornadas. Sin Vinicius. O sea, se te puede ir a nueve puntos.
4: Es buena
7: o
4: mala noticia.
5: Ah, como veo lo de sin Vinicius, creo
7: es
5: que...
7: mala.
5: No sé.
7: ¿De verdad? No, no tenerlo para ningún momento.
5: Como está en este
7: nunca
5: momento.
7: Nunca sea bueno.
5: En cualquier otro momento hubiera dicho que es una baja muy sensible.
4: Gracias por los mensajes para Beto. Más adelante vamos a tener
5: Mourinho,
4: más.
5: Suspiraste.
4: En desacuerdo contigo, pero...
5: Beto.
7: Es que, a ver, el Madrid, o sea, de esas remontadas épicas históricas que ha tenido el Real Madrid, que muchas son inexplicables, una de las más inexplicables es la de ayer. Hace años no veía un equipo jugando tan feo, tan mal, con tan pocas oportunidades, tan desentendidos, fallando... todos los pases, no entiendo cómo...
8: Luego el rival también, ¿no? Porque te remate el más bajito de los jugadores del Real Madrid dos veces de cabeza.
5: Parte del absurdo es tres tiros de esquina. O sea, es parte del decir. Y a un equipo italiano, ¿no? Que normalmente los italianos...
8: Y Enric. Pero dos remates de esos tres.
7: Rüdiger con el pie. O sea, un tiro de esquina rematando con el pie, no con la cabeza.
5: Sí, a medio metro a la portería.
7: Increíble. Pero bueno.
4: Hablemos del arbitraje, si están de acuerdo. Y salió... Bueno, no es como que ha salido públicamente ni de manera oficial,
5: sí.
4: Pero han pasado muchas cosas que han detonado en que hoy se haga público, no oficial, pero público, un reglamento para los árbitros.
7: Sí, a ver, tuvimos nosotros la posibilidad de indagar un poquito qué estaba pasando. Luego Fernando, el cantante guerrero, publica en sus redes sociales una circular, pues... que es confidencial.
5: ¿Era de corte interno?
7: Que era interna, sobre un reglamento que tendrán que acatar ahora los árbitros del fútbol mexicano. Hay varios puntos, pero hay dos que son muy claves. Uno, las redes sociales. Está prohibido de ahora en adelante que un árbitro en sus redes sociales suba mensajes que puedan tener ahí una connotación o buscando hablar sobre un partido, sobre alguna actuación, sobre alguna acusación, lo que sea. Incluso este documento dice que incluso dar likes.
5: Claro.
7: O sea, si alguien, un medio de comunicación, Claro Sports, publica
5: gran trabajo
7: arbitral de Katitzel y hay un like de Katitzel, eso será también ya sancionado. Entonces, bueno, pues quedará prácticamente para uso muy, muy privado las redes sociales y totalmente ajeno al deporte, al fútbol. El segundo, el segundo más importante, a mi entender, es no se pueden pitar partidos amateurs.
4: Ese para mí es que es...
7: Ojo, pero en una parte dice sin autorización previa y solamente es exclusivo esto a los que tienen algún interés político, económico, porque hoy los partidos del barrio se juegan millones de pesos.
5: Pagan mucho.
7: Que sea transmitido por algún streaming, lo que tú me digas, pero dejan abierta la posibilidad de algún partido amistoso.
5: Porque recientemente Ramos estuvo en un partido...
7: Por César Ramos, que estuvo en una...
5: El clásico de
4: estuvo muy expuesto.
7: Zacatepec, si no me equivoco. Y bueno, otros temas que pues son más internos, no pueden dar entrevistas sin autorización, no pueden revelar información privada, tal.
5: Las designaciones no las pueden filtrar. O sea, si ya te dicen tú vas a Toluca y todavía no se ha anunciado no que vas decir. A Toluca,
7: sí, me parece que tienes... Me parecen las dos más relevantes y que sí influyen son estas
5: sensación
7: que
5: tengo. Es como si hacen aquí una regla de los conductores de Claro Sports en W y la primera regla es no le puedes aventar agua a la cámara.
4: Ay, Félix, ¿qué onda?
5: No le aventa agua a la cámara, Félix. O sea, me parece, no sé, Alex, si estoy exagerando, lo del comportamiento.
4: O sea, para ti es un lógico.
5: Lo del comportamiento
4: que no debería.
5: En redes sociales, así tiene que ser. Si tantas ganas tienen de interactuar, que se pongan una red alterna con el nick Pepito84 o como le quieran poner. O sea, si tantas ganas tienen, ¿eh?
7: Ahora, hay molestia
5: interna. De verdad, no corresponde que un árbitro, con lo que esto representa, aparezca a colocar emojis o a decir qué bien lo hice. No corresponde.
7: Ahora, lo que me dicen es que hay mucha molestia interna en el sentido de deberían de preocuparse en la comisión por otras cosas. No estamos recibiendo las indicaciones adecuadas, nos confunden un poco con ciertas directrices y eso es lo que me dicen. A ver, está bien, pero estaría mejor que elaboraran un reglamento y un plan para mejorar el arbitraje y no preocuparse por si subimos o no subimos cosas a redes sociales. Yo creo que las dos tienen que ir de la mano, ¿no? O sea, yo coincido contigo, Beto, esto me parece que... es condenable.
5: Cáceres está bien, la que ha sido más activa, ¿no? En redes.
7: Sí, yo creo que lo de redes sociales va en un 90%.
5: No me acuerdo a Ramos colocando.
7: De Katia.
5: Ya luego cuando se retiran, ya entran al tira-tira permanente.
10: No, bueno, ya incluso.
5: Chacón, el cantante.
10: Participar en medios de comunicación, como sí, claro. Roberto García con nosotros.
5: Tiene todo el derecho.
10: Oye, y en su momento también tuvimos a Armando Archundia y es parte de. Creo que lo de él pitar en partidos de amateur.
7: La lacha, como le llaman.
10: Amateur, ¿no? Que no son parte de la Federación Mexicana de Fútbol, de la Liga MX, los expone y los pone en un riesgo muy innecesario.
7: Además, hoy gana el árbitro muy buen dinero, o sea, no hay esa necesidad de arriesgarte, sí,
5: hubo un tiempo
7: de exponerte,
5: en el que,
7: ¿no?
5: Claro, que además son las piernas del árbitro, también es un trabajo físico.
10: No, claro.
5: Son...
10: Es que es lo mismo, es como, oye, hay una fecha FIFA, yo no estoy convocado con la selección... Pues juego, pues no, el club
5: la
10: te va
5: talacha.
10: El club te va a decir, oye, no.
5: Que a lo mejor muchos no saben lo que es la talacha. Vale la pena explicarlo, ¿no? Es una red de partidos, el amateur, donde se contrata futbolistas incluso recién retirados o con un tiempo de retiro y se les paga muy bien. Alguna vez me contaba Claudio Suárez que cuando él ya había debutado con Pumas, como le pagaban muy poco y tenía necesidades muy, pero muy sensibles.
10: Seguía jugando en la talacha.
5: Le pagaban más en la talacha y que obviamente en Pumas no avisaba. Porque necesitaba completar sus gastos, de verdad. Y si en esa época era así, estamos hablando de los años 80, hoy por hoy este mercado ha crecido muchísimo. Pagan mucho dinero. O sea, se te puede hacer raro, no tengas tu equipo, Nico, y que a cada partido, entre todos o entre el que tiene lana del equipo, diga, me traigo a este. Y sí, y les pagan muy bien a futbolistas y aquí también a árbitros, por lo visto. Pero no hay nada que pueda protegerlos.
10: Y cuando estás en activo, creo que no es momento.
5: Así como si se le ha permitido a Ramos ir a pitar a Arabia Saudita.
10: No, pero es otra cosa. Está pitando en una
5: profesión. Sí, es profesional. Que les paga muy bien y que, hombre, es una oportunidad, no tienes por qué cortar.
10: Estás yendo a una liga.
5: Y van los árbitros europeos también.
10: Eso yo no le veo ningún problema.
5: Claro.
10: Pero lo que pasó hace una semana sí es de llamar la atención. ¿Ustedes qué opinan? Y también, así como los árbitros dicen, oye, hay muchas cosas que pueden mejorar, también ellos tienen que ser autocríticos de que el nivel es el que es, ¿eh?
7: Sí, ellos lo están atribuyendo un poco a que no se han sentido bien
10: tampoco tenemos el
7: liderados, por así decirlo, pero yo también coincido que el arbitraje a nivel individual, desempeño individual, hoy no es bueno.
5: No. A ver, hay una crisis mundial de arbitraje.
8: Mundial.
5: Y a esa crisis mundial se añade una crisis local. Entonces cargamos con dos crisis.
10: En donde, en teoría... Cada vez hay más tecnología que debería de ser la vida más fácil para los árbitros y tener un fútbol más justo, que ese es el objetivo, ¿no?
8: Sí.
10: Que la tecnología ayude a tener un fútbol más justo. ¿Hoy es más justo el fútbol que de lo que era hace 20 años? No sé.
5: Yo no lo sé.
10: No sé.
5: Y venimos de un mundial en el que el arbitraje mexicano tuvo una muy escasa participación.
8: Pero que también muchos cuestionamientos sobre el arbitraje a nivel
5: sí,
8: global,
5: claro.
8: No sobre el mundial.
5: Pero...
8: Es que lo que dice Nico es más justo, es que los de arriba, los del VAR, también son árbitros. Y también hay una crisis en el VAR, me parece.
10: Vamos a hacer una pausa. Manden sus mensajes 55-54-02-28-44 @ClaroSports @WRadioMéxico @DeportesWRadio. El Bofo Bautista quiere ser técnico de Chivas. Y Beto Lati.
5: ¿Yo qué?
10: ¿Lo apoya? ¿Está de acuerdo o no? No lo sé.
5: No sabía que era director técnico Adolfo Bautista.
10: Bueno, él quiere...
5: Dice que fue un gran jugador con mucho desequilibrio en el ataque.
10: Bueno, vamos a ir a una pausa, Beto. Sí. Antes de que te enerves. Y ahorita platicamos del Bofo Bautista, si estás de acuerdo. Pausa y regresamos. Esto es Claro Sports en W.
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19: 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Empiezas hoy.
18: Y algo en ti duda medio segundo antes de colgar. Ese medio segundo era justo lo que aprovechaban los que te robaban el WhatsApp, porque el PIN de 6 dígitos se adivinaba más rápido que la combinación de un candado de lonchera. Meta por fin le dijo adiós. Ahora es contraseña completa, con letras y símbolos de verdad. Y activas varias passkeys.
20: Tu huella como llave.
18: Y aquí no hace falta espinaca para tener la fuerza de decir:
21: ¡nadie más entra!
18: 1,000,000,000 ya la usan. Si usas Android y te marca un desconocido, incluso la aplicación te dice de qué país llama. Sígueme en luisgg.com/mail.
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23: Después de 9 años de trabajo, finalmente llega a cines Digger, la nueva película de Alejandro González Iñárritu, en donde Tom Cruise da vida a un magnate del petróleo con la realidad tan, pero tan alterada, que después de provocar un caos global, decide que el salvador del mundo pues es él mismo, ¿no?
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3: Hola, ¿qué tal? Soy Florencia Moreno. Le presento un resumen con la información más importante de Jalisco. En la fracción del PRI en el Congreso local, buscarán proponer otras alternativas a la construcción del segundo acueducto de Chapala.
4: Los diputados del PRI analizarán a fondo la iniciativa del gobernador sobre el segundo acueducto del lago de Chapala y buscan la posibilidad de que se impulsen otras alternativas de financiamiento menos costosas, aseguró la coordinadora María del Refugio Camarena.
5: Por eso, desde el grupo parlamentario del PRI, estamos analizando cuidadosa y minuciosamente esta iniciativa y las implicaciones financieras que pudiera tener la misma, las implicaciones técnicas y las implicaciones ambientales. Nosotros estamos revisando otras alternativas de financiamiento que podrían, sin duda alguna, representar ahorros importantes para nuestro estado. El grupo parlamentario del PRI, una servidora, la diputada Alondra y el diputado Aurelio, seguimos en el análisis de esta iniciativa.
4: Aclaró que con esta propuesta no adelantan que votarán en contra del proyecto, sino que buscan que sea una propuesta técnica viable y favorable al estado. W Radio, Víctor Ramírez.
3: Las lluvias de esta temporada han elevado el nivel del lago de Chapala. Las cifras compartidas por las autoridades estatales lo ubican en 70.32% de almacenamiento, con una cota de 96.7 y un volumen de 5.553 millones de metros cúbicos. Lancheros que ofertan paseos en el vaso lacustre afirman que al tener un incremento de agua llegan más turistas y eso es una mejor derrama económica.
6: Hace dos años bajó mucho el nivel del lago, que teníamos que subir a la lancha al turista y nosotros con un chor empujarla para adentro. A donde hubiera niveles de agua, ya me subía yo a la lancha, ya lo prendía el motor y ya llevaba a la gente a la isla.
7: ¿Y hoy es otra cosa?
6: Sí, hoy está a buen nivel. Sí, es un buen temporal que ha llovido. Aquí casi no se ha visto mucho, pero en otro lado sí está lloviendo.
3: Aparatosa volcadura de un automóvil se registró en San Pedro Tlaquepaque luego de esquivar sacos de cemento. El accidente se registró en la carretera Chapala, a la altura de la colonia Las Puntitas, donde inicia la bajada del Hotel El Tapatío, luego de que un camión Thornton tiró varios costales de cemento sobre el pavimento. Sin embargo, esto generó una nube de polvo y al transitar por el lugar, el conductor del auto Ford Figo, en color rojo, perdió el control y chocó contra la barrera metálica para terminar volcado. Al presentarse, los paramédicos de la Cruz Verde auxiliaron al único tripulante. Este no requirió traslado al puesto de socorros. Gracias por su atención. Quedó usted bien informado.
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9: Tigres. Rafa Márquez continúa con su gira por la Sultana del Norte.
10: Estuvo de visita en el entrenamiento de Tigres, donde platicó con la directiva y el entrenador Víctor Manuel Bucetich.
9: Para Tigres hay buenas noticias. Han recuperado a Juan Bruneta, quien es el máximo anotador del equipo y estará disponible para enfrentar a Chivas en la jornada 12 de la Apertura 2026.
11: Atlante afinó los últimos detalles para enfrentar a Pumas, un partido de suma importancia ya que los Potros de Hierro
12: solo suman dos victorias y se ubican en el 16º puesto de la tabla.
11: Platicamos con Luis Puente y esto fue lo que nos dijo.
13: Ahorita tenemos que enfocarnos meramente para Pumas, ¿por qué? Porque tenemos que ganar.
14: Simplemente con estos partidos que hagas bien, que tomes vuelo y agarres racha para Liguilla, nos podemos convertir en el caballo negro.
15: La Franja del Puebla enfrentará este viernes a Tijuana en duelo directo por la clasificación.
16: Ya que ambos suman 15 puntos y ocupan octavo y noveno lugar de la tabla respectivamente.
15: Previo a este partido habló Alonso Ramírez sobre la mucha o poca importancia de jugar ante el recién festejado Gilberto Mora.